0: mucha hamburguesa con cebolla caramelizada. Y
1: no cenamos, hoy.
2: Turrito, alguna pizza, burrito con...
3: Pepperoni,
2: corta la pepperoni.
3: Coronita.com,
2: que lo beso yo, coronita.com.
0: Y bueno, lo demás hay bacon, desafortunadamente hay bacon en el desayuno. Y a punto de marcar Escocia.
4: McTominay, sí, otra vez ha tenido las más claras. Antes de cabeza, ahora la juega banda izquierda, línea de fondo, la puerta de la zona del área, el remate de McTominay era muy clara.
5: ¿Cuántas las tiene este, ¿no?
4: Sí,
5: qué maravilla.
4: Sí, tiene Iván.
0: Ahí va Vini, cuidado.
4: Ahí va Vinicius, continúa Vinicius.
0: Cuando Hatriki,
4: ahí está buscando y encontrando a Neymar. Neymar para Vinicius.
6: Estaba como loco por Fede, que está como loco por fumársela.
4: Directamente golpea el jugador escocés, mirando el crono, César Ramos, el mexicano.
0: Ya lo contamos.
4: Ya la captura para Vini, ahí está por llegar, continúa Vinicius, nada. Ahí está, tiene que haberla pasado, no lo ha hecho. Ahora pitan falta a favor de Escocia. Y va a pitar César Arturo Ramos, el mexicano. Se va a acabar el partido en Miami. Va a ser líder de grupo la verde amarela, la Brasil de Carlo Ancelotti. Va a liderar su grupo C, Escocia, con 3 puntos. Y con, después de haber encajado hoy 3 goles, lo va a tener complicado para meterse entre los terceros. Se acabó el partido en Miami. Ganó Brasil. Protagonismo Vinicius. Escocia 0, Brasil 3.
2: Y también acabó el partido en Atlanta, Flaky.
7: Sí, remontó Marruecos. Tras esos 2 goles históricos de Haití, le ponían por delante en la primera mitad y antes del descanso lo igualó Marruecos, que acabó ganando en el segundo tiempo. Se acabó, Marruecos pasa como segundo de grupo tras sumar también 7 puntos. El peor gol a verás respecto a Brasil le hace ser segunda. Se acabó también en Atlanta, Marruecos 4, Haití eliminado 2.
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8: Pues Brasil va a jugar como primera del grupo C el lunes 29 de junio, 7 de la tarde en Houston, ante el segundo del F, que podría ser Suecia-Japón ahora mismo, mientras que Marruecos jugará del lunes al martes 30 de junio, 3 de la mañana en Monterrey, presumiblemente ante Países Bajos. Ojo a Escocia, que se ha complicado muchísimo la vida, 3 puntos, pero menos 3 en el golaveras general, se las prometían muy felices. Ojo al equipo escocés.
0: Ojo a las eliminatorias que se vienen. Ahora no tenemos demasiado tiempo, pero no sabes lo que hemos disfrutado, Samu de la Fuente, y hablaremos, es un privilegio absoluto que hayas aportado el talento y la energía a Carrusel Deportivo. Samu, hasta la próxima, hablaremos. Muchas gracias.
9: Muchas gracias a vosotros, un placer.
0: Para Samuel de la Fuente, haitiano, con un corazón tremendo y un conocimiento fantástico. Gracias Álvaro, Kiko, hasta mañana, enorme.
2: Hasta mañana, chavales.
0: Gracias, Talita, gracias Flaky, Laura, Bruno y Toralde. Esto fue Carrusel, que nada, en una hora tiene otro capítulo. República Checa, México, Sudáfrica, Corea del Sur. Seguimos.
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0: Hola, ¿qué tal? Buenas noches. Se va poniendo emocionante el Mundial, ya escuchábamos a nuestros compañeros de Carrusel, y se van complicando las cosas para el Jarro porque hoy, después de nosotros, no se juega un partido, sino dos, así que tenemos cuatro países por delante. República Checa y México, Sudáfrica y Corea del Sur. Lo que pasa es que dos países nosotros ya los hemos hecho, México y Corea del Sur, pero hay otros dos que están por descubrir y los vamos a descubrir esta madrugada. De todos modos, voy a saludar primero a Antón Meana, que le pillamos precisamente en el aeropuerto. Antón Meana, ¿qué tal? Buenas noches.
1: Presente, Mara.
0: Estás ya con la maleta, preparado para irte a Guadalajara con los compañeros, ¿no?
1: Sí, sí, a punto de subir al avión. Aparte, es una de las ventajas que tiene el fútbol, que se inventan así vuelos charter extraños. Chattanooga o Guadalajara, esto no es un vuelo regular, y es un avión en el que viajamos los aproximadamente 100 periodistas que seguimos a la selección y los familiares de los jugadores. Vienen aquí pues mujeres de futbolistas, sus padres, sus madres, hermanos, amigos. Llenamos un avión y en nada despegamos, y ya esta noche dormiremos en Guadalajara, que mañana hay allí entrenamiento.
0: Oye, ¿y qué tiempo libre tienen los futbolistas de la selección? Porque el otro día me contabas, estabais en la puerta del hotel esperando que llegaran todos, que tenían que recogerse a las 3 de la mañana, que el último que llegó fue
1: Yamal.
0: Sí, y entonces que llegó a las 5, o sea, apurando.
1: Sí.
0: Pero ellos, ¿qué tiempo libre tienen para estar con su gente?
1: Ellos tienen muy poco tiempo libre, libre de no tener ninguna obligación, ni de una charla, ni de la merienda juntos. Tienen como mucho, un día a la semana, pero un día en el que duermen en el hotel, es decir, las horas del día, las horas de luz del día, desde que terminan el desayuno hasta la cena. En este lugar donde estamos, en Chattanooga, en el estado de Tennessee, lo que suelen hacer es quedarse aquí en Chattanooga. Aquel día la niña mal se fue hasta Nashville,
0: sí,
1: y volvió, pero el resto se suelen quedar aquí. Los que tienen familia aquí pasan el día con la familia y van a comer a algún restaurante de la zona, pasan la tarde en el hotel de los familiares hablando con su gente, pero fuera de lo que es la burbuja de la selección, y los que en un momento puntual no tienen aquí su familia se juntan entre ellos y, por ejemplo, juegan al golf. Están haciendo un pequeño torneo de golf y están así 3-4 horas al aire libre en el campo y lo disfrutan bastante.
0: Vale, ¿y vosotros, los periodistas, qué tiempo libre tenéis?
1: Sí, sí que tenemos tiempo libre, porque hay horas entre programas que no hay actividad de la selección y que no tienes que cubrir nada en un sitio concreto. En la última conexión del Faro ayer estábamos dando un paseo camino de Torremolao y siguiendo la biblioteca pública de lo bueno es que con el micrófono, el aparato que tenemos, el Quantum que llamamos nosotros, que es un inalámbrico, te permite hacer turismo. Por ejemplo, el primer día que llegamos a Atlanta fuimos a acreditarnos y entramos al Museo de la Coca-Cola, que merece mucho la pena. La Coca-Cola se hizo en Atlanta, la inventaron allí, y bueno, pues tenemos un rato, venga, entre la conexión de Paco Joel y la de Gallego, entramos a ver el Museo de la Coca-Cola. Siempre puedes ver algo, pero por ejemplo...
0: Hay quien entra en el Museo de Ciencias Naturales y hay quien entra en el Museo de la Coca-Cola.
1: No, pero en la Atlanta queda la Coca-Cola. Lo más importante que tiene Atlanta es la CNN y la Coca-Cola. Pero por ejemplo, aparte yo sabes que soy transparente en el Faro. Yo esta mañana he mirado si Guadalajara tiene playa. Luego me ha dicho Romero, pero Meana, que está en altura 2000 metros, ¿cómo va a tener playa? Pues yo que sé, lo he mirado porque no lo sabía. Pues es que para ver si meto el bañador en la maleta o no, y es que si tiene paseo marítimo el baño mañana por la mañana, de hecho un baño. Pues no, Guadalajara, para la gente que sea como yo un poco ignorante, no tiene playa.
0: Oye, Guadalajara, Meana, Guadalajara fue cuando jugaron Corea del Sur con México, en un festival que había en Guadalajara, fue cuando se juntaron pues miles de personas a bailar el Kangnam Style, justo en un festival en Guadalajara.
1: Ah, en el campo de Guadalajara.
0: O sea, no era en el campo, era en un festival que había.
1: Hay un festival
0: en Guadalajara. No sé si al final hicieron, pero sí, hay una imagen y ahí todos bailando el Kangnam Style.
1: No te gusta que hable mucho de fútbol, y lo voy a hacer muy breve, pero en Guadalajara hace 40 años nos robaron un gol muy mediático. Uno de Michel a Brasil fue a Guadalajara, así que mañana iremos a recrearlo en el estadio de Jalisco como fue aquello.
0: ¿No pedisteis que lo devolvieran? Como se suele hacer con los robos.
1: Pues no, aquello quedó sin resolver. Quedó sin resolver y es uno de los
0: mejores robos
1: del deporte español.
0: Un mérito sin resolver. Vale, oye, otra cosa. ¿Cómo se organiza el equipo de Carrusel para retransmitir dos partidos? O sea, República Checa-México, Sudáfrica-Corea del Sur, a la vez.
1: Pues va por orden, que diría el otro, ¿no? Va poco a poco, intentando pisarse, sobre todo que no haya ninguna acción polémica a la vez. Un gol en un sitio, un penalti en el otro, pero nos olvidamos que la radio antes era así, que todos los partidos eran a la vez,
0: ¿sí?
1: Y que se inventó precisamente Carrusel Deportivo para eso, para poder dar todos los partidos a la vez y que la gente estuviera informada en su casa. La ronda de Carrusel es por eso, de manera continua, entra un campo y el siguiente y el siguiente y el siguiente a dar minuto y resultado, pero es lo más bonito. Hasta ahora estábamos con partidos completos y yo creo que radiofónicamente es más interesante dos partidos e ir combinando que tener que dar al oyente de manera íntegra un partido como el de anoche, por ejemplo, República del Congo, Colombia.
0: No, lo sabemos,
1: pero creo que es mejor dos partidos.
0: Sí, vale, pero
1: no digas eso.
0: No digas eso. Lo que está pasando con el Faro es que nosotros empatizamos con uno de los países que suele ser... Yo creo que suele ser el más vulnerable. Por ejemplo, a mí me dio pena lo del Congo, pero pensé, oye, 1-0, tampoco si les hayan metido la goleada del siglo.
1: Yo te lo dije yo, que iba a ganar Colombia, pero iba a competir Congo. Ha ganado el cariño de la gente, porque ya ha empatado con Portugal... Y se lo puso muy muy difícil ayer a Colombia en Guadalajara precisamente.
0: Bueno, entonces, República Checa, México, ¿crees que ganará México?
1: México es un equipo bastante, bastante raro en los mundiales, pero sí, a priori es favorito México.
0: Y en Sudáfrica, Corea del Sur, decías que los coreanos tienen...
1: Claramente Corea del Sur.
0: Ah, sí, claramente Corea del Sur.
1: A mí me gusta mucho Corea del Sur.
0: Son muy divertidos, es un partido que no te vas a
1: perder. Nada, con Corea no te levantas a la nevera nunca. Con Corea tienes que estar todo el rato pendiente. A mí el Son me encanta. Y yo esta noche, si tuviera que ver uno de los dos, vería a Corea.
0: Vale, bueno, nosotros los escucharemos en la radio. En cuanto despidamos, a los oyentes que han dejado un montón de notas de audio, porque imagínate, muchísima gente estaba en Praga. México ya lo hicimos, pero mucha gente aprovecha para contar cosas que no contó en otro programa. Sudáfrica también es un destino. Mandela, no sé, Johannesburgo se ha vuelto. Y bueno, Corea del Sur ya sabemos un montón de cosas del Faro pasado. Así que veremos, pero han dejado un montón de audios y yo creo que lo pasaremos genial. Bueno, te dejo ya, que no quiero perder el salario.
1: Mañana me pone Guadalajara, es una canción, una ranchera famosa, ¿no? Yo es un escenario, Guadalajara.
0: Yo no la pongo, Guadalajara, vale, hombre, ¿cómo te lo voy a poner? A tus órdenes, hasta mañana, a tus órdenes.
1: Muchas gracias, Torres, muchas gracias.
0: Venga, un beso, buen vuelo.
1: Gracias, hasta luego.
0: Adiós. Sí, pues eso, mañana le ponemos Guadalajara a Meana, pero vamos a intentar darle sí todo lo que podamos estos 40 minutos, 50 minutos que nos quedan hasta las 3. Pero dejadme que se haga un poco de guión y meta la nota de audio que nos ha dejado Don Mendo. Don Mendo es el oyente que nos suele hacer décimas espinolas de cada tema y llevaba sin enviar nota de audio estos días, y aquí está la explicación.
2: Buenas noches, saludos para todos los equipos. Pues han empezado a desconectar todos los partidos porque me ha tocado ser tribunal de posición y con esto del final de curso, pues la verdad es que no me da la vida. Ni para el partido, ni para el nuevo. Escucharos sí, porque por las mañanas saco un hueco entre gol y gol para poder escuchar el podcast. Pero es verdad que no sé ni cómo juega, no sé cómo está el mundial, nada. Y para el rey lo que he estado en el hospital, ¿eh? Y no he perdido el partido de España, no sé qué. Y nada, pues mira, acordado de todos los inventores que estoy hasta haciendo exámenes y acabo estando en la mundo de tribunal y estamos de verdad que está tan bien que estoy desbarado. Así que un abrazo de Pizela, de Don Mando.
0: Pues sí, un saludo de parte de Fara a todos los opositores que estos días están haciendo exámenes, a los miembros del tribunal y a toda la gente que sigue el mundial a su manera. Como lo estamos siguiendo nosotros aquí en el Faro, que como sabéis, intentamos abordar los dos países que juegan después, en este caso cuatro, aunque dos, insisto, ya conocemos, para ofrecer información acerca de los países que luego vais a ver jugar o vais a escuchar en el carrusel cómo juegan, ¿no? Hemos notado que la farería es verdad que se va animando, porque a los que os habéis apuntado desde el primer día a este Faro tan especial, tan particular, se van sumando ya algunos que parecían un poco más reticentes, aunque sea para decirnos que menudo follón de países tenemos ya encima. Bueno, en todo caso, fijaos qué bonita esta nota de audio que nos deja Lu, porque varios haces alusión hoy, lógicamente, a Nelson Mandela, el presidente sudafricano, que fue y sigue siendo símbolo de la libertad, la igualdad y la reconciliación, el lideró la lucha contra el apartheid, pero estuvo 27 años en prisión. Entonces, Lu, lo que ha hecho ha sido buscar si Mandela podía ver un faro desde la cárcel.
3: Cuando yo terminé el bachillerato en aquel junio de 1989,

ella sabe leer, sabe su nombre, podía averiguar desde su celda. Le dicen que sí, que enseña la misma, que los presos del penal podían leer el cargo de las celdas de confinamiento y que Nelson Mandela era uno de ellos. Uno de los hijos que podía haber por lo menos uno más, ¿no? Y bueno, es el único faro de Sudáfrica que tiene una

personas, un millón más. Pero yo iré al tema del rugby, donde después del apartheid, cuando ya se consiguió derrotar a apartheid, Nelson Mandela en el Mundial de Rugby de 1995 consiguió que jugasen jugadores negros en ese mundial y lo ganasen. Así que es un país a visitar sin duda. Cancún.

los países que todavía no hemos hablado está Chequia, que yo lo escucho y digo, pero yo no soy, que es que yo estudié que era la República Checa. Y lo es, los dos son oficiales. Desde el 2016, el gobierno decidió, como nombre corto, que se lo podía llamar Chequia. Pues ahí queda. Y de Sudáfrica, ¿qué decir? A mí me encantaría ir. Le llaman la nación arcoíris, no me extraña, porque su diversidad cultural, convivencia de muchos pueblos, costumbres, es impresionante. ¿Y sabéis que tiene 11 idiomas oficiales y es el único país del mundo que tiene 3 capitales? Pretoria, Ciudad del Cabo y Bloemfontein. Ale, un besito para todos de una valentía.

hablando sobre Sudáfrica, me fascinó que este país tiene 3 capitales y 11 idiomas oficiales, lo que explica por qué es conocida como la nación arcoíris. Pero también hay que mencionar que es uno de los países más desiguales del mundo. 3 décadas después del fin del apartheid, la brecha económica sigue abierta. El origen étnico y el código postal todavía determinan las oportunidades de empleo, salud e educación. Pero hay esperanza. La generación joven es un motor muy potente y existen muchos proyectos con el objetivo de derribar barreras y construir una sociedad más igualitaria.

0: estado en México, en Sudáfrica el año pasado y en Praga este año. ¿A cuál viaje me chulo? A ver si se alinean esos tres. Me toca ir el año que viene a Corea. Ya os contaré. Soy la máquina.
1: Cuando mi padre era joven, en los años 70, por motivos laborales, tuve la oportunidad de visitar bastantes países. Y entre ellos, siempre me dijo que uno de los que más me llamó la atención era Sudáfrica. Principalmente por el tema de la apartheid, por la segregación entre blancos y negros. Y de hecho, lo primero lo que he pensado con Sudáfrica. Pero luego estaba mirando por internet y encontré otros datos bastante interesantes, como por ejemplo, que es el único país que tiene tres capitales, que tienen la mina de oro más profunda del mundo y luego su gran diversidad animal. Y bueno, aprovecho para felicitar a todos los Juanes, a todas las Juanas y a mi padre especialmente, allá donde esté. Un abrazo, soy el hijo de Juan.
2: Soy Juan, tengo 10, vivo en la cabeza de países, no tengo mandando el vídeo bien. ¡Esto es un fallo! ¿Pero esto qué es? Oye, qué muy bonitos están los países que juegan al fútbol en el Mundial Este, que a mí el fútbol me la trae al palo. Pero bueno, lo estoy haciendo muy bien, ¿eh? ¡Qué fuerza! Ya desde lo lindo, ya

0: qué forma, sí, qué forma. Como dice ya, con los inferiores pollos de países tenemos, y sí, bueno, aquí estamos y vamos a estar durante todo el mundial. Decía Ana que con un poco de orden todo acaba saliendo bien, así que como hoy es miércoles hemos querido mantener la consulta del doctor Bueno, aunque la vamos a adaptar un poco al mundial de fútbol. Doctor Bueno, ¿qué tal? Buenas noches.
1: Muy buenas noches, Mara.
0: ¿Dónde estás, doctor Bueno, que no te tenemos aquí en el estudio de Gran Vía, con lo que te gusta a ti el fútbol, que estarías disfrutando un montón con Meana, con los chicos de Carrusel que van a entrar luego? O sea, ¿dónde te pillamos?
1: Estaría encantado. Estoy en Tallin, en Estonia, y estoy adscrito a una unidad, que es la unidad médica de autoevacuación, que está en Zaragoza, y estamos testando unas unidades médicas militares desplegables que se llaman roles, y en un ejercicio multinacional de la OTAN, y aquí nos encontramos en el campo, estoy en el campo de maniobras.
0: ¿Y desde allí puedes seguir el fútbol en tus ratos libres?
1: Pues cuando podemos, cuando nos dejan un poquito los ejercicios. El otro día, mientras estábamos viendo a España, pues justo en el descanso nos entró una baja y tuvimos que ir a atenderla, y entonces no pudimos ver la segunda parte, pero si podemos ahí un poquito, y si no, los resúmenes.
0: Oye, y otra cosa, ¿hay médicos de diferentes nacionalidades?
1: Sí, sí, aquí estamos, pues de Gran Bretaña, Georgia,
0: sí,
1: Francia.
0: ¿Y ellos
1: Italia
0: están siguiendo el fútbol también, doctor Bueno?
1: Hombre, por supuesto, claro, es una de las cosas más comentadas en el comedor.
0: Claro. Bueno, vas a aprender un montón de cosas en este rato hasta ese partido, pero nosotros queríamos hablar contigo de algo que estamos percibiendo durante estas semanas de mundial, ¿no? Y es que a la gente le da por jugar al fútbol. Entonces, ¿se puede jugar al fútbol a partir de los 40?
1: Pues ya se lo dije a Manu Carreño cuando hicimos el programa de Navidades, y le dije que lo ideal es que no. Hombre, obviamente depende de la del grado de
0: física
1: que estés tú, ¿no? Y cómo te encuentres. Pero es verdad que con el paso del tiempo se pierde la hidratación que tienen nuestros ligamentos y nuestros tendones, y entonces se fibrosa más, es decir, se vuelven más rígidos, con lo cual si todos pensamos en un regaliz, pues partirlo es muy difícil, pero si pensamos en cualquier barra de cereales, pues a la más mínima presión se rompe.
0: Yeah.
1: Pues eso sería la barra de cereales, serían los ligamentos de un tío por encima de los 45, y el regaliz sería los ligamentos de un chaval de 20.
0: Pero mira a Messi, ahí está, no, dándolo todo.
1: Sí, indudablemente hay casos excepcionales y casos que hay que controlar. E incluso yo, en mis tiempos que jugaba, yo jugaba al fútbol hasta los 45-46 años, y tenía un señor, porque era yo un señor, que jugaba al fútbol con 60 años y estaba muy bien. Es verdad que sus recuperaciones eran mucho más lentas, más paulatinas, meditadas, pero era un señor que entrenaba habitualmente, pero son casos muy, muy específicos.
0: Te he dicho Messi, pero también tenemos el caso de Ronaldo, que pasó de los 40.
1: Por ejemplo, y mira cómo está, o Ronaldinho, ¿no?, que salió el otro día, o Roberto Carlos incluso, ¿no? Entonces, pues bueno, la edad te hace su mella en el cuerpo, y hay que aceptarlo tal y como es.
0: Que yo decía que igual ellos se meten en esas bañeras de hielo, con la crioterapia, que dicen que funcionan para anestesiar el dolor de un golpe si tienes una lesión, o incluso si tú respiras oxígeno puro a alta presión, o sea, metido así en una de esas cámaras que parecen salidas de ciencia ficción, igual te mantienes mejor. Estas excentricidades de los cracks, ¿son reales, son mitos?
1: Bueno, hay un poquito de excentricidad y un poquito de ciencia, como todo en la vida. Lo que sale en las fotografías de Instagram es la excentricidad, pero tiene su base científica. Las bañeras de hielo lo que hacen es que reducen la inflamación drásticamente. Entonces es una recuperación muy buena para aquellos jugadores, pues, que comiencen a tener sus inflamaciones o sus molestias específicas. De hecho, es muy típico en la NBA ver a los jugadores con bolsas de hielo en los descansos, puestas en las rodillas. Entonces, durante un ratito está bien, pero si lo mantenemos durante mucho tiempo, pues comienza a tener sus problemas. Con las cámaras que
0: perdón que haga un paréntesis en esto de la bañera de hielo. si yo tengo una bañera en casa, la lleno de agua y le echo 7 bolsas de hielos y meto dentro, ¿eso es bueno para mi cuerpo?
1: Eso así de si estás normal, que sales ahora hoy de la radio y te metes, pues lo único que vas a tener es fresquete, no vas a tener nada más, alguna cosa le da gusto y punto.
0: No voy a rejuvenecer.
1: No se rejuvenece. Sin embargo, si has hecho deporte y has hecho un deporte extremo y has hecho, por ejemplo, HIIT, ¿no? Que es de deporte de alta intensidad, pues te puede venir bien, ¿no? A lo mejor meterte en la bañera durante 5 o 10 minutitos y luego sales, y a lo mejor esa situación sí que es beneficiosa. Pero si lo haces porque sí, una mañana que te levantas y pues no tiene, eso es
0: ni
1: postureo.
0: Ahora, ni ahora cuando lleguemos a la radio.
1: Eso es postureo.
0: Vale, y luego lo de esas cabinas de astronauta que parece que respiras oxígeno puro, que eso no sé, entiendo que cuesta una millonada y que está al alcance de muy pocos, ¿eso sirve para algo?
1: Sí, esas son las, lo que hablamos de las cámaras que tenemos de hiperbárica o hipobárica, ¿no? Entonces estas cámaras lo que hacen, sobre todo las de hiperbárica, es que concentran muchísimo más, aumentan mucho la presión, entonces consiguen una mejor oxigenación de los tejidos. Esto sí que tiene una base científica, de hecho nosotros en mi hospital la utilizamos para el tratamiento de pacientes con el pie diabético, algunas enfermedades fistulosas, algunas heridas crónicas de difícil curación, y entonces lo que hacemos con ellos es que los metemos en estas cámaras, aumentamos la oxigenación de los tejidos y favorece la recuperación precoz, con lo cual si tú tienes alguna rotura muscular, algún problema en alguno de tus tendones, de tus articulaciones, va a mejorar mucho la oxigenación y se consigue una recuperación mayor.
0: Sí.
1: ¿Que lo podemos hacer en nuestro domicilio porque tenemos mucho dinero? Pues por supuesto, se paga y chingón. Si no, se puede ir a un centro, que existen centros donde ya tienen cámaras hiperbáricas individuales para el tratamiento de estas lesiones e incluso algunas para rejuvenecimiento facial.
0: Apuntamos.
1: Y no es caro, además.
0: No, y luego ya para terminar lo de los suplementos, aunque creo que eso ya lo hemos tocado también alguna vez en el Faro, es verdad que muchas veces vemos que en los vestuarios van, la gente habla de colágeno, de suplementos, de magnesio, de bla bla bla bla. ¿Esto es real? ¿Ayuda a algo el colágeno y el magnesio?
1: Pues hoy en día tenemos evidencia científica sobre la creatina, eso sí que tenemos una evidencia científica potente, donde se mejora la recuperación funcional y el, tras el ejercicio, y además mejora todo lo que es la capacidad osteomuscular de nuestro organismo. Eso sí que está perfectamente determinado, sin un daño y un detrimento en la función renal, que muchas veces nos lo preguntan, es que yo tengo el riñón así un poco, ¿esto me va a empeorar el riñón? No empeora. De hecho, se recomienda hoy incluso en aquellas personas mayores de 50 años su consumo de creatina si además hacen deporte, o sea que es excelente. Y el magnesio también, ¿no? El magnesio se puede utilizar como un refuerzo. El resto de cosas, pues un poquito de proteína, un poquito de vitaminas, pues mira, realizando una buena dieta con los nutricionistas tan potentes que tienen nuestros jugadores, pues es más que suficiente, no necesita ningún apoyo extraordinario.
0: Vale. Bueno, doctor, bueno, te dejamos. Que vaya bien en este día. Un beso, chao.
1: Muy bien.

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4: Gabriela Mistral es el seudónimo de Lucila Godoy Alcayaga. Firmó con ese nombre en memoria de dos de sus principales referentes literarios, los escritores Gabriel D'Annunzio y el poeta occitano Frederic Mistral. Nació en Vicuña el 7 de abril de 1889 y murió en Nueva York el 10 de enero de 1957. Poeta, diplomática, profesora y pedagoga chilena, fue la primera escritora latinoamericana en recibir el Premio Nobel de Literatura en 1945. Desarrolló un papel muy destacado en las redes internacionales de su tiempo, tanto en el ámbito de la literatura como en el ámbito de la educación pública. Mistral contribuyó también a resituar el papel de la mujer de su tiempo. Ha sido una escritora muy traducida y también ha influido mucho en autores como Pablo Neruda o el mexicano Octavio Paz. Su poesía va desde un estilo modernista a una poesía más íntima y personal. Es la autora de títulos como Sonetos de la Muerte, Desolación, Ternura, Tala y Lagar.
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0: Hola, hola. Me ha gustado, me encantó. Parecía que estabas en Londres con sus pubs y tomando fish and chips, alquilando bicicleta para ir al Cabo de Buena Esperanza. Lo vi al atardecer con la puesta de sol. Impresionante. Otro imprescindible es una cata de nuevo por esos viñedos. Yo la hice sola porque nadie se apuntó y una señora me iba explicando todo detalladamente en inglés claro. Y la República Checa, os tengo que decir que estuve en Prado en el 83. Y recuerdo que la vía, una mujer checa, llevaba un jersey por encima que no se quitaba para nada, con el calor que hacía. Y es que mi descuido se lo deslizó y vimos unos números que llevaba como tatuado en el brazo. Y ahí estaba en un campo de concentración. ¡Qué horror! ¡Ay, dormimos en una península en el río Moldova! ¡Cali, cali! Nos quedamos hoy con lo novedoso. De Sudáfrica, de oídas, grandioso. Y las bubucelas, eso no se nos va a olvidar en la vida. Y de la República Checa, mira, dijo un escritor que viajar te hace ver con más perspectiva, ver lo grande y lo pequeño. Pues ese pequeño país de Centro Europa, qué maravilla. El patrimonio de la humanidad que supone Karlovy Vary, un balneario precioso. Pueblo tan bonito como Český Krumlov, lo dudo. Praga, el castillo, el puente, el callejón de Novo, Praga es maravilloso. Ahora bien, evita la Semana Santa, el puente del 1 de mayo, el de octubre, porque eso falta que lo lleven en volandas. Salud para todos, soy Paloma Brava.
1: Hace un año también hicimos un viaje por Alemania, y una de las ciudades donde pasamos varios días fue Dresde. Como teníamos coche de alquiler y estábamos más cerca de Praga, pero uno de los días lo decidimos pasar en esta ciudad. En ese año no pertenecía todavía a la Unión Europea, ni tenía el turismo masificado que tiene hoy en día. En aquella época todavía no había redes sociales. Pues para comer fuimos a la aventura. Nos metimos en un restaurante que resultó ser una cueva subterránea. Allí nos tomamos un codillo, nuestros buenos litros de cerveza y salimos a escasos 10 euros por persona al cambio de moneda. Ganas de volver. Saludos a todos. Hasta luego.

0: misma apuesta fue Chesky con un coordinador en el sur, a quien llegaron sus cosmetismos y un autobús que era una típica tartana. Un besador.
1: Es un ser para reconocer que el deporte y más concretamente en el fútbol, la homosexualidad todavía sigue siendo un tema del que no se habla. Os recuerdo que en el Mundial de Qatar del 2022, la FIFA prohibía a los capitanes de las selecciones portar un brazalete en apoyo a la comunidad de LGTBIQ+. Un año después, Jacob Jacto, que supongo que no sonará de nada, un exfutbolista checo, que en ese momento jugaba en el Getafe, en la Liga, decidió que ya no quería esconderse y se declaró homosexual, lo que es importantísimo para que los chavales tengan referentes también en este mundo. Venga, aquí Bosque de Zaragoza.
2: Hemos pedido a Berto que nos hable de este jugador checo.
3: Ay, me cuento.
4: Soy homosexual y ya no quiero esconderme. Como todo el mundo, quiero vivir mi vida libre y sin miedo, sin prejuicios, solo con amor. Fue lo que dijo el futbolista checo Jakub Janko el 13 de febrero de 2023, convirtiéndose en el primer jugador de la historia de Primera División Española en hacer pública su homosexualidad.
5: Las reacciones fueron perfectas en la República Checa, España y también. Seguramente te ayuda mucho para continuar, para vivir, para estar concentrado en el fútbol, que es ser mi primer lugar. Entonces, primero el fútbol y después me puedo concentrar.
4: La repercusión fue inmediata. Le apoyó el Sparta de Praga, club en el que estaba cedido por el Getafe. Neymar dijo de él que todo ser humano tiene derecho a ser quien quiera ser. La prensa de todo el mundo se hizo eco del acontecimiento. The Guardian, la CNN, The New York Times tituló la noticia como Jakub Janto, buen trabajo.
5: Pero que vamos a continuar como no fuese nada y sobre todo como jugador de fútbol, ¿no? Como una persona homosexual. Ojalá que eso...
4: Janto se retiró del fútbol profesional en 2025. No ganó la Liga ni ninguna Champions, pero consiguió algo más grande. Abrió una puerta para que algún día otro futbolista pueda decir quién es sin miedo

0: Finalmente Farías Farías, mamá de Kiko, posee en el mundo del fútbol para hablar del único atleta en la historia que ha conseguido en unos mismos Juegos Olímpicos el oro en los 5.000 metros, 10.000 metros y maratón. Su nombre era Misa Topek y era checo. La Raúl Alfaro, Silvia.
1: Hola, Raúl, esta vida soy Marcel Rocío de Cachica. Bueno, yo he estado dos veces en Praga, también conozco a Carlo Vivari y nada más. Me gustaría conocer alguna otra ciudad porque creo que son muy bonitas. Para mí Praga es una ciudad de cuento, como Venecia. Y aparte de Kafka, que la metamorfosis tendré que leérmela otra vez en un momento en el que esté más despejada, porque en su día no lo entiendo muy bien. Y os aconsejo, si vais, ver un museo, de Muja. Se pronuncia Muja, pero se escribe Mucha. Es un pintor, un artista que hace como carteles publicitarios con mujeres muy guapas. Entonces os aconsejo, si vais, que vayáis.

0: puesto que hoy la novedad en temas es Sudáfrica, me voy a situar en marzo de 1985 en la gala de los Oscars, cuando a Stevie Wonder le dan su premio por I Am Called to Say I Love You y se lo dedica a Nelson Mandela. A partir de ese instante, el lamentable gobierno del apartheid sudafricano prohíbe las canciones del músico. Afortunadamente al régimen le quedaban 9 años de vida. Greg, ahí lo dejo y seguiremos fareando.
1: Stevie Wonder, I would like to accept this award in the name of Nelson Mandela. I'd like to

0: Ahora de miedos nada, a volar ya y a conocer. Y yo, Uzbekistán, estamos obsesionados. Yo estoy con Uzbekistán y habla todo el mundo de Uzbekistán.
1: Enamorado
2: es nuestra apuesta para el mundial.
0: Sí, yo creo que sí. Vamos a por ello.
1: Bueno, a ver, ¿qué nos cuentas de Sudáfrica al margen de lo que han aportado ya los oyentes, que han sido bastantes notas de audio? Muchos hablan de Nelson Mandela, del caso Mandela. Hablan también de las tres capitales que tiene Sudáfrica. Es un país muy especial, muy particular, muy diverso.
2: Pero sí.
1: ¿Qué puedes aportar?
2: Mira, decía Greg de Stevie Wonder, ¿no?, que fue vetado en Sudáfrica, y Miriam Makeba, la artista que cantaba este patapata que escuchábamos hace un poquito, también. Os cuento, nació en 1932, todo el mundo la conoce como Mama África. Ella fue cantante y activista por los derechos humanos, un icono total de la lucha contra el racismo y el apartheid, y se fue ella del país porque fue señalada, y cuando en 1960 intentó volver para el funeral de su madre, descubrió Mara que habían anulado su pasaporte. Tuvo que vivir en el exilio más de 3 décadas, y fue precisamente Nelson Mandela, tras su liberación, el que intentó convencerla para que volviese, ofreciéndole un cargo de ministra en su gobierno, pero ella dijo, pues mira, ya aquí no puedo estar.
1: El tema de Mamá África fue un pelotazo cuando cantaban.
2: Sí. Es increíble, de todas formas, que viniendo de donde vienen, ahora Sudáfrica se conozca, lo decía Ralph y también Palentina, como la nación arcoíris. Y esto, algunos igual no lo saben, es por la diversidad racial y cultural que tienen. Conviven allí blancos, africanos bantúes, mestizos, comunidades asiáticas también. Es además el único país de todo el continente africano que tiene legalizado el matrimonio homosexual desde el 2006.
1: Sí, sí. De hecho, por ejemplo, decía Carmen París que cuando fue a Ciudad del Cabo decía, es que parecía que se va el nombre, es una ciudad modernísima en todo. Entre otras cosas, tiene legalizado el matrimonio homosexual, pues eso, hace 1000 años, desde hace 20 años.
2: Sí.
1: Y sí, es una ciudad que parece, no parece, es una de las ciudades que marcan la diversidad que tiene Sudáfrica.
2: Sí.
1: Y muchas otras partes de África. Es verdad que Sudáfrica es un país muy especial en eso.
2: Y esta multiculturalidad también se expresa en los idiomas que tienen, ni más ni menos que 12 idiomas.
1: 12 oficiales.
2: 12 oficiales, ¿cómo te quedas con esto?
1: Pues
2: si te parece, hacemos un poco como los compis de deportes. Voy a intentar decirlos todos, que me perdonen los sudafricanos, por favor.
1: Y pero como Dani Garrido.
2: ¿De velocidad o de
1: velocidad?
2: No puede ser.
1: El casting, venga, va, Elena, Dani Garrido, contando los idiomas oficiales que tiene Sudáfrica.
2: Inglés, Zulu, Xhosa, Afrikaans, Soho, Septentrional, Setswana, Tsonga, Swazi, Venda, Sesoto, Ndebele Meridional y lengua de señas sudafricana, que también se iba a pegar.
1: Ole, ha matado un poquito de revolución, pero
2: no sabemos si alguno habrá patinado.
1: Mira, hay una cosa bastante curiosa que nos querías contar de Sudáfrica. Unas casas de colores.
2: Hay unas aldeas de los Ndebeles que están situadas al norte de Sudáfrica, y ellos tienen una tradición muy peculiar, que es pintar sus fachadas con colores muy llamativos y figuras geométricas. Esto viene de la época del apartheid, cuando pasaban muchísima penuria y estaban obligados a trabajar a la fuerza para los blancos, y era una forma de comunicarse entre ellos. Era un lenguaje interno propio. Una fachada, por ejemplo, pintada de rojo era una señal de peligro, una verde era síntoma de alegría por el final de una guerra o de una hambruna, y eso ha permanecido hasta hoy.
1: Y hablábamos de la diversidad que tenía Sudáfrica, pero no podemos olvidarnos de la desigualdad que mantiene Sudáfrica, que lo citaba también Ralph de Filadelfia, ¿no?
2: Sí, tiene sus luces y sus sombras. Obviamente está muchísimo mejor que hace 30 años, pero según los datos del Banco Mundial, el 10% de la población acumula el 80% de la riqueza, y esa desigualdad se ve, por ejemplo, en ciudades como Ciudad del Cabo o Johannesburgo, donde, pues, quien haya ido, ves rascacielos y viviendas de lujo en barrios dominados por blancos, mientras que una gran parte de la población negra vive en los conocidos como township, que hay muchísima desigualdad, obviamente, entre unos y otros, teniendo en cuenta que además tienen una gran acumulación de reservas de platino y diamantes de todo el mundo, ¿no? Y ya para terminar, me da tiempo a un par de apuntes.
1: Uno, cuéntalo, porque uno es muy llamativo, el de Soweto.
2: Pues mira, es el único país en el que dos personas de la misma calle consiguieron ganar un Nobel de la Paz. Fue en la calle Vilazaki, en el barrio de Soweto, y los que fueron premiados fueron Desmond Tutu, el arzobispo que luchó contra las

0: Unión Racial, que se lo llevó en el 84, y Mandela en el 93, los dos de la misma calle. Es que qué cosa.
1: No, no, y todo el mundo va a ver su vuelto y se va a decir, yo no me sabía que el Pesmento tuviera la misma calle, porque lo viendo su Mandela es que vas a ver la casa y tal. Y perdón, el otro apunte, que no solo Charlize Theron es de Sudáfrica.
0: No,
1: que también es
0: Tolkien,
1: Tolkien,
0: el Señor de los Anillos, y Elon Musk.
1: Elon Musk manejado lo catis. Bueno, y ahora vamos a Praga, a República Checa. Palma, tú nos querías hablar porque hay muchas cosas que contar de República Checa y muchísimas de Praga.
0: Lo han contado
1: los oyentes, han aportado mucho. Bueno, sí, hablaban de Karlovy Vary, que es una ciudad balneario que varios oyentes lo citaban. Es una ciudad que toda es un balneario y es muy, muy peculiar. Pero tú has elegido a un personaje checo, Franz Kafka.
0: Un personaje que tiene una plaza en el centro de Praga. Estamos hablando del director checo Miloš Forman, una de las figuras más importantes del cine, director de películas icónicas como Alguien voló sobre el nido del cuco y Amadeus. Pero nos vamos a ir al principio de todo. Miloš nació en Kaslov, que es un pueblecito de 10.000 habitantes en la Bohemia central, en 1932, y cuando tenía 11 años se queda huérfano. Su padre muere en el campo de concentración y a partir de ahí empieza un periplo de vida que vive en muchísimos sitios, familias adoptivas e incluso un internado. Claro, dices tú, en todo este jaleo, y tristeza, lógicamente, ¿dónde queda el cine? ¿Cuándo empieza? Pues no es el cine por donde empieza, sino el teatro. Y vamos a escuchar cómo relata esa escena tan bonita, porque es gracias a su hermano, que él trabaja en el teatro y entre bambalinas se enamora de la escena, y vamos a escucharle con ese acento checo que, menos mal y gracias a la vida, nunca lo perdió.
2: Antes de la guerra solo vi dos películas y hasta los 13 no volví a ver cine porque nadie me daba dinero para ir a ver películas de propaganda nazi. Por aquel entonces mi hermano mayor ya trabajaba como escenógrafo en una pequeña compañía y cada vez que venían a la ciudad pasaba las noches en el backstage con él y aquello me fascinaba. Vivir detrás del escenario, el olor del maquillaje y ver todo ese glamour, el ambiente del espectáculo. Por eso quise entrar en la escuela de arte dramático para formarme como director de teatro, pero no me admitieron. Estaba desesperado porque quería evitar el servicio militar, así que solicité plaza en una escuela de cine y afortunadamente me aceptaron.
0: Menos mal, porque Milo se convirtió en un referente de la industria cinematográfica checa, nominaciones a los Oscar, muy crítico con el régimen comunista, y eso provocó su huida en el 68, poco antes de la invasión soviética que acabó con la primavera de Praga, y se fue al exilio a Estados Unidos, concretamente a Nueva York.
1: Comenzaría su enorme trayectoria como cineasta, ¿no?
0: Enorme.
1: Vale, pero hay una cosa que mucha gente no sabe y que tiene que ver con los serranos. Esa conexión España-Chequia, que yo que están ya por aquí los compañeros de deportes, no quiero que se nos escape.
0: Vamos a ver. España ha sido y es una gran exportadora de formatos por todo el mundo, pero sobre todo series, y una de ellas es Los Serrano. Conozco a Mara en muchísimos países y Chequia tenía que estar en la lista. El éxito fue tremendo. Solo tuvo dos temporadas, ¿vale? Pero hoy en día se sigue emitiendo en Chequia. Vamos a escuchar un poquito de la sintonía, que es totalmente diferente a la canción de Fran Perea.
1: Porque, a ver, son adaptaciones, no es que se haya traducido, no es como nosotros vemos, por ejemplo, las series turcas.
0: Son adaptaciones, la idea.
1: Y hay ahí un resines.
0: Hay un resines, Mara, pero no tan resines. Resines, tú sabes, acuérdate, resines. Resines, el personaje de Diego, con un cabreo, que es que era muy gracioso, pero tenía un carácter que para tratarlo.
3: ¿Tú has visto cómo me he dejado el traje de Lucía, pedazo de embrujo? ¡Que es tu nueva madre, joder!
4: ¡Que yo no he sido!
3: ¡Que tú no has sido! ¡Que tú!
0: Esos gritos españoles. Ese mendrugo a su hijo, pues no, esto no lo copian en Chequia, así que vamos a escuchar al Diego Chequio. Checo, perdón.
4: Ya no soy sola.
3: Yo soy casi solo Chequio.
1: Bueno, no está mal,
0: Mara, pero Resina es único.
1: Es único, desde luego.
0: Es único y es de carácter, pero es que copiaron tal cual, ¿eh? Escena por escena. Me he visto el primer capítulo de las dos series, tanto original como checa, y no veas escenita por escenita.
1: Pues como sabes que los oyentes todo lo superan,
0: Hombre, claro.
1: Tenemos a Chus, que ha encontrado el nexo entre España y Chequia, pero de otro rollo.
0: A ver.
5: Ferdi la Hormiga fue una clásica serie de dibujos animados emitida en 1984, coproducida entre, por aquel momento, Checoslovaquia y Reino Unido, y marcó a toda una generación tras su emisión en cadenas como Televisión Española a finales de los 80. Estaba basada en las obras literarias e ilustraciones del autor checo Ondřej Sekora. La trama seguía las aventuras de Ferdi y sus amigos en un mundo de insectos en un bosque llamado Katefal, donde el protagonista pues trataba de ayudar al resto de criaturas y resolver problemas utilizando el ingenio y el trabajo en equipo. Un saludo.
6: ¿Qué es esa cosa con tanto pelo?
7: Me ha llamado cosa.
6: Sí, es una araña.
7: Perdón, no lo había reconocido.
6: Vaya, vaya, de modo que eres una hormiga haciendo Finlandia.
7: Sí, me llamo Ferdi.
6: Encantada, Ferdi. Yo, Arámbula.
7: Llevo viviendo aquí muchos años y nunca te
1: pues eso, tú traías el nexo a partir de los Serrano, pero aquí teníamos a Chus contando Ferdi la hormiga checa.
0: Pues superando, Mara, y yo muy contenta de que lo haga,
1: claro que sí. Álvaro Benito, ¿qué tal? Buenas noches, buenos días. A estas horas ya no sé qué decirte.
8: Buenas noches, yo creo que hasta ahora todavía es noche.
1: Todavía es noche. Pues hemos dado este repasito a estos cuatro países que juegan hoy. Le pregunto a Ana, ¿cómo os lo vais a montar? ¿Cómo se van a montar los jugadores de carrusel? Retransmitir dos partidos a la vez. Ya he dicho, ¿cómo es la esencia del carrusel?
8: Es la esencia del carrusel, del que hemos mamado toda la vida, hasta que decidieron pues que había que poner un partido por franja horaria ya desde hace unos cuantos años. Y que a veces yo siempre os invito a que veáis la penúltima o última jornada de Liga aquí en el estudio con Dani Garrido y todo el equipo, porque hay 8, 9 y hasta 10 partidos a la vez. Así que hoy dos es una...
1: Es
8: una
1: un
8: juego
1: de niños.
8: Una jornada de niños a 10 a la vez, hombre, por favor.
1: Pero, oye, empiezan los himnos hoy, ¿cómo lo vais a ver también? Porque son cuatro países.
8: Pues vamos a priorizar. En el México, República Checa, pues vamos a escuchar el de México, ¿no? Digo yo. Sí, vamos a escuchar el de México. Y de hecho, es que está ahora mismo el de Chequia. Así que, si te parece, vamos a lanzar la careta y escuchamos el de México. ¿Te parece?
1: Me parece.
8: Venga, vamos allá. Mira que Rosel, el hacer.
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14 de competición, vamos allá con los partidos de esa madrugada. Se decide el grupo de México, se decide el grupo de una de las anfitrionas del torneo. Vamos a vivir el República Checa México con Fran Huerta, José David López y Juliana García, y el partido entre Sudáfrica y Corea del Sur con Luis Mora. Lo primero de todo, creo que vamos a poder escuchar ya ahora mismo en directo desde la Azteca, sonido ambiente. Este es el himno nacional de México. Ahora mismo Azteca en directo, himno de México.

0: Mundial de Corea del Sur. Y penúltimos que hemos escuchado los últimos. Vamos a poner orden. Grupo A se decide hoy, República Checa, México. Última hora con los once y todo azteca. Fran Oita, hola.
1: Hola, hola, hola, carrusel. Qué solemnidad, qué seriedad en el azteca con el mexicano. O sea, el grito de guerra, el himno nacional mexicano. Once iniciales, la República Checa, que ejerce como local el equipo de Miroslav Kubek, que sale así con Mate Skobar bajo palos. Tres centrales, Tomas Koles, Robin Hranac y Ladislav Krejci. Doble pivote con Lucas Cerv y Michal Savilek en los carriles. La derecha para Vladimir Kufal, a la izquierda David Dudera. Dos medias puntas, Pavel Schultz y Denis Wisinski. Arriba el tanque del Hoffenheim, Adam Flosek. Muchos cambios en México. Sale así Javier Aguirre con Raúl Rangel bajo palos. Dos centrales, Rida Reyes y César Montes. Banda izquierda, Mateo Chávez. La derecha para el del PAC, Jorge Sánchez. Pivote con Edson Álvarez, Luis Romo y Gilberto Mora. En las carriles arriba, Julián Quiñones y Roberto Alvarado. Punta de lanza, Guillermo Martínez.
2: Eso es en México DF, en el Azteca. A la misma hora arranca, pero en Monterrey, también en México. Sudáfrica, Corea del Sur. Favoritos los surcoreanos, lo voy a contar en carrusel. Luis Mora, hola Luis, muy buena.
1: Álvaro, hola carrusel, todo por decidir en este choque. Nuevo León, Corea, Sudáfrica, con los coreanos buscando al menos sumar un puntito, que los cuelen 16avos y los Bafana Bafana peleando por un triunfo que los coloque en la siguiente ronda. Aquí también sumar y seguir o perder y hacer la maleta. Favoritos, como decías, los Tigres de Asia, que salen con Shen Yu en defensa, línea de tres atrás con Lee Jianbong, Kim Min Jae y Lee Ki Jiuk. Atrás en los carriles, John Bu y Lee Tae-sok, el del Austria Viena. Y por dentro, sala de máquinas para Baek Sun-jo, Joan Imbo, enganchando el jugador del PSG, Lee Kang-in y Ki Jan.
2: Ánimo que queda menos, venga.
1: Y
2: dale.
1: En punta de lanza, Os Yongbu, el ariete de Besiktas. Enfrente, un cuadro, el surafricano, que pierde a Mokoena. Una de las grandes ausencias, es la gran estrella seguramente de este equipo de Hugo Bros, que sale con Williams en defensa, con Mudao y con Mosaki y Modiba en defensa. Embata Sitole, que regresa después de cumplir partido de sanción, en el centro del campo. A un lado Kaerama Seco, a otro Oswin Apoli. Se engancha Mofoke en punta de lanza para Evidence Macopa.
2: Tenemos a dos árbitros argentinos dirigiendo sendos encuentros. Que envidia esa cosa con España. En Chequia, México, tenemos al argentino Jair Falcone, mientras que en el Sudáfrica, República de Corea, tenemos al también argentino Facundo Tello. Recuerdo cómo está el grupo ahora mismo. México seguro, primera de grupo, independientemente de lo que pasa hoy, mientras que vivimos ahora mismo un momento muy especial. Fran Guaita, con la presencia del mítico Hugo Sánchez, con Javier Aguirre.
0: Qué abrazo, qué cariño entre ambos. Ha saludado Javier Aguirre con traje impecable al manito a Hugo Sánchez, con equipación de color rojo. El abrazo entre ambos, mucho cariño entre dos de los grandes embajadores del fútbol mexicano.
2: Independientemente de lo que pase en México, primera de grupo, se enfrentará una tercera, quizás a Escocia, pero ya veremos. 6 puntos México, la pelea está en la segunda plaza de grupo, que va a cruzar con el segundo del grupo de Canadá. Por eso ahora mismo el Canadá-Corea del Sur seguramente se trate de uno de los enfrentamientos más probables. Segundo, Corea del Sur, 3 puntos, con un empate asegura su presencia en la siguiente ronda. Como segunda, tercera Chequia, 1 punto, cuarta Sudáfrica, 1 punto. A punto de arrancar los partidos, José David López Enganche, hola.
3: ¿Qué tal? Buenas, Álvaro Carcel.
2: Una noche aquí en Carrusel Mundial con Juliana García en Barcelona. Hola, Juliana.
4: Hola, muy buenas.
2: Vamos a vivir el arranque de los dos partidos. Ambos son en México. En México DF se disputa el partido entre México y Chequia. Insisto, México primera de grupo, mientras que en Monterrey, en Nuevo León, el partido entre Corea del Sur y Sudáfrica. Parece que el primero en ponerse en marcha va a ser precisamente en Nuevo León. Mora.
1: Sí, con 53.500 espectadores en la grada de este estadio de Monterrey, va a poner la pelota en juego el cuadro de Corea del Sur. Está todo preparado para que esto arranque. Un puntito le vale al cuadro de M. Jumbo, pero tiene que conseguir la victoria el conjunto sudafricano de Hugo Bros, que está preparado para recibir el primer ataque. Va a comenzar el partido, pone la pelota en juego ya el cuadro de Corea del su ritmo lento con Sudáfrica esperando en su propio campo.
2: Certificamos arranque también en México de Cegüeita.
1: En este preciso instante pita ya el Falcón, el argentino, primeros segundos del Chequia 0, México 0.
2: José David López, México primero del grupo. ¿Quién iba a decir? Y con posibilidad de rotar tranquilamente de cara a ese último partido de grupo.
4: Nunca lo había pasado. De hecho, es algo totalmente surrealista para ellos porque nunca han vivido una situación de este tipo. Además en casa, además en estadio fetiche. Bueno, todo ha salido perfecto. Aguirre toca, no tanto. Yo pensé que iba a tocar más incluso. Nos hemos quedado con las ganas de Ochoa seguramente. A ver si a lo largo del partido le da ese homenaje. Y lo que toca, lo toca con bastante cabeza. Es decir, mueve el 9 porque le quiere dar a Raúl Jiménez muchísimo descanso. Toca a Morita metiéndole al chaval, que es el que todo México pide. El chaval que hay muchas ganas de verle, el número 19. Y dos factores menores dentro de la defensa. Así que le ha salido todo perfecto. Aquí el que se lo juega absolutamente todos los checos.
2: Y Juliana, en el Corea del Sur, Sudáfrica, yo creo que gran favorita Corea del Sur, que incluso le pudo haber metido en un susto el otro día la selección mexicana frente a Sudáfrica, seguramente una de las más flojas del campeonato.
5: Sí, totalmente. Veremos si saca algún destello de lo que vimos la jornada 1 Corea, porque la segunda la vimos muy mermado. Veremos si realmente se impone porque tiene recursos, pero México realmente se impuso en la segunda a nivel de juego y a nivel de eficacia. Veremos si hoy saca un poco la cabeza.
2: Con un empate le vas a Corea del Sur para enfrentarse en 16avos de final a Canadá. Luego repasamos enfrentamientos, ojo, saque de esquina para los asiáticos, Luis.
1: Y el primero que ha provocado Lee Tae-suk por ese costado izquierdo, va a poner la pelota en juego Lee Chang, el jugador del PSG. Marca jugada, pelota a banda izquierda, el cabezazo la cazó perfectamente Kim Min-jae, pero la pelota se estrelló en la defensa y lo intentaba en modo contragolpe el cuadro de Sudáfrica. La pelota que queda en la zona de tres cuartos, lo intenta Lee Tae-suk de nuevo costado izquierdo, balón para Lee Chang, va a intentar filtrar por dentro, se va al suelo Chiong, acaba en nada. Minuto 2 de partido, primer aviso de Kim y ya el testarazo en un saque de esquina en este Sudáfrica 0, Corea del Sur 0.
2: Enganche, ¿cómo te lo montas? ¿Cuántas selecciones tienes en el estudio? En tu estudio particular.
4: Tengo ahora mismo dos, con una con cada partido y otra con el ordenador para mirar cositas así.
2: Con opción de, en tu estudio nodriza, en el estudio nodriza del enganche, ¿cuál es el máximo número de televisiones que puedes tener a la vez?
4: ¿Cinco
2: de verdad?
4: Cuatro pantallas o tres pantallas y dos ordenadores.
2: Juliana, ¿cómo te lo estás montando tú en el estudio nodriza de Juliana García? A ver, ¿cuántas?
5: Pues yo tengo la tele en la República Checa México y en la tablet, pues tengo el Sudáfrica Corea. Y luego también a través del móvil y del ordenador, pues viendo estadísticas y datos.
2: Lo intenta México. Fran.
1: Viene Julián Quiñones con la potencia, con la exuberancia, el futbolista del Alcadixá, dejando parte izquierda. Es Roberto Alvarado en la conducción, en el pico del área, ha perdido efervescencia la jugada. La pide por dentro Quiñones. Alvarado jugando en la descarga para Romo. Romo atrás para César Montes. Juega muy adelantado México con la estructura de Edson Álvarez y César Montes prácticamente en zona de creación en el centro. Esa pelota filtrada, ha taponado ahí Doudera. Balón de banda para México en el carril derecho.
2: Mi fijo enganche en el partido de Corea del Sur. Ojo Sudáfrica, Luis.
1: La pelota larga, la espalda de la defensa de Corea. No la pudo cazar Mofoken. Le faltó el control al jugador de los Piratas de Orlando. Muy buen balón directamente desde el portero, desde el guardameta Williams. No lo controló, pasó el peligro en este 3 y medio del Sudáfrica 0, Corea 0.
2: Corea enganche tiene futbolistas de mucho vértigo. Yo creo que en la primera parte frente a México se merecieron algo más. Sudáfrica, ¿cómo puede contrarrestar? Porque hay que recordar que los sudafricanos, a pesar de ser seguramente una de las selecciones más flojas del campeonato, más que otras que a priori igual lo podían ser, como Cabo Verde, Haití, Curazao, o sea, las sensaciones de Sudáfrica han sido realmente malas durante todo el campeonato. ¿Tiene algo para contrarrestar a Corea del Sur en el día de hoy, Monterrey?
4: A mí, obvio que me gusta el equipo de Hugo Gross, que por fin es lo que debería ser desde el primer día, y lo explico rápidamente. Los dos primeros días no ha sacado el esquema ni los jugadores con los que se metió en el Mundial. O sea, no se atrevía a sacar a los extremos titulares, o sí que juega con ellos, a Poli Mokofen detrás de un punta. La lástima es que hoy no tienen al jugador más fundamental para ellos, que es Mokoena, el capitán y líder del equipo, pero hoy sí que utiliza el esquema y los jugadores ofensivos, porque no se ha atrevido, le ha dado miedo, ha sido demasiado cauteloso y así lo ha pagado. Más allá de que, verdad, estoy contigo, junto con Qatar, para mí las dos selecciones claramente inferiores en cuanto a ello.
2: Atención Sudáfrica, Luis.
1: Porque lo intenta, robaba la pelota en bata en el centro del campo. La pelota ahora es para toma Seco, costado derecho, va a pisar dentro del área, recorta bien con la barredora, llegó perfectamente Litesok para llevarse la pelota, que acaba en saque de banda a favor de, no es córner, finalmente será saque de esquina a favor del cuadro surafricano de los Bafana Bafana. Veíamos antes el cabezazo de Kim Min-ja en ese primer saque de esquina a favor de Corea, lo saca,
4: de milagro no ha sido gol.
1: Modiva,
4: de milagro.
1: El primer palo lo ha tenido muy claro el primero, pero Modiva casi sobre la línea terminó escupiendo la pelota. Va a ser saque de esquina a favor de Sudáfrica.
4: Vamos a ver.
1: Se perfila Oswin Apolis con la pierna derecha, balón muy abierto al corazón del área, despeja la defensa, la pelota queda muerta en la frontal, el disparo arriba, será saque de esquina nuevamente, recogió el rechace Mofoken, le pegó con la zurda, dio en un defensor y la pelota que acaba de nuevo en un saque de esquina, fue con la testa Kim Min-jae el que terminó peinando la pelota para alejar el peligro y de nuevo saque de esquina consecutivo.
2: Segundo consecutivo para los sudafricanos que hasta el momento están siendo valientes en Monterrey, Luis.
1: En el 6 de la primera aquí en Monterrey, en Nuevo León, se perfila de nuevo Oswin Apolis, ahora desde el otro perfil, balón al corazón del área, de nuevo se hace grande, enorme Kim Min-jae para despejar la pelota y ahora sí pasa el peligro. 6 de la primera, controla la pelota Corea en este Sudáfrica 0, Corea 0.
2: De Monterrey nos vamos a México de Ceguaita.
0: Ha estado fuera del partido 30 segundos con un golpe fortuito de Guillermo Martínez, el delantero del Pumas, sobre el ex del Girona Crazy. Yo creo que le golpea con el brazo, en el rostro, de manera fortuita. Se han enfadado mucho los checos con el árbitro argentino porque no paraba el partido. Están con lo de dejar jugar, pero ha habido un golpe de cabeza peligroso. Ojo a la acción defensiva ahora. Se complica la vida Luis Romo dentro del área, recupera Chequia, el balón en ataque, el centro para el salto de Cufal, toca de cabeza Cufal, a ver la segunda jugada, ahí quería la llegada desde segunda línea, Denis Wisinski, la chica sin dificultades, la zaga mexicana, balón para la República Checa.
4: Manches, ¿sabemos si tiene algún tipo de lesión o algo para Dixit? Porque hoy es suplente en Chequia.
0: Es decisión.
1: Ojo, Corea dentro del área, remate, fuera. Ha tenido ya bastante clara Glicarín, cogió la pelota en la zona de la corona del área, se hizo el recorte hacia adentro, se hizo el huequecito para pegarle con la zurda, le pegó a romper, pero se fue desviado a la izquierda de la portería de Williams, a perdonar el primero Corea.
2: Y ha tenido Cheque vuelta.
1: Wisinski con pierna derecha, la acción desde el carril del centro, no está contundente la zaga mexicana, le llega la pelota al delantero del Victoria Pilsen, que se acomoda con pierna derecha, se marcha lamiendo el palo izquierdo de la portería de Raúl Rangel, la más clara de Chequia en el 7 de la primera parte.
4: Juliana, se nota que Chequia es quien se juega las habichuelas hoy en el Chequia México, ¿eh?
5: Está claro, al final México ya tiene la primera plaza asegurada y Chequia tiene que arriesgar, lo hemos visto siempre muy conservador al conjunto de Miroslav Kubek y veremos, estamos viendo una Chequia más alta, con un bloque más largo y con la idea clara de ir a por los tres puntos desde los primeros minutos.
4: Enganche sin Patrick Schick y sin Alexander Soika. O sea, hoy sí que le da una vueltecita importante al equipo también el técnico checo, ¿eh?
0: Sí, cambia de 9, juega solo con uno, aunque a mí Gloxen siempre me ha parecido tremendamente frío, no es un gran goleador, es un chico que la reventó en juveniles, pero luego todas las opciones que le han dado nunca ha sido importante. Lo que me llama la atención es Wisinski, que fue la gran sorpresa de la convocatoria, un chico que prácticamente acaba de llegar, y toca el lateral izquierdo, mete por lo menos a Sul, que es un gran llegador, pero que no juegue Patrick Schick por decisión técnica, es muy, muy, muy polémico allí, como no les haga bien.
4: Con este resultado, México, líder de grupo, 7 puntos, se enfrentaría una tercera, ahora mismo sería Escocia, pero ya veríamos, segunda sería Corea del Sur, que se enfrentaría ese domingo 9 de la noche a Canadá, que estaba leyendo por ahí, que va a ser el primer partido que una selección anfitriona en un mundial no va a jugar en su país, porque claro, Juliana, como ha quedado segunda de grupo, no ha podido al final empatar frente a Suiza, va a jugar el partido fuera, va a jugarlo en Estados Unidos, lo que tiene, ¿no? También el hecho de jugar, claro, en tres países, pues claro, queda segundo de grupo, hay tan pocos partidos en Canadá y en México, porque tienes que jugar fuera, es lo que hay.
5: Bueno, al final, si no haces los deberes o no todos los deberes, pues tienes siempre alguna dificultad y veremos, que el Canadá está bastante potente y veremos primero a ver qué hace el Corea y a partir de aquí veremos, pues como mucho, es lo que habéis comentado, segundas de grupo.
4: Recuerdo, partidos finalizados en el día de hoy, ya hemos llegado al Ecuador del
2: mundial. En el grupo de Canadá, Suiza 2, Canadá 1, Bosnia 3, Qatar 1. Y nos han contado Dani Garrido y compañía la victoria de Brasil 3-0 sobre Escocia y la de Marruecos 4-2 sobre Haití. Lo intenta México, Fran.
0: Era mucho mejor la opción del golpeo a portería. Ha estado lento Guillermo Martínez con un envío al segundo palo. Era un 3 contra 1. Primero está impreciso Luis Romo en el pase hacia la parte izquierda. Tarda mucho en devolver la pared Guillermo Martínez. Ahí había pase por dentro para Julián Quiñones, pero centró con pierna izquierda Guillermo Martínez en vez de golpear la portería. Ha perdido una muy buena opción el equipo de Javier Aguirre.
2: Enganche, ¿en qué nos tenemos que fijar sobre todo hoy en México con tantos cambios?
4: Hombre, yo en México hoy no tengo ninguna duda. Yo me voy a fijar en Morita, Gilberto Mora.
2: Gilberto Mora.
4: El chico maravilla, este chico ha roto todos los récords de precocidad. Es el Lamine Yamal en cuanto a récord, me refiero, no a tipología, porque no se parece nada. Es un gobernador de partido, es un chico bajito, casi diminuto, pero que tiene una capacidad tremenda para reunir, unir al equipo en torno al pase y una eficacia en ese sentido de liderazgo tremendo. Ya se salió en el Mundial Sub-20 y a ver si tiene minutos ya con la absoluta importante.
2: Se reclama Fran.
0: Y de penalti por un agarrón en el salto arriba de Guillermo Martínez. Venía el envío desde la parte derecha, enroscado, segundo palo. Van sujetándose delantero y central. Yo creo que es la clásica acción de fútbol.
2: Bailar,
0: al final,
2: bailar, más pegados es bailar.
0: Pero yo creo que no hay nada.
2: Sí, José Sergio Dalma, no hay nada, Juliana. Fútbol, fútbol.
5: Nada,
2: por
5: sí.
2: Dios. Por cierto, la segunda camiseta de México, que es la que con la que juegan hoy, blanca, no llega a ser el blanco roto de España, que parece que das una patada a una piedra en España y te sale un montón de gente con la camiseta. Que por cierto, creo que es con la que va a jugar España contra Uruguay.
4: Sí,
2: creo, sí, ¿no? Está confirmado.
5: Esos son los comparables, precios.
2: Es efectivamente, pero son más o menos parecidas. Para mí es más bonita la selección española.
4: Ha hecho mucho daño, en ser tan vendida, también te digo.
2: Tú imagínate que contra Uruguay todo va mal, vamos. Jugar con ella. Saque de banda para Checa, Fran.
0: Y la pone Pufal, es sinónimo de peligro porque la pone al punto de penalti. El rechace le quedó para el golpeo a Lucas Cher con pierna izquierda. Lo de Pufal es brutal, ¿eh? Pufal la pone desde muy lejos, directamente en área pequeña. De hecho, en este mundial ya ha marcado Krejci un gol de cabeza.
4: El primer
0: a centro de Pufal.
4: Sí, total.
2: ¿Qué jugador de la selección de Canadá también lo ponía el balón con el saque de banda prácticamente en el área pequeña del rival? No sé si era el lateral derecho, es que me he fijado en los últimos 15-20 minutos que la ponía prácticamente ahí, pero podríamos hacer un ranking también de los jugadores que son capaces de en saque de banda lateral.
4: Era Josh Stone que juega.
2: Eso.
4: Va en el sentido bajo y lo hace allí también.
2: Sí, pero vamos, que es tremendo, que la pone directamente casi en el
0: gol de la pequeña. Jugador del Stoke City,
4: Delap, sí.
0: El juego contra Valencia en
4: totalmente.
0: Europa,
4: hay auténticos especialistas.
0: Y la ponía directamente al punto de penalti.
4: A ver, fue el iniciador dentro de lo que podemos llamar fútbol moderno, era el más arcaico de todos y el que te llevaba, además en Stoke, que es un lugar del norte de Inglaterra, ventoso, de frío y tal.
2: Sí, pues sí,
4: pegaba mucho, vamos.
2: Vamos, que te tiene que pagar muchas libras por ir a ver Stoke, sí, sí. Claro. A ver, Héctor González, que ha tenido que salir del Asturiano.
6: Y Luis Hernández,
2: hombre,
6: en el Sporting de Gijón, luego en el
2: país,
6: pero en el Sporting las mandaba al punto de penalti del Molinón.
2: Yo tenía un flashback, era Salgado Roberto Carlos, que también
6: Roberto Carlos
2: tuvo la Raúl en la final de la novena, efectivamente, pero vamos, no tampoco a este nivel. Minuto 13, tanto en Monterrey como en México DF. Volvemos a Monterrey, Luis.
0: La pelota es para Sudáfrica por el costado izquierdo. Ahí ganaba metros Mudau, ya superando la divisoria del terreno de juego. Retrasa la pelota hacia la defensa. Y Mio Con, entre centrales, dando el juego para Mbosaki. Retrasa un poquito más la pelota hacia el otro central. Llega Sitole para montar la jugada desde el costado derecho. Ahí gana metros Mudau. Centro del campo, zona de tres cuartos. Ahora es Mofokel que intenta filtrar el balón a banda izquierda. Por ahí aparece Modiba, que gana metros. Va a colgar la pelota. El centro, el cabezazo muy desviado de Evidence. No llegó a contactar bien con la bola. Se marcha desviado. Es ritmo pausado, bastante lento. También así parece con la construcción de la jugada en Corea, sin goles. En Monterrey, en este Corea 0, Sudáfrica 0.
2: Sí, es cierto, Llorena, que como decía antes, engancha, a pesar de que Corea del Sur ha tenido dos ocasiones claras, pero es un poquito más reconocible Sudáfrica en el día de hoy, porque se la ha visto muy floja en los dos primeros días.
5: Sí, totalmente. Al final es lo que comentáis, una de las selecciones más, digamos, de menos nivel, y tirando un poquito de ser algo algo más directos y también vemos una Corea algo más atrevida, que es que insisto que la jornada 2 prácticamente desaparecida y estamos viendo dos partidos muy atractivos, los cuatro equipos yendo a por estos puntos.
0: Como se nota que es Sequia la que necesita la victoria, otra ocasión a favor de los europeos, Fran.
1: Un saque de banda, acción muy sencilla, muy directa, pero tremendamente efectiva, el saque de banda para la cabeza de Adam Hosek, el apoyo de Denis Bisinski, que le pega con pierna derecha, se marchó desviado, le pega muy de exterior, prácticamente con la parte lateral de la bota derecha y el balón coge el efecto hacia afuera, pero es el segundo aviso de Bisinski, que ya ha tenido dos, vamos a ver si tiene una tercera.
0: Las ocasiones más claras hasta el momento para Cheque, también falta peligrosa a favor de Sudáfrica en Monterrey, Luis.
1: El 15 de la primera, va de nuevo Oswin Apolis, el dueño de la pelota parada en los Bafana Bafana, coloca la barrera, está bastante lejos, es zona de tres cuartos, pero carga la corona del área, el cuadro de Hugo Bros, ahí va la pelota buscando dentro del área corazón, que la puede cazar, la estuvo a punto Mofoquén de pinchar la pelota y armar disparo, anduvo torpe en ese control, se le marchó la pelota por línea de fondo, pasó el peligro, será pelota para Corea.
4: ¿Cuántos li has contado y cantado, Luis, en el arranque de partido?
1: Es que me fíjate que
0: atención,
1: el
0: corona
1: de Sudáfrica, que se puede armar el disparo, de nuevo lo tenía Aswin Apolis, retrasa la pelota, se rehizo bien la defensa de Corea, pero sigue el peligro por el costado derecho, va a colgar la pelota Mudao, balón que vuelve a despejar Kim Min-ja en la corona del área, pasó el peligro, pelota para Corea. Es que me he escrito, Álvaro, también
4: la pronunciación. Bien, profesional.
1: Entonces, pues mira, 1, 2, 3, 4.
4: Cuatro en el equipo titular.
0: Y en el banquillo hay otros dos. Lo digo porque, claro, cuando vi Luis Morácer, Sudáfrica, República de Corea, o sea, Corea del Sur, a ver si la va a liar como Talavera. Ya sabes que se empezó a...
1: Es que es muy complicado,
0: es muy complicado.
1: Cuando me lo dijo Esco, me digo, madre mía.
4: A ver, Frangueta, narrador habitual siempre de Carrusel, ya desde hace muchos años. ¿Cuál es la selección más complicada que hayas contado en Eurocopas y Mundiales? ¿La selección más complicada de pronunciar sus nombres es la de Corea del Sur? ¿O hay alguna otra más complicada?
7: No, a mí me costó bastante un Uruguay-Corea en Qatar. Me costó bastante y estuve varios días buscando webs que me enseñaran a pronunciar.
4: ¿Cómo lo has hecho, Luis, tú, o te lo has inventado?
1: Sí,
4: dicho,
1: no.
4: José Aralí.
1: El Google Translate.
4: Oh,
1: directamente.
4: No había hace cuatro años. Hace cuatro años no lo tenía vuelta.
1: Y lo he ido, vamos, yo ahora mismo el papelito está con las pronunciaciones. No está con los dosales y las pronunciaciones. El nombre original no.
8: Es que es muy difícil. Fíjate que para nosotros, por ejemplo, para saber diferenciarlos a unos de otros, el hecho de que haya muchos King, muchos Lee, también a la hora de nosotros comentaristas nos cuesta mucho más. Diferenciar a cada uno. Yo siempre me he ayudado, hago mnemotécnico, tengo como una palabra a lo mejor que se me asemeja mucho. Me pasó con el goleador de Corea en el pasado mundial, fue uno que está en el banquillo, que le llamaban el bello por tema de era modelo y demás por redes sociales.
4: Sí, porque era guapo, ¿no?
8: El buen Suncho. No, vale, pues para mí, yo ese nombre, dentro de todos los que ponía cara en Corea, si les pongo cara, sé cómo se llama perfectamente, pero a ese chico no le conocía tanto, no le ponía cara. Bueno, pues como era buen Suncho, yo dije el hueso, y a partir de hueso me aprendí el nombre.
4: Nacho, no sé cómo lo hace eso.
1: Sudáfrica tampoco es fácil, ¿eh?
4: No,
1: yo te voy a decir.
4: No, Sudáfrica hay algunos de estos que se te enganchan al riñón, como la panceta ahí, cuando tomas una barroca, se te engancha ahí al riñón y pasa lo que pasa, pues es algo parecido, ¿eh?
1: Pronunciaciones, algunas en
4: sí. Somos unos profesionales en el carrusel mundial, de verdad.
7: Es un poco de variado, ¿no? Luis, la gente de Sudáfrica, solo de uno
1: por Sudáfrica, ojo Luis. Como que lo intenta ahora por el costado derecho dentro del área, el disparo. Se le hizo de noche a Maseko, se rehizo muy bien la defensa. Lee Ki-jiu, que llegó para tapar el disparo, iba en superioridad numérica Sudáfrica, pero no eligió bien por ese costado derecho a Maseko y acabó la pelota en saque de esquina a favor del conjunto de Hugo Bros.
4: Pues os digo una cosa, Sudáfrica está enseñando las garras como no lo ha hecho en los dos primeros partidos del Mundial, ¿eh?
1: Sí, que se
4: está acercando y Corea del Sur no tiene el control del partido.
1: Para nada, y en esa galopada le hizo mucho daño. Iba saque de esquina, otro más en el 19 de la primera parte. Aquí en Monterrey, va con la pierna derecha ya cargada. De nuevo Oswin Apolis, balón abierto, corazón del área. el rechace en el primer palo, pero sigue la pelota viva. Balón para por el costado izquierdo, Sudáfrica. Por ahí arma la jugada, Stolle le pega desde la frontal del área, le pegó desviado flojito a Polis, a las manos del guardameta, pasó el peligro. Sigue este Sudáfrica 0, Corea 0.
4: Julián, ¿vas a decir desde el control?
5: No, que más resuelta la transición de Sudáfrica, 3 para 2, se precipita, no fija a los defensores y al final no libera ninguno de los tres.
4: Fíjate, enganche que ha tenido un par de ocasiones importantes, pero no tengo la sensación de que Corea del Sur esté controlando el partido. Que no tenga un control, como por ejemplo, me gustó mucho la manera en la que reaccionó el primer día frente a Chequia, me gustó mucho. Contra México yo creo que en la primera parte tuvo sus momentos después de la pausa de hidratación donde controló el partido, después perdió por ese error grave, pero no me da una muy buena sensación por eso, al menos en esos primeros entrenamientos.
8: Corea es un equipo bastante difícil de descifrar, porque hay partidos en los que quiere realmente en base a la pelota ser el dueño y otros en los que prefiere meterse mucho más atrás, esperar su momento y ser tremendamente cauteloso. Hoy, ahora mismo, es un híbrido de todo y probablemente es un día en el que no puedes estear, porque aunque teóricamente empezó bien con aquella victoria ante República Checa que le encarrilaba, hoy como por lo menos no empate, no se va a clasificar, porque no le va a llegar a puntos. Y de los que están arriba de Sudáfrica, de 5 de los que están jugando en ataque, 4 juegan en el mismo equipo, así que tiene que haber automatismo, que es el campeón de Sudáfrica, que es el Orlando Pirates.
4: Orlando Pirates, ¿es no?
8: Sí, Orlando Pirates es el campeón de Sudáfrica y el campeón de...
4: Más que el Mamelodi, es lo que se por ahí.
8: Media selección, media selección. Pues Orlando ha ganado la Liga y Mamelodi ha ganado la Champions esta temporada en África, que es algo bastante...
4: Al Rabat, ¿no?
8: Sí, Fire Rabat.
4: Efectivamente. Minuto 20, se mantiene el empate a 0 en Monterrey, también en el Azteca de México, Fran.
1: Ha rascado una faltita Guillermo Martínez, lejos del área, jugando de espaldas. Le sujetaba ahí con todo, atento a la cobertura, Robin Hranach, el central del Hoffenheim. Así que falta para México en la posición teórica de interior zurdo. A la pelota, el futbolista que nos recomendaba seguir, el enganche con el 19 a la espalda, Gilberto Mora, el jugador de Tijuana, montando mini barrera de 1 en la República Checa. Se incorporan los centrales al ataque. Luego la impresión de que la va a enroscar directamente a la frontal de área para acción de estrategia. Ahora se acerca otro futbolista más de México. A ver si la pone Mora. El envío con pierna izquierda de Alvarado. El salto de cabeza para defender de Crazy. El balón que va a salir de banda. Lateral para México.
4: Hay escudos más grandes y más pequeños, pero me ha parecido ver enganche que el escudo de México en el pecho de la camiseta es demasiado grande, ¿no? O sea, es una enormidad, ¿no?
8: No has fijado, pero puede ser, ¿eh?
4: Sí, es una enormidad. Atención, abucheos, ¿qué pasa, Fran?
1: Pues que a la gente de México no le gusta la pausa, que estaba el partido cogiendo calor, cogiendo color. Y en el 22 de la primera parte, Yael Falcón, el argentino, marca pausa y dotación en el Azteca.
4: A ver si está en un celito lindo, ¿no? Héctor González, productor, ¿no? Hicieron ayer el descanso al final de uno de los cuartos en el Colombia-Congo. Apuramos entonces, todavía no hemos llegado a la pausa de hidratación en Monterrey, Luis.
1: Y así, justo ahora, aprovechando un fuera de juego en un saque largo, buscando el ataque para Sudáfrica, cayó en fuera de juego Evidence Magopa, y por lo tanto, jugadores a la zona de banquillos para la pausa de hidratación aquí en Monterrey.
4: Bueno, pues mantener el empate a 0, en los dos estadios, tanto en Monterrey como en el Azteca. Director González, ¿qué me querías decir de Javier Aguirre? Cualquier cosa de Javier Aguirre nos interesa.
9: Bueno, que el otro día el México-Corea, lo bueno que no tuvo en el partido, que fue bastante aburridillo, lo tuvo luego la sala de prensa posterior con estas declaraciones de Javier Aguirre sobre su reencuentro con Kang Min-Lee, al que tuvo muchos años en Mallorca.
10: Con Kang lo quiero como uno de mi familia, lo tuve mucho tiempo, lo cobijamos en casa, es un chico encantador, y ahí le dije que ni se me acerque porque le iba a dar una patada. Eso le dije. Y que se va muy mal su pelo, el pelo es horrible, el pelo. Se pintó unos rayos horrorosos, unas mechas que espantosas. Eso le dije. Igual que Gallardo, ¿verdad? Es un pelo horroroso. Estaba muy bien justo al grupo para tomarse una foto.
9: Es el mejor porque la tiza Kang Min-Lee, que es por el que le hacen la pregunta, pero ya que está a Gallardo, a su propio jugador, también la tiza por el pelo.
4: Javier Aguirre es una de las mejores personas a las que entrevistar en el mundo del fútbol.
9: Sí.
4: Pero vamos, del agua. Aquí en el larguero lo hemos tenido ya muchas ocasiones con Manu Carreño y compañía, y es una auténtica barbaridad. Bueno, se reanuda el partido, ¿no?, en el Azteca, Fran.
1: Todavía no hay conversaciones del capitán de México con varios de los futbolistas, dando indicaciones Edson Álvarez, y ahora empiezan a comparecer en el terreno de juego algunos jugadores de la República Checa, pero todavía aprovecha Miroslav Klose para dar indicaciones
0: Está hablando, por ejemplo, ahora con uno de los centrales, con Thomas Colles. Así que en unos segundos va a arrancar el partido. Llevamos parados 2 minutos y 15 segundos en
2: el
0: Azteca.
2: El resumen, digamos, Juliana, de este primer cuarto es que las dos más flojas, yo creo que con diferencia del grupo hasta el momento, tanto Checa como Sudáfrica, enseñan las garras porque saben que si ganan, más allá de la posición final, con 4 puntos, como tercera te puedes meter. Como Bosnia, por ejemplo, que tiene 4 puntos, es tercera y se va a meter.
5: Sí, exacto. Al menos vemos una República Checa algo más atrevida, que la habíamos visto muy conservadora, para no decir rácana, a nivel de propuesta. Está dificultando también mucho que México llegue a la zona de finalización con ventaja, acumulando muchos futbolistas. Y está pasando lo mismo con Corea y con Sudáfrica. Pero en Corea, como comentáis, que yo no esperaba que fuera por el control de partido, creo que lo está intentando, pero no lo consigue. Y el conjunto surafricano, que sí que está transitando, está llegando con algo más de ventaja, pero sin en ninguna ocasión clara del todo.
2: De primera de grupo ahora mismo México, bueno, ahora y pase lo que pase, segunda de grupo sería la selección de Corea del Sur y se quedarían prácticamente sin opciones porque con 2 puntos no te vas a meter como una de las mejores terceras, ni Checa ni Sudáfrica, que quedarían eliminadas. Vuelve el fútbol en los dos estadios, volvemos a la Azteca, Fran.
0: La pone Jorge Sánchez con pierna izquierda, ha despejado, atento, ahí Robin Hranac quiere montar la contra del equipo checo, salta Adam Hlosek, no hay nada, otro toque de cabeza para descargar de cara de Guillermo Martínez, intenta México, la triangulación juega de espaldas, Gilberto Mora recupera la verticalidad, el balón para Guillermo Martínez, la va a perder, ahora va al suelo con todo, pita la falta al argentino, pita la falta ya el Falcón, balón en defensa para la República Checa.
2: Gilberto Mora enganche está para algo más que el Tijuana.
8: Sí, de hecho acaba de renovar precisamente porque sabe que lo van a vender.
2: Muy bien,
8: claro, tiene un montón de ofertas.
2: Maravillosa jugada.
8: Si no está en Europa es porque no ha querido todavía marcharse, pero vamos, que este verano va a sonar muchísimo y no me extrañaría que pueda llegar a un equipo potente. Ojalá y acierte y elija bien, porque a mí me parece que el primer paso a Europa para un mexicano, a ver, les cuesta mucho adaptarse, pero los que se adaptan bien a un contexto especial, al final hacen muchos años muy buenos en Europa.
2: Saque de esquina para Corea del Sur, Luis.
0: Se descolgaba Joan Imbón por el costado derecho, el jugador del Feyenoord, fue abajo, bien ahí duro Modiba para mandar la pelota a saque de esquina, otro más para el cuadro de Corea del Sur. Minuto 26 y medio, veíamos en la pausa de hidratación la charla de Jun Bo, en concreto con sus delanteros, para intentar pedirle un poquito más de picante. Iba saque de esquina, Canin, primer palo, despeja bien la defensa, fue Imi Okon el que despejó la pelota, pero sigue en la frontal del área para el cuadro de los Tigres de Asia. De nuevo Canin, que la pone con la pierna izquierda, larga, demasiado larga, no llegó nadie, sobrepasa Jean Bond en el segundo palo, será saque de portería para Sudáfrica.
2: Demasiado largo ese saque por parte de Kang Lee. Mientras tanto, poco sucede ahora mismo en el Azteca, Fran.
0: Sí, quizá lo más reseñable, una nueva llegada de Wyszynski, jugador que yo no conocía, pero que me está gustando, con mucha presencia en ataque. Ahora se ha tirado una ruleta dentro del área, yo creo que se equivoca porque le pedía pase Kufal, estaba liberado de marca el carrilero derecho de Checa, está llegando un poquito más el equipo de Cube. Claro, lo intenta México en la zona central, jugando de espalda Roberto Alvarado, abriendo hacia atrás para que libre de marca Israel Reyes conduzca el pase por dentro para Edson Álvarez, círculo central, balón para Alvarado, en la derecha aparece ahora Jorge Sánchez para
2: Hay goles ahí en el Azteca.
0: Están arriba, son primeros del grupo, y la gente está a gusto.
2: De todas maneras, Juliana, hasta el momento todos los anfitriones lo están haciendo bastante bien. Es cierto que Canadá se va a meter como segundo de grupo, pero bueno, ganó bien a Qatar, Estados Unidos súper bien, México como primera de grupo antes del último partido de la primera fase. Mejor de lo que yo podía pensar, sinceramente.
5: Sí, yo creo que a nivel de juego mejor Estados Unidos y Canadá que no México, pero México al menos es efectiva, ha ganado lo que ha jugado, un equipo solvente, quizá no muy atractivo, pero los datos corroboran la propuesta de Aguirre y veremos cómo siguen, pero sí que algo de sorpresa, pero las tres anfitrionas, las tres que se van.
2: Tú en el ranking de anfitrionas, ¿cómo lo colocarías?
8: Sí,
2: al momento.
8: Sí, sí. Yo pensé que a Canadá no le iba a servir de nada de localía, de verdad lo digo, y sin embargo me he equivocado porque le está ayudando muchísimo. Yo creo que Canadá ha logrado el aura, y en base a eso le mete corazón, así que me está por encima de lo que imaginaba. Estados Unidos tiene una idea y además que se la acaba de encontrar porque no la tenía, y en el Mundial digamos que la ha encontrado y la está desarrollando estupendo. Y México no es vistosa, pero es equilibrada, y eso le está sirviendo en un grupo sencillo para meterse en la siguiente fase.
7: México como primero de grupo, Estados Unidos como primero de grupo. Está configurado, por cierto, Estados Unidos que está primero de grupo, sí, también. Sí. Y Canadá como segundo de grupo, que se va a enfrentar al segundo del grupo de México, que ahora mismo sería Corea del Sur. Lo sigue intentando Cheque. Mira, otra vez la catapulta. Ahí, saque de banda.
8: Pujal, sinónimo de peligro, se incorpora a los centrales. Es como si fuera un saque de esquina. Y el saque de banda es lejos, ¿eh?
7: No
8: es.
7: ¡Por Dios!
8: ¡Ha sacado el corto Pujal!
7: No hace eso, por Dios.
8: El balón atrás para el centro. Vaya peligrazo. De hecho, era saque de puerta para México. Hubiera sido mejor que la pusiera Pujal.
7: Anda, mejor nos vamos a Monterrey. Lo intenta Sudáfrica, Luis.
1: Dentro del área, la internada de Mugao. El disparo desde la frontal con la caña. Paró dos veces en Yusan Luamba, Corea. El disparo desde la frontal del área. Durísimo. El primero lo escupe el guardameta del Tokio. Lo caza Macopa dentro del área. Pero con la caña le da como puede. Creo que estaba ligeramente adelantado, quizá en fuera de juego. El segundo disparo le sale centrado. Atrapa Seung-ju. Perdona Sudáfrica a Corea.
7: Enganche. Preocupante la primera media hora de Corea del Sur. Sudáfrica está teniendo, ha tenido ya dos, tres ocasiones clarísimas. Y aquí más allá de que después era fuera de juego del segundo futbolista. Pero el primero era un disparo bastante en franquía. O sea, estaba en una situación bastante buena para poder marcar.
8: Mucho, porque la única opción que tiene ahora mismo Sudáfrica de meterse en el partido, de estar animoso, es lanzar contragolpes. Entonces, ya más aviso desde el principio, necesitas tener más pelota, mucho más volumen de posición en campo contrario, aunque solo sea defenderte con balón para minorar ese punch inicial que está teniendo los sudafricanos, y a partir de ahí ir creciendo, que técnicamente eres superior a la selección sudafricana.
7: Volvemos a la Azteca, Fran.
8: En la salida de atrás de la República Checa para la carrera de Kufal, intentaba hacer daño a la espalda de Israel Reyes, que corrige bien el jugador de la América de México, tocando para su portero. No hay precisión en la salida del equipo de Javier Aguirre.
5: Porque iguala mucho, ¿eh? Julián Azpilicueta, sí, iguala mucho la salida en corto y dificulta. Y más allá de Gilberto Mora, está teniendo dificultades México.
8: Viene Chequia por la izquierda, el suelo con todo para tapar ahí. Jorge Sánchez le queda el rechace en zona de creación a Thomas Goles. El balón para Kufal. Kufal encarando ahí, probándose en la carrera, intentándolo con Mateo Chávez. Progresa Chequia. El balón para Goles, puede poner el centro en el carril derecho. Atrás la pelota para Kufal. Kufal que levanta la cabeza, que rasea, que descarga de cara, tocando ahí rápidamente para el movimiento de Pavel Zung. El balón al segundo palo, la quería Josek, va larga, saque de banda para México.
7: Creo que la sensación y la lectura, más bien, enganche de estos primeros 72 minutos, tanto en Monterrey como en el Azteca, es que Chequia y Sudáfrica saben que con una victoria se meten.
8: Sí,
7: con una victoria a 4 puntos, sean terceros o segundos, se meten.
8: Sí, totalmente, y sobre todo saben que hasta ahora no han casi aterrizado, por decirlo de alguna manera, en el Mundial, han dejado una decepción tremenda, y que todavía la vida y este formato les da una oportunidad seguramente soñada en un contexto que por el rendimiento que han tenido hasta ahora, la verdad que no se merecen, pero no aprovecharlo sería una estupidez, así que están en ello.
7: Intenta México,
8: el envío largo para Julián Quiñones, el balón que ha salido de fondo, podría haber incluso falta del extremo del Alcadilla. Saque de puerta para Chequia. No sé, este es Gilberto Mora, me recuerda a Aymar, me recuerda a primera Aymar que firmó Valencia, ese pequeñito, tiene la conducción con
7: era tan pequeño como bueno, era tan pequeño como bueno.
8: Tú lo sabes bien.
7: Chivas similares, de jugador.
8: Ojalá, te lo firmaba, sobre todo, porque es verdad que juega más en la base, no tan adelante como Aymar, que era un poco más enganche, está mal que yo lo diga, pero la verdad que es un jugador que si le das galones para que te lleve el peso de los partidos, en su estatus, de su edad, en sus 20, sus 19 y demás, lo ha hecho y por eso ha sido tan dominador. La verdad que llama mucho atención.
7: ¿Qué prototipo de equipo crees que le vendría bien, teniendo en cuenta que no conoce las ligas europeas? O sea, hay que tener en cuenta que es, viene del continente americano, el salto a Europa siempre es complicado. ¿Qué prototipo de equipo crees que le vendría?
8: Yo me lo llevaba a uno de los tres grandes de Portugal. El que sea, a uno de esos tres. Y yo creo que sobre todo, además, el Sporting Club de Portugal, creo que ahora mismo es el que mejor le iría.
7: O sea, para que hagan con él como con Luis Suárez, ¿no? Aunque Luis Suárez ya estuvo antes en varios equipos de la Liga Española. Sí. Pero bueno, lo intenta México.
0: El centro enroscado con pierna izquierda de Roberto Alvarado, el jugador de Guadalajara, lo va a embolsar sin dificultades tras bote el portero del PSV, Matei Skobar.
7: Sin mucho peligro y sin encontrar a Guillermo Martínez, con mucha menos influencia en el juego de la que tiene Raúl Jiménez.
4: Yo tengo la duda de si, para evitar estar tantos días sin jugar, en el minuto 60-70 del partido va a meter a algunos de los habituales titulares, Javier Aguirre. Es algo que a veces, pues incluso en la Liga Española, o en, los entrenadores, Juliana, también lo suelen hacer, ¿no? Para no perder un poquito de ritmo, jugar los últimos 10, 15, 20 minutos. Esa es la duda que tengo. Si Javier Aguirre lo va a hacer, tenés que contar que es un partido trascendente para México.
5: Yo sí que me lo espero. Al final, hoy son 6 cambios respecto a la jornada anterior, con 11 bastante tipo, y también me espero que saque a uno de los fijos, porque al final cambiar a 3 de tu de los 4 en línea defensiva, cambiar prácticamente 2 de 3 en medio campo, son muchos cambios, y es normal que México no se encuentre tan cómoda como la habíamos visto hasta ahora.
0: Ahí viene Cufal, el balón a la frontal del área, no ha estado preciso en el control, en la llegada hay Sulk y hay contra para México. Inverso Mora quería regatear, ha metido a la puntera el medio centro de Chequia, la pelota para Mateo Chávez y balón en zona defensiva, le falta una marcha más y precisión en el regate de Gilberto Mora. Viene Roberto Alvarado por la derecha, ahora perfilándose con pierna izquierda, subiendo ya, incorporándose de segunda línea tanto Julián Quiñones como Gilberto Mora. El balón es para México sin demasiada prisa, el balón atrás para
4: Pizarro Montes. Han perdido un poquito de vértigo los dos partidos después de la pausa de hidratación, la verdad, ¿eh? El vértigo que yo creo que sí que han tenido en el primer cuarto, entre comillas, que decimos aquí irónicamente, está la pausa de hidratación. Yo creo que han perdido un poquito ahora. Intenta tener ahora un poquito más el balón Corea del Sur, Luis.
0: Montando la jugada desde atrás, bajaba hasta la base de la jugada Kilganin. Para el costado izquierdo gana metros Liki Yuk. Desde el costado izquierdo, pelota larga buscando la banda derecha. Por ahí aparece John Bow, que retrasa al primer toque para Lee Jampon. Otra vez para atrás la pelota. Terreno propio para que vuelva a montar la jugada desde atrás Kim Min Jae. Y es verdad que esto está ahora un poquito más tranquilo, ritmo más pausado y fútbol más directo. Balón al costado derecho, por ahí aparece Lee Kanin, pero se cierra bien la defensa. En tareas defensivas echa una mano Oswin Napolis y roba la pelota Sudáfrica. Todavía en terreno propio, retrasa la pelota Matt Woken para que por la banda derecha gane metros Mudao. Y esto es ahora ya.
4: Aguántame, falta peligrosa a favor de México, Fran.
0: Posición teórica de interior zurdo, aunque muy centrada, va a ponerla con pierna izquierda Roberto Alvarado. Saca toda la defensa a la frontal del área el portero de Chequia. Ahí la pone Alvarado, el balón va al segundo palo. La quería Guillermo Martínez, la chilena de Israel Reyes.
7: Israel,
0: ha cogido el portero, al portero checo, un poquito en babia. Yo creo que si iba a portería había tenido problemas. La chilena ahí de Israel Reyes, desviada, saque de puerta para Chequia.
4: Un poquito desequilibrado ahí, ¿no? Enganche un poquitín.
8: Viniendo de México, que probablemente es la tierra, la cuna del mejor chilenista, por llamarlo.
0: ¡Chilenista! ¡Chilenista!
8: Pues claro, imagínate.
4: El gran Hugo Sánchez, por favor. Qué absoluta maravilla delantero.
8: En Perú la llaman Chalaca, la chilena, y de hecho dicen que es su...
4: ¿Chalaca o Characa?
8: Chalaca. Sí.
4: Con algo en especial, Chalaca.
8: Peruano, que no tengo ni idea, pero se cabreaba mucho. Dice, me parece que era porque había habido un jugador que tenía ese apodo, y teóricamente es el iniciador, el pionero en hacerlo en Perú, y ellos reclaman que es suya la chilena, lo que nosotros llamamos chilena, pues ellos dicen que no, que es suya, que es peruana y que es Chalaca.
4: Como echamos de menos a Perú, una de las pocas, a todo esto, selecciones sudamericanas que se han quedado fuera del Mundial, que cuando ya en plena 64, que ya no avanzan a la clasificación, que metan a todas, que son muy buenas. Y así veremos a Venezuela. Tenemos a muchos oyentes venezolanos, y importante colonia de venezolanos en España. Dale, Fran.
0: Está jugando Alvarado después de un control horripilante de Jose, que está perpetrando 38 minutos infumables, muy poquito del tanque checo. El balón para Alvarado en las inmediaciones del área, circula México, balón para Gilberto Mora. Se frena en seco, que toca para Alvarado, ahí buscaba en la pared, no sale, mucho checo, 5 en concreto cerca de la pelota, son 5 contra 2, tiene que oxigenar a la parte derecha, y Roberto Alvarado para Gilberto Mora, que juega de espaldas, la pisa, encara, es un descarado, le va a pegar con pierna izquierda, ha taponado la zaga checa, llega la pelota Mateo Chávez, finta el centro con pierna izquierda, encara a Cufar uno por uno, Mateo Chávez a la frontal para Julián Quiñones, se preparaba para cañonear, abre con la derecha, ahí va Alvarado, Alvarado para el golpe. Ha metido los dos puños Matei Skobar, despejando el golpeo que venía desde el carril derecho. de Jorge Sánchez, lateral para México.
2: Mejor Messi con el Azteca, mejor Sudáfrica en Monterrey, Luis.
0: Con otra ocasión, Ana Clara de Maseco, que le pegó desde fuera del área, transición rápida desde atrás, la dirigió Mofoquén. La pelota para el jugador del Limasol, se hizo hueco. Yo creo que transición muy parsimoniosa de Corea para atrás, para el repliegue. Maseco, que se hizo el hueco, le pegó desviado ligeramente arriba. Vuelve a avisar Sudáfrica en el 39 ya de esta primera parte en Monterrey. En el Sudáfrica 0, Corea 0.
2: Está decepcionando de largo Corea del Sur en el día de hoy. 39 partidos, se mantiene el empate a 0 y la vuelta a tener México. Ahí Alvarado, Fran, ahí Alvarado.
0: Es una maravilla trasnochar para ver a Gilberto Mola. Qué bien han medido los tiempos. Me parecía escuchar a Juliana aprobando la acción. Dos toques, control, pat, y enseguida es que el pase.
7: El problema, Juliana, es cómo le ha pegado Alvarado, que la ha matado casi fuera de la
4: acción. La acción de Mora, Juliana, ha sido preciosa otra vez.
5: Sí, no le quitemos peso a Gilberto, ¿eh? Por eso. No, la verdad es que tiene unos cambios de ritmo, cambios de dirección, con esta base de sustentación tan baja, al ser bajito y dinámico, y luego es preciso. Lo único que, claro, es que Cheque está defendiendo con todo el bloque, de momento físicamente les aguanta, y claro, tienen pocos huecos, pero es que necesita bien poco Gil.
4: Y enganche, ayúdame que tengo problemas de memoria. ¿Mora fue titular el primer y el segundo día, uno de los dos?
7: No.
4: Ninguno. ¿Y crees que está opositando a ser titular en el partido de 16avos?
7: Es como lo que está, es como, digamos, una petición global, más o menos como lo que pasa en Enrique con Brasil, que todo el mundo le pide, pues eso es lo que está pasando desde hace muchos meses en México. De hecho, llegó a ser titular en los partidos, digamos, de finales del año pasado, pero tuvo una lesión muscular.

0: mover líneas, quizás no tan bueno con pelota en pie, pero sí de darle un poquito de ritmo,
1: pase.
0: Más, yo creo que sería el sustituto, más o menos. Va a tener que elegir uno de esos dos, porque los otros dos, como bien dices, el cemento va a meter a Lira con Romo. De hecho, el primer día no sacó a Romo y el segundo ya pues dijo, no, aquí tengo que acompañar a Lira con otro jugador muy posicional.
2: En el primer partido lo jugó Fidalgo.
3: Lo jugó Fidalgo, efectivamente. Bueno, se mantiene el empate a cero en el Cheque a México, también en el partido entre Correa del Sur y Sudáfrica en los últimos instantes de la primera parte, Luis.
4: Ahora con falta a favor del cuadro sudafricano, la pelota que la cuelga Maseko, balón al vértice izquierdo, el disparo desviado a la izquierda de la portería de Senju. Pasan los minutos y hace ya rato que Corea no pisa el área contraria. Los últimos minutos son del cuadro Bafana, sin puntería, eso sí, ya hay varios jugadores calentando en la banda del cuadro coreano. Por ejemplo, está Son, sí. 42, Sudáfrica 0, Corea 0.
3: La va a poner a la olla ahí la República Checa. Fran.
4: Después de la falta cometida por César Montes, la falta ya en territorio mexicano, enroscada al segundo palo, salta de cabeza, defiende Guillermo Martínez, la segunda jugada es para Chequia, la baja al piso Tomás Goles, el que va de último en la conducción es Michal Sadilek, que con la izquierda busca pelota a la espalda, la quería Cufal, no se la creyó Cufal y podría haberla bajado porque falló el control Mateo Chávez, balón de banda para México.
3: Intenta Correa del Sur ahí, después de la buena acción de los sudafricanos, Luis.
4: Lo intenta por el costado derecho, montando la jugada aquí Lee Canning, pero muy bien a Polis en tareas defensivas, rebaña la pelota y se queda con ella el cuadro de Sudáfrica, balón para Sitole, círculo central, se apoya en Mata, balón a banda derecha, por ahí aparece Mudau, al primer toque para Embata, otro de los Orlando Pirates, se la deja para Sitole, círculo central, todo esto ya en terreno de juego de Corea, aparece para Mofoken montar la jugada, pero ritmo pausado ahora el ataque.
3: A ver, aguanta, el show de Javier Aguirre en la Azteca, Fran, a ver.
2: Yo creo que tiene razón, porque ha aplicado la falta ahora por un braceo leve de Guillermo Martínez, la falta es todavía en campo de México y se ha convertido en una acción peligrosa para la República Checa, pero para mí es mucho más de teatro del jugador de Chequia.
0: Hombre, calma.
2: Vamos a ver,
0: Aguirre, porque sabe que República Checa solamente está creando peligro así a pelota parada.
3: Y son peligrosos, ojo.
2: Vamos a ver quién la pone. Si Sadilek con la izquierda o Cufal con la derecha.
0: Estos son tallos, los chicos. Madre mía, qué comerán.
2: Levanta el brazo izquierdo, Cufal, que es el que la va a poner. La pone al segundo palo. Ahí salta para gobernar la acción el tanque Guillermo Martínez. El rechace que le queda a Chequia. El golpeo directamente fuera arriba por encima del travesaño de Toutera. Casi 44 de primer tiempo. Muy poquito en el Azteca. Empatando a nada República Checa y México.
0: La mayoría de los checos seguramente arrancan en Axel 90. 85, sí, sí. 90 fácil. No creo que, y hoy no está Sánchez, por ejemplo. El centro y Sik, que son los dos más altos probablemente. O sea, que imagínate.
3: Hombre, yo entiendo que Sik le meterá en la segunda parte si necesita el gol. Porque es que recordemos que ahora mismo con el empate Sudáfrica y Chequia tienen dos puntos, tercero, cuarto, cuarto, tercero, medio gol y los dos van fuera.
0: Seguro.
3: El que sea cuarto porque es cuarto y el que sea tercero porque con dos puntos no te metes, pero vamos.
0: ¿Qué es posible? No, con dos no. De hecho, de tres, teóricamente sí. Pero, por ejemplo, los tres puntos que tiene Escocia, que tiene menos tres goles, me parece, de diferencia de goles, eso no le va a dar para meterse. O sea, necesitas tres puntos, pero que no tengas un...
3: O sea, con cuatro te metes seguro, que Bosnia tiene cuatro puntos, se va a meter seguro, y con tres necesitarías una buena diferencia de goles.
0: O por lo menos cero, pero no negativa.
3: Como Escocia.
0: Claro, que tiene menos tres. Es muy difícil que se meta porque tiene menos tres. Entonces, vamos, sería surrealista si eso le ocurre.
3: Estamos cerca de saber el añadido. Hombre al suelo en el Azteca, aquí en Fran.
2: Es uno de los jugadores de la República Checa para el partido. Y a él faltó, creo que Sadilek.
3: Sí, Sadilek
2: en un golpe por detrás de Romo. Se ve de las costillas el futbolista del Slavia de Praga. Aquí iremos hasta el 49, más 4.
3: ¿Hasta cuándo vamos a ir en el estado de Nuevo León, Luis?
4: Igual, 4 más, se han cumplido ya los primeros 20 segundos, nos iremos también al 49.
3: Nos quedamos en el Azteca, Fran.
2: El balón para México, ya devuelve la pelota, Yael Falcón para que progrese el equipo de Javier Aguirre, que apenas ha comparecido en zona de ataque, alguna internada ahí de Quiñones y sobre todo el talento, la magia de Gilberto Mora. La pelota para Israel Reyes, ya en campo de Chequia, levanta la cabeza, conduce con pierna derecha, falta ni idea, falta movimiento muy estático, toda la zona de tres cuartos y la delantera de México, el balón para Roberto Alvarado, combinando en la derecha para el movimiento de Jorge Sánchez, recibe libre de marca, Gilberto Mora, que es un poquito el que

0: intenta hacer la luz en el ataque de México. Alvarado para Jorge Sánchez, el lateral derecho que levanta la cabeza, quería picarla por dentro, no se atreve, balón atrás para Alvarado, el centro de Alvarado, muy cerrado, balón para el portero, balón para Mate Escobar.
1: Hay que decirle a Quiñones que ha empezado el partido, porque es un jugador que debe tener muchísima más relevancia, que ya lo fue el primer día, pero desde esos primeros fogonazos del primer día prácticamente no ha vuelto a tener acto de presencia. Recuerdo que este chico, que es muy desconocido, tiene ascendencia colombiana, nunca lo llamaron de Colombia, pero ha sido el máximo goleador, el máximo goleador en la Liga de Arabia Saudí, que ya sabéis las pedazos de estrellas que hay en Arabia Saudí, pues el máximo goleador en un equipo que además no es de los más potentes.
2: Raúl García, sí, de hecho es un apellido muy colombiano. Yo cuando me estaba preparando el partido, Quiñones,
1: sí, es que, sí, brilló muchos años en América de México y entonces lo nacionalizaron.
2: Esto es lo que hay. Quiñones jugando con la selección mexicana. Lo sigue intentando los aztecas.
0: Fran. El centro de Jorge Sánchez. Toca de cabeza. Robin Hranach gana la segunda jugada a México. Y pelota para Raúl Rangel. Ya en el 47. Iremos hasta el 49 en esta primera parte. En México City. De espaldas el apoyo. Buena pelota. Bien presentada para la carrera de Mateo Chávez por la izquierda. Se movía Quiñones por dentro. Ya la tiene ahí. Va a pegar con pierna derecha. Respondiendo a la llamada del enganche,
2: Quiñones.
0: El golpeo de Julián Quiñones con marcha de escuadra. Va muy centrada, va arriba, la ha medido bien Mate Escobar. Es la primera de tiro a portería del futbolista de Alcoriza.
3: No todos claro. Los periodistas, no todos son hijos de puta.
2: Pero ahí, no, eso ya va por ti, José David López. A ver, último minuto en Nuevo León, Luis.
0: Y lo está intentando con la transición rápida con la pelota cosida al pie de Joan Imbún. Ahora por el costado izquierdo, por ahí aparece Lee Tesok. El balón filtrado para Lee Canin, que bien fue al suelo, mudó para rebañar la pelota y despeja el peligro. Y Miocon buscando la cabeza de Macopa. Evidence en dos ocasiones que deja la pelota para que aparezca por ahí Mofoquén. Rápida la transición por banda izquierda para Oswin Apolis, de nuevo para Mofoquén, el balón filtrado, le echó el cierre ahí muy bien la defensa Kim Minjae, pero la pelota queda de nuevo para el costado derecho para que aparezca Maseko. Sigue Sudáfrica agotando estos últimos segundos de la primera parte. Va a ser con saque de esquina, aguantó la pelota Maseko, será corren a favor de Sudáfrica, quizá la última de la primera parte.
2: Queda medio minuto en el Azteca, queda medio minuto en Monterrey, la última ocasión parece de la primera parte va a ser para los sudafricanos, Luis.
0: El saque de esquina, ahí va de nuevo Oswin Apolis, quedan 15 segundos para botar la pelota, el de los Orlando Pirates que va a poner la pelota primera, va a ser Maseko finalmente, el jugador de Limassol con la pierna izquierda abierta, sacó la cabeza Lee Jambol, balón al corazón de la corona del área y no pudo atrapar la Modiva y aquí se acaba aquí. La primera parte en Monterrey a los puntos, sin que Corea ejerza su papel de favorito, a los puntos algo mejor Sudáfrica. Sudáfrica 0, Corea 0.
2: Descanso también en la Azteca, Fran.
0: Casi de manera simultánea acaba el primer tiempo, los 49 minutos en el Azteca, muy poquito de ambas selecciones. Penaliza más Chequia porque se juega todo. México ya clasificada, Chequia 0, México 0.
2: México primera de grupo, 7 puntos, se enfrentaría un tercero. Segunda, Corea del Sur, 4 puntos, se enfrentaría a Canadá el domingo a las 9 de la noche. Se quedarían eliminados. Tercera Chequia con 2 puntos, cuarta Sudáfrica con 2 puntos. Enganche el México, Chequia ha tenido sus opciones, México también, bueno, partido entretenido, a Chequia no le vale ese resultado.
1: Momentos muy dispares de algo de brillantez puntual, cuando ha aparecido ese disparo Quiñones, la manera en la que pretende ser protagonista también Gilberto Mora, pero muy poquito más, y República Checa como todo el campeonato, pelota parada, es capaz de forzar incluso saques de banda lo más cerca posible del área para que pueda tener ese tipo de opciones donde se puede imponer, pero fabricar prácticamente cero. Me llama la atención que en un grupo en el que dos de las cuatro pueden quedar eliminadas, porque es una obviedad que este grupo ahora mismo tiene todo para que dos de las cuatro queden eliminadas, estemos viendo tan poco fútbol y tan poca sensación de jugártela con todo en el último
2: minuto. Un poquito más de Chequia y Sudáfrica, sobre todo en los primeros minutos, pero vamos, en los últimos tampoco se ha visto demasiado poco fútbol en este grupo. A datos desde hasta el momento, México 0, Chequia 0 en el Azteca, Héctor.
4: 5 tiros de los mexicanos, uno de ellos a portería, 6 veces lo han intentado los checos sin ver puerta, ningún saque de esquina en cuanto a faltas, ha hecho 2 más, 7 por 5 el conjunto de Javier Aguirre, la posesión también para el equipo azteca, 54% a 46%.
2: Del Corea del Sur 0, Sudáfrica 0, que Sudáfrica lo ha intentado y Corea del Sur muy contemplativa, Julián, hasta el momento, los surcoreanos.
5: Sí, totalmente. final yo creo que ellos en vez de la intención, ¿no?, de ir a por el partido a través de la posesión del control, pero están siendo muy superados a nivel sobre todo físico en la transición. Y luego comentabais, ¿eh?, cuando transita Sudáfrica y realmente tiene espacio, es que parece que Corea no llegue a replegar, no llegue a contrarrestar a la presión, también a la pérdida. Y luego la pena es que Sudáfrica no está encontrando portería por muchas veces que llegue y no acaba de generar ese gol que los meta dentro. Por tanto, de momento todo como había empezado, y a pesar de que estamos viendo una Sudáfrica atrevida y una República Checa que también lo intenta a pesar de no encontrar mucho portería.
1: Datos del partido en Monterrey, Héctor.
4: Tiros de Sudáfrica 10, 3 de ellos a portería, 4 de Corea del Sur, uno solo entre palos, saques de esquina también más para los sudafricanos, 4-2, han hecho más faltas los asiáticos, 4-2 de Sudáfrica, la posesión también para Corea del Sur, 61-39%.
1: Parte de los chatanugos, es decir, de los enviados especiales de la cadena SEL en Chattanooga, ya están rumbo a Guadalajara, donde mañana va a comparecer Luis de la Fuente y donde el viernes vamos a jugar, no sé, del viernes al sábado, frente a la selección de Uruguay. Se ha quedado como quedado especial ahora mismo, a la espera de nuevas órdenes. Santi, hola Santi.
6: ¿Qué tal? Muy buenas.
1: ¿Qué se puede hacer un día laborable en Chattanooga, estado de Tennessee, a las 10 menos 10 de la noche?
6: Pues esperar a entrar aquí en carrusel y a dormir, poca cosa más, la verdad.
1: Pero no,
6: pero
1: o sea,
6: pero
1: bien, un sitio interesante donde tomar pollo frito, ¿no? Que entiendo que será lo que se tome allí. Platos a $25, hipercalóricos, y nos vamos, ¿no? Para mover el esqueleto, ¿o no?
6: Hemos encontrado buenos sitios y no tan caros. Y aquí el tema está en que yo le pregunté a ChatGPT 10 cosas que hacer en Chattanooga y me dio solo 7. O sea, imagínate.
1: O sea, le pediste 10, te dio 7. Ya te ha dado tiempo a hacer las 7 y además por duplicado, ¿no? Entiendo.
6: Exacto.
1: Exactamente. Bueno, se está comiendo parte de la sección de Ignacio Marcano, veríamos con él, otro hombre que a ver qué va a hacer en estos próximos días. Digo yo que sacará contenido. A ver, oye, los
6: palos de mano a mano, tampoco. Mano a mano, Marcano y yo.
1: Mano a mano, no coincidimos más manos, sino mano a mano, Marcano y Santi
6: Valle.
1: Efectivamente. Santi, la selección ya rumbo a Guadalajara. ¿Cómo están los nuestros? A ver.
6: Aterrizados. Acaban de aterrizar en Guadalajara la selección española. Mañana por la mañana va a haber una zona mixta. Después rueda de prensa de Luis de la Fuente. Han llegado bien. Ya están rumbo al hotel donde se van a quedar esta estancia para el tercer partido en Guadalajara, para jugar el definitivo contra Uruguay. Un empate a priori debería servirle a la selección española para ser primera de grupo. Ha dicho hoy Aymeric Laporte que no quiere ni oír hablar de eso de empatar, que van a salir a ganar como toca en todos los partidos. Y si te parece, Álvaro, vamos a escuchar a Aymeric Laporte sobre Nico Williams y cómo le ve. No está todavía para ser titular, pero dice Laporte que cada vez está mejor.
7: Se acordó mucho

0: próximo partido.
1: Ese es Aymeric Laporte en la rueda de prensa de hoy. Como digo, ya están en Guadalajara preparados para aclimatarse. No hay mucha altura, no tendría que preocuparnos en exceso, pero siempre, pues toca las narices a nivel físico cambiar Chattanooga por una ciudad como Guadalajara en México.
0: Guadalajara en México, claro que sí, donde la selección española jugó algún partido en el Mundial de México 86. Un abrazo, Santi, hasta mañana.
1: Hasta mañana.
0: Estoy viendo ahora mismo repetido en Dazón, que es la poseedora, la tenedora de los derechos del Mundial, como Vinicius ha marcado un doblete en la victoria de Brasil frente a Escocia, y esto ha dicho Ancelotti. Claro, es que al final parece que quien mejor ha entendido a Vinicius en los últimos años en el Real Madrid o con Brasil ha sido precisamente Carlo Ancelotti, y ha vuelto a brillar Vinicius Junior. Se ha dicho hoy Carleto sobre Vini.
2: Pues claro, él está en una condición muy buena, y ha hecho que también el equipo le permite descansar, cuando tiene el bolo, no tiene minutos en bolo, más es más fresco cuando tiene el bolo, el efecto de alternar la posición, no solo abierto, sino también por dentro, es una ventaja para él, obviamente, porque tú recibes la bola por fuera para marcar un gol, tienes que tocarla 6-7 veces por dentro, suficiente movimiento.
0: Fascinante escuchar a Carlo Ancelotti, italiano de cuna y que ha estado en 1500 países trabajando, viviendo, entrenando, haciendo una mezcla de portugués y español. Fascinante. En algún lugar de Estados Unidos está José David Palacio. Hola, Palas.
3: Estoy en el sueño americano. ¿Qué tal? Muy bueno, Benito. Pero literal, ¿eh?
0: Literal, ¿no? Me han contado. Sí, me han contado que estás ahora mismo...
3: American Dream.
0: American Dream, en el Sanadú de Nueva York, me han dicho.
3: Iba a decir, ya quisieras... pero yo no cambio ni Móstoles, ni Navalcarnero, ni Arroyo Molinos por esto.
0: Efectivamente.
3: Pero
0: localidades del sur de la Comunidad de Madrid,
3: el
0: para
3: centro comercial.
0: Sí.
3: La Costa Marrón, exactamente, de Madrid. Pero esto es un centro comercial que está pegado al MetLife. De hecho, está tan pegado, Benito, que hay una pasarela que conecta el MetLife con el American Dream. Yo tenía miedo de que no estuviera abierta. Estaba dando vueltas por el estadio antes de... ya después de las ruedas de prensa, tanto de Sebastián Becasese como de Julian Nagelmann, porque veníamos a cenar algo por aquí. Digo, a ver si esta pasarela va a estar cerrada. Pues estaba abierta. Es una pasarela que conecta el MetLife con un centro comercial que esto es enorme, Benito, enorme. Ahora, para venir a cenar a las 9 de la noche hay dos cosas abiertas. Eso es lo único malo que tienen aquí los americanos.
0: Es lo que tiene, efectivamente, que uno sale de España y se da cuenta de que tiene que cenar entre 1 y 3 horas antes. Mañana ahí juega la selección de Alemania, ¿cierto? Para cerrar su grupo.
3: Y sobre todo juega Ecuador, que se la juega, porque va a haber 55.000 ecuatorianos, Benito, al menos en los alrededores de MetLife. Veremos cuántos con entrada. Sabemos que ya que este es un estadio muy grande, con cerca de 90.000 espectadores, pero es que se la juega Ecuador, porque recordamos que solo tiene un punto, que empató a cero con Curazao a pesar de haber tirado 15 veces a portería, y que el ambiente entre la prensa ecuatoriana y Sebastián Becasese, el ex técnico del Elche, no es muy allá. Hoy las preguntas han sido muy duras, muy contundentes, pero he visto al técnico argentino bastante serio, pero muy confiado de los suyos. Fíjate cuando le decían si esta era la semana más dura de toda su vida, cómo ha contestado Becasese.
2: Las más desafiantes, mayor oportunidad, porque yo no le tengo miedo a fallar. Lo que uno puede hacer es trabajar al máximo, dar todo, como siempre digo a mis futbolistas, entregan al máximo todo lo que pueden, no le da el alma, si no lo digo todo. Estamos todavía con esa posibilidad vigente de cumplir con lo que propusimos. Y si no será posible, como dije, soy el responsable y me tendré que vivir en un lugar que quiero mucho, que me siento muy cómodo, que me siento muy a gusto, pero el fútbol es así.
3: No le vale otra cosa a Ecuador que no sea ganar y esperar el resultado de Costa de Marfil para ver si es segunda o tercera, pero bueno, con 4 puntos, si gana mañana a Alemania, estaría clasificado, aunque fuera una de las mejores terceras. Pero claro, enfrente está Alemania, la Alemania de Julian Nagelsmann, que hoy decían los periodistas ecuatorianos que solo ha perdido partidos Alemania en en fase finales de Copa del Mundo contra equipos sudamericanos. Una fue la final del 86 y otra la final de 2002. O sea que lo tiene bastante difícil Ecuador, y se agradece, Benito, las ruedas de prensa en las que los jefes de prensa de otras selecciones dejan preguntar a periodistas españoles. Ha sido el caso con Ecuador y ha sido el caso también con Julian Nagelsmann, que ha sido curioso porque la rueda de prensa ha empezado con preguntas de la jefa de prensa. Ahí la primera ha sido: ¿vas a rotar mucho? Porque hay que recordar que Alemania está clasificada como primera de grupo. Entonces se está hablando mucho en la prensa alemana de rotaciones y ha dicho que solo va a hacer dos cambios. Uno de ellos va a ser Antonio Rüdiger, va a entrar el jugador del Real Madrid por el lesionado Schlotterbeck, y yo le he querido preguntar sobre Rüdiger a Nagelsmann.
4: ¿Cómo está Rüdiger? Si le ve ya a usted bien físicamente, y si es su central preferido para ser titular, o van a seguir siéndolo Jonathan Tah si se recupera de la lesión de Schlotterbeck.
5: Antonio geht sehr gut, körperlich auf dem Top-Niveau.
6: Antonio está muy bien físicamente, la rodilla no le molesta y creo que jugó muy bien cuando salió, espero lo mismo mañana. Siempre ha contribuido y esperamos que Rüdiger juegue más, pero físicamente está bien, ¿no?
4: Es normal.
3: Bueno, pues Antonio Rüdiger, UNDAF, que van a ser los dos únicos cambios, y nueve más contra Ecuador, que se la juega mañana, Benito, a las 4 de la tarde aquí en Nueva York, a las 10 de la noche en España.
0: Mañana 10 de la noche se decide el grupo E, Ecuador-Alemania, Curazao, Costa de Marfil. A las 12 arranca el larguero con Manu Carreño, hasta la 1 y media de la madrugada. A la 1 arranca el Japón-Suecia y el Túnez-Países Bajos, y después a las 4 de la madrugada estaremos aquí para contar la resolución del grupo D, Turquía-Estados Unidos y Paraguay-Australia. Un abrazo, Palacio.
3: Un abrazo,
0: de
3: chao.
0: Nueva York a Dallas, pero con información relativa a la Atlética de Madrid. Pedro Fullana, cuando creo que son las 9 de la noche, hora local. Hola, Pedro.
7: 9 y un minuto, don Álvaro Benito, buenas noches.
0: Grimaldo está ahí, ya ahí, para que sea el, bueno, lateral de la selección española, lateral izquierdo y lateral de la Atlética de Madrid, ¿cierto?
7: Sí, ya está prácticamente todo cerrado, ya lo estaba hace varios días, faltaba cerrar un poco los flecos y las variables para determinar la operación, pero el pacto entre que la venta iba a ser al Atlético de Madrid y el acuerdo con el jugador ya existía desde hace algunos días, cuando contamos que ya está la operación prácticamente acordada, a falta de eso, de esos flecos, que era poner los variables, ya está todo más o menos acordado, así que veremos si se hace oficial en cuestión de horas o en cuestión de días, pero va a ser el primer fichaje del Atlético de Madrid. Todo se aceleró a partir del fichaje de Cucurella con el Real Madrid, porque el Atleti, su opción A para el lateral izquierdo era Cucurella, le quería aspirar hasta que hubiera la más mínima opción, y en el momento que cerró la puerta, pues ya no quedaba otra. Se había activado hacía más de medio mes el contacto con Grimaldo como plan alternativo, y en el momento de Cucurella se fue a Madrid, pues el Atlético de Madrid ya actuó rápido para asegurarse un lateral de garantías en una posición que quería renovar de cara a la próxima temporada. Ahora el siguiente debería ser un centrocampista, veremos si van a esperar, porque están pendientes de todo lo que pase con Julián Álvarez, porque si se va a cambiar radicalmente la película y la pasta que tendrá en caja el Atlético de Madrid para poder invertir en fichaje.
0: Dos sociedades, el culebrón de Julián Álvarez es el culebrón del verano, y después es una muy buena noticia para la Liga Española que vuelvan tanto Grimaldo como Cucurella, los dos laterales de la selección española, los laterales izquierdo, que hace un momento uno juega en el Bayer Leverkusen, el otro en el Chelsea, y que van a llegar a la Liga Española, al Real Madrid y al Atlético de Madrid. Un abrazo, Fullana.
7: Cuídate, se refugia.
0: Buenas noches.
7: Adiós.
0: Tenemos que hacer la Desco, como decimos aquí, una pequeña pausa publicitaria, pero yo no sé, Fran, si va a salir Memo Ochoa en la segunda parte, porque le estamos enfocando en televisión permanentemente y se puede convertir en el jugador mexicano con más participaciones en los mundiales, Fran.
8: Era muy demandado, muy reclamado que jugara este partido ya clasificado el conjunto mexicano, y ha habido un homenaje precioso en el centro del terreno de juego, y después un montón, miles y miles y miles de linternas, de teléfonos móviles, todas las cámaras pendientes del Memo Ochoa, a ver si aparece en la segunda parte.
0: Todo el homenaje que quieras, pero Javier Aguirre anda, tira por el pisto y que juegue en la segunda parte. Pausa y estamos con la resolución del grupo A. Hasta el momento, República Checa 0, México 0, Sudáfrica 0, Corea del Sur 0.
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7: 4 y 6 de la madrugada, a las 3 y 6 en Canarias. Ocupamos el espacio de Samanes y nos vamos a ir, nunca mejor dicho, a las 5 de la madrugada, cuando finalice ese grupo A. México líder del grupo, pero falta por saber la segunda, la tercera, en caso de que obtenga buenos puntos, a ver si tiene opciones de meterse en 16avos de final. Arranca la segunda parte en el Azteca, Fran.
8: Y va a hacerlo con un saque de banda para Cufal. Ahí la pone directamente al punto de penalti. Hoy va. Han chocado los jugadores de Chequia. Tremendo el topetazo de Krejci, de Tomás Goles, en el centro de Cufal.
19: Bueno, creo que no llega la sangre al río. Ahí se recupera ya Tomás Goles.
8: Arranca este segundo tiempo con un golpeo de Chequia, con un golpeo de Lucas Chévez de la frontal. Ataja el portero de México. Arrancó el segundo tiempo.
7: Es que yo creo que sobre todo Goles, Juliana, ¿no? Que sí. Se da el topetazo con la espalda de su compañero.
20: Es que va con la inercia y la dinámica Krejci, no sé qué va Goles ahí.
7: Sí. Certificamos también el arranque de la segunda parte en Monterrey, además con una sustitución importante en los surcoreanos, Luis.
8: Triple cambio. Triple. En los surcoreanos se quedan en el banquillo Pelsu, Jo, Lee Tae-sok y Ji-chan, y al verde uno que es el que señalabas, que es Son Jung-min, el jugador de Los Ángeles que ha estado muchos años en Europa. Son, el capitán, ya está sobre el verde. También saltan Kim Jin-ju y Kastrop, el del Mönchengladbach, también al verde. Así que minuto y medio de esta segunda parte, Sudáfrica 0, Corea 0.
7: Como lo tiene que ver enganche el seleccionado surcoreano, que ha hecho tres cambios al descanso y entre ellos han metido a Heung-min Son, el mítico Heung-min Son,
21: que está muy mal y por eso prácticamente no se dudaba, y de hecho la gran crítica, no se sabía si iba a ser titular o no, tiene muy poca presencia, pero en un partido en el que el equipo no está reaccionando, por lo menos tiene que tener a tu referente. Cambia al lateral izquierdo metiendo un enganche también como Skin, y no sé por qué quita Pike, porque creo que a mí junto con Wang, lo del centro del campo, casi que era el que más me llamaba la atención. Por cierto, el Kastrop en que entra, compañeros, esto es histórico, porque es el primer jugador no 100% origen coreano que debuta en un mundial.
7: ¿Cómo que no 100%
21: alemán? Sí, porque tiene origen alemán. Es el primero de toda la historia que no es 100% coreano de todos sus apellidos. Vaya.
7: Esto es como el 50% de cebo ibérico de jamón en vaso. O sea, que es mitad,
21: ¿no? Es coreana y su padre es alemán.
7: Vale.
21: Alemania, eso es.
7: O sea, que hasta el momento todos eran de pata negra, ¿no?
21: Totalmente.
7: Pata negra, que
21: diciendo como son en Corea, con el tema de valores, identidad y todo esto, te digo que tiene muchísimo valor, ¿eh?
7: Sociedades, ¿no? Sociedades. Bueno, antes ponemos este audio, Héctor, que es el mejor de maquinita.
22: ¡No todos los periodistas! ¡No todos son hijos de puta!
7: Vamos con el mayor de todos.
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7: Hoy te van a interrumpir Fran y Luis, seguro, pero desde Chattanooga, los chatanugos, los quedados especiales son Santiago Valle e Ignacio Marcano. Marcano, lo del final y que vas a contar ahora es lo realmente importante, pero ¿me cuentas algo interesante a esta hora de la noche?
23: Bueno, buenas noches, Marco, el equipazo de Carrusel de Madrugada. Hoy te cuento que Marco Llorente nos dio a probar sus gafas de luz amarilla. ¿Qué te parece?
7: ¿Qué me dices? ¿Y quién se las puso? A Romero le pegó.
23: Romero no las quiso probar, no las quiso coger, pero nosotros sí, todos los demás.
7: A ti te pega, de hecho le pega especialmente a ti, te pega, a ti te pega que te conozca todo el mazo
23: por otro tipo de cosas. La gafa amarilla de Marcos Llorente.
7: ¿Y cómo se ve?
23: Te guardo con cariño.
7: ¿Y cómo se ve?
23: Sí, mareo, he notado mareo.
7: No me digas.
23: Mareo, cuando te las pones te mareas un poco.
7: Ves la vida amarilla y poco más, ¿no?
23: Ves la vida amarilla. La luz azul y te ayuda a proteger el ritmo, el famoso ritmo circadiano, pero yo me mareé. Pero bueno, bien, ya agradecemos a Marcos Llorente por el detalle que tuvo hoy con el novato del grupo.
7: El novato del grupo que es Ignacio Marcano. A ver, y lo más importante, a ver, esta de México.
8: ¡Quiñones! Ha tapado, atentísimo, Joves. Sigue el ataque, espera Marcano. Alvarado, ahí va a dejar que salga balón de puerta, balón para Chequia.
7: Ignacio Marcano, que es familia de del carrusel deportivo de la cadena SER, ya sabéis que es hispano-venezolano, y en Venezuela ha habido un terremoto muy grave de 7,1 grados en la escala Richter, si no me corriges, Tigre. Y creo que querías decir algo. Bueno, ya todos los oyentes, una barbaridad que tenemos desde Venezuela, y los venezolanos que viven aquí en España, pues mandarlos el mayor ánimo posible y que las pérdidas humanas sean las menores posibles, pero creo que es un terremoto bastante importante, Tigre.
23: Sí, simplemente quería antes de cerrar que me permitieras enviarle un mensaje de apoyo a mi ciudad, especialmente a Caracas, en la que hace apenas 2 horas se vivió ese terremoto de enorme magnitud, uno de los más graves que se recuerdan en la historia del país. Y yo sé que a esta hora muchos venezolanos que viven allá en España, como es mi caso, estarán pendientes de cualquier noticia sobre sus familiares y amigos con los que no han podido comunicarse. Que sepan que desde aquí, desde la cadena SER, estamos siguiendo de cerca la situación y queremos ser especialmente prudentes con la información. Y lo único que les podemos decir es que a esta hora en Caracas, en la Plaza de los Palos Grandes, en la Plaza Altamira, se están habilitando puntos de ayuda para atender a todos aquellos que han perdido su hogar y que no pueden comunicarse con personas de la capital. Así que seguiremos informando en cuanto dispongamos de más datos verificados.
7: ¿Has podido, porque tus padres viven aquí en Madrid, pero has podido hablar con tu familia que continúa allí en Caracas?
23: Sí, gracias a Dios no hemos tenido ninguna pérdida sensible, solo material. Uno de mis tíos está en un aparcamiento durmiendo con mi tía porque la estructura del edificio está muy delicada y no se atreven. Pero bueno, eso es de lo menor que ha pasado. Han colapsado edificios enteros en pleno centro de Caracas y es bastante grave la situación.
7: Seguiremos informando, y especialmente a partir de las 6 de la mañana con Sastre Vela. Situación en Caracas, capital de Venezuela, ese terremoto de 7,1 grados en la escala Richter y que sobre todo se ha llevado por delante, parece, por desgracia, muchos materiales, muchos edificios. Esperemos que en cuestión de pérdidas humanas sean las menores posibles. Un abrazo grande, Marcano.
23: Un abrazo a todos.
7: Y hoy más que nunca, 4 y 12 de la madrugada, lo intenta México en el Azteca, Fran.
8: Y todo parte de Gilberto Mora, de falta sobre Chequia. La verdad es que merece la pena pagar una entrada para ver a este futbolista que balón metió a la filtrada para la incorporación de Romo, que no estuvo preciso en el golpeo. Ahí mide muy bien el envío entre líneas. Romo, que se queda sin espacio, quiere poner el centro y ya despejó la zaga de Chequia. Muy buena pelota de Mora al punto de penal.
7: Mientras tanto, Corea del Sur intenta marcar el gol, diría ya, de la tranquilidad para asegurar la segunda plaza de grupo. Luis
8: lo intenta por el costado izquierdo. John Blue, el jugador de la Estrella Roja, que la va a centrar. Balón segundo palo, no llegó por ahí Castrov, llegó un poquito tarde y por lo tanto no llegó a controlar la jugada. En la anterior secuencia la volvió a tener Sudáfrica en otra jugada de ataque en tres cuartos. Robó la pelota el cuadro de Hugo Bros y Maseko volvió a elegir mal porque tenía a dos compañeros a su izquierda en una mala transición defensiva del cuadro coreano. Eligió mal, disparó, se estrelló contra un defensor de Corea, pero la volvió a tener. Qué poquito gol tiene Sudáfrica, lo está echando evidentemente en falta durante todo el curso.
7: Atención, otra falta frontal a favor de Cheque en el Azteca, Fran.
8: Ahora pelota Kufali Sadilek, la pone el zurdo, va al segundo palo, es buena, que si la pone al punto de penalti, despeja Edson Álvarez pero lo hace mal, sigue el peligro para Chequia, córner, saque de esquina, provocado por la incorporación de Lucas Cheve, futbolista del Victoria Pilsen. No estuvo contundente Edson ahí para tocar de cabeza, y el saque de esquina será para la República Checa.
7: Lo intentan los europeos, recordemos que con una victoria Cheque se pondría con 4 puntos y se meterían 16avos de final.
8: En el cuarto de la bandera, seguro ataca el equipo de Miroslav Kubek, en el perfil izquierdo va a ponerla ahí con pierna izquierda. Sale, llega el segundo palo, se la come entera Rangel, llega la pelota ahora Cufal en el perfil derecho. Cufal que levanta la cabeza, que tira bicicleta, retrasa atrás. Uy, qué lento para centrar Doudera. Este Doudera no acaba el partido. Yo creo que lo va a cambiar porque está muy verde en envíos laterales y en pérdidas de balón. Le está costando mucho. Ahora el centro va al segundo palo. Le queda la pelota en la frontal para el golpeo. Ahí a Cherk. Va a recuperar Gilberto Mora en la frontal de área propia. Combina en la parte izquierda para que se la quite de encima Israel Reyes. El envío largo para Romo. Romo en el control en segundo.
1: ¡Romo! ¡Romo!
8: Buena pelota de Romo. Viene el Cherk. ¡Ojo! ¡Ojo! ¡Peligro! ¡Viene el Mateo Chávez! Y lo aplaude, y lo grita, y lo celebra Javier Aguirre. ¡Qué buena maniobra de Romo! Pisando, girando, metiendo pase entre líneas para Mateo Chávez. ¡Qué mano a mano! Encarando a Cobar, le bate por bajo. Sonríe la Teca. Marcó Mateo Chávez, el futbolista de la AZ Alkmaar, en el 55 del partido. Chequia 0, México 3-1.
1: En un país tan futbolero como este, con la presión que había, qué barbaridad, se lleva 3 por delante de la República Checa Romo, y después el pase hacia el falso lateral izquierdo Chávez, que bate al portero checo. Qué maravilla cómo lo está disfrutando México, Juliana, el primero de los mexicanos.
20: Sí, buena incorporación de Chávez. Romo estaba cortando más y rompiendo de segunda línea en esa segunda parte, y realmente no había encontrado la precisión del pase del centro, pero esta es una centrada buenísima, limpiando a tres checos de golpe y dejando liberando su lateral de cara al uno contra portero.
1: Cómo ha aprovechado el enganche Chávez, y después se ha perfilado perfecto, pierna zurda, maravilloso, y adentro.
21: Una pésima gestión en el repliegue defensivo de la República Checa, porque van tres jugadores a la misma pelota. Todo lo que dejan a la espalda es directamente una hectárea para que lo pueda explotar, no con demasiada velocidad, pero sí con liberación total. Llega Chávez, que además aparece de manera puntual ahí porque está jugando por el otro costado, así que imagínate cómo estaba de desconfigurado en ese momento posicionalmente México. Pero aún así, como precisamente aparece en esa zona y es zurdo, le caía perfecto, la coloca. Gol de México, que ha hecho muy poco, pero es que qué fácil se está poniendo la República Checa.
1: ¿Implica algún cambio en la clasificación de grupo ese gol de los mexicanos, Héctor?
2: Ningún cambio. México se queda primero ahora con 9 puntos, Corea del Sur segunda con 4, tercera Sudáfrica con 2, cuarta República Checa con 1. Lo que sí se aleja es la posibilidad de que alguno de los terceros se clasifique para 16avos en este grupo.
1: México 9 puntos, hasta el momento 3-3, la acción preciosa. Y mientras tanto, Corea del Sur, que con el empate le basta, sabe que con una victoria incluso podría tener no la opción de ser primero de grupo, pero sí evidentemente de irse con mejores sensaciones, Luis, a los 16avos de final.
8: Lo intentaba Somo, lo manda a izquierda Castro, el disparo que se marcha desviado a la izquierda de la portería de Williams. Pasó el peligro, está mejor ahora Corea del Sur en este inicio de la segunda parte, ligeramente mejor por los cambios. Se ha celebrado mucho el gol, hay mucho mexicano evidentemente en el estadio de Monterrey, mucha bandera mexicana celebrando el gol que ya ha llegado, que cantaba Guaite, que aquí se celebraba en Nuevo León. Algo mejor Corea, pero sin puntería en el 57 ya de partido de este Sudáfrica 0, Corea 0.
1: Como suena ahora mismo, señal en directo la Azteca, México ahora mismo haciendo 9-9. Ganó el primer día Sudáfrica, el segundo Corea del Sur, y ahora mismo derrotando por 1-0 a Chequia. Están viviendo un sueño los de Javier Aguirre, Fran.
8: Ha habido un conato de ola, la gente puesta en pie, festejando esta tercera victoria en la fase de grupos. Ha hecho un cambio Miroslav Kubek, se marchó Wyszynski al campo. Probot la tiene Chequia, que ha hecho ese cambio buscando revitalizar un poquito la zona de ataque. Ha arrancado muy mal la segunda parte del equipo checo.
1: Va a tener que meter a Sid, ¿no? Digo yo, enganche.
21: Está tardando muchísimo,
1: Sid, a Soika, vamos.
21: Y más ahora, si hasta ahora no está fabricando nada y busca directamente pelota en largo, verticalizar, ser muy simple en su esquema, pues cómo no va a sacar al killer y el que mejor pueda ganar duelos de ese tipo.
1: Atención Sudáfrica, Luis.
8: Lo intenta Mofoque, la pelota que filtrada para que llegue Evilen. Se hace un lío, tiene que retrasar la pelota, intenta el recorte, se va al suelo, dice el árbitro que no hay nada. Es pelota para Corea. Castro, terreno propio en ese costado izquierdo, pegadito al córner. Ese empujón, sí, de Evidence Macopa, fue falta. Tello, el árbitro, el colegiado argentino, dice que eso es falta. Gana oxígeno Corea en el 58 y medio. Sigue el 0-0 en Monterrey.
1: una cosa, Fran, se está poniendo la tarde-noche en México DF como para que salga el Memo Ochoa y directamente la Azteca se vuelca hacia abajo, ¿eh?
8: Está para homenaje, lo tiene en el bolsillo en México, ya clasificado, son tres victorias y estoy convencido que la gente lo va a reclamar, su presencia con 40 años. Vamos a ver si hay concesión por parte de Javier Aguirre. Bravo, se marchaba por la derecha, ha taponado México, que es un equipo que, en fin, concesiones así en plan estéticas no hace, pero es un equipo muy serio, ¿eh? México es un rival que yo no querría más.
1: Yo
8: no
1: dejaba uno igual, ¿eh?
0: No, hasta el momento no, porque fue victoria, si no recuerdo mal, 3-0 contra Sudáfrica, ¿no? 3-0.
1: 2.
0: No, 2. 2-0 contra Sudáfrica, 1-0 contra Corea del Sur y 1-0 hasta el momento frente a Chequia. Estaba pensando que a mediados enganche del mes de mayo, recuerdo aquellas declaraciones de Javier Aguirre, donde dio un ultimátum a los clubes que estaban reteniendo, clubes mexicanos que estaban reteniendo todavía futbolistas, diciendo: quien no esté aquí para la cena a las 8 de la tarde no juega el mundial.
1: Sí.
0: Y yo dije: madre mía de mi vida, la
21: visión. Estábamos en directo en un carrusel de esto de Europa League.
0: Sí.
21: Cuando salió. Sí, sí.
0: Sí, sí.
21: Aquello pasó porque había varios equipos que estaban metidos, más allá de la Liga Mexicana, estaban metidos en eliminatorias muy avanzadas de la Champions League o de los playoffs, porque la Liga Mexicana no es liga en sí, luego hay playoffs. Y eso hacía que algunos jugadores de los que él quería tener ya, pues no tuvieran el permiso de sus clubes. Fue como una manera de decirle a la federación: o metes tu mano y les echas bronca y le metes sanciones, o directamente aquí tengo que saltar yo.
0: De todas maneras, tampoco es serio, y al menos bajo óptica europea es inviable, que esté concentrada la selección mientras hay competiciones locales.
21: Claro.
0: O del continente. O sea, absolutamente. Ojo México.
8: Buena pelota de
1: Gilmore.
8: ¡Fuera! ¡Gol de Quiñones! ¡Gol, gol, gol, gol, gol, gol, gol, gol, gol, gol, gol! ¡México! La verbena absoluta en la defensa de Chequia. La pelota filtrada para la incorporación de Jorge Sánchez. No ataja el portero. No hay contundencia en el despeje de los tres centrales. Y el más listo, el más vivo, el más pillo es Julián Quiñones, que en área pequeña fusila con pierna derecha. 16 de la segunda parte. Marcó Julián Quiñones. Chequia 0, México 2.
0: Un desmarque Sánchez y solo con un desmarque enganche vuelve loca la defensa de Chequia, que es un desastre absoluto.
21: Sí, esto de no me chilles que no te veo, ¿no?
0: Total.
21: Sale peor, es un absoluto calvario. Todo lo que está tomando en decisiones, antes saliendo muy adelantado, tres jugadores dejando un latifundio detrás, ahora directamente otra vez duelos en dos fases, en dos escalones que no gana, y eso evidentemente acaba generando disputas que siempre acaban dándole de cara a los mexicanos. Bueno, es que es una locura, porque no han tomado ni una buena decisión. Me atrevo a decir que hasta el portero, hasta Cobar, puede agarrar la pelota cuando le está llegando Jorge Sánchez y tampoco la agarra. O sea, es una vulnerabilidad tremenda.
0: Cúmulo de despropósitos de la selección checa, que se aleja del mundial y va a quedar eliminada. Hay cambios en México, pero que yo sepa todavía no es el portero, ¿no?
8: No, se marchan Martínez y Romo, y al campo Jiménez y Obed Vargas. Es el doble cambio que hace Javier Aguirre en el 17 de la segunda parte.
0: Mira, ahí está Obed Vargas, el del Atlético de Madrid. Es una fiesta llunera absoluta México. Fiesta absoluta 2-0. Y ya pues que pongan los corridos mexicanos ahora mismo, ¿no? Ya que los pongan ya con el sonido ambiente ahí, ¿no? Del estadio, digo yo. ¡Qué barbaridad! ¿Cómo se lo está pasando
8: México? ¡Ojo Maseco! Sudáfrica 1, Corea 0.
0: Con
1: ahí orientado, perfecto. Y después, en paralelo al portero, que no la ve salir porque le tapa un futbolista de Corea del Sur. Atención, Héctor, que cambia este gol de Sudáfrica del grupo.
2: México es primera con 9 puntos, pase lo que pase, pero atención, ahora mismo Sudáfrica se clasificaría segunda con 4 puntos y jugaría el primer partido de 16avos de final el próximo domingo contra Canadá en Santa Clara, California. Mientras, Corea del Sur estaría en zona de peligro con 3 puntos, sí, y tercera, pero con menos 1 en la diferencia general de goles. Ahora mismo estaría adentro, pero tendría que estar pendiente durante el resto de la semana a ver qué pasa en el resto de grupos para ver si pasa o no. La que está eliminada, salvo que marque 3 goles y remonte el partido, es República Checa con 1 punto.
0: Juliana, es que se veía venir lo de Corea del Sur desde el principio del partido. Un empate le vale y le valía para ser segunda de grupo, pero es que se veía venir.
20: Es que no estaba dominando, no estaba llegando, estaba siendo muy superada las transiciones a nivel físico, a nivel general, y es que estaba llegando en Sudáfrica pues, sin encontrar la forma de sacudir el marcador, pero es que el repliegue de Corea no nos sale, no llegan, y físicamente están muy, muy, muy superados, y al final era de esperar que si no conseguían hacer un gol especular con el empate, era muy peligroso.
0: Pues muy merecido enganche por parte de los sudafricanos, que ahora mismo se encontrarían seguramente con un botín inesperado y jugarían ya la ronda de 16avos de final.
21: 4 pases han necesitado solamente para lanzar una vertiginosa situación de contragolpe, en el que además no acumulaban demasiados jugadores, pero todos han tomado buena decisión, han tenido la sensibilidad que probablemente en algún otro momento, incluso no solo del partido sino del torneo, no han tenido, y en una acción a toda velocidad acaban de dinamitar por completo ya no solo el futuro de Corea sino el grupo. Es uno de los grupos para mí más flojos en el sentido de incapacidad competitiva, porque cuando lo tiene lo echan a perder. Le está pasando a Corea, le está pasando a República Checa. Es una sensación muy extraña, pero el que está pescando en esa duda es Sudáfrica.
0: Córner a favor de los checos. Estamos a punto de llegar a la pausa de hidratación en los dos estadios. Dale, Fran.
1: El córner viene por una pérdida de tiempo en el saque de puerta. Defiende Santi Jiménez en el primer palo. Le queda la pelota a la República Checa en zona de creación, muy atrás, muy atrás. En la divisoria se la tira David Olvera para tener espacio. Ahora combina parte derecha para la República Checa, que ha metido 2 cambios más.
0: Un poquito tarde, amigo mío.
1: Se ha marchado el central Jóvez Josek y sale al campo Soucek y Patrick.
0: Hombre, ha metido a 6 en el minuto 65. Fíjate que lo estaba haciendo bien, pero es que claro, chicos, necesita goles, quien tuvo retuvo. O sea, es que ni más. Es muy lenta la República Checa durante todo el mundial.
1: Para Probo para Kufal. Atrás Kufal para el centro. Va buena el segundo palo. Ha tocado el Chorado Álvarez. Habrá córner. Saque de esquina para la República Checa.
2: Mientras tanto, lo intenta Corea del Sur, que ahora mismo vería en grave peligro su participación en la ronda de 16avos de final y que podría quedar eliminada. Mora.
1: Y que ha movido banquillo. Ha retirado a Kim Min-jae para meter a otro central, a Jin Sop, en ese centro de la zaga. Es precisamente el que tiene la pelota. Zona de 3/4. Balón de Lee Jambon hacia la banda izquierda. Por ahí aparece Castro con el pecho, baja la pelota, buen control del jugador del Mönchengladbach. Se apoya en Lim Kin-juk, retrasa un poquito más la pelota para Jin Sop. De nuevo ritmo pausada de Lim Kin-juk con el 66 ya en el electrónico. Posesión larga pero sin peligro de Corea en este Sudáfrica 1, Corea 0.
0: Tiene algo más allá del algo debió de ver enganche el seleccionador surcoreano, que al descanso con empate a 0 ha metido 3 cambios, entre ellos a Heung-min, pero tiene algo más el banquillo. Para, o sea, yo creo que los africanos, los bafana se van a quedar atrás e intentar salir arriba y cazar alguna para el 2-0. ¿Tiene algo dentro, algo en el banquillo para meter ahora el seleccionador?
21: Va a empezar a meter delantero. Yo me sorprende que no esté jugando Lee Jae-sung, que es el del Mainz, que ha sido titulado 2 partidos, el número 10, que normalmente siempre en zona de enganche detrás de un punta venía siendo titular. Y yo creo que va a sacar a Wesun Chol, que decía antes, porque es una mole en altura y sobre todo en capacidad aérea, buen cabezador, y no creo que ya quiera fabricar mucho. Va a intentar ser más directo y eso lo va a simplificar.
2: Final del tercer cuarto en el Azteca, Fran.
1: Después de un golpeo de David Oudera desde la frontal, muy desviado para el partido, Yael Falcón en el 22 y medio del segundo tiempo en el Azteca. Está ganando México 0-2 a Chequia.
2: Y buscando también el final del tercer cuarto, vea esa ironía, Onen Monterrey Mora.
1: Con el centro de Lee Jambon, que despeja bien en Bosaki. Va a intentar bajar la pelota alguien en el círculo central. Dice el árbitro que no pasa nada.
8: y por lo tanto la pelota es para Sudáfrica. Se queda con la pelota el autor del gol, Maseko, que es objeto de falta. Se va al suelo, esto le gane, le hace ganar oxígeno y ahora sí, pausa de hidratación en Monterrey. Salta la sorpresa en Nuevo León, Sudáfrica 1, Corea 0.
0: Hablando de los cuartos, pero está de verdad Fran Guaita, y hay mucha gente ahora mismo en Valencia y en la comunidad valenciana que se está despertando y que verá trabajar con una sonrisa oreja a oreja. Valencia Basket por segunda vez en su historia es campeón de la Liga Endesa CB. Segunda vez en su historia el proyecto de Roche y de Pedro Martínez, que es una auténtica barbaridad. Y que entiendo que hoy, que ya soy ya, jueves, ¿no? Héctor, cuando vuelvo loco. Que hoy jueves va a ser la celebración, ¿no? Entiendo. En las calles de Valencia, ¿no? Entiendo.
8: Eso es. A todo que sí, es la segunda liga, la segunda con Pedro Martínez. La primera fue en 2017, está en 2026. El equipo ha llegado a Manises, al aeropuerto, a las 2:15 aproximadamente. Y están de celebración. Yo estaba de WhatsApps ahora con alguna persona del club, porque están todavía celebrándolo como es debido y como toca. Y mañana a las 8 de la tarde en el Roche Arena, la fiesta de los campeones. Antes estarán en la Basílica de la Virgen de los Desamparados a las 6 de la tarde. 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
0: 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Estaba viendo ahí engancha a Javier Aguirre, que estaba hablando con alguien del cuerpo técnico. ¿A qué esperas para meter al Memo Ochoa?
21: Sí,
0: ¿a qué esperas?
21: Que hay que abrir una nueva página de la historia de las leyendas del fútbol mexicano. Es el momento, lo tiene todo perfecto. 9 puntos, totalmente clasificado, líder de grupo, está jugando en casa. Además, este estadio es el que más famoso ha hecho al Memo, porque es el del estadio del América de México, su equipo principal dentro de lo que es su carrera. Así que, por favor, Aguirre, te lo pedimos.
0: Por favor,
21: aprieta.
0: Por favor, Javier. Y el que están enfocando ahora mismo es el mítico Pavel Nedved. Sí, mítico donde los haya. Y ahora
21: la
0: mismo...
21: suya mejor que toda la República Checa.
0: Bien, facto. Ahora mismo cruce de 16avos de final. El que se quedaría cerrado ahora mismo, en caso de que esto continúe así, ya cerrado, sería domingo 9 de la noche, el partido de Héctor, ¿verdad? Entre Canadá y
2: Sudáfrica, que se disputaría en Santa Clara, San Francisco.
0: En San Francisco, o sea, Canadá fuera.
21: Todos.
0: Canadá, Sudáfrica, ¿eh?
2: Canadá va fuera porque no ha quedado primero de grupo,
21: pues,
2: y
21: a ver,
2: la localía, digamos, para 16avos de final, y se la jugaría contra Sudáfrica.
0: Vaya oportunidad para Canadá, ¿eh?
21: Vaya tenido de mierda.
0: Sí.
21: Estaba diciendo ahora que menos mal que no ha ganado el partido hoy, porque
0: Canadá, Sudáfrica... Fíjate que va a haber partido de 16avos de final, muy chulos, pero Canadá, Sudáfrica puede ser duro, ¿eh?
2: Ahora mismo habría un Brasil, Japón y un Holanda, Marruecos, por ejemplo.
21: Sí, Brasil, Japón es una maravilla.
0: Ahora mismo sería, Alemania, Paraguay, Francia, Suecia, Sudáfrica, Canadá, que es el más cerca ya de cerrar, en caso de que esto continúe así. Holanda, Marruecos, que esa sería tela marinera. Portugal, Ghana, España, Austria, Estados Unidos, Bosnia, que se está muy cerca también de cerrarse. Egipto, Corea del Sur, porque Corea del Sur ahora mismo se metería con una de las mejores terceras, pero es que claro, quedan un montón de grupos todavía por finalizar. Brasil, Japón, todos a cubierto. Costa de Marfil, Noruega, México, Escocia, que sería aquí también en la Azteca. Inglaterra, Cabo Verde, qué bonito. Argentina, Uruguay, más bonito. Australia, Irán, Suiza, Argelia y Colombia, Croacia. Pues con perdón, pero ahora mismo el peor cruce, el de menor nivel seguramente, el 16avos de final, sería el Sudáfrica, el partido entre Sudáfrica y la selección de Canadá. Minuto 72 de partido, siguiendo aparece el Memo Ochoa en el Azteca, y mientras tanto Corea del Sur necesita un gol, Luis, para asegurar la segunda plaza y el pase a los 16avos de final sin tener problemas.
8: Con la primera cartulina amarilla del partido, que es para Modiba, el carrilero izquierdo de la selección de Sudáfrica, por una falta sobre Lee Canning. Hay cambios preparados en la banda para Sudáfrica. Lo intenta ahora Corea por el costado izquierdo. es Castro. Zona de tres cuartos, retrasa la pelota de nuevo hasta la base de la jugada para que sea Jean Sop el que no controla la pelota. Tiene que llegar en ayuda de Lee Jambon y la pelota que queda retrasada hasta el portero. Sale un poquito de la cueva Sudáfrica. No parece que Corea sea consciente de todo lo que hay en juego, agarrotado sin encontrar líneas de pase, con poco profundidad.
3: Diana, de largo el peor partido de Corea del Sur en todo el mundial, pero de muy largo. A mí México, el partido contra México por momentos me gustó, más o menos. Contra Chequia la respuesta que tuvo después de encajar el primer gol, yo creo que fue bastante buena, pero es que desde el principio
8: calienta el Memo Ochoa,
3: Fran.
8: Lo pone a calentar Javier Aguirre, que ha hecho el tercer cambio. Ha salido el jugador del Betis, Fidalgo, pero sale a calentar el Memo, inconfundible esa aura, con la cinta al pelo, y está calentando. De toda la impresión que le va a dar unos minutillos Javier Aguirre en la Azteca.
3: Sí, porque tiene pinta que a partir de la ronda 16 de final, el que va a jugar es el portero que ahora mismo ocupa la portería de la selección mexicana. Julián, te la tiraba de Corea del Sur, que hasta el momento tiene el balón, pero tampoco está teniendo especial peligro.
20: A mí es verdad que contra México no me convenció, pues que hoy le veo una versión aún más baja, que pensaba que no, que hoy sería mejor y ha sido peor. Es decir, tiene algo de posesión por momentos, pero nada dañina, muy superada en las pérdidas, la transición, horripilante en defensa, bueno, que habíamos visto que era muy débil de defensa de área, en el repliegue, sin amenaza, o sea, un equipo totalmente reconocible.
8: Otro cambio en Corea del Sur, Luis. Sí, se retira Jeong-woo y está Cho-Wee-sung ya sobre el terreno de juego. Los cinco cambios ya realizados en el cuadro coreano. Está preparado Reiners en el cuadro sudafricano, en el 74 de partido. Primera pelota que controla Cho-Wee-sung. Balón para el costado derecho. Fue impreciso el pase. Será saque de banda a favor de Sudáfrica. Se desespera el seleccionador Jumbo porque pasan los minutos, 74 y medio, y sigue el Sudáfrica 1, Corea 0.
3: Enganche va a entrar Reiners. A ver si nos ofrece el hombre que sale, dorsal número 12. ¿Qué te parece el cambio?
21: A seco.
3: Enganche.
21: El cambio de Sudáfrica es quitar el que ha marcado el gol, que está jugando por la derecha, es un extremo, así que va a sacar otro punta. Yo creo que no va a jugar con dos puntas, es que Mapopa seguramente le va a meter un poquito más retrasado. Le va a dejar a Reiner de referencia porque es más ganador de duelo y segunda jugada, retener un poco más. Y el cambio de Corea, que os decía antes, justamente, el coreano que se hizo famoso en el anterior mundial y que es un gran cabezador, así que simplifica, más directo, pero me llama la atención que no deja dos puntas, cambia uno por otro.
3: ¿Con cuántos puntos creéis que se van a meter los mejores terceros?
21: O sea, el peor tercero de todos, el que más...
3: El noveno. O sea, de los 12 terceros, el primero que se queda fuera es el noveno.
21: El primero que se queda fuera va a tener, yo creo que también, tres puntos, como uno que se va a meter, pero va a tener mejor diferencia de goles y por eso se va a meter.
3: Por eso Escocia tiene un problema grave después de la derrota hoy, 0-3 contra Brasil. Sí. Porque está menos tres en el Averaz, tiene tres puntos pero menos tres, y los escoceses seguramente se queden fuera.
2: Es que Escocia ya está séptima en la clasificación de los 8 mejores terceros.
3: Y todavía quedan un porrón de grupos.
2: Quedan 9 grupos por jugar. Corea del Sur ahora mismo, por ejemplo, es cuarta, pues podría estar ahí con ese menos uno, pero Escocia con menos tres en la séptima posición.
3: O sea, Corea es cuarta con tres puntos, sí, y menos uno, y Escocia es séptima con tres puntos y menos tres.
2: Correcto.
3: Igual es una cuestión de no solo diferencia de goles, sino que igual hay que ir ya a número de goles marcados, o como nos ha contado Escocia alguna vez, incluso el fair play.
2: También, efectivamente, el tema de las tarjetas amarillas y rojas.
3: Sí. O sea que Bosnia se mete seguro, claro. Se ha metido...
2: Sí, Bosnia con cuatro puntos está primera ahí.
3: Seguro se mete en la... Sí. Siguiente ronda. Atención, el momento, Fran.
8: En pie todo el Azteca. Le saluda el abrazo a Javier Aguirre. Está preparado el Memo Ochoa para saltar al terreno de juego. Mientras sigue la pelota en posesión de México, ahí va a salir. Ya no ha venido el cambio. Lo pide Javier Aguirre. Para el partido, colegiado, para el partido. Le junta las manos, le dice al argentino que no puede perder tiempo. Que si no puede pulsar las manos, que no puede esperar. ¡Ojo, Julián Quiñones! ¡Arriba! El remate de cabeza. Estaba solo en área pequeña Julián Quiñones. El envío desde la banda derecha de Jorge Sánchez.
3: Ahora
8: la pone arriba Julián y el cambio. Ahí está. Se va a venir abajo el Azteca. Se marcha Raúl Rangel al campo. Historia pura con 40 años. Aura absoluta. Guillermo el Memo Ochoa.
3: Escuchamos al Azteca. Sonido directo. Gente volviéndose loca y además Fran recibiendo el
1: brazalete de capitán, porque va a ser capitán en estos últimos 15 minutos del partido.
8: Se lo ha puesto Edson Álvarez con solemnidad, con seriedad. Ya ocupa su zona en el área. Un mito del fútbol mexicano ya en su área. Qué listo Javier Aguirre, cómo ha sabido ganarse el favor del público. Y minutos para el Memo Ochoa.
0: Juliana, así se hacen las cosas. Además también es cierto que claro, todo va a favor de obra, ¿no? El equipo ya clasificado, encima va en la última jornada de la fase de grupos ganando 2-0 en el Azteca, o sea, es que es perfecto todo, perfecto.
20: Yo me sumo, es verdad que muchos demandaban que fuera titular, yo creo que a nivel de gestión me parece más adecuado sacarlo al final cuando aunque tuvieras ya los deberes hechos, pues ya vuelvas a dominar, vuelvas a ganar ese partido, vuelvas a tenerlo resuelto y así tampoco tenga mucha presión y tengas un momento.
8: ¡Ojo, le fijó! El envío para Julián Quiñones, tiene que taponar con todo Michal Sadilek. Ahí buscaba el uno por uno con la puntera, salvó el mediocentro checo y tiene saque de esquina, córner para México.
0: Vamos a aguantar el saque de esquina y enseguida volvemos a Monterrey, donde está la noticia. Ahora mismo está cerca de quedarse fuera o con mucho riesgo la selección de Corea del Sur. Sorpresa en Monterrey, córner a favor de México en el Azteca. Fran,
8: en el rincón de la bandera, perfil izquierdo, 79 de partido, nos quedan 11 para el 90. Ahí la pone Malado, primer palo, toca Soucek, prolonga, probo del despeje y balón para la zona de México.
0: Lo intenta Sudáfrica, Luis.
8: Lo intenta Moremi, balón al frontal del área, está Mofoquén que caracolea, busca en la pared, pero se cierra bien la defensa de Corea, intenta salir con pelota larga buscando a Cho Wesson, pero es impreciso y el balón acaba en el portero, en el guardameta Williams del cuadro de Sudáfrica, que se la quita de en medio buscando con un pase largo que acaba en nada, saque de banda. Se le va agotando la vida a Corea, 79 de partido en Monterrey, en este Sudáfrica 1, Corea 0.
0: El careto que tiene enganche el seleccionador surcoreano es para verlo, ¿eh?
21: Sí, es que además es
0: tremendo el papelón de Corea del Sur frente a una selección tan floja como Sudáfrica.
21: Totalmente, es que además es un mito absoluto en su país, fue el que nos marcó el gol de penalti cuando nos eliminó en 2002, en aquella tanda tan compleja, en aquel partido tan mítico, y
0: bueno,
21: ya está
0: en el robo de Algandur, ¿no?
21: Estaba ya criticado antes del campeonato del mundo porque le criticaban que era demasiado espeso, demasiado precavido. Bueno, no sé si ha sido eso, creo que no solo eso, todo lo que ha fallado en Corea, pero sobre todo le está faltando una capacidad de reacción, también te digo, ya no solo la propuesta de hoy, sino capacidad de reacción, porque el equipo está ahora mismo hundido prácticamente en la lona y no vemos ningún síntoma de que se quiera levantar.
0: Fíjate que nos sonaba la cara Héctor González, pero sí, así no lo queríamos decir porque somos muy prudentes y demás. Tú en 2002, ¿qué años tenías?
2: Tenía 9. Aquella mañana de
0: pues te lo voy a decir, creo que fue de sábado. Sí, fue de sábado, porque yo tenía 16 años, salí
2: y colegio
0: me tomé un coctelcito, una agua de tal, y al día siguiente, pues no sé qué pasó con el despertador.

0: famosa con el portero polaco, no me iba a venir el nombre.
1: La de Dubek,
0: no, sí, la de Dubek, la de Milan, que se adelanta como 4 metros. O sea,
1: o sea no es algo tan anterior lo de se haya evitado eso, efectivamente.
0: Totalmente. Pero es que ese penalti justamente es que es una cosa que dice, ¿cómo puede ser si cuando va a tirar casi que está a 2 metros de donde va a disparar?
1: Pues el que dispara y el que mete el gol, que nos entristeció a todos en aquella tanda de penaltis en los cuartos de final en Corea del Sur, es el actual seleccionador surcoreano. Chequia va a quedar eliminada, tiene otra falta frontal en el Azteca. Fran.
2: Para Sadilek, ahí la pone pasada, segundo palo, la quería que Echi, no llegó a tocar. Despeja Julián Quiñones, quien la contra México. Acude para taponar y recuperar la posición Vladimir Kufal. Kufal para Sadilek, este para Provod. En el perfil izquierdo, la cambia toda, con el pecho aparece para defender México. Y ahí viene Julián, largo el envío para la carrera de Santiago Jiménez. Uno por uno con Kufal, bien Kufal, buena cobertura de Kufal. Para mí el más entonado de los defensas checos. Y pelota atrás para la circulación defensiva. Llega la pelota a Provod para Sadilek, deja pasar contra, buena para Cheque, tiene espacio. Puede correr con todo al Pavel Sult, el jugador del Olympique de Lyon. Llega la ayuda de Jorge Sánchez, que viene el jugador del PAOK. Recupera México.
1: Salvo sorpresa, Cheque eliminada. México, obviamente, primera de grupo, ya lo era antes del partido. La atención ahora mismo está en Monterrey, Luis.
2: Buscando la pelota para Castro dentro del área, el centro. Pasado, no llega nadie. Se la va quitando el medio Modiva. Con pelota larga, sí pilló la defensa desguarnecida de Sudáfrica, algo despistada. Por ahí apareció por el costado izquierdo Castro. Buen control, mal centro, no llegó nadie. Pasó el peligro, ha movido por cierto banquillo Sudáfrica, se ha retirado Mofokena, ha entrado el verde Jaden Adams para intentar cazar alguna arriba e ir
0: para
2: robándole segundos.
0: Aiden es más un medio centro, pero un poquito más posicional. Ya Mofokena era más o menos segundo punta, está intentando ser un poquito más precavido ya.
2: Y la pelota, que es en zona de tres cuartos, el ataque de Sudáfrica por el costado derecho. Lee Jean-Bon se la deja de nuevo a Lee Kanin, la centra, el balón que se lo quita de en medio con la testa en Bozaki, pero está todo Sudáfrica metido en apenas 20 metros de terreno de juego, muy cerquita de su área. Pelota con parsimonia que intenta construir la jugada de
1: no
2: atrás.
1: Hace nada mal los sudafricanos, pero es que tampoco está siendo Juliana una cosa y derribo de Corea del Sur, para nada. O sea,
2: muy lento,
1: ritmo lentísimo por parte de los surcoreanos, lentísimo.
3: Sí, así es imposible encontrar el hueco, así es imposible desordenar. Final muy planos, falta de ideas, no hay rotura ni verticalidad, no hay profundidad, y todo es pases horizontales y muy cercanos que son fáciles de contrarrestar con la basculación horizontal.
2: Ahora aquí, o al centro desde banda derecha, la testa de Sitole para mandar la pelota a saque de esquina, se colaba por el costado derecho Jong-Bo. En la transición de lo más vivo de Corea está siendo Lee Kanin por ese costado derecho, buscando el centro al primer palo, pero ahí apareció Sitole.
1: Dale al córner y nos vamos a la Azteca, que parece que le suena en Chequia. Dale ahí,
2: mandar la pelota al saque de esquina. Ahí va Lee Kanin, pierna izquierda, marca jugada, balón al corazón del área con los puños el guardameta Williams. Pasó el peligro, 85 de partido, Sudáfrica 1, Corea 0.
1: La que ya es mala pata, Fran, creo que es un delantero de Chequia que se hace una lesión solo cuando va a presionar al nuevo Ochoa.
2: Tal cual, en una... un cambio de ritmo, una presión, ha subido la velocidad y tengo la impresión de que se le va el tobillo, de que se le va el pie de apoyo a Souček, y vamos, debe ser grave porque han pedido a la camilla, han acudido 8 o 9 jugadores de Chequia, rápidamente gestos de cambio, y tengo la impresión que es lesión grave, lesión grave, sí. Fíjense en la repetición, se le va completamente el tobillo de la pierna derecha abajo. Y se han dado cuenta de la gravedad, no va a poder conseguir.
1: Es que no puede apoyar la pierna izquierda, el futbolista checa.
2: Tobillo izquierdo.
1: Pues se ha podido hacer un destrozo, porque efectivamente se lo hace solo, justo cuando va a presionar ahí al mismo Ochoa. Bueno, una fiesta absoluta en México, lástima por parte del futbolista checo, que puede tener una lesión grave. Se mantiene el 0-2 a falta de 4 minutos para llegar al 90, y mientras tanto se le agota el tiempo, Luis, a la selección de Corea del Sur.
2: Con el disparo desviado de Jong-Bo después de un saque de esquina, lo puso rápido en juego Son, buscando el segundo palo. El rechazo le cayó al jugador de la Estrella Roja, que de primeras empalmó desviado. 86 de partido ya en Monterrey, pelota larga buscando que alguien de Sudáfrica intente cazar la pelota y le robe segundos al cronómetro, que va corriendo lento, muy lento para Sudáfrica, sin embargo rapidísimo para el cuadro de Corea. Balón

0: Sudáfrica que va a tener saque de banda en zona de tres cuartos, pero adivinad, no va nadie a sacar el saque de banda.
1: Han desaparecido los balones, los jugadores. Yo creo que los jugadores amarillos, de repente, cuando están en la zona del terreno de juego en cancha de Cheque, yo creo que desaparecen. Y sí, no vayan, no vayan, nos hacen los remolones, yo aquí no quiero, tal, no sé qué.
2: Sí, además las reglas cada vez están siendo ya más flexibles, ¿eh? Ya no es como el día uno. Esto ya cada vez es más faltas en los partidos, está transformándose de repente el arbitraje.
1: Ya viene por aquí Roberto Sánchez para Samaré, nos vamos justo cuando acabe el partido, a ver si son puntuales y va a arrancar a las 5 de la madrugada a punto de resolverse el grupo A. Fiesta en el Azteca, drama para Corea del Sur en Monterrey, Luis.
0: Ha intentado montar Sitori para Sudáfrica, fue impreciso el pase, ahora balón por la banda derecha poniendo en carrera Wesson, va a intentar con el cuerpeo llevarse en Mbosaki, se va al suelo, será saque de banda a favor del cuadro coreano. Los Tigres de Asia que se están despidiendo poco a poco y contra pronóstico de este Mundial. 87 de partido, saque de banda, balón.
1: Recordemos
0: para
1: que si esto se mantiene así, domingo 9 de la noche, Héctor Verdad, en San Francisco, Canadá, Sudáfrica. Y Corea del Sur tendría que esperar a ver cómo acaban todos los grupos, que no se va a conocer hasta el domingo por la mañana, para ver si se mete como una de las mejores terceras.
3: Eso es, ahora mismo está la cuarta. De 8 está la cuarta.
1: De 8 está la cuarta. Lo cual...
2: está curioso, también esa curiosidad, compañeros, del formato que tenemos, ¿eh? Que selecciones que ahora mismo van a tener que esperar 3 o 4 días más todavía.
1: ¿Y qué hace mientras tanto Corea del Sur, claro, por ejemplo? Si esto acaba así,
2: viéndolas venir.
1: Claro, viéndolas venir y demás.
2: Hotel, pues nada.
1: Se va al hotel, entrenando un poquito.
3: Y selecciones que ya están clasificadas como primeras, que no saben quién es su rival hasta 2-3 días antes del partido.
1: Como por ejemplo México, efectivamente. España, mira, España para eso sí que no va a tener problema. Si queda primero o segundo, ya sabe que cruza con el grupo de Argentina. A ver, tenemos hombre al suelo o medio al suelo de Corea del Sur. ¿Quién es?
0: Juan Inbom.
1: Juan In.
0: El del Feyenoord, jugador del Feyenoord, le han dicho que se ponga en pie, que la pelota ruede, y eso es lo que está haciendo por el costado izquierdo. Lo va a intentar Lee Kanin, se apoya en Son, costado izquierdo, cerquita de la cal, recorta hacia adentro, Son que se apoya atrás en Kim Jin-bu, pelota por el costado izquierdo, Lee Ji-wook, balón al corazón del área, saca la pelota con la testa y Myokon va a intentar montarla contra Sudáfrica, minuto 88 y medio, más la transición en forma de contragolpe, y la pelota despejada ahora por Mudao, aleja el peligro, 89 ya casi en Monterrey, en este Sudáfrica 1, Corea 0.
1: Recordemos que con este resultado México primero de grupo se enfrentaría a un tercero. La selección de Sudáfrica jugaría contra Canadá 9 de la noche en Santa Clara, en San Francisco, para meterse a los octavos de final. Quedaría eliminada Chequia y Corea del Sur. Por ahora se mantiene como uno de los mejores terceros, pero aún así va a tener que sufrir hasta el último momento para saber si se mete en la ronda de 16avos de final. Pues no sé cuánto va a añadir, pero creo que tampoco se ha perdido tanto tiempo en el partido de Sudáfrica-Corea del Sur. Bueno, sí, se ha perdido enganche, pero yo creo que no va a descontar demasiado, no sé, igual 3-4 minutitos, la pausa de hidratación y poco más.
2: Sí, poco más, poco más.
1: O sea, no se están descontando ni los goles, ni los cambios casi.
2: No, básicamente no por lo menos con la misma autoridad que sabemos aquí en España, que dicen un gol cada minuto y un cambio cada 30 segundos. Pues no, aquí no lo llevan tan bien.
1: Buscamos el añadido en el Azteca, Fran.
4: A punto de llegar al 90, quedan escasos 10 segundos, una buena maniobra ahora de Fidalgo en el centro hacia el segundo palo, protegió la zaga de Chequia y estamos ya en el 90, pendientes de lo que se añade, yo creo que 5, entre 5 y 6.
1: Vamos a ver si le
4: el colegiado argentino.
1: Todavía no nos aparece, mientras tanto tenemos ya añadido o no en el partido en Monterrey, Luis.
0: No, porque se cumple ahora el 90, ahora sí esperamos 6 más en Nuevo León.
1: Tiene 6 minutos Corea del Sur para marcar un gol, lograr el empate y de hecho meterse ya directamente la ronda de 16avos de final. Luis, dale.
0: Gilson para Juan Inbon, centro del campo, ya terreno de Sudáfrica, por el costado izquierdo aparece Lee Kanin, que va a medir a Moremi, tiene delante a Moremi, se va de él, el recorte, metió la punterita Moremi y será saque de banda que pone rápido en juego Corea. 30 segundos de este alargue, pelota para Corea del Sur, con parsimonia, Jinso por el costado izquierdo, por ahí aparece Juan Inbon para dejársela de nuevo a Lee Kim Pang, la pelota centrada, corazón del área, se la quita de medio con la testa Jimmy Ocon. La va a pelear en esa frontal del área Sitole y vuelve a despejar la pelota para que caiga en botas de los defensores de Corea. Lee Ki-yuk en el círculo central.
5: Has mantenido la profesionalidad hasta todo el último momento, todo lo que has podido.
0: Todo lo que he podido hasta ahora.
5: No te has vuelto loco como Talavera, que estaba confundido de tantos Kim, tantos Jin, tantos Lee, tantos tal, tantos cual. Has estado perfecto, Luis. Pero los surcoreanos que nos están escuchando, que son muchos seguros de Seúl, quieren que marques, pero que cantes un gol de Corea del Sur. Se le agota el tiempo a la selección surcoreana.
0: Va Castro dentro del área, buen recorte, otro más, balón a la frontal del área, le cae a Son, tiene delante una nube de jugadores sudafricanos, retrasa la pelota para que se la devuelvan. Son, costado izquierdo, por allí aparece Juan Imbol, la cuelga, segundo palo, balón a córner. Estaba con la caña preparada Xiaowe Sun para incluso creo que perfilarse en una posible chilena. Apareció por ahí Sitole con la testa, no puede más Sitole, para mandar la pelota, saque de esquina en el alargue. Sufre Sudáfrica, pero no consigue encontrar el vuelo Corea.
5: Está tieso como la mojama Sitole, ¿eh? Pero tieso.
1: 4 para acabar el partido teóricamente en Monterrey, Luis.
0: 92 de partido, marca jugada Jika Azul, el balón de Lee Canin en el saque de esquina le cae a Juan Imbon.
5: Cojonín,
0: zona de tres cuartos, el jugador del Feyenoord que filtra jugada muy bien para Castro, activo por ese costado izquierdo, el balón centrado en dos tiempos, atrapa Williams a punto con la testa de aparecer Park Jin-sook en esa área pequeña, con dudas pero quedándose con la pelota Williams, atrapa la bola y pasa el peligro momentáneamente para Sudáfrica.
1: De milagro, ahora Sudáfrica intenta marcar el gol que ya definitivamente le haría meterse a la siguiente ronda, y Chequia casi marca el del honor en el Azteca, Fran.
4: Doudeda con una volea preciosa, ahora México para el tercero, Santi Jiménez, le queda la pelota a Alvarado, Alvarado para la llegada de Fidalgo. ¡Gol! ¡México! Llegando de segunda línea, Fidalgo a la escuadra y se acabó. 93 en el Azteca, Chequia 0, golazo, Fidalgo, México 3.
1: México no sé si enamora, pero desde luego es un equipo muy férreo, de la mano de Javier Aguirre. 2-0 el primero y a Sudáfrica, 1-0 el segundo a Corea del Sur, 3-0 el tercero a Chequia, con todos los balones del mundo metiéndose en la ronda de 16avos de final. Volvemos a Monterrey, quedan dos para el 96, Luis.
0: Estamos en el 93 y 44 segundos del partido, recordando que hay que ir al 96, según dijo Facundo Tello, el colegiado argentino. Lo intentaba Sudáfrica con pelota larga buscando el costado izquierdo para que apareciera por ahí Evidence Makopa. Despejó la pelota Jin-sook, pero sigue siendo balón sudafricano. Mal el envío desde el centro del campo de Sitole, buscando en ese costado izquierdo a Moremi. Será saque de banda para Corea. 94 de partido en Monterrey.
1: Vamos a despedir rápidamente, Juliana, pero la imagen de Memo Ochoa es la imagen de todo un país. Qué futboleros son en México y cómo me alegro del momento que están atravesando.
6: Y aparte es que la jugada del gol viene de un desplazamiento largo de sacada de portería de Ochoa, que hace un 2 para 1 México, que gana la profundidad con Alvarado, que está completando un mundial muy, muy interesante. Y luego qué buena llegada de Fidalgo, segunda línea, pero importantísimo que Ochoa se pueda participar en este sexto mundial y que sea determinante para esta clasificación fantástica de México, que ya tenía resuelta, pero que es que ¿qué esperamos en 16 avos? Un 0-4, un 4-0, porque van en aumento. No encajan y cada vez más goles.
1: México 3, Chequia 0, fiesta en el Azteca, y de aquí al final, drama absoluto de Corea del Sur. Queda un minuto para llegar al 96. Se le puede ir el tren ahora mismo del Mundial 2026 a la selección asiática, Luis.
0: 55 segundos le queda a Corea, con gente llorando en la grada. Balón centrado, malísimo el centro por el costado izquierdo de Lee Ki-yuk. El balón que queda para que Inmyo Kon se lo quite de en medio. Van pasando los segundos. La cara de M. Jumbo es un auténtico poema, porque ve como su equipo se ha complicado la vida sobremanera. Último puede ser ataque de Corea del Sur. Balón del guardameta Seung-yuk, largo, buscando la frontal del área, pero ahí aparece para hacerse enorme Mozaki, y esto puede ser contragolpe definitivo para Sudáfrica. La pelota para Reinders, que se va perfectamente de su par. Reinders, que deja la pelota filtrada por el costado izquierdo para Moremi. que sea un Yu abajo para cortar la pelota. Y ahora pueden ser los últimos 10 segundos para Corea. Pelota larga buscando Ji-sop, buscando a la torre, a Cho Wee-sung. Pero la pelota se la quita de en medio de nuevo Im Myeong-kon. Y aquí puede morir el partido.
5: Tiempo cumplido.
0: Con tiempo cumplido, final.
5: ¡Bravo!
0: Final del partido en Monterrey. Concluye el partido en Nuevo León. Las lágrimas de felicidad de Sudáfrica, porque el gol de Maseko en el 63 hace que den un paso histórico a 16avos. Ganaron los Bafana Bafana, que se quitan de en medio a Corea del Sur. La otra cara de la moneda, el cuadro de Jumbo, que queda ahora mismo al borde del abismo. Concluyó el partido en Monterrey. Sudáfrica 1, Corea del Sur 0.
1: Final en Monterrey con fiesta de los Bafana Bafana. Corea del Sur está casi eliminada, dependiendo de lo que pase en los próximos partidos, y final también en el Azteca. Cántalo, Fran.
0: En la fiesta del Memo Ochoa, goleó México, 3 partidos, 3 victorias. Chávez en el 55, Quiñones en el 61, Fidalgo en el 93 para el Chequia 0, México 3.
1: México primera de grupo, segunda de grupo Sudáfrica, ¿quién lo va a decir? Tercera de grupo Corea del Sur, cuarta de grupo eliminada Chequia. Atención, ya tenemos algún que otro enfrentamiento cerrado de 16avos de final, Héctor.
3: La madrugada del martes al miércoles en el Estadio Azteca de Ciudad de México, partido de la selección local de 16avos de final. Todavía no conocemos su rival, sí que será una tercera de grupo, mientras el domingo 9 de la noche en Santa Clara, en San Francisco, abren los 16avos de final la selección de Sudáfrica frente a la de Canadá.
1: Un abrazo grande, chicos, sois enormes. Gracias, Fran, gracias, Luis, en los comentarios, gracias, Enganche, gracias, Juliana. Mañana más carrusel, 10 de la noche, se decide el grupo E, Alemania-Ecuador y Costa de Marfil, Curazao. A la 1 de la madrugada se decide el grupo F, Países Bajos-Túnez y Japón-Suecia, y a las 4 de la madrugada aquí estaremos, sesión golfa, para contar el final del grupo D, Turquía-Estados Unidos y Paraguay-Australia. Un placer, gracias por estar ahí,

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1: Son las 5 o las 4 en Canarias. Y a esa hora estamos pendientes de las consecuencias de dos terremotos de magnitud 7,2 y 7,5 que han sacudido a Venezuela. Irene Villa, buenos días.
2: ¿Qué tal, Roberto? Buenos días. Por el momento no se conoce la magnitud de los daños causados por el temblor que se ha sentido con fuerza en la capital, en Caracas. La presidenta en funciones del país, Delcy Rodríguez, ha declarado el estado de emergencia y ha confirmado que hay fallecidos, aunque a esta hora desconocemos la cifra. Isabel de Luce.
3: Sí, Delcy Rodríguez confirma fallecidos y asegura que más de 500 trabajadores de emergencia siguen buscando hasta ahora supervivientes entre los escombros de los edificios derrumbados. El aeropuerto principal del país, el internacional de Maiquetía, está cerrado también por los daños en infraestructura.
4: Y estamos en este momento declarando el estado de emergencia tal como lo contempla nuestra Constitución.
3: Uno de los peores impactos ha sido en la localidad de Chacao, a las afueras de la capital. El alcalde advierte además de que muchos otros edificios sufren daños estructurales muy significativos.
5: En este momento, esta zona en particular, está logrando, ya es una zona segura, porque cuando hay un sismo de esta magnitud, seguramente podría haber réplica.
3: En esta localidad, al menos 18 personas han sido rescatadas y las autoridades han cortado temporalmente el suministro de gas como medida de seguridad de emergencia. Recordemos que han sido dos terremotos de magnitud 7,2 y 7,5 separados por tan solo 39 segundos que se han registrado sobre las 6 de la tarde, hora local de Venezuela.
2: Aquí en España, el Ministerio de Educación obligará a reducir hasta un 50% el número de alumnos en los ciclos de infantil, en la etapa que va de 0 a 3 años. Además, el Ministerio aprovecha para bajar también la ratio de los niños de bachillerato hasta 30 y para fijar los requisitos obligatorios para garantizar la climatización de los centros educativos. Laura Gutiérrez.
6: Sí, es una bajada histórica de las ratios en las aulas de los más pequeños en los centros infantiles de 0 a 3 años. Educación propone pasar de un máximo de 8 a un máximo de 4 bebés en el grupo de 0 a 1, de 13 a 6 máximo en el grupo de 1 a 2 y en el grupo 2-3 de 20 a máximo de 8, una reducción de más del 50%. Además, el Ministerio quiere aprovechar el nuevo texto normativo, un real decreto, para bajar también la ratio en bachillerato a 30 y para obligar a los centros educativos a que climaticen las aulas. Sin embargo, para los sindicatos es un plan al que le falta concreción, al que le falta ambición. En el caso de CESIF, anuncian ya movilizaciones a la vuelta del verano.
7: Tendrá movilizaciones a partir del 9 de septiembre para exigir que tanto las comunidades autónomas como el Ministerio de Educación dejen de mirar hacia otro lado y pongan las soluciones estructurales que necesita nuestro sistema educativo.
6: Comisiones Obreras pide más celeridad en la aplicación de estas medidas y más recursos para las dificultades de aprendizaje.
2: Y en las previsiones judiciales del día está previsto que hoy declare el abogado de Santos Cerdán, Jacobo Teijelo, como imputado en el caso Leire. El abogado acudirá como investigado a la Audiencia Nacional para aclarar su papel en la presunta trama coordinada por la exmilitante para desestabilizar presuntamente operaciones judiciales contra el PSOE. Para el juez Pedraz, Teijelo influyó para anular este tipo de causas. Pues es todo por el momento. La información vuelve en una hora, ya en tiempo de por hoy, con José Luis Sastre, y está siempre ampliado en nuestra web, en cadenaser.com.
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1: 5 y 3, 4 y 3 en Canarias, segunda y única hora durante estas fechas del Mundial. Ya sabéis lo atípica que está siendo, sobre todo a esta hora de la madrugada, la programación respecto a lo que estamos acostumbrados, pero claro, estamos volcados en el Mundial y hace que sigamos apareciendo por aquí, como habíamos dicho, Parra, fijos discontinuos, ¿no? Parra, ¿qué tal? Barcelona, buenos días.
9: Buenos días, Robert. Sí, fijos discontinuos, sí.
1: Carita, ¿qué hay? Buenos días.
9: Hola, buenos días. Yo prefiero decir que somos el que en el entrenamiento lleva el cono, ¿vale? Y está para todo lo que haga falta.
1: Ahora hace falta que me digáis, pues vamos, pues ya, vamos, vaya, vamos, vaya, vamos. Vaya. Sí. Somos, hombre, en realidad estamos aquí de... estamos de aguadores, en términos ciclistas. Estamos de teloneros, en términos así de espectáculo. Oye, el espectáculo este del fútbol que hace que uno, de repente, sienta como cierta afinidad, filia, con una selección que a lo mejor ni nos va ni nos viene. Porque yo creo que pasa mucho de Clarita. ¿Tú con qué selección estás? Además de la nuestra, además de la española.
9: Yo primero Curazao a muerte.
1: Curazao ya, pero bueno.
9: Curazao con la camiseta es preciosa. Y de hecho, entre nuestros amigos ya estamos mirando cómo ir a Curazao, dónde está y todo.
1: Sí, ya, pero que no sabíais dónde estaba Curazao.
9: No lo sabíamos, pero ahora sí que lo sabemos. Y además está en una zona bonita porque está justo encima de Colombia y Venezuela, o sea que puedes visitar todo.
1: Una cariñina, hombre, yo en realidad me enteré tampoco hace tanto tiempo, hace unos años, la Escuela de Escritores, que colabora habitualmente con esta casa, con La Ventana, en el concurso de relatos en cadena, de los relatos breves, hizo algo que a mí me llamó mucho la atención, pero que a través de el Patronato de Turismo y el gobierno de allí de Curazao, organizó una escuela de escritura allí, en esa isla.
9: Sí.
1: Tuvieron Curazao, que no
9: es madre, sí. Madre.
1: Así que con Curazao,
9: mucho babaco, ¿no?
1: con Curazao, vale, esa, ¿qué dices tú? ¿Qué
9: bueno, y con Bafana también, que se ha clasificado a la segunda.
1: Sí. Oye, los que lo tienen un poquito, después de los resultados que se han dado, después entramos en detalle, sí. También porque además, como los oyentes están un poquito, algunos nos lo han hecho ver, que están ya sí, ya un poco
9: dice,
1: hombre, ya que llegáis vosotros con aire fresco y recuperando un poco el tono de siempre del chamamece, no os confundís tanto con lo del mundial. Por ejemplo, ¿os acordáis del mail de Dani, no? Que decía,
9: sí,
1: he perdido la ilusión por la vida.
9: Bueno, sí, por ejemplo, pues hoy vamos a hablar de los posibles cruces.
1: Pues al mail que nos envió Vane también se suma Paula, que dice: Vane, no estás sola, te escribo para unirme al manifiesto del otro día. Qué alegría ver que no estoy sola en esta lucha. El mundial a mí también me ha robado mi programa favorito, y además se amanece. Estoy huérfana de podcast, no sé qué hacer cuando me pongo al volante para ir a trabajar. Estoy como una niña a la que se le ha caído al suelo el helado recién comprado. Qué figura esta, tan gráfica. Y no solo eso, que también me ha robado el marido y mi hijo. Sí, vuestro ahijado, porque recordemos que Paula es la madre de aquellos mellizos que nacieron mientras sonaba el chamanismo. Vamos, que lo único que calmaba a Paula, la madre, y por eso hace ya más de 18 años de aquello, lo celebramos en su momento, coincidiendo además con lo de los 100 años de la radio, por eso sentimentalmente son como los ahijados de este programa. Dice, no solo eso, sino que también, sí, vuestro ahijado ha salido futbolero, un poquito al estilo de Clarita, porque en cada país tiene un equipo, y ahora en el mundial, en cada partido va con un país. Bueno, oye, que pide socorro, ya que era muy bonito eso, tan que contaba Marta, Raquel, el sentimiento de unión, cuando se ve un acontecimiento de esas características, dice, pues a mí no me pasa, y ya está. Oye, que muchísimas gracias. Por cierto, que nos ha hecho también esa peculiaridad en el horario, cambiar en los planes que teníamos de cara a la finalísima del juego de los detectives, pero no nos olvidemos de lo principal, que de entre los que jugaron en los pocas horas que hemos tenido esta semana y la anterior, ahí repartimos 10 números, así que empecemos por ahí, Parda. Dime un número del 1 al 10 que está desde Edu Martínez, que envió una historia a Juancho, que nos saludó desde Insurruta hacia Irún, diciendo que no me he ido, que estoy aquí. Y David de Madrid y Rafael de San Sebastián de los Reyes, bueno, así hasta 10. Dime un número del 1 al 10, Parda.
9: El 1.
1: El número 1, vale. Pues el número 1, que fue el número 3. En orden de llegada, David de Madrid. David de Madrid está invitado a la finalísima que jugaremos la próxima semana, porque la última, por cierto, recuerdo también, y acabamos así el capítulo de cosas que tienen que ver casi más con la organización y la intendencia de este programa, en la madrugada del 9 al 10, si queréis estar aquí, porque será en la primera hora al menos, en la que celebraremos la final de las finales después de los playoffs y todo eso, en la madrugada del 9 al 10, si queréis estar aquí de momento y reservando vuestra plaza, a través de nos deberíais enviar un correo electrónico a siamanece@cadenaser.com. que ya se está apuntando la gente, si y nos decís cuál es vuestro plan, si sois 1, 2, 70, no sé, bueno.
9: Yo voy ahí, estoy a plan, para llegar al final.
1: Es verdad que va a estar aquí Edgarita. ¿Sabes a quién estoy convenciendo y que seguro que vendrá también para hacer de guachón? Bueno, está convencidísimo. Lo que pasa es que como un ingenio fiscal tiene esas cosas, que a lo mejor lo pone bien, tío. Sí, Félix Martín va a estar aquí. Sí, poquito que le deje la agenda va a estar aquí. Bueno, a todo eso, que Luis Pérez estará despierto, como siempre, claro. Está ahora más que nunca. Luis, muy buenos días.
10: Buenos días, gente.
1: Se habla... ¿De qué te crees que se habla más de estos días?
9: ¿De Curaçao?
1: ¿De Curaçao, del Mundial o de la ola de calor? ¿De qué crees?
9: Aparte es igual, ¿no?
1: Aparte es igual.
10: En Canarias no se hablará no se está hablando de ola de calor, pero en el resto
1: ya,
10: sí.
1: En el resto sí, ¿no? Pero más que del Mundial, ¿tú crees o qué?
10: A ver, el Mundial está en todos lados, con el calor.
1: Ahí tenemos empate. Esto me parece que hay que resolverlo con un criterio de esos de desempate que al final meterá como una mejor tercera a Escocia o a Corea del Sur, aunque estas dos ya lo tienen un poquito difícil. Bueno, oye, por cierto, Edgarita, que no fue tampoco del todo mal. Nos estamos quejando mucho, que si no sabemos cuándo venimos, que no sabemos qué horas tenemos de programa, y ya verás tú la semana que viene con las prórrogas. Pero que ayer no hubiera carrusel para poder disfrutar de la noche de San Juan, que llegar no te fue mal, ¿no? A ti, ¿o qué?
9: Sí, pero es contraproducente. Porque, bueno, para que lo sepa la gente, bueno, mucho ya lo sabes, San Juan en Barcelona está al nivel de la noche de fin de año en cuanto a fiesta, ¿vale?
1: Sí.
9: Son los días que puedes hacer ruido y que no te dicen a la policía. ¿Y qué pasa? Que ahora hay una nueva polémica, porque no sé si sabes que cada vez se tiran menos petardos, hay menos ruido.
1: Sí, pero que la polémica es que cada vez se tiran menos petardos, ¿cómo va eso? Ok, mira, en eso también hay una coincidencia con cómo se celebra la noche de fin de año o de noche vieja, vamos, porque muchos otros sitios sí que, como se tiran en San Juan, se tiran en Madrid, por ejemplo. Ahora también ha ido bajando un poquito, pero en Madrid había cierta tradición, por una parte de disfrazarse en noche vieja y por otra parte de tirar petardos. Oye, pero esto de que se tiran menos, ¿por qué? Por la concienciación de la gente, eso que hemos comentado a veces, que los animales sufren muchísimo porque no saben de dónde les viene este ruido así tan brutal. Porque
9: sí, y parecía que todo el mundo estaba de acuerdo en eso de que le fastidia mucho a los perretes y que hay que tirar menos y tal. Bueno, es verdad que hay gente que según que petardos le hacen más daño a su perro. O sea, yo muchos en Instagram ponían, jolín, es que tal el ruido de los perros, los de San Juan les hacen más daño que los que lanza la gente cuando gana su equipo de fútbol. Eso duele menos a una gente. La cosa es que...
1: Pero cuando gana o cuando pierde, le tiran los rivales.
9: Cuando pierde, le tiran los rivales. Bueno, siempre hay, porque si no los tiran unos, los tiran otros. Vale, a lo que iba, que la cosa es que después de guardar mucho silencio, han salido los petarders a dar la cara.
1: ¿Qué dicen? ¿Qué dicen?
9: Pues podrás verlos en Twitter, que dicen, a mí me molesta que ladre tu perro durante todo el año. Y con esos argumentos de peso van hasta el final.
1: Muy bien fundamentados,
9: Porque sufra, hombre, sí, pero yo el ladra a veces y también me molesta a mí. Bueno, nada, yo como siempre no me voy a pronunciar porque ya sabes que soy un cobarde y lo voy a demostrar durante todo este grabófono. Y después también porque no voy a hablar de ello porque ya ha pasado esta noche. O sea, ahora ya estamos metidísimos en la movida del Mundial.
1: Y nosotros entregados a la actualidad, ya sabes, que es un compromiso que tenemos con la actualidad.
9: La actualidad radiosa, como se dice. Bueno, ha jugado Brasil esta noche,
1: sí.
9: Y hablaremos de ello, pero Neymar ha jugado su último partido con la selección.
1: Con
9: la selección brasileña, o sea, ha debutado 10 minutos y ya juega su último partido,
1: pero,
9: o sea que...
1: Pero y esta información, esto es exclusiva, no hemos escuchado nada, no han dicho nada de eso los compañeros de deportes, de que se haya
9: lesionado. Está escuchando la vidente brasileña Bo Baiana.
1: Anda vidente.
9: Sí, es una vidente que está triste, compungida, alicaída, cari acontecida y demás palabras difíciles.
1: Sí.
9: Porque está afirmando que durante el partido de Brasil que se disputaba esta noche,
1: sí,
9: dice que vendrá una nave espacial y se llevará a Neymar.
1: Oiga, ojalá ha pasado eso, ¿no?
9: Pero una cosa, son las 5 y 13 de la madrugada y a estas horas yo no sé nada de Neymar.
1: Ya. A ver, ¿qué dice un poquito la vidente?
11: Porque así. Según lo ves, tú sí, yo mucho me
9: he pasado muy
1: pillada,
9: Eso lo está hablando con mucho cuidado.
1: No se tomen a huevo ese tipo de cosas, porque las abducciones alienígenas son más frecuentes de lo que parecen.
9: Son más.
1: Especialmente de futbolistas. Si no me creen, les invito a revisar el caso de Robert Prosinecki en el Real Madrid.
9: Ah, sí.
1: ¿Os acordáis de Prosinecki?
9: Claro, sí.
1: Llegó al equipo blanco siendo el mejor jugador de Europa y habiendo ganado la Copa de Europa con el Estrella Roja. Un jugador que nunca se lesionaba hasta que fue abducido y devuelto como una piltrafa por los experimentos que realizaron con él.
9: Sí.
1: Desde ese momento, el futbolista se lesionaba con solo mirarlo. Inquietante.
9: Es decir, que aquel que nos dejara, el Prosinecki que nos lleva al Barça ya era el que estaba tocado. Es una piltrafa,
1: sí,
9: el abducido.
1: Sí, luego mejor, se mejoró en el Oviedo.
9: Pues sí.
1: Y que yo fui de pequeño a la Ciudad Deportiva de Madrid y lo vi fumando con un jugador de baloncesto, con un negrón de 2 metros, y estaban los dos fumando.
9: Pero que lo he visto yo fumar en el palco del
1: pero a mí me impresionó
9: el palco después de un partido de un Barça de por de la Cruz.
1: Sí, yo creo que fue uno de los últimos partidos de Cruz
9: como entrenador.
1: Sí, ahí estaba pues sí, es que echándose un cigarrillo,
9: echándose un buen cigarro.
1: Bueno, sí, estaba el humo en la cara y dando la piña.
9: ¿Sería?
1: Seguimos con fútbol porque los compañeros de Radio Marca narraron el primer gol de Brasil, que vino por un error garrafal de la defensa de Escocia.
9: Ay, Escocia, yo iba un poquito con...
1: Es que yo soy un poco escocés.
9: A mí también me gusta
1: y además juegan buenas fiestas y no son de sacudirse el lomo mucho, sino que son más festivos, pues también iba un poco con ellos. A lo que iba, que Mati Prats, nieto, hijo y padre de Matías Prats,
9: de los Prats de toda la vida,
1: sí, parece que va pillando el rollo a las indirectas que lanza su padre.
9: Bien Vinicius, bien Rayán, mal Maquena, esto es así, Matías.
10: Mira, le recuerdo en Las Palmas errores groseros, pero este ha sido de 24 años de cárcel. Nada, se ha confiado en exceso, ha estado...
9: ¿Qué es?
10: No,
9: sé,
10: no se me ha salido. No sé.
9: Le ha salido 24 años de cárcel, tío. Una cifra
1: cualquiera, ¿no? Yo lo he encontrado muy ocurrente. Lo raro es que nadie haya llamado Víctor Ábalos al teléfono de aludidos para quejarse, porque está hasta en la sopa en todos los programas.
9: Bueno, nada.
1: Algunos grupos ya se han decidido, eso sí. Por ejemplo, en el que estaba la selección de Qatar, de Julen Lopetegui.
9: Ha caído, bueno, pero era previsible también, ¿no? Que el equipo de Julen...
1: Bueno, sacó un empate al menos. Ya, y además, bueno, pudimos escuchar la noche en Carrusel Deportivo.
9: ¿Seguro?
1: Bueno, creo.
9: Selección de Julen Lopetegui en el canal FIFA Carrusel Deportivo.
12: Ahí está.
1: Más he escuchado de Marcos Llorente,
9: también de la selección.
1: Lo decían estas compañeras podían haber dicho, porque ya sabes que al pobre siempre le quiere engañar la humanidad, que si le fumigan, le dicen que el sol es malo, cuando eso es buenísimo ponerse al sol, le dicen que la tierra no es plana, solo para fastidiarle a él.
9: Él no se deja engañar.
1: Bueno, pero le dicen todo eso solo para fastidiarle, no porque la ciencia es una mentira, hombre, donde te lo pueda explicar un futbolista. Pues nada, que ha tenido una gran idea para que no se la jueguen a su chiquillo, y es que va a hacer un cole a su medida.
9: ¿Cómo un cole a su medida?
1: Un colegio para su niño,
9: pero así chiquitillo,
1: suficiente para que entre él. Ojalá tener viruta para poder hacer yo eso. O sea, si yo hago un cole, ni raíces cuadradas, ni teorema de Pitágoras, ni si estudio la Revolución Francesa, que esas cosas a mí se me hicieron bola.
13: El creador de... Voy a todas partes con gafas amarillas, me llevo mis propias bombillas al mundial y camino descalzo, llega... Construye un colegio especial para mi hija.
9: Bueno.
13: Sí, es Marcos Llorente, quien si no.
14: Queremos hacer un colegio hasta los 6 años. Realmente soltar a mi hija en un sitio donde sepa que va a estar perfecta. En mi casa, un ambiente muy bueno, que tenga muchas actividades al aire libre, que estén protegidos de los campos electromagnéticos, que haya pantallas, iPad, que sean juguetes, pues menos de entonces. Tema de tóxicos también, la comida que se les dé.
13: Entonces, ¿cualquiera con recursos puede montarse su propio colegio? La respuesta es sí. La legislación española ampara que un ciudadano o entidad privada funde un centro de educación.
9: Sí.
12: cada uno que quiera, si tiene recursos, no la
15: pide. Escenario Marquicurse, una pena que mis hijos ya tengan edad para ir a ese colegio, pues si no, los apuntaba en el mismo.
12: Sí, yo estoy en tu misma situación, pero igual podemos llevar a nuestros nietos, Miguel, porque te gusta la idea entonces, ¿no, Miguel?
15: Gustarme me apasiona. Por fin tendremos una generación de niños protegidos de fumigaciones, de chemtrails, radiaciones, un colegio, sin pantallas tampoco, gracias, un colegio donde les enseñarán que la tierra es plana y que el verdadero Paul McCartney murió hace mucho y fue reemplazado por un policía montado de Canadá, que es una señora.
12: Y que quienes manejan los hilos nos vigilan y los
15: eso, gracias por recordarme.
10: Bueno, si es que además es que no sabe ni educar ni nada, o sea, ya os enseña a él cómo hay que educar, porque lo más importante es la educación de niños, y, o sea, que esté muy bien educado.
12: Sí, eso es básico, eso es básico.
10: Esté muy bien educado, porque luego va al concierto de Dani Martín y se va a sacar un cartel.
12: Dani Martín es el canto de loco, ¿no? Sí. Explícalo bien esto, explícalo el caso, sí, por favor.
10: Yo voy a poner, sigo con mi cobardía, ¿vale? No lo voy a juzgar, yo voy a poner el audio para que lo juzguen nuestros oyentes.
12: Pero nosotros aquí no juzgamos nunca nada.
10: Bueno, pero se le
12: sí, a veces se nos calienta un poquito la boca, pero no, no.
10: Y luego me llaman a mi felpudo de Sanchismo por vuestra culpa, pero bueno,
12: sí, claro, nada. Por nuestra culpa.
10: Una niña que va al concierto de Dani Martín,
12: sí,
10: el de Canto del Loco, el de Canto del Loco, claro. Es como Andy Lucas, el de Andy Lucas,
12: pues Ángel Mendo, Luis Enrique, pues igual.
10: Eso es, pues lo mismo. Mira. Pues nada, sí, el que le hizo una canción a Héctor Expósito porque decía que no le miraba, pues ese mismo. Pues ahora, la chiquilla.
12: Dani Martín es que es el Atlético de Madrid, ¿no?
10: Y
12: Héctor Expósito, ¿con quién está?
10: Venga, no, que malo.
12: Oye, tira.
10: No, ahora está con Mbappé.
12: Bueno,
10: aún está, digo.
12: Yo qué sé.
10: Ahora me he centrado en el tema de lo deportivo, del mundial, y ya abandono el cuore. A lo que iba, que la niña saca un cartel.
12: No, la niña del concierto, sí.
10: Eso es,
12: sí.
10: Saca un cartel en el que pone que quiere subir al escenario y pasa esto.
16: No, pero es que te subes a hacer algo, pero sí, sí, va a hacer lo que quieras, ¿no? Que tú crees que soy yo, ¿entendido? Cuando yo iba sin más, ¿de acuerdo? Muy bien.
10: Muy bien, pues vale, sí. Pues nada, ahí lo dejo. Juzguen ustedes mismos si se han pasado con el tono de ir de rockero duro,
12: no.
10: O si realmente se nota que está hablando en broma.
12: Yo no he querido escucharla hasta ahora, y yo tengo la sensación de que, a ver, conociendo un poquito a Dani Martín, que está bromeando.
10: Yo
12: a lo mejor con eso no lo estoy excusando, y a lo mejor es muy poco apropiado lo que hace, pero evidentemente en el ánimo de Dani Martín está vacilando, está intentando vacilar, lo cual, ya digo, no quita para que sea bastante ofensivo para la chiqui, porque está vacilando, está bromeando segurísimo,
10: sea como sea, hay vídeo de explicación.
17: El otro día en el concierto de Córdoba sucedió una situación bastante tierna y cómica, donde una niña con un cartel que casi no leía

0: Mira, existe el cono de no sé, como de comunicación de risa y todo el mundo riéndose.
1: Y ya está, ¿no?
2: Sí, ahora lo intentas hablar. Desde luego, los colchoneros tienen su sentido de humor muy particular. Y si no, pregúntale al community manager.
1: No aprovecha, Florentino, cualquier resquicio,
3: ¿Cómo ha cogido, al vuelo eso de que...
1: Dani Martín, del Atlético de Madrid, ya sale aquí.
3: Joder.
1: También te digo que todo eso sucedió, puede ser que por el calor, por la calor.
3: Pero de verdad que la gente así en Barça ha visto... un tono agrio y displicente de Dani Martín.
1: Hay mucha gente que sí,
3: ya
1: muchísima. Yo creo que además la mayoría lo ha visto,
3: la mayoría en Twitter, ¿no?
1: No, y en general en programas de televisión también.
3: Vale,
1: una encuesta en la calle.
3: Claro, vende más decir que mira cómo se comporta Dani Martín y tal, que no, porque si no, no es noticia y no llena muchos de televisión. Pero me parece que no va más.
1: Bueno, oye, y que
3: yo digo que a lo mejor esto ha pasado por el calor, porque yo también yo digo muchas tonterías, también a veces.
1: No tantas como Dani Martín.
3: Yo
1: me vuelvo loquísimo,
3: sí.
1: Y no soy el único, porque parece que la creatividad de los españoles aflora con esta chicharra que está pegando.
4: Olvídense de los 40 grados a la sombra, eso es para aficionados.
1: Sí.
4: En España no nos limitamos a decir...
5: Los calores se llama.
4: Preferimos el drama meteorológico. Filósofos del sudor creando escuela. Solo llevamos dos días de verano y ya no podemos más. Es el arte de la exageración veraniega.
6: Esto parece un horno abierto. Vaya flama.
4: ¿Qué está pasando con el clima? Que en Islandia, sí, en Islandia, se han puesto a bailar la Macarena.
3: ¿En Islandia se han puesto a bailar la Macarena?
7: Pues ya lo dice el refrán. Si en Islandia bailan la Macarena, es que el sol te pega una hostia buena.
3: Correcto.
1: Sí. Yo cuando he visto el reportaje digo, no sé qué tiene que ver lo del calor con que baile la Macarena. O sea, no sabía muy bien lo que tenía que ver, pero bueno. Sigo con lo de la calorinadura, porque ayer en Mi Ahora Son Soles llegaron a un experto para explicar lo del calor extremo, si afectaba al consumo de algunos electrodomésticos. Y parece ser que el señor estaba juguetón.
3: Sí.
6: O sea que el microondas gasta más una ola de calor.
5: Eso gasta muchísimo.
7: El aire acondicionado precisamente en esta época de ola de calor y de calores es lo que más gasta. Y habéis traído este chiquitín, pero claro, este es un pingüinín pequeñito, pero los sprays que tenemos en casa son lo que más consume.
6: ¿Ya hemos comprado una cosa cutre o qué?
1: Si vas a decir otra tontería, me avisas, porque bueno, iba lanzado el hombre, así que cuando le preguntaron por la nevera no se pudo resistir.
7: Pero incluido en esta época también, que es la nevera.
6: Fíjate la nevera,
1: fíjate.
6: ¿Por qué? A ver, es mola,
7: Pues porque la nevera está
6: en chupada. Hemos comprado una nevera.
7: Sí.
6: A ver.
7: Está vacía, podía tener alguna cervecita tranquila, pero bueno.
6: ¿Cómo sabor?
2: Eso, digo yo, se echa de menos una cervecita fresquita y un poco de aceite lubricante en la puerta, que chirriaba como en la tabla con el Drácula, ¿sabes?
1: Eso no. Bueno, y es que la cosa no está para hacer broma, que estos días se están superando todos los récords, a veces en muchísimos grados.
6: Hemos aprendido que es una localidad de la Comunidad de Madrid que ignorábamos que existía, tiene 800 grados.
1: Una localidad madrileña donde se alcanza los 800 grados. Qué pena que yo no esté haciendo el informativo para mandar aquí a uno de mis reporteros. Apocalíptico,
3: todo apocalíptico.
1: Oye, espera un momento, que mira que pintaba bien lo de Madrid, Lucía, ¿te acuerdas, no? Que era la feria de Madrid.
3: Sí, eso ha quedado en las rojas al final, ¿no?
1: Pues después Bertín se enroló en una nueva compañía telefónica de derechas.
3: Nos quejamos de que si el tema está polarizado ya hasta una compañía de
1: funciona así.
3: Sí, son gente de derecha.
1: Claro, supongo que la oferta sería, si llamas durante un minuto te cobraremos como si fueran 60 segundos, pero 60 segundos libres de rojo. Sería algo así.
3: Que
1: la operadora va a regular.
8: La compañía telefónica de Bertín Osborne no arranca con buen pie.
1: Vaya.
9: Decía la operadora de telefonía de Bertín Osborne por infringir hasta 5 leyes.
8: Se presentó con un lema muy marcado.
10: Las cosas bien hechas. derechas las cosas a derechas.
11: La unidad de España.
8: Uno de los puntos clave de la denuncia está en la publicidad engañosa.
12: Esa España que dice que es imbatible, que es el 30% más cara que la tarifa que realmente es imbatible.
1: Imbatible, la tarifa España.
13: A ver, mucho, señores.
1: ¿Qué pasa, hombre?
13: Buenos días, hombre.
1: Bolivia.
13: Qué frente más brillante tienes, oye.
1: Me tomo mi copita vino reglamentaria.
13: Vale.
1: Te deja una frente brillante así, ilustre, después del partido de Corea, ¿no?
13: Exactamente,
1: para celebrarlo.
13: ¿Y qué ha pasado con la tarifa España y las denuncias estas?
1: Fenomenal. No sé qué ha podido pasar, campeón, pero hemos creado un plan nuevo que se llama Buenas Noches Tarifas, que es un 2% más barata que el resto de operadores, y además te regalamos una muestra de la colonia, sí, que no, es fragancia Silencio.
13: Silencio, Silvia, bueno, esa oferta, Buenas Noches Tarifa, esa oferta es otra cosa ya, maestro.
1: Y no solo eso, cada vez que alguien llame atención al cliente, la musiquilla de espera será la de El Niño Jesús tiene tarifa España. Ya te engaño.
8: Va a funcionar, yo lo veo,
1: El Niño Jesús tiene... Sí, es que cabe todo en esa canción.
8: Cabe. Yo no le veía fallo a Bertino Borne adentrándose en el mundo de la tecnología, pero se va a liar troncha, Se va a liar troncha.
13: Soy Bertino, con la
8: tarifa España. Eso no es nada comparado con las nuevas leyes que van a sacar para ciclistas.
1: Anda.
8: Podemos soltar alguna polémica para que luego se haga viral en plan. Ojalá no haya ciclistas.
13: No te pases.
8: O los conductores, si no quieren ver ciclistas, que no salgan los fines de semana, que no saben conducir.
13: Vale, pero vamos a decir eso. No.
8: Pero todo esto se va a acabar.
14: En la convivencia entre conductores y ciclistas, al adelantar no solo habrá que cambiar de vía si hay más de un carril por sentido. En zonas urbanas también se tendrá que circular 5 metros por detrás. Nadie estará exento del uso de casco en carreteras interurbanas, tampoco quienes trabajen en bicicleta. Obligatorio el casco y el chaleco reflectante. Y en los patinetas, pues habrá que llevar casco y luces de día y de noche. Y habrá que tener mínimo 15 años para poder utilizarlo.
13: Muchas normas ya sobre
8: eso. Pues yo te lo resumo.
13: Venga.
8: Que al adelantar a los ciclistas tienes que llevar un chaleco reflectante y un casco, y hay que circular 5 carriles por detrás, y los patinetes tienen que tener más de 15 años y luces.
13: No, que me parece que han mezclado bastante, parda, pero no, encima de tus posibilidades, oye.
8: Pues pedir disculpas a la comunidad de ciclistas y patinetos por los trastornos ocasionados. Ojo a lo último que ha dicho, que van a limitar la edad del patinete, que yo veo a chavalucos de 12 años que me pasan rozando 200 kilómetros por hora.
13: Vale, no la edad del patinete, sino la edad de los que usen el patinete,
8: los que lo usen. Un patinete que alguno ya está cascado ya tiene tiempo. Si quieren limitar la edad, pues lo veo bien, que lo hagan, pero yo pondría otra norma. Por ejemplo, cuando veas a alguien de más de 40 años con patinete, estás obligado a darle un abrazo y a preguntarle quién le hizo daño en esta vida.
13: Vale, oye, ¿habéis visto quién es?
1: Puntual, 5:30.
13: Exacto.
15: Cuando llegue en Canarias, y ahí está nuestro meteorólogo.
13: A ver, jueves 25 de junio ya, que nos plantamos en julio. Bueno, meteorológicamente nos hemos plantado ya hace 10 días como mínimo. Parece que hoy sí que pincha la temperatura, al menos en el Cantábrico y en el oeste peninsular. Aunque a ver, que tampoco nos llevamos a engaño, tampoco bajemos la guardia, que sigue el calor extremo en el nordeste del país. Y también vamos a tener algunas tormentas en el centro, esta tarde fuertes en Galicia, Asturias, Aragón. Ponme un poquito de orden en todo esto, Luis, yo.
16: Pues venga, empezamos con lo que tenemos ahora mismo. Donde más, entre comillas, fresco está haciendo es en Canarias. Así, para que veamos cómo está el mundo al revés. Por ejemplo, ahora mismo en Lanzarote, en Playa Blanca, tenemos 21 gradetes de temperatura. Ya son 22 los que tenemos en Tortosa, en Tarragona, y 24 grados ahora mismo en Brunete, en Madrid. Por tanto, un ambiente muy
13: caliente.
16: Sí, hace mucho calor. Hoy no son 800 grados, pero sí 24, que no son pocos. Hoy el calor extremo se va a seguir manteniendo en Aragón y en Cataluña. Más de 40 grados en el Valle del Ebro o en el Ampurdá. Y también en la costa de Guipúzcoa hasta mediodía. Después, de golpe y porrazo, va a bajar la temperatura allí en la costa vasca. También en Asturias y Cantabria, donde ayer tenían un verdadero horno. Algunos chubascos esta mañana entre Madrid, Castilla y León, en Galicia. Y atención esta tarde con las tormentas que van a caer en Asturias, sobre todo el occidente asturiano, también entre Cantabria y Euskadi, y ya entrada la tarde y noche en Aragón, especialmente en la provincia de Zaragoza y Huesca. El tiempo de los próximos días va a seguir siendo caluroso, menos que hoy, por ejemplo. El domingo parece ser que otra vez irá a más ese calor en el sur peninsular. Y en Canarias seguiremos con este oasis de un ambiente mucho más apacible.
13: Y ayer estuvimos escuchando a nuestra corresponsal allí en Francia, desde París, haciendo una crónica que parecía la crónica de una distopía, pero que era una realidad.
16: Sí, sí, el calor allí,
13: pero si aquí está fuera de los límites conocidos, aquello rebasa cualquier posibilidad de lo que se hubiera elucubrado como previsión de verano anticipado, pero muy por encima de los límites habituales, ¿no, Luismi?
16: Sí, sí, de hecho, a ver, para que nos hagamos una idea, se hacía, recuerdo además, mira, aquí en la cadena SER hace un par de años hacíamos aquello de situaciones distópicas. Me acuerdo personalmente hablar con, pues, en Hoy por Hoy, con Anchals, y hablábamos de una previsión distópica para 2050.
13: Sí.
16: Eso también se hizo en Francia, pero es que estamos en 2026 y se ha superado esa temperatura que se hacía distópicamente,
13: yeah,
16: o que se pensaba para 2050. Pensad, por ejemplo, que en París se han batido récords de temperatura mínima en algún caso antes de ayer. De hecho, no se bajaba en París de 29 grados de temperatura mínima, o sea, lo que siempre se ha dicho, aquello de la noche toledana o la noche cordobesa o la noche jienense, pues lo han tenido en París. Pero es que, por ejemplo, ayer en algunas islas de las Landas, de Normandía incluso, ya dentro del Atlántico, no en zona terrestre propiamente, se llegó a temperaturas de 40 grados. Por ejemplo, hay una islita en las Landas que se llama Noirmoutier, pues allí se llegó a 40 grados ayer, cuando la temperatura más alta que se había registrado, ya no en junio sino en la historia, a menos que se sepa allí, pasaba poco de los 30 grados. Esos valores de 45 grados que había ayer en el sur de Francia. Hoy va a ser una zona muy caliente también, la de Centro Europa, Alemania, también en Holanda o los Países Bajos, en Luxemburgo, vamos a llegar hasta los 42, 43 grados. Son temperaturas que ni en los manuales de surrealismo climático se daban que se tuvieran que producir en estas fechas. Por tanto, hay que decir que además va a seguir ese calor muy evidente por allí, va a pinchar poco los próximos días, por tanto, mucha gente que seguro que irá viajando ya hacia esos países, que sepa que se va a encontrar con un tiempo como si se fuera a Badajoz en pleno mes de agosto.
13: Oye, para otro día, que eso quiero que lo comentemos detenidamente, porque sí que era algo que se estaba observando, lo podemos circunscribir a Francia, pero es algo que se estaba observando aquí en nuestro país en los últimos veranos, que el nivel de casos por ahogamiento en aguas iban aumentando, y a veces la explicación era, a lo mejor es que no se tienen suficientes socorristas en algunas zonas estratégicas, no, quizás que hemos bajado un poquito la intensidad de los mensajes de concienciación en ese sentido. Bueno, parece que en el caso de Francia claramente tiene que ver que hay una relación directa, no digo que todo sea así, pero que hay una relación directa con todo esto de lo que nos está hablando del aumento de la temperatura.
16: Sí.
13: Eso, si te parece, la próxima vez que quedemos lo comentamos con calma, que me parece muy interesante. Me parece muy interesante.
16: De acuerdo, Luis, mis deberes para la semana que viene.
13: Venga, un abrazo. Gracias, amigo.
16: Bien.
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13: 5:35, 4:35 en Canarias, y a esta hora todavía seguimos pendientes, igual que toda la madrugada, y les iremos informando conforme vayan llegando datos de las consecuencias de dos terremotos que han tenido lugar en Venezuela, en el centro de Venezuela, de magnitud 7,2 y 7,5. Saben, hemos visto imágenes internacionales de daños materiales y graves. No se tiene ahora mismo que nosotros tengamos constatado, aunque es posible y se puede deducir con algo de lógica, que también lamentablemente vendrán acompañadas esas imágenes y esos datos, esas informaciones, con otra información que hará referencia a daños personales, pero de momento no los tenemos, estamos muy pendientes de eso. En cuanto a la información ya escrita, la publicada esta mañana, vamos a repasar la prensa, la mayoría de portadas. Marta Centella abre con Política Nacional. En El País, por ejemplo, leemos: Sánchez apura la legislatura.
18: ¿Cómo no vamos a continuar? Son las palabras del presidente del gobierno, que añade este medio. En el pleno del Congreso, Feijóo volvió a plantear sin éxito una moción defensora.
13: El Confidencial indica que Junts pidió a Sánchez investir a otro candidato y él le reta a votar una moción de censura.
18: La imagen del mundo es la de Pedro Sánchez durante su intervención con gesto desafiante. La encontramos junto a este titular. El presidente del gobierno suma ya en su contra una mayoría de 188 diputados tras irse sin dar explicaciones.
13: Arance Sánchez desprecia la justicia y al Parlamento.
18: La Vanguardia recoge que el líder socialista avisa de que no se irá y que Feijóo augura su imputación. El diario.es destaca el de ayer como el pleno más difícil para Sánchez.
13: Más referencias de la actualidad de esta mañana. La prensa, la UDEF afirma que Zapatero cobró por influir a favor de una empresa peruana, lo leemos en El País.
18: Y en ABC que esta investigación revela que el expresidente cobró 200.000 euros por influir en Bolivia. El diario.es indica que la causa contra Zapatero cuestiona sus negocios privados en el extranjero.
13: El Mundo habla del poder como comisionista internacional que retrata la agenda de Zapatero. Más titulares en ese caso de ABC, Indra y Santa Bárbara sellan la paz y ultiman una alianza para contratos de defensa.
18: El País explica que negocian unirse para contratos militares terrestres que se reparten con el rearme de Europa.
13: Volvemos a ABC porque destaca este vídeo que mientras las grandes potencias europeas se unen para hacer frente a Trump en la OTAN. Nos fijamos ahora en Albania. El diario.es pone el foco en el estallido social en ese país contra el megaproyecto de lujo de la familia Trump. Dicen que su país no está en venta.
18: Albania, que espera concluir las negociaciones de adhesión a la Unión Europea, se ha levantado contra los planes para construir un megacomplejo turístico en Sazán, un proyecto impulsado por Ivanka Trump y su marido.
13: Titula El Mundo, las fosas de Volinia reabren heridas entre ucranianos y polacos para gozo de Putin.
18: Ambos países enzarzan por los crímenes cometidos en el marco de la Segunda Guerra Mundial.
13: Tras varias semanas desde que se celebraron los comicios allí en Perú, en El País vemos que Keiko Fujimori se asegura victoria entre denuncias de fraude de su rival.
18: El rival de izquierda, Roberto Sánchez, no solo denuncia fraude, también se niega a reconocer la victoria de la derechista.
13: Más asuntos que lleva la prensa hoy en portada. Milei sueña con convertir a Argentina en un laboratorio sin control para la inteligencia artificial.
18: Lo cuenta el diario.es. El presidente ultraderechista pretende dotar a la inteligencia artificial de una personalidad jurídica y de regular su desarrollo por completo para atraer así inversiones.
13: A pesar de que los expertos advierten de los riesgos que esto supone.
18: En España, sobre inteligencia artificial, en la portada del Mundo, la banca acelera prejubilaciones masivas en plena expansión de la tecnología con inteligencia artificial.
13: Bueno, pues hablamos de los mayores, también de los más pequeños, de los jóvenes, porque bajada histórica de las ratios escolares, titula El País, y es la referencia de la actualidad, con la que cerramos la revista de prensa.
18: El Ministerio de Educación obligará a reducir los alumnos en los ciclos de infantil y bachillerato.
13: Sí, y esta es una de las principales reivindicaciones del profesorado en todas las redes educativas. Y en deportes, actualidad deportiva, que pasa. Yo creo que habría que apuntar algo del Mundial, ¿no? De lo que ha pasado en las últimas horas, el Camita, ¿qué te parece?
19: ¿Qué? Sí, porque se enfrentaban en el grupo A la anfitrión a México contra Chequia y luego Sudáfrica contra Corea del Sur. Voy a empezar con México, que ganó 3-0 a Chequia y pasa como primera, mientras que la segunda será Sudáfrica, que ganó 1-0 a Corea del Sur y se enfrentará a Canadá, quiero decir esto, en 16avos.
13: Va,
19: que
13: tenía ganado. Bueno, también ha acabado la fase de grupos, es decir, dos partidos en el grupo de Brasil y Marruecos. ¿Ese cómo ha quedado?
19: Pues Brasil queda como primera de grupo tras golear 3-0 a Escocia con dos goles de Vinicius, que ya está con 4, y con otro de Mateus Cunha.
3: ¿Habéis visto qué partidazo de Vinicius?
13: Sí,
3: ¿eh? ¿Habéis visto?
13: Sí.
3: El auténtico líder de la canarilla. Los que decían que era Rafinha, ¿dónde están ahora, eh? ¿Dónde están?
13: A ver, eso no, es que Rafinha está lesionado también.
3: Ya estamos con las excusas de siempre. ¡Grande Lee! ¡Grande Kylian Mbappé!
19: La segunda posición es para Marruecos, que tuvo que remontar dos veces ante la débil Haití. Al final 4-2, y si podéis tenéis que ver el segundo gol de Haití.
13: Sí, y si podéis ver toda la primera parte, o todo el partido también.
19: Todo el partido.
13: Oye, se decidió también el grupo este, era el de Canadá, ¿cómo ha quedado?
19: Sí, Suiza venció a Canadá 2-1, mientras que Bosnia ganó 3-1 a Qatar, que se va con un punto. Suiza queda como primera de grupo y Canadá como segunda, y eso es importante porque al no quedar primera, Canadá tendrá que jugar ahora en Estados Unidos y no en casa. Y luego Bosnia-Herzegovina, que se queda con 4 puntos, está prácticamente clasificada como una de las 8 mejores terceras.
13: Es decir, que es la primera vez en la historia de los mundiales en la que una selección anfitriona va a jugar fuera de su país, ¿eh?
19: Sí, sí, que tiene que ir ahora.
13: Oye, para el horario que tenemos hoy, se decide entre grupos más, eso va a hacer que mañana por la noche no estemos aquí.
19: Eso es.
13: Un poquito por orden, a ver, ¿qué tenemos?
19: El grupo E, donde se juega el Curazao, que es nuestra selección, contra Costa de Marfil, y el Ecuador, Alemania. Luego el F, con Túnez contra Países Bajos
13: y Holanda.
19: Y Holanda.
13: Sí.
19: y Japón contra Suecia, y el D con Turquía, Estados Unidos y Paraguay, Australia.
13: Bueno, recordemos que los nuestros, selección española, juega en la madrugada del viernes al sábado, no antes de las 2.
19: Y ayer pudimos escuchar al central del Athletic Club, Aymeric Laporte.
20: Todavía nos quedan unas horas, unos días para examinarlos más en profundidad. Ya te digo, lo más importante para nosotros es jugar nuestro fútbol.
13: Hay que estudiar,
20: sabemos que

0: marcha, sí,
1: que han pedido que sea muy grande.
0: Sí, sí.
1: Al final, celebración por todo lo alto y Pedro Martínez contentísimo.
2: Alegría por todo el mundo, por el club, por el trabajo del día a día y porque hemos jugado muy bien y con nuestros básicos, con lo que entrenamos cada día, estamos muy contentos.
3: Pues es muy majo este chico, ¿eh? Más que el engominado que se le está poniendo la cara de estrella importante, ¿eh? Por cierto, me gustaría felicitar a nuestro club hermano, el Pamesa Valencia, por la consecución del título de Liga CB, humillando a un pésimo lamentable Barcelona que parecía que jugaba fuera de casa.
0: Clubes hermanados,
4: hermanados siempre,
0: pero hace poco ellos estaban enfadados.
3: No, no, no.
0: A ver qué pasa. Laura Martínez, ¿qué tal? ¿Cómo está? Buenos días.
5: Bueno, ahí estamos.
0: Ya, pero ni sintonía ni nada. Segundo grófono, estabas a mi caída, pero que
5: sí,
0: ibas con Corea, con Chequia, te veo triste, Laura Martínez. ¿Qué?
5: Sí, a ver, todo tiene un final, Roberto, pero es que eso implica que hubo un inicio.
0: Os quiero presentar a una actriz, ya de reparto desde esta semana aquí en el Seaman FC, que todavía no habíamos tenido oportunidad nosotros, sí, ya la vamos conociendo, pero que no habíais tenido vosotros como oyentes del Seaman FC todavía la oportunidad de disfrutar de ella.
5: Bueno, y tanto que hemos disfrutado, hoy nos toca con nuestro empezar a despedir a Marina Serrano.
0: Ah, ya se va Marina
3: Sánchez. No, cortos, ¿sabes?
0: ¿Qué dices?
3: Bueno, pues claro, sí. Porque lo tira a la tierrica,
5: claro.
3: La tierrica y
5: no quiere
3: quedarse el verano aquí con nosotros.
5: Nada, pues dos meses después aún no sabemos de dónde es.
3: Con ganas de contarte muchas cositas.
0: Venga, pues cuéntame una cosita. No vais a averiguar nunca de dónde es Marina.
3: No puede ser.
0: Yo desde luego, ¿no? También con Adriana.
5: Con Adriana, bueno, creo que de luego no es. Nos ha demostrado toda su flexibilidad y ganas de innovar en este maravilloso medio. Empezó flipando con todo.
3: Venga, eso que me tenéis flipando todos los días.
0: Siempre
5: y terminó enseñándonos sus mejores cualidades artísticas.
3: Pues me vais a agradecer a quien he traído, porque he traído a Dora la Exploradora. Que de figura sería la mala vida en Hollywood y sacar un poco. Con lo de Green, ¿por qué vas diciendo Greenland? Repite conmigo. Greenland, Tierra Verde. ¿Dónde está medio? Que me debe 5 pesos.
0: Sí, la noto un poco guida. Bueno,
5: aunque ella mezcla medio con botas, la queremos igual y la vamos a echar mucho de menos.
0: Bueno, muchísimo. A ver, pero además de eso, que te vaya muy bien, que te va a ir, Marina, segurísimo, vayas donde vayas. Que dice que a lo mejor pasa el verano en Murcia,
5: siendo de Lugo,
0: sea donde sea. Oye, pero Martínez, que tenemos sesión del Congreso y trae. ¡Ay, plancha aquí!
5: De los creadores de Ser o No Ser, esa es la cuestión, llega.
6: Ante este panorama, para mí la pregunta no es si debemos continuar. La pregunta es cómo no vamos a continuar.
0: ¿Cómo no vamos a continuar?
7: Igual me ha faltado entonación en la segunda pregunta, porque eso no es más exclamación. ¿Cómo no vamos a continuar? Así mejor.
5: Venga, pues esa es la certeza de Sánchez y mientras tanto Feijóo.
6: No entiendo, solución ustedes, ellos mismos. Pretende que acabemos contemplando esa solución como una rutina. Entre pasapalabra y los deportes, la rutina de la corrupción sanchista.
8: Entre pasapalabra y los deportes. Por lo que sea, no he mencionado ningún programa de televisión española o de La Sexta, ¿eh? Por cierto, ¿qué hay entre pasapalabra y los deportes?
5: Bueno, Antena 3 Noticias, señor Feijóo. Vueltas para dejar claro algo.
6: Porque, señorías, si aún hay rescoldos de corrupción en nuestro país, es evidente que será un gobierno como el nuestro y no un gobierno del Partido Popular con Vox el que podrá acabar con ellos. Porque cuando nosotros hemos detectado casos como los que hemos conocido, no los hemos tapado, los hemos perseguido. Y porque nosotros trabajamos para la gente y no para las élites.
7: En definitiva, trabajamos para la clase media trabajadora de este país.
0: Ahí.
7: Ya se había olvidado.
5: Sí.
0: Por favor, vaya recordando.
5: ¿Cómo olvidarlo? Bueno, Alberto, que está obsesionado con la moción.
6: Por la defensa que representa esta Cámara, deberíamos echar a este gobierno con una moción de censura. Por mí, hoy mismo.
0: Venga,
6: a continuación, le estaríamos dando la voz al pueblo en unas elecciones que Sánchez se niega a convocar.
0: Habla.
6: Y él prefiere, ríanse, prefiere un gobierno corrupto y que miente a otro honesto y que cumple su palabra, es quien tiene que asumir la responsabilidad de que esta situación se prolongue.
5: Eso sí, Alberto tira de autoficción, de biografía, de hablar en primera persona.
6: No me niego a aceptar que la corrupción parezca inevitable. Y pongo mi propia experiencia de gobierno como prueba de que la política puede ejercerse de forma honesta. Mi listón es no haber metido la mano en la caja nunca.
0: Su listón.

0: Esos miliscón, miliscón, entero me gusta.
1: Le gusta. Mientras todo esto pasaba y el PSOE echaba balones fuera, Rufián reparaba en algo, bueno, pelín interesante.
2: Llega tarde, llega mal. Llega mal porque algunos de ustedes, sobre todo usted, señor presidente, sigue instalado en el y tú más, y aún peor, en el yo no sabía nada. Y ustedes dicen aquello de, por ejemplo, no, es que andar peor. Sí, claro, andar peor. Y ustedes dicen, con la boca pequeña, eso sí, y Felipe peor. Sí, claro. Felipe peor,
0: dice. Siguiente, a mí no me metan en su jaleo.
1: Bueno, lo que Rufián dice es que todos peor y peor y peor.
2: Y ustedes dicen, no, el PP peor, porque mira la Burte, la Lerfo, la Pública, la Kitchen, Palmarena, Aguirre, Ignacio González, Rodrigo Rato,
0: Jorge,
2: Mazón, me falta el aire, Bárcenas, Zaplana, Montoro, el PP peor. ¿Saben lo que pasa cuando la izquierda, cuando ustedes, cuando el gobierno, cuando el PSOE sobre todo,
0: ¿qué?
2: Se sustenta solamente en el y tú más? Que todo esto que acabo de decir se convierte en esto, en un papel arrugado, en ruido, en nada.
3: ¿Le gusta una buena performance a Rufián?
1: Le gusta. Va a tener razón Rufián en que todos se encharzan en esa batalla del y tú más.
4: ¿Por qué con ahora ustedes son tan contundentes y con la señora Ayuso tan convivente, señor Feijóo?
5: Bueno, usted con Ayuso, esa obsesión empieza a convertirse en patológica. ¿Por qué no va usted al psicólogo? Oiga, se lo digo en serio. Si es que fue ella la que denunció el contrato de Ábalos y ahora está en la cárcel. En materia de corrupción lo que le molesta es que ella destapara la suya.
1: Bueno, la postura de Sánchez ha sido valorada por diferentes figuras. José Luis Martínez Almeida.
6: Y que pueda seguir hablando de crema, pueda seguir hablando de sol, pueda seguir adoptando tonos solemnes con las piedrecitas en el camino. Pero eso, yo creo que es un personaje que ya es casi peripatético. Ya es un personaje de cartón piedra y es un personaje que al final tiene que acudir a esto porque está desesperado.
0: Peripatético.
3: ¿Habéis visto cómo la palabra peripatético?
0: Sí.
3: No la sabe desde que estudió Aristóteles en la universidad, ¿eh? El próximo día a ver si puedo colar la palabra esa
1: justa. Ojalá, ojalá.
4: Pues tal como está el argumentario político, yo creo que la puedes colar tres o cuatro
1: veces.
4: Pero perfectamente.
1: Y un poquito más tajante, Iñaki López.
7: Señor presidente, hace 8 años usted le espetaba a Mariano Rajoy que si no se enteraba de las trapacerías que ocurrían a su alrededor, se fuera por responsabilidad política. No vale pedir perdón, hay que asumir responsabilidades. Estas fueron exactamente sus palabras. ¿Qué ha pasado ahora para que esa filosofía pierda vigor hoy? Sánchez tiene derecho a continuar gobernando. Su gobierno es legítimo, por mucho que la derecha se rompa la camisa como camarón. Pero también Sánchez debe explicarnos en qué condiciones va a continuar.
0: Pues muy agradecido y mucho agradecido por tus palabras, Iñaki.
1: Bueno, ayer no tuvimos programa, pero eso no significa que se nos escapen las cosas. Felipe González acudió a un acto en Toledo junto a Emiliano García Peix y allí habló pues de muchas cosas. Dijo algo sobre el colectivo LGTB.
8: Cada vez me inquieta más lo larga que se va haciendo la lista, ¿no? LGTB y no sé qué. Y al final ya
9: hablamos después, que no nos evadimos.
8: Luz.
1: Y por supuesto que Felipe González también dio su opinión sobre la situación actual de su partido.
8: Y en otros como para que se llame. En eso consiste el liderazgo. El liderazgo no mercenario. Yo creo que la mañana es tarde.
0: Esto ya lo había contado. Por consiguiente, me repito más que el ajo.
1: El comentario no sentaba muy bien en todos los ámbitos. Pachi López.
4: Que lo hubiera hecho cuando le tocaba.
1: Que lo hubiera hecho cuando le tocaba, ¿no?
4: Parece que lo hizo cuando le tocó. Oye, otro de los temas del día lo protagoniza de nuevo Zapatero. Otra cosa de Zapatero.
1: Sí.
4: Otro caso de Zapatero.
1: El nuevo informe de la UDEF aporta nuevos datos.
10: Un nuevo caso de la UDEF en el que Zapatero podría haber utilizado su presunta red de influencias. Esta vez para ayudar a una empresa peruana, Grupo Global. Según el nuevo informe de la UDEF, Zapatero habría actuado de intermediario para frenar una sentencia de 107 millones de dólares a una filial de ese grupo en Bolivia. Con este trabajo, según el informe, Zapatero se habría embolsado 200.000 euros, dinero que no le habría pagado la empresa a la que lo contrataba el Grupo Gloria.
11: ¿El Grupo Gloria? Ya lo han escuchado, se trata del Grupo Gloria, con una servidora, una organización que opera a nivel internacional.
1: Bueno, esta gente nos iba a tirar de hemeroteca, pero no os creáis que de hace mucho tiempo, tan solo de una semana.
12: ¿Qué trabajos concretos hizo usted de asesoramiento?
8: No, estoy en contrato y no.
4: Está ahí, está ahí, está ahí.
8: A profundizar más, que no tiene preparado ni tiene que ver con la
12: empresa, salió en los...
8: Pero no está en el auto de nada, ¿eh?
10: ¿De qué? declaración de la semana pasada a la Audiencia Nacional, en la que, aunque fue preguntado por el juez Calama, el expresidente no quiso decir nada.
4: Nada, nada, no, ya, dije que estaba en el contrato.
1: Bueno, en este informe se pueden ver los mensajes que el expresidente intercambió con Gertrudis Alcázar y sorpresa.
13: En los mensajes encontramos también referencias a este momento, rueda de prensa de Leire Díez, en la que además irrumpe Víctor de Aldama. Y Zapatero dice, me ha gustado Leire.
4: Anda.
13: La aparición del otro pone de manifiesto que les preocupa. El barullo pesa, le responde Gertrudis Alcázar.
1: Me ha gustado Leire, dice Zapatero.
4: Sí, sí,
1: a ver
4: sí.
1: Si ese entusiasmo se ha visto traducido, yo que sé, en otras cosas. Vamos a escuchar esta teoría también de hace un mes de Jorge Calabrés en Horizonte.
5: Esto nunca lo he contado.
14: ¿Esto no había contado?
5: Cuando va esa rueda de prensa, la que tiene el enfrentamiento con Víctor Aldama, Leire Díez le dice a una persona de su confianza, que es que el discurso se lo ha escrito, lo que dice Leire Díez,
4: sí,
5: el discurso que tenía que dar se lo había escrito José Luis Rodríguez Zapatero.
4: Pero no inventada, es que vaya joya este Calabrés.
5: Pues sí, será una joya, pero bueno, que era lo que iba diciendo Leire hace un mes, no de ayer, no, hace un mes. Oye, cerramos, ya vale, de política, ¿cerramos contigo?
1: Sí, pero a petición de Francino.
15: Hace 50 años, exactamente 50 años, la historia de un boxeador al que daban hostias como pan, pero que siempre conseguía levantarse, se convirtió no solo en un taquillazo de cine, que también, sino en símbolo del sufrimiento y la resistencia a toda costa.
16: Esa película es una metáfora del ADN del Real Madrid. Por mucho que nos den por muertos, siempre nos
1: levantamos. Bueno, gran película, galardonada con 3 premios Oscar. La cosa tiene bastante que ver con la situación política actual.
15: Me he acordado viendo la comparecencia de Pedro Sánchez en el Congreso, pero me he acordado sobre todo por lo que escribía el otro día Iván Redondo en La Vanguardia. Decía, el que fuera su director en el gabinete de presidencia de la Moncloa, decía que Pedro Sánchez podría verse favorecido por el efecto Rocky Balboa, que es eso que ocurría en la película, cuando Sylvester Stallone estaba ya sangrando, tumefacto, hundido en la miseria, pero de repente sonaba una música en la pantalla, los espectadores se ponían automáticamente de su parte y le animaban hasta que conseguía la victoria.
16: Ya estamos, siempre yéndonos al extranjero. ¿Cuándo? Cuando podía haber puesto el ejemplo de Iglesias a Roque III, que también estaba hundido y acabó derrotando a Kid Botija con su golpe maestro, la roquina.
1: Bueno,
4: hay que verlo en Flixolé.
1: Sí, nos facilitamos, pero yo ahora mismo lo siento mucho, pero me quedo con Sánchez en plan Sylvester Stallone, que es lo que todo el mundo pudo ver también ayer en el Congreso.
15: Pero bueno, si alguien esperaba que hoy Sánchez mostrase en el Congreso algún signo de debilidad, como de rajar la toalla en el ritmo, no, yo creo que la cosa no va por ahí y ya veremos cómo termina.
4: Ya veremos.
16: ¿Terminará con Victoria del Guapo, como en las películas?
4: Pues no lo sé, a ver, en estos momentos Sánchez parece que todavía no ha caído a la lona, está en el ring, conectamos en directo.
16: Y seguimos en el combate del año, amigos, donde el campeón Pedro Sánchez está defendiendo el título. De momento aguanta el tipo, pero se está llevando muchos golpes.
17: ¿Golpes? ¿De una inventa? Si estoy mejor que nunca. ¿Lo veis?
16: ¡Ojo al directo del caso Mascarillas! ¡Y un gancho del caso Leire! ¿Cómo está sufriendo, amigos? El pugil se tambalea. ¿Podrá continuar?
17: La pregunta no es si podré continuar. La pregunta es cómo no voy a continuar. Vamos, pégame. Mi madre, te hagas duro. ¿Es esto lo que sabes hacer?
16: Madre mía, ese crochet del caso Leire ha dolido. Pero este hombre está hecho de otra pasta. ¡Qué combate estamos viendo! Atentos al gancho de izquierdas del caso David Sánchez. Parece que el campeón está un poco aturdido.
17: ¿Aturdido? Estoy bien. ¿Qué digo bien? Impecable. Y me estoy defendiendo con contundencia, Dios mío. Coño, ese estrofe del caso Pusita sí que lo entra un poco.
16: ¡Ay, mi madre! Y ahora un homenjón de la trama Cerdán. ¡Ratatatata! ¡Tira la toalla, Pedro!
17: ¡Jamás! ¡Aguantaré hasta 2027! No siento las piernas, Dios mío, pero aguantaré.
16: ¡Vaya percán del caso Begoña, Begoña!
17: ¿Dónde estás, Dios mío, Begoña?
16: ¡Begoña!

0: mundo estamos.
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0: aire acondicionado precisamente en esta época de ola de calor y de calores es lo que más gasta.
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4: Son las 6 de la mañana, las 5 en Canarias.

0: Buenos días, bienvenidos a Hoy por Hoy. La última hora nos lleva a Venezuela esta mañana porque esta madrugada dos grandes terremotos de 7,2 y de 7,5 grados de magnitud están dejando escenas de decenas de edificios colapsados, de enormes daños materiales, sin que de momento, es pronto aún, haya un balance del número de fallecidos. Los seísmos han afectado a la capital, a Caracas, también a otros municipios próximos. La presidenta encargada del país, Delcy Rodríguez, ha declarado ya el estado de emergencia, mientras los equipos de emergencia están buscando aún a estas horas a personas desaparecidas. Ángel Villascusa, buenos días.
1: Buenos días. No hay cifra de muertos ni de heridos por estos dos terremotos y sus 20 réplicas que han tenido como epicentro el norte del país y que se han sentido en Caracas y en una decena de ciudades. Una de las más afectadas es Chacao. Muy cerca de la capital, donde varios edificios se han desplomado completamente, los terremotos de 7,2 y 7,5 grados se han producido a eso de las 6 de la tarde hora local, con mucha gente en sus viviendas. Por eso las autoridades adelantan que es posible que haya muchos muertos. La presidenta Delcy Rodríguez ha declarado el estado de emergencia.
2: Y estamos en este momento declarando el estado de emergencia tal como lo contempla nuestra Constitución.
1: Mientras los rescatistas siguen buscando a esta hora personas desaparecidas bajo los escombros, muchos países de la región, también Estados Unidos, han ofrecido su ayuda a las autoridades de Venezuela. El presidente Donald Trump ha escrito en Truth Social que hay un devastador número de muertos y ha ordenado además a las agencias de su país que se preparen para desplegarse en Venezuela.
0: Según va empezando el día, van llegando ya, como decía ahora Ángel, las muestras de solidaridad de los gobiernos que anuncian que van a enviar equipos de rescate. Está activada toda la red de hospitales del país. Hay muchas regiones de Venezuela que están sin luz y hay en este momento miles y miles de personas buscando a personas que hayan podido quedar atrapadas. Es la gran noticia internacional del día y estaremos muy pendientes de los efectos de esos dos grandes terremotos que ha vivido el norte del país, que han sacudido particularmente su capital Caracas, insisto, de 7,2 y de 7,5 grados de magnitud. Entre tanto, aquí en España la atención estaba de momento en el Congreso, en las explicaciones que iba a dar a la Cámara el presidente del Gobierno ante la acumulación de investigaciones a su entorno y la condena a su exministro Ábalos. Fue la sesión clave de ayer y la que medía si Pedro Sánchez era capaz de mostrar capacidad de supervivencia en otro momento crítico de la legislatura. Su conclusión, la que extrae el presidente, es que puede seguir adelante.
3: Porque, señorías, si aún hay rescoldos de corrupción en nuestro país, es evidente que será un gobierno como el nuestro y no un gobierno del Partido Popular con Vox el que podrá acabar con ellos. Porque cuando nosotros hemos detectado casos como los que hemos conocido, no los hemos tapado, los hemos perseguido. ¿Por qué con Ábalos ustedes son tan contundentes y con la señora Ayuso tan conviventes, señor Feijóo? Ante este panorama, para mí la pregunta no es si debemos continuar. La pregunta es cómo no vamos a continuar.
0: Moncloa había avisado de que Sánchez saldría a la ofensiva y eso hizo contra el Partido Popular, al que, como ahora escuchábamos, le reprocharon su silencio ante la investigación al novio de Isabel Díaz Ayuso. Al presidente le contestó y Feijóo muy duro, que le acusó de falta de dignidad y de querer seguir para seguir mintiendo.
4: Yo no sé quién le ha aconsejado que su mejor defensa es poner el ventilador contra otros, pero bueno, vamos allá. Ve usted cómo Ayuso, esa obsesión empieza a convertirse en patológica. ¿Por qué no va usted al psicólogo? Por supuesto que al señor P.S. le estoy dando lecciones y se las daré mientras me dedique a la política, señoría. A mí no me ha financiado mi carrera ningún magnate de la prostitución. Usted no dimite simplemente porque no tiene dignidad.
0: Nada más, no fue muy pronto como se esperaba, pero evidenció no solo la batalla con la oposición, sino también una relación que se complica entre el gobierno y sus socios, que se dijeron insatisfechos por lo que llaman el y tú más del presidente. Denuncian desde la izquierda que hay socios que trabajan para el Partido Popular, dicen, pero siguen pidiendo más a Sánchez, una hoja de ruta, es lo que le reclama Gabriel Rufián de Esquerra, o prepararse para el fin, según advierte Jone Belarra de Podemos.
5: Yo negocié durante semanas con José Luis Ábalos la primera investidura del presidente Sánchez. Su palabra era la palabra de Dios, y Dios era Pedro Sánchez. Así que no las caritas, ¿eh?
6: Allí comenzaba su ciclo político y yo creo que hoy, mejor que yo, mejor incluso que sus adversarios, sabe perfectamente que su ciclo ha terminado.
0: Sánchez retó a Rufián a explicarle de parte de quién hablaba y también fue relevante su enfrentamiento con la portavoz de Junts, Miriam Nogueras, que le dijo directamente que se apartara y deje que el Parlamento proponga a otro candidato. Mientras el Parlamento retrataba la tensión política, la crónica judicial acumulaba más compromisos para el presidente Sánchez, para el PSOE, uno ya esperado. La mujer de Pedro Sánchez acudió a entregar su pasaporte al juez Peinado. No podrá salir de España y se tendrá que personar ante ese juzgado cada 15 días. Y el otro, también muy relevante, es el informe de la UDEF, que ahora vincula a Zapatero con otro presunto tráfico de influencias. En este caso, para mediar entre una empresa peruana y el gobierno de Bolivia. Es un nuevo informe de la UDEF que vuelve a apuntar a Zapatero mientras se fueron filtrando las conversaciones del expresidente con su secretaria, en las que Zapatero reacciona a la detención de Julio Martínez diciendo que viene una temporada ácida. Foto de los momentos en el Congreso, la defensa cerrada que hizo Sánchez de su predecesor.
3: De primero, en su gobierno no hubo un solo escándalo. Segundo, hace 15 años que no ostenta un cargo público. Tercero, le avala como pocos, por tanto, la presunción de inocencia. Colabora con la justicia, lo ha manifestado. Ha defendido con gran convicción la legalidad de su actividad privada, como la de tantos expresidentes del gobierno, y esa convicción y su trayectoria política explica la confianza que nos merece.
0: Hoy, por cierto, el Congreso votará la moción del PP para instar a Sánchez a someterse a una cuestión de confianza. Y en el capítulo judicial, hoy declara en la Audiencia Nacional Jacobo Teijelo, que es el abogado de Santos Cerdán, imputado también, como saben, en el caso Leire. Y aún una cosa más del exterior, en Colombia, el candidato de la izquierda, Iván Cepeda, ha reconocido ya la victoria del ultraderechista Abelardo de la Espriella.
7: He decidido aceptar el resultado que surge de dicho proceso.
0: Cepeda se distancia así del presidente Gustavo Petro, que todavía se resistía a dar por terminado el proceso electoral. Hoy ya sí, parece que buena parte del país se libra de la ola de calor, aunque todavía vamos a tener temperaturas muy altas. Jordi Carbó, buenos días.
8: Buenos días, especialmente en el este de la península y también en Baleares, pero en la mayor parte del país el descenso será significativo, de unos 10 grados, pero claro, pasaremos de temperaturas como las de ayer por la tarde por encima de los 40 grados en gran parte del Cantábrico, a máximas igualmente alrededor de los 30 grados. Calor, pero un calor propio para estas fechas. Cambio en el Mediterráneo, también en el Valle del Ebro, temperaturas máximas esta tarde todavía entre los 35 y 40 grados. Veremos más nubes, pero continuará haciendo sol la mayor parte de horas. Las nubes más activas ya ahora mismo en Galicia, donde las tormentas se descargan con intensidad y lo irán haciendo en distintos momentos de la jornada. Cuidado, porque además con granizo de gran tamaño y también fuertes rachas de viento, tormentas que durante la tarde afectarán de manera más aislada al resto del centro y norte de la península.
0: De los deportes y además de la victoria en la Liga ACB del Valencia Basket, en el Mundial ya conocemos el partido que abrirá la noche del domingo a la ronda de 16avos. Ampe, buenos días.
9: Buenos días y felicidades por esa liga. Sudáfrica, Canadá, 9 de la noche en el estadio Inglewood en Los Ángeles. Es el primer partido de esta ronda, la primera ya con eliminación directa después de los resultados que han completado esta madrugada el grupo A: México 3, República Checa 0 y Sudáfrica 1, Corea del Sur 0. Y los del grupo B: Suiza 2, Canadá 1 y Bosnia 3, Qatar 0. En cada grupo, México y Suiza pasan como primeros, Sudáfrica y Canadá como segundos. Como terceros tendrán que esperar todavía Corea del Sur y Bosnia, eliminados ya la República Checa y la Qatar de Julen Lopetegui. En el C: Marruecos 4, Haití 2 y Brasil 3, Escocia 0. Brasil es primero, Marruecos segundo. Los escoceses tienen que esperar. Hoy se completan otros tres grupos: 10 de la noche, Curazao, Costa de Marfil en Filadelfia y Ecuador, Alemania en Nueva York. Del grupo E, a la misma hora en Carrusel. A la 1 de la madrugada, los del grupo F: Túnez, Holanda en Kansas y Japón, Suecia en Dallas, la primera media hora durante el larguero. Y a las 4 de la madrugada, misma hora en Carrusel, Estados Unidos, Turquía en Los Ángeles y Paraguay, Australia en San Francisco, los dos del grupo D.

0: Fernando, buenos días.
1: Hola, buenos días, ¿qué tal? ¿Cómo estáis?
0: Mañana de karaoke hoy.
1: Sí, es que... Bueno, no, creo que no necesito más
0: No, es decir, la semana pasada puse a Rocío Jurado en el karaoke. Entonces quería salirme un poco del estilo. Como ayer hablamos de empezar a traer cosas que nos lleven hacia el verano, me ha parecido que Maluma y Felices los Cuatro era una buena manera de empezar. Y que también sigue siendo una canción, a lo mejor no se canta igual que como una ola o con el mismo espíritu en un karaoke, pero
2: en tu vida has cantado todo esto en un karaoke,
0: pero lo perrea, que es importante.
2: Bueno, ya está, solo lo he visto yo.
0: Eso.
3: Cuidado, que Sergio es la típica persona que es capaz de pedir Maluma en un karaoke, que no solo canta Sabina. Vamos.

0: ahora ves, yo ahora me saldría a tomar el sol. No sé si he salido ya, porque me había
1: muerto. Ahora es medianoche, te cuenta que amanece aquí.
2: Las temperaturas son como si estuviese ya el sol fuera.
1: Sí. Aunque acaba de decir Carbox, ya remite un poco la hora del calor, que no quiere decir que remita el calor. Bueno, hemos dicho ya que el Valencia Basket ha ganado la liga. Veremos más veces.
3: Su segunda liga,
1: sí señor. Bueno, pues nada, pues habrá que ir a por la actualidad, que por cierto está muy muy pendiente, y ahora vamos a retomar la información de los dos terremotos de 7,2 y de 7,5 que han sacudido. Las imágenes realmente son devastadoras. Seguimos viendo, según vayan llegando noticias de balance, han sacudido el norte de Venezuela y particularmente su capital Caracas, así que ahora vamos a actualizarles ya toda la información que tenemos desde el último minuto y que nos llega desde Venezuela. Empieza el jueves, hoy es 25 de junio.
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0: 6 y 13 de la mañana, 5 y 13 en Canarias, decíamos, seguimos muy pendientes de la magnitud de la catástrofe desde el punto de vista humano, porque dos terremotos consecutivos por encima de los 7 grados han sacudido esta madrugada Venezuela. Las autoridades han hablado ya de fallecidos, pero todavía no disponemos de un balance de muertes ni de heridos. Las imágenes, en todo caso, muestran numerosos edificios que han colapsado y los testimonios hablan de importantes temblores que han sacudido todo el norte del país, en especial la capital Caracas y varios municipios próximos. Estados Unidos ha anunciado ya el envío de ayuda ante un terremoto que ha dicho Trump es devastador por el número de muertes que ha provocado. ¿Qué más sabemos a esta hora, Ángel?
3: Los dos seísmos de 7,2 y 7,5 grados de magnitud, considerados muy graves, se han producido a eso de las 6 de la tarde hora local y han tenido como epicentro el norte del país a unos 13 kilómetros de profundidad, concretamente en el municipio de Montalbán, a 300 kilómetros de Caracas. La capital ha sido una de las ciudades más afectadas. Allí varios edificios se han venido completamente abajo. También en Chacao, muy muy cerca de la capital.
9: En este momento tenemos labores de búsqueda, de rescate. Hemos rescatado 16 personas. Como pueden ver,
3: su alcalde explicaba en la televisión venezolana cómo están trabajando los rescatistas, porque todavía hay personas bajo los escombros. Entre las ruinas se estaban buscando a los familiares de este hombre.
10: La otra, mi hermano tiene 64 y mi cuñada tiene 50 años.
11: Es decir, ahí habían cuatro personas.
10: Cuatro personas en esa familia.
11: De esas cuatro personas salió una mujer.
10: Salió una mujer.
3: El terremoto ha provocado además cortes de luz y también de gas de forma preventiva. No hay confirmación de muertos o desaparecidos, aunque la presidenta del país, Delcy Rodríguez, ha dado ya por hecho que hay víctimas mortales.
12: Para quienes lamentablemente hayan sufrido pérdidas de un familiar, extendemos nuestras condolencias inmediatas.
3: Rodríguez ha decretado el estado de emergencia y ha pedido a los ciudadanos que no entren en sus viviendas si están dañadas. Estados Unidos, lo decías, y otros países latinoamericanos han ofrecido ya ayuda a Venezuela. El presidente Donald Trump ha escrito un Truth Social en el que dice que el terremoto ha dejado un devastador número de muertos y además añade que ha ordenado al gobierno de su país que se prepare para enviar equipos de rescate a Venezuela.
0: Gracias, Ángel. A lo largo de toda la mañana vamos a volver a Venezuela en cuanto haya una actualización de ese balance del número de fallecidos que adelantan las autoridades, aunque todavía sin concretar, o de los daños que han producido estos dos terremotos que se han desatado esta madrugada. Entre tanto, aquí en España la noticia era el Congreso de los Diputados. No había demasiado margen para la sorpresa, porque ya hemos pulsado muchas veces y en muchos momentos límite cuál es la postura de todos a lo largo de una legislatura que así lo exigía. que exigía medir bien los apoyos a cada paso. Pero sí se trataba en la comparecencia del presidente del gobierno de medir las fuerzas que mostraban unos y otros, la capacidad de transmitir al menos un cierto vigor todavía en mitad de una gran marejada de casos y entre declaraciones constantemente bruscas. Sánchez iba a resistir y al menos mostró brío, pero su relación con todos los demás dejó muestras de un importante deterioro.
1: Con el PP y Vox era de esperar, Feijóo le exigió de nuevo la dimisión con gran bronca.
0: Agustín Rodríguez, algún buenos días.
1: Hola Soto, buenos días. Habló del suegro del presidente, de su hermano, de su mujer, y dejó ir también que el propio Sánchez puede ser imputado. Dudó, de hecho, acerca de si su estrategia será entonces resistirse.
0: Pero también los socios fueron críticos, aunque siguen manteniendo que una alternativa del PP es, a su juicio, peor. Guillermo Lerma, buenos días.
13: ¿Qué tal? Buenos días. Donde la oposición ve a un gobierno acorralado por la corrupción.
14: ¿A qué hay que esperar ahora? ¿A que le llegue un suplicatorio al señor P.S.?
13: El presidente cree que lo que hay es que un nubarrón generado a propósito por la derecha que no permite observar de manera clara la realidad.
15: Está tratando de mezclar, para equiparar y con ello confundir a la gente, crear una sensación de corrupción generalizada que, ya les digo, señorías, no existe.
13: Sánchez subió ayer a la tribuna del Congreso para intentar despejar ese horizonte y que la tormenta desatada únicamente en torno a él se desplazará un poco hacia Feijóo. Para ello el presidente invocó a Ayuso.
14: Oye, a lo particular, que resulta que multiplicó por 7 sus ingresos una vez empezó su relación afectiva con la señora Ayuso. ¿Por qué con Ábalos ustedes son tan contundentes y con la señora Ayuso tan convivente, señor Feijóo?
13: Y desempolvó el álbum de fotos del líder de la oposición.
15: Yo le recomiendo que beba agua, señor Feijóo, y que se ponga crema. Si este verano utiliza también algún yate para poder dar una vuelta por las rías de Galicia.
13: Sánchez encendió los ánimos de un Feijóo dispuesto a hablar con facilidad de la familia de todos.
15: Señor Pachi López, si se levanta su padre y ve lo que hace usted, le aseguro que no se lo perdonaría jamás.
13: Pero no de la familia de la dirigente del Partido Popular.
15: Mire usted cómo Ayuso, esa obsesión empieza a convertirse en patológica. ¿Por qué no va usted al psicólogo?
13: No hubo más explicaciones, tampoco nuevas medidas o una autocrítica mayor. Todo eso, dice Sánchez, ya se hizo hace un año tras la detención de Santos Cerdán. Algo insuficiente para los socios.
16: He aquí la pregunta, señor presidente. ¿Usted tiene pecado? ¿Usted sabía algo? ¿Ustedes han robado?
13: Que vieron como Sánchez eludía asumir responsabilidades.
17: Señor Sánchez, usted finalizó su intervención diciendo quiero seguir caminando hacia adelante, siempre hacia adelante. La cuestión es hacia dónde.
13: Y que advirtieron de que la legislatura toca su fin.
0: Decimos el día antes que Sánchez iba a salir con la intención de contraatacar, dijeron desde Moncloa, a la ofensiva. Eso hizo pensar que se iba a dirigir hacia el PP con la situación también comprometida de Isabel Díaz Ayuso y su novio, que multiplicó sus ingresos al empezar la relación y que ahora está investigado por varios delitos.
1: Pero lo que ocurrió es que el presidente del gobierno también tuvo que responder a los ataques de los socios, y también con ellos, con los socios, se mostró bastante contundente.
0: José Coello, buenos días.
18: ¿Qué tal? Buenos días. Que la relación de Sánchez con sus socios no pasa por su mejor momento quedó demostrado ayer en una comparecencia donde la corrupción y la inacción legislativa evidenciaron las diferencias con unos y con otros. Por primera vez, Sánchez reprochó a Rufián sus críticas.
15: Usted ha dicho textualmente, y hace poco, que así no merece la pena seguir. Y yo quiero preguntarle algo, señor Rufián. Cuando afirma esto, ¿en nombre de quién habla? ¿De usted o de sus votantes?
18: Y si Junts pide continuar esta legislatura sin Sánchez al frente, Sánchez le enseñó el camino a Nogueras.
15: Pero salen por vericueto, señoría. Si ustedes quieren presentar una moción de censura con el Partido Popular y con Vox, háganlo. Pero no se busquen subterfugios de haga esto, haga lo otro, no.
18: El presidente también tuvo algún que otro regalo para el PNV y para Podemos. ¿Quién da por agotada esta legislatura?
19: Y yo creo que hoy, mejor que yo, mejor incluso que sus adversarios, sabe perfectamente que su ciclo ha terminado.
15: Para usted la perra gorda. ¿Qué quiere que le diga?
18: En una comparecencia que evidenció la distancia del gobierno con los socios.
0: Mientras que así en paralelo íbamos conociendo otras novedades judiciales que volvían a obligar a Sánchez a responder sobre lo mismo pero nuevo.
1: Begoña Gómez, la mujer del presidente, acudió por la tarde a entregar su pasaporte como ha dictado el juez Peinado, pero antes conocimos el informe de la UDEF que compromete todavía más a José Luis Rodríguez Zapatero.
0: En este nuevo trabajo, la policía implica al expresidente en otro supuesto tráfico de influencias, aunque este sobre el gobierno boliviano. Según la UDEF, lo hizo en favor de una empresa peruana y por él cobró 200.000 euros. El entorno de Zapatero dice que fue una asesoría legal. Isabel Vega, buenos días.
20: Buenos días. La UDEF implicaba a Zapatero en un presunto tráfico de influencias en favor de un grupo empresarial peruano que le habría pagado 200.000 euros por una consultoría, aunque quien firmaba el contrato y enviaba las transferencias era una entidad dedicada al marketing para la que no consta que prestase servicio alguno. Los investigadores llegan a esta conclusión tras analizar el móvil de la secretaria de Zapatero, Gertrudis Alcázar. Revela la sucesión de reuniones con una responsable de ese grupo empresarial, su intermediación en la firma del contrato y la organización de un viaje a Bolivia en el que Zapatero, se presume, trataría el asunto con autoridades como el presidente y los ministros de Economía y Justicia. Constan asimismo mensajes que apuntan a un seguimiento posterior, el que había hecho con las mismas autoridades después de que la empresa recibiese un revés en los tribunales. Finalmente, en mayo del año pasado, el Constitucional de Bolivia dio la razón a la empresa. 15 días después, dice el informe, la secretaria de Zapatero se dirigió a una ejecutiva para reclamarle los pagos pendientes. Señalan en el entorno del expresidente que esto fue una consultoría legal por completo y recuerdan que nada tiene que ver con Plus Ultra, que es el centro de la investigación.
0: También se conocieron otros mensajes. Todos los mensajes en realidad entre Zapatero y su secretaria, imputada como él en la causa. Los investigadores hicieron un volcado completo y ahora que se han filtrado todos, los que tienen relevancia para la causa y los que no, las simples gestiones, como incluso una cita en la peluquería, todos están en la prensa.
2: Está por ver si tienen alguna relevancia penal, pero de los que tienen alguna relación con la causa, está la reacción de Zapatero cuando detienen a su amigo Julio Martínez y cuando se publica la foto de los dos corriendo juntos poco antes de que esto sucediera. Anticipa a Zapatero en esos mensajes que viene una temporada ácida y dice y que no se lo cree. Es como un infarto, no avisa, le escribe a su secretaria al conocer la detención. También pide datos como el número de viajes que ha hecho a Venezuela o la fecha de la primera factura que emitió para la consultora de Julio Martínez.
0: De la política vuelve a ser noticia también lo que Vox hace con su dinero y una forma de gestionarlo que escapa a las prácticas más habituales en otros partidos. Según la contabilidad del partido a la que accedió la SER, sigue desviando dinero para la Fundación Disenso, cuya actividad no acaba de estar clara. Vox dice que se dedica a la divulgación. Por ejemplo, hizo un documental sobre María Corina Machado. Pero la cifra ahora, esa cifra sí está clara. En 6 años Vox ha desviado casi 13 millones de euros a esta fundación que preside en solitario Santiago Abascal. Adriana Jordán.
21: El último ingreso de Vox a Disenso está recogido en esas cuentas generales. Fue el pasado 19 de junio y se suma a una lista de hasta 11 donaciones solo este 2026, que alcanzan el 1 millón de euros en lo que llevamos de año. En las páginas figuran otros 2 millones de 2025 que se añaden a un monto total de 12,9 millones de euros que Vox ha transferido sus cuentas a Disenso desde que en el año 2020 comenzó la actividad de la fundación. El partido reivindica estos ingresos, creen que hace una labor internacional y además les ha dado fuertes vínculos con su familia política. Mientras el laboratorio Ideas, que dirige Santiago Abascal desde los inicios, critica informaciones como esta, por dice estar teledirigidas por Pedro Sánchez. En las cuentas leemos más datos, como que en 2025 Vox obtuvo 12 millones de euros de dinero público y 4 de forma privada. Estos ingresos, señalan, son en su mayoría de los afiliados al corriente de pago que cifran en unas 33.000 personas. Además, Vox ya ha liquidado el préstamo del Banco Húngaro con 209.000 euros en intereses.
0: En Colombia, la izquierda reconoce la victoria del ultra Abelardo de la Espriella en la segunda vuelta de las presidenciales. Las elecciones se celebraron el domingo, pero no se había hecho el conteo definitivo de votos.
2: Y esto, sumado a la estrecha diferencia entre ambos candidatos, que era de apenas un 1%, provocó que el propio presidente Gustavo Petro sembrara dudas acerca de los resultados. De hecho, la izquierda impugnó miles de mesas electorales.
0: Ahora, el candidato progresista sí reconoce al ultra como presidente. Berta Reventés, buenos días.
22: Buenos días. Iván Cepeda ha reconocido los resultados electorales sin dejar de pronunciarse ante lo que considera una injerencia por parte de Estados Unidos en las elecciones colombianas y en particular de Donald Trump, quien respaldó públicamente a Abelardo de la Espriella antes de los comicios.
23: Denunciamos la abierta e indebida injerencia extranjera en los
4: los asuntos internos de Colombia, particularmente las intervenciones realizadas desde el gobierno de los Estados Unidos y, en particular, las intervenciones del presidente Donald Trump.
22: El presidente Gustavo Petro ha manifestado en X que las elecciones deberían ser anuladas a causa de esta injerencia. Cepeda, en cambio, ha mantenido un tono conciliador pero firme. Ha declarado que la suya será una oposición constructiva, pero que será inquebrantable en la defensa de los derechos, y ha tendido la mano a Vera Espriella para el diálogo.
0: Mientras, ahora sí, en Washington, Donald Trump se reunió ayer con el secretario general de la OTAN, un encuentro en el que Rutte pretendía rebajar el enfado del presidente de Estados Unidos con algunos aliados a los que acusa de no haber apoyado su guerra contra Irán. Sin embargo, nada ha cambiado. Washington, Sara Canals, buenos días.
5: Buenos días. Ha vuelto a criticar a quienes no le han apoyado en esta guerra, citándolos uno a uno. Y arremetiendo particularmente contra España. España es un desastre, terrible, no quieren pagar nada, creen que podrán vivir del cuento, denunciaba. Y a pesar de los intentos de Mark Rutte de calmar la irritación de Trump, el presidente continúa resentido. Asegura que solo quería la lealtad de la alianza. Rutte, por su parte, ha vuelto a exhibir esa extraña mezcla de adulación hacia Trump con una defensa de la OTAN. Primero, ha alabado su gestión en Irán. Y luego le ha quitado hierro a las reticencias de estos países europeos, asegurando que son casos aislados. Cierto es que Rutte lo ha dado todo en el despacho Oval para intentar limar asperezas. Ha exhibido incluso tres grandes cartulinas con gráficos que reflejan el aumento del gasto en defensa y de inversiones europeas en Estados Unidos.
0: Y además el Parlamento Europeo va a pedir explicaciones a la Comisión por el encuentro entre miembros del régimen talibán afgano y funcionarios comunitarios. Corresponsal Enrique García Pozo.
6: Este grupo de eurodiputados quiere que la Comisión aclare si en esa reunión se habló de reanudar los servicios consulares de los afganos que viven en la Unión Europea. Es una petición del régimen que ya ha aceptado a Alemania y que en la práctica les permite acceder a la información de los miles de refugiados afganos que viven en Europa. Algo que, según el régimen, sí se abordó en esa reunión, pero que no confirman en el Ejecutivo Comunitario, donde lo enmarcan todo en una discusión sobre deportaciones sin ninguna concesión a las exigencias de los talibanes. Esto decía ayer el comisario de Interior, Magnus Müller. Por eso este grupo de eurodiputados enviará esta mañana una batería de preguntas al Ejecutivo Comunitario para que aclare si el asunto ha estado y está encima de la mesa. Preguntas que registra y que impulsa la parlamentaria neerlandesa de origen español, Raquel García Hermida.
23: Obviamente no venían a Bruselas a tomarse un par de cafés y tés, venían con una lista de peticiones.
6: La comisión tendrá ahora un plazo de 2 semanas para contestar a las preguntas.
0: Y aquí en España el Ministerio de Educación prepara una importante bajada de ratios en las aulas, un recorte en el número de alumnos que, según algunos centros y agrupaciones privadas, va a provocar un aumento de costes y obligará a cerrar escuelas. Se trata de una propuesta remitida a los sindicatos que reclaman desde hace años esta medida. De hecho, ha sido una de las más repetidas en las huelgas educativas de Valencia o Cataluña. Y a ellas se va a sumar ahora la huelga indefinida de docentes en la Comunidad de Madrid. Los profesores iniciarán los paros el próximo 14 de octubre. Radio Madrid, Valeria Chamorro, buenos días.
24: Buenos días. Los sindicatos ya habían anunciado un otoño caliente contra las políticas educativas del gobierno madrileño, pero faltaba esa fecha. Las reivindicaciones no son nuevas: bajada de ratios, reducción de horas lectivas y equiparación salarial con el resto de comunidades autónomas para los docentes. Aida San Millán, Comisiones Obreras, Chema Pinto, UGT.
25: Se le van a hacer llegar a la consejera de Educación, Mercedes Zarzalejo, para poder negociar la situación que estamos viviendo en la educación pública madrileña y que nos lleva a convocar esta huelga indefinida.
26: Se ha refundado el comité de huelga. Ha habido acertaciones de los docentes y la principal ha sido de acabar con el bilingüismo.
24: Un proyecto que está afectando también, dicen, a las condiciones del profesorado. Toda la comunidad educativa no universitaria está llamada a la huelga indefinida ese 14 de octubre. Antes habrá un primer paro el 22 de septiembre.
0: Y aunque pueda sonar contradictorio, la patronal del dulce dice que comparte la medida del gobierno para eliminar los ultraprocesados de los menús escolares. Sira Valdés.
27: La patronal del dulce produce apoya las medidas del Ministerio de Consumo para garantizar una alimentación saludable en los centros educativos, que deja fuera de los menús escolares alimentos ultraprocesados como la bollería o las galletas. una medida que asegura su secretario general Rubén Moreno llevan tiempo impulsando desde el sector.
3: Entendemos este tipo de medidas porque el colegio está para educar y creemos que precisamente donde está la virtud del consumo de nuestros productos es en la educación. Lo que no nos gustan quizás es determinadas intervenciones, ¿no?, para justificar ese tipo de medidas o determinados ataques, ¿no?, al sector, que son innecesarios.
27: El año pasado el consumo de dulces en nuestro país se incrementó un 0,5%.
0: Son las 6:30, 5:30 en Canarias.
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0: Y acaba o empieza a acabar el calor extremo después de 4 días superando todos los récords. La Agencia Estatal de Meteorología da por finalizada esta ola de calor gracias a la llegada de una masa de aire frío que va a entrar por Galicia y que dejará tormentas y chubascos en esa comunidad. La buena noticia es que las temperaturas van a bajar de forma generalizada en prácticamente toda la península, menos en el Valle del Ebro, en el que hoy se prevé que se vuelvan a superar los 36 grados. Y seguimos muy atentos a los dos terremotos en Venezuela de magnitud 7,2 y 7,5 que han sacudido Caracas y municipios próximos a la capital del país. A esta hora no hay datos oficiales del posible número de víctimas, pero los vídeos que están llegando del país muestran decenas de edificios derrumbados. Tanto el presidente de Estados Unidos Donald Trump como la presidenta interina de Venezuela Delcy Rodríguez han confirmado que el número de víctimas puede ser elevado. Rodríguez ha declarado el estado de emergencia nacional y ha agradecido la ayuda ofrecida por varios líderes internacionales. Aquí en España, la UDEF asegura que Zapatero cobró 200.000 euros por influir en favor de un grupo empresarial peruano que tenía problemas con la justicia de Bolivia. Irene Millán, buenos días.
8: ¿Qué tal, Seto? Buenos días. Los investigadores llegan a esta conclusión tras analizar el móvil de la secretaria de Zapatero, Gertrudis Alcázar. El dispositivo revela que el expresidente se reunió en varias ocasiones con una responsable de ese grupo empresarial y la organización de un viaje a Bolivia en el que presuntamente Zapatero trató el tema con el presidente del país, Luis Alberto Arce.
0: Y sobre el expresidente Zapatero habló ayer Pedro Sánchez desde la tribuna del Congreso para reiterar su confianza en él. Lo hizo en el pleno acerca de la corrupción, en el que insistió que pese a las presiones no piensa adelantar las elecciones.
8: Durante su comparecencia, Sánchez intercambió reproches con sus socios. Junts le propuso que presentara otro candidato para relevarle y portavoces como Maribel Vaquero del PNV y Gabriel Rufián de Esquerra le pidieron nuevas medidas para combatir la corrupción.
0: Feijóo acusó a los socios de indignidad por seguir sosteniendo al gobierno de coalición y a Sánchez le sugirió que podría ser el próximo imputado.
9: Jamás conocí ni hubiera tolerado ninguna de estas prácticas. Es verdad, señor Sánchez, usted es el nexo político corruptor. Se lo reitero, usted es el nexo político corruptor.
0: En las previsiones del día, hoy declara el abogado de Santos Cerdán, Jacobo Teijelo, como imputado en el caso Leire. Para el juez Pedraz, el letrado pudo influir para anular causas judiciales relacionadas con el PSOE.
8: El abogado de Cerdán declarará apenas unas horas después de que Begoña Gómez entregara ayer su pasaporte al juez Peinado, una de las medidas cautelares que ya ha recurrido su defensa.
0: Y el Ministerio de Educación va a obligar a reducir hasta un 50% el número de alumnos en ciclos de infantil, en la etapa en la que va de 0 a 3 años. Además, el Ministerio aprovecha para bajar también la ratio de bachillerato a 30 y fijará requisitos obligatorios para garantizar la climatización en los centros educativos. Laura Gutiérrez.
10: Sí, es una bajada histórica de las ratios en las aulas de los más pequeños en los centros infantiles de 0 a 3 años. Educación propone pasar de un máximo de 8 a un máximo de 4 bebés en el grupo de 0 a 1, de 13 a 6 máximo en el grupo de 1 a 2 y en el grupo 2-3 de 20 a máximo de 8. Una reducción de más del 50%. Además, el Ministerio quiere aprovechar el nuevo texto normativo, un real decreto, para bajar también la ratio en bachillerato a 30 y para obligar a los centros educativos a que climaticen las aulas. Sin embargo, para los sindicatos es un plan al que le falta concreción, al que le falta ambición. En el caso de CESIF, anuncian ya movilizaciones a la vuelta del verano.
11: CESIF tendrá movilizaciones a partir del 9 de septiembre para exigir que tanto las comunidades autónomas como el Ministerio de Educación dejen de mirar hacia otro lado y ponga las soluciones estructurales que necesita nuestro sistema educativo.
10: Comisiones Obreras pide más celeridad en la aplicación de estas medidas y más recursos para las dificultades de aprendizaje.
0: Y además, 8 días después de que el juez Arturo Zamarriego ordenara la detención de Elisa Mulia, La actriz ha acudido a los juzgados de la Plaza de Castilla en Madrid para declarar contra la querella que presentó en su contra el exdiputado Íñigo Errejón.
12: Creo que nadie se merece un trato así, no estamos en Corea del Norte y creo que ninguna víctima de este país se merece que se la trate como verdugo, ¿no?
13: Julia ha insistido en que se ausentó de las citas anteriores porque tenía compromisos profesionales fuera de España y dice que la decisión del juez de ordenar su detención ha sido desproporcionada.
0: Es jueves, es 25 de junio y a esta hora vamos ya con el primer repaso a las portadas de la prensa nacional, Irene.
13: El País titula que Sánchez apura la legislatura y añade una de las citas del presidente de ayer en el Congreso. ¿Cómo no? Vamos a continuar. En El Mundo llevan a su portada que la agenda de Zapatero retrata su poder como comisionista internacional. En ABC leemos que Sánchez desprecia la justicia y al Parlamento. La Vanguardia titula, Sánchez avisa de que no se rendirá y Feijóo augura su imputación. En los digitales el diario.es cuenta que la causa contra Zapatero cuestiona sus negocios privados en el extranjero. Y en el Confidencial abren con que la UDEF certifica que Zapatero se reunía con Sánchez y sus ministros mientras facturaba millones por su influencia.
0: Y a partir de las 8:30, tiempo de análisis en el abierto de Hoy por Hoy, esta mañana con Josep Ramoneda, Nacho Corredor y Cristina de la Hoz. Estas son para ella las claves del día.
14: La sesión parlamentaria de ayer fue la más dura que se recuerda, pero no tanto por la andanada de Alberto Núñez Feijóo contra Pedro Sánchez, a cuenta de los numerosos casos de corrupción que le cercan, sino por las críticas de aquellos grupos políticos que le sostienen en el gobierno. Especialmente descarnado fue Gabriel Rufián, también Miriam Nogueras, pero no lo fueron menos las réplicas que les dispensó Pedro Sánchez. Quizás asistimos al primer ensayo de separación más o menos amistosa previa a una carrera electoral que todos dan por seguro se desatará a la vuelta de las vacaciones de verano con la presentación de los presupuestos generales del Estado como primer gran acto de campaña. Fue Belarra quien le dijo que ya había dado el pistoletazo de salida. El PNV reiteró que este era el último largo. Poco más se puede esperar de esta legislatura, salvo estar atentos a los siguientes pasos que vaya dando la justicia en todas las causas que tiene abiertas.
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31: Al dolor de garganta, para la afonía, nada de caramelos de eucaliptus, ¿eh? A lo grande, lo que hago yo es agarrar un árbol de eucaliptus, me quito las hojas para el koala y ya me quedo con el tronco. Tomar la infusión también puede ser rico. Todo en este mundo es infusionable. Yo,
32: todo, por ejemplo, se puede infusionar.
31: Yo me tomo antes de entrar aquí en la red de infusión de cordero con patatas panadera, de verdad. Y luego también, pues oye, bastante apropiado cuando estás afónico, pues hablar lo mínimo posible, ¿no? Por ejemplo, aquí en el Valle nos comunicamos, tenemos un lenguaje propio que es el achalari. Es como un lenguaje coge el abanico, pero con un hacha, ¿no? Un gestual, con poco movimiento con el hacha, puedes decir un montón de cosas.
1: Se dice mucho con un hacha.
31: Por ejemplo, mira, hoy yo tenía que llevar el coche mecánico, lo he dejado allí. Ajá. Cuando le he ido a buscar el mecánico, ya me dice, cambio de aceite, filtros y pastillas de frenos, 1.200 euros.
1: Jolín, qué...
31: En vez de comenzar ahí una conversación que se podía extender, ser desagradable, uh-huh, simplemente sin aspaviento, mirando al mecánico a los ojos, desenfundas el hacha.
1: Poco a poco, ¿no?
31: Sutilmente, ¿eh? Pero que sea evidente, oye, pues ya me ha rebajado la factura un montón.

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0: 9:40 de la mañana, 5:40 en Canarias. Ahora creo que sí, que aquí en Madrid ha salido ya el sol. ¿Ha salido? ¿Lo has visto de camino o no?
1: Mira lo que estaba haciendo con el móvil.
0: Ah, ¿ves? O sea, está a punto.
1: Quedan está a puntito.
0: Vale. 5 minutos. Un breve resplandor, algo mínimo, aunque sea, yo imagino que ya habrá en el horizonte y sí, la gente nos irá escuchando viendo ya el primer rayo del sol.
1: Vamos a contar a los oyentes que a las 6 has preguntado si ya había amanecido en Madrid. Y hemos dicho que todavía no, pues justo aquí en la capital faltan todavía 4 minutitos para
0: bueno,
1: que
0: era un poco pronto, a las 6 igual no. Nacho Palomo, buenos días.
1: Muy buenos días, Sergio.
0: Donde sí ha amanecido ya es en algunos de los lugares que todos parecen el mismo. Estaban jugando al despiste.
1: Sí.
0: Nos gusta comprobar si ya están despiertos a esta hora. Entonces vamos a jugar a ver si distinguen estos municipios, si distinguen uno de otro.
1: Sí, son 3 municipios de nuestro país que se llaman igual, pero que están en distintas provincias, en distintas comunidades. Por ejemplo, en el municipio de Moyá, en Barcelona, ha amanecido, lo hizo a las 6:18, mínimas hoy de 21, máximas de 32. En Moyá, pero en Cuenca, el amanecer también, pues ya ha salido el sol, fue a las 6:38, mínimas de 14, máximas de 33. Y por último, en Moyá, pero en Las Palmas, va a amanecer a las 7:07 con mínimas de 17 grados y máximas de 24.
0: Este último Moyá de Las Palmas has decidido tú que fuera Moyá. No sé si es Moyá, Moyá.
1: Bueno, a mí como me lo han escrito, con tilde, sin tilde, pues.
0: Bueno, pues que nos aclaren desde el Moyá o Moyá de Las Palmas, ¿cómo se llaman? ¿Hay amanecido o no? Que el otro día me lo preguntaban, por cierto. No hace falta tampoco que nos envíen el amanecer en el momento en que amanece justo ahí, que es el del día de hoy, si no está caducado. No pasa nada, no pasa nada. Por ejemplo, no ha amanecido todavía en mi ciudad y tengo que esperar un poco para poder mandar el amanecer y claro, ya no llego para que lo emitan hoy. Bueno, no pasa nada, lo emitimos mañana.
1: Sí,
0: va a valer igual.
1: Y no tiene por qué ser el amanecer literal del sol saliendo, sino el amanecer nuestro de cómo comenzamos
0: claro,
1: el día, ¿no?
0: Claro, hay muchas formas de amanecer. Ya saben que todas

0: seguro. Y si podemos, también iremos a visitarlo.
1: Qué envidia, un paseo por la playa al amanecer, ¿eh?
0: Claro. Un abrazo también para Jorge. Vamos con el mapa de sonidos. Hay que poner un poco de orden, a ver qué está pasando aquí. Porque Xavi Seisó ha narrado su último partido de baloncesto en la SER. Xavi, sí, no te malacostumbres.
1: Nos deja huérfanos. Resulta que, bueno, es una de las voces del deporte en esta radio. Lleva más de 40 años trabajando en la SER. Y anoche, coincidiendo con el final de la Liga ACB, pues narró sus últimos minutos de baloncesto.
2: Ahí está De la Rea, que pasa a campo contrario, firman el armisticio, se va a acabar, 4, 3, 2, 1, final del partido, el Valencia Basket es campeón de la Liga ACB.
1: Narrando la victoria del Valencia Basket, bueno, durante su trayectoria hemos escuchado al periodista catalán Seisó narrando no solo baloncesto, sino también en las coberturas de los Juegos Olímpicos, del balonmano, también incluso en el fútbol, pero bueno, siempre ha sido una de las voces más destacadas de la cadena SER en el baloncesto. Era tiempo de carrusel deportivo y Dani Garrido tuvo unas palabras para él.
3: Pero sí se va a jubilar el gran ídolo de las narraciones deportivas de la cadena SER, no solo del baloncesto, sino de cualquier otro deporte, pasando por los Juegos Olímpicos, el fútbol, el balonmano, el hockey, lo que fuera, carreras de carracoles.
1: El último día de Seisó, como ha anunciado él, será el próximo 6 de julio. A partir de entonces, pues mira, podrá pasear y disfrutar de los amaneceres por la playa también.
0: Una voz muy reconocible, histórica de esta casa y de Carrusel. Así que un abrazo grande a Xavi, pero esperamos volver a escucharlo, seguir escuchando.
1: Seguro que sí.
0: Sí, vaya, que se anime. Ayer contábamos la situación de Doku, el futbolista belga que se fue del Mundial porque acababa de nacer su hijo. Ha vuelto y está recibiendo más apoyos, ¿no?
1: Sí, la ovación de su selección, de sus compañeros de selección. Doku, que es extremo del City, es una de las estrellas de Bélgica, regresó a Europa esta semana para el nacimiento de su primer hijo. Era una experiencia que él describió como única y que quería estar junto a su pareja, y entonces el Mundial pasaba a un segundo plano. Recibió críticas por parte de aficionados y de algunos periodistas, no así de su equipo. Así le recibieron ayer en el hotel. Varios futbolistas, no solo belgas, han apoyado al jugador, como por ejemplo Fabián, de la selección española, que en una entrevista en DAZN.
4: Creo que el nacimiento de tu primer hijo, en este caso como es el mío, me se va a volver a repetir. Y bueno, yo creo que esto con Goku, yo también hubiese pedido permiso para el nacimiento de mi hijo, de estar con mi mujer en ese momento, que creo que eso es muy importante. Y bueno, al final creo que...
1: Y nosotros, Sergio, que nos alegramos de esta decisión de los futbolistas de poner primero, ¿no?, la experiencia de tener un primer hijo a el deporte, que pasaría a un segundo plano.
0: Bueno, porque es sentido común, ¿no? Precisamente, deporte siempre.
5: Pues ya está la selección española en Guadalajara para preparar el próximo partido, ese de la tercera jornada contra Uruguay, y así les encuentro uno de los hombres fuertes del seleccionador, en este caso, Merit Laporte.
6: Lo más importante para nosotros es jugar nuestro fútbol, el que sabemos hacer. Sabemos que se está jugando todo también este partido, entonces veremos cómo salen. Teniendo las armas que tenemos nosotros, creo que nos tenemos que centrar en nosotros y no tanto en ellos. Se verá que tenemos que tener referencias, pero bueno, que somos capaces de hacer un buen partido y de poder ganarlo incluso.
5: La jornada 14 nos ha dejado la clasificación completa en los grupos A, B y C. México, Suiza y Brasil pasan como primeros, Sudáfrica, Canadá y Marruecos lo hacen como segundos, quedan terceros y tendrán que esperar Corea del Sur, Bosnia y Escocia. Ya conocemos el primer partido de 16avos que va a enfrentar a Sudáfrica y Canadá. Hoy se resuelven otros tres grupos, a las 10 de la noche el E con Curazao, Costa de Marfil y Ecuador, Alemania. Los alemanes ya hacen primeros y Ecuador tiene complicado seguir en el Mundial. Becasich es su seleccionador.
7: Eso es lo que tú no puedes fallar. Lo que uno puede hacer es trabajar al máximo, dar todo. Como siempre digo, mis futbolistas entregan al máximo todo lo que pueden, no le da el alma, si no lo dimos todo. Estamos todavía con esa posibilidad vigente de cumplir con lo que propusimos. Y si no será posible, como dije, soy el responsable y me tendré que vivir en un lugar que quiero mucho, que me siento muy cómodo, que me siento muy a gusto, pero el fútbol es así.
5: A la 1 de la madrugada van los del grupo F. Holanda busca ser primera de grupo ante la eliminada Túnez y Suecia va a buscar ante Japón quitarles la segunda plaza. Y ya a las 4 de la mañana, intrascendente el Estados Unidos-Turquía, y se juegan la segunda plaza del grupo entre Australia y Paraguay. Y en casa, Barça 84, Valencia Basket 108, ese partido que escuchábamos había narrado Seisó. Valencia es campeón de liga y habla su entrenador, Pedro Martínez.
8: Alegría por todo el mundo, por el club, por el trabajo del día a día y porque hemos jugado muy bien y con nuestros básicos, con lo que entrenamos cada día, y estamos muy contentos.
5: Es la segunda liga CD

0: Valencia Basket, que también ha ganado esta misma temporada la Liga de Baloncesto Femenina.
1: Y a partir de las 10 de la mañana empieza el tramo de Magazine de Hoy por Hoy, con los contenidos que ya están preparando, ya tienen listos los compañeros de la segunda parte del programa. ¿Y qué nos cuenta Teresa Truchado? Buenos días.
2: Muy buenas, abrimos el Magazine en el Ministerio de Ciencia y Tecnología con Niño Domínguez y Jaime García Cantero. Con ellos repasaremos temas como el uso de la inteligencia artificial en el mundial, también por qué se extinguieron los neandertales, si resulta que estaban mucho más sanos de lo que pensábamos, y el nacimiento de las primeras cabras in vitro, Riato y Sobello, y por qué pueden salvar a otros de la extinción. Después, usted nos con quien está hablando, pero no se preocupe que Sastre tampoco. En este juego nos encontraremos con una persona o en el jardín de la residencia de estudiantes, que es el sitio que ha elegido nuestra desconocida. Y eso es todo lo que podemos decir. A Javier Ocaña sabemos que le podemos encontrar a las 11 en su clase de vida y cine, hoy además con unos estrenos que le han gustado mucho, El terror de obsesión, Letras robadas con Nick Jonas como protagonista y la nueva del universo DC, Supergirl. Terminamos con un viaje gastronómico de la mano de Ainhoa Gorrogoitia, nuestra chef del Magazine, que está en Japón y que aprovechará para contarnos qué podemos aprender de la gastronomía japonesa y qué nos podemos expropiar a nuestras cocinas. Con todo esto empezamos a las 10, así que no se lo pierdan. Hasta luego.
1: Todo eso en unas horas. De momento, más información. Son las 7 menos 10 de la mañana, las 6 menos 10 en Canarias.
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1: ¿Qué tal? Buenos días, saludos de Diego Cañizos. En este jueves 25 de junio, de madrugada tormentosa, pasada por agua buena parte del territorio, se espera que llueva durante buena parte de la jornada, que las lluvias sigan siendo intensas hasta mediodía y que en algunos casos sigan viniendo acompañadas de aparato eléctrico. En las últimas horas han caído unos 3.000 rayos en la comunidad. Cambia el tiempo después de esta ola de calor asfixiante que hemos tenido la última semana en Galicia. Abrimos jueves también con los ecos de la comparecencia de Pedro Sánchez en el Congreso para hablar de corrupción, con marcado acento gallego por el pasado de Alberto Núñez Feijóo como presidente de la Xunta y como líder del PP de la. Abrimos también jueves analizando lo más destacado de la entrevista aquí en la Sierra Santiago Lago, que destaca que Galicia crece más que la media y que nos tenemos que sacudir de una vez por todas el falso mito de que somos una comunidad pobre. Es jueves, es 25 de junio, un día de lluvias y de bajada las temperaturas. Isidro García, buenos días.
6: Buenos días. Meteo Galicia activa la alerta amarilla por tormentas hasta las 12 de la mañana en toda la comunidad y la mantiene en la provincia de Lugo hasta las 9 de la noche. Eso en una jornada de inestabilidad marcada por las precipitaciones de carácter tormentoso y en la que se esperan cielos cubiertos con chubascos de gran intensidad y ráfagas de viento moderadas. En cuanto a las temperaturas, se estima que habrá un descenso notable en las máximas más altas, que rondarán los 30 grados en Ourense y Vigo. Santiago, Ferrol y Pontevedra no superarán los 24.
1: Pues vamos a ver si con paraguas o no empezamos la ronda de emisoras por la SER, una Coruña, Leila Fernández, buenos días.
7: Buenos días, con tormenta aquí en Coruña, está lloviendo, también con aparato eléctrico y 19 grados, igual en Ferrol.
1: Con ese panorama está ahora en Lugo, Juan Carlos Rodríguez.
8: ¿Qué tal? Buenos días, muy parecido, también con tormenta, con fuerte aparato eléctrico y con 17 grados hasta ahora.
1: Se respira un poco mejor en Ourense, Flora Oblora, ¿qué tal?
9: Hola, buenos días, pues sí, aquí respiramos algo más arrellados, 18 grados, con una brisa agradable y cielos cubiertos.
1: Vamos hasta la costa, Pontevedra, no me voy a quitar.
10: ¿Qué tal? Buenos días, pues aquí tenemos el cielo nublado, no llueve, una temperatura de 20 grados 19 en Vila García.
8: Y en Vigo, en Navalacer, ¿qué tal, Javier González Leaz?
11: ¿Qué tal? Muy buenos días. Pues desapacible, lluvias muy finas, débiles pero persistentes, cielos cubiertos, 18 grados.
8: Pues en Navarra, en Santiago, decía.
6: Cielos de tormenta, 18 grados.
8: Son las 6:53, vamos con todo.
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8: Gales es una de las comunidades que más ha crecido en lo que va del siglo, pese a que sigue estancada demográficamente. Es una de las principales conclusiones que deja aquí en SER Santiago Lago, el director del Foro Económico de Galicia. Con él hemos hablado en las últimas horas de los retos que tiene que afrontar la comunidad en los próximos años y de los mitos que nos tenemos que sacar encima. Uno de ellos, de nuevo Floro, es ese de que somos una tierra pobre.
6: Desde el Foro Económico de Galicia hablan de un comportamiento extraordinario de la economía en nuestra comunidad en lo que va del siglo. Aquí en la SER, su director destacó que crecemos al mismo ritmo que el conjunto del Estado, pese a que estamos estancados demográficamente. Habla de una situación sorprendente y de un caso único.
12: Y nos fuimos quien de hacerlo. Y esto es algo realmente extraordinario. Un mapa español de esos dos casos extraordinarios. Uno de Madrid, que a pesar de la descentralización, sigue atrayendo, sigue acumulando personas, sigue acumulando empresas, sigue acumulando capital, que ahora pesa más en España, ¿ves? De otra banda, el caso de Galicia. Galicia me dio más que fue a quinta, sexta comunidad autónoma que más medró, igual que medio español.
6: De hecho, el reto demográfico es el principal que tiene que afrontar Galicia, que ha envejecido 8 años de medio en este cuarto de siglo. Lago cree que hay que seguir trabajando en políticas que fomenten la natalidad e impulsando una migración con sentido. Santiago Lago también presenta un nuevo libro en el que habla de mitos. Uno de los que hay que eliminar es el de que somos una comunidad pobre.
12: Que somos pobres, que hay un territorio que no tiene empresas, que no tiene oportunidades, que no, esto creo que esto no es así, ¿sá? No año 2000 estábamos na cola de España, éramos a tercera con menos renta, solo Extremadura y Andalucía estaban cercanos, o si estamos na mediana, hay 8 por arriba, 8 por abajo, somos novenos en el ranking español. Yo creo que tenemos que xa descolgarnos esa idea de que Galicia, el sitio pobre, no.
8: Por lo demás, la crónica política viene marcada en las últimas horas por la comparecencia de Pedro Sánchez en el Congreso en una sesión en la que se habla mucho de corrupción.
13: Por eso limpiamos lo que haya que limpiar, por eso vamos a defender la verdad mientras otros quieren sepultarla bajo mentiras.
8: En la comparecencia en la que el jefe del Ejecutivo defendió el nuevo acto del PSOE, dice que no conocía ninguno de estos escándalos, una sesión en la que Galicia estuvo muy presente. Alberto Núñez Feijóo reivindicó sus años como presidente de la Xunta, ni él ni sus concejales, decía, metieron nunca la mano en la caja.
13: Yo me niego a aceptar que la corrupción parezca inevitable. Y pongo mi propia experiencia de gobierno como prueba de que la política puede ejercerse de forma honesta. Mi listón es no haber metido la mano en la caja nunca, y los miembros de mis gobiernos tampoco.
8: Sánchez, sin embargo, se encargó de recordarle en el turno de réplica varios de los escándalos que sacudieron al PP durante los años en los que Feijóo estuvo al frente.
13: Bueno, y los contratos que firmó el señor Feijóo cuando era el responsable precisamente del Servicio de Salud de Galicia con las empresas de Marcial Dorado, que era narcotraficante amigo con el que pasaba veraneos y se iba de vacaciones. Claro. Dice el señor Feijóo, no es que yo pueda acreditar, claro, sí, el alcalde popular de Santiago de Compostela fue imputado junto con otros 6 concejales por prevaricación, y lo que hizo el señor Feijóo, en lugar de expulsarlos, fue defenderles. Y argumentó, y cito de nuevo, que, y abro comillas, presunción de inocencia es perfectamente compatible con la indagación judicial.
8: Desde luego, en este ruego denunció que Sánchez no está sabiendo gestionar bien la crisis, indicó que la continuidad del gobierno de la que hablaba el presidente solo tendría sentido si se cumplen los compromisos con Galicia, y también tuvo tiempo para recordar el pasado.
14: Y el símbolo de indecencia fue escoltar pontificar sobre corrupción nesta tribuna Núñez Feijóo, o amigo do narco, o que benefició antes, durante e despois da pandemia familiares e amigos, como a súa prima Eloína Núñez, que despois colocou o marido, ou a súa irmá, a empresa que dirige.
8: Pero además, despois do anuncio do gobierno de movilizar 6.200 millóns de euros en materia de dependencia, aquí en la sede el presidente de la Federación Galega de Municipios y Provincias reclama que esa inyección se destine a financiar el servicio a súa nación.
6: El presidente de la Gamba espera que esa inyección de recursos sirva para que la ayuda a la dependencia llegue de forma directa a los concejos y para cubrir el coste del servicio de ayuda en el hogar. Alberto Varela recuerda que la ley marca que deben ser el Estado y las comunidades a partes iguales las que asuman el coste del SAF, algo que ahora mismo no está sucediendo.
15: Como que no puede ser que con esta inyección de fondos sirva para cubrir otras necesidades, desde luego no se soluciona el problema del servicio de ciudadanos por hogar. Trasladillo, propio ministro.
16: La patronal gallega reclama agilidad en el desarrollo de infraestructuras que permitan impulsar el corredor atlántico. General Vieites.
17: Nosotros necesitamos conectarnos con Europa cada vez más eficaz y eficientemente para ser más competitivos. Tenemos que conectar con
16: las infraestructuras, por cierto, una de las citas la tenemos hoy en el Congreso de los Diputados porque allí se debate y se vota hoy la ley para transferir la penal a Galicia.
6: El Pleno del Congreso debate y vota hoy la ley de la AP9 para transferir la gestión y la titularidad de la vía a Galicia, que continuará su tramitación parlamentaria hasta que el traspaso pueda ser negociado en una comisión bilateral entre la Junta y el Gobierno Central. Esta situación se desbloqueó hace unas semanas gracias al acuerdo entre PSOE, BNG y Sumar, y aunque los socialistas habían presentado una enmienda que evitaba la titularidad, el nuevo texto pactado sitúa como objetivo de la ley la transferencia a Galicia de la titularidad de la AP9 y las competencias sobre el régimen jurídico de la concesión.
16: A todas las 7 del día tendremos un video donde toma posesión la nueva rectora. Miguel Deportes sigue trabajando en las direcciones deportivas de Celta y Deport para perfilar plantillas para el año que viene, un curso que será apasionante en primera federación, una categoría en la que los equipos gallegos ya conocen a sus rivales. En las últimas horas la federación ha dado a conocer la distribución de los grupos. En el 1 estarán los 5 representantes de la comunidad, Racing de Ferrol, Fabril, Pontevedra, Lugo y Orense, que tendrán como rivales a los equipos de Asturias, País Vasco, Logroño, Castilla y León y Extremadura, un grupo en el que los recién descendidos como la Cultural Leonesa y el Mirandés aparecen como favoritos, sin descartar a otros como el Zamora, que se quedó a las puertas del ascenso hace solo unos días, así que buena suerte a los 5 equipos gallegos que van a participar en Primera Federación. Así llegamos a las 7 de la mañana, sigue Hoy por Hoy aquí en la Cadena SER.

0: Jocelyn Sastre.
1: Hola, buenos días. Es un balance muy provisional. Es el primero de los balances porque en vista de la magnitud de lo que ha provocado el terremoto, los dos terremotos en Venezuela, vendrán más balances, pero es de momento la primera cifra que tenemos y que acaba de ofrecer ahora mismo el gobierno de Venezuela. 32 fallecidos y más de 700 heridos en ese primer balance que hace el Ejecutivo venezolano, pero faltan todavía los datos del estado más afectado, de La Guaira, porque esa es la gran noticia de la madrugada que conocemos, que se produjo poco después de la medianoche aquí en España. Dos grandes terremotos en Venezuela, de 7,2 y de 7,5 grados de magnitud, que han sacudido la capital, Caracas, y el norte del país. El temblor se ha sentido en realidad en toda Venezuela y en varios de los países vecinos. La imagen ahora mismo es la de decenas de edificios completamente colapsados, mientras los servicios de emergencia, mientras los propios vecinos trabajan como pueden a contrarreloj con los medios que tienen para rescatar a quienes han quedado atrapados bajo los escombros. Se ha declarado ya el estado de emergencia nacional.
2: ¡Afuera que hay fuego! ¡No se vaya! ¡Hermanos, no! ¡Fuera más peligroso!
1: Así suena Venezuela ahora mismo. El sonido de las evacuaciones, de los rescates. La presidenta encargada, Delcy Rodríguez, acaba de dirigirse a la nación, lo hace por segunda vez, hace muy poco que ha terminado su comparecencia, e insiste en que la prioridad ahora mismo es rescatar al mayor número posible de personas con vida. Delcy Rodríguez habla de tragedia y de zonas de desastre.
3: Salvar vidas. Nuestro trabajo de las autoridades, del sistema de emergencia nacional, del sistema de protección civil, es vamos al rescate de aquellas personas que están tapiadas por los edificios o por las viviendas que colapsaron.
4: De momento se ha activado toda la red de hospitales del país para intentar atender a los heridos. Se han suspendido las clases y se ha pedido a la población que abandone cualquier edificio que haya sufrido daños por riesgo de derrumbe. Hay varias regiones, incluidos distritos de la capital, que afrontan esta madrugada sin luz y el aeropuerto internacional ha sufrido graves daños.
1: Iremos viendo, como les decía, cómo va evolucionando ese balance, que de momento cifra Delcy Rodríguez en 32 personas fallecidas y más de 700 heridos, insisto, sin tener en cuenta los datos, que todavía es muy muy pronto, del estado de la zona más afectada, el estado de La Guaira. Las imágenes que estamos viendo, que nos están llegando esta madrugada, desde luego remiten a las imágenes de las peores catástrofes por terremotos. El alcalde de Chacao, que es uno de los distritos de la capital, advierte de los riesgos en las próximas horas.
5: En este momento, esta zona en particular, el Palo Grande, ya es una zona segura, porque cuando hay un sismo de esta magnitud, seguramente podrían haber réplica.
1: El seísmo se ha producido, les decía, en torno a las 5 de la tarde, hora local, medianoche aquí en España, y se desconoce aún cuál es la magnitud en todo el país. Ángel Villascusa, buenos días.
6: Buenos días, sí, de momento lo decíais, Delcy Rodríguez habla de esa treintena de muertos y más de 700 heridos, sin contar con el estado costero de La Guaira, que según ella es el más afectado.
3: Podemos decir que el estado de La Guaira es una verdadera tragedia y se convierte en una zona de desastre.
6: El despliegue que han ofrecido gobiernos como Estados Unidos, El Salvador o México, que según Rodríguez van a llegar a Venezuela en las próximas horas, hacen pensar que la cifra de muertos puede ser mucho más alta. También lo hacen pensar las imágenes que circulan en redes sociales y en medios de comunicación, que muestran edificios completamente colapsados. El seísmo de 7,2 y 7,5 grados ha tenido como epicentro el norte del país, a 300 kilómetros de la capital, Caracas. La ciudad de Chacao es una de las más afectadas. Allí los rescatistas siguen hasta ahora buscando a personas bajo los escombros, aunque algunos vecinos denuncian cierta descoordinación.
7: Falta un poquito de más coordinación. Yo creo que están muy coordinados lo que es los equipos en sí, o sea, policía, bomberos, rescatistas. Creo que está acá, quien está aquí no, por su lado.
6: Como medida de prevención se han cancelado las clases, se ha cortado el gas. Además hay zonas, sobre todo del norte, que tienen problemas con el suministro de luz. Hay centenares de personas además que se preparan para pasar esta noche fuera de sus casas.
1: Es una imagen de emergencia realmente la que está llegando desde Venezuela, más allá de Estados Unidos. Como decía Ángel, los países de América Latina han salido en bloque prácticamente en muestra de solidaridad con Venezuela. Les ofrecen ya el envío de ayuda humanitaria. Uno de los primeros ha sido el nuevo presidente electo de Colombia, Abelardo de la Espriella.
4: El presidente brasileño Lula da Silva ha escrito en redes que ayudarán a la reconstrucción de las zonas afectadas de un país cuyo pueblo ha dado pruebas, ha dicho, de gran resiliencia frente a las adversidades. El argentino Javier Milei ha trasladado también su disposición a colaborar. Lo han hecho también México, Chile, Bolivia, Ecuador ha anunciado el envío inmediato de ayuda y el presidente de El Salvador, gobierno Nayib Bukele ha anunciado el envío de 300 rescatistas y toneladas de equipamiento que Delcy Rodríguez ya le ha agradecido.
1: Es la noticia con la que amanece este jueves, pendiente, por tanto, de cualquier actualización sobre la situación allí en Venezuela después de estos dos terremotos de 7,2 y de 7,5 grados de magnitud. Vamos ya ahora con el resto de noticias, la crónica política y judicial en España hasta las 8 con Sergio Soto.
4: Está empezando el día, es 25 de junio. Un nuevo informe de la UDEF asegura que Zapatero cobró 200.000 euros por interceder ante el gobierno de Bolivia para que una cementera peruana eludiera una multa de 93 millones. El entorno de Zapatero no solo insiste en la legalidad de la labor de consultoría, sino que además recuerda que nada tiene que ver con el objeto de la investigación, que es el rescate de Plus Ultra.
0: Esta mañana encontramos en toda la prensa nacional los detalles de la relación que Zapatero tejió durante 25 años con su secretaria, con Gertrudis Alcázar, a la que el juez atribuye un papel esencial en la presunta trama criminal.
4: Isabel Fernández Pedrote, buenos días.
0: Hola Sergio, buenos días. El juez entregó ayer a las partes, esto incluye a las acusaciones populares, PP, Vox o el segundo sindicato de Olimpias, no solo el último informe de la UDEF, también el bruto de material recabado por la policía sin cribar, es decir, sus agendas completas del año 2024 y 2025 y los mensajes privados con su secretaria en los que no hay referencias al rescate de Plus Ultra.
4: Relacionado con la investigación, sí se desprende la reacción que tuvo Zapatero cuando detuvieron a Julio Martínez en el mes de diciembre. Es entonces cuando le pide a su secretaria que recopile la información sobre su facturación a análisis relevante, Javier Bañuelos.
8: Aún no me lo creo, es como un infarto. No avisa y zaca. Así se sinceró Zapatero a su secretaria, a Gertrude, al saber que habían detenido a su amigo Julio Martínez. Esos días Zapatero auguraba ya una temporada ácida y así lo puso por escrito en su WhatsApp con Gertrude y por eso consciente de lo que estaba por venir. En aquellos días el expresidente Zapatero comenzó a armar su estrategia. Le pidió a su secretaria que le recopilase información, entre ella por ejemplo la fecha de la primera factura de la consultora de su amigo Julio, análisis relevante o también cuántos viajes había hecho a Venezuela entre 2020 y 2025. Fueron 8, según contestó su secretaria en uno de los cientos de mensajes de WhatsApp entre 2025 y 2026 recopilados por la UDEF, en los que no figura ninguna mención directa a su mediación o presión en el rescate de Plus Ultra. De hecho, aquellos días varios periodistas intentaron recabar la versión del expresidente y Zapatero le pidió a su secretaria que trasladase que no había hecho absolutamente ninguna gestión ante nadie y que tenía una larga amistad con Julio Martínez.
4: El caso Zapatero o la sentencia de 24 años de cárcel para José Luis Ábalos eran solo algunos de los asuntos por los que Pedro Sánchez acudió ayer al Congreso para comparecer a petición propia, para dar explicaciones por la ristra de escándalos judiciales que salpican al gobierno y para dejar clara una cosa, que piensa continuar hasta 2027.
9: Gobernar no es resistir, estamos de acuerdo, pero tampoco es desistir. Yo desde luego no me voy a rendir para poder envolverme en un halo de supuesta superioridad moral. Aquí estamos para pelear por lo que es justo, para mejorar la vida de la gente, para asumir los errores que hemos cometido, actuar en consecuencia, y eso no se hace desde la oposición.
0: Así respondía Sánchez de Rufián, que llevarías preguntando para qué aguanta. A lo largo del debate llegó a exclamar que la pregunta es cómo no va a continuar. Feijóo le contestaba así.
10: Si pretende despacharlo como un trámite, ¿cómo no vamos a seguir? ¡A seguir mintiendo, se anuncian ustedes, señor Sánchez!
0: Sánchez dio la réplica a todos, también a su socio de investidura, a Junts, que le pide que dimita, y también al PNV y a Podemos.
11: Señor Sánchez, usted finalizó su intervención diciendo que iba a seguir caminando hacia adelante. La cuestión es hacia dónde.
9: También es interesante escuchar a los socios socialistas vascos sobre cuál es el grado de desempeño y cumplimiento del Partido Nacionalista Vasco en el gobierno de Euskadi.
12: Sabe perfectamente que su ciclo ha terminado.
9: Para usted la perra gorda, ¿qué quiere que le diga?
4: Fue una sesión dura, quizá incluso más que en otras ocasiones, y aún así Sánchez contestó a todos lo mismo, que va a resistir. Ocurre que entre tanto el enredo judicial que salpica al Ejecutivo y a su propia familia sigue su camino. Apenas unas horas después de este pleno tan bronco, su mujer Begoña Gómez entregó su pasaporte al juez Peinado, una de las medidas cautelares que ya ha recurrido. Isabel Vega, buenos días.
13: Buenos días. La mujer del presidente del gobierno entregó ayer su pasaporte y tendrá que firmar que finalmente en un juzgado, mientras la Audiencia Provincial de Madrid no diga lo contrario. Su defensa ya ha recurrido estas medidas cautelares que le impuso el juez Peñado con argumentos como que los agentes de la policía que la escoltan podrían ayudarle a escapar. Ayer esos escoltas la condujeron al juzgado por la puerta del garaje con autorización del decanato ante el riesgo cierto para su integridad física que correría si entrase caminando. En el juzgado de Peñado la estaba esperando ya su letrado y juntos a las 6 de la tarde consignaban el pasaporte y esperaban a que el funcionario levantase el acta. Poco después de las 6 y cuarto se marchaba de allí la mujer del presidente del gobierno tras cumplimentar el mismo trámite que su asesora Cristina Álvarez, que entregó su pasaporte en la tarde del martes.
4: En Andalucía, Juanma Moreno quería someterse al debate de investidura cuanto antes y el presidente del Parlamento ha anunciado un pleno que se va a celebrar en menos de una semana, entre el lunes 29 y el martes 30. Se han dado prisa, aunque todavía no hay acuerdo con Vox.
0: Moreno Bonilla perdió la mayoría absoluta, necesita dos votos de la ultraderecha. En curso de esas conversaciones apenas se sabe nada, más que los de Abascal insisten en reeditar el acuerdo del resto de comunidades que han celebrado elecciones, el que incluye la prioridad nacional.
4: Radio Sevilla, Elena Carazo, buenos días.
14: Buenos días. Convocado el pleno de investidura para el lunes y el martes, de momento sin que esté garantizado el apoyo de Vox. Desde el Partido Popular insisten en la discreción de las negociaciones, no quieren dejarse, dicen, por las prisas a la hora de cerrar el acuerdo. Antonio Repullo, secretario general del PP Andaluz.
15: Queremos tener un acuerdo cuanto antes, pero las prisas no son buenas consejeras nunca, ¿no? Pues sobre todo cuando está jugando con el futuro de Andalucía, algo que afecta a millones de personas.
14: Para la oposición asistimos a un puro teatro y acusan a la derecha de ser indistinguibles. María Márquez, portavoz parlamentaria del PSOE Andaluz.
16: Estamos asistiendo a lo que viene siendo una telenovela turca. Muchos capítulos, muy pesados, pero todo el mundo sabe cómo terminan las telenovelas turcas. Punto.
14: El lunes escucharemos en el Parlamento el discurso de Moreno, que presentará su programa. El martes, turno de la oposición y primera votación en la que Moreno necesita la mayoría absoluta. Si Vox vota en contra por falta de acuerdo, la sesión volverá a convocarse para el jueves.
0: En Soria, la concejala de Medio Ambiente y Comercio, investigada por 6 delitos, entre ellos prevaricación y tráfico de influencias, ha presentado ya su dimisión y ha abandonado el Partido Socialista.
4: Ya está en libertad después de que el martes la detuvieran junto a otros 5 trabajadores. Ser Soria, Eva Sánchez, buenos días.
17: Buenos días. Mientras la operación sigue adelante con la detención de una séptima persona en la tarde de ayer después de que fueran puestos en libertad provisional los otros 6 detenidos del martes, entre ellos la concejala Yolanda Santos, quien tras prestar declaración en el juzgado renunciaba a todos sus cargos. Y mientras tanto se abre otro melón, la oposición denuncia que el Ayuntamiento de Soria estaba sobre aviso de que se iba a producir el registro de la Guardia Civil desde el día anterior. PP y Vox aseguran que así se lo trasladó el propio alcalde Javier Antón en una junta de portavoces celebrada ayer. Han presentado una querella criminal ante los juzgados de Soria para que se investigue la existencia de un posible delito de revelación de secretos.
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2: Javier es el maestro panadero de Panadería Centeno. Hace pan. Hace 32 años que lo hace. Y lo hace de mil formas y tamaños. 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Y él quiere comprar la empresa. 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

0: 14, 6 y 14 en Canarias. Momento para comentar las historias del ámbito local. Esta mañana en Bilbao, Isabel León, Eunón.
1: ¿Qué tal, Eunón?
0: Y en Toledo, Ariadna Burgos, buenos días.
2: Buenos días.
0: Vamos primero a Euskadi, Isabel, porque en Bilbao una panadería ha empezado a regalar el pan porque hace demasiado calor.
1: Sí, esas anomalías de calor que llevamos acumuladas, más allá de la ruptura de récords centenarios en estos 4 o 5 días seguidos, con imágenes insólitas como la que trasladaba esta panadería vizcaína, que ayer regalaba parte de su producción después de que las temperaturas extremas alteraran el proceso de elaboración y fermentación del pan.
3: Problemas de gestión, ¿vale? Días de levadura, días de 36 grados para formar el pan. Es muy difícil trabajar en estas condiciones. Hoy el pan es un desastre, ¿vale? En vez de empezar a hornear a las 3, pues hemos tenido que empezar a las 9 y media prácticamente.
4: Eso, si os animáis, si os atrevéis a salir de casa o os veis en la obligación porque no queda otra, pues en Henao, en La Peña y en Munguía tendremos algunos panes pues, que han quedado sobrefermentados y hemos tenido que adelantar la jornada en el tiempo, nos vemos obligados a regalar.
1: A regalarlo. Además de hacerse viral, bueno, pues se llenaron esas panaderías de quienes acudían a recoger ese pan gratis.
0: Mira, no hay mal que por bien no venga. Ariadna, en el Ayuntamiento de Juncos, en la provincia de Toledo, ha habido que hacer un llamamiento público a la cordura y a la educación, porque se está empezando a vivir un ambiente, bueno, ¿qué ambiente? Las piscinas municipales, en la piscina municipal.
2: En la piscina municipal de Juncos, y es que la especie humana es imprevisible. Este ayuntamiento denuncia que el personal de la piscina sufre constantemente tratos despectivos y graves insultos. Además, algunos usuarios ignoran las indicaciones de los socorristas y de los carteles informativos. Esto que ha generado pues problemas de ansiedad y de miedo entre los socorristas. Desde el consistorio ruegan comportamientos educados y civismo para cumplir con las indicaciones, las básicas, las de todas las piscinas. Para que todos podamos convivir, ya sabes, ducharse antes de entrar al agua, mantener el entorno limpio, no pisar con calzado en el césped si así lo indica, lo básico, nada que no podamos cumplir.
0: Bueno, pues nada, cumplir. Isabel, Ariadna, gracias.
2: Adiós.
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0: Vamos ya con nuestra recomendación cultural para empezar el día. Hoy, Pepa Blanes nos hace una recomendación musical.
2: Es difícil recomendar un disco de Paul McCartney, su nombre, su carrera, sin palabras mayores, historia de la música, pero por si alguien tiene algún reparo a acercarse al nuevo disco de los Beatles, desde aquí le recomendamos hacerlo con tranquilidad, pues ha formado un álbum bello y nostálgico que seguro va a destapar un montón de recuerdos en los

0: llegó es el banjo Maine y se tituló de un álbum que recupera sus raíces en Liverpool y los métodos analógicos de los Beatles. En Down Sound, por ejemplo, recuerda cómo conoció a John Lennon mientras hacía un puesto hacia el sur rumbo a Londres. Ringo Starr también aparece para cantar y tocar la batería en Home to Us, una canción sobre lo poco glamurosa que es su ciudad, Liverpool. Hay toques de psicodelia, también de humor, letras pegadizas, un recuerdo a sus padres en el tema Salesman Sane, donde cuenta cómo sobrevivieron a la Segunda Guerra Mundial.
1: Así llegamos a las 7 y 20 de la mañana, las 6 y 20 en Canarias.
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6: ¿Qué tal? Buenos días, saludos de Nilo Caínces en esta mañana de jueves en la que Santiago recupera el pulso después del festivo de San Juan y en la que la ciudad va a volver a respirar después de atravesar una larga y asfixiante ola de calor en los últimos días. Ha llovido con intensidad en las últimas horas, precipitaciones que han venido acompañadas de tormentas que han refrescado sus altas temperaturas. Un jueves en el que se retoma la actividad con pleno después de haber tenido aquí en la sede a la alcaldesa Goretti San Martín, que nos contaba que la previsión del gobierno local es tener antes de que acabe el año nuevos buses circulando por la ciudad y llevar en el mes de julio, adjudicar en el mes de julio, el nuevo contrato de transporte, un motivo de alivio y felicidad para el gobierno local, un avance importante en materia de movilidad para la ciudad. Es jueves, el 25 de junio, repasamos otros titulares del día con Daniela Acevedo e Isia García.
7: Sigue ampliando fronteras el aeropuerto de La Bacoya. La compañía en Suiza elevó el nivel del WES para aumentar la oferta de destinos con origen Santiago. Con ello ya la completa la oferta de vuelos internacionales de la temporada de verano con una nueva incorporación, un vuelo diario con ferry. Santa Marta Segura reclama a Rajoy que aborde la problemática de las drogas con una intervención en el pleno municipal para exponer la problemática de las muertes por sobredosis y la inseguridad en el barrio. La plataforma convoca para hoy a las 8 de la tarde una concentración bajo el lema Ninguna muerte más. En San Juan de Colas, para acceder a la catedral, los turistas volvieron a golparse en la plaza de Platerías, esta vez con dirección a la Rúa de Fonseca. Vecinos y comerciantes de la zona vieja solicitan medidas para evitar estas colas ante las puertas de negocios y viviendas todavía sin respuesta por parte del concejo. Se abre el plazo para anotarse los 93 másteres oficiales propios de la USC para este curso 2026-2027 y que finalizará el próximo 16 de julio. En esta ocasión son 5 las opciones en artes y humanidades, 4 en ciencias, 3 en ciencias de la salud, 4 en ciencias sociales y jurídicas y 4 para el área de ingeniería.
6: Y el tiempo decía, hoy toca recuperar el paraguas.
7: Hoy despertamos con precipitaciones y tormentas que nos acompañarán durante todo el día. Tendremos un ligero respiro por la noche, aún así con cielos cubiertos. Es en una jornada en la que las máximas llegarán a los 23 grados, 18 marca ahora mismo el termómetro.
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6: Y echamos un vistazo a RadioGalicia.com, que destacamos la mañana.
7: Pues entre lo más destacado tenemos la entrevista al director del Foro Económico, Santiago Lagoño, que hablaba de muchos retos de la economía en Galicia y con la presentación de su libro, Galicia en Despegue. Además, entre lo más visto también, los siguientes han recuperado una pieza un poco más antigua, la corrupción que salpicó Feijóo en Galicia, de defraudadores fiscales a tráfico de influencias, el escándalo que alcanzó a Feijóo cuando era presidente de la Junta.
6: Son las 7:23. Y hasta ahí, estamos aquí en Radio Galicia, la cadena SER en Santiago, con toda la actualidad local, en una semana en la que el gobierno de la ciudad ha dado un paso adelante para desbloquear el contrato de transporte urbano. Hoy hay pleno, se hablará de esta cuestión. Aquí en la SER esta semana la alcaldesa Goretti San Martín nos contaba que la previsión es que antes de que acabe el año va a empezar a funcionar los nuevos buses de la ciudad, no van a ser los definitivos, pero sí un avance importante en materia de movilidad.
7: En julio se adjudicará el nuevo contrato de transporte a Mendes y antes de que acabe el año los buses provisionales estarán circulando por la ciudad. Es la hoja de ruta del gobierno local, una noticia extraordinaria en palabras de la alcaldesa Goretti San Martín, que dice que es un antes y un después para la ciudad, un contrato que mejora sustancialmente el servicio.
8: Y tenemos pruebas que mejoran con muchísimo, vamos, en antes y en después, a respecto do modelo de transporte que tenemos nestes momentos, dun contrato que xa, pues, como leva anos caducados, anos de obsolescencia total. Así que, insisto, dejamos un tempo novo onde se van cumprir eses prevos, un novo modelo de contrato, e onde vai haber, como dicía, unhas melloras para o conxunto da población que se van ver xa desde o primeiro día. Estamos nun novo tempo.
7: Queda ahora que Mendes presente toda la documentación y una serie de pasos burocráticos antes de poder firmar el contrato definitivo.
9: Un paso adelante importante para la ciudad, un alivio para el bipartito que conseguiría de este modo desbloquear uno de los asuntos pendientes al menos del año de las elecciones municipales. Una cita a la que se van a presentar las no adscritas con Mercedes Rosón a la cabeza. Dicen que los vecinos de Santiago llevan mucho tiempo pidiendo que dieran este paso adelante y que han tomado la decisión después de un largo proceso de reflexión y ciudad.
7: Las no adscritas dan un paso adelante y van a concurrir a las elecciones del año que viene con Mercedes Rosón como candidata. Dicen que es una decisión muy meditada, que les ha costado tiempo tomar y que hacen después de haber escuchado mucho a los compostelanos. Rosón señala que va a ser un proyecto propio, abierto a todos los que se quieran sumar para construir este nuevo espacio progresista.
10: No vimos a dividir, vimos a construir o futuro, o Santiago de futuro, o ayuda de todas y todos. Ponemos a semente de un proyecto unido, libre, progresista, que tendrá un Santiago. Discursos importan. Lo siento.
7: Acompañado de sus compañeros han dado las primeras pinceladas de un proyecto que aún está por perfilar, pero que lanzan con la ambición de llegar a la alcaldía para cambiar el rumbo de la ciudad después de un mandato que tildan de decepcionante. Gonzalo Muñoz.
11: Hay que ser ambicioso. Soy dueño del mundo del deporte, quitando solo un partido para ganar. Nos aquí somos ambiciosos, que si realmente presentamos este proyecto con Mercedes, es para que Mercedes sea alcaldesa. Eso tengo lo claro. Porque hay una... en Santiago realmente hay una necesidad después de ese cambio.
9: Nos dice que no ha sorprendido a la alcaldesa, que lo que nos decía aquí en la serie, sin querer meterse en cuestiones de rivalidad política, y si hay espacio para todos en la izquierda y si esto puede favorecer o no a Borja Verde en las elecciones del año que viene, decía Gómez de San Martín que para la ciudad es bueno que haya el mayor número de opciones posibles.
8: Yo creo que haya implicación política en un momento de desafección política importante, así que a nos siempre nos parece bien, que otra valoración que hacer, que haya gente que quiera pues dedicarse
9: a... Hablando poco a poco el panorama político, falta por despejar la incógnita de lo que va a pasar en el Partido Socialista. En las últimas horas, Lara Méndez, la secretaria de organización, no quería valorar demasiado esta participación, este paso adelante de las no adscritas. En todo caso, recuerda que en la política local se vota en clave diferente.
12: No me corresponde, evidentemente, eu como demócrata, defendo siempre a libertad de cada quien de tomar la decisión que quiera hacer. Cuando falamos en clave municipal, pues evidentemente pues afecta muchas más cosas que aparte das siglas de un partido, porque al final o ciudadano que quiere verse identificado con un modelo de ciudades, además verse identificado con unas personas que van a defender ese modelo de ciudades, van a trabajar para que a su ciudad mejore.
9: A su lado estará una de esas personas que aspiran a liderar la candidatura socialista, sigue pidiendo tiempo, Patricia Iglesias.
13: Compañeros y compañeras muy válidos, en un banquillo muy... moi válido que temos o Partido Socialista para esa futura candidatura da capital de Galicia, e estou segura, bueno, o mellor é que sou moi optimista, que vai haber un alcalde ou unha alcaldesa do Partido Socialista. Non, non teño, digamos, eu respeto, son moi respetuosa, como dixen moitas veces, con estes procesos, tendo o tempo.
9: A pregunta de Fernando Becerra, o Partido Socialista, Patricia Iglesias, en este caso, como hizo tamén Pedro Blanco esta semana, que siguen pidiendo tiempo. E un apunte máis todavía, o balance de Cáritas de la actividad del 2025, el año pasado decía, ayudarán a máis de 20.000 personas.
7: La memoria constata que máis de 20.000 personas recibieron ayuda de Cáritas Diocesana de Santiago e que la vivienda se ha convertido en el principal factor de exclusión social, pasando de ser una consecuencia a convertirse en una de sus causas principales. La entidad traslada un mensaje claro a las administraciones públicas sobre la necesidad de reforzar las respuestas ante una realidad que se agrava.
14: Seguiremos desde Cáritas, escuchando, acompañando, tendiendo la mano, pero también seguiremos.
9: Y un apunte que nos informan ahora es que hay varias vecinos sin electricidad en la zona de Araña desde las 4 de la mañana, coincidiendo con un momento de tormenta bastante fuerte. Seguiremos informando a lo largo de la mañana cuando tengamos más información de cuánta gente está afectando esta incidencia. Y antes del cierre, tras el éxito del ascenso del pasado fin de semana en el deporte, la SB Compostela descansa, pero ya empieza a preparar la siguiente temporada. Ya conoce a sus rivales en Segunda Federación aquí una de las incógnitas a despejar es qué va a pasar con Sergio, con el que has hablado en las últimas horas. Toño Bermúdez, buenos días.
15: Buenos días. El Compostela ya conoce el grupo de competición en el que va a estar la próxima temporada en la segunda federación. Estará en el 1 junto al resto de equipos gallegos y también con los vascos, cántabros y asturianos. Un Compostela que va a jugar contra Arosa, Bergantiños, Arenteiro, Coruso, Ourense, Radio Cantabria, Oviedo, Retusta, Gimnástica de Torrelavega, Basconia, Amorebieta, Marino de Luanco, Portugalete, Eibar B, Guernica, Alavés B, Sestao River y Llanera. Un Compostela que deberá iniciar la pretemporada aproximadamente en un mes y luego de certificar el ascenso el pasado domingo tiene tarea por delante y los tiempos apremian para confeccionar la plantilla, aunque lo primero será decidir si Secho sigue al frente de la misma. Esto decía el técnico en los micrófonos de Radio Galicia.
16: Yo no, nunca he tenido miedo a estas cosas, a las expectativas, a la exigencia. Convivo perfectamente con la presión y con todo el entorno, pero sí que hay momentos que uno tiene que valorar si vale la pena o no, porque no todo vale. Esto no es un reproche, yo no recrimino, sé cómo funciona esto, también soy de los que pienso que hay que cambiarlo. Necesito un par de días para reflexionar.
9: Pues periodo de reflexión, la serie Compostela, periodo de reflexión para Secho. Así llegamos a las 7:30 de la mañana.
1: Son las 7:30, las 6:30 en Canarias.
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1: Se lo estamos contando desde primera hora de la mañana. La noticia a esta hora está en el norte de Venezuela, donde dos terremotos de magnitud 7,2 y 7,5 grados han dejado decenas de edificios colapsados en varias ciudades del país. De Venezuela, Delcy Rodríguez, ha declarado el estado de emergencia y acaba de dar dos cifras que son de momento muy provisionales. Hay al menos 32 muertos y 700 heridos. Ángel Villascusa.
18: La peor parte se la ha llevado el estado de La Guaira, en el norte del país, por dos terremotos que han tenido como epicentro la ciudad de Montalbán, a 300 kilómetros de Caracas. La presidenta encargada, Delcy Rodríguez, ha hablado hace unos minutos y habla ya de tragedia.
19: Quiero decir que es una verdadera tragedia. Desde acá, nuestro mensaje de solidaridad y a aquellas familias que han perdido seres queridos, ratificarles nuestras condolencias, nuestro acompañamiento en estas horas tan duras.
18: Los equipos de rescate están buscando a personas bajo los escombros. De momento se desconoce también a cuántas. El colapso de estos edificios se suma a los cortes de luz y de gas que hacen que decenas de personas vayan a tener que pasar esta noche fuera de sus casas. Varios países como Estados Unidos, El Salvador, China, Brasil o México han anunciado que van a enviar ayuda a Venezuela, que según el gobierno del país podría llegar en las próximas horas.
1: Seguiremos actualizando los próximos minutos la situación en Venezuela, el balance oficial de víctimas y los daños que han producido estos dos terremotos consecutivos que se han producido aproximadamente en la medianoche española. Pues aquí en España decimos adiós a la primera ola de calor de este verano, que desde el domingo y hasta ayer ha dejado temperaturas de récord en todo el país. Lo peor ha estado en el norte, en Bilbao, por ejemplo. Durante dos días consecutivos se han rozado los 43 grados. Estos episodios son cada vez más habituales y más virulentos. En Francia las autoridades hablan de unos 40 muertos. Y aquí en España, según el Ministerio de Sanidad, las muertes derivadas de las altas temperaturas que empeoran patologías previas han dejado más de 100 fallecidos solo en estos días. Mariola Laurido.
20: La ola de calor ha roto los registros de temperatura. El lunes y el martes 22 y 23 batieron récords durante el día y con las noches infernales han sido los días más cálidos de un mes de junio desde al menos 1950, según la EMET. Rubén del Campo.
21: La adaptación en España va a ser fundamental para unos veranos que ya aparecen durante el curso escolar, cuando todavía no hay vacaciones, porque no está a mediados de siglo, es probable que continúe el calentamiento en España.
20: En los tres días de ola se estiman al menos 108 muertes asociadas al calor. El impacto será mucho mayor porque además la primera es siempre la más mortífera, según un estudio preliminar del sistema Momo. Diana Gómez es su responsable.
22: Todavía no tenemos resultados concluyentes, pero parece ser que todo indica que sí, que cuanto antes comience la ola de calor, tiene más efecto en la mortalidad.
20: El Momo calcula que este mes de junio las muertes por calor superan las 200, la inmensa mayoría en Galicia. Galicia, Asturias y el País Vasco.
1: Así empieza el jueves, hoy es 25 de junio. Y estas son las otras noticias de la mañana en las voces de Isabel Fernández Pedrote e Irene Millán.
20: La UDEF asegura que Zapatero cobró 200.000 euros por influir para que una empresa peruana eludiera una multa. El entorno de Zapatero insiste en que todo fue legal y recuerda que no tiene nada que ver con el objeto de la investigación. Calama ha entregado a las partes la conversación privada con su secretaria, con Gertrudis, en la que tampoco hay mención al rescate de Plusulta. Begoña Gómez entregó ayer su pasaporte y tendrá que firmar cada 15 días en el juzgado. La defensa de la esposa de Pedro Sánchez ha recurrido la medida impuesta por el juez Peinado con el argumento de que sus escoltas podrían ayudarle a escapar del país. Pedro Sánchez insiste en el Congreso en que agotará la legislatura mientras Núñez Feijóo vuelve a plantear una moción de confianza en el Congreso y sugiere que el presidente podría ser el próximo imputado. Los socios también le recriminan que no añada nuevas medidas para combatir la corrupción.
0: Y el Ministerio de Educación va a obligar a reducir hasta un 50% el número de alumnos en los ciclos de infantil de 0 a 3 años y en bachillerato. Es una de las principales reivindicaciones del profesorado en todas las redes educativas. El Ministerio va a fijar también los requisitos para garantizar la climatización de los centros.
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1: Los tres organizadores han superado ya la fase de grupos. Canadá ha sido la última en meterse y la única que no lo hace Sampe como campeona de grupo.
26: Porque ha terminado perdiendo Canadá su partido con Suiza y son los europeos los que pasan como primeros, así que ya conocemos el partido que va a abrir las rondas eliminatorias. Esa de 16avos va a ser el próximo domingo a las 9 de la noche en Los Ángeles, Sudáfrica, Canadá. Y ha sido noticia estos días, y ayer le preguntaban los compañeros del diario AS a Dani Olmo sobre el argentino Julián Álvarez, que puede ser su compañero en el Barça la próxima temporada.
27: Nuevo jugador, campeón del mundo, muchísima calidad, trabajador, es un futbolista de clase mundial.
26: Va a ser seguro el culebrón del verano. En un minuto hacemos la primera parada en Guadalajara con la selección española.

0: Los de Luis de la Fuente están ya en México. Han llegado sobre las 4 de la madrugada. Allí están con ellos para contarnos el España-Uruguay la madrugada del viernes al sábado. Tanto Antonio Romero como Javier Herráez, Santi Ovalle y también Antón Meana. Buenos días, Antón.
1: ¿Qué tal? Buenos días. Ya está la selección española en Guadalajara, aclimatándose a la altura, y dentro de un rato visitarán el estadio para preparar el partido ante Uruguay. Ayer hizo lo mismo Luis de la Fuente, es decir, repitió con el equipo que ganó a Arabia Saudí, aunque hay pequeñas molestias físicas de jugadores que llegan muy justos al Mundial y por tanto hasta la mañana del viernes no confirmaremos el 11 que se medirá a la selección de Marcelo Bielsa. Con un montón de españoles en la grada, el objetivo es ganar para ser primeros de grupo y evitar a Argentina hasta la posible final de New Jersey.
0: Escucharemos en la previa al seleccionador, pero el que habló ayer fue Améric Laporantón.
1: Sí, y estuvo muy bien, es capitán, es líder, tiene una ascendencia enorme sobre el grupo, pero tiene un perfil más bajo que cuando llegó. Ya no se enfrenta tanto a las preguntas de manera directa, evita los conflictos y ejerce, como digo, casi de capitán sin brazalete. Ayer le preguntaron por cómo está su compañero Nico Williams y respondía lo siguiente a pregunta de la cadena SER.
2: Él mismo creo que ha pronunciado que ha sido una temporada difícil para él, tanto en el club como aquí. Se ha perdido muchos partidos, pero bueno, si está aquí es por algo, está entrando muy fuerte todos los días y de hecho se le ve que va más. Yo creo que está cogiendo confianza, ritmo y nos ve, seguro que nos va a ayudar de cara a los próximos partidos.
0: Y en ese partido, Antón, vais a tener a un espectador muy especial.
1: Es la primera vez que viene en esta Copa del Mundo. Estuvo, por ejemplo, en la gran final de la Eurocopa en Berlín ante Inglaterra, y a los jugadores les motiva que la Casa Real sea muy de la selección y que esté su majestad el rey en el palco animándoles. Hoy, por cierto, la federación abre aquí en Guadalajara una casa de España que dura 48 horas para que los seguidores de nuestro país puedan vivir la previa en un local, digamos, español, y va a estar en ese acto el presidente de la Federación Española, Rafael Luzán.
0: Gracias, Antón, a descansar lo que podáis.
1: Hasta mañana, buenos días.
0: Por cierto, igual que sucedió con Cucurella al Real Madrid, Grimaldo está a punto de hacer oficial su llegada al Atlético de Madrid. El acuerdo con el Leverkusen y el club atlético va a rondar los 20 millones de euros, con las variables se pueden ir a los 25 y ya es total. Y vamos a conocer la última hora del que va a ser rival de España en la madrugada del viernes al sábado, Uruguay. Con ellos está nuestro compañero Santi Ovalle. Santi, buenos días.
3: Buenos días. Uruguay sigue preparando el encuentro contra España con la baja de Araujo y de Arrascaeta. No se han entrenado con el grupo en el día previo, y con José Mag Jiménez entrenando a pleno rendimiento, él sí podría estar en la partida en el 11 de Bielsa. Uruguay sigue en Cancún, donde mañana va a permanecer encerrado en su cuartel general para hacer el último entrenamiento previo al encuentro. Después viajarán hacia Guadalajara para disputar el tercer partido del grupo, en el que necesitan puntuar como mínimo para optar a la clasificación.
0: Pues dejamos aquí la información del España-Uruguay. Gracias, Santi. En un minuto vamos con la jornada que acaba prácticamente de terminar y con la que viene para el jueves.
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0: Pues tenemos completados ya tres grupos. En el C, Brasil pasa como primero con 7 puntos. Anoche se impuso con autoridad por 3-0 a Escocia en Miami. Gran partido de Vinicius, dos goles. Ancelotti habla sobre el delantero del Real Madrid.
7: Él está en una condición muy buena. Y ha hecho que también el equipo le permite descansar cuando tenemos la bola. Él no trabaja mucho sin bola, pero está más fresco cuando tenemos la bola. Es una ventaja para él.
0: En el otro del grupo, Marruecos tuvo que remontar en dos ocasiones para terminar ganando por 4-2 a Haití en Atlanta y pasar como segunda con los mismos puntos que Brasil. Escocia se queda tercera con 3 puntos a la espera de ver qué sucede en otros grupos. En los otros dos, cara y cruz para dos de las organizadoras en Ciudad de México. México 3, República Checa 0 del grupo A. Los mexicanos ya eran y son por el momento la única selección con pleno de puntos, y junto a España, Argentina y Ghana, una de las cuatro que no ha recibido todavía ningún gol. Dramático ha sido el Sudáfrica 1, Corea del Sur 0 en Monterrey, resultado que mete a su Sudáfrica como segunda de grupo y deja en el aire la continuidad de los coreanos. Y en el B, Suiza 2, Canadá 1 en Vancouver y Bosnia 3, Qatar 1 en Seattle. Pasa Suiza como primera, Canadá como segunda. Bosnia va a tener que esperar a otros grupos y queda eliminada la Qatar de Julen Lopetegui. Así que conocemos ya, como decíamos al principio, el partido que va a abrir la primera ronda eliminatoria, la que es de 16 avos, que debuta en este mundial, el domingo a las 9 de la noche en el estadio de Inglewood de Los Ángeles, ese Sudáfrica-Canadá. Y hoy jueves se van a completar otros tres grupos. Por orden de comienzo, el primero en cerrarse será el grupo E, con el Alemania-Ecuador y con la previa Jufflager.
8: Buenos días, duelo de necesidades opuestas, el que juegan en el MetLife de Nueva York las selecciones de Alemania y Ecuador. El cuadro germano ya clasificado.

0: Costa de Marfil en Filadelfia. Curazao está en el mismo caso que Ecuador, tiene solo un punto. Costa de Marfil es ahora mismo segunda con 3. ¿Y qué esperas de este grupo E, Bruno Lemain? Buenos días.
1: ¿Qué tal? Buenos días. En el grupo E, en el Costa de Marfil Curazao, los africanos son claros favoritos para llevarse los 3 puntos, y Alemania, que ya es seguro primera de grupo, va a hacer alguna rotación, aunque no demasiado. Lo normal sería que Costa de Marfil pasara como primera, y Ecuador necesita sí o sí la victoria contra Alemania para poder pasar como tercera o incluso tener alguna opción de pasar como segunda. Lo normal sería que se clasificaran solo los dos primeros, Alemania y Costa de Marfil.
0: Esos dos partidos van a poder seguirlos en Carrusel Deportivo a partir de las 10 de la noche. Luego van a venir los dos partidos del grupo F, ambos a la 1 de la madrugada, Holanda-Túnez en Kansas. Puede estrenarse con los tulipanes en este mundial Memphis Depay. Con la previa del partido está Miguel Martín Talavera. Tala, buenos días.
2: ¿Qué tal, Sampo? Buenos días. Todo muy abierto en el grupo F, donde en Kansas City, el actual líder con 4 puntos y más 4 en diferencia de goles, los Países Bajos de Ronald Koeman se la juegan ante la eliminada Túnez. Todo lo que no sea ganar y golear para hacer un resultado mejor que el que Japón pueda obtener ante Suecia sería comprometer la primera plaza del grupo. No hay problemas físicos en el equipo de Ronald Koeman. Túnez a intentar no irse de vacío en esta Copa del Mundo.
0: Pues ese otro partido es el Japón-Suecia, que se juega en Dallas. ¿Y cómo ves este grupo, Bruno?
1: Países Bajos en ese grupo F, además de ser líder de grupo, se enfrenta al conjunto más débil a priori, que es la selección de Túnez, que además ya está eliminada, así que todo a favor para que Países Bajos acabe como primera de grupo. Y en Dallas se va a jugar ese Japón-Suecia. De momento, algo más de sensación de estabilidad en la selección japonesa, aunque es un partido muy parejo. A Japón le vale también el empate, así que favorita Japón para quedar segundo, y veremos si Suecia puede sumar un punto que le asegure esa tercera plaza.
0: Como decíamos, los dos partidos empiezan a la 1 de la madrugada, con lo que la primera media hora de ambos van a poder seguirlos durante la emisión del larguero. Y va a cerrar esta 15ª jornada del Mundial el grupo D. Los dos encuentros son a las 4 de la madrugada, a la misma hora en Carrusel. Estados Unidos busca el pleno en Los Ángeles contra Turquía, que está ya eliminada. En el otro, todo en juego, Paraguay-Australia en San Francisco. ¿Qué vaticinas en este grupo, Bruno?
1: En el grupo D, el único morbo está puesto en saber quién pasa como segunda y si hay alguna que pueda pasar como tercera. Estados Unidos ya es primera del grupo seguro, y hay un Paraguay-Australia en el que, si empatan, prácticamente seguro que son los dos equipos de 16avos de final. Lo haría Australia como segunda y Paraguay como tercera. Lo normal sería una victoria del equipo sudamericano, por tanto Paraguay favorita para quedar segunda.
0: Muchas gracias, Bruno. Pues hasta aquí el Mundial. En menos de un minuto vamos con más cosas.
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0: Pues en casa tenemos ya nuevo campeón de la Liga ACB. Es Valencia Basket. Volvía a ganar anoche en el Palau, en Barcelona, 84-108 al Barça. Colocan el 3-1 y levantan su segunda liga. La primera fue en 2017 y también con Pedro Martínez, el entrenador.
5: Alegría por todo el mundo, por el club, por el trabajo del día a día y porque hemos jugado muy bien y con nuestros básicos, con lo que entrenamos cada día, estamos muy contentos.
0: Hoy van a celebrar esta segunda liga en el Roche Arena a partir de las 8 de la tarde. Es la primera vez en la historia en la que ganan la liga de baloncesto a la vez en la misma temporada, tanto el equipo masculino como el equipo femenino.
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1: Esperamos que esta información les sea de utilidad. Saludos de la ONCE y buenos días.
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4: En 10 minutos toda la información acerca de esos dos terremotos que han sacudido Venezuela esta noche y el resto de la crónica política y judicial con José Luis Sastre. Son ahora las 8 menos 10 de la mañana, las 7 menos 10 en Canarias.
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8: Galicia respira después de una ola de calor asfixiante. ¿Qué tal? Buenos días, saludos de Íñigo Caínces. Cambiamos las alertas por calor por alerta por tormentas. Galicia deja atrás varios días de altísimas temperaturas que han tenido buena parte de la comunidad de aviso rojo por calor, días en los que los termómetros han acariciado los 40 grados en muchas partes del territorio. Hoy se desploman las temperaturas con el paso de un frente que ha traído agua y tormentas con más de 3.000 rayos en las últimas horas que nos han puesto, de hecho, en aviso amarillo. Enseguida vemos como en el tiempo que ha cambiado de golpe. Por lo demás, el caso es excepcional, único y sorprendente de la economía gallega. Así lo ve el director del Foro Económico de Galicia, que se ha pasado por la cadena en las últimas horas. Santiago Lago explica que en lo que va de siglo somos una de las comunidades que más crece, pese a que demográficamente tenemos un problema importante. Precisamente es uno de los principales retos a los que nos tendremos que enfrentar en los próximos años y sacudirnos una vez por todas el falso mito de que Galicia es una comunidad pobre. Noticias con las que empezamos un jueves en el que estaremos pendientes del Congreso de la votación para la transferencia de la AP9. Es jueves, el 25 de junio. Daniela Acevedo, buenos días.
9: Buenos días.
8: Un jueves de tiempo inestable, de tormentas y de temperaturas muchísimo más bajas.
9: Galicia activa la alerta amarilla por tormentas en toda la comunidad. Así el día comienza con inestabilidad marcado por precipitaciones tormentosas que se mantendrán con nosotros durante todo el día. En cuanto a las temperaturas, vamos a un descenso notable. Hoy las máximas más altas estarán en Ourense con 29 grados. El resto de ciudades gallegas rondarán los 25.
8: Comprobamos cómo amanece el jueves en la ronda de Islas de la Ser.
10: En La Coruña llueve y 19 grados, igual en Ferrol.
11: Lluvias intermitentes con aparato eléctrico y 17 grados.
12: Amanece en Ourense sin lluvias con una sensación térmica de frescor, 18 grados y nublado.
13: Cielo nublado en Pontevedra con alguna llovizna débil y tenemos ahora mismo 20 grados, 19 en Vilagarcía.
14: También tenemos cielos completamente cubiertos, lluvias débiles en Vigo, 18 grados.
15: En Santiago está cubierto, 18 grados.
8: Son las 7:52, Luz García, buen día.
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19: Que son los pobres, que un territorio que no tiene empresas, que no tiene oportunidades, que no, esto creo que esto no es así. En el año 2000 estábamos en la cola de España, éramos la tercera con menos renta, solo Extremadura y Andalucía estaban cercanos. Hoy
11: estamos na mediana. Hai 8 por arriba, 8 por abaixo. Estamos con el director del Foro Económico de Galicia, con el que hemos conversado aquí en la SER después de la presentación de su nuevo libro, en el que analiza la evolución de la comunidad durante lo que va de siglo. Galicia crece más que la media, lo hace pese a tener un serio problema a nivel demográfico, el principal reto al que nos tendremos que enfrentar en los próximos años. En todo caso, el catedrático de Economía llama a sacudirnos ese mito de que somos una comunidad pobre, destaca que el comportamiento industrial en este cuarto de siglo es muy bueno.
15: De hecho, habla de un comportamiento extraordinario de la economía en nuestra comunidad en lo que va del siglo. Aquí en la serie director del Foro Económico destaca el crecimiento de la comunidad, que sigue el mismo ritmo que el conjunto del Estado, pese a estar estancada demográficamente. Habla de una situación sorprendente y de un caso único.
11: Y nos fuimos que han de hacer, y esto es algo realmente extraordinario. Un mapa español de esos dos casos extraordinarios. Uno de Madrid, que a pesar de la descentralización, sigue atrayendo, sigue acumulando personas, sigue acumulando empresas, sigue acumulando capital, cada vez pesa más en español. De otra banda, el caso de Galicia. Galicia me dio más que fue a quinta, sexta comunidad autónoma que más me dio, igual que me dio español.
15: Santiago Lago asegura que el verdadero reto es la demografía, con una tasa de envejecimiento muy alta en Galicia y a demasiados problemas de natalidad.
11: La entrevista completa la pueden escuchar en Radio Galicia.gal. Horas jueves en el que pondremos la mirada en el Congreso de los Diputados, porque hoy se vota el acuerdo para el traspaso de la A9 a Galicia y Ciudad García.
16: El Pleno del Congreso debate y vota hoy la ley de la A9 para transferir la gestión y la titularidad de la vía a Galicia, que continuará su tramitación parlamentaria hasta que el traspaso pueda ser negociado en una comisión bilateral entre la Junta y el Gobierno Central. Esta situación se desbloqueó hace unas semanas gracias al acuerdo entre el PSOE de Miguel Sumar, y aunque los socialistas habían presentado una enmienda que evitaba la titularidad, el nuevo texto pactado sitúa la transferencia como objetivo principal.
11: Ojos puestos en el Congreso. Por tanto, después de la comparecencia de Pedro Sánchez este miércoles en esa cámara para hablar de corrupción, con un tenso cara a cara ante el presidente del gobierno y Alberto Núñez Feijóo, en el que Galicia estuvo muy presente.
0: Yo le recomiendo que beba agua, señor Feijóo, y que se ponga crema. Si este verano utiliza también algún yate para poder dar una vuelta por las rías de Galicia. Ha vuelto a hablar de una foto después de 35 años. Y yo tengo que reconocer que tengo más fotos.
11: Un cara a cara en el que Feijóo reivindicó su trabajo como presidente de la Junta y en el que Sánchez le recordó los escándalos del PP gallego con él enfrente.
0: Yo me niego a aceptar que la corrupción parezca inevitable. Y pongo mi propia experiencia de gobierno como prueba de que la política puede ejercerse de forma honesta. Mi listón es no haber metido la mano en la tajanita, y los miembros de mis gobiernos tampoco. Bueno, y los contratos que firmó el señor Feijóo cuando era el responsable precisamente del Servicio de Salud de Galicia con las empresas de Marcial Dorado, que era el narcotraficante amigo con el que pasaba veraneos y se iba de vacaciones. Claro. Dice señor Feijóo, no es que yo puedo acreditar, claro, sí, el alcalde popular de Santiago de Compostela fue imputado junto con otros 6 concejales por prevaricación, y lo que hizo el señor Feijóo, en lugar de expulsarlos, fue defenderles.
11: Desde la Vega exige la Sánchez que cumpla con Galicia, dice nuestro ruego que esa es la única manera de que el gobierno pueda continuar. Por lo demás, la justicia confirma la sanción a un médico de la sanidad pública en Oliva por atender en su consulta privada a pacientes que tenían el sistema público. La Junta la había suspendido en su momento al entender que incumplía el régimen de incompatibilidades. De hecho, llegó a derivar desde su consulta privada pruebas que se hacían en ese sistema público. Es una información de Mariela Domínguez.
20: El Tribunal Superior de Justicia de Galicia rechaza el recurso de apelación presentado por un otorrino del CHUS de Santiago. El Hospital Público de Referencia confirma la sanción de suspensión de funciones durante 2 años que le impuso la Consellería de Sanidad por falta muy grave. Considera probado que el especialista incumplió el régimen de incompatibilidades. En su consulta privada atendía a pacientes que trataba simultáneamente de la misma patología en el servicio del hospital y en un ambulatorio. También operó en un centro privado de una cirugía plástica. Según la sentencia a la que ha tenido acceso la cadena SER, a determinadas pacientes les realizó además pruebas dentro del sistema público, al que cargó también la prescripción de alguna vacuna. El fallo ratifica otra infracción grave cometida por el médico: no cumplimentar correctamente las historias clínicas, con el correspondiente perjuicio para las enfermas.
11: Y hacemos una parada más en Vigo, donde hoy va a tomar posesión la nueva rectora Radio Vigo, Gemma Fernández.
14: Sí, Carmen García Mateo, que será desde hoy la primera rectora de la Universidad de Vigo tras haberse impuesto en la segunda vuelta de las elecciones universitarias el pasado 15 de mayo. El acto oficial de toma de posesión se celebrará a las 12:30 en la Facultad de Ciencias Económicas y Empresariales del Campus de Vigo. Estará presidido presentado por el presidente de la Xunta de Galicia, Alfonso Rueda, y entre los retos a los que tiene que hacer frente García Mateo está la gestión de la descentralización de los estudios de medicina en Vigo, por el momento con docencia compartida entre las tres universidades.
2: Y antes de decir, bajamos a la cruz, empezamos el repaso a las portadas en la Voz de Galicia, que se centra en la comparecencia del presidente del gobierno en el Congreso. Sánchez elude cualquier responsabilidad y se defiende de la corrupción atacando al PP. Una visión muy similar a la de Faro de Vigo, que dice que Sánchez elude explicaciones, se aleja de sus socios y promete no rendirse. En el Correo Gallego también añaden que el presidente denuncia acoso a su mujer y a su hermano. Este diario también lleva su portada que más de 1.600 extranjeros de alto poder adquisitivo accedieron a residencia expresa en Galicia, y en el Progreso, el más presión sobre Alcoa para que haga el horno de ánodos al recibir más de 40 millones de euros. Con lluvia, con tormenta, llegamos a las 8 de la mañana. 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
23: El primerísimo balance habla de 32 muertos, 700 heridos, pero viendo las imágenes que siguen llegando de Venezuela, parece evidente que el balance va a ser muchísimo mayor. Poco después de la medianoche aquí en España, eran las 6 de la tarde y en Caracas, el suelo ha temblado un par de veces con una violencia devastadora. Dos terremotos de 7,2 y de 7,5 grados de magnitud. Se ven en esas imágenes edificios enteros que han colapsado, vecinos a la carrera tratando de ayudar como pueden a las personas atrapadas. La presidenta venezolana Delcy Rodríguez ha decretado ya la emergencia nacional y ha advertido de que ese primer balance, tan provisional, no ha podido siquiera recoger, aún no recoge, los datos de la zona más afectada. Es la gran noticia con la que empieza el día. Son las 8 de la mañana, las 7 en Canarias.

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1: Hola, buenos días. Esos dos terremotos de 7,2 y de 7,5 grados de magnitud han sacudido Caracas y el norte de Venezuela. Esas imágenes remiten a las escenas que suelen dejar los seísmos más devastadores. De hecho, han sido suficientes para que se activen ya las reacciones de apoyo de otros países que han empezado esta misma madrugada a enviar equipos de rescate desde Venezuela. Es todavía muy pronto, pero el gobierno de Venezuela ha ofrecido un primer balance poco antes de las 7 de la mañana que deja ese dato que les comentaba, 32 muertos, 700 heridos, sin tener en cuenta el estado más afectado. Lo decía la presidenta Delcy Rodríguez.
2: El estado más afectado por este inédito fenómeno sísmico es el estado La Guaira. Hay decenas de edificios colapsados y estamos en este momento en labores muy arduas de rescate para salvar las vidas que Dios nos permita salvar.
1: Donald Trump ha anticipado que va a haber un número devastador de muertos en vista de las primeras imágenes que llegan de allí y ha ordenado a las agencias de ayuda de su gobierno, el de Estados Unidos, a que se preparen para actuar de inmediato.
3: Aquí se cayó tu edificio, mire, se cayeron tu edificio, Dios mío.
1: Venezuela ha vivido uno de sus peores terremotos, dos de sus peores terremotos, porque han sido esos dos consecutivos. Hay edificios enteros venidos abajo, los supervivientes se están organizando ahora para tratar de recuperar y de ayudar a las personas que siguen atrapadas. Pablo Morán, buenos días.
4: Buenos días, Sastre. Son las 2:02 ahora mismo en Venezuela, de una larguísima madrugada que queda por delante en busca de supervivientes entre esos escombros de los muchos edificios que se han venido abajo. Son horas de muchísima angustia, de pánico, de confusión, porque, como estáis escuchando, se trata de localizar a gente que sigue viva entre los restos de esos edificios y que están pidiendo ayuda. Esta búsqueda es complicada, sin muchos medios, con equipos de rescate desbordados que están pidiendo, por ejemplo, cuerdas o linternas. Y están pidiendo la colaboración ciudadana porque el daño al que se enfrentan es brutal. Venezuela ha sufrido un doblete sísmico, dos terremotos de gran magnitud separados por muy pocos segundos de diferencia. El epicentro se ha situado en la costa, en el estado de Carabobo, pero se ha sentido con la intensidad que estamos contando en Caracas, a 300 kilómetros de distancia. Hay vecinos del barrio de Palos Grandes, en la capital, que cuentan cómo sus casas se han desintegrado como galletas. Los servicios de transporte están suspendidos, el aeropuerto ha cerrado después de la caída del techo y estamos viendo, Sastre, solo las primeras consecuencias de este doble terremoto al que le han seguido una veintena de réplicas.
1: Osmary Hernández es periodista venezolana, ella vive, está en Caracas, como decía Pablo, son allí las 2 de la madrugada y 4 minutos. Osmary, ¿qué tal? Buenos días, buenas noches para ti.
5: Buenas noches, acá en Venezuela. Esta es una noche larga, una noche en la que pocos van a poder dormir porque no solamente pues está vivo aún el miedo. De hecho, hace unos minutos hubo otra réplica que se sintió fuerte en Caracas y pues existe todavía mucho nerviosismo. De hecho, no solamente que esta noche no se duerme, sino que esta noche muchos no van a dormir en su casa, muchos de hecho quedaron sin casa, y hay quienes están en espacios públicos que han sido habilitados por las alcaldías. Allí han instalado algunos carpas, lo que tienen esa posibilidad. Otros simplemente pusieron una silla y lo que pudieron tomar rápidamente en sus apartamentos antes de salir. Uno de los sectores más afectados es el municipio Chacao, donde el alcalde habló de cuatro edificios colapsados, reducidos a pues fragmentos muy pequeños, donde se están desarrollando labores de rescate. En ese sentido, pues en muchos momentos lo que piden los cuerpos de seguridad es que haya silencio, silencio para escuchar si hay alguna persona atrapada entre los escombros y pues por supuesto proceder con las labores. Ya ustedes lo mencionaban, lamentablemente al menos 32 personas han fallecido, pero situaciones como las que se vivieron en los Palos Grandes, donde estuvimos más temprano, se han replicado no solamente en otras zonas de Caracas como El Paraíso, también en Pinto Salinas, sino que también en otros estados, como en Carabobo, en el área de Puerto Cabello, hay edificios colapsados, fundamentalmente en La Guaira también está muy afectado, como lo decía la presidenta Delcy Rodríguez.
1: Osmary, ¿cómo fue? Es decir, esto era poco después de las 6 de la tarde, ¿y qué diferencia hubo de tiempo? ¿Cuánto hubo de entre un terremoto de 7,2 y de 7,5? ¿Cómo lo vivisteis allí en Venezuela?
5: Fíjate que justo después del sismo hubo un periodo en el cual pues no había electricidad, no había agua, no había comunicaciones. Y si me lo hubieses preguntado antes, no se sintió la diferencia entre un sismo y otro. Para quienes lo vivimos se sintió como un sismo muy largo, pues es difícil distinguirlo en términos experienciales entre un sismo y otro. Simplemente fue un movimiento muy fuerte, prolongado. En el caso donde yo estaba en mi apartamento, empecé a escuchar cómo caían cosas de vidrio, se rompían, todas las gavetas se abrieron y se desbordó un tanque de agua. Y yo no estoy cerca de la zona de la falla sísmica, que fue la más afectada, especialmente, no solamente porque es una zona de falla sísmica, sino también porque los edificios además son muy antiguos, pero además la mayor parte de la población de allí es una población de la tercera edad. Coincide además en que hoy, en que este miércoles era día feriado en Venezuela, el día de la batalla de Carabobo, muchas personas estaban en casa, lo cual de alguna manera atenuó los efectos en el municipio de Chacao, que es un municipio donde hay muchas zonas comerciales y de oficinas, y que regularmente pues es muchísima más las personas que transitan allí con respecto a los que efectivamente viven en la zona.
1: Algunos vecinos están contando algunos testimonios que se recibieron o que hubo mensajes de alerta. ¿Estaba la población advertida de que podía ocurrir? Es verdad que esto es imposible de predecir, pero ¿se enviaron mensajes de alerta?
5: Con unos segundos de antelación, por lo menos donde yo me encontraba, un familiar tenía un móvil del tipo Android y ellos recibieron una alerta, pero segundos antes de que ocurriera, no lo suficiente como para tomar alguna acción, pero efectivamente ya varias personas que he podido entrevistar han comentado que recibieron ese mensaje a unos pocos segundos antes de que ocurriera. Algunos incluso no le dieron importancia porque no es Venezuela, no tiene tendencia sísmica.
1: ¿Hay en Caracas ahora mismo agua y luz?
5: Donde me encuentro ahora no hay luz, no hay agua, en algunas zonas aún no hay electricidad. Lo que está fallando más es la comunicación. Creo que tenemos suerte que ha fluido, pero durante toda la jornada ha sido, después de las 6 de la tarde que se registraron estos sismos, pues ha sido muy fallida la comunicación, muy complicado pues enviar un mensaje o hacer una llamada.
1: Osmary Hernández, seguiremos muy pendientes de la situación en Venezuela y regresaremos a lo largo de la mañana. Un abrazo grande y muchas gracias.
5: Un abrazo, muchas gracias.
1: La última comparecencia de Delcy Rodríguez ha sido, Agustín, hace apenas una hora.
4: Sí, lo ha hecho rodeada de las principales autoridades del país. Lo más relevante ha sido ese balance momentáneo de 32 muertos y 700 heridos, sin contar con el estado La Guaira, el más afectado, según la presidenta.
6: Podemos decir que el estado de La Guaira es una verdadera tragedia y se convierte en una zona de desastre.
4: Rodríguez ha anunciado la suspensión de clases y de toda actividad no esencial. La prioridad ahora,
6: salvar vidas. Nuestro trabajo de las autoridades.
4: Como nos contaba Osmary, la presidenta ha ofrecido también alternativas para quienes han perdido sus casas.
6: Queremos informar que están dispuestos hoteles y refugios para aquellas personas o que perdieron viviendas.
4: Pero de momento no ha hecho balance de hasta qué punto llegan esos daños materiales. A la espera de esos datos, a la espera de la evolución.
6: Calma. Y que sepamos que unidos vamos a superar esta tragedia. Una tragedia que hoy enluta a muchas familias venezolanas.
4: Rodríguez ha dedicado buena parte de los 5 minutos que ha durado la comparecencia a agradecer también la ayuda anunciada por países vecinos, Estados Unidos, China o Qatar.
1: Hablemos de los países vecinos de Venezuela. La corresponsal de la serie en América Latina es Berta Reventós, está en Buenos Aires. Hola Berta, buenos días.
7: Hola Sastre, buenos días.
1: Buenas noches también para ti. Con las reacciones, pero también los efectos, porque ha sido de tal magnitud, Berta, que se ha sentido también en países vecinos a Venezuela.
7: Así es, sí, Colombia también se ha sentido el efecto del terremoto y México, El Salvador y Ecuador ya han comenzado a movilizar equipos de rescate, insumos de primera necesidad y ayuda humanitaria. La presidenta mexicana Claudia Sheinbaum ha subrayado que México siempre es y será solidario, mientras que el ecuatoriano Daniel Noboa ha destacado la importancia de la humanidad a pesar de las enormes diferencias con el gobierno venezolano. Mandatarios de toda América Latina, desde Lula da Silva hasta Nayib Bukele, han expresado su consternación por la tragedia y han ofrecido apoyo a Venezuela. La líder opositora María Corina Machado ha agradecido especialmente los mensajes de respaldo de Javier Milei y José Antonio Kast, al tiempo que ha llamado a la unidad de los venezolanos. En Caracas, el ministro del Interior, Diosdado Cabello, ha instado a la población a permanecer en las calles y alejarse de los edificios ante el riesgo de réplicas, mientras que las interrupciones en la señal telefónica, como decía Osmary, han agravado las dificultades de comunicación en distintas partes del país.
1: Regresamos en el abierto también a Buenos Aires. Ha habido reacciones en Europa. En Estados Unidos, lo mencionaba antes, presidente Donald Trump, que ha anunciado que manda ayuda, y habla Ángel de una situación de desastre.
8: Sí, ha sido un mensaje en Truth Social en el que anticipa que los dos terremotos van a dejar un número devastador de muertos porque, dice, los informes preliminares no son buenos. Trump asegura que su país está listo y dispuesto a ayudar a Venezuela y ha ordenado además a todas las agencias del gobierno que se preparen para actuar con rapidez. Desde Europa también llegan muestras de solidaridad. Por ejemplo, el presidente del gobierno, Pedro Sánchez, acaba de escribir en Twitter: todo mi apoyo y el de España al pueblo venezolano tras los devastadores terremotos de esta noche. Además, Sastre, el Ministerio de Asuntos Exteriores acaba de publicar en la página web que el gobierno está ya en contacto con las autoridades de Venezuela para evaluar las necesidades que tienen. Añaden que se ha trasladado la total disposición de España para enviar toda la ayuda de emergencia que sea necesaria.
1: De momento ese es el primer balance: 32 personas fallecidas, 700 heridos, pero ha reconocido la presidenta venezolana, la presidenta encargada de Venezuela, Delcy Rodríguez, que ese balance ni siquiera ha podido recabar datos de La Guaira, el estado, el departamento más afectado por este terremoto. Además, al menos 108 personas han muerto en España entre los 4 días que ha durado la primera gran ola de calor del verano. De todas estas muertes, 65 fueron mujeres, 42 hombres. En el resto de Europa, 40 personas murieron en Francia por ahogamiento en una semana, y en Bélgica, 2 adolescentes también perdieron la vida ahogados mientras nadaban en un lago artificial. En España, la noticia meteorológica es que después de varios días superando récords, hoy está previsto, Jordi, que finalice esta ola de calor.
9: Hemos pasado ya lo peor, no en todo el país, porque en el Valle del Ebro y en Mediterráneo todavía tendremos máximas esta tarde de 35-40 grados, pero en el resto del país descenso pronunciado de 10 grados de media, y eso quiere decir que pasaremos de calor sofocante a calor propio para estas fechas, para finales de junio. En definitiva, calor en un día soleado, pero cuidado porque las tormentas ahora descargan sobre todo en Galicia, también las últimas horas continuarán el resto del día, durante la tarde también en el centro y norte de la península, pero más aisladas. Cuidado porque algunas irán acompañadas de granizo de gran tamaño y fuertes rachas de viento.
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0: Son y cuarto, muy pendientes por tanto de Venezuela, de las noticias que nos vayan llegando del terremoto allí. Vamos a ir con las otras noticias que aquí en España tienen que ver con el pleno de ayer en el Congreso o con el nuevo informe de la UDEF que ahora señala a Zapatero por haber influido en favor de una empresa de Perú. Pero hay otra novedad que les podemos contar hasta ahora en la SER, es un audio de José Luis Ábalos, remitido por su entorno, al que ha accedido esta redacción. Audio que recoge la reacción de Ábalos a la sentencia por la que, en una sentencia unánime del Tribunal Supremo, él, que fue ministro, secretario de organización del PSOE, ha sido condenado a 24 años de prisión. Ábalos está condenado por pertenencia a organización criminal, por cohecho, por tráfico de influencias, por malversación. En este audio él no hace ninguna autocrítica, no reconoce los hechos. Dice, esto es lo que dice José Luis Ábalos, ahora lo escucharán, que esto ha sido, desde su punto de vista, un juicio político. Y arremete contra el Supremo por haber dejado a Víctor de Aldama en la calle.
3: Yo también creo que corrupción es arbitrariedad. Creo también que hay otras cosas que matan a la democracia, como la desproporción, como el premio al delator, que no ha arrepentido, porque hay que recordar que el señor Aldama empezó a colaborar cuando estaba en la cárcel por una trama de hidrocarburos que le situaban como jefe de la organización criminal, y al día siguiente de estar ingresado, se enteró de que también era jefe de una organización criminal sobre el caso Mascarillas y otros asuntos.
0: Él dice que está decepcionado, que no esperaba penas tan altas, y que ve tintes políticos en un juicio que, según él, estaba predeterminado.
3: Con que hubiera asistido el señor Aldama tranquilamente desde su casa, aseado, nosotros nos hubiéramos ahorrado un mes y pico de una tortura física y también psicológica, porque es humillante llegar esposado, diariamente llegar esposado, con unas dificultades tremendas para nuestra defensa, dadas las condiciones penitenciarias, nos hubiéramos ahorrado, ya falta, porque en definitiva estaba predeterminado.
0: Bueno, eso es lo que dice Ábalos en ese audio que al que ha accedido la SER y que ha hecho llegar su entorno. La lectura que hace el exministro después de que el Supremo lo haya condenado a 24 años de cárcel. Y mientras, Isabel Vega, buenos días.
4: ¿Qué tal? Buenos días.
0: Hay novedades en torno a José Luis Rodríguez Zapatero. Por el informe de la UDEF que ahora apunta, decía Isa, que el expresidente influyó a favor de una empresa de Perú.
4: Sí, se trata del Grupo Gloria. La UDEF sospecha que pagó 200.000 euros a Zapatero a cambio de que desplegase su influencia al más alto nivel en Bolivia para frenar un litigio millonario que tenía una de sus empresas. También que se ocultó el origen del pago utilizando una sociedad pantalla y un falso contrato de servicios de consultoría. Los investigadores llegan a esta conclusión tras analizar el móvil de la secretaria de Zapatero, Gertrudis Alcázar. Ese móvil revela una sucesión de reuniones con una responsable del grupo empresarial, su intervención en ese contrato que firmaron y la organización de un viaje a Bolivia en el que Zapatero habría hablado de este litigio con el presidente del país o los ministros de Economía y Justicia en el año 2024. Constan además mensajes que apuntan a que hizo seguimiento posterior con esas mismas autoridades después de que la empresa recibiese un revés en los tribunales. Dice la UDEF que finalmente, en mayo del año pasado, el Constitucional de Bolivia dio la razón a la empresa. 15 días después, la secretaria de Zapatero se dirigió a una ejecutiva de Grupo Gloria para reclamarle los pagos pendientes. En el entorno de Zapatero aseguran que ese contrato de consultoría de 200.000 euros fue legal por completo y recuerdan que nada tiene que ver con Plus Ultra, apuntando ya la posibilidad de que se esté llevando a cabo una investigación prospectiva.
0: Y ahora de nuevo, Íñigo, cuéntanos.
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0: En 10 minutos al abierto, hoy muy pendientes de la situación en Venezuela con ese doble terremoto y el análisis político con Yusabra Moreda, Cristina de la Hoz y Nacho Corredor. Son ahora las 8 y 20 de la mañana, las 7 y 20 en Canarias.
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13: ¿Qué tal? Buenos días, saludos de Ilocaínces. Es jueves 25 de junio, día de pleno en el Paseo de Rajoy, con varios asuntos encima de la mesa. Se hablará del transporte público después de que la alcaldesa de Santiago desvelase aquí en la SER que el objetivo es adjudicar el contrato ya en julio y que los buses provisionales estén circulando antes de que acabe el año. Un pleno en el que también se va a hablar de seguridad en la ciudad con un par de proposiciones que llevarán Partido Popular y las citas. Un pleno precisamente en el que estarán los miembros de la plataforma Santa Marta Segura que quieren denunciar la situación en el barrio y exigir que se les escuche. En unos minutos saludamos a su portavoz aquí en el Aeropuerto de Santiago. Es jueves el 25 de junio, un jueves en el que también estaremos pendientes del traspaso de la PNV.
14: El pleno del Congreso deberá activar y votará hoy la ley de la PNV para transferir la gestión y la titularidad de la vía de Galicia. Esta continuará su tramitación parlamentaria hasta que el traspaso pueda ser negociado en una comisión bilateral entre la Junta y el Gobierno Central.
13: Nadia Acevedo, buenos días.
14: Buenos días.
13: Aprobadas todas las solicitudes.
14: La ayuda a la rehabilitación energética de edificios de la ciudad histórica. Todos aquellos que cumplan los requisitos recibirán estas ayudas, una cuantía con un importe de más de 500.000 euros de que forma parte del plan de recuperación, transformación y resiliencia financiado con fondos europeos.
13: Entendieron a 20.000 personas.
14: En las carencias de Cesares de Santiago son muchas las personas indias que destinan una gran parte de sus ingresos a pagar el alquiler. Desde la entidad trasladan un mensaje sobre la necesidad de reforzar respuestas y crear políticas públicas capaces de actuar sobre los casos de exclusión.
13: Y además cambian las tasas de la tasa de basuras.
14: Para hacer posible el cobro de la cuota básica de forma inmediata, hoy se celebrará una sesión plenaria para debatir la modificación de la ordenanza que regula este pase de servicio de recogida, transporte y tratamiento de la basura.
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13: Un jueves en el que han vuelto las precipitaciones y en el que sobre todo se notan a bajar las temperaturas, Cecilia García.
16: Hoy despertamos con alerta amarilla por tormentas y fuertes precipitaciones que nos acompañarán a lo largo de todo el día. Tendremos un ligero respiro por la noche, aún así con cielos cubiertos. Eso en una jornada en la que se desploman las temperaturas y las máximas no superarán los 23 grados. 18 marca ahora mismo el término.
13: A falta de paraguas, es una jornada, una madrugada de tormentas que en algunas localidades del interior, como es el caso de Baña, ha dejado desde las 4 sus vecinos sin electricidad en una situación que sigue en este momento.
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13: Completamos la información de servicio.
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13: Señor Pantalla, está por el local, ¿qué tal? Buena tarde, buen día.
21: Hola, buen día.
13: ¿Cómo ha amanecido el tráfico esta mañana?
21: Pues ahora mismo tenemos circulación fluida entre las ciudades, sin ningún tipo de complicación.
13: ¿Qué tal fue la noche? ¿Por el chorro hubo tormentas o no sé si algún accidente?
21: Pues no, no tenemos que reseñar a la ni un accidente. Bueno, eso es que no quiero decir nada.
13: ¿Una noticia para jornada en una previsión?
21: Pues no tenemos ninguna especial tanto.
13: Pues ahora Pantalla, está por el local, gracias y buen día.
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2: Después del festivo se retoma la actividad en la ciudad, también en el Paseo Raso hoy, y lo hacemos con pleno ya desde primera hora de la mañana. ¿Con qué asuntos encima de la mesa, Cía?
23: En el pleno ordinario de hoy destacan las proposiciones que presentarán PP y las no adscritas para la elaboración de un plan municipal de seguridad y convivencia en la ciudad, para paliar los problemas de conflictividad e inseguridad que según estos grupos sufren algunas zonas. También se hablará sobre el transporte público después de conocerse que el objetivo del concello es adjudicar el contrato ya en julio y que los buses provisionales estén circulando antes de que se acabe el año. Y se aprobará de manera definitiva el reglamento del Foro de Turismo Sustentable del Concello de Santiago.
2: Como decía, la semana de seguridad, en ese pleno van a participar los vecinos de la plataforma Santa Marta Segura. José Manuel López, por la voz, ¿qué tal? Buen día.
24: Hola, buenos días.
2: Bien, gracias para vos, porque os ha de entrada, estaréis en el pleno dentro de hora y media para tarde de la concentración. Comencemos por el pleno. Lo que queréis es que se fale la cuestión de inseguridad de que percibís de sus vecinos en Santa Marta, denunciáis oídos sordos por parte de las fuerzas políticas.
24: Sí, bueno, desgraciadamente así. Llevamos año y medio desde que se fundó la plataforma, reivindicando o peche dos puntos de venta de droga en nuestro barrio, como son el Banco de Pobre, que lleva más de 30 años, y ahora Casa de Palmera, que también lleva menos años, pero también está ejerciendo estas mismas formas delictivas.
2: Esta tarde tenéis concentración en la Plaza Pascual Leiva, que convidáis a que participe toda la vecindad. Cita en este caso será a Soita.
24: Sí, esta tarde, bueno, debido a la muerte producida semana pasada de otro toxicómano alrededor del hospital clínico, pues básicamente queremos convocar a los vecinos y a las demás asociaciones 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
2: 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José Manuel López, portavoz, gracias por estar con nos aquí en el Pueblo de Santiago.
24: Moitas gracias a vos, bon día.
2: Pleno en el que, como también apuntaba Vicía, llega después de saber que en julio se va a adjudicar el contrato de transporte a Mambus. Hemos hablado esta semana aquí con la alcaldesa, con Gloria Martín, que avanzaba que la idea del concello es que, antes de que acabe el año, estén funcionando los nuevos buses provisionales.
25: Y tenemos pruebas que mejoran con muchísimo, vamos, en antes y en después, a respecto del modelo de transporte que tenemos en estos momentos, de un contrato que ya, pues, como era años caducados, años de obsolescencia total. Así que, insisto, dejamos un montón donde se van a cumplir esos premios, el nuevo modelo de contrato, y donde va a haber, como decía, unas mejoras para el conjunto de la población que se van a ver ya desde el primer día. Estamos en un nuevo tiempo.
2: Veremos cómo se resuelve finalmente el contrato de transporte. Es uno de los asuntos más importantes de la ciudad que tiene pendiente el gobierno bipartito. Por lo demás, la justicia confirma la sanción a un médico de la Sanidad Pública Gallega por atender en su consulta privada a pacientes que tenía en el sistema público. La Xunta lo suspendió porque entendía el gobierno gallego que se estaban cumpliendo el régimen de incompatibilidades. Este médico llegó a derivar desde la consulta privada pruebas que se hacían luego en el sistema público. Información de Mariela Nobrido.
26: El Tribunal Superior de Justicia de Galicia rechaza el recurso de apelación presentado por un otorrino del CHUS de Santiago. El Hospital Público de Referencia confirma la sanción de suspensión de funciones durante 2 años que le impuso la Consellería de Sanidad por falta muy grave. Considera probado que el especialista incumplió el régimen de incompatibilidades. En su consulta privada atendía a pacientes que trataba simultáneamente de la misma patología en el servicio del hospital y en un ambulatorio. También operó en un centro privado de una cirugía plástica. Según la sentencia a la que ha tenido acceso la cadena SER, a determinadas pacientes les realizó además pruebas dentro del sistema público, al que cargó también la prescripción de alguna vacuna. El fallo ratifica otra infracción grave cometida por el médico: no cumplimentar correctamente las historias clínicas, con el correspondiente perjuicio para las enfermas.
2: Y en la agenda.
1: El grupo se llama de la Jaina, trae el ritual a un concierto para presentar su último disco, Dime Dónde Estamos. Además, irá al comienzo de las fiestas de San Pedro con un concierto de la banda Emergente, Fuego Lolita y Cita Cultural de las 7. Valeria Canela presenta su libro, Como Debo Rara, la librería Milo de Liz, y el último punto de las canceras de 5 a 9, fiesta acuática para celebrar el fin de curso.
2: Pues aquí llegamos a las 8 y media de la mañana, siguen Hoy por Hoy aquí en la cadena SER con José Luis Astre.
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1: Son las 8:30 de la mañana, las 7:30 en Canarias.
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1: Es jueves, es 25 de junio y la noticia internacional de la madrugada, lo estamos contando desde primera hora, son esos dos terremotos de magnitud 7,2 y 7,5 que ha sufrido Venezuela poco después de las 12 de la medianoche aquí en España, con un primer balance que habla de 32 fallecidos y 700 heridos, aunque ha dicho el gobierno venezolano que es un balance muy, muy provisional, porque tienen que empezar a llegar las noticias, no solo de Caracas, ciudad afectada, sino de especialmente La Guaira, el estado, el departamento más afectado y de donde todavía no hay noticias. En una mañana que en principio habíamos diseñado iba a ser muy política, como lo vienen siendo todas las mañanas después del pleno del Congreso, de las novedades que tuvimos ayer con la investigación de Rodríguez Zapatero, con el audio que hemos podido escuchar de José Luis Ábalos a las 8 de la mañana. En fin, todo esto será lo que comentemos hoy en la mesa de análisis con Cristina de la Hoz. Buenos días.
3: Hola, ¿qué tal? Buenos días.
1: Con Nacho Corredor, bienvenido.
4: Buen día.
1: Y con Josep Ramoreda. Josep, buen día.
5: Hola, buen día.
1: Pero la primera referencia es Venezuela. Y de hecho podemos saludar a otro compañero, lo hacíamos ya a las 8, y hay otro compañero periodista que está en Caracas, Bernat Lautaro. Bernat, ¿qué tal? Buenos días. Buenas noches para ti.
6: Buenas noches, buena madrugada. ¿Cómo estáis?
1: ¿Cuál es ahora mismo la situación allí?
6: Bueno, ahora mismo estamos en la zona de San Bernardino, muy cerca de la Candelaria, que es el centro histórico. Hemos visto varios edificios completamente derrumbados. Ahora estamos enfrente de uno de 11 plantas, de 11 pisos, en el que se ha derrumbado la caja de ascensor, la zona interna que conectaba la parte norte con la parte sur. Había varios vecinos ahí dentro. Hemos podido ver a vecinas que estaban clamando para que rescatasen a su madre, que estaba en uno de los pisos inferiores, con varias placas de pisos encima. Hemos visto muchísima gente en la calle que ha salido despavorida en el momento del terremoto, y muchísima gente con mantas y con las cosas de cocina y lo que ha podido agarrar saliendo corriendo de casa en la misma calle, haciendo pues la vida que hacía en casa, pues en la calle. Hemos visto adultos mayores tapados con las mantas aquí en la calle porque deberían estar en casa durmiendo, muchísima gente con miedo de las réplicas, muchísima gente bastante espantada. Recordemos que hubo un terremoto de tal magnitud el año 76 en Caracas también, y mucha gente le vino en reverberaciones de ese momento histórico que también fue dramático. Lo que estamos sabiendo por ahora es que las cifras oficiales son difícilmente válidas. Hasta que no haya habido un peinado del territorio nacional no sabremos lo que ha sucedido, pero sí podemos estar hablando de miles de muertos y de decenas de miles de heridos en todo el territorio nacional. Aquí en Caracas pues se ha decretado estado de emergencia, se ha cerrado el aeropuerto de Maiquetía, de La Guaira, y bueno, estamos un poco esperando a ver qué hacen los equipos de rescate. Lo que sí es muy impresionante es que todo el mundo está en vela, muchísima gente joven o adulta están trabajando en las labores de rescate, ayudando a la Policía Nacional, a las Fuerzas Armadas Bolivarianas y a pues, los grupos de voluntarios. Entonces hay una gran cantidad de trabajo voluntario intentando buscar a las personas. Hemos tenido presenciado una escena muy importante en la que había 400 personas, entre personal civil y militar, buscando entre los escombros, quitando escombros de un edificio de 6 plantas. Y en un momento han traído los perros de rescate y todo el mundo ha hecho silencio sepulcral, esas 400 personas al mismo tiempo, mientras los perros trabajaban en lo que están entrenados, ¿no? Hay imágenes muy fuertes que estamos pudiendo presenciar y, bueno, pues son los primeros momentos de, como cualquier momento de desastre, de todo el mundo volcándose a la ayuda de lo que puede, y también momentos muy dramáticos y de mucho miedo, ¿no?
1: Ahí, pero bueno, nos comentaba, Bernat, nuestra compañera Osmar Hernández, con la que hablábamos hace apenas media hora, que a ella le ha dado la sensación, el temblor ha sido, la sacudida ha sido de tal intensidad que no ha podido distinguir apenas, no ha podido distinguir entre uno y otro temblor, porque han sido muy fuertes y además han ido de forma consecutiva. ¿Cómo has vivido tú estos dos terremotos y cuántas réplicas ha habido desde entonces?
6: Mira, mi experiencia personal ha sido la de un temblor, literalmente. De hecho, pues uno se ha enterado por las noticias de que eran dos, ¿no? Inmediatamente donde yo estaba, en la terraza de un café, se movía el suelo bajo mis pies. He visto las caras de espanto de la gente, el primero desconcierto, un segundo más tarde espanto. Hemos corrido hacia la zona más despejada y lejos de edificios y hemos empezado a ver cómo caían los cascotes de algunas ventanas y balcones. En la zona donde yo estaba no ha caído ningún edificio, pero ha caído un balcón. y hemos podido ver cómo se llenaba todo de polvo, así como suele ocurrir en estas situaciones que uno no sabe muy bien lo que está pasando, pero para nosotros ha sido un solo temblor que se ha concatenado directamente con el desastre, ¿no? Y empezar a ver pues las imágenes dantescas que traen este tipo de momentos.
1: De La Guaira no hay noticias, ¿no?, de ese departamento más afectado. Sí se sabe que es donde más daños hay, según ha dicho el gobierno.
6: Sí, sabemos que hay una gran afectación. He podido hablar con dos personas que tienen familiares de ahí y que son de ahí. Y bueno, lo que sabemos es que hay varias casas de construcción más económica, digámoslo así, de vivienda social, digamos así, sí, que han sufrido pues alteraciones muy grandes, porque hay una zona importante de la construcción de La Guaira, de lo que es el cerro del Ávila, que cae encima del mar, que está muy afectada por los deslaves, ¿no? Ya en los años finales de los años 90, principios de los 2000, hubo varios desastres de deslaves, es decir, deslizamientos de tierra provocados por lluvias fuertes. Entonces, en esa misma zona un terremoto puede hacer estragos, y pues es por estos motivos que habrá casas, edificios enteros o incluso calles enteras que pueden haber sido derrumbadas por el terremoto. Pero bueno, en este momento no tengo tanta información más allá del contexto geográfico del estado de La Guaira.
1: De momento esta es la situación que nos puedes describir con las imágenes que tú mismo has presenciado y sigues presenciando allí en Caracas. Bernat Lautaro, compañero, muchas gracias y seguimos en contacto. Un abrazo grande.
6: Muchas gracias, que tenga un buen día.
1: Pablo Morán, buenos días.
0: Hola, Sastre, buenos días.
1: Oficialmente, pues pocas cosas se saben. Ahora mismo nos lo contaba, nos lo describía nuestro compañero. Es el momento en el que la gente corre porque saben que la experiencia de grandes terremotos, desde luego las imágenes que estamos viendo, remiten a esas que ustedes pueden tener en la cabeza asociadas a las grandes devastaciones que producen los terremotos. Un doble temblor de esta magnitud que, como ahora podían comprobar, la gente ya ha percibido incluso como que era uno muy largo, más de 40 segundos decían algunos testimonios. También nos contaba antes a las 8 nuestra compañera Osmari Hernández que algunos vecinos, algunos testimonios reportan que sí han podido recibir en sus teléfonos los mensajes de alerta, pero con apenas unos segundos de anticipación. De momento lo que sabemos, Pablo, es que dice el gobierno hay 32 fallecidos y 700 heridos.
0: Y estamos solo ante un primer balance inicial, Sastre, por algo excepcional realmente. No solemos contar algo así, un doblete sísmico, dos terremotos de gran magnitud, 7,2 y 7,5 grados en la escala Richter, separados, como nos contaba Bernat y Osmari, por muy, muy poco tiempo, exactamente por 39 segundos. El epicentro se ha localizado en la costa, en la región de Carabobo, pero se ha sentido con muchísima intensidad a cientos de kilómetros de distancia, incluso en Caracas, como estamos diciendo, a 300 kilómetros.
3: Aquí se cayó un edificio, mire, se cayeron todo un edificio, Dios mío.
0: En la ciudad, en barrios como Palos Grandes, los vecinos cuentan que sus casas se han desintegrado casi como galletas. Delcy Rodríguez, como decías, acaba de dar ese primer balance oficial, 32 muertos, 700 heridos, y como estamos apuntando, es solo un primer balance.
4: El estado más afectado por este inédito fenómeno sísmico es el estado La Guaira. Hay decenas de edificios colapsados y estamos en este momento en labores muy arduas de rescate para salvar las vidas que Dios nos permita salvar.
0: En eso están, una carrera en busca de supervivientes muy angustiosa, porque hay muchos de ellos que están pidiendo ayuda entre los escombros. Ya nos contaba Osmari a las 8 que los equipos de rescate piden silencio para poder escuchar a esas personas atrapadas, para poder localizarlas, pero claro, los equipos están desbordados, Sastre, están pidiendo cuerdas, linternas, por ejemplo, no hay agua, algunas zonas tampoco tienen luz, como nos decían nuestros compañeros desde allí, desde Caracas, fallan las comunicaciones y la presidenta pide calma.
4: Calma, y que sepamos que unidos vamos a superar esta tragedia, una tragedia que hoy enluta a muchas familias venezolanas, pero que también Venezuela está recibiendo el amor de los pueblos del mundo. Gracias, no. Gracias.
0: La noticia hasta ahora, Sastre, es ese primer balance, lo recordamos, 32 muertos y 700 heridos.
1: Nuestra corresponsal en América Latina es Berta Raventós. Hola de nuevo, Berta, ¿qué tal?
5: Hola, ¿qué tal? ¿Cómo estáis?
1: Berta, que ahora mismo está en Buenos Aires, aunque acaba de regresar de Colombia, donde el fin de semana precisamente nos contó el resultado de esa ajustada elección que ganó Abelardo de la Espriella a Iván Cepeda. Y de hecho, Colombia y de la Espriella ha sido precisamente uno de los gobiernos, uno de los países que no solo han sentido, Berta, el efecto, el impacto todavía, los temblores por esta doble sacudida en Venezuela, sino que además han empezado a mostrar, como lo han hecho en realidad los gobiernos de América Latina, su solidaridad y apoyo con Venezuela.
7: Sí, así es. Los terremotos no solo han sacudido, como decíais, gran parte del territorio venezolano, sino que se han sentido también en Colombia, especialmente en Cúcuta, la frontera con Venezuela, a casi 700 kilómetros de Caracas, y también en Bogotá, donde estábamos este fin de semana, a más de 1.000 kilómetros. También en las islas caribeñas de Curazao y Aruba, pero hasta ahora en ninguno de estos lugares se han registrado daños significativos ni heridos. Y como decía Sastre, la asistencia humanitaria, pues México, El Salvador y Ecuador ya han comenzado a movilizar equipos de rescate y medicamentos e insumos de primera necesidad. La presidenta Claudia Sheinbaum ha destacado que México siempre es y será solidario, mientras que el presidente ecuatoriano Daniel Noboa ha defendido que la ayuda humanitaria debe prevalecer a pesar de las enormes diferencias, ha dicho, con el gobierno venezolano. Y en cuanto al resto de la región, pues líderes de toda América Latina, desde Lula da Silva hasta Nayib Bukele, han transmitido su solidaridad y han puesto a disposición de Venezuela apoyo para afrontar esta emergencia. Por su parte, la dirigente opositora María Corina Machado ha agradecido en particular los mensajes de respaldo enviados por Javier Milei y José Antonio Kast, al tiempo que ha llamado a los venezolanos a mantenerse unidos ante la tragedia. Y en Caracas, el ministro del Interior, Diosdado Cabello, ha pedido a la población que salga de los edificios por el riesgo de nuevas réplicas, como decían los compañeros, y además se suman pues cortes de luz, agua y señal telefónica que dificultan el flujo de información dentro del país.
1: Hay reacciones. Habría el propio Donald Trump, que esta madrugada ha anticipado que el número de muertos va a ser devastador, ha dicho, y que ha puesto a las agencias de emergencia de Estados Unidos a trabajar y a disposición de enviar ayuda, que es lo que ahora mismo se va a organizar, como hace siempre en la comunidad internacional. En Europa empieza a haber también reacciones. Ha escrito Pedro Sánchez hace apenas una hora: todo mi apoyo y el de España al pueblo venezolano después de los devastadores terremotos de esta noche. Nuestros pensamientos están con las víctimas y sus familias. Y es verdad que hay, ustedes lo saben, muchísima gente de Venezuela o con vínculos en Venezuela que vive en nuestro país. Y de hecho, nuestra compañera Isabel de Lonce se ha marchado a primera hora a la embajada de Venezuela en Madrid, y hay mucha gente que estaba a las puertas de la embajada, como es habitual, esperando para hacer trámites, y allí evidentemente es el gran asunto de conversación, con la preocupación también, Isabel, de la gente que está intentando conectar, contactar con sus familiares en Caracas, una de las zonas más afectadas. Buenos días.
8: Buenos días, Astrid. Sí, mira, aquí a las puertas del consulado todavía no abierto, abre ahora en 15 minutos más o menos. Hay varias colas, unas para renovar el pasaporte y otras para pedir partidas de nacimiento. Y cuando he llegado, las primeras personas que me he encontrado no hablaban de otra cosa. Muchos estaban mirando vídeos también en redes sociales que se veían, en los que se veían esas imágenes de devastación que tú has descrito. Por ejemplo, he hablado con Mirla, que no se ha despegado del teléfono desde que ha llegado. Ha llamado a varios familiares que están en Caracas y la primera ha sido a su tía.
9: Ni aquí no hemos podido dormir, aquí no se ha podido dormir porque se espera una retichadora de madrugada más fuerte.
8: También ha llamado a una amiga suya, que hasta ahora son las 2 más o menos de la mañana en Venezuela. Está durmiendo en una autopista en Caracas por miedo a que haya más réplicas. Nos ha contado que enfrente de su casa se ha caído un edificio entero en el que está segura de que había muertos. Todos con los que ha hablado Mirla, que están en Venezuela, Sastre, hablan todos de tragedia.
1: Gracias, Isabel. Ahí tú y también de Alberto Núñez Feijóo, que dice: nuestros pensamientos están con Venezuela, toda la ayuda que sea posible a quienes ahora la necesiten, la solidaridad con un pueblo hermano que tiene por delante días muy difíciles, y todo nuestro cariño a tantos venezolanos en España que afrontan esta tragedia con enorme angustia. Seguiremos pendientes de lo que ocurra allí, en comunicación con nuestra corresponsal en América Latina, y también, Pablo, contigo, por si a lo largo de la mañana, evidentemente, vamos recabando más noticias. Es evidente, Pablo, que el balance va a ir aumentando. También no sé en qué punto, en qué momento considerará el gobierno de Venezuela que está ya en disposición de hacer un nuevo balance, porque es madrugada allí y ahora mismo está la gente volcada en la calle. Es la imagen que seguimos viendo ahora mismo en directo, son esos rescates que se siguen produciendo.
0: Exacto, y con lo dicho, con los medios muy escasos, con los medios muy limitados, se están pidiendo, en fin, cuerdas,

0: y que ahora mismo están intentando, como nos contaban desde la puerta de la embajada, saber algo. Por lo menos saber que están bien sus familiares que están allí en Venezuela. Hasta luego, Pablo.
1: Hasta luego.
0: Seguiremos pendientes de Venezuela y de lo que ocurra allí. Son ahora menos cuarto. A la vuelta, el análisis político.
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19: 12 minutos serán las 9 de la mañana, las 8 en Canarias. En el abierto de este 25 de junio, Nacho Corredor, Cristina de la Hoz y Josep Ramoneda decía, vamos con ellos con el análisis político, que en nuestro país tiene, pues, hombre, asuntos hay. Está el pleno de ayer, están las novedades de la UDEF respecto a si Zapatero trató de influir a favor de una empresa peruana, que es a donde apunta la nueva pesquisa policial, pero están también esos audios que les adelantábamos a las 8 de la mañana. Es un audio remitido por el entorno de José Luis Ábalos, al que ha accedido esta redacción, en el que se recoge la impresión de Ábalos, la opinión después de la sentencia unánime del Tribunal Supremo a 24 años de cárcel. Miguel Ángel Campos, buenos días, Campos.
20: Hola, buenos días, Sastre.
19: Son varios delitos por los que condena el Supremo a Ábalos en una sentencia, insisto en esto, que tiene la unanimidad de los 7 magistrados que la firman. En los audios de Ábalos no hay ni autocrítica ni asunción de los hechos por los que ha sido condenado a 24 años. Lo que sí se ve, escuchábamos, es que él ve tintes políticos en el juicio.

0: su indignación, dice, por el hecho de los 24 años y 19 para Koldo que le han caído, y en cambio que Víctor de Aldama pueda seguir en la cárcel, en la calle.
1: Sí, sí, primera valoración la hace desde la cárcel. Dice Ábalos ser víctima de un juicio político y carga contra Aldama y el sistema. Afirma que se han vulnerado sus derechos, que en su caso se partió de una hipótesis de culpabilidad para obtener una confesión y que al no producirse ha tenido lugar esta dura condena.
2: Claramente, carga partido de una hipótesis de culpabilidad y con un propósito de confesión. Al final este no se ha dado y esto es el resultado de la sentencia.
1: Sostiene Ábalos que el resultado de este caso estaba predeterminado por el Supremo y que podían haberse ahorrado el juicio.
2: Con que hubiera asistido el señor Aldama tranquilamente desde su casa, aseado, nosotros nos hubiéramos ahorrado un mes y pico de una tortura física y también psicológica, porque es humillante llegar esposado, diariamente llegar esposado, con unas dificultades tremendas para nuestra defensa, dadas las condiciones penitenciarias, no lo hubiéramos ahorrado. Ya falta, porque en definitiva estaba predeterminado.
1: Afirma que se trata de una causa con claros tintes políticos y carga contra el corruptor Víctor de Aldama, a quien llama delator que no ha arrepentido.
2: El señor Aldama no ha delatado a nadie que no tuviera carácter político. El personal de la gente de la Guardia Civil, que le daba protección a su organización, ahí siguen en la Audiencia Nacional. No ha señalado a nadie más que no tuviera un cargo político. Y por lo tanto, en ese sentido, me parece que todo tiene implicaciones políticas muy claras.
1: Y realiza la siguiente reflexión sobre la corrupción.
2: Yo también creo que corrupción es arbitrariedad. Creo también que hay otras cosas que matan a la democracia, como la desproporción, como el premio al delator que no ha arrepentido, porque hay que recordar que el señor Aldama empezó a colaborar cuando estaba en la cárcel por una trama de hidrocarburos que le situaban como jefe de la organización criminal, y al día siguiente de estar ingresado, se enteró de que también era jefe de una organización criminal sobre el caso Mascarillas y otros asuntos.
1: Ábalos denuncia el pacto de la Fiscalía con Aldama con el objetivo de que alcance la impunidad pese a su escasa participación en la causa, tal y como admitió la propia UCO de la Guardia Civil, y anuncia un recurso de amparo ante el Tribunal Constitucional por vulneración de sus derechos fundamentales.
0: Ha sido condenado por pertenencia a organización criminal, cohecho, malversación, tráfico de influencias. La sentencia acredita los 10.000 euros al mes que cobraba de la trama, las adjudicaciones, los enchufes a mujeres vinculadas con él, un piso en la Castellana a cuenta de próximas mordidas, un chale en Cádiz, vacaciones pagadas. De esos hechos no dice nada Ábalos en este audio. Lo que carga es contra la sentencia, ninguna autocrítica de quien fue el hombre más poderoso en la organización del Partido Socialista y también ministro de Transportes. Campos, muchas gracias.
1: A ti, buenos días.
0: Hasta luego. Bueno, pues Nacho, es la reacción de Ábalos, que enfoca en el hecho de que él ha sido condenado a prisión y en cambio Víctor de Aldama, también condenado, es exonerado sin embargo por el Supremo del hecho de tener que entrar en la cárcel.
3: Sí, y desde la lógica del análisis político, pues es bueno tener una foto completa de todo, ¿no? Pero también es bueno priorizar cuáles son los hechos más relevantes que se han acreditado en los últimos días, ¿no? Y en los últimos días, y eso es lo que es probablemente lo más inquietante para el funcionamiento normal de la democracia y también para quien mira para quien se ha sentido decepcionado por muchos de los hechos acreditados, es que de forma continuada durante varios años el número 2 del Partido Socialista y uno de los principales ministros del gobierno se usaba de su posición desde el poder institucional para su propio beneficio, convirtiéndose en juez en juez y parte, ¿no? Y eso tiene una responsabilidad penal que ha quedado acreditada, como señalado, por unanimidad por parte del Supremo, y desde luego también tiene un componente político, ¿no? Porque José Luis Ábalos fue la persona elegida para defender la moción de censura del año 2018 para censurar justamente la financiación ilegal que había habido durante varios años en el Partido Popular, y desde luego se ha generado, desde que se conocieran los primeros hechos que a él le implicaban, una decepción generalizada en buena parte del electorado progresista, de la que él es el principal responsable, ¿no? Y eso pues también liga con otros elementos de las últimas horas. Me sorprende que una persona condenada pueda expresarse y transmitir su opinión a los medios de comunicación en la situación en la que está. Esto también habla del momento en el en el que vivimos, porque probablemente tiempo antes no hubiera sido posible. Y ahora lo que está intentando probablemente es lo que parece, según el Supremo, que ha hecho durante todos estos años, que es seguir pensando en sí mismo e intentar defenderse ante la opinión pública, porque hace un discurso muy político que busca probablemente resarcimiento y desde la propia perspectiva penal y jurídica de su inocencia, ¿no?
4: Yo admito que cuando conocí el contenido de las sentencias sí me sorprendió la dureza de las condenas contra Ábalos y Koldo García, el hecho de que se haya ido a los tipos máximos que se pedía contra ellos. En muy buena medida, yo creo que Nacho también ha insinuado, porque no reconoce, y también tú, José, lo has dicho, en la que en todo el juicio no reconoce en ningún momento ninguno de los hechos. A lo mejor se les ha reconocido alguno de los hechos porque hay hechos probados y contrastados, o sea, no forman parte ni de un indicio ni de una especulación, la condena podría haber sido más leve. Del mismo modo me sorprendió que se suspendiera la ejecución de la condena para Víctor Aldama, porque colaborar con la justicia, ser un informante, es verdad que el sobrevenido, cuando ya estaba imputado y detenido, evidentemente no es como el caso de José Luis Peñas, que ahora se ha hablado mucho, no, José Luis Peñas es que es el que destapa la trama, ¿no? La trama de la Gürtel. En este caso es un informante sobrevenido. Pero ser un informante, un colaborador, tampoco debería conllevar la impunidad. Es verdad que Víctor Aldama tiene por delante otros juicios, tiene ya antecedentes porque ha sido condenado, y yo creo que no va a poder eludir en ningún momento con las causas que tiene pendientes el paso por prisión. En todo caso, las palabras y las declaraciones de Ábalos, yo creo que Ábalos lo que está haciendo es armando los argumentos de lo que va a ser su recurso ante el Constitucional, que es violación de derechos fundamentales, ¿no? Él habla de que ya llegó a ese juicio con hipótesis de culpabilidad, de que estaba todo predeterminado, de que tuvo dificultades para su defensa, que esto es muy importante, de cómo implicaciones políticas, va a pedir la nulidad, de igual que Koldo García, la nulidad de la condena por vulneración de derechos. Posiblemente también argumenten que este debiera haber sido un caso que debiera haber pasado a la Audiencia Nacional en lugar de quedarse en el Supremo. Hay que recordar que se queda en el Supremo porque cuando se abre juicio oral, se determina que se va a juicio oral, todavía Ábalos será diputado. Y no creo que vaya a ser muy distinto los argumentos que establezca su abogado a la hora de recurrir al Tribunal de Garantías Constitucionales.
0: Seguimos ahora con el análisis. Faltan poco más de 2 minutos para que den las 9.

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0: Son las 9 de la mañana, las 8 en Canarias.
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0: La noticia está en Venezuela, donde, como les venimos contando, dos terremotos consecutivos de una magnitud superior a los 7 grados han provocado en un primer balance, muy provisional aún, al menos 32 muertos y 700 heridos. El Ministerio de Exteriores español ha ofrecido ya la ayuda que sea necesaria. Sergio Soto.
2: Sí, lo ha comunicado el ministro en redes, que la Agencia de Cooperación Exterior está ya a pleno funcionamiento para ofrecer ayuda en la emergencia. José Manuel Álvarez también ha comunicado que los teléfonos de la Embajada Española están operativos para la amplia colonia española en Venezuela. También el ministro de Exteriores italiano, Antonio Tajani, ha pedido a la Unión Europea que active el mecanismo de protección civil para coordinar y financiar intervenciones de emergencia en Venezuela. Y en El Abierto acabamos de hablar con Bernat Lautaro, es periodista en Caracas. Nos describía una de las escenas que él mismo ha podido presenciar allí.
3: Inmediatamente donde yo estaba, en la terraza de un café, se movía suelo bajo mis pies. He visto estas caras de espanto de la gente, el primer desconcierto, un segundo más tarde espanto. Hemos corrido hacia la zona más despejada y lejos de edificios y hemos empezado a ver cómo caían los cascotes de algunas ventanas y balcones. En la zona donde yo estaba no ha caído ningún edificio, pero ha caído un balcón. Y hemos podido ver cómo se llenaba todo de polvo, así como suele ocurrir en estas situaciones, que uno no sabe muy bien lo que está pasando. Pero para nosotros ha sido un solo temblor que se ha concatenado directamente con el desastre.
2: Y empezamos a tener los primeros datos del Servicio Geológico de Estados Unidos acerca de cómo se produjeron los temblores. Solo 39 segundos separaron un terremoto del otro. De ahí que testimonios como Osmary Fernández, a quien escuchábamos a las 8, nos hablaran de un único temblor.
4: No se sintió la diferencia entre un sismo y otro. Para quienes lo vivimos, se sintió como un sismo muy largo. Pues es difícil distinguirlo en términos experienciales entre un sismo y otro. Simplemente fue un movimiento muy fuerte, prolongado.
2: Además, aquí en España es día en el que se publican los datos del PIB. El INE confirma que la economía española aguanta el pulso en el primer trimestre de este año. Jordi Fábregas.
5: Sí, los datos del INE confirman lo avanzado a finales de abril. La economía española creció en el primer trimestre un 0,6%. Es un ritmo de crecimiento dos décimas inferior al de finales del año pasado. En todo caso, un crecimiento que se sustenta en el gasto de las familias, que crece a buen ritmo, y con un cambio en el sector exterior, que después de varios trimestres frenando el avance del PIB, en este inicio de 2026 vuelve a aportar una décima al crecimiento de la economía, pese a que se han reducido tanto las exportaciones como las importaciones. En términos anuales, el PIB acelera con un crecimiento del 2,7%.
0: Si me permite, Sergio, voy a dar yo el paso a los deportes.
2: Venga, si insistes.
0: Porque es verdad que hay un mundial, pero es que además del mundial, el Valencia Basket ha ganado la Liga ACB de baloncesto. El Valencia Basket ha ganado su segunda Liga ACB de baloncesto. Y del fútbol, el Sudáfrica-Canadá es el partido con el que va a comenzar la primera ronda eliminatoria del Mundial.
6: Es a las 9 de la noche del próximo domingo en Los Ángeles. Se han completado esta madrugada los primeros tres grupos, con el México 3, Chequia 0 y Sudáfrica 1, Corea del Sur 0. México, Suiza y Brasil pasan como primeros de grupo. Sudáfrica, Canadá y Marruecos lo hacen como segundos y van a tener que esperar todavía Corea, Bosnia y Escocia como terceros. Alcanzamos hoy la 15ª jornada, se van a completar tres grupos más. 10 de la noche el grupo E, Ecuador, Alemania en Nueva York y Curazao, Costa de Marfil en Filadelfia, desde la misma hora en Carrusel. A la 1 de la madrugada, grupo F, Túnez, Holanda en Kansas y Japón, Suecia en Dallas. La primera media hora podrán seguirla durante el larguero. Y los del grupo D a las 4 de la madrugada, misma hora en Carrusel, Estados Unidos, Turquía en Los Ángeles y Australia, Paraguay en San Francisco. En casa, como decías, Valencia Basket se hacía anoche con su segunda Liga ACB, ganó al Barça en el Palau 84-108. Y por cierto, es la primera vez en la historia en la que ganan a la vez la Liga de Baloncesto en la misma temporada el equipo masculino y el femenino de un mismo club.
0: Bueno, pues felicidades.
6: Dobles, ¿verdad? Felicidades.
0: Efectivamente, sí señor. Rosa Márquez, buenos días.
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0: Las 9 y 8, las 8 y 8 en Canarias, en una mañana en la que estamos muy pendientes de la situación en Venezuela, a donde vamos a regresar en los próximos minutos. Son muy complicadas las comunicaciones allí, como imaginarán, después de esos dos terremotos de 7,2 y de 7,5 grados de magnitud, dos muy potentes terremotos, que la percepción que tienen los ciudadanos allí, según nos han ido contando desde primera mañana, es que incluso ha sido un único y muy potente terremoto, porque no han podido distinguirlo uno de otro, seguidos de fuertes réplicas. Ahora mismo, con la gente echada a la calle, son las 3 de la madrugada en Caracas y en el norte del país, para intentar localizar los cuerpos de las personas que siguen atrapadas. Hay imágenes realmente que van de, describen una situación de devastación, con edificios altos que se han venido directamente abajo, que han colapsado. Es donde tenemos puesta la mirada, también la preocupación y la empatía con aquellas personas que viven aquí en España y que están tratando ahora mismo, sin éxito, de hablar, o en muchos casos están pudiendo hablar con sus familiares para saber cuál es la situación en Caracas. Esta es la gran preocupación ahora mismo, la noticia internacional que va abriendo los medios de referencia, también por supuesto nuestra antena, y seguiremos pendientes. Ya les digo que estamos intentando seguir buscando comunicaciones con Caracas y regresaremos a lo largo de la mañana, bien en el abierto, bien durante el magazine, en lo que dure este Hoy por Hoy, que está comentando además con Cristina de la Hoz, con Nacho Corredor y con Josep Ramonera, a quien voy a dar la palabra ahora. Estábamos hablando, Josep, de esos audios que hemos podido escuchar aquí en la SER de Ábalos, con su particular valoración de la sentencia.
15: Sí, yo ahora lo pasaría ya a la cuestión política, ¿no? Porque creo que si alguna vez está justificada, ha estado justificada la petición de dimisión de Sánchez, es esta. Sánchez es el responsable del gobierno. Sánchez ha colocado en el gobierno en una situación de privilegio y de confianza, digamos. En algún momento parecía que era la persona a partir de la que él ejecutaba la política, a una persona como Ábalos, y ahora resulta, pues, que por esta vía entró en la cúspide del gobierno un modelo de corrupción realmente extravagante e inquietante, una trama orquestada desde personas del entorno inmediato del presidente Sánchez. A mí me parece que este caso realmente justificaría lo que no he visto justificado en todas las peticiones que le viene haciendo el PP a la dimisión de Sánchez, porque es una responsabilidad suya haber nombrado a estas personas, especialmente a Ábalos, que es con el quien apostó públicamente y ha pasado lo que ha pasado. Claro, Sánchez tiene en este momento una ventaja, que es Feijóo. Feijóo, que con su frivolidad habitual, con su incapacidad de construir un discurso político, ha hecho de la dimisión el tema recurrente, y antes de decir buenos días ya dice dimisión. Esto que hace, eso ha llevado a una frivolización considerable de la dimisión. Pedir la dimisión ahora ya parece casi un juego, un hábito. Es que no sabe hablar de otra cosa Feijóo, y lo demostró el último día en el Parlamento. En estas circunstancias, por tanto, juega a favor de Sánchez de esto. Si tantas veces repetir dimisión no ha servido para nada, ¿por qué tiene que servir ahora? Y en cambio, insisto, yo creo que es un caso de relevancia que en una sociedad democrática convencional le costaría el puesto al presidente del gobierno. Más allá de esto, pues es evidente lo que habéis apuntado en la sentencia y que ocurre en otras sentencias, que es la predisposición demasiado usual en algunas sentencias a favor del sector privado, digamos, a favor del que en este caso era manifiestamente el corruptor. Aldama, que es el que puso en marcha la operación, Aldama es el que hizo los movimientos necesarios para penetrar en la estructura del Estado, para decirlo así, pues resulta que se ahorra la cárcel. A mí me parece esto de una difícil de explicar, francamente. No entiendo quién fue el primer paso para que la operación fuera posible, quede pues en una situación de privilegio frente a los demás, que además han sido condenados con una sentencia de una cierta dureza, que no voy ahora a discutir si es razonable o no, pero no me parece escandalizante, digamos. Esta es para mí la situación en este momento.
0: Con este análisis que hace Ramoneda, planteando si la dimisión directamente del presidente del gobierno, esto me lleva al pleno, que es lo que vimos, lo que planeó ayer el debate en torno al que vimos que iba la discusión política, con la defensa que hizo Pedro Sánchez de su reacción precisamente ante el caso Ábalos y la petición de dimisión, como comentaba José Antonio Feijóo. Pero antes que eso, y por completar, ya que estábamos con, ahora vamos a ir al debate de eso, pero como estábamos escuchando a Ábalos, y hay novedades también desde el punto de vista judicial, porque queden todos los elementos encima de la mesa. Isabel Vega, buenos días.
16: ¿Qué tal? Buenos días.
0: Con dos novedades respecto al otro gran caso del que justo se habló en ese pleno del Congreso de los Diputados, que es el caso Zapatero. Un nuevo informe de la UDEF, que en este caso apunta, además de todas las pistas que ha ido dando, las joyas y demás, abre una nueva vía con las informaciones sobre si Zapatero influyó en favor de una empresa, en este caso de Perú.
16: Sí, la UDEF está implicando a Zapatero en otro supuesto tráfico de influencias a cambio de 200.000 euros que habría recibido de una empresa pantalla y con un falso contrato de consultoría. Ese pago ya constaba en el sumario y el juez Calama le preguntó.
17: ¿Qué trabajos concretos hizo usted de asesoramiento?
18: No, está en el contrato y no voy a profundizar más.
16: Ese contrato estaba en el móvil de la secretaria de Zapatero, Gertrudis Alcázar, con una batería de comunicaciones que llevan a la UDEF a pensar que en realidad los 200.000 euros salían del Grupo Gloria, un conglomerado peruano que tenía un litigio millonario en Bolivia. La tesis es que Zapatero, que llegó a viajar al país, intercedió en favor de la empresa ante autoridades como el presidente del gobierno y los ministros de Economía y Justicia desde mediados de 2024 y hasta mediados del año pasado, cuando se reflejan contactos con estas mismas autoridades ya en la recta final del litigio. Recoge la UDEF que en mayo de 2025 el Constitucional boliviano amparó finalmente a la compañía y 15 días después la secretaria de Zapatero escribió a una ejecutiva de Grupo Gloria para reclamarle los pagos pendientes. En el entorno del expresidente no entran en el detalle, pero sí insisten en que prestó una asesoría legal por completo y que no tiene nada que ver con Plus Ultra, apuntando la posibilidad de que se esté realizando una investigación prospectiva de toda la actividad del expresidente.
0: El juez Calama, que es el juez que está instruyendo todo esto, el juez del caso Plus Ultra, ha citado, por cierto, para el día 21 de julio, a las 9 de la mañana, a Julio Martín. Martínez, el responsable de análisis relevante, amigo de Zapatero. Veremos si tiene algún efecto o no eso de lo que tanto se está hablando esta semana en nuestro país, y es si la sentencia del Supremo respecto al caso Mascarillas, que ha exonerado de la cárcel a Víctor de Aldama, esto que dijo el Supremo varias veces en su sentencia, la palabra es literal, premiar la colaboración con la justicia, tiene o no efecto en la declaración que tuviera previsto hacer y la estrategia de defensa de Julio Martínez. Y esto será el próximo día 21, ya veremos si un caso impacta, tiene relación o no con el otro. Sí, lo que ha decidido el Supremo tiene que ver con la estrategia que decida mantener ahora en su defensa Julio Martínez, amigo de Zapatero. Y por cierto, algo que estamos conociendo también en torno al caso Zapatero. Se están publicando, porque están forman parte de la investigación, todas las conversaciones de José Luis Rodríguez Zapatero con quien ha sido su secretaria desde hace más de 20 años, que es Gertrudis Alcázar, ahora lo citaba Isabel. Y eso significa que estamos conociendo los mensajes que tuvieron que ver con la causa, pero también, Isa, se están conociendo todos los mensajes, hablaran de lo que hablaran, entre Zapatero y una persona de su más estricta confianza como era Gertrudis Alcázar. Y eso es lo que ha molestado el entorno de Zapatero.
16: Sí, hay mucha indignación en el entorno del expresidente porque se han incorporado sus agendas íntegras de 2024 y 2025. Hay mucha cita política ahí, mucha reunión de asuntos laborales, pero también un año entero de chats con su secretaria que incluyen información personal, como decías, completamente ajena al caso. Yo que sé, referencias a los medicamentos que tomaba, por ejemplo. Se mezclan esos apuntes con otros asuntos, como la detención de su amigo y pagador Julio Martínez en diciembre del año pasado por el caso Plus Ultra, que hay referencia en las conversaciones. Esa detención fue el 11 de diciembre y el día 15 se publicó la ya célebre imagen de Zapatero saliendo a correr con él, que se había captado 72 horas antes de la operación policial. Bueno, pues en el intercambio, en la conversación, Gertrudis Alcázar está preocupada no por los datos, dice, sino por la intencionalidad con la que se cuentan, y Zapatero le avanza que tendrán una temporada por delante ácida. En esos días el expresidente empezó a encargarle a su secretaria que recopilase documentación, desde el primer trabajo que hizo para Julio Martínez a los viajes, pasando por el detalle de sus declaraciones de IRPF. Comenzaban también los periodistas a ponerse en contacto y él mandaba un mensaje de calma. Confirma, le dijo a su secretaria, que no hice absolutamente ninguna gestión ante nadie y que tengo una larga amistad con Julio Martínez. Esa es una de las cuestiones más interesantes que encontramos en todo ese hilo de chats que, como decías, contienen mucha información personal que no tiene absolutamente nada que ver con el sumario.
0: Claro, y que ahora mismo está expuesta, sea Zapatero o sea quien sea. Es decir, ¿hay información relevante en las conversaciones? Hombre, tiene que haberla en la medida en la que el juez ha ordenado poder acceder, poder ver y ha querido ver estas conversaciones. ¿Tiene sentido que todo el mundo sobre el que, por cierto, le asiste y aun la presunción de inocencia, o incluso siendo condenado por un delito en el caso de que lo fuera, tiene sentido que toda la opinión pública conozca las conversaciones privadas de todo el mundo, ajenas, insisto, ajenas a aquello que es de interés sustantivo, como puede ser qué sabía, qué no sabía, sobre lo que se está investigando? Pues hombre, no parece que tenga mucho sentido a las alturas de la película en las que estamos. Isa, gracias.
16: A vosotros, buen día.
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19: 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Venga, ya está. Ahora vuelvo.
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3: En el análisis esta mañana de jueves 25 de junio, Josep Ramoneda, Cristina de la Hoz y Nacho Corredor. Ahora iremos al escenario político, pero es que claro, es interesante situar. Ya no es posible leer, Cristina, la actualidad política sin haberse leído antes autos, sentencias y demás, ¿no? Por eso era importante saber cuáles son estas declaraciones de Ábalos, y también era importante saber cuáles son las novedades de la ODEF y de la investigación policial en torno a Rodríguez Zapatero y esas conversaciones con su secretaria, de las que hemos conocido, como decía, conversaciones que tienen que ver y que no tienen que ver con la causa.
4: Es verdad que este es un debate antiguo de que se debería hacer un cribado, ha pasado muchas veces con las escuchas también, en el que se debería hacer un cribado de las cuestiones que tienen que ver con el asunto que se investiga o que se instruye, y lo que, bueno, forma parte de la esfera personal, familiar o que no tiene nada que ver. Estamos hablando en todo caso de dos personas que acaban siendo imputadas, que es Zapatero y su secretaria, y que según lo que hemos conocido del auto del juez Calama, Zapatero encabeza una red estable de tráfico de influencia de la que es un vértice fundamental Gertrudis Alcázar. Dicho esto, es verdad que, bueno, a mí me interesa saber, porque puede tener que ver con la investigación, cuál es la reacción de Zapatero, por ejemplo, ante la famosa declaración de Leire Díez ante la prensa, o, por supuesto, ante la detención en diciembre del año pasado de su íntimo amigo Julio Martínez Martínez. Otras cuestiones, efectivamente, yo creo que son un caso de exposición pública de la vida personal que no debiera producirse. Y es cierto que, bueno, que ahí sí se tiene que pedir de hecho, cuando se intervienen las comunicaciones, siempre se supone que se tiene que destruir aquella parte que no tiene que ver con la investigación de la causa. En todo caso, ya al margen de eso, la crónica muy buena de la compañera de tribunales,
3: Isabel Vega.
4: Isabel ha recordado que en el móvil de Gertrudis, por esto que se diga, ¿por qué se miraba los móviles? Efectivamente, porque se les estaba investigando. Estaba el último contrato del que tuvimos noticia ayer, estaba en el propio móvil de Gertrudis.
3: El de Perú.
4: Pero todo esto, recordando, como ha dicho nuestra compañera, que las sospechas es que se utilizó una empresa pantalla y un falso contrato de consultoría. Ha habido mucho debate, ¿no?, sobre el lobismo, sobre los lobbies, sobre los grupos de interés. Ojo, estamos aquí hablando de otra cosa, porque Zapatero siempre ha negado formar parte de ser un lobista, siempre ha dicho que lo suyo era consultoría. Pero si la consultoría la haces a través de sociedades pantalla, de sociedades instrumentales o de contratos simulados, ya estamos entrando en el presunto terreno de actuaciones ilegales.
5: A ver, los expresidentes del gobierno son figuras muy raras, porque son muy excepcionales, acumulan mucho conocimiento sobre el Estado, disponen de información sensible y además algunos pues tienen una fuerte ascendencia sobre la ciudadanía como consecuencia de su actividad mientras son presidentes. Y no son políticos en activo y por tanto no se les puede tratar o considerar ni siquiera juzgar en términos literales como si lo fueran, pero probablemente tampoco se les puede tratar ni analizar como si no lo fueran. Y mi opinión es que muchos años después de que habláramos por primera vez del concepto jarrón chino ligado a un expresidente, no está bien resuelto. ¿Qué hacer con los expresidentes cuando dejan de serlo, tienen 50 años y toda una vida por delante? ¿Y cuál es el mejor camino para un expresidente? ¿Y si es compatible tener una activa vida pública, política, con tener trabajos de otra naturaleza? Porque probablemente, si hoy estuviéramos analizando a otro expresidente y dijéramos que ha acumulado mucho patrimonio, pues probablemente no nos extrañaría, porque ha habido expresidentes que tampoco se han dedicado durante los últimos años a ser actores activos en el debate público, dar lecciones morales, participar en meetings, hacer política en el sentido global. A mí no me gusta que para un país como Rusia sea tan fácil contar para sus intereses como pagar algo a un ex primer ministro europeo, pasó en el caso de Alemania, igual que no me gusta que pues los intereses de China o de Venezuela tengan muy fácil contar con los recursos propios de un Estado como es un expresidente para sus intereses. Y me interesa todo el debate como sobre cómo proteger a un Estado y evitar los conflictos de intereses. Pero, yendo a la noticia de ayer, también me interesa cómo evitamos que en el concepto este que el director del periódico durante muchos años, Albert Sáez, puso en su momento en circulación, cómo el potaje madrileño no mezcla la misma semana la casquería con la langosta y todo es exactamente lo mismo, ¿no? Porque lo habéis apuntado de alguna manera. No entiendo la relevancia informativa de cuándo se corta el pelo zapatero, si se hace o no las cejas, no entiendo por qué disponemos de la agenda de un expresidente de los últimos dos años y tampoco en estos momentos tengo muy claro que todo lo que está en las últimas horas en circulación tenga la misma relevancia a efectos de investigación penal que lo que fue objeto de la declaración inicial en el juzgado del presidente Zapatero. Recordemos que hace unos días, por lo que declaró Zapatero, era por la construcción de una estructura societaria de la que él aparentemente era el principal beneficiario, es decir, que se investiga si todo eso se construyó solo para que él pudiera cobrar. No sé si eso es análogo a una actividad de la que todavía no tenemos muchos detalles, que hace en un tercer país un expresidente en favor de una empresa privada. Porque probablemente esta segunda casuística aplique de forma muy generalizada a la actividad que hacen muchos expresidentes y no tiene nada que ver, digamos, con toda la, en fin, batería de delitos que se están imputando, se están analizando en un primer caso.
1: La Morena. Yo creo que los expresidentes son ellos los que tienen que decidir qué quieren hacer en su vida y tienen que hacerlo de una manera elemental. Primero, por supuesto, cumpliendo los límites legales, es decir, no, como cualquier otro ciudadano, sin duda, pero a partir de aquí cada cual construirá su imagen según sea, y unos la construirán buena y otros la degradarán. Unos se alejarán de la pelea y se montarán su vida sin molestar ya nunca más, como probablemente Mariano Rajoy, y en cambio otros pues de una manera u otra se sienten que tienen que estar presentes y manejando las cosas, insinuando, llegando. Bueno, también depende de los momentos, no es evidente que Felipe González de Aznar en este sentido son un ejemplo de dos presidentes que no acaban de soportar que ya ha pasado su época y que tienen que demostrar permanentemente que de alguna manera ellos tendrían la razón siempre y que tendrían derecho, y les resulta insoportable a no meter mano ahora. Pero pues bueno, cada cual es como es, y lo único que se les tiene que exigir es que cumplan la ley como los demás, y después ya se retratan, y la ciudadanía, si es que se interesa por alguno de ellos, pues tiene un opinión libre para pensar lo que quiera. No veo que se haya de construir ninguna digamos, marco en torno a un expresidente del que no puede salir, aparte evidentemente del cumplimiento de la ley. Cada cual se mostrará como es y así lo sabremos.
5: Josep, yo no estoy del todo de acuerdo. O sea, creo que en la estructura no debe depender de una decisión individual el día después de un expresidente exclusivamente. Yo creo que como los expresidentes son una figura rara, excepcional, singular, han sido el vértice del funcionamiento de nuestra, son el vértice del funcionamiento de nuestro sistema político, deben su actividad posterior estar protegida al servicio del Estado. Yo no quiero, y menos en un contexto geopolítico como el actual, que sea muy fácil para Irán, para China, para Venezuela, para Rusia, para actores externos, contar con los servicios de alguien que tiene acceso a mucha información. Y eso no debe depender de la libre decisión de una persona. No, no. Yo creo que eso debe estar al servicio del Estado. Y hay una segunda derivada, que es que yo entonces también creo que si introducimos una incompatibilidad, a los expresidentes hay que remunerarlos también de una forma absolutamente excepcional para que trabajen al servicio del Estado.
3: Ramón de Cristina.
1: Bueno, simplemente, yo insisto en mi idea, a mí me parece que pasan a ser ciudadanos normales, que tienen un expediente singular encima, a que esto les marca, evidentemente, pero que es de su responsabilidad ejercerlo con grandeza o ejercerlo miserablemente, y cada cual pues que afronte las condiciones de la manera que escoja de ejercerlo. No entiendo muy bien que se les tenga que encasillar, y en cualquier caso, si les encasillara tanto, se les tendría que pagar razonablemente. Obviamente. Y no dejarles hacer nada más.
4: Sí, me
1: parecería un disparate.
4: Exacto. A mí me parece una reflexión muy interesante, porque también a raíz de del caso de Begoña Gómez habló de la necesidad de regular el papel de los cónyuges de quien ocupa la presidencia del gobierno, y puede ser así. En todo caso, yo creo que tienen todo el derecho del mundo, tanto los expresidentes como los exministros y los expolíticos, de intentar, buscarse la vida en el sector privado. ¿Qué es lo que se puede ejercer? Primero, que por supuesto respete la ley, y que su actividad, va de suyo, ¿no? Por eso quiero decir que si estamos hablando de sociedades pantalla, instrumentales o contratos ficticios, ya estamos entrando en un terreno pantanoso. Por supuesto que cumpla la ley. Y yo creo que sí deberíamos exigir un ejercicio total y absoluto de transparencia, y de que nos dijeran, precisamente porque han estado en un puesto tan preeminente como la presidencia del gobierno, que den cuenta de todas sus actividades. Yo creo que lo que puede exigir es eso. Ustedes tienen todo el derecho a ganarse, seguir ganándose la vida, por supuesto, no se acaba su vida laboral con la salida de Moncloa, pero a cambio tienen que hacer un esfuerzo especial de transparencia de con quién se relacionan, quién hacen y de qué manera. Yo, por ejemplo, creo que Zapatero ha sido fundamental en marcar la política exterior de este país con respecto a Marruecos, con respecto a China o con respecto a Venezuela. Y yo quiero saber exactamente cuál ha sido el papel de Zapatero.
5: Yo no tengo claro que esa transparencia tampoco ayude a evitar los conflictos de intereses o ayude, digamos, a generar más confusión. Los primeros ministros son personas que acceden a información muy sensible de un país, de la Unión Europea y de la OTAN, y creo que el Estado está obligado a protegerse a sí mismo de injerencias de terceros, y eso requiere un debate.
3: Expuestas todas las posiciones, todo esto planeo sobre el Pleno, a cuyo análisis vamos en un par de minutos.
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3: Hablemos por tanto del pleno. Es curioso que de ese pleno de ayer obtuviéramos algunas respuestas, que Sánchez quiere aguantar y que circunscribe la corrupción a unas personas concretas, dijo el presidente, que los socios creen que Sánchez está anunciando los presupuestos esta vez como excusa para adelantar las elecciones cuando fracasen y que el PP sigue sin tener los votos para una moción de censura. Es curioso, digo, que hubiera algunas respuestas cuando fueron tan llamativas las preguntas. Las preguntas que hizo Pedro Sánchez.
4: Para mí la pregunta no es si debemos continuar. La pregunta es cómo no vamos a continuar.
3: La pregunta de Feijóo.
5: Pretende despacharlo como un trámite. ¿Cómo no vamos a seguir? A seguir mintiendo, se refiere usted, señor Sánchez.
3: Las preguntas entre Sánchez y Feijóo con Ayuso de fondo.
4: ¿Por qué con Ábalos ustedes son tan contundentes y con la señora Ayuso tan connivente, señor Feijóo?
5: Vuelve usted con Ayuso, esa obsesión empieza a convertirse en patológica. ¿Por qué no va usted al psicólogo?
3: La pregunta de Junts, que le preguntó a Pedro Sánchez si no estaría dispuesto a apartarse para que el Congreso elija otro candidato. Las preguntas de Gabriel Rufián.
6: He aquí la pregunta, señor presidente. ¿Usted tiene pecado? Repito, usted tiene pecado. Le pido que me mire a los ojos. ¿Usted sabía algo? Más sencillo, más simple. Ustedes han robado.
3: Y la pregunta de Sánchez a Gabriel Rufián.
4: Usted ha dicho textualmente, y hace poco, que así no merece la pena seguir. Y yo quiero preguntarle algo, señor Rufián. Cuando afirma esto, ¿en nombre de quién habla? ¿En nombre de quién habla? ¿De usted o de sus votantes?
3: Quizá entonces tenga sentido que lo que quedara ayer en el aire de ese pleno fuera precisamente una pregunta. Si es que no estamos ya en campaña electoral. Hola, Guillermo Lerma, buenos días.
7: ¿Qué tal? Buenos días, Sastre.
3: ¿Qué balance hace el gobierno del pleno de ayer?
7: Pues el gobierno reconoce que ayer en el pleno no hubo nuevas explicaciones sobre las casas judiciales que forzaron la convocatoria del pleno, tampoco anuncios de más medidas ni más promesas, así que si la comparecencia de ayer dejó algo, fue una serie de retratos. El primero, el retrato de un gobierno que rema cada vez más en solitario. Ninguno de los socios que votó a favor de la investidura se puso del lado del presidente. El segundo retrato es el de un PP que, pese a esa debilidad del Ejecutivo, no es capaz de hacer una propuesta atractiva que le permita armar una mayoría alternativa, así que después de 6 horas de debate los grupos salieron con la sensación de que por ahora nada cambia. En la Moncloa lo que explican es que el presidente quiso de la manera más explícita posible poner las cartas boca arriba, dejar claro que no piensa dimitir, que para él no hay más responsabilidades que depurar y cuál es su punto de vista sobre la agenda judicial, que es que solo hay un caso de corrupción, según Sánchez, que afectó a la Secretaría de Organización y del que cuelgan el resto de las investigaciones, las que afectan tanto a Ábalos como a Santos Cerdán como a Leire Díez. Esas son las cartas y Sánchez lo que hizo ayer también es pedir a los grupos que elijan. Por eso vimos a un presidente que por primera vez entró a confrontar con los socios de investidura, interpelando a Rufián, retando a Nogueras o desdeñando la intervención de la portavoz de Podemos, de Ione Belarra. En el Ejecutivo niegan que Sánchez esté soltando amarras con los socios, aseguran que lo que hizo fue responder en un tono acorde como a él le habían interrogado, así que creen que la tensión que se pudo detectar de las intervenciones no tendrá consecuencias y piden en el Ejecutivo que hoy miremos con atención al panel de votaciones del Congreso de los Diputados, porque frente al retrato de un Parlamento que es el que quiere hacer la oposición, que está bloqueado, en el Ejecutivo dicen que sigue habiendo votaciones que salen adelante. Hoy en concreto esperan que se voten y salgan adelante 2 decretos y al margen de eso algunas leyes que están en tramitación parlamentaria.
3: En marcha ya el pleno, ha empezado hace 40 minutos de hecho, dice el gobierno que miremos las votaciones, saben que las votaciones no dan para que aprueben unos presupuestos, tampoco dan para que Feijóo articule esa mayoría de censura de la que ayer volvió a hablar en el Pleno. Esto es lo que dice el gobierno de los socios. José Coello, buenos días.
8: ¿Qué tal, Sastre? Buenos días.
3: ¿Qué dicen los socios del gobierno?
8: Bueno, pues que ahora mismo hay una distancia, veremos, insalvable entre socios y gobierno, porque no es habitual escuchar, como acabamos de hacer, a Sánchez responder a las críticas de Rufián, como tampoco era habitual hasta ayer escuchar al presidente del gobierno despachar, como lo hizo, por ejemplo, a Miriam Nogueras.
9: Senyor Sánchez, apartis i deixi que aquest Parlament posi algú que sí que tingui la capacitat de complir.
4: No se anden por vericuetos, señorías. Si ustedes quieren presentar una moción de censura con el Partido Popular y con Vox, háganlo. Pero no se busquen subterfugios de haga esto, haga lo otro, no. Presenten la moción de censura, señoría.
8: Fuentes de Junts nos dicen que su propuesta pasaría por la dimisión de Sánchez y terminar esta legislatura con otra persona al frente del gobierno. Alguien que nos dice no tendría por qué ser socialista, sino que podría ser independiente. Y es que el adelanto electoral estuvo ayer presente en el debate que Sánchez tuvo con los aliados. Especialmente dura fue Jone Belarra, lo decía Guillermo Lerma, quien planteó un fin de ciclo que Moncloa no comparte.
10: Y yo creo que hoy, mejor que yo, mejor incluso que sus adversarios, sabe perfectamente que su ciclo ha terminado.
4: Para usted la perra gorda, ¿qué quiere que le diga?
8: Inusual también fueron los mensajes que Sánchez lanzó al PNV, el socio que marca los tiempos de esta legislatura. Los jeltxales quieren presupuestos, quieren cerrar las competencias pendientes y, llegado el caso, si no hay cuentas nuevas, quieren elecciones. Pues bien, el presidente lanzó este recado a los nacionalistas vascos pensando en el gobierno de coalición que tienen en Euskadi.
11: Señor Sánchez, usted finalizó su intervención diciendo que iba a seguir caminando hacia adelante, siempre hacia adelante. La cuestión es hacia dónde.
4: También es interesante escuchar a los socios socialistas vascos sobre cuál es el grado de desempeño y cumplimiento del Partido Nacionalista Vasco en el gobierno de Euskadi.
8: En definitiva, Sastre, la comparecencia de ayer evidenció un Sánchez que empleó un tono muy diferente con los socios y unos socios que asumen que esta legislatura está más que nunca en el alambre.
3: Gracias, José.
8: A vosotros.
3: Decía al empezar, Nacho Ramoneda, que su análisis es que después de la sentencia, la condena a Ábalos, no le queda más margen a su opinión a Pedro Sánchez más que dimitir, que es lo que ayer vimos que Pedro Sánchez ya ha dicho que no va a hacer.
12: La legislatura va a continuar hasta que Sánchez quiera. Yo creo que eso quedó ayer también claro después de escuchar a todos, ¿no? A ver, el pleno de ayer llega después de una concatenación de hechos que en unos casos ya se han confirmado, en otros casos todavía se están analizando y que son corrosivos y decepcionantes y que son los que llevan, a, por ejemplo, a Josep Ramoneda a ser muy explícito cuando señala qué es lo que cree que debería ocurrir y es lo que lleva a los socios ayer a elevar el tono pero no asociar, digamos, ninguna acción que pueda cambiar la situación como consecuencia de todo ello, ¿no? Y son decepcionantes, lo hemos ido hablando al hilo de los últimos minutos, ¿no? Pero porque durante todos los años que ha gobernado el Partido Socialista, sus secretarios de organización o han delinquido o se está investigando si han delinquido. Y eso, obviamente, pues genera un impacto y es obvio y normal que se pidan responsabilidades por ello. Decía el otro día el Tribunal Supremo en la sentencia que condenaba a Ábalos, alertaba sobre los riesgos de la desconfianza que se introduce en el sistema democrático como consecuencia de la corrupción, ¿no? Y cómo opera como un fenómeno que distorsiona la propia finalidad del poder y su efecto más grave es el deterioro de esa confianza ciudadana en el sistema político. La desconfianza lleva a la barbarie, ¿no? Y frente a la desconfianza, Josep probablemente con su diagnóstico intenta

0: cercanía en el funcionamiento de su sistema.
1: Cristina, ayer se subió
2: ayer se sube
1: a la tribuna un presidente del gobierno al que acaban de condenar a 24 años de prisión a una de sus manos derechas. De sus manos derechas incluso antes de llegar al gobierno. Y luego en el gobierno, ahí en el partido. O sea, estamos hablando de un presidente del gobierno en torno que tiene en torno a su ejecutivo y a su propio partido una serie de piezas en los tribunales. No estoy hablando de Begoña Gómez, no estoy hablando de su hermano, estoy hablando del caso de la Fontanera, estoy hablando del caso Sepi, estoy hablando del caso de mordidas a cambio de concesiones, que es el que afecta, por ejemplo, al sucesor de Ábalos, a Santos Cerdán. Estoy hablando de la pieza abierta sobre pagos metálicos en Ferraz. Tenemos un presidente del gobierno que en toda la legislatura no ha sido capaz de sacar los presupuestos generales del Estado. Es decir, estamos hablando de una situación en la que en cualquier otro país de nuestro entorno, y hemos tenido ejemplos bien cercanos en Alemania o en Portugal, se hubiese convocado a los electores a las urnas, pero a los que no se convoca, porque el propio presidente del gobierno admite que tampoco tiene la mayoría social, admite que si hay una convocatoria electoral habría un gobierno otro signo político, cosa que por cierto no disuadió a Costa o a Scholz de convocar a los electores de sus respectivos países aún a riesgo de que podían perder el gobierno, como lo perdieron. Estas son las cosas de la democracia. Hace un año, si comparamos la comparecencia de Sánchez también para hablar de casos de corrupción, en aquel momento pidió perdón, pidió disculpas y dijo incluso que había pensado en dimitir. Ahora tenemos un presidente que ha decidido resistir y yo creo que lo que vimos ayer fue el arranque de la campaña electoral. Habéis hecho un resumen magnífico del intercambio, porque su problema, se lo dijo Rufián, su problema no es con el PP, no es con Vox. El problema es con los ciudadanos y con los propios socios. Pero yo creo que ha sido una gran puesta en escena porque todo el mundo es consciente de que a la vuelta de vacaciones estamos en campaña electoral.
2: Raboleda.
3: Yo creo que Sánchez se ha acomodado a la incompetencia de Feijóo y esto es muy malo para él. Sabe que tiene delante un personaje con unos límites manifiestos. Si el PP realmente tuviese la ambición necesaria, haría ya tiempo que se hubiese cargado a este líder y hubiese buscado uno de verdad, si es que lo tiene, que supongo que sí. Y Sánchez se acomodó un poco eso y esto es lo que le hace situar en una posición de resistencia alegre que no acaba de tener sentido después de un acontecimiento que como este que hemos visto. Si tuviéramos en cualquier marco de cualquier democracia europea, si en el corazón del gobierno hay un caso fragante de corrupción, aunque no haya tocado al presidente, y doy por bueno que no ha tocado al presidente, pues el presidente tiene una responsabilidad. Es que el que ha nombrado a esta persona es él el que ha hecho confianza a Ábalos, es él el que le ha dado campo de juego a Ábalos. Y estas cosas, pues sí, forman parte de los riesgos que corre el que manda. El presidente de un gobierno, si uno de los suyos hace una barbaridad de este tipo, pues tiene que asumir su parte de culpa. Y esto me parece clarísimo. Otra cosa es que el PSOE en este momento pues no vea la manera de dimitir y poder seguir todo lo que sea, los problemas que les pasen. Yo creo que se equivocan si calculan que esperando les saldrá mejor. Yo creo que un golpe bien dado ahora les podría ir bastante bien, porque el PP de Feijóo no genera tanta fantasía como algunos pueden imaginar. Lo máximo que suma es rechazo a Sánchez.
0: Nacho. La realidad es que, aunque hay un ejercicio de hipótesis, no es difícil imaginar cuál sería la reacción de la oposición a un gobierno del Partido Popular cuyos número dos estuvieran en las mismas circunstancias en las que hoy están Ábalos o su sucesor. Y también es una hipótesis, ¿no? Pero si estuviéramos en otro sistema político, por ejemplo en el británico, lo hemos visto ahora con la dimisión de un primer ministro provocada por su propia gente, pues probablemente habría otro tipo de movimientos y soluciones como las que plantea Junts, de que la misma mayoría parlamentaria elige a otro presidente, no serían tan marcianas como en el contexto en el que lo escuchamos ayer, que probablemente también en el caso de Junts es una inhibición de responsabilidad porque ni quiere apoyar al gobierno ni se atreve a apoyar una moción de censura.
2: Antes de acabar el abierto quisiera regresar a Venezuela, así que a eso nos vamos a dedicar en los últimos minutos. Antes, cuando faltan 10 minutos para las 10, saludo a Ana Mas. Buenos días.
4: Hola, buenos días. 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
0: 7:10, les decía que quería regresar a Venezuela, que está tratando de digerir ahora mismo y de ayudar a las personas que se han quedado atrapadas por ese doble terremoto de 7,2 y 7,5 grados de magnitud. En Caracas está Deyanira Romero, que es trabajadora de la Universidad Central de Venezuela. Deyanira, ¿qué tal? Buenos días, buenas noches para ti.
3: No, buenos días, porque ya son casi las 4 de la mañana aquí en Venezuela.
0: ¿Cuál es ahora mismo la situación? ¿Dónde está? ¿Qué está viendo usted ahora mismo?
3: Yo ahorita estoy aquí en Caracas, en la zona que se llama Prado de María. Estamos en el edificio, cada quien en su apartamento, pero todo el mundo despierto porque ha habido réplicas. Entonces, nos hemos resguardado por la noche, pero todavía sigue, en cierta forma, sigue la presunción de cualquier cosa, pues. Todos estamos pendientes.
0: Un poquito nos contaban nuestros compañeros allí que la gente se está organizando para poder ayudar a las personas atrapadas. ¿Qué es lo que les están pidiendo las autoridades a quienes viven como usted ahora mismo en Caracas?
3: Son el mismo pueblo el que está pidiendo apoyo. ¿Por qué? Porque los rescatistas no se dan abasto y no tienen los suficientes equipos para abastecer y poder rescatar a la gente. Por lo menos vean que están aquí en Caracas haciendo rescate, pero ahorita acabo de ver una noticia que llegó de La Guaira, donde todavía es muy poco lo que se está haciendo porque no se dan abasto, pues. No hay suficientes rescatistas para hacer ese trabajo. Y era como le estaba diciendo, no es nada más Caracas, es Miranda, es Lara, Aragua, Carabobo, la misma Guaira.
0: ¿Ha podido hablar con gente que vive precisamente en esos otros lugares? ¿Cuál es el estado ahora de las comunicaciones? ¿Es posible comunicarse por teléfono con gente que vive en otros departamentos del país?
3: Sí, se ha ido restableciendo. Hay zonas aquí mismo en Caracas que no se ha podido restablecer porque hay zonas donde falta la corriente y entonces no hay señal suficiente. Pero por lo menos yo me logré comunicar con mis familiares en Maracay, con mi hija que está en Barquisimeto, con amigos que están en Valencia, en Guacara, y eso, pues, ellos están bien, gracias a Dios, pero hay muchas afectaciones en varias zonas. ¿Por qué? Porque muchos edificios se afectaron, por lo menos en Aragua, en la zona de San Jacinto fue afectada, que una urbanización de cierta clase, y fueron afectados por el terremoto.
0: Dice que han seguido las réplicas.
3: Fueron dos.
0: Las réplicas han seguido también después de ese doble terremoto.
3: Sí, han seguido, no sea, no ha dejado de haber réplica. Y se esperaba, pues, después de dos terremotos fuertes, se esperaban, pues. Entonces, aparte de eso, lo que le queremos hacer es llamado. Primero, nosotros estamos afrontando una crisis económica muy fuerte. Segundo, ahorita el país no maneja sus recursos. No deciden de afuera qué recursos vienen y cuál es prioridad. Tercero, aunado a eso, el hospital Doctor Risque, parte del edificio se viene abajo, han tenido que desalojar el edificio completo del hospital, el hospital de Coche también fue afectado, el hospital clínico universitario, que la Universidad Central fue muy afectada por el terremoto y ha tenido que suspender todas las actividades y los pacientes del hospital lo han sacado.
0: Pues esta es ahora mismo la situación con la crudeza que nos describe Deyanira Romero, de una población que ya vive en una situación que económicamente es la que es, en la que se suman esos cortes ahora de luz, en el suministro de energía. la situación que nos describe esta trabajadora de la Universidad Central de Venezuela, Deyanira Romero. Le mandamos un abrazo desde España. Están ya en marcha los mecanismos de cooperación internacional que esperamos puedan llegar cuanto antes. Un abrazo, muchas gracias. Seguiremos muy pendientes.
3: Muchísimas gracias a ustedes. Gracias.
0: Gracias, Deyanira Romero, que nos cuenta cómo está la población ahora mismo en vela, evidentemente, y bajando a la calle, saliendo a la calle para poder ayudar a los equipos de rescate que con los medios que tienen a su alcance están intentando, en esas escenas que nos han descrito nuestros compañeros desde primera hora, pidiendo silencio, aunque se agrupe una multitud, ante un edificio convertido ya en solo un amasijo de cascotes y de hierros, localizando a las personas que están atrapadas. Estaremos muy pendientes de la situación en Venezuela. Cerramos aquí este tiempo de análisis que hemos compartido esta mañana con Nacho Corredor, con Cristina Lanoz y con Josep Romoneda. Compañeros, gracias y hasta la próxima.
4: Gracias por
0: todos. Un minuto y medio y las noticias de las 10.
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5: Son las 10 de la mañana, las 9 en Canarias. Mientras, como acaban de escuchar, de los efectos del doblete de terremotos en Venezuela, cada vez se suman más mensajes de apoyo, ayuda de países de todo el mundo. El último ha sido China en ofrecer su ayuda. Javier Ruiz Martínez, buenos días.
6: ¿Qué tal, Sastre? Buenos días. Dos terremotos que se han producido con apenas 40 segundos de diferencia, con epicentro en Carabobo, y sus efectos son ya muy visibles en toda Venezuela. En la SER, hace unos minutos, hemos hablado con Deyanira, que está en Caracas.
7: Fue muy fuerte. Y mucha gente está apoyando a sacar a la gente que quedaron atrapada en los edificios que se derrumbaron y las casas que se vinieron abajo, tratando de solventar la situación porque los equipos de rescate no tienen tanto implemento ni tanta gente para la capacidad de las cosas que hay.
6: Y con la periodista Osmaris Hernández.
8: No hay agua, perdón, en algunas zonas aún no hay electricidad y lo que está fallando más es la comunicación, pero durante toda la jornada ha sido después de las 6 de la tarde que se registraron estos sismos, pues ha sido muy fallida la comunicación, muy complicado pues enviar un mensaje o hacer una llamada.
6: Venezuela va a necesitar mucha ayuda, el mundo entero se moviliza ya. Pablo Morán, buenos días.
9: Eso es, buenos días. Se va ampliando la lista de países que están ofreciendo y que vienen ofreciendo a lo largo de la madrugada apoyo y ayuda a Venezuela, particularmente en estas primeras horas posteriores al desastre, con la movilización de equipos de rescate, de recursos médicos y otros medios de ayuda humanitaria. En eso están Estados Unidos o China, por ejemplo. El secretario de Estado, Marco Rubio, ha anunciado en redes el despliegue inmediato de esa ayuda estadounidense a Venezuela. Horas antes, Trump ya había prometido la ayuda que haga falta para el país. También China, su portavoz de exteriores, acaba de asegurar que harán todo lo que esté en su mano. Aquí, exteriores, no tiene constancia de víctimas españolas, ha movilizado a la delegación diplomática en Venezuela para prestar la ayuda que sea necesaria, y Álvarez ha hablado con el canciller venezolano para ofrecer apoyo de España a través de la EGID y de la UME, a la que también ha movilizado el Ministerio de Defensa.
6: Además, el precio del petróleo ha vuelto hoy al nivel previo a la guerra de Irán, tras 4 meses disparado. Pablo Anzola.
10: Buenos días, sí, porque los $72 que roza esta mañana el barril de Brent suponen tocar de vuelta un suelo que no se veía desde el 2 de marzo, el primer día de cotización tras el estallido del conflicto en Oriente Próximo. El crudo, por tanto, da por superada la guerra, pero lo hace después de meses de fortísimos vaivenes que le han llevado a registrar su precio más alto de los últimos 3 años. Hay que recordar que llegó a rozar los $120 y también subidas a un ritmo jamás visto en la historia de su cotización.
6: Vamos a seguir pendientes de Venezuela toda la jornada aquí en la antena de la cadena SER, en un día en el que han bajado un poco las temperaturas. Es verdad que hay zonas donde hay 7 grados menos de temperatura a esta hora que en la jornada de ayer, aunque vamos a tener un día todavía de muchísimo calor en prácticamente toda España. Son las 10:03, vamos con los deportes. Sampe, buenos días.
11: Muy buenas. Sudáfrica y Canadá va a ser el partido que abre los 16avos del Mundial el próximo domingo en Los Ángeles. Resultan los grupos A, B y C. Son primeros México, Suiza y Brasil. Segundos Sudáfrica, Canadá y Marruecos. Van a esperar como terceras Corea del Sur, Bosnia y Escocia. Alcanzamos hoy la jornada 15 y se resuelven 3 grupos más. A las 10 de la noche, el E, Ecuador, Alemania y Curazao, Costa de Marfil. Desde la misma hora en carrusel. A la 1 de la madrugada, grupo F, Túnez, Holanda y Japón, Suecia. La primera media hora durante el larguero, el resto en carrusel. Y los del grupo D, 4 de la madrugada, misma hora en carrusel. Estados Unidos, Turquía y Australia, Paraguay.
6: Tiempo ya para la información de su comunidad.
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6: A esta hora comienza la reunión del Comité Integrado de Prevención de Incendios de Galicia, con la presencia de los consejeros de Presidencia, Medio Rural y el delegado del Gobierno, entre otras personas, en una mañana en la que estaremos muy pendientes del Congreso de los Diputados, porque en unos minutos se va a debatir el acuerdo para el traspaso de la península a Galicia, con el rechazo frontal del asunto de la comunidad, del asunto de Galicia. Será interesante ver el argumentario del Partido Popular. Además, en la entrevista a Santiago Nago, aquí en la SER, el director del Foro Económico de Galicia, hizo una radiografía de los 25 años que van de siglo en los que nuestra comunidad ha crecido por por encima de la media pese a su estancamiento demográfico. El catedrático en economía dice que somos un caso único en España con un mejor comportamiento industrial en los últimos tiempos que la media.
13: Y nos fuimos que antes hacer, y esto es algo realmente extraordinario. Un mapa español de esos dos casos extraordinarios. Uno de Madrid, que a pesar de la descentralización, sigue atrayendo, sigue acumulando personas, sigue acumulando empresas, sigue acumulando capital, cada vez pesa más en España, ¿ves? De otra banda, el caso de Galicia. Galicia medró más que fue a quinta, sexta comunidad autónoma que más medró, igual que medró española.
6: La entrevista completa la pueden escuchar en radiogalicia.gal. De las carreteras, dos apuntes. Se vio un camionero tras caer por un terraplén de unos 30 metros de desnivel en Cabanas. Los hechos se produjeron poco después de las 8 de la mañana, pero pudo salir por su propio pie del vehículo. Minutos antes, una persona ha tenido que ser excarcelada en Cateira tras un accidente entre dos coches. Uno de ellos se salió de la vía. Noticias con las que empezamos un día este jueves de chubascos tormentosos, de notable bajada de las temperaturas. Está toda Galicia en alerta amarilla hasta mediodía por estas lluvias, acompañadas de aparato eléctrico que van a ir remitiendo con el paso de las horas. Las máximas caen de forma muy considerable, y es que hoy en Galicia los termómetros no van a marcar más de 29 grados, que se van a dar en Ourense.
11: De momento es todo. Sigue Hoy por Hoy aquí en La Ser con José Luis Sastre.
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11: Las 10 y 8 minutos de la mañana, las 9 y 8 en Canarias, el momento de abrir nuestro Ministerio de Ciencia y Tecnología con Jaime García Cantero. Hola Jaime, buenos días.
30: Buenos días.
11: Y con Nuño Domínguez. ¿Qué tal, Nuño?
30: ¿Qué tal, buenos días?
11: Bienvenido, muy pendiente del teléfono. Saben que Nuño se ocupa de la parte científica y hoy estamos pues muy interesados en saber. Estamos desde primera hora conectando con Venezuela, que ha vivido este doblete de terremotos, que ahora es el momento de acercarnos a la explicación científica que
1: que tiene esto, son de muy gran magnitud, los dos seísmos que hemos conocido, de 7,2 y de 7,5, y además había una cosa muy llamativa que nos está contando la gente que lo ha vivido allí en Caracas. Ellos no han apreciado la diferencia. La sensación que han tenido es que era un gran terremoto que no paraba, que se hacía interminable, y en realidad lo que estaban viviendo eran dos temblores.
2: Efectivamente, dos terremotos, uno muy intenso de 7,2 de magnitud y que ha provocado otro terremoto en cuestión de menos de 2 minutos, ¿no? Entonces, por lo que nos están contando algunos científicos, es algo potencialmente devastador. Hay una herramienta del Servicio Geológico de Estados Unidos que hace como un cálculo rápido de qué impacto puede tener un terremoto según su magnitud y también según la zona en la que ha pasado, los edificios que hay construidos, etcétera. Y las predicciones son que bastante, bastante malas, puede haber miles de bajas, etcétera.
1: Claro. Conviene que aclaremos eso, porque es una cifra que efectivamente está recordemos, la cifra de momento, la última que dio Delcy Rodríguez poco antes de las 7 de la mañana, hora española, eran 32 fallecidos y 700 heridos. Pero ella misma decía, este es un balance muy, muy provisional, es el primer recuento. Solo con ver las imágenes te das cuenta al momento de que estamos hablando de un terremoto de gran devastación, que te remite a los terremotos que han provocado lamentablemente cientos de fallecidos, pero esta es la cifra que hay, reconociendo el propio gobierno que, por ejemplo, en el departamento de La Guaira, que es el más afectado, pues ni siquiera tienen ningún dato de allí. Pero esta cifra de miles de muertos es la estimación que se da, exacto, es una estimación a partir de, entiendo que es un sistema matemático.
2: Es un sistema matemático que también tiene mapas de terreno construido, del tipo de edificios que hay construidos en cada zona, y con eso hace un cálculo inicial de cuántas bajas podemos hablar, ¿no? Esta misma herramienta se ha aplicado a fallas de España para calcular, por ejemplo, el impacto de un terremoto en zonas muy pobladas, por ejemplo, como Torrevieja, ¿no?, donde hubo un terremoto histórico muy potente. Bueno, pues han aplicado esa misma herramienta. Eso no quiere decir que acierten a la perfección, pero lo que dicen los científicos es hay que ver lo que hay debajo de los escombros. Es algo básico, es decir, hay que ver hasta dónde ha llegado.
1: Y que estos primeros días son claves para poder recuperar precisamente los cuerpos de las personas y las personas con vida. Esperemos que sí. ¿Estamos preparados, niño, para terremotos de esta magnitud?
2: Bueno, en un país como Venezuela ahora mismo, estamos preparados, sabemos que tienen que llegar, ¿no? Hablábamos del caso de España, ¿no?, que no es una zona de mucha intensidad sísmica, pero sabemos que en algún momento va a haber un gran terremoto, ¿no? Hasta cierto punto hay muchos países que están en zonas de riesgo sísmico, como es Venezuela, que igual no lo tenemos en la cabeza, pero Venezuela está muy cerca de la frontera entre dos grandes placas, ¿no? Supongo que lo habéis estado hablando antes. Sí. Entonces es una zona donde potencialmente puede haber terremotos. Bueno, aquí hay mucha
1: normativa para cualquier país, que lo más allá de los protocolos y tal, y las emergencias también, porque otra cosa de las que nos han hablado muchos testimonios y que estamos escuchando muchos testimonios desde allí, apuntan precisamente que en los sistemas en los teléfonos, algunas personas sí han recibido mensajes de alerta, pero con apenas unos segundos de anticipación, y por tanto, claro, es muy difícil prever que esto va a ocurrir.
2: Sí.
1: Sí que es verdad que, y lo vimos por ejemplo en Canarias, que tú ves que hay movimientos que te permiten apuntar a que, oye, cuidado, que puede producirse, pero claro, advertir o prevenir de una situación como esta, pues realmente la situación es muy, muy, muy complicado.
2: Es muy difícil, y decías, pues eso, el rescate, ¿no? Posiblemente la unidad militar de emergencias pueda ir para allá o se puedan desplazar, es lo que nos dicen gente del CSIC, que se encarga de la reacción ante catástrofes, ¿no? La reacción rápida ante catástrofes como estas. Y sí, es difícil. La verdad es que tampoco sabemos si puede haber por ahora réplicas o pero vamos, la situación es bastante, bastante preocupante.
1: Vamos a saludar a Miguel Ángel Rodríguez Pascua, que es director del Departamento de Riesgos Geológicos y Cambio Climático del IGME, el Instituto Geológico. Señor Rodríguez Pascua, ¿qué tal? Buenos días.
3: Hola, buenos días. Encantado de estar aquí con vosotros hoy, a pesar de las circunstancias.
1: Igualmente, eso le iba a decir. Hablando aquí con Nuño, tratando de darle una explicación científica, y primero empezando por el episodio que quisiera contrastarlo con usted. ¿Cuánto habitual es que se produzca un doblete de terremotos? Es decir, que veamos no un terremoto de esta magnitud, sino uno pegado al otro y en este punto del planeta.
3: Yendo un poco al inicio de lo que es las cosas, o por contextualizar lo que ha ocurrido, nos encontramos en un límite de placa, ¿no? O sea, al norte de donde se ha producido el terremoto está la placa Caribe y al sur estaría la placa sudamericana. Entonces es una zona muy, muy activa. Y lo que pasa es que determinados terremotos y con magnitudes tan elevadas se espacian más en el tiempo. Por eso la percepción humana de este tipo de fenómenos tiende a olvidarlos y claro, sorprende mucho cuando ocurren desde una perspectiva humana, pero si uno recurre a la geología no es tan infrecuente. Y el hecho de que un terremoto dispare otro, como posiblemente haya sido esto, todavía no sabemos, posiblemente sea un precursor, el de 7.2 y luego el 7.5, el terremoto principal, ¿no? No es nada infrecuente. Suele ser un fenómeno normal, ¿no? Y luego, pues, por supuesto, irá acompañado de una cadena de réplicas y demás. Pero bueno, aparte de esto, no solamente, o sea, la energía es tremenda, o sea, es dos terremotos de magnitud 1.7.2 y 1.7.5, es absolutamente devastador. Va a generar problemas muy, muy importantes.
1: ¿Precursor significa que un terremoto es el que provoca el otro?
3: Es el que avisa que viene uno después, por decirlo de alguna manera, para que la gente pueda entenderlo. Por ejemplo, en Lorca ocurrió algo parecido. Hubo un precursor prácticamente 2 horas antes del principal, que fue lo que hizo que la gente saliese a la calle y que vosotros los medios ya estuvieseis sobre el terreno, y luego vino el principal, ¿no? Por eso hubo grabaciones cayéndose torres o elementos decorativos de iglesias y demás, porque hubo un precursor que alertó a la población y a la prensa que estabais allí, ¿no?
1: Eso es lo que le iba a preguntar precisamente, ¿hasta qué punto se puede advertir a la población y prevenir? Porque sí que ha habido un sistema de mensajes de alerta a la población, pero claro, han sido ya muy pegados al segundo terremoto. ¿Es posible saberlo?
3: Claro, es importante tener en cuenta una cosa, ¿no? Es que la diferencia de tiempo entre el primer y segundo terremoto ha sido, pues, poco menos de 2 minutos. Sí. ¿Vale? Entonces están muy pegados en el tiempo. Luego, los sistemas de alerta temprana funcionan cuando el terremoto está muy lejos. ¿Por qué? Porque esto es la fórmula que todos aprendimos en el cole de velocidad es igual a espacio partido por tiempo. Si llega de lejos, la señal de alarma llega antes que la onda sísmica, porque el terremoto viene de muy lejos. Pero cuando lo tienes debajo de los pies, los sistemas de alerta temprana no valen para nada. Y es un poco lo que ha ocurrido aquí, es que el terremoto lo tienen debajo de los pies en esa zona. Y luego no solamente eso, o sea, también es importante tener en cuenta a la hora de interpretar los terremotos, es la profundidad, que generalmente no se habla de esto. El primer terremoto tiene una profundidad de 20 kilómetros, pero es que el segundo solo de 10 kilómetros, eso es prácticamente en superficie, entonces eso es absolutamente devastador. Si esos terremotos hubieran sido más profundos con la misma energía, arriba pues no habrían generado ni la mitad de los daños que han podido generar estos. O sea, es muy importante tener también esa profundidad. Y luego vamos un poco más allá, y es el contexto geológico donde se encuentra esta zona. Y es una zona en la que, bueno, pues hay diferentes valles que están ocupados por ríos con sedimentos muy blandos. De esos sedimentos muy blandos, al paso de las ondas sísmicas, se pueden comportar como un fluido, que son los fenómenos de licuefacción. Y si uno entra en la página del USGS, donde tienen automatizado, por ejemplo, la susceptibilidad a la licuefacción de materiales, puede ver la importancia que puede llegar a tener ese fenómeno en esta zona causado por estos terremotos. Y esto genera una cantidad de problemas tremendos, porque imaginaos qué es lo que ocurre si el suelo que estás pisando de repente se licúa. O sea, tú, por ejemplo, puedes tener un edificio perfectamente construido con norma antisísmica, pero si no has tenido en cuenta que el suelo se puede licuar, ese edificio se te hunde, como por ejemplo ocurrió en Japón en el terremoto de Niigata de 1954, ¿no? Edificios profundamente construidos con norma antisísmica se hundieron literalmente, ¿no? Problemas que te generan infraestructuras, en la emergencia, etcétera. O sea, hay que tener en cuenta muchísimas cosas, ¿no? Y este terremoto, pues la verdad es que tiene muy mala pinta.
1: Miguel Ángel Rodríguez Pascua, director del Departamento de Riesgos Geológicos y Cambio Climático del Instituto Geológico y Minero de España. En definitiva, todo esto es muy largo para decir, una de las personas que mejor conoce y que, como pueden comprobar, mejor explica lo que ocurre cuando la tierra tiembla como ha temblado de forma devastadora en Venezuela. Muchas gracias por tu tiempo esta mañana. Un abrazo y hasta la próxima.
3: Muchas gracias a usted por tener en cuenta la geología en este tipo de fenómenos.
1: Hasta luego y un abrazo. A las 10:18 seguimos con el comando a la vuelta.
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0: 12 minutos de la mañana, 9 y 12 en Canarias, en una edición casi especial del Ministerio de Ciencia y Tecnología, con Nuño Domínguez y con Jaime García Cantero. Hemos empezado hablando con Miguel Ángel Rodríguez Pascua, que es un gran experto en la geología y que nos ha podido ayudar a entender cómo se ha movido hoy la Tierra y por qué se ha producido la devastación que estamos comprobando que se ha producido en Venezuela, asunto del que estamos muy pendientes y seguiremos estándolo, no solo hoy, sino en los días que vienen, también por preguntarnos de qué manera podemos ayudar y podemos ayudar a la población de Venezuela, que está en este momento buscando entre los restos a las personas que hayan quedado atrapadas. Pendientes, por tanto, de Venezuela, saben que en esta sección comentamos las novedades con la ciencia, con la tecnología, bueno, tecnología que últimamente es siempre hablar, Jaime, de inteligencia artificial.
1: Casi siempre.
0: Casi siempre. En este caso, de lo bueno que tiene la inteligencia artificial y también lo peligroso, los riesgos que entraña sobre la infancia, sobre los juguetes en esta ocasión.
1: Bueno, estamos en temporada de juguetes. Yo creo que todos nuestros oyentes se habrán dado cuenta de que han terminado los colegios, ¿no? Porque verán más niños por la calle y en casa. Y el juguete de la temporada, desde luego, es inteligencia artificial. Para los niños más pequeños, como complemento a muñecos y a juguetes tradicionales, que incorporan inteligencia artificial, y para los que son un poco más mayores, pues directamente a través de las pantallas, vía agentes pensados para niños, y también directamente con chats conversacionales, como puede ser el ChatGPT. Y aquí yo creo que se ejemplifica muy bien esto que decías tú, ¿no? Como lo bueno de la inteligencia artificial y lo malo, todo converge en nuestros salones y en la habitación de nuestros hijos. Porque desde luego es la gran tecnología de nuestro tiempo, de la que no debemos apartarles, porque va a ser fundamental en su vida, pero tiene un montón de riesgos que estamos ya empezando a ver, y como pasa siempre, pues esta semana se han publicado un montón de artículos sobre los riesgos que tiene la inteligencia artificial para niños de todas las edades, ¿no? Quizás el más fácil de entender es que, claro, la inteligencia artificial para los niños es un amigo que siempre está disponible, que siempre te da la razón, que siempre te deja ganar, que nunca te lleva a la contraria, pero eso precisamente no es un amigo, ¿no? Porque un amigo y la socialización con los amigos va de hablar con el diferente y de enfrentarte a otras personas que tienen otra visión del mundo. Y esto, desde luego, pues tiene unos efectos que aún no están muy claros.
0: Es que es interesantísimo ese melón, porque ya no es solo cómo hacen amigos los niños y las niñas, sino la propia idea de amistad.
1: Absolutamente, absolutamente. De socialización. Esto insisten muchísimo los psicólogos infantiles, ¿no? La socialización es fundamental en las etapas evolutivas del niño. Y ellos hacen un signo muy interesante, es decir, que la inteligencia artificial no es un amigo, sino que es un espejo. Te devuelve lo que tú haces y aparte todo le parece bien. Y esto tiene connotaciones importantes. Avisan además de que los riesgos tecnológicos que ya había siguen existiendo, la información que el sistema tiene de ti, la privacidad, que en estas etapas es absolutamente crítica, lo que ese sistema hace con la información que tiene de ti, que es la manipulación de tu conducta, pero introduce una tercera que en caso de los niños es aterradora, ¿no? Que no solamente es lo que te quiere convertir para que hagas, sino lo que puede lograr que seas, ¿no? En una etapa de formación, hablan los psicólogos de máquinas del afecto. Estas tecnologías no quieren, como el scroll infinito, mantenerte delante de la pantalla. Van mucho más allá de eso. Quieren que les quieras. Estos agentes, estas máquinas, están pensadas para eso. Están pensadas para decir todo lo que tú quieres escuchar, para conseguir tu afecto. Y esto es algo que no tenemos muy claro dónde nos puede llevar, ¿no? Máquinas que no solamente quieren tener tu tiempo, quieren tener tu afecto.
0: Y como miren,
2: estoy acordando de los tamagotchis, ¿no?
0: Sí. Es otro nivel. Pero si tú no le tenías afecto, pues se moría el tamagotchi, por eso no ya está. Claro, porque esta máquina no sé cómo me va a reprochar ella a mí. ¿Cuánto afecto necesita? ¿Cómo mide?
1: No sé si habéis visto los tamagotchi de hoy, pero tienen poco que ver con eso. No, ¿sí? Los muñecos de hoy, ese tamagotchi ochentero, ¿no? Que era una máquina muy básica, que si cumplías ciertos requisitos iba sobreviviendo, y si no, no tienen nada que ver con las máquinas de hoy, que son bastante más manipuladoras,
2: ¿eh? Claro, claro.
0: Bueno, y luego, Nuño, has ido a ver unas cabras.
2: Ay, sí, qué maravilla.
0: A ver, cuéntame esta experiencia, aquí en Madrid.
2: Riato y Sedillo, al lado de, muy cerca del Palacio de la Moncloa.
0: Vaya, fíjate.
2: Está bastante cerca la...
1: Falta por allí, ¿eh?
3: ¿Cómo está el patio?
2: Sí, es como una isla entre ramales de autopistas y la carretera de La Coruña, etcétera. Una granja que en teoría es como una granja cualquiera, con sus pacas de heno, su pienso, etcétera. Pero bueno, hay animales únicos en el mundo. Es muy interesante, es el Instituto Nacional de Investigación de Tecnología Agraria y Ganadera, del CSIC. Y ahí tenemos los primeros animales de España modificados genéticamente, eso ya se sabía, y el otro día fuimos a visitar a las primeras cabras salvajes que han nacido por fecundación in vitro.
0: Es que te voy a dar un dato, yo creo, ahí es donde están también, estudian las plantas y demás.
2: Sí, claro.
0: ¿Has estado ahí?
2: ¿Ah, sí?
0: Sí, mira, pues precisamente, sí.
2: Pues tiene varios edificios y creo que lo de las plantas está como al otro lado de la carretera y esto está...
0: Pues una cosa de investigación punterísima.
2: Sí, es tremendo. Es, ya te digo, los primeros animales, por ejemplo, que se ha modificado su genoma con CRISPR, ¿no? Esta técnica de edición genética. Y hacen cosas alucinantes con muchas implicaciones en la reproducción humana. O sea, utilizan, por ejemplo, ovejas, pero todo dirigido a entender mejor la reproducción humana. Entonces, esto va más dirigido a la conservación. Es decir, bueno, la cabra montés, por ejemplo, bueno, pues es verdad que, por ejemplo, en Madrid hay mucha cabra montés. Pero ¿qué pasa si hay un incendio grande? Como hemos visto, por ejemplo, en la Sierra de Culebra, etcétera, básicamente se extinguen subpoblaciones enteras. Entonces lo que han hecho estos investigadores es, vamos a hacer cabras salvajes por fecundación in vitro, que parece una cosa fácil porque, yo qué sé, la fecundación in vitro en humanos se hace desde hace décadas y funciona muy bien, etcétera. Pero es que cada especie es muy complicada de hacer, ¿no? Entonces han conseguido que nazcan estas dos crías, probablemente vayan a hacer más, pero lo que quieren es congelar embriones. Con esos embriones tú, si hay una catástrofe, digamos de una epidemia de sarna, por ejemplo, o un incendio terrorífico que te barre, por ejemplo, en el Levante ha pasado, ¿no? Lo de la sarna, etcétera, barre casi sus poblaciones enteras, tenemos embriones congelados para volver a generar una subpoblación. Y esto, en teoría, podría ayudar a otras especies en extinción que sí que realmente están muy amenazadas en otros países, por ejemplo, de África, etcétera, cabras salvajes.
0: Es que es muy interesante ese lugar porque primero te preguntas, ¿pero cómo está esto en mitad de...? O sea, no lo esperas encontrar, ¿verdad?
2: Sí.
0: Y luego, tú has ido a la parte animal, yo que fui a la parte vegetal, pues por ejemplo es algo muy parecido a esto. Es decir, recrean hábitats con temperaturas extremas, por ejemplo, y plantas que crecen en ese... reproducen incluso el impacto de la luz solar sobre esas plantas. Y tú entras en una habitación, en una sala, en la que hace 40 grados o incluso más. Y entonces se preguntan, si vamos a esto, ¿cómo pueden sobrevivir las plantas? ¿Cómo busca la planta su raíz? Y hay especialistas solo en raíces y especialistas en las plantas. Es muy interesante, está muy cerquita. Son edificios que a veces pasamos al lado y no sabemos qué hay ahí dentro.
2: Totalmente de largo, sí.
0: Y se está investigando en cómo sobrevivir ante cataclismos o situaciones de devastación.
2: Totalmente.
0: Y es muy interesante.
2: Es interesantísimo y está aquí al lado. Y además es que te das cuenta de la dedicación.
0: Sí.
2: Por ejemplo, uno de estos investigadores me decía, claro, es que yo llevo 25 años recolectando esperma de cabras, o sea, testículos de cabras, para tenerlo congelado, los espermatozoides, por si pasa algo y hacer las fecundaciones in vitro y tal, ¿no? O sea, que es toda una carrera dedicada a esto.
0: Da para varios libros esto, gente que se prepara para el fin del mundo y sobrevivir a él.
2: Así es.
0: Bueno, así se podría titular, y para eso tendríamos la inteligencia artificial, que no solo se aplica a los juguetes, también se aplica... ¿Cómo se está aplicando, Jaime, al Mundial de Fútbol?
1: Bueno, yo creo que lo estamos viendo todos, ¿no? La inteligencia artificial se utilizó ya en otros mundiales, pero desde luego esta va a pasar a la historia como el Mundial de la Inteligencia Artificial, sí. Porque es casi más fácil decir en qué no se está utilizando que en qué se está utilizando. Por hacer un repaso brevísimo, pues las tecnologías arbitrales, ¿no? Los árbitros tienen cada vez más soporte de inteligencia artificial para cosas muy básicas, como si el balón ha entrado o no, pero también para fueras de juego y todo lo demás. Además, llevado al tiempo real, que esta es la novedad, tienen avisos en tiempo real. Estamos viendo las retransmisiones, como la capacidad de generar imágenes en 3D es absolutamente bestial, con una cosa que a veces no se cuenta mucho, que es el modelado de los jugadores en 3D. Es decir, hay modelos virtuales de todos los jugadores para construir estas jugadas. Y quizás lo más novedoso, y que mucha gente no sabe, es que la propia FIFA ha desarrollado una herramienta de inteligencia artificial que es la misma para todos los equipos, para que el entrenador, los técnicos, también toda la gente que se ocupa más de la parte física, puedan hacer preguntas. Imaginemos un chat GPT del partido en el que puedas preguntar desde la velocidad de los jugadores a la resistencia, plantear posibilidades de jugadas futuras. Todo esto gracias a que es una de las cosas que más se ha contado, el balón está tremendamente sensorizado. El balón mundial mide absolutamente todo. La pregunta que surge aquí es, bueno, esta iniciativa de la FIFA, como no tantas de la FIFA, porque es bastante, vamos a decir, democrática, porque pone la misma herramienta a disposición de todo el mundo, pero ¿qué ocurre cuando haya equipos que decidan invertir en sus propias plataformas, ¿no? ¿Qué ventaja puede dar la inteligencia artificial a un entrenador que sea capaz de simular jugadas mejor que los demás? Y si esto en algún momento es algo que se tendrá que regular, como se regulan muchísimas cosas en el fútbol, ¿no? ¿Qué se puede usar y qué no se puede usar? Porque está muy bien esta herramienta para todo el mundo, pero desde luego los países que tienen otras capacidades estarán diciendo, esto para mí no chuta.
2: Yo estoy pensando en los cambios, de oye, ¿qué cambios hago para darle la vuelta al partido? ¿No?
1: Absolutamente, pero introduciendo derivadas difíciles de percibir por el ojo humano, ¿no? Porque la inteligencia artificial va a medir otras muchísimas cosas que nosotros nos están escapando.
4: Oye, y una última cosa, ya que me estábamos hablando de la ciencia, España ha pulverizado su récord de proyectos científicos de máximo nivel.
2: Sí, unas cifras históricas de conseguir estos proyectos que son los más prestigiosos de la ciencia europea y uno de los más prestigiosos o competitivos, por decirlo de otra manera, del mundo, ¿no? O sea, tienen una tasa de éxito cuando te presentas de menos del 10%. Eso quiere decir que uno de cada 10 científicos se lo consiguen, los demás no. Y
4: también que hablemos de esto porque se habla mucho de los avances científicos y demás, pero no sé si le damos la dimensión que realmente tenemos y cómo estamos situados en el ranking mundial también la investigación científica en España, investigación que reclama mucha más inversión precisamente.
2: Sí, esa es la parte mala. Los investigadores que, por ejemplo, hablábamos con ellos, dos de ellos, que han conseguido 4 de estas ayudas consecutivas, que es algo histórico, nunca en España había pasado antes, decían, en otros países como Alemania, Reino Unido, etcétera, esto ya es más una cosa de prestigio, hay dinero para investigar, pero es que aquí necesitamos el dinero que viene de Europa, es decir, necesitamos estos 3,3 millones o 2,5 millones de euros para investigar durante X años, 4, 5, todavía lo necesitamos, es decir, aquí se invierte todavía poco y aún así hemos adelantado a países que normalmente estaban por delante de nosotros, como Francia o Holanda, ¿no? O sea, que vamos bien.
4: Pues chicos, ha sido un gusto compartir una mañana más este ministerio con vosotros, hoy además muy centrados en las explicaciones de lo que ha ocurrido en Venezuela. La semana que viene, si queréis, aquí quedáis convocados.
2: Claro que sí.
4: Adiós.

0: Tenemos muy buenos días, por fin ha enfriado un poco el ambiente, tormentas esta madrugada, lluvia débil a esta hora a ratos en Santiago y fuerte descenso de las temperaturas después de días de mucho calor. Ahora mismo tenemos 18 grados, la máxima estará hoy en los 23 según Meteo Galicia. Esta inestabilidad que tenemos se va a quedar durante toda la jornada. Las fuertes tormentas de madrugada han provocado cortes de luz, por ejemplo, en el concello de Abaña. Y ya está en marcha en el Pazo de Rajoy del Pleno Municipal, del que hablaremos en el programa, y en el que se va a abordar, entre otros asuntos, la sensación de inseguridad que denuncian entidades vecinales como la de Santa Marta. De ese y el resto de asuntos del orden del día nos ocuparemos en el Hoy por Hoy Santiago, también de la demanda de la Unión Hotelera, que hoy reclama transparencia sobre el destino de la recaudación de la tasa turística. Además, el jueves tendremos tertulia, deportes, en fin, que os espero en un par de horas.
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8: 23 minutos y darán las 11 de la mañana a las 10 en Canarias. Les propongo que jueguen conmigo a usted no sabe con quién está hablando. Saben que las reglas de la sección son sencillas, ni ustedes ni yo sabemos cómo se llama ni a qué se dedica la persona con la que voy a hablar en estos próximos minutos. Aunque sí tenemos una pequeña pista, siempre empezamos la conversación en un lugar que elige el mismo invitado porque forma parte de su historia. Les propongo que le echemos entre todos un poco de imaginación, como estoy haciendo yo ahora mismo, para salir del estudio y situarnos en este jardín. Y aquí en este jardín en el que estamos, antes se pasearon Buñuel, Lorca, Dalí. En el jardín de la residencia de estudiantes. Y es aquí donde me espera una mujer a la que voy a saludar. ¿Qué tal? Buenos días. ¿Cómo estás?
9: José Luis, ¿cómo estás? Yo bien. ¿Tú?
8: Bien. Y muy agradable el jardín. Parece mentira que en este pequeño oasis esté a espaldas de la ruidosa castellana que queda tan cerquita. En este sitio en el que estamos, ¿qué es lo que más te gusta?
9: Pues me gusta mucho el jardín y la historia que tiene. Tiene muchísima historia.
8: Mucha historia aquí.
9: Muchísima.
8: ¿A ti te hubiera gustado estudiar aquí en la residencia?
9: Me hubiera gustado, bueno, yo no he estudiado aquí, pero he estudiado en el colegio estudio, yo y toda mi familia.
8: ¿En la familia entera?
9: Toda mi familia, mis hermanos, tíos, etcétera. Todos en el colegio estudio que sale de la institución de enseñanza y que son los precursores, digamos, todas las ideas liberales salen de ahí.
8: ¿Y tienes alguna conexión más con este sitio?
9: Tengo más conexión que desde el año 1987 trabajo para ellos, colaboro con ellos.
8: ¿Y qué es lo que haces?
9: Yo me dedico a restaurar libros.
8: ¿Restaurar libros?
9: Sí.
8: ¿Y cómo es eso de restaurar libros aquí en la residencia de estudiantes?
9: Porque hay una biblioteca fantástica con unos fondos de Buñuel, Lorca, etcétera, de la
8: ¡qué maravilla!
9: Y luego hay un fondo antiguo que es cuando empecé, que lo donó el CSIC a la residencia, que es el fondo antiguo, con unos libros fantásticos del 18 y 19. Entre ellos hay unos libros de caligrafía preciosísimos, de Rico y Sinubas, que fue un coleccionista del finales del 18.
8: ¿A ti te gusta mucho lo que haces?
9: Me encanta, me tendría que haber jubilado y no me jubilé.
8: ¿Pero qué es lo que más te gusta de lo que
9: haces? Lo que más me gusta es la restauración del libro y de la encuadernación.
8: ¿Pues están en muy mal estado?
9: Algunos llegan en fatal estado. No estos, sino otros fondos que restauran.
8: Yo te he preguntado tu nombre, ¿cómo te llamas? Perdón.
9: Me llamo Ana Jessen.
8: Hola, Ana Jessen.
9: Encantada.
8: Siempre hay un principio. ¿Cómo llegaste tú aquí? ¿Cómo empieza tu historia?
9: Pues mira, no tiene nada que ver, pero es una historia que creo que es bonita. Mi abuela, cuando yo era pequeña, yo no había nacido, mejor dicho, iba en coche y vio a un niño con un cartel abandonado en la carretera, un cartel que ponía "Me llamo Juan León". Y mi abuela recogió a este niño y lo llevó, se ocupó toda la vida de él y le dio educación, lo metió en un colegio de curas, y ese colegio de curas le enseñó un oficio, y ese oficio fue la encuadernación. Entonces mi abuela le montó un taller y se dedicó toda la vida a encuadernar. Y mi madre, que le gustaba mucho leer, pues le daba libros para encuadernar, y yo desde pequeña me he fijado cuando llegaban esos libros a encuadernar. Y un año que estaba por las tardes libre, empecé a encuadernar, y hasta hoy, de eso hace 44 años, o 43.
8: ¿A partir de que tu abuela se encuentra a Juan León?
9: Juan León.
8: ¿Aprendiste mucho con Juan León?
9: No aprendí nada, porque aprendiendo en unas escuelas, y luego el pobre se murió poco después de empezar yo.
8: Digamos que esta historia de tu abuela con Juan León puede ser la semilla, pero eso luego cuando germina.
9: Germina porque luego yo monté un tallercito enseguida con amigos y familia, que son los conejitos niños, y luego hago la oposición para entrar en la Biblioteca Nacional. Entro en la biblioteca, estoy 4 años trabajando, y luego un día hice un viaje con unos amigos y me fui al monasterio de Ayuso, donde vi la biblioteca de Ayuso, que es la pera limonera, y pensé, esto me gustaría hacerlo, porque además en Ayuso está Santa Doria. Santa Doria es el nombre de mi madre y de mi abuela, con lo cual pensé, esta biblioteca me gustaría hacerla. Y le dije a los monjes que me gustaría, y dice, pues aquí no hay dinero. Y digo, bueno, pues yo voy a intentar conseguir el dinero. Lo conseguí, y desde el año 2001 estoy restaurando.
8: Eso te iba a preguntar, porque claro, no parece un sector en el que haya mucho dinero gran rentabilidad.
9: No dan un duro, pero sí lo dan las empresas. Entonces, como las empresas me ayudan, vamos, he conseguido patrocinios.
8: ¿Lo tuyos un flechazo desde el principio, desde que eras niña?
9: Sobre todo, bueno, sí, desde que tengo 14 años.
8: 14 años.
9: Más o menos. Y cuando empecé, pues era una obsesión la encuadernación para mí. Una obsesión, no hablaba de otra cosa, ya me he relajado.
8: En tu casa no hay un libro mal encuadernado, claro.
9: Están todos en rústica. En casa del herrero cuchillo. Nada. Tengo dos.
8: ¿Pero qué le ve? O sea, cuando tú me dices, fui al monasterio y aquello era un tesoro, era. Ayúdame a mirarlo con tus ojos.
9: Pues mira, la arquitectura del cuarto, es un cuarto rectangular con unos estantes de madera maravillosos, con unos libros encuadernados, con encuadernaciones preciosas, renacentistas, góticas, mudéjares, de pergamino, que el pergamino era la forma barata de encuadernar entonces, que hoy en día no lo es, pero entonces era mucho más barato encuadernar así.
8: ¿Qué libro has tenido entre las manos que hayas dicho, es que es un milagro que esto haya llegado hasta hoy?
9: Pues
8: ¿qué tipo de publicaciones? Que todavía te sorprenda el hecho de que podamos conservar cosas que vienen de tantos años antes.
9: Es que el libro, si tú lo cuidas y el papel es bueno. Los libros que se han más deteriorado son el papel, sobre todo es después de la revolución, de la, ¿cómo se llama?, industrial.
10: Sí.
9: Entonces ese papel tenía mucha acidez, etcétera, y se destruyen. Pero los papeles anteriores son buenísimos porque son de trapos. Entonces se mantienen y se conservan. Y lo que más se ha destruido son las encuadernaciones, lo que contiene el libro, por el uso fundamentalmente y por el mal manejo.
10: ¿Tú cuando ves un libro sabes leer al momento de qué época es y qué cosas pasaban en esa época? ¿Tú ves la historia a través de del papel?
9: Bueno, viene la edición, está clarísimo, viene el año de edición y
10: sí,
9: luego,
10: pero digo, cuando,
9: por la encuadernación
10: claro,
9: se ve.
10: Sí.
9: La encuadernación tiene muchos, la historia de la encuadernación tiene muchos estilos. Y sí lo veo, si es renacentista, gótica o del siglo XIX.
10: Se han perdido muchos oficios artesanales, ¿se ha perdido también ese?
9: Se está perdiendo, porque no da mucho dinero, entonces ahora lo único que importa es el dinero. Yeah. Y en la conservación pues da un poquito más de dinero que la encuadernación.

0: más, pero eso es
1: la historia del libro,
0: claro,
1: del libro concreto. Claro, y luego hay muchos libros antiguos, hay anotaciones, entonces hay que conservarlo. O de repente tachones, que es la censura que hacían.
0: Claro, todo eso tú puedes verlo.
1: Claro, todo eso. Yo no sé si he visto una exposición que hubo en la Biblioteca Nacional de la censura del libro, pero eran todas las formas de censurar. Y entre ellas es tachar lo que no querían que leyera.
0: Tú empezaste, me contabas, en la Biblioteca Nacional, luego tuviste tu taller. ¿Qué sí. encargos tenías? ¿Cómo eran los primeros encargos en tu taller?
1: Pues yo empecé con empecé los privados con la Biblioteca de Bartolomé Marc, que es una biblioteca fantástica, que estuve 5 años trabajando para él con unos libros antiguos muy buenos, y cuando murió se fue a Palma de Mallorca. Los hijos se lo llevaron a Palma de Mallorca. Entonces me quedé sin eso.
0: Tenemos la imagen, en la imaginación queremos tener la imagen de cómo se restaura un cuadro. Y imaginamos todos el detalle que tienen que tener los restauradores, como van poquito a poquito con un trabajo de hormiga. ¿Cómo es la restauración? Cuando tienes un libro que sabes que es un tesoro, ¿cómo es ese proceso?
1: Pues mira, primero es hacer un estudio. Y luego es, muchas veces hay que desmontar el libro y es más, hace falta más fuerza para no es tan delicado como la pintura.
0: Pero si desmontas el libro, ¿cómo sabes que luego podrás recuperar el trabajo que se hizo ahí?
1: A veces hay que desmontarlo porque las costuras...
0: ¿Qué peligro eso, no?
1: No, las costuras se rompen por el uso. Entonces hay que reconstruir esa costura. Y todo eso en unos libros que pesan, que las hojas son de pergamino, pues cuesta. Ahora mismo estoy restaurando un cantoral que pesa muchísimo.
0: ¿De qué época?
1: Del siglo XVIII. Y pesa porque son inmensos, ¿sí?
0: ¿Y cómo se llega a ti? ¿Porque son colecciones privadas, colecciones públicas? ¿Cómo
1: esto
0: funciona?
1: Funciona en otro monasterio para el que trabajo.
0: Otro monasterio.
1: Que consigo el patrocinio y cada año me da tantos libros.
0: ¿Qué te lleva más tiempo? ¿Restaurar un libro o buscar el patrocinio para poder pagar lo que haces?
1: Por ahí. Lo de buscar el patrocinio es pesado, bastante pesado.
0: ¿Y en los monasterios sigue habiendo, sigue habiendo monasterios que tengan esta biblioteca, este fondo bibliográfico? Y luego, ¿todavía hay cosas que no conocemos por descubrir? ¿Todavía puede aparecer algo que...?
1: Yo creo que sí, que tiene que haber muchísimo. Cuando yo empecé, el libro no se valoraba tanto como ahora. Ahora se valora, gracias a Dios, muchísimo más y se cuida más. No sé, cosa que antes no. Antes no, las bibliotecas estaban medio abandonadas.
0: ¿Los libros más antiguos que has podido ver o restaurar, de qué época?
1: Pues mira, uno del siglo XI.
0: ¿Del siglo XI?
1: Del siglo XI, que era de Bartolomé Marc, que era un libro de montería. Que hay dos ejemplares ese, que debe estar en Palma, y otro que está en París, por lo visto, que es la Biblioteca Nacional de París.
0: ¿Y se conservaba bien?
1: Se conservaba bien, pero estaba un poco desmontada la costura, pero el papel estaba bien.
0: Era pergamino. Eso que decías, ¿cómo puede ser que hasta el día de hoy nos lleguen libros de hace 1000 años?
1: Sí.
0: Y en buen estado.
1: Por eso, porque si están cuidados, pues llegan.
0: ¿Cómo empezaron a caer en tus manos las primeras bibliotecas históricas? ¿Cómo fue ese proceso?
1: Pues empecé con Bartolomé Marc.
0: ¿Y a partir de ahí?
1: Y a partir de ahí fue la segunda biblioteca, fue la de Ayuso, la del monasterio de Ayuso. Y luego vino la horrible crisis del 2007, que todo eso se paró. Yo también me sentí, como todo el mundo. Y luego empecé con Leire. A Leire llamé un día porque me enteré que había una biblioteca. Y hablé con el prior, con el bibliotecario, y le dije, mire, yo me dedico a esto. Y lo primero que me dijo, no hay dinero. Y digo, ¿y si lo consigo? Pues si lo consigo, mándame el currículum. Se lo mandé, le pareció estupendo, conseguí el dinero y llevo 6 años. Conmigo más, ya no me acuerdo.
0: Bueno, a lo mejor sí que podemos llegar a la conclusión de que la paciencia que te da tu trabajo es la que te permite luego conseguir.

0: patrocinios, ¿no?
1: Seguramente, pero yo no tengo paciencia en la vida.
0: ¿No?
1: Pero soy muy impaciente.
0: Pero para tu trabajo entiendo que hace falta
1: mucha paciencia. Sí, para el trabajo tengo paciencia.
0: O sea, toda la vida
1: no. Soy muy impaciente.
0: Qué raro eso, ¿no?
1: Pues es impresionante.
0: Oye, ¿el libro que más te ha gustado restaurar cuál es?
1: ¿El que más me ha gustado? Sí. Pues las encuadernaciones renacentistas, que son de piel, me encantan, porque son de piel con tapa de madera. Entonces, claro, a veces me llegan las tapas que están carcomidas, con poli, con el pececillo de plata, etcétera, desechas, tienes que reconstruir la tapa, la piel, los nervios, la costura, todo eso me encanta. De cómo llega a cómo vuelve, no me da pena devolver los libros.
0: Y luego hay un debate de, claro, hay que restaurar los libros, pero también el desgaste que han sufrido es un desgaste del tiempo, o a lo mejor puede ser un desgaste histórico. Es decir, ¿cómo haces para, cuando hablamos de restaurar un libro, significa que tú lo quieres dejar lo más parecido a cómo fue su edición en su momento?
1: No, yo creo que lo escrito.
0: ¿Cómo se hace para respetar también la evolución histórica que ha tenido ese libro, sin garantizando que no se va a desperdiciar, digamos?
1: Ya, pero los criterios es que hay que conservar lo que tiene, y la parte nueva tiene que ser estética con relación al libro original, pero que se note la parte nueva y la parte vieja, la parte antigua. Sí. Se tiene que notar la restauración, mucho más no disimular la parte nueva con la vieja.
0: Dentro de 100 o 200 años, cuando hablemos con, o la gente hable con restauradores de libros, ¿cómo, qué crees que dirán de los libros de ahora, de nuestra época? ¿Crees que habrá restauradores de libros de nuestra época o ya no?
1: Ya los hay.
0: ¿Sí?
1: Cuando son buenos y son únicos y ediciones acabadas, y entonces ya empiezan a restaurarse.
0: O sea, que ahora se publican tantos libros, tantas ediciones y demás, que no sé. Yo me imagino
1: Ahora hacen, depende del libro, pero ahora hacen ediciones mucho mejores que hace 50 años.
0: Durarán más tiempo.
1: Y espero yo que duren más, claro. Y ahora lo que están haciendo mucho en los fondos antiguos es digitalizar.
0: ¿Das clase también de...?
1: Sí.
0: ¿Hay más interés? ¿Notas que ha ido creciendo el interés en tu oficio?
1: Yo siempre he tenido gente. Siempre he tenido gente y tengo... Y el otro día que hacía un calor de muerte, yo no entendía, les dije, no entiendo cómo venís con este calor.
0: ¿Como profesora tienes más paciencia que como restauradora o tampoco?
1: No, creo que sí tengo paciencia. Me dicen entonces, que sí.
0: Pues ya está saliendo la paciencia. Me ha gustado mucho conocerte, Ana. Ha sido un gusto además que nos hayamos encontrado en este sitio tan bonito y que nos hayas acompañado y enseñado a tener esta mirada en cuidar los libros y en explicarnos cómo es este trabajo, que me has dicho que te gusta tanto que no te has jubilado.
1: No me he jubilado, hace 3 años no podía haber jubilado.
0: ¿Y cuántas horas le dedicas a tu oficio al día?
1: Pues en general 7 por ahí. Y luego hay días que no voy y días que voy sábados y domingos a trabajar. Depende un poco de lo que tenga que entregar.
0: ¿Te pones música de fondo mientras restauras?
1: ¿Me pongo?
0: ¿Música de fondo?
1: Sí, me pongo música.
0: ¿Qué te pone?
1: Clásica. Y luego me pongo mucho la radio. Bueno. ¿Cadena Ser?
0: Bien, Ana, bien. No quería yo preguntártelo, pero bien.
1: Sí, sí.
0: ¿A que se restaura bien un libro o lo que sea para ser de fondo?
1: Yo estoy, mi hermano me dice, ¿estás enterada de todo?
0: Claro que sí.
1: Porque estoy todo el día con la radio.
0: Claro, y además el contraste entre lo que escuchas de nuestra época y lo que puedes leer de los libros.
1: Y cuando viene alguien de repente que me interrumpe el diálogo, sí. La tertulia me pone un poco nerviosa.
0: Ana, ha sido un gusto, muchas
1: Igualmente.
0: Gracias y hasta la próxima. 5 minutos y las noticias de las 11.

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0: Son las 11 de la mañana, las 10 en Canarias. La UME se activa para salir en dirección a Venezuela y la Casa Real Española envía un mensaje de apoyo al pueblo venezolano. Javier Martínez.
1: Hola, Sostre. En un mensaje en la red social X lamentan la tragedia y escriben: queremos transmitir nuestra solidaridad, nuestro cariño y nuestra fuerza para todos los heridos y las comunidades que han sufrido el desastre. Del despliegue de la UME todavía no hay detalles, pero fuentes de la Unidad Militar de Emergencias confirman a la SER que ya se están movilizando. Mientras tanto, seguimos escuchando a los expertos en la antena de Hoy por Hoy. Recuerden que los terremotos no se pueden predecir y que cuando tienes un terremoto debajo de los pies, los sistemas de alerta temprana ya no sirven para nada. Lo ha explicado en la SER Miguel Ángel Rodríguez Pascua, del Instituto Geológico y Minero de España.
2: Imaginaos qué es lo que ocurre si el suelo que estás pisando de repente se licúa. O sea, tú, por ejemplo, puedes tener un edificio perfectamente construido con norma antisísmica, pero si no has tenido en cuenta que el suelo se puede licuar, ese edificio se te hunde. Ocurrió en Japón en el terremoto de Niigata en 1954. Y este terremoto, pues la verdad es que tiene muy mala pinta.
1: Los dos terremotos se han producido con menos de un minuto de diferencia, apenas 39 segundos y con unas magnitudes muy altas en la escala Richter. Aquí en España, otros temas: la justicia gallega ha confirmado la sanción a un médico por atender en la privada a sus pacientes de la pública. Una sentencia a la que ha tenido acceso a la cadena SER, Mariela Lourido.
3: El Tribunal de Justicia de Galicia rechaza el recurso de un otorrino y le da la razón a la Xunta, que los sancionó con la suspensión de funciones durante 2 años por falta muy grave al incumplir el régimen de incompatibilidades. Considera probado que en su consulta privada atendía a pacientes que trataba de la misma patología en la sanidad pública, a la que incluso derivó pruebas. El tribunal confirma también que el médico cometió otra falta grave al no cumplimentar correctamente los historiales clínicos, algo que perjudica a los pacientes, dice la sentencia.
1: Y en el Congreso de los Diputados, los socios del Gobierno siguen insistiendo en pedir más explicaciones al Partido Socialista. El PNV pide más explicaciones, algún socio ahí diciendo que Sánchez se equivocó en el tono. Y además hay declaraciones en la SER de Cataluña del secretario general de Junts, Jordi Turull. Ha insistido en la propuesta de investir a otro candidato para acabar la legislatura y que Sánchez se aparte, pero ha dicho que no necesariamente ese candidato debería ser del PSOE. Radio Barcelona, Xavi Abellón.
4: Turull ha asegurado que esa propuesta de apartar a Sánchez e investir a otro candidato es comentada en privado por algunos miembros del Partido Socialista y que no es una idea extraterrestre.
5: En run run, yes. No ha sido una propuesta extraterrestre, seguro que no.
4: Una idea meditada, asegura Turull, pero que no es fruto de ninguna interlocución ni con el PSOE ni con el PP. Aseguran que si Sánchez no se aparta, solo dará más combustible a Vox y que el nuevo candidato que sugieren no tiene que ser necesariamente ni diputado ni del PSOE.
5: No cal que sigui el PSOE. O no ha sido local, nosotros evidentemente que...
4: Pues para bajar las expectativas, por otro lado, de unirse a una moción de censura instrumental con el PP, pero sin descartarla por completo.
1: El mapa de alertas meteorológicas para la jornada de hoy jueves ha cambiado drásticamente respecto a los días anteriores. Tenemos nivel amarillo en prácticamente toda la zona del norte del país, también en la parte de Aragón, pero ya ningún nivel rojo en toda España. También hay nivel amarillo en las Islas Baleares, así que temperaturas hoy hasta 8 grados más bajas que en la jornada de ayer en estos momentos. Llegamos a las 11 y 3 minutos, tiempo ya para la información de su comunidad.
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7: A esta hora se debate el traspaso de la de nuevo en el Congreso de los Diputados. El diputado del Partido Popular, Pedro Puy, ha avanzado que no pueden apoyar el acuerdo en los términos en los que está escrito porque dice que es perjudicial para Galicia. Señala que no lo harán si no se tienen en cuenta los votos particulares de los conservadores. Puy dice que tratarán de recuperar el espíritu original del texto en el Senado.
8: Y no es viable por 3 motivos. El primero, jurídico, lo que nos lleva al segundo motivo, que es el económico. Del texto original se han caído garantías esenciales para la viabilidad financiera del traspaso, como por ejemplo la cobertura de las inversiones ya comprometidas, el mantenimiento de las bonificaciones que ya está asumiendo la Administración del Estado. Y el tercer motivo es político. Resulta irresponsable, cuando saben que la transferencia solo se puede materializar con el concurso de la voluntad del Gobierno gallego, imponer condiciones en la ley que condicionan la viabilidad financiera del traspaso y que la Xunta saben que no puede aceptar.
7: Daniel Ismael insiste en que el acuerdo tiene todas las garantías económicas para la Xunta. Ahora expondrá su punto de vista el Partido Socialista. Y sobre el futuro de Alcoa, desde el Comité de Empresa consideran una buena noticia que se destinen 40 millones de euros del porte de la desarrollización para el horno de Ánados, pero lamentan la inacción de la multinacional. José Antonio Zamora.
9: Hasta que Alcoa no encargue esto, lo que tenemos son buenas palabras por parte de todos, pero nos faltan los hechos. Y como ya nos fiamos de Alcoa, les daremos unos hechos y que cuanto antes se confirme que se han encargado los puentes, que se ha pasado al Free Funds, que era lo que estaba firmado para el año 2023, no para el 26, y se comience a hacer el horno. Y que no sea todo una forma de Alcoa de buscar subterfugios para no tener que dar cuentas de las cosas que hace.
7: Y una cosa más, los precios industriales subieron un 9,2% en mayo en Galicia en relación con el mismo mes del año pasado, una subida que se debe a un encarecimiento del 30% del precio de la energía. Y ahora Mundial.
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7: Sampe, hola.
11: ¿Qué tal? Muy buenas. Se ha completado esta madrugada la 14ª jornada en el Mundial con los tres países organizadores clasificados para 16avos. México es una de las mejores selecciones hasta ahora, pleno de puntos, 9, ningún gol recibido, igual que gana Argentina y España. Le preguntaban a Javier Aguirre tras ganar 3-0 a Chequia hasta dónde sueña en este Mundial.
12: Soy muy malo para soñar, hijo. Como a las 3-4 de la mañana me han ido al baño y ya me he hecho mi pipí, al regreso, que me cuesta conciliar el sueño, ahí sueño, pero horroroso, cabrón. Prefiero no soñar. Voy día a día, ¿qué quieres que te diga? A mi edad, con tantas cosas que he vivido, no soy mucho de pensar que soñar y eso. No, prefiero ser como soy, siempre lo he sido así, joven, viejo ahora. Prefiero ir paso a paso, despacito, y ir viviendo el momento, ¿no?
11: Sudáfrica 1, Corea del Sur 1 en este grupo, Corea del Sur 0 en este grupo A. En el grupo B, Suiza 2, Canadá 1 y Bosnia 3, Qatar 1. Los 16avos se abren el domingo 29 en Los Ángeles con el Sudáfrica-Canadá. Y en el grupo C, Brasil 3, Escocia 0, 2 goles de Vinicius. Regreso de Neymar, saltó al campo minuto 76, ya con 3-0, 981 días después. Y palabras de Ancelotti.
13: Neymar necesita más motivación para jugar, toda la oportunidad de jugar, porque el medio terminó para recuperar muy bien, con mucha seriedad y mucha profesionalidad. El guacho, quien es el Copa del Mundo, él por sus calidades puede ayudar al equipo. Me ha hecho que jugó bien, pocos minutos que jugó.
11: También Marruecos 4, Haití 2, Brasil es primero, Marruecos segundo. Llegamos hoy a la 15ª jornada, selección española ya en México para preparar el partido contra Uruguay. De lo del jueves se resuelven otros tres grupos, en el E, Alemania-Ecuador, los ecuatorianos obligados a ganar para seguir con opciones, tajante su seleccionador Cacheche.
14: Yo no le tengo miedo a fallar, lo que uno puede hacer es trabajar al máximo, dar todo, como siempre digo a mis futbolistas, entreguen al máximo todo lo que pueden, me dolerá el alma, si no lo vimos todo, y si no será posible, que soy el responsable y me tendré que dividir de un lugar que quiero mucho.
11: También Curazao, Costa de Marfil, los dos a las 10 de la noche, misma hora en Carrusel, a la 1 de la madrugada, grupo F, Túnez, Holanda y Japón, Suecia, y los del grupo D a las 4 de la madrugada, misma hora en Carrusel, Estados Unidos, Turquía y Australia, Paraguay.
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27: Son las 11 y 11 minutos de la mañana, las 10 y 11 en Canarias. Saben que desde primera hora estamos muy atentos a la situación en Venezuela, que ha provocado ese doble terremoto que se ha producido poco después de la medianoche aquí en España. Eran poco más de las 6 de la tarde en hora de Caracas. La capital venezolana ha sido una de las ciudades, uno de los puntos más afectados, aunque singularmente es en el departamento de La Guaira, donde hay más devastación por este doble terremoto de 7,2 y de 7,5 grados de magnitud. Estamos hablando de una magnitud muy elevada, lo que ha provocado, según estamos viendo las imágenes que nos llegan desde primera hora, que haya edificios enteros que han colapsado en un día que además era festivo en Caracas, en Venezuela, y que por tanto eso ha llevado a la circunstancia de que mucha gente estuviera en sus casas. Nos está escuchando en directo Santiago Martínez, que es compañero periodista allí en Caracas, trabaja para Blue Radio Colombia. Santiago, ¿qué tal? Buenos días, buenas noches para ti.
28: Hola José, ¿cómo te va? Buenos días. Bueno, buenos días, ya 5 y 11 minutos de la mañana aquí en Caracas. Tímidamente comienza a amanecer.
27: ¿Y cuáles son las imágenes, Santiago, que estáis pudiendo ver ahora con las primeras luces del día?
28: Mira, a esta hora, José Luis, la imagen más repetitiva son las personas durmiendo en la calle, durmiendo en sus vehículos, durmiendo en los parques, durmiendo en las plazas, familias enteras por miedo, por temor a regresar, pues obviamente a su casa. Caracas es una ciudad mayormente con edificios, además edificios altos. Te pongo mi ejemplo personal, vivo en un piso 14 y pues prácticamente todo el edificio duerme está durmiendo en este momento dentro de su vehículo o en una plaza o en un parque. Esa es la imagen más repetida a esta hora que conversamos, poco más de las 5 de la mañana. Ya son casi 12 horas, este terremoto, doble terremoto, fue a las 6 de la tarde del día de ayer, miércoles 24 de junio, ya son más de las 5 de la mañana. Como tú decías, doble terremoto, pues muy fuerte, nunca he visto. Desde el año 1967, Caracas no registraba un movimiento de esta magnitud, y mucho menos doble, y mucho menos superior a 7, que es la magnitud establecida. Además de Caracas, La Guaira, que es el aeropuerto de Maiquetía, es la zona más afectada. Mucha devastación, lo reconoce la presidenta agregada Desi Rodríguez cuando dio un balance sobre la medianoche, poco más, eran casi a la una de la madrugada, hace unas 4 horas, allí informaba de 32 personas fallecidas, sin contar el estado de La Guaira, que es el estado con mayor afectación. Estamos hablando del resto de Caracas, hablamos de 700 heridos. En el caso de Caracas, José Luis, hay mayor destrucción en dos zonas específicas. La zona de Altamira, Los Palos Grandes, que es al este de la ciudad, noreste, es una zona típicamente, habitualmente muy sísmica, y también la zona de San Bernardino, donde justamente nos encontramos a esta hora, ambas zonas al norte. En esas dos zonas colapsaron cuatro edificios, la mayoría residenciales. El más importante en la zona de Altamira, un edificio de 14 pisos, que además tenía un gemelo, eran dos edificios iguales, uno al lado del otro, uno colapsó, el otro está de pie, al parecer con una afectación mucho menor de lo que sufrió este edificio. Allí solamente, hasta ahora que conozcamos, muy pocas personas pudieron salir con vida, están todos los cuerpos de seguridad allí desplegados, maquinaria y todo lo que se pueda realizar. Cerca de allí, un edificio más pequeño de 6 pisos, mayormente comercial, también cayó pues indefinidamente luego del terremoto. Y en la zona de San Bernardino, donde nos escuchamos a esta hora, donde estamos a esta hora, colapsaron dos edificios, uno que era una torre doble de 5 pisos, 20 apartamentos, y otro que colapsó a medias cerca de allí, de una maternidad aquí en San Bernardino. Son las dos zonas más importantes, pero en toda la ciudad, José Luis, tú recorres la ciudad y vas a ver edificios con afectaciones, edificios con fachadas caídas, mucho escombro, escombros, personas en la calle. O sea, era una situación bien, bien complicada, bien delicada, y que obviamente Caracas no está acostumbrada a esto. Yo particularmente no había tenido que hacer una cobertura de esta magnitud. Te comento, el terremoto de 67, que es el último fuerte en Caracas, fue de 6.7, que estamos hablando de unos dobles, 7.2 y 7.5.
27: Estamos hablando, por tanto, Santiago, por lo que describes, de edificios de 6, de 14 plantas que se han desplomado, que se han derrumbado a pleno.
28: Sí, edificio, te doy el nombre, edificio Petunia, se llama ese edificio, 1 y 2, el 1 colapsó, el 2 está de pie. 14 plantas tenía ese edificio en la zona de Altamira, que es la zona mayormente, pues, más sísmica, en este caso en la ciudad de Caracas.
27: Hay mucha gente que, por lo que describes, está durmiendo en la calle, porque claro, no son solo los edificios que se han venido abajo, sino las grietas que puede haber y los daños estructurales, sí, que puede haber, y el temor a la gente a volver a su casa, porque aunque sí, aunque siga en pie, tiene un daño que no se puede evaluar todavía.
28: Sí, claro, y además porque ha habido réplicas, ha habido más de 20 réplicas en las últimas 11 horas desde que comenzó este terremoto. La más fuerte o la mayor sentida fue alrededor de la 1:30 de la madrugada, hace 4 horas fue de 4.1, pero ha habido más de 20 réplicas y las personas obviamente con mucho temor, porque no es una ciudad, no es un país que esté acostumbrado a este tipo de situaciones de sismo o de terremoto, en este caso, porque hay que llamarlo con ese nombre. Fueron dos terremotos que afectaron a toda la parte norte de Venezuela, pero sobre todo Caracas y el estado de La Guaira.
27: Santiago Martínez, compañero periodista venezolano en Caracas, compañero de Blue Radio Colombia, muchísimo ánimo, sobre todo desde España. Estaremos muy pendientes de la situación y de las necesidades que vaya manifestando a partir de ahora el pueblo de Venezuela. Un abrazo grande desde Madrid, desde España.
28: Sí, seguro, José Luis, feliz día para todos.
27: Gracias, hasta luego. La situación ahora mismo en Caracas, donde son las 5 y 16 minutos de la madrugada.
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0: esto?
1: ¿Esto?
0: Sí.
1: Es un divisor. Para dos auriculares con una única entrada.
0: Ya.
1: Es de mi primera cita con Miriam.
0: ¿Ah, sí?
1: Paseamos por toda la ciudad, escuchando música en su lector de CDs. No creo que nos dijéramos más de dos palabras aquella noche. Fue en Nochevieja y dos meses después nos casamos.
0: Vaya, qué bonito.
1: ¿Qué tipo de música llevas en el móvil?
0: No te daré el acceso a mi biblioteca de música ni hablar. Tengo muchos placeres ocultos ahí que me dan mucha vergüenza.
1: Yo también. Se sabe mucho de la persona por la música que escucha.
0: Ya lo sé y por eso me preocupa.
1: Pues ¿qué, lo hacemos?
0: Vale.
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3: Las 11 y 21, las 10 y 21 en Canarias. Profesor Javier Ocaña, buenos días.
4: Muy buenos días.
3: Me encanta esta película.
4: Y a mí.
3: De cómo puedes conocer a alguien solo a partir de la música que escucha, ¿no?
4: Es que es así. Incluso, te diría que incluso se pueden romper relaciones a partir de la música que escuchas o de las películas que te gustan. La complicidad empieza muchas veces por aspectos como este y luego la verdad es que no tiene por qué ser redondo, porque también hay amistades y relaciones sentimentales contra natura, digamos,
3: y que no hay que compartir,
4: que no hay que compartirlo todo. Pero bueno, si a alguien no le gustan algunas de mis películas favoritas, me lo empiezo a pensar como mínimo.
3: Hombre, es verdad que cuando puedes conocer a alguien y también
4: sí.
3: Que hay de la intimidad de cada uno, en yo que voy tan tarde a todas las tecnologías, cuando descubrí que en Spotify la gente puede saber la música que escuchas, sentí como, me sentí desnudo.
4: Qué pudo, ¿no?
3: sí, es que primero, ¿qué le importa a los demás? Pero luego, sobre todo, es que pueden saber de ti a partir de la música.
4: Sí, ¿no? Sí.
3: Esta película en la que comparten, tienen este cacharrito en el que pueden compartir la música.
4: Es que ese cacharrito puede ser tu vida.
3: Sí. Sí.
4: Es bonito.
3: Bueno, vamos a ello con el repaso de las películas que trae aquí como cada semana Javier Ocaña. Vamos con el primer estreno. Llega mañana a cines, Letras Robadas.
5: Pero eso, general, ¿por qué no haces? Tío, tú no eres en absoluto el típico cantante de boy band.
6: Y tú eres demasiado bueno para ese grupo de bodas. Esta canción cambió mi vida.
5: Es mi canción, yo la compuse.
7: ¿Crees que es fácil convertir una canción en un éxito?
6: Buenísima.
3: Sí. Ya que estábamos hablando de música, de letras, de canciones, pues bueno, Letras Robadas. El título ya es la sinopsis.
4: Es casi un spoiler el título. Bueno, la nueva película de John Carney, el director de Begin Again, con la película con la que hemos empezado en el corte, director de Sing Street, que debutó con Once, y es una película estupenda. Yo creo que el corte este que acabamos de escuchar lo dice todo. No promete mucho más, pero lo da. Lo da perfectamente lo que yo creo que demanda el público de este tipo de películas.
3: Que a veces... lo agradeces.
4: Pero perfectamente.
3: Yo voy al cine, tampoco hace falta que en cada película sea...
4: No. Y además son muy necesarias. Es una comedia de buen rollo, de las que hacen falta, con un toque musical, porque se escuchan canciones incluso enteras, algunas originales de la propia película, y que, también te digo, en el fondo habla de un par de aspectos que me parecen muy interesantes y serios. La imposibilidad de cumplir ciertos sueños para llegar a la cima, y también, por el otro lado, el miedo atroz que tienen ciertas personas que han llegado al estrellato de caer.
3: Claro.
4: Y esa contraposición entre la una y la otra creo que es muy, muy significativa. Hay otra conversación, yo creo que muy llamativa, entre el padre de canta, que ahora canta bodas, pero que hace 25 años aspiraba a ser una estrella de la música, y su hija adolescente. Y su hija adolescente le viene a decir algo así como: ay, tú estás con tus cancioncillas de los 90. Bueno, pues esta peliculilla, en principio, lo que aspira a ser es esa película de los 90 de buen rollo, que casi han desaparecido y no deberían haber desaparecido.
3: Y que luego te encuentras haciendo esa película en la tele y te quedas y te... te deja una sensación de bienestar.
4: Y no solo por la nostalgia, sino también por el detalle que en la actualidad hacen falta películas.
3: Y absolutamente, claro que hacen falta. Oye, una canción robada y luego dos protagonistas, ¿quiénes son?
4: Bueno, pues este cantante de éxitos, que fue una boy band, el líder de una boy band, que ahora es una estrella de la música y que por una casualidad va a la boda de un amigo donde canta ese grupo que ya se ha quedado en grupo de bodas, de éxitos, de covers, que conoce todo el mundo y baila todo el mundo. Entonces, por una casualidad se conocen, de la madrugada, mientras otros bailan, ellos se van a otra habitación donde hay unos cuantos guitarras, hay un piano, y empiezan a componer y a hablar de la música. Y es una película de amor a la música, de principio de una gran amistad, también de cómo acabar con ese principio de buena amistad. Es un encuentro nocturno por pura casualidad, creo que muy bonito.
3: La canción en cuestión es esta.

0: luego decías que tiene la película, no ya solo la canción, aquellos elementos que el cine fue aparcando de aquellas películas de los 90 que tenían esta trama y esta pretensión. Si sí, es muy importante.
1: Tiene esa estructura clásica de chico conoce chica, chica pierde chica, chico recupera chica, pero en lugar de ser una chica, es una amistad. Y es una complicidad de amor a la música. Y creo que es un personaje muy reconocible. El de cantante de voces es muy reconocible. Quizá tiene un trecho un poco más de comedia loca, algo más discutible, pero luego tiene un final precioso y redondo, pero redondo. Me recuerda mucho, por ejemplo, a una película de los años 90 del 91 que también se desarrollaba en Irlanda, que era Los Commitments de Alan Parker, que también era de un grupo de música y también de amor a la música.
0: Letras robadas, por si quieren salir con una sensación de bienestar del cine. Si quieren salir con una sensación totalmente distinta, además de este oasis noventero, llega también a los cines una peli de terror muy novedosa, Obsession. ¿Habías oído hablar de ella tú, Javier?
1: Sí, porque se viene llamando la atención desde hace meses que Backrooms, de la que hablamos aquí el otro día, con aquellos...
0: Y no muy bien.
1: Estéticamente es una película muy atractiva. Mm. Esta es una película distinta. Y es una película que, te voy a decir más, se ha hecho con $800,000... y lleva recaudados en el mundo, que el otro día te quedaste flipado con las cifras de Backrooms, que estas son mejores, son $340 millones llevan recaudados ya.
0: No costó ni uno.
1: Y no costó ni uno.
0: Qué barbaridad. Vamos a saber más de ella.
2: Voy a por chupitas. Voy contigo. Nicky, espera, iba a preguntarte.
3: ¿Qué?
2: Déjalo, se me ha olvidado.
3: Buenas noches.
2: Buenas noches, Christopher. Del deseo. Solo tienes un deseo. Deseo que Nicky me quiera más que a nadie en el mundo.
3: Te quiero mucho, mucho, mucho, mucho, muchísimo.
2: ¿Qué hechizo le has echado?
3: ¿Qué?
0: Bien distinto que la otra, ¿eh?
1: Esa risa a destiempo de esa chica es tremenda.
0: Sauce del deseo, pedir un deseo, sí. Y bueno, parece que sea el reverso perverso de las pelis románticas de toda la vida.
1: Eso es. Vale. Y parte de una premisa aparentemente tonta que bueno, está en un cuento de 1902 que ha tenido mucha influencia en la cultura, que se llama La pata del mono, y es pides un deseo y se va de las manos, algo así como cuidado con lo que deseas porque puede que se cumpla. En una tienda de esas absurdas esotéricas, un chico le quiere regalar a su amor de la infancia un regalo y le compra ese palo de sauce que lo rompes y pides un deseo, y lo que pides es que esa chica que le flipa le quiera más que a nadie en el mundo, y al segundo se cumple, pero se cumple de una forma absolutamente obsesiva y desgraciadamente muy reconocible en ciertos jóvenes de hoy, que creo que es la parte más interesante de la película.
0: ¿Qué has visto tú en la peli, Javier?
1: Se ven tantas cosas. Se ven cosas que están en la sociedad y en los ciertos jóvenes actualmente que a mí me dan un poco de miedo. Por ejemplo, la necesidad de creer en algo ajeno a nosotros mismos. Ya no digo religión, digo de creer en los amuletos, en las chakras, en las piedras, en las conversaciones con la IA, en el horóscopo, que ha vuelto, está de moda de nuevo. Veo, por ejemplo, los amores obsesivos. En el caso de los hombres, desgraciadamente, lo vemos cada día, hasta la violencia, hasta el acoso. En el caso de las chicas, aquí hay una chica, pero podría ser un intercambio de roles absolutamente reconocible. Esa obsesión por el control, la necesidad de adulación constante, el estar siempre juntos. La idealización del amor romántico, los celos, las inseguridades. Hay un cuarto tema, la mentira y tirar siempre por la calle de en medio. Por ejemplo, no deja de ser una mentira que tú le pidas a una piedra o a un palo de sauce que la chica que te gusta te quiera, pero eso me hace pensar también en tirar por esa calle de en medio, por ejemplo, cuando te aprovechas de una chica cuando está borracha, o cuando, esa cosa de la drogadicción nocturna, la sumisión química, las mentiras de conseguir una noche de sexo a costa de cualquier cosa. Lo que hay, mucha inmadurez, y luego la necesidad o la incapacidad que tienen una parte de la juventud, yo creo que por las redes sociales y por todo eso, para hablar cara a cara, expresarse bien de una forma natural y que no resulte sórdida. Todo eso está en la película.
0: Obsession es como se llama la película. ¿Es entretenida? ¿Dirías que todo este cóctel es entretenido?
1: Aparte de todo esto, es una película salvaje de terror, muy entretenida. Es un aparente disparate de muy mal rollo que ha hecho un tipo de 26 años que viene también, viene de la escuela de cine y viene de YouTube. Tiene una frase muy graciosa que dice él de sí mismo, este Carrie Barker: YouTube fue nuestra escuela de cine aparte de la escuela de cine. Bueno, pues...
0: Vaya frase esa, ¿eh?
1: Eso es bonita. Y cita como referencia, por ejemplo, él a un episodio de Los Simpson que también parte de ese cuento de 1902 que comentaba de la pata del mono. Es una película al mismo tiempo muy divertida. Yo me reí a carcajadas dos o tres veces con toques de comedia negra. Y luego esa risa de destiempo y ese control de la chica y esa cosa sólida que tiene el personaje masculino es muy interesante. Es una película estupenda.
0: Y aún nos da tiempo para hacer la criptonita de Supergirl y reducirla a un minuto.
4: Mi primo y yo tenemos ideas muy diferentes sobre lo que significa ser un héroe. Él ve lo bueno de todo el mundo. Yo veo la verdad.
0: Superhéroes en la cartelera de verano, es un gran clásico. Está con la prima rebelde de Superman,
1: ¿eh? Sí, es una visión diferente de Superman. Toma como referencia una reciente miniserie de cómics de un artista que se llama Tom King y suele ser distinto de lo que la gente piensa cuando piensa en Supergirl o en Superwoman. Las películas de Superman suelen ser de buen rollo, suelen ser simpáticas. Esta chica de 23 años es descreída, borde, antipática, con tendencia a la borrachera nocturna. El año pasado, con el nuevo Superman dirigido por James Gunn, que es el jefe de DC Comics que distribuye Warner, se estrenó un Superman que a mí no me gustó, que tuvo algunas buenas críticas, que decían que tenía sentido del humor y que a mí no me hizo ninguna gracia y que estéticamente era muy fea. Esta película está bastante mejor que aquella.
0: Todas las películas del universo DC están basadas en mayor o menor medida en cómics. Hay que leerse antes el tebeo de Supergirl, antes de ver la película para entenderla mejor.
1: Eso es algo que a veces nada más me preguntan en algún máster de crítica de cine al que voy a dar clase y eso. No es estrictamente necesario, no es imprescindible. Pero yo, por ejemplo, que nunca he sido de joven ni de adolescente lector de cómics de superhéroes, sí me gusta, si veo que viene de un cómic que tiene prestigio, no lo he conseguido. Lo he cogido en una biblioteca y me lo he estado leyendo este fin de semana. Toda esa serie de cómics, de miniserie de cómics de Tom King, me ha parecido muy curiosa. A mí lo que cuenta me interesa bastante menos, pero cómo lo cuenta y la sucesión de viñetas, la estética de las viñetas, me fijo en los colores, la relación con la pintura, lo relaciono luego con el lenguaje cinematográfico. Me gusta hacer ese ejercicio y lo he hecho, y la película creo que me ha gustado también por haber leído y visto el cómic. El director se llama Craig Gillespie, que es un director que había hecho una película muy interesante que se llama Yo, Tonya, aquella patinadora basada en Tonya Harding, aquella patinadora que se le fue la pinza y mandó destrozar a su contrincante, como es el mundo del deporte también. Y es un director interesante. En la parte final juega muy bien con los colores, con ese amarillo, rojo, naranja que domina el cómic. La película tiene un núcleo central que me interesa bastante menos, un poco más aburrido, con los flashbacks de dónde viene el trauma de esta chica y demás. Pero el principio arranca bien y termina bastante bien. Es una película, aviso, bastante menos terrenal que las películas de Superman. Las películas de Superman siempre son, bueno, pues Clark Kent trabajando como periodista, sí, y una cosa muy de andar por casa. Y aquí es una película más alienígena, si quieres, en distintos planetas, con criaturillas y ese tipo de...
0: Pero es muy diferente a otras películas con superhéroes o superheroínas.
1: Yo creo que es bastante diferente, sobre todo las películas que alcanzaban un poco a Supergirl. Yo creo que es una chica que a lo que aspira, porque además han contratado a una guionista que es dramaturga. O sea, le quieren dar un poco de entidad, y esa guionista ha hecho una película muy feminista con mucha sororidad. De hecho, te digo más, el el villano de turno es el jefe de un planeta exclusivamente de hombres, pero que secuestra mujeres para perpetuar ese planeta exclusivamente de hombres. La palabra violación no sale en ningún momento, pero está ahí detrás, y es obvio que está ahí detrás. Es una película muy contemporánea, con una chica muy descreída, muy enfadada, que podría ser Supergirl o una chica de Zaragoza directamente, y que va a identificar, yo creo, a muchos y muchas espectadores.
0: Y funciona bien como película.
1: Y funciona relativamente bien. Sí, a mí me funciona. Me funciona bastante mejor que el Superman del año pasado, que lo he revisado también estos días, y que estéticamente me parecía feísimo, feísimo, con esa claridad, bueno, con esa fotografía atiborrada de luz, que es muy típica de algo que estábamos hablando ahora fuera de micrófono, esas comedias familiares atiborradas de luz que son para ver en el móvil muchas veces, y esa película del Superman de James Gunn del año pasado creo que lo tenía, y para mal, y esta película está mucho más cuidada, con colores y con texturas. No está mal la película.
0: Tenemos, por tanto, en las novedades que llegan a la cartelera, hay más, pero estas son las tres que hemos diseccionado esta mañana. Una de superhéroes y superheroínas con Supergirl, que dirías, sales del cine con una sensación...
1: Sobre todo es para gente que sabe a lo que va.
0: Bueno, pero haber pasado un buen rato.
1: Sí, yo creo que se puede haber pasado.
0: Como para pasarlo, reírse, pero pasarlo mal, aquello de estar agarrado a la butaca.
1: Y luego pensar en todo ello.
0: Y pensar en el pozo, el retrato de la época en la que estamos. Sí,
1: totalmente.
0: Obsesión. Y luego una de bienestar, bueno, y demás, bueno, de buen rollo, que también hace falta, que las películas, y está muy importante, que es letras robadas. Esto que decíamos de... Es que tampoco hay que pedirle más. No todas las películas pueden ser una obra de arte, sí, una obra maestra. Es un buen rato.
1: Me pasa a mí durante la semana, que a lo mejor me paso toda la semana viendo películas muy trascendentes de cine social, de cine contemporáneo, de cine de países que lo están pasando fatal. Y llego a la noche y digo, me voy a poner la película y me pongo una cosa más intrascendente porque lo necesito en determinado momento también. No que todo sea intrascendente, obviamente, pero que haya...
0: Pero la variedad está al gusto.
1: Que haya variedad, es claro, es obvio.
0: Pues Severo Caña, muchas gracias.
1: Nada
0: más, te espero aquí la semana que viene.
1: Gracias, adiós.
0: Hasta luego.

8:10 y 38 en Canarias, del cine, de este repaso que hemos hecho con Ocaña de las novedades, algunas de las novedades que llegan a la cartelera. Nos vamos a ir a Japón, será la vuelta, porque allí en Japón está Ainhoa Aguirre-Goitia. En un par de minutos estamos con...

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11: Mis trabajos empezaron en referido

0: mejor ciudad de los inmortales, rica en baluartes, anfiteatros y templos. Antes de la aurora murió, pero yo determiné descubrir la ciudad y su río. Ignoro si creí alguna vez en la ciudad de los inmortales. Pienso que entonces me bastó la tarea de buscarla. Flavio, procónsul de Germania, me entregó 200 soldados para la empresa. También recluté mercenarios, que se dijeron conocedores de los caminos y que fueron los primeros en desertar.
1: El Aleph, Jorge Luis Borges, 1949.
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1: Ainhoa Virregoitia, buenos días.
2: Buenos días, Sastre, ¿cómo estás?
1: Muy bien, y tú además estás en Tokio, ¿no?
2: Yo creo que hoy estoy un poco mejor que tú. Estoy en Tokio, estoy en Japón.
1: No, depende de dónde estés de Tokio, porque también habrá sitios feos en Tokio.
2: Bueno, a ver, ahora mismo no estoy en el sitio más cómodo para hacer lo que estoy haciendo, pero yo por ti hago lo que haga falta. Estoy en una sillita, en un pasillo, en unas galerías, y vamos a intentar hacer un programa lo más digno posible.
1: Oye,
2: contenido bueno tengo, eso sí.
1: ¿Qué haces en Japón?
2: Pues mira, me he venido de viaje de trabajo.
1: ¿Sí?
2: Y lo que estoy haciendo es asistir a una feria de alimentación que dura 3 días. He hecho un viaje también interno por el país a Niigata y he estado allí un par de días y ahora estoy de vuelta y estoy en una feria de nuevos productos japoneses para aplicarlos a la dieta mediterránea. ¿Qué te parece?
1: Pues que ya nos tendrás que explicar las novedades, que es lo último en comida en Japón. Exacto, porque luego llegan muchas de esas cosas aquí. Oye, has dicho que estás en Niigata, que creo que es tierra de arroz.
2: Exactamente. Hemos ido a Niigata porque resulta que la variedad, uno de los productos que veníamos buscando, son los snacks de arroz japoneses. Tienen una gama que es infinita y además exquisita también. Entonces nos fuimos a Niigata porque es tierra de arroces. De Niigata sale el 90% del arroz que se distribuye por todo Japón, incluido el arroz que es para sushi. ¿Sí? Es un arroz de buenísima calidad por varias razones. Una de ellas es la climatología, ¿de acuerdo? Niigata es una zona muy montañosa. Eso significa que en invierno se acumula muchísima nieve en la parte de las montañas, pero también está cerca de la costa. Tú eres de Valencia, tú sabes cómo se cultiva el arroz, necesita muchísima agua. Entonces, cuando va llegando la primavera, esa nieve se derrite y llega a los arrozales, para regar los arrozales. Entonces, es un agua súper pura. Esa condición hace que el arroz se desarrolle de manera muy óptima. Y luego tiene otra característica también, y es que tiene días muy calurosos, pero noches bastante frescas. Todo esto son condicionantes que hace que el arroz crezca de una forma muy particular. Entonces son calidades de arroces muy top. ¿Qué sucede ahí? Que tienes algunas de las industrias más potentes de snacks de arroces de todo Japón.

0: son muchos los condicionantes que hacen que un arroz tenga mejor o peor calidad. Y se nota, cualquier persona a la que le pongas un cuenco de arroz de mala calidad y un cuenco de arroz de buena calidad de Niigata, lo notaría. Y lo notaría seguro.
1: Encontrar el punto del arroz siempre es muy difícil. El arroz, lo hemos dicho muchas veces, es una de las cosas más difíciles de hacer. ¿Es más complicado con este tipo de arroz?
0: No, no es más complicado. A ver, lo que yo creo que nos sucede, sobre todo a nosotros, con nosotros quiero decir a la zona del Levante de España, es que tenemos tanta presión a la hora de conseguir ese punto del arroz, ¿no? Ese el arroz está en su punto. Parece que 30 segundos más es malo, 30 segundos menos es malo también. Somos muy perfeccionistas en otros países donde el arroz es uno de los cereales más consumidos del mundo. Entonces, en otros países donde se consume también arroz, no son tan perfeccionistas con este tema, ¿no? Entonces, no es un arroz que sea más difícil de hacer ni menos difícil de hacer. Es que a lo mejor, bueno, pues el punto cada uno acaba encontrándolo como buenamente puede. Aquí en Japón, si de algo pueden presumir los japoneses, es de su nivel de exigencia y de perfeccionamiento.
1: ¿Has dicho?
0: Que no es el nuestro. Es que,
1: bueno, eso habría que
0: ver. Sastre, me he bebido un martini. ¿Qué te cuento?
1: Es que algo te estoy notando. Yo sabía que no era el arroz. No era el arroz. Como mucho sería el licor de arroz, si es que te estoy viendo. Oye, no, pero has dicho al empezar que has ido a ver snacks de arroz. Cuéntame eso. Sí. ¿Y cómo son las fábricas de snacks de arroz?
0: Bueno, pantagruélicas, estamos hablando de naves con unos niveles de exigencia, de higiene para entrar en ellas. Yo me he tenido que vestir casi como un astronauta, para que te das una idea. Entonces, digamos que una nave principal, de a lo mejor una nave, te hablo de 500 metros cuadrados, es únicamente para tratar la cocción previa del arroz, el amasado, hacer una textura como de mochi con ese arroz hervido, que luego dejan reposar, que luego congelan para luego poder darle forma y se quedan como unas piedrecitas, bueno, depende si son láminas o si son redonditas, de arroz, pueden ir bien fritas, pueden ir horneadas. Entonces eso hace que sufle muchísimo y nos encontramos con esa textura crujiente del snack de arroz. Luego ya podemos aromatizarlo, rellenarlo con lo que queramos, porque podemos hacerlo con algas, podemos hacerlo con soja, podemos hacerlo con soja tostada, que cuando tuestas la soja y la horneas, pues los hay dulces, los hay salados, los hay de muchísimas formas, los hay con yuzu, los hay con fresa, con limón, salados, dulces, picantes, juegan con cualquier cosa. Consumen snack de arroz como nosotros podemos consumir aceitunas.
1: Las pipas. ¿Y el sushi, que te referías también a ahí? ¿El sushi de allí es muy distinto del que comemos aquí?
0: A ver, es verdad que con este boom asiático desde hace unos años en España, los restaurantes de sushi, hay restaurantes de sushi de buenísima calidad. Claro. Entonces, aquí tienes a tu alcance sushis de distintas calidades y algunos incluso a un precio pues más asequible, ¿no? Tengo que decir también que al haber estado en Niigata he notado una variedad y una calidad de pescado excepcional, donde a lo mejor si te vienes a Tokio, que también hay buen pescado, y por supuesto algunos de los mejores restaurantes de sushi están en Tokio, sí que es verdad que por lo que pagué en Niigata, encontrarlo en Japón a lo mejor sería un poco más, encontrarlo en Tokio a lo mejor sería un poquito más complicado, exacto.
1: De lo que estás viendo.
0: Pero tampoco estoy segura, que yo he venido a Japón dos veces, Sastre, que estoy hablando de Japón como si yo supiese y al final estoy viviendo una experiencia como la puede vivir cualquier otra persona, pero muy centrada en lo gastronómico, eso sí.
1: Sí, pero bueno, es verdad que tú mismo lo decías, cuando decías, que te preguntaba por el sushi, me decías que ya hay sushi de muy buena calidad aquí también, aunque, sí. Y eso es una cosa que nos da la gastronomía también y que está muy bien, el hecho de que tú conozcas una cultura antes de por ir comprobarla, pisar sobre el terreno, también por cómo comen, por la gastronomía y la oferta que tenemos ahora, es una cosa que está muy bien. Sí. Es decir, ahora tenemos, es algo que no hace tanto no pasaba, era casi exótico ir a comer comidas que eran propias de otras culturas, y esto, el hecho de que tú llegues a Japón, hay cosas que ya te suenan precisamente por lo que nos ha enseñado, pues el hecho de poder comer buena comida japonesa que se hace aquí, y eso es algo que nos distingue también respecto a otras épocas del pasado, que es que antes era casi exótico encontrar comida de otras civilizaciones, ahora por suerte tenemos una gran oferta en nuestro país de comida de fuera que ya te permite, cuando llegas a ese país y lo descubres por primera vez, hay algo que ya te suena, no solo lo que hayas leído, lo que hayas visto, sino también lo que hayas podido comer y comprobar cómo es esa gastronomía.
0: Exactamente, tenemos parámetros para poderlo comparar. Antes era muchísimo más complicado, ahora no llegas a ciegas. Eso por un lado es bueno porque te permite aprender, te permite también ampliar el mapa de sabores, de registros, porque pruebas cosas que ya reconoces de alguna manera, ¿no? Por haberlas probado previamente en tu país. Pero bueno, siempre es positivo, todo lo que enriquece es positivo.
1: Oye, ¿y hay algún problema?

0: plato que hayas probado allí o que estés viendo ahora en la feria o en esta segunda visita que estás haciendo en Japón, ¿qué piensas? ¿Esto en España funcionaría?
1: Mira, estoy centrándome sobre todo en la prueba de condimentos, pero hay una cosa que me ha gustado mucho, que en España no se conoce o prácticamente nada. Creo que funcionaría no solamente para comer comida japonesa, sino también para comer comida mediterránea, que es la soja blanca.
0: ¿La soja blanca?
1: La soja blanca tiene notas clásicas de soja, pero muchísimo más delicadas. Creo que podría funcionar muchísimo en vinagretas, en salmorejos, en gazpachos, en cualquier sopa fría, en un ajo blanco. Condimentarla con un poquito de esa soja blanca, no tiñe de color, es muy suave y además considero también que le aportaría mucho umami a muchos platos del verano. El umami es un sabor que aquí en Japón se trabaja mucho, lo reconocen mucho.
0: Y luego creo que has comido katsu sando en Shibuya. Explícame qué es el katsu sando.
1: Ay, el katsu sando es un trozo muy grueso de cerdo, ¿de acuerdo? Que rebozan primero en harina, luego en huevo y luego en panko. Nosotros estamos muy acostumbrados en España a un tipo de panko que está deshidratado, seco y corto. Aquí lo hacen con panko fresco, es como pan de molde rallado al momento, bastante grande. Entonces tú cuando lo rebozas eso y lo fríes, queda muy estriado el exterior, es muy crujiente, muy muy crujiente. Luego con eso lo que hacen es el relleno de un sándwich, pero es un sándwich de categoría, Tenemos que decir que es un sándwich con un pan de molde muy suave. Luego ponen ese trozo de cerdo frito bastante grueso, vuelven a tapar y un poquito de mostaza japonesa. Y es una delicia, o sea, es llevar el bocadillo a otra dimensión, o el sándwich, mejor dicho, a otra dimensión completamente distinta. Entonces es una maravilla. O sea, es que te tienes que venir, no sé qué haces en Madrid, te tienes que venir conmigo.
0: Pues eso quisiera yo, que me llevaras a tus aventuras culinarias y que discutiéramos sobre el arroz, porque eso es lo que haríamos todo el rato, discutir allá donde fuéramos. Y oye, una de las preguntas del millón. ¿Qué diferencia hay entre una buena tempura y una fritura sin más?
1: Buah, sastre, ¿qué haces bien la digestión? O
0: sea, sí, pero digo en el paladar, antes de ese proceso.
1: Con la buena tempura,
0: claro.
1: Con la buena tempura, cuando tú introduces una buena tempura en el paladar, tiene que estar limpio, no tiene que haber exceso de rebozado, ni exceso de aceite tampoco. Cuando lo muerdes, el producto que hay en el interior tiene que tener la suficiente presencia como para imponerse al frito del exterior. Ellos, por ejemplo, las tempuras más delicadas y de mejor calidad las hacen con aceite de sésamo. Entonces ellos lo hacen como en una especie de, la mejor que yo he comido, en una especie de olla de cobre con una temperatura súper controlada, súper medida, y es como un metesaca, sastre.
0: Vaya.
1: Como pim pam, ¿sabes? Como que parece que sí, pero no, ¿de acuerdo? Entonces es cuestión sobre todo de no encontrarte algo muy aceitoso ni excesivamente rebozado. Eso en el paladar. Y luego donde más se nota es cuando a lo mejor te vas a un restaurante de tempura y luego llegas a tu hotel, duermes y duermes perfectamente.
0: Ainhoa Kiribati, que tengas un buen viaje de vuelta. Nos vemos ya la semana que viene por aquí, por España. Un beso fuerte.
1: Muchas gracias, sastre. Un beso muy grande.
0: Adiós.

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0: Es mediodía, son las 11 en Canarias. Nicolás Maduro ha enviado un mensaje de solidaridad a su país después de los terremotos y la Unión Europea dice que está lista para aumentar las ayudas al país. Javier Ruiz Martínez.
1: La comisaria de Igualdad y Gestión de la Crisis Europea ha asegurado que Bruselas sigue de cerca la evolución de la situación en Venezuela y asegura que la Unión está preparada para aumentar los recursos de ayuda en caso de que el país sudamericano así lo solicite. Última hora con Pablo Morán.
2: Nicolás Maduro reaparece desde la prisión federal de Estados Unidos en la que está desde enero y lo hace con ese mensaje a la población venezolana a la que pide unidad, serenidad y amor para los afectados. El líder chavista recuerda que Venezuela se ha enfrentado a grandes pruebas, dice, y de esta también saldrán fuertes con fe, disciplina y solidaridad. Como señalabas, la Unión Europea también avanza esa oferta de ayuda. La comisaria de Igualdad ha confirmado la activación del servicio Copérnico para asistir a las tareas de rescate y están preparados, como apuntabas, para aumentar los recursos de ayuda. Sobre el terreno sigue la búsqueda desesperada de supervivientes entre los escombros y el mismo balance que de momento no cambia. Al menos 32 muertos y 700 heridos.
1: Aquí en España la reina Leticia acaba de hablar.
3: El rey está volando ahora hacia México y lógicamente él, como el resto de muchísimos ciudadanos de este país, estamos pues preocupados y siguiendo la información y las noticias después de esos dos terremotos en varios lugares de Venezuela que han dejado de momento la cifra de fallecidos.
1: Y el Ministerio de Defensa ya ha confirmado que está preparando el envío de 54 rescatistas del equipo USAR de la UME a Venezuela para colaborar en las tareas de rescate. Y de otros asuntos, aquí en España, este dato del INE, el gasto medio anual de una familia en nuestro país ha superado los 35.000 euros el año pasado. La mitad del dinero lo gastamos en alimentos y vivienda. Jordi Fábrega.
4: Sí, hasta los 35.100 euros subió el gasto medio de un hogar en España el año pasado. Es un crecimiento de más del 3% y si se gasta más es básicamente por culpa de la vivienda y de los alimentos. Para entendernos, el año pasado gastamos 1.050 euros más que en 2024 y de este incremento el presupuesto en vivienda se come casi 650 euros. Las familias que viven de alquiler, por ejemplo, han tenido que pagar a sus caseros un 3,7% más de media. En alimentos, el gasto subió el año pasado más de 200 euros y destaca que hemos gastado en huevos un 20% más o en legumbres un 14% más.
1: Y en los pasillos del Congreso, después de la comparecencia de ayer de Pedro Sánchez, el gobierno y los socios siguen lanzándose recados a cuenta de la corrupción y el devenir de la legislatura. Adriana Jordán.
5: Los socios coinciden en que las explicaciones de Pedro Sánchez fueron insuficientes o que se equivocó en el tono. Gabriel Rufián, Esquerra.
6: Creo que no es de recibo sustentar tu discurso después de casi un mes de retraso en el que tú vas. Creo que la gente ya lo sabe. O sea, lo de la sede, pagar al negro, lo de la foto con el narco, de Feijóo. Estamos hartos.
5: El ministro Óscar Puente reivindica la intervención de Pedro Sánchez.
7: Los socios también tienen que entender que nosotros también tenemos derecho a defendernos y derecho de réplica. Entonces ayer lo que hizo el presidente es poner algunas cosas en su sitio y poner los puntos sobre las íes y ya está. No siempre vamos a estar recibiendo a nosotros.
5: Los reproches llegan también de Sumar, socio de gobierno, donde creen que el PSOE no está para dar lecciones o que faltaron más medidas concretas contra la corrupción.
1: Jornada de tormentas en gran parte del país, sobre todo en su mitad norte, con temperaturas casi 15 grados más bajas en algunos puntos de la península respecto a lo que teníamos en la jornada de ayer. Y ahora nos vamos al Mundial.
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1: Sonia Luz, muy buenas.
9: ¿Qué tal? Muy buenas. Se cumplen dos semanas de Mundial y la selección española se traslada de país por primera vez en el torneo. Ya están en Guadalajara, en México, para ese encuentro contra Uruguay que va a cerrar la fase de grupos. Y con ellos el equipo de la Cadena Ser, Holanda. Don Meana, cuéntanos, buenos días.
10: ¿Qué tal? Muy buenas. A eso de las 8 de la tarde, hora local de Guadalajara, llegaba la selección española a México. Están a esta hora descansando en su hotel de concentración y durante la jornada del jueves tienen bastante actividad. Entrenamiento por la mañana, antes atención a prensa de tres futbolistas, Pedro Porro, Jeremy Pino y Nico Williams. Y por la tarde, cuando sean las 12 de la noche en España, rueda de prensa de un Luis de la Fuente que tiene previsto repetir el mismo 11 ante Uruguay que derrotó a Arabia Saudí en Atlanta.
9: Gracias, Antoni. Mientras sigue el torneo y estamos en las últimas jornadas de la fase de grupos, entre anoche y esta madrugada se cerraron los tres primeros en el grupo A, líder México con pleno de puntos, aunque Javier Aguirre no quiere soñar.
11: Soy muy malo para soñar, hijo. Como a las 3, 4 de la mañana me han ido al baño y ya me he hecho mi pipí, que me cuesta conciliar el sueño. Ahí sueño, pero horroroso, cabrón. Prefiero no soñar. Voy día a día, ¿qué quieres que te diga? A mi edad y viviendo el momento, ¿no?
9: Sudáfrica gana 1-0 a Corea del Sur, se mete segunda en este grupo A. En el B, Suiza termina líder tras ganar 2-1 a Canadá, que pasa segunda. Bosnia y Herzegovina tercera al derrotar 3-1 a Qatar. Y en el grupo C, Brasil a la siguiente ronda como primera de grupo después de imponerse a Escocia 3-0 con doblete de Vinicius y regreso de Neymar.
12: ¡Qué ovación en Miami para su ídolo Neymar Junior!
9: Marruecos es segunda en este grupo C con 7 puntos, impuso 4-2 a Haití, Escocia tercera y hoy fin en los grupos D, E y F. En el grupo E, 10 de la noche, Curazao, Costa de Marfil y Ecuador, Alemania. En el grupo F, 1 de la madrugada, Japón, Suecia y Túnez, Holanda. Y en el grupo D, a las 4 de la madrugada en España, Turquía, Estados Unidos y Paraguay, Australia. 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
1: De momento es todo, sigue hoy por hoy aquí en la SER con José Luis Sastre.
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7: ¿Qué somos ahora, raperos?
8: ¿Por qué no? ¿Por qué no? Bueno, estamos lo que tú quieras que seas.
7: Estamos en la calle.
8: Estamos en la calle. Mira, ahí una...
7: Mira cómo te lo digo.
8: Oh.
7: Cogiendo el micro con la mano.
9: Venga, hermano, di.
7: Vamos.
8: Una de las cosas...
7: Bro, dilo, venga, Tete.
8: De bro a Tete. Una de las cosas más bonitas que existen es descubrir cosas juntos. Y esta mañana, al final del radioteatro que se escuchará mañana viernes...
7: Ajá, como cada biblioteca.
8: Teresa ha truchado porque yo tenía una expresión. Yo me he quedado ojiplástico, no he entendido nada, pero me he callado por la prudencia de la gente de saber y yo no. Pero luego el viejo zorro de la redacción, ese mismo Nate, ha dicho, ¿pero qué es eso? ¿Qué significa eso? A lo que yo he dicho, ¿y qué significa? Y la gran sorpresa, ahora te cuento, es cuando Teresa ha truchado, que es la modernidad.
7: Sí.
8: No lo digas así.
7: No, lo digo porque a veces Tere dice que ella cree que controla
10: estoy
7: todas
10: a tu
7: las
10: lado,
7: expresiones.
10: Estoy a tu lado.
7: Es que crees que controlas todas las expresiones y a veces no.
8: Bueno, eso es verdad. Tere, eso es verdad, eso es verdad. Tere no sabía de qué iba esa expresión. La expresión es 6-7.
11: Hombre, pero ¿cómo no lo vas a ver?
8: ¿Tú lo sabes?
11: Claro.
8: Pero
10: a
8: ¿de
10: ver,
8: dónde viene?
10: Claro, que lo explique.
11: De un niño.
8: No, ¿qué significa y de dónde viene?
7: Es una expresión que ya tiene un significado que pertenece a la humanidad,
8: ¿sí?
7: Pero que suele ser de. No sé, de con, tampoco tiene un sentido muy definido, pero de. No, creo yo que es de...
10: O sea, que no sabes explicarlo.
8: Estoy con vosotros, no lo sabes explicar.
7: Sí, porque la comunidad, la comunidad lo ha hecho suyo.
8: No significa eso.
7: Y viene de un niño que lo hizo, sí. No es un niño italiano, ¿no?
8: No, no. Es un niño estadounidense
10: tonterías.
8: Que tras ganar un partido...
7: ¿Seguro?
8: Tras ganar un partido callejero de baloncesto, en un vídeo de TikTok hizo 6-7 con las manos de forma de balanza.
7: Pues se lo hace papa, el 6-7.
8: Claro. Entonces, este niño lo que quería expresar es, he ganado. 6-7 era una euforia, una victoria. Aunque fuera... tonta o no muy importante. Y eso le vino después en no estoy del todo seguro. Y de hecho se ve que en algunos informativos cuando alguien hace una pregunta, ¿sabes? Esa típica de Robert, ¿qué va a pasar? Dice, 6-7.
7: Pero
8: no estoy seguro.
7: Describir
8: no,
7: ahora
8: tiene ese doble significado.
7: Como no estoy seguro.
8: Pero
7: ¿no?
8: Sí, también.
7: Es como de escuchar, no, de escribir el movimiento de manos que estáis haciendo, levantando
8: las manos hacia arriba,
7: la cintura,
8: en forma de balance.
10: De mi vida.
8: Significa no estoy seguro. He ganado, es una
7: yo
8: victoria.
7: Nunca lo he utilizado como no estoy seguro.
8: Yo ahora solo se utiliza.
10: Imagínate que intentas utilizarlo como que he ganado y la gente.
9: Yo cuando no tengo una
10: no
9: respuesta, cuando tengo una respuesta clara a algo digo 6-7.
7: Hay muchos profesores, hay muchos profes que cuentan que cuando están en clase y están haciendo una numeración, no sé qué, o dan un resultado de una ecuación que es 67, se giran y toda la clase
10: se vuelven
7: locos.
10: Yo tengo que decir, como juventud modernista de este equipo,
8: adelante.
10: Yo en la vida he utilizado el 6-7. A mí me pilla,
7: claro,
10: a mí me pilla bien.
8: Ya hay una generación,
7: tú ya
8: claro.
7: No eres.
10: No me señales,
7: tú eres
10: por
7: una
10: favor.
7: Modelo
10: cuando
7: señalas
10: a alguien,
7: son todos los dedos. Esto no es señalar. Son todos los dedos. Señalar es con uno.
10: Que sí. Yo no tengo ni idea del 6-7.
7: 6-7 también es la alternancia política, ¿no? Derecha izquierda, derecha izquierda.
8: No, claro.
9: Perdón, te metes en eso.
7: Perdón por el chiste ese.
8: Ah,
7: el
8: chiste. Bueno, y luego hemos pensado qué expresiones nosotros hemos sido capaces, en menor medida y de manera más modesta, pues dejar como legado.
7: Nosotros hemos dejado algunas cosas, o sea, Chachi Piruli,
8: no,
7: Guay del Paraguay.
8: Nosotros no tenemos, pregunto, no afirmo, no tenemos en nuestro propio programa, en nuestro propio ecosistema,
7: sí.
8: Algunas
7: sí,
8: frases no. Solo nuestras.
9: Yo pelo, en plan.
7: Tú pelo,
9: en plan.
7: No es tuyo.
8: Pero pelo, yo no lo he escuchado nunca.
10: Es como
7: no,
10: cuando
7: yo se lo digo a Brian cuando... quiero que
9: cuando algo hay que darle énfasis con un golpe de veneno
7: algo, a ver, pelo, ese pelo, y cuando él habla enfáticamente mueve el tupé, pero eso no es una expresión del universo.
12: Yo tengo un compañero de otra etapa mía de la radio que no citaré porque no le va a gustar que lo diga su nombre, pero que
7: Severino
12: no
10: Severino,
12: pero que decía cuando había una había escasez de gente para hacer un trabajo, decía: estamos como estamos. Esa es una persona, estamos como estamos.
10: Es que yo creo que
12: y después había otro que me encantaba, que cuando ya no podía más con algo, dice: Ricky Town, se acabó. Ricky Town.
10: Ay, esto me recuerda a Silvia, que estuvo como becaria nuestra hace un tiempo, que decía lo de: te estás poniendo muy flamenca. Que ahí me encantaba.
9: Maravillosa Silvia, desde aquí te mandamos un beso.
10: Que fue increíble, pero yo creo que os estáis subiendo mucho a la parra de que os inventáis expresiones.
8: No,
10: y tal. La vida viene dada, la vida viene dada. Y si no podemos subirnos a la ola del 6-7, nos
9: luego
10: subimos a la siguiente.
9: Somos mainstream como la mayoría.
10: Claro,
9: de la gente.
10: Claro.
13: Todo inventado.
10: Lo importante es intentar.
12: Por cierto, yo tuve el otro día una discusión en casa con mis hijas porque no entendieron, juegan otra liga.
8: Ah, no entendía esa expresión.
12: No, porque yo sí la entendían, pero ellos decían un significado.
9: Pero en el terreno afectivo
12: ella
9: sexual.
12: Que cuando, claro, ella.
8: Brian.
10: ¿Qué?
9: Se puede decir sexual en la radio.
12: Cuando dice juega en
10: afectivo es lo que no se puede. Pero
12: yo le hablé de alguien que juega en otra liga. Para mí, jugar en otra liga es que no tienes el mismo gusto sexual.
8: No está
12: claro.
8: En sintonía,
12: vale,
8: claro.
12: Juega en otra liga.
7: No, pero
10: no juegas en otra liga.
12: Pero me dijeron que no, que dice que cuando se dice no jugar en otra liga es que eres mucho más guapo.
7: Bueno,
12: claro,
7: es
8: un 10 y un 5. Pero Pepe tiene razón. Puede referirse a gustos sexuales incompatibles de la misma manera que jugar en otras ligas cuando alguien es muy superior a ti.
9: Es que en el 2026 lo del terreno afectivo sexual, ahora todas las ligas se juegan conjuntamente. Casi todas.
7: Hombre, como el mundial este año.
10: Lo importante es que tengáis ganas de aprender y estéis 30 minutos que habéis estado esta mañana debatiendo.
7: No, pero perdona. Puedes incluir en nuestro saco generacional.
10: Me estoy agarrando
7: y hay expresiones para las que eres una boomer, lo siento.
9: No sé quiénes estabais aquí en un bolo en el que le explicamos a Asensio cómo se usaba PEC y se pasó toda la cena utilizando PEC.
10: El PEC como no se le tiene que utilizar. Asensio, un beso.
7: Venga, PEC.
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7: Vamos a ir cerrando esta edición de Hoy por Hoy, que desde primera hora está muy atenta a las novedades que nos han ido llegando desgraciadamente en Venezuela, con ese doble terremoto que poco después de la medianoche la española sacudía de forma consecutiva Caracas y el norte del país. Acaba de informar la presidenta encargada del país, la presidenta encargada Delcy Rodríguez, que el último balance arroja la cifra de al menos 164 personas fallecidas, aunque sigue siendo un balance provisional.

0: Somos Brian y El Último Compás.
1: Sí, Sastre, allí hemos estado en Hoy por Hoy sobre el terreno con cómo han vivido los venezolanos en estas primeras horas el desastre y la magnitud de estos dos terremotos. Hemos recogido los testimonios de Osmery Hernández, Bernat Lautaro, de Yanira Romero y Santiago Martínez. Con ellos hemos visto cómo se han vivido allí estas primeras horas.
2: Empecé a escuchar cómo caían cosas de vidrio, se rompían, todas las gavetas se abrieron y se desbordó un tanque de agua.
3: Se me movía suelo bajo mis pies, he visto esas caras de espanto de la gente, del primer desconcierto, un segundo más tarde de espanto, hemos corrido hacia la zona más despejada y ha caído un balcón y hemos podido ver cómo se llenaba todo de polvo.
4: Me despierto por las réplicas que sigo viendo, fue muy fuerte y mucha gente está apoyando a sacar a la gente que quedaron atrapados en edificios que se derrumbaron. El equipo de rescate no tienen tanto implemento ni tanta gente para la capacidad de las cosas que hay.
5: La imagen más repetitiva son las personas durmiendo en la calle, en sus vehículos, en los parques, durmiendo en las plazas, familias enteras por miedo, por temor a regresar.
0: Esta mañana hemos tenido que recoger, por desgracia, los sonidos de una tragedia como esta. 164 fallecidos, 1 millón de heridos es el tumor. Lo dejamos aquí. Si hay novedad, mañana volvemos a encontrarnos, a escucharnos a partir de la

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0: Hola, ¿qué tal? Saludos de Ricardo Rodríguez en esta mañana de jueves marcada por la inestabilidad y un bajón de las temperaturas. Dejamos atrás la ola de calor. Hoy las máximas se sitúan por debajo de los 30 grados en toda la comunidad. Ourense se quedan los 29, 26 en Vigo, Ferrol y 24 de máxima se esperan en A Coruña en una jornada con riesgo de tormentas en las provincias de Lugo y Ourense. También en Galicia se sigue con atención la información que llega desde Venezuela tras los terremotos registrados en las últimas horas. El presidente de la Junta ha expresado en sus redes sociales su preocupación por la situación. Asegura que desde el gobierno gallego están en permanente contacto con los representantes de los centros gallegos en el país. Son muchos también los venezolanos que residen en Galicia y que viven la situación con gran inquietud a la espera de recibir información de sus familiares.
1: Tenemos dos personas que actualmente tenemos desaparecidas, pero tenemos la fe y la confianza que sea, porque como los teléfonos no están funcionando perfectamente, entonces estimamos que ojalá puedan estar bien. Lo que sí sabemos es que las cifras oficiales hablan de 32 muertos, cifras extraoficiales que a mí me han llegado hablan de más de 50 y tantos muertos.
0: Es la conversación que mantenía Manuel Osorio, el presidente de la Asociación de Venezolanos en Pontevedra, con nuestros compañeros de Radio Pontevedra. Estaremos o seguiremos muy atentos a la información que va llegando desde Venezuela en las próximas horas. Por lo demás, Galicia se prepara para la temporada de alto riesgo de incendios. Hoy ha habido reunión de coordinación entre Xunta y Estado. Se prevé el despliegue de hasta 7.500 efectivos en los meses de máximo peligro.
2: La Junta y el Gobierno Central garantizan la máxima coordinación en la lucha contra el fuego este verano. Esta mañana se ha reunido el Comité Integrado de Prevención de Incendios, en el que las dos administraciones han detallado los medios que van a desplegar por toda la comunidad. De ser necesarios, podrán llegar a movilizarse más de 7.000 efectivos, 3.000 dependientes de la Xunta y unos 4.000 del Estado. El delegado del Gobierno, Pedro Blanco, apela a la colaboración frente al enemigo común, que es el fuego, y la consellera María José Gómez hace un llamamiento a la prudencia.
3: Estamos juntos en esta lucha, la que el Gobierno actúa con compromiso, con cooperación y sobre todo con coordinación, tanto con la Xunta de Galicia como con todos aquellos concellos que o carón teñen peligro ou a potencialidade dun incendio forestal.
4: Con un chamamento de colaboración á poboación, un chamamento á prudencia, pero tamén á concienciación de que todos podemos aportar como cidadáns o noso graúño de area, ¿no?, mantendo as nosas propiedades limpias.
2: Este verano, de nuevo, militares se van a encargar de vigilar los montes gallegos. En las próximas semanas se firmará el convenio para la operación Centinela.
0: Por cierto, que ha quedado extinguido el incendio que ha arrasado más de 50 hectáreas en el Parque Natural de las Fragas de Orume. Apuntamos además que se ha dado un nuevo paso en el Congreso para la transferencia de la PNV de Galicia. Hoy sale adelante la propuesta pactada por PSOE, BNG y Sumar con el rechazo de Partido Popular y Vox.
5: Que se mantiene en su oposición al traspaso de la PNV. Los conservadores dicen que no la pueden aceptar en los términos en los que finalmente está redactada y una vez que el Congreso ha tumbado sus votos particulares. Pedro Puig insiste en que no es viable desde ningún punto de vista y denuncia que BNG haya roto los acuerdos del Parlamento gallego. En todo caso, espera recuperar el sentido original de la propuesta en el Senado.
6: Y no es viable por tres motivos. El primero, jurídico, lo que nos lleva al segundo motivo, que es el económico. Del texto original se han caído garantías esenciales para la viabilidad financiera del traspaso, como por ejemplo la cobertura de las inversiones ya comprometidas, el mantenimiento de las bonificaciones que ya está asumiendo la administración.
5: Y aquí nos sumar, reiteran que el acuerdo blinda la transferencia con todas las garantías económicas y aferran los intereses partidistas del PP. Néstor Rego, diputado del bloque.
7: Refírese todas las competencias de gestión en relación con la concesión a la administración galega. Tercero, establece una garantía absoluta. Y deixe de mentir o Partido Popular de que as consecuencias económicas de todas as decisións que ten adoptado o Estado no tempo en que foi e aínda titular da PNV corresponden á Administración do Estado.
0: Es parte de ese debate esta mañana en el Congreso de los Diputados, nuevo paso que se da para la transferencia de la PNV a Galicia con el rechazo del Partido Popular de Alberto Núñez Feijóo. Y sobre el futuro de Alcoa, desde el Comité de Empresa consideran una buena noticia que se destinen 40 millones de euros del PERTE de la descarbonización para el horno de Ánodos, pero lamentan la inacción por parte de la multinacional. Escuchamos al portavoz del Comité de Empresa.
8: Hasta que Alcoa no encargue esto, lo que tenemos son buenas palabras por parte de todos, pero nos faltan los hechos.
9: y como ya no nos fiamos de Alcoa, lo que queremos son los hechos y que cuanto antes se confirme que se van a encargar de los puentes, que se ha pasado al Full Funds, que era lo que estaba firmado para el año 2023, no para el 26.
0: Actualizamos estas noticias en tiempo de la 14. Ahora nos falta el saludo de Ruth García.
10: Hola, ¿qué tal? 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

0: Es la una, mediodía en Canarias. La presidenta encargada de Venezuela, Delcy Rodríguez, ha elevado la cifra de fallecidos por los terremotos a 164 muertos. También habla de 971 heridos. Pablo Morán.
1: Nuevo balance de víctimas 13 horas después del doblete sísmico que ha sufrido el país. Lo acaba de aportar la propia Delcy Rodríguez, como decías, en la televisión nacional.
2: Al momento, las cifras que tenemos ya registradas, 164 fallecidos, 971 heridos, con 30 réplicas que se han producido.
1: La presidenta ha explicado que la nación está movilizando todos sus recursos, también los que están ofreciendo otros países, para ampliar las labores de rescate en las zonas más afectadas, especialmente en La Guaira y en la capital Caracas, donde se enfrentan a cierta escasez de medios para semejante tarea. Por eso la presidenta también convoca un rezo colectivo esta tarde.
2: Cualquiera sea nuestra fe, oremos para que rescatemos con vida a las personas que están atrapadas producto de paso de viviendas, de edificios.
1: Ya la presidenta también anuncia la creación de un fondo de 200 millones de dólares para comenzar la reconstrucción.
0: La embajada de Venezuela en España trabaja ya para que los residentes aquí puedan localizar a sus familiares y amigos. Ha difundido este número de teléfono 91-598-1200, 91-598-1200. De la actualidad judicial en España, en el caso Leire, el letrado Jacobo Teijelo ha comparecido ante el juez para negar que presentase a Leire Díaz como compañera de despacho en las dos reuniones que tuvo en la Fiscalía General del Estado, Isabel Vega.
3: ¿Qué tal? Buenas tardes. Sí, el letrado ha declarado ante el juez que cobró 125.000 euros del PSOE por estrategia jurídica y que la relación se extinguió cuando asumió la defensa de Cerdán, dejando dos facturas impagadas. El letrado se ha acogido al secreto profesional para no concretar qué hizo para el partido, pero ha subrayado que ese dinero no acabó en Leire Díaz ni en ninguna otra persona.
4: Lo que se ha tratado, lo que se está planteando, es cuestionar el derecho a la defensa. El derecho que tiene la gente a ser asistido por un abogado parece que ya no es un derecho válido. Se está cuestionando el secreto profesional y el derecho de todas las personas a que nadie escuche lo que van a aconsejar. Ese es el problema.
3: Ante los medios expresaba así una indignación por esta causa que también dejaba dentro del juzgado, donde no ha declarado sobre Leire Díaz porque ella le hizo consultas jurídicas, así que entiende que toda su relación está protegida por el secreto profesional. Sí ha aclarado que no la presentó como compañera de trabajo cuando acudieron juntos a la Fiscalía General. De nuevo, se acogía al secreto para no explicar las razones de esas dos reuniones.
0: Y además, un informe de Greenpeace coloca a España como el país donde más dinero destinado a paliar la crisis energética se usa para subvencionar los combustibles fósiles que están provocando el cambio climáticos. Ira Valdés.
5: España ha sido el país de la Unión Europea que más recursos ha destinado a hacer frente a la crisis energética, pero es el que peor nota obtiene de los siete que ha analizado Greenpeace, porque según denuncia la ONG, casi la mitad de las ayudas se están utilizando para subvencionar combustibles fósiles. Por eso consideran que estas medidas carecen de una dirección política coherente y están dirigidas a todos los consumidores y ahondan en la dependencia fósil en lugar de centrarse en los colectivos más vulnerables y avanzar en la transición energética. Desde la ONG aplauden, eso sí, las medidas más estructurales que ahondan en esta línea, como la ampliación a 5 kilómetros de la distancia para el autoconsumo colectivo.
0: Y ahora nos vamos al Mundial.
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0: Sonia Luz, hola.
7: ¿Qué tal? Muy buenas. Alcanzamos las dos semanas de competición y hoy muy atentos al cierre de los grupos D, E y F. Hay muchas cosas en el aire, pero tiene todas las cuentas desde Dallas. Jorge Escorial Aldales, con muy buenas.
8: Buenos días. Se cierran otros tres grupos. Desde las 10 el grupo E con el Ecuador, Alemania y Curazao, Costa de Marfil. Alemania ya es primera, Costa de Marfil será segunda con el empate y Ecuador tiene que ganar sí o sí a Alemania para seguir con vida. Una de la mañana, grupo F muy abierto, Japón, Suecia, ambos con opciones de lideratos, y Países Bajos pierde ante Túnez. Lo que saben es que Japón con el empate es al menos segundo y Suecia lo será si gana el partido. Los neerlandeses liderarán igualando el resultado de Japón siempre y cuando los nipones no recuperen un gol en el Golaveras. Y a las 4 de la mañana, grupo D, Australia será segunda con el empate ante Paraguay. Si pierde lo será a los paraguayos. En el otro duelo, Estados Unidos-Turquía, los anfitriones son ya líderes, los turcos ya eliminados.
7: Gracias, Escorial. La noche se clasificaron en el grupo A, México primera, Sudáfrica segunda. En el B, Suiza primera, Canadá segunda. Y en el C, Brasil primera, Marruecos segunda y esperando su oportunidad como terceras, Corea del Sur, Bosnia-Herzegovina y Escocia. Y mientras España ya está instalada en Guadalajara para su último partido en la fase de grupos, la madrugada del viernes al sábado en España contra Uruguay, y con el mal de altura como rival añadido. México, Antomiana, buenas tardes.
9: ¿Qué tal? Muy buenas. Es una de las grandes incógnitas del cuerpo técnico, saber cómo le afectará al equipo la altura cuando se levanten aquí en Guadalajara. Llegaban ayer al filo de las 8 de la tarde y lo van a comprobar, el tema de la altura, en el entrenamiento que tiene dentro de unas horas. Rivas dicen que es menor la altura que en Puebla, y aunque ese día les afectó, no se notó en la victoria ante Perú en el amistoso previo a disputar este Mundial. En tiempo de larguero, escucharemos a Luis de la Fuente en conferencia de prensa. Lo normal es que repita el mismo 11 que derrotó a Arabia Saudí en Atlanta.
7: Gracias, Antón. Hasta aquí la información del Mundial. 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
2: Muy precaria, Toño.
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1: apoyo.
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2: que estaban pedidos, sí. Que estaban pedidos, que andaron en medida, eso sí é certo, ¿no?
1: 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Pero bueno, todo esto son 5 pasos de intervención e 4 de rescate técnico. Es decir, claro, porque hay las personas que se van a jubilar ahora dentro de unos meses, quedamos 4.
2: Claro, pero ahora está de 6, ¿no?
1: Exactamente, somos 6 y medio.
2: 6 y medio.
1: Lo que pasa que están medio jornada. Por conciliación. Pero claro, el problema no es eso, el problema es que dentro de 3 meses, dentro de 4 o 5 meses, esas dos personas van a ser jubilar. Entonces, pues al final, quedamos 4.
2: Claro, eso son cosas que pasan ahí en el concilio, pues. No sé, y que tendrá que tomar, no sé cómo eso se funciona de repente, si tienen que abrir las plazas, no sé cómo va eso.
0: O que vos preocupa, Toño, que con esta situación, si se abre una situación diferente con respecto a la alcaldía, que vos puede perjudicar.
1: Claro, a ver, perjudicar el tiempo, porque al final de cuentas
0: claro,
1: se tarda un tiempo en que deciden que no alcalde, en que se ponga, en que tal, una cosa y otra, llegamos a final de año, y claro, hasta o Carballiño xa sabemos todos a población que colle no grau e as festas todas que hai e todo o que sucede. 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
1: Sobre cerca de
2: 3 años.
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2: Que denigrante.
0: No, y que al final hubo que ir a una sentencia judicial para ello.
3: No, pero pregunto esto por una razón. Yo soy un sanitario. Entonces, para vos, creo que es imprescindible tener este material, ¿no?
1: Sí,
3: bueno, pues es igual que si, por ejemplo, estoy en urgencia.

0: expresado su preocupación por la situación, asegura que desde el gobierno gallego están en permanente contacto con los representantes de los centros gallegos en el país. Son muchos también los venezolanos que residen en Galicia y que viven con gran inquietud esta situación a la espera de recibir información de sus familiares. Fernando Becerra.
1: Sí, con preocupación y también con angustia está llevando la amplia comunidad venezolana en Galicia las horas posteriores a los sismos. Tratan de contactar con sus familiares, pero en muchos casos no lo consiguen. Esto, unido a las imágenes de los destrozos, hace que su intranquilidad vaya en aumento, como nos comentaba Karin Mago de la Asociación de Venezolanos en Lugo.
2: Sabemos que están desplomados muchísimos edificios, muchos decenas de edificios, sobre todo en la zona del estado Vargas, que es el norte de Caracas. A título personal, bueno, a título personal quiero decir que mi familia está bien, tengo la suerte y la ventaja de que puedo decirlo.
1: Los que han localizado a sus allegados destacan los efectos devastadores que los terremotos han tenido en el país. Agradecen las muestras de solidaridad y confían en que la cifra de fallecidos no se dispare. Manuel Osorio, de la Asociación de Venezolanos en Pontevedra.
3: Tenemos dos personas que actualmente tenemos desaparecidas, pero tenemos la fe y la confianza que sea, porque como los teléfonos no están funcionando perfectamente, entonces estimamos que ojalá puedan estar bien. Lo que sí sabemos es que las cifras oficiales hablan de 32 muertos.
1: En estos momentos, los datos oficiales señalan que unos 30.000 gallegos residen en Venezuela.
0: Pendientes de Venezuela, aquí en la antena de la SER, en este jueves, que nos deja además una cita para la historia en el Congreso de los Diputados. Nunca como hoy ha estado tan cerca el traspaso de la Plana de Galicia, aprobada la transferencia de la autopista del Atlántico, con el rechazo, eso sí, de Partido Popular y Vox, señor Quintín.
4: El Partido Popular, que se mantiene en su oposición al traspaso de la AP9, sus senadores dicen que no la pueden aceptar en los términos en los que finalmente está redactada y una vez que el Congreso ha tumbado sus votos particulares. Pedro Puig insiste en que no es viable desde ningún punto de vista, ni jurídico, ni económico, ni político. Denuncia que el bloque haya roto los acuerdos del Parlamento gallego. En todo caso, espera recuperar el sentido original de la propuesta en el Senado y habla de una situación en la que también tuvo que ver el PP, una situación injusta para los gallegos.
5: Y luego todos los gobiernos de todos los colores, desde el de Adolfo Suárez al de Zapatero, pasando por los de González y Aznar, decidieron compensar las pérdidas de la concesionaria o financiar las nuevas obras, incrementando los peajes o el plazo de explotación. Todos los gobiernos y de todos los colores. Y hoy, cuando la mayoría de las autopistas de peaje de España han sido liberadas o rescatadas por razones de seguridad vial o medioambientales, es injusto y carece de sentido que los usuarios de la AP9 tengamos que seguir pagando esta hipoteca hasta 2048.
4: Lo que PSOE y Sumar reiteran que el acuerdo blinda la transferencia con todas las garantías económicas y afean los intereses partidistas del Partido Popular. Patricia Otero, PSOE.
6: De que, señor Puig, a vostedes lle endosaran o marrón que lle endosaron hoxe. Porque eu non cría que vostede iba a entrar nesa campaña de bulos, de mentiras, aos que está afeito o Partido Popular. Vostede non ten ese perfil. Non se suma o perfil que está a mostrar aquí nesta Cámara o Partido Popular. Vostede decía que este acordo de turpa o acordo do Parlamento de Galicia. Vostede, como a min, sabe que non é verdade.
0: Queda aprobada, por tanto, la transferencia de la PNV a Galicia, una transferencia a la que le queda un recorrido parlamentario en el Senado y que, en todo caso, la Xunta tendrá que aceptar en la Comisión Mixta de Transferencias.

0: Pontes, Galicia, se prepara para la temporada de alto riesgo de incendios. Hoy ha habido reunión de coordinación entre Xunta y Estado. Se prevé el despliegue de hasta 7.500 efectivos en los meses de máximo peligro. Desde la Xunta han hecho un llamamiento a la prudencia tras una ola de calor que ha aumentado el combustible en los montes de Ronda.
1: De esos 7.000 efectivos, 3.000 dependen directamente de la Xunta y otros 4.000 podría llegarse a movilizar por parte del Estado en caso de ser necesario. Se incluyen ahí personal de la UME, de la Brilat o también de la Brif. El delegado del Gobierno en Galicia, Pedro Blanco, apela a la coordinación entre administraciones en la lucha contra el fuego.
2: Somos enemigos del delegado del UME. Por lo tanto, no existe en este caso ningún tipo de diferenciación ni de límites competenciales. Ahí vamos a estar al lado siempre de la extinción, de la prevención y de control. El Gobierno ejecuta este año el mayor despliegue de medios antiincendios de la historia, como anunció el presidente. Queremos reiterar, ainda así, que todos los medios del Gobierno de España estarán a disposición de operativo autonómico se hace falta, igual que todos los años.
1: La consejera destaca el refuerzo del personal para esta temporada de alto riesgo que empieza el 1 de julio, 42 brigadas más a los que se unen nuevos directores de las unidades que luchan contra los grandes incendios forestales. María José Gómez hace un llamamiento a los ciudadanos a mantener la prudencia y también a que sigan limpiando sus fincas.
3: Es difícil evitar que prenda el lume, pero sí podemos poner todos de nuestra parte. Hacer predicciones, como sabedes, a mí no me, a miña labor, ¿no? Desde luego, dende a Xunta de Galicia, dende a Consellería do Medio Rural, reforzamos, cada vez un pouquinho máis, reforzamos o dispositivo.
0: Preocupación, por tanto, ante la temporada de alto riesgo en los montes. Hoy ha habido esa reunión de coordinación entre Xunta y Estado. Por cierto, que ha quedado extinguido el incendio que ha arrasado más de 50 hectáreas en el Parque Natural das Fragas de Meriña Turia. El incendio que calcinó 52 hectáreas en el Parque Natural en el municipio de Capela ha quedado extinguido esta mañana. Llevaba activo desde el pasado martes y había quedado controlado el miércoles por la tarde, cuando la Xunta también comunicó que en la misma localidad había quedado extinguido otro foco originado en la madrugada del domingo. El incendio general malestar entre los vecinos de la zona y reprochan al asunto que ni limpia ni deja limpiar.
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0: Esta empresa ha sufrido un fallo informático esta mañana y la producción ha estado parada durante 3 horas en la planta de Balaídos. Radio Vigo, Jaime Zaragoza.
9: Pues una incidencia informática ha obligado este jueves a paralizar gran parte de la actividad productiva de la planta de Stellantis en Vigo. Los problemas detectados en los sistemas y aplicaciones informáticas de la factoría han provocado la detención de algunas de ellas y la ralentización de otras. La avería también ha tenido repercusiones en la logística asociada a la planta de Balaídos y mantiene una elevada dependencia de los sistemas informáticos para coordinar la recepción de componentes y materiales, en este momento también detenida. Fuentes sindicales apuntan a que la avería fue resuelta bastante rápido, pero que el restablecimiento de los sistemas fue lo que más tiempo llevó, hasta la vuelta a la normalidad, lo que se produjo sobre la 1:00 p.m. Dani Costas Abella, de Comisiones Obreras Stellantis.
10: Sí, claro, principalmente pues eso, en torno a las 9:30 a.m, 10:45, pues un problema informático, y luego los técnicos informáticos con la solución. Lo que pasa es que no hay que sincronizar todas las líneas.
0: Gracias, Jaime. Y los tribunales, libertad provisional para el joven que facilitó la navaja que acabó con la vida de Joel Quispe en A Coruña. Radio Coruña, José Bautista.
11: Sí, Gabriel Gestal, declarado culpable del asesinato de Joel Quispe por facilitar a José Luis Franco, el otro condenado, la navaja con la que acabó con la vida del joven. Se lleva en libertad provisional mientras la sentencia no sea firme. Deberá comparecer los días 1 y 15 de cada mes ante el juez, el magistrado presidente del tribunal. Del juicio que se siguió en la audiencia provincial, hay mucho que ver de la situación del joven.
0: Gracias, Consuelo. Además, 9 años de inhabilitación.
1: Es la petición de la Fiscalía para el alcalde de Ourense por un delito de prevaricación por no solicitar la compatibilidad de sus actividades profesionales privadas en una televisión local. El Ministerio Fiscal recalca que Jacome cobraba sabiendas de la ilegalidad.
0: Y atracó a Punta de Pistola.
1: La Guardia Civil ha detenido a 3 personas como presuntas autoras de un asalto a un banco en Pazos de Borbén, en Pontevedra, en el que se llevaron 57.000 euros de la caja fuerte del cajero automático. Huyeron en un vehículo que calcinaron después en Pontevedra.
0: Noticias este jueves marcado por la inestabilidad y un bajón de las temperaturas. Dejamos atrás la ola de calor. Hoy las máximas se sitúan por debajo de los 30 grados en toda la comunidad, con riesgo de tormentas en las provincias de Lugo.

0: 14 Santiago.
1: La seguridad en Santiago de Batlló en pleno, un problema que se circunscribe a unas zonas específicas de Compostela y que tiene diferentes aristas. No es lo mismo los problemas de convivencia en la zona donde está ubicado el Paz Estivo, por ejemplo, que la sensación de inseguridad que narra los vecinos de Santa Marta, un asunto que salta a la esfera política con bronca entre el líder del PP y la alcaldesa Beatriz Martín.
2: Los casos en que, pero no se pueden contratar aquellos que queremos, no se podemos contratar y llegar a 200. Por favor, no me interrumpa, no tenga palabra, no tenga palabra.
3: Recupera su intervenciones que cuando decía que
2: no quiere. Por favor, no tenga palabra, quiere apagar el río.
3: Pero
2: quiere apagar un
3: río. Acaba de decir que la fase de reposición puede ser superada.
2: Mire,
3: paso
2: retírole a palabra. Estaba usted detendiendo unas formas justamente intentando provocar.
1: Pues así de bronco ha estado el pleno esta mañana en ese punto en el que se debatía sobre la seguridad en Compostela. Enseguida ampliamos. En este jueves en el que por cierto ha convocado una concentración a las 8 de la tarde en Santa Marta, convocatoria vecinal para reclamar medidas ante el problema de drogodependencia que se acude a ese barrio. Y hoy hemos conocido los datos del IBIS, satisfechos por el buen balance de investigación en el ámbito sanitario.
4: Estamos en prácticamente todos los marcadores, entre los 5 primeros institutos de los 36 acreditados por el Carlos III, lo cual significa un poco, bueno, que estamos en primer nivel y que tenemos que mantenernos porque llegaba hasta aquí, pero luego también hay que mantenerse.
1: Son palabras de Mariluz Couce, la directora del IBIS, que esta mañana ha hecho balance con presencia del consejero de Sanidad, Antonio Gómez Camaño, en esta jornada de jueves, marcada por la inestabilidad, por la nubosidad, por las lluvias, caen chubascos de manera constante aquí en Compostela, y 20 grados estará en el termómetro. La máxima llegará hoy a los 22 grados, lejos, lejísimos de esas altas temperaturas que hemos padecido en los últimos días. Atrás queda esa ola de calor y por delante unos días más fresquitos en Santiago de Comarca.
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1: Sala de pantallas de la Policía Local, ¿qué tal? Buenas tardes.
6: Hola, buenas tardes.
1: ¿Hay problemas para circular hasta ahora?
6: Es la única zona que tiene circulación intensa en torno a Ponte Pedriña, desde Ramado de Mayo y Arreo.
1: ¿Y algún accidente?
6: Es un único accidente en torno a de la mañana, una colisión por alcance entre dos vehículos con un resultado simplemente de daños materiales en la rúa Cantaleta.
1: Gracias, buenas tardes.
6: Gracias, buenas tardes.
1: 2:19, hasta hoy ya estamos aquí en Radio Galicia, la cadena SER en Santiago, con toda la información local.
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1: El debate sobre la seguridad en Santiago ha llegado ya al pleno en Rasoy y hay cierto consenso en que hay que atajar esa sensación de inseguridad en algunas zonas de la ciudad, pero profundas diferencias sobre todo entre el gobierno y el Partido Popular. Y en que se señala de debate doble, primero aprobando la propuesta en materia de seguridad de las no adscritas, después la del Partido Popular. Debates que han ido creciendo en voltaje, con Borja Veró, el líder del PP, que ha vuelto a insistir en que la criminalidad va más en la ciudad y ha dejado caer que es un problema que se viene agravando desde que el bloque Compostela Berta está gobernando.
9: Y preguntamos en varias ocasiones y volvemos a preguntar, ¿por qué dende 2023? ¿Por qué dende 2023 que cuando chega este gobierno a ponerse o mando o concello, dispáranse los datos de criminalidad? ¿Haberá alguna explicación? Esto no es una opinión, son datos objetivos. Dende 2023, ahí está, a curva de criminalidad, donde 2023 hay una
3: aceleración.
0: Sin duda, el responsable de seguridad ha respondido molesto a estas palabras del líder del PP y lo ha acusado de poner en duda el trabajo de la policía local en la ciudad, recordándole al juez Pinedo.
10: Están poniendo en duda el trabajo de los cuerpos y fuerzas de seguridad y con los que tanto le gusta fotografarse. Están poniendo en duda porque son la policía local que este año lleva 51 detidos, sin contar los de seguridad vial, y la Policía Nacional os que actúan frente a los delitos de que falan. Y sobre eso está seguro usted de que hay una sensación de impunidad y que no fan nada. Ponen en cuestión a profesionalidad y a independencia da Policía Nacional y da Policía Local. E insinuacións similares,
2: señor de...
10: valéronlle, acabo ahora mismo, valéronlle a apertura de expediente a algún xuiz que estou seguro que ven vos todos con enorme simpatía.
0: Antes de este cara a cara, o debate había sido más plácido con la propuesta de las NAD fritas de buscar un pacto local en seguridad. Considera Gonzalo Muñoz que es un problema que hay que tomar en serio con altura de miras.
11: Nos so propusemos hai un año, volveremos traerlo a pleno, un pacto local con la seguridad. 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
0: En una línea similar, el socialista Simón de Marte cree que la lucha política no tiene cabida.
12: Está moi demostrado que cando se achegan os procesos electorais, o discurso sobre a seguridade gana protagonismo. En todos os debates, en todos os países, non vivimos nunha illa, Santiago está no mundo, o debate sobre a seguridade gana protagonismo, porque o debate sobre a seguridade dá votos.
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1: Fijadas as posiciones, por tanto, en torno a ese debate sobre la seguridad en Santiago. Por cierto, que esta tarde hay convocado una concentración por parte de los vecinos de Santa Marta para reclamar más medidas efectivas para hacer frente a los problemas de drogodependencia en esa zona de la ciudad de Atubia.
13: Los vecinos de Santa Marta denuncian la inacción del concello sobre la inseguridad y la problemática de las drogas que viven día a día. Para hoy está programada una concentración en la Plaza Pascual Veiga bajo el lema "Ninguna muerte más", debido a todos los fallecimientos que se producen por esta misma causa. Están invitados vecinos y demás asociaciones de Santiago para hacer frente a esta situación. Escuchamos a José Manuel López, portavoz de la plataforma vecinal Santa Marta Segura, en una entrevista hoy aquí a la SER.
14: Desgraciadamente es así. Llevamos año y medio desde que se fundó la plataforma reivindicando o peche dos puntos de venta de droga en nuestro barrio, como son o Banco do Pobre, que lleva más de 30 años, e ahora a Casa da Palmera, que tamén leva menos anos, pero tamén está ejercendo estas mesmas formas delictivas.
13: Hoy han tenido voz en el Pleno Municipal de Santiago para denunciar la situación y ver si las autoridades toman cartas en el asunto.
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1: Concentración, por tanto, esta tarde en la Plaza Pascual Veiga, concentración vecinal para reclamar más medios para hacer frente a los problemas de drogodependencia en esa zona de la ciudad. Concentración convocada a partir de las 8 de la tarde. Y volviendo al Pleno, ha habido también un consejo de acusaciones entre el Gobierno y el Partido Popular a cuenta de la situación que viven los trabajadores de los centros socioculturales.
0: Los conservadores acusan al Gobierno local de inacción y de cruzarse de manos ante situaciones de impago, 5 o 6 nóminas que se han llegado a deber a los trabajadores de centros socioculturales. José Ramón de la Fuente es diputado del Partido Popular.
15: Cando as advertencias se acumulan e ninguén toma medidas e os afectados siguen esperando unha resposta meses despois, por non decir anos despois, estamos ante un fracaso político. E é unha cuestión que le cabe reprochar directamente a alcaldesa.
0: Concejal del Partido Popular, Xan Duro, responsable dos centros socioculturales, la ha replicado cansado recordándole que ha comparecido siempre que es necesario y en todo caso está dispuesto, dice, a dar todas las explicaciones que sean necesarias.
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1: Pero que tamén se hablaba de turismo, sobre turismo. Daniel nos hablaba esta mañana aquí en la sede Moipora y Santiago con los responsables de la Unión Hotelera, que se pregunta qué pasa con la tasa turística, a qué se destinan esos fondos que están recaudando los hoteles desde hace meses. Han hecho también balance del mes de junio, han dicho que ha sido un buen mes de junio y esperan que también lo sea el verano. Daniel Acevedo.
2: 9 meses después de la implantación de la tasa turística en Santiago, siguen sin saber a qué se están destinando los fondos, esos 600.000 euros recaudados. La Unión Hotelera le pide transparencia al Concejo. Aquí en la SER, su presidente Esteban Iglesias se ha preguntado si realmente la tasa ha mejorado en algo la vida de Santiago.
18: Después de 9 meses de aplicación de la tasa turística, seguimos sin saber lo recaudado para empezar en el primer trimestre de aplicación, que fue de octubre a diciembre del año pasado, que fueron en total 600.000 euros, y de esos 600.000 pues nada se sabe, ¿no? Por lo menos yo hago más que nada una pregunta, ¿no? ¿Qué ha mejorado para los vecinos y vecinas de Santiago el hecho de que se esté recaudando pues nada más y nada menos que ya están en arcas municipales 600.000 euros?
2: Iglesias sumó la implantación de la tasa como una causa más en la caída de la ocupación de Santiago. Aún así empiezan a ver la luz, aunque todavía no tengan datos definitivos. Dice, en junio la ocupación ha subido con buen pronóstico para julio y agosto.
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1: 2:27. Esta mañana ha hecho balance el IBIS, balance de investigación de un instituto sanitario, de investigación sanitaria, que aseguran sus responsables está en la élite mundial, Daniela.
2: Gran orgullo de satisfacción desde el IBIS, celebrando el balance de su memoria anual. En palabras de su directora, muy positivo. Esta cámara les produce los 51 millones de euros captados este año y el aumento de hasta el 10% en la producción científica. El de Santiago, dice, es uno de los grandes institutos de investigación biomédica de España, un centro de primer nivel.
4: Tanto en el aspecto, sobre todo, de captación de recursos económicos, prácticamente 51 millones de euros. Eso nos sitúa entre los grandes institutos de
1: investigación. Que se hacía este mediodía en el Hospital Clínico con presencia del Consejero de Sanidad. Y todavía algo más, porque esta mañana el BNG ha presentado los actos enmarcados en el Día de la Patria. Icia García.
2: Somos una nación, es el lema bajo el que se presenta la nueva campaña del Día de la Patria, impulsada por el BNG y que arranca el 13 de julio. Xavier Campo, responsable de comunicación del grupo, destaca la participación en el cartel del artista Joan Almar para una iniciativa que busca celebrar con orgullo el propio Día de la Patria y defender los derechos en un mundo en paz.
20: É unha campaña que vai ter antes moita máis actividade e presenza no conxunto do país, e é unha campaña que formulamos en dous sentidos ou con dous enfoques. Por un lado, unha campaña formulada claramente en positivo para mostrar que os brazos do BNG están abertos a todas as persoas que levan Galiza na cabeza e no corazón.
1: Los preparativos del BNG de cara a ese Día da Patria. Completamos con un deporte, tenemos 10 más tardes. Buenas tardes,
21: la Sociedad Deportiva Compostela va a recuperar la figura del director deportivo para su organigrama y será la persona que ocupe dicho cargo la que decida si Secho continúa o no como entrenador del equipo. Las conversaciones entre el principal candidato a ocupar dicho puesto y los responsables del club están muy avanzadas y su nombre se conocerá en cuestión de pocas horas o días, ya que el lunes se quiere tomar la decisión en cuanto al futuro de Secho y de no continuar este a acometer el fichaje de un nuevo entrenador cuanto antes, ya que la pretemporada deberá comenzar dentro de poco más de un mes.
1: Seguimos.

0: dos y media, una y media en Canarias, ocho y media de la mañana en Venezuela. El país se despierta tras haber vivido un brutal terremoto, un doble seísmo, cuando en la España peninsular pasaban cuatro minutos de esta medianoche y que ha dejado un balance que sigue siendo provisional, 164 fallecidos y cerca de un millar de heridos. Un doble terremoto de 7,2 y 7,5 grados de magnitud, con apenas 40 segundos de diferencia, y que ha tenido como epicentro la localidad de Carabobo, a 300 kilómetros al oeste de Caracas, de la capital. Lo peor ha estado en el estado de La Guaira. Las comunicaciones allí son malas, pero hace unos minutos nos llegaba este audio de un venezolano que reside precisamente en este estado y que nos contaba esto.
1: Mi nombre es José Freites, venezolano del estado de La Guaira, que vivió en carne propia lo ocurrió el día de ayer. Los daños son incalculables, hay infinidades de personas fallecidas, muchísimas personas desaparecidas. Al menos en el estado de La Guaira, que es donde yo vivo, nos encontramos sin servicio eléctrico desde el día de ayer. No hay señal tampoco para comunicarse con alguno de los familiares. Gran parte de las edificaciones del estado se desplomaron, ahora son solo escombros. Solamente algunas se mantuvieron en pie, y son aquellas edificaciones las más recientes. No queda ni rastro de lo que era. Hay infinidades de cuerpos policiales, de protección civil, que es el cuerpo de rescate del estado, bomberos, infinidades igualmente, intentando encontrar personas a los escombros que aún muestran signos de vida para prestarle el servicio médico. El estado sufrió muchísimo, muchísimo, y gran parte de las edificaciones que aún se encuentran en pie están bastante fracturadas. Es la información que puedo suministrarme hasta el momento. Me encantaría poder llamarle, sin embargo no hay señal eléctrica que me lo permita. Será en algún otro momento.
0: En Caracas está el periodista Bernat de Lautaro. Bernat, ¿qué tal? Buenas tardes, buenos días para ti.
2: Buenos días, ¿cómo están?
0: Bernat, tú también eres nuestros ojos, nuestros oídos en Venezuela. ¿Cuál es la imagen que ves ahora mismo en la capital del país?
2: Pues ahora mismo, hemos estado toda la noche recorriendo varios puntos donde había pues rescatistas y vecinos y policías y gente y miembros del ejército, del cuerpo ecuestre del ejército, trabajando para sacar el máximo de gente lo antes posible, de supervivientes de entre los escombros. Hemos podido ver en la Plaza Francia, en Altamira, como uno de los edificios totalmente hundidos en medio de otros que aparentemente no tenían por qué hundirse, realmente edificios nuevos, edificios de menos de 30 años, no demasiado deteriorados. Entre ellos uno se había hundido así como de la nada, y hemos podido ver cómo rescataban a 7 personas. Hemos presenciado directamente pues el abrazo de gente cuando han podido ver a un familiar salir herido entre los escombros, en esa especie de milagro que se genera en este tipo de situaciones. Hemos podido ver también en el barrio de El Paraíso cómo estaban rescatando otra persona, y también hemos podido ver cómo, pues cómo lamentablemente estaban sacando cuerpos tanto de personas como de animales de compañía que vivían en edificios que se han derrumbado. Hay muchísima gente en las calles de Caracas que ha pasado la noche fuera por el miedo, que se encuentra con las mantas, las cosas de la cama, el pijama, todo lo básico, con lo que ha podido salir a esa hora de la tarde, que era las 6 de la tarde, que mucha gente ya estaba llegando a casa para descansar del día de fiesta, del día de los familiares y así. Y bueno, hemos podido ver pues muchísimo pavor, muchísima tristeza y muchísima desesperación, porque ustedes saben, aquí también es San Juan y también se estaba celebrando como tal. Y claro, mucha gente estaba viendo pues sus familias, aprovechando este momento como si fuera un domingo, ¿verdad? Uh-huh. Entonces está un poco la situación, no sé si tienen preguntas.
0: Sí, Bernat, vamos primero con la última hora, que está aquí a mi lado Pablo Morán, que es el jefe internacional de la SER. Pablo, ¿qué tal? Buenas tardes.
3: Hola, Aldo, buenas tardes.
0: Pues eso, vamos con la última hora. Primero, el balance de fallecidos, la cifra sigue igual en 164.
3: Sí, un balance muy provisional todavía, que se ha actualizado hace poco más de hora y media. Lo ha actualizado la propia presidenta Delcy Rodríguez en esta intervención en la Televisión Nacional.
4: Al momento, las cifras que tenemos ya registradas es 164 fallecidos, 971 heridos con 30 réplicas que
3: la cadena pública venezolana ha elevado a un centenar el número de réplicas contabilizadas después del doblete sísmico, después de esta intervención de la presidenta. La madrugada ha sido larga y angustiosa en Venezuela, como nos contaba Bernat, especialmente en las zonas más afectadas como La Guaira o Caracas, donde se lucha contra reloj en busca de esos supervivientes entre los escombros. Los equipos de rescate están pidiendo silencio para localizarles. Es imposible saber con precisión cuánta gente puede estar atrapada entre los restos de los innumerables edificios que se han venido abajo, muchos de ellos pidiendo ayuda entre los restos de esos edificios. El trabajo es colosal y los medios escasos.
5: Hay gente atrapada, se necesita todos, macarria, cuerda, pico, están las autoridades, pero no tienen los utensilios, necesitamos...
3: Es una vecina de Palos Grandes, en Caracas, a 300 kilómetros del epicentro de estos terremotos, los más graves que sufre Venezuela en más de un siglo.
0: El terremoto ha causado una oleada internacional de solidaridad. España es uno de los países que lidera esa solidaridad. Esta era la reina Leticia esta mañana.
6: El rey está volando ahora hacia México y lógicamente él, como el resto de muchísimos ciudadanos de este país, estamos pues preocupados y siguiendo la información y las noticias después de esos dos terremotos en varios lugares de Venezuela.
0: Solidaridad internacional, Pablo, de España, de la Unión Europea, de Estados Unidos, habló de incluso el depuesto presidente Nicolás Maduro, que se encuentra en una prisión en Nueva York.
3: Eso es, ha reaparecido en redes desde la prisión federal en la que se encuentra desde enero para pedir unidad y serenidad al pueblo venezolano en estos momentos. Venezuela se ha enfrentado a grandes pruebas y de esta también saldrán fuertes, afirma el líder chavista en ese mensaje a la nación. La movilización de apoyo y las ofertas de ayuda vienen desde todos los rincones del mundo, empezando, como decías, por Estados Unidos, que afronta junto a la presidenta interina Delcy Rodríguez la primera gestión de una catástrofe de este tipo tras la intervención del país. Una ayuda que se va a desplegar de forma inmediata, ha anunciado este mediodía el secretario de Estado norteamericano Marco Rubio. Se está ofreciendo a Venezuela sobre todo el desplazamiento allí de equipos de rescate para apoyar ese dispositivo de emergencia de búsqueda de supervivientes en estas horas vitales posteriores a los terremotos, también desde Europa. La portavoz de la Comisión asegura que el mecanismo de protección civil europeo está disponible, aunque no hay una solicitud formal para activarlo. De momento, España ha movilizado a la ECID y a la Unidad Militar de Emergencias.
0: Pablo Morán, gracias.
3: A ti, hasta luego.
0: Son las 2 de la tarde y 37 minutos, 6 horas menos en Venezuela. Leini, ¿qué tal? Buenas tardes, buenos días para ti.
7: Buenos días para nosotros, buenos días.
0: Usted, Leini, me comentaba, vive en Maracay, que es una población situada a unas 2 horas de Caracas, pero que también ha sentido mucho el temblor. ¿Usted dónde estaba cuando ocurrió el terremoto?
7: Eso fue una sensación horrible porque, o sea, nosotros estábamos en casa y de repente hubo como un bajón de luz y ahí comenzó a temblar todo. Todo el mundo salió a las calles, personas que salieron hasta en ropa interior del susto, porque o sea, fue algo que se sintió demasiado duro, temblando como 5 minutos aproximadamente, todo se movía. Pensábamos que en realidad, no sé, que nos metimos debajo de los marcos de las puertas. Horrible, muchas casas se cayeron, incluso a mi tío se le cayó su casa, se le dañó su tanque subterráneo, se le hundió de la vibración de la tierra. En Caracas hubieron muchos edificios que se vinieron abajo, incluso hay personas tapiadas todavía. Uh-huh. Lugares cerca de nosotros alrededor también sufrieron muchos daños, o sea, nosotros quedamos como impactados y nos pusieron en alerta que se podía repetir otra vez esta situación.
0: ¿Usted ha podido hablar con sus familiares más cercanos ahí en Venezuela? ¿Están todos bien?
7: Sí, todos empezamos a comunicarnos porque incluso en ese momento todo el mundo comenzó a llamar y no había señal, nada, porque o sea, eso afectó mucho, mucho, afectó la comunicación. Luego del susto, bueno, ahí sí comenzamos a llamarnos todos unos con otros y bueno, ya, gracias, mi familia está bien, uh-huh. Gracias a Dios, perdimos daños materiales, pero no daños físicos, nada, gracias a Dios.
0: Muy bien, pues Leini, muchísimas gracias. Le agradezco mucho que haya compartido el testimonio con nosotros en los micrófonos de Hora 14. Un saludo y mucho ánimo.
7: Gracias, de verdad, muy agradecida por estar pendiente de nosotros acá. Y bueno, solo hay que orar y pedirle a Dios que nos cuide, porque de verdad esto fue algo que nunca habíamos vivido, fue algo bastante fuerte.
0: Un abrazo, Lainey. Bueno,
7: gracias, gracias. Estamos a la orden.
0: Esto nos contaba Lainey desde Maracay, en un terremoto que se ha sentido en numerosos puntos del país. Hemos estado en La Guaira, hemos estado ahora en Maracay. En Caracas sigue Bernat. Bernat, creo que estás por ahí.
8: Sí.
0: Me quedaba una pregunta, Bernat, porque esta mañana nos contabas en Hoy por Hoy con Sastre que se habían producido cortes de agua, de luz, de telecomunicaciones. Las comunicaciones con La Guaira son muy complicadas. Ahora mismo, ¿cómo es la situación, por ejemplo, ahí en Caracas en cuanto a esto?
8: En Caracas, sí, como es normal durante las situaciones de normalidad, suele haber más luz, suele haber menos cortes. Si hay un corte, no acostumbra demorar más de una hora. Lo que está pasando ahora, solo ha habido una falla en el internet en el momento pico después del terremoto. Ahí era imposible comunicarse durante las dos primeras horas. Algún mensaje de WhatsApp llegaba. Lo que sí estamos viendo es que, por ejemplo, los reportes que llegan de La Guaira, de video o de voz, son gente que ya ha salido de La Guaira y han tenido que salir de allí. Es decir, las zonas más afectadas y donde se corta la luz también hace que se corte el internet y que sea muy difícil pues hacerse cargo de lo que está pasando realmente en el país. Viene ya de una falla estructural, sí, de un sistema eléctrico deteriorado desde la guerra económica, desde la crisis económica y desde todo lo que pasó en 2014-2019. Entonces, ahora que el país está empezando a recuperar y a tener un crecimiento sostenido desde 2019-2020, sí, ahora ya están habiendo fallos y cortes de luz, sobre todo en el interior, en Maracay, en el lago Carabobo. Lo que está pasando ahora es que esto se va a intensificar y vamos a ver gente que va a pasar días sin luz, lamentablemente, por esta situación, porque se va a priorizar muy probablemente pues la capital Caracas y las capitales de otros departamentos.
0: Pues Bernat Lautaro, periodista en directo desde Caracas para la SER, gracias y ánimo, cuídate.
8: Buenos días, gracias.
0: Llevamos toda la mañana escuchando el término de doblete de terremotos, pero ahora nos vamos a preguntar, le hemos preguntado a los que saben de esto, ¿qué es? Javier Martínez, buenas tardes.
9: Hola.
0: Ruiz, esto de doblete de terremotos parece evidente que alude a dos temblores, como en este caso. Tú has hablado con expertos, ¿qué te dicen?
9: Pues que el doblete o doblete sísmico se puede explicar así.
10: Imaginemos que cogemos tres o cuatro gomas con las manos y empezamos a estirarlas. Si estiramos con bastante fuerza y se rompe uno, esa fuerza que estamos haciendo se acumula en una goma menos porque se ha roto. Bueno, pues en la Tierra pasa algo parecido.
9: Snow Méndez, geólogo, esas gomas serían las placas de la corteza terrestre. La energía que genera la primera ruptura se mueve, se desliza hacia otras placas.
10: Si se descarga una zona, puede cargar otra zona con más energía y si ya estaba a punto de romper, provocar otro terremoto, pues segundos, minutos, horas o incluso mucho tiempo después.
9: En un doblete sísmico, por tanto, hay dos terremotos de magnitud similar y que ocurren cerca. Es correcto decir, por tanto, que el primero desencadena el segundo, que es el más peligroso.
10: Y el segundo terremoto, que llega después cuando estas estructuras ya están bastante debilitadas, pues ¿qué es lo que ocurre? Que aumenta mucho el riesgo de colapso o de que se produzcan daños mucho mayores.
9: Si hay un terremoto y luego una réplica, el segundo es más débil. En el doblete es al revés, el segundo aldo es más destructivo.
0: 2:43, 1:43 en Canarias, a la vuelta estamos en el Congreso con los ecos del pleno de ayer.
11: Usted ha dicho textualmente, y hace poco, que así no merece la pena seguir. Y yo quiero preguntarle algo, señor Rufián. Cuando afirma esto, ¿en nombre de quién habla?
12: Bueno, la señora Belarra, pues claro, dice que yo soy el del rearme militar.
11: Pues mire, señora Belarra, para usted la perra gorda.
0: Con el tono de Pedro Sánchez, que evocaba más bien a un debate electoral que a un debate en el Congreso, el pleno ha terminado hace unos minutos. Lo ha hecho con varias votaciones y con las reacciones de los socios.
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3: Estamos en el Congreso de los Diputados, Josu Coello. Josu, buenas tardes.
4: ¿Qué tal, Aldo? Buenas tardes.
3: En la Cámara Baja siguen con los ecos del pleno de ayer, donde se significaba un cierto divorcio, un cierto distanciamiento entre Sánchez y sus socios. Bueno, allí, Josu, a pesar de esto, los socios siguen dando aire al Ejecutivo con las últimas votaciones.
4: Sí, este distanciamiento a cuenta de la corrupción y el devenir de la legislatura ha protagonizado un pleno donde, a pesar de todo, el Ejecutivo ha sacado adelante varias iniciativas parlamentarias. Tiene el Gobierno los votos de los aliados, al tiempo que diputados como Aina Vidal o Alberto Ibáñez de Sumar dejaban este recado al PSOE.
5: Nos sorprendió que no lo hiciera. Nos sorprendió también el tono que tuvo con los socios. Creo que no está el Partido Socialista como para ir dando lecciones cuando se han convertido en el lastre del Gobierno de Progreso.
6: Bueno, yo creo que el señor Sánchez ayer estaba nervioso y imitó al señor Feijóo cuando se mete con Junts y el PNV, los cuales pueden ser sus socios, y se equivocó tremendamente metiéndose con Jone Belarra, con el señor Rufián y con Vero Martínez.
4: Un tono, el de Sánchez, que defienden en la Moncloa y en la parte socialista del Gobierno. Óscar Puente respondía así a los socios, a quien él mismo ha definido no como socios, sino como aliados parlamentarios.
7: Entonces, lo que digo es que los socios también tienen que entender que nosotros también tenemos derecho a defendernos y derecho de réplica. Entonces, ayer lo que hizo el presidente es poner algunas cosas en su sitio y poner los puntos sobre las íes en algunos aspectos del debate político. Y ya está, no siempre vamos a estar recibiendo a nosotros.
4: Pero a pesar de este enfrentamiento dialéctico, poco más, porque los socios y el gobierno reconocen acercamiento con los presupuestos y con iniciativas parlamentarias. Hace unos minutos se han convalidado un decreto con los votos a favor de los socios y, por cierto, Aldo, en este pleno ha salido adelante la moción del PP que pide a Sánchez someterse a una cuestión de confianza. Lo ha hecho con los votos a favor de Junts y gritos de la bancada popular de dimisión, dimisión.
3: Pues precisamente desde Cataluña el número 2 de Junts ha desarrollado algo más la propuesta que ayer lanzaba desde la tribuna del Congreso su

0: pasillo, si no vamos a hablar de eso, pero no hemos hecho una propuesta extraterrestre, ya lo digo que no.
1: Una propuesta extraterrestre, solo que no, ya digo que no.
2: Equilibrios decimos que no apoya una moción de censura impulsada por el PP, pero que dejan en manos de Sánchez esta propuesta porque, para que se lleve a cabo una nueva investidura, primero debería renunciar el actual presidente del gobierno. Hoy en los tribunales tenemos varios asuntos. Por un lado, el juez Calama, el juez del caso Plus Ultra, que quiere que se investiguen las filtraciones de las agendas y los mensajes del expresidente Zapatero. El magistrado, muy molesto con que se haya conocido este contenido, limita además quienes van a poder acceder a la documentación del caso. Además, Miguel Ángel Campos, Zapatero, ha reclamado también la nulidad de la causa por, dice, vulneración de derechos fundamentales.
3: Sí, la defensa de Zapatero denuncia en su escrito que la causa está plagada de irregularidades desde el inicio, que el fiscal jefe anticorrupción ejecutó una inadmisible investigación paralela, dice, sin supervisión del juez de garantías, que analizó conversaciones privadas sin autorización judicial, que la pieza separada que propició las detenciones y la posterior imputación de Zapatero es ilícita por falta de conexión con la principal. Sostiene que se han vulnerado sus derechos fundamentales, como el del juez predeterminado por la ley, a un proceso justo con todas las garantías o a la presunción de inocencia. Denuncia que se ha quebrado su derecho a la intimidad y a la protección de las comunicaciones, por lo que pide la nulidad de la causa. Hoy, de hecho, como decías, el juez Calama ha anunciado la apertura de una investigación para perseguir las filtraciones de sus datos personales. Y es que la publicación ayer de sus chats con su secretaria ha sido la gota que ha colmado la paciencia del magistrado. Deduce testimonio para que un juzgado competente investigue los hechos. El juez acuerda de además limitar el acceso a las partes a las fuentes de prueba, como audios o vídeos, para evitar que se trasladen a los medios de comunicación.
2: Del caso Leire Díez también ha declarado en la Audiencia Nacional Jacobo Teijelo, el abogado de Santos Cerdán, el abogado a quien el PSOE pagó 125.000 euros por trabajos que la UCO relaciona con Leire Díez y esas supuestas maniobras para boicotear las investigaciones judiciales que rodean al presidente del gobierno. Bueno, pues Teijelo niega este extremo, asegura que no pagó a Díez con los fondos que recibió del PSOE y que estos eran cargos de asesoría jurídica. Isabel Vega, buenas tardes.
4: Buenas tardes. El letrado no desvela qué hizo para el PSOE por secreto profesional, pero sí aclara que eran servicios de análisis y estrategia jurídica y que percibió 125.000 euros en tres facturas y le dejaron dos sin pagar porque la relación se cortó cuando asumió la defensa de Cerdán. También ha subrayado Jacobo Teijelo que no pagó con ese dinero a Leire Díez ni a nadie más. De su relación con ella apenas ha dado información, de nuevo por secreto profesional, ya que asegura que la exmilitante venía pidiéndole consejo legal en su despacho. Con Leire Díez fue a la Fiscalía General del Estado a dos reuniones de las que tampoco ha querido desvelar ningún detalle. Solo ha dicho que allí no la presentó como compañera suya de despacho, que es lo que entendieron los fiscales con los que se sentaron a conversar.
2: Gracias, Isabel. Hoy además hemos escuchado por primera vez a José Luis Ábalos, hemos oído su voz desde prisión a raíz de la condena de 24 años y medio de cárcel por el caso Mascarillas. Audios que hemos avanzado aquí en la SER Hoy por Hoy del exministro de Transportes, del exsecretario de Organización del PSOE, audios que su entorno ha remitido a esta redacción. Es un sonido donde no hace autocrítica, no reconoce los hechos y arremete contra el Supremo por haber dejado a Aldama en la calle.
5: Yo también creo que corrupción es arbitrariedad. Creo también que hay otras cosas que matan a la democracia, como la desproporción, como el premio al delator, que no ha arrepentido, porque hay que recordar que el señor Aldama empezó a colaborar cuando estaba en la cárcel por una trama de hidrocarburos que le situaban como jefe de la organización criminal, y al día siguiente de estar ingresado se enteró de que también era jefe de una organización criminal sobre el caso Mascarillas y otros asuntos.
2: Él dice que se ha decepcionado, que no esperaba penas tan altas y que hay tintes políticos en un juicio que, dice, estaba ya predeterminado. El juicio, recordamos, se celebró en el Supremo por la condición de Ábalos de aforado, era diputado entonces en las Cortes, por lo que no cabe recurso, solo un incidente de nulidad y acudir al Tribunal Constitucional. Ahora son las 2:52, una hora menos en Canarias. Y nos vamos a la redacción de informativos. Toñi Fernández, buenas tardes.
6: ¿Qué tal? Nunca has escuchado en el Congreso algo así. La Cámara Baja ha aprobado la reforma del Código Penal que va a penalizar con hasta 2 años de cárcel las falsas terapias de conversión. Y ahí es cuando se produce la secuencia entre un diputado del PP y otro del PSOE que vais a escuchar.
7: Soy del PP, soy maricón y me siento muy orgulloso de ambas cosas. Hoy era el día de estar con las víctimas y usted se pone con Vox. Es una vergüenza para el colectivo. Y yo también soy maricón.
6: Jaime de los Santos PP, Víctor Gutiérrez PSOE. Al final el PP se ha abstenido, Vox ha votado en contra, pero la reforma se ha aprobado. Otro avance, pero nos tenemos que ir a Luxemburgo, donde con el bebé dormidito junto a su pecho.

0: La ministra sueca de Clima y Medio Ambiente ha acudido a la reunión con sus homólogos europeos y después ha atendido a los medios. Feliz de ser un ejemplo y no tener que elegir entre ser una ministra presente y una madre presente. Creo, añade, que hay muchas cosas que hacen de Europa un lugar maravilloso para vivir. Una de ellas es la justicia, que nos permite tener la posibilidad de asistir a reuniones y atender a mi pequeño. Y ya es oficial, la economía española creció un 0,6% durante los tres primeros meses del año gracias al impulso del consumo.
1: Gracias, Tony. A la vuelta vamos a responder a esta pregunta: ¿en qué se gastan las familias españolas el dinero?
2: Estamos gastando más que el año pasado.
3: Es típico tener amigos que me dicen, bueno, tengo que poner una lavadora a las 11 de la noche, no puedo quedar para no gastar tanto de día.
4: La cesta de la compra ha subido un montón.
1: Cada familia de media gastó 35.000 euros el año pasado. La mitad se fue a alimentos y vivienda. Lo contamos con Jordi Fábrega en un minuto.
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13: Hora 14. El láser.
1: 4 minutos quedan para las 3 en punto de la tarde, las 2 en Canarias. El INE nos dice que gastamos el año pasado más de 35.100 euros por hogar de media. Esto significa que gastamos unos 1.050 más que un año anterior. Por ejemplo, en comida. Este es el sonido de un supermercado. Jordi Fábrega, ¿qué tal? Buenas tardes.
14: Buenas tardes.
1: Pero no solo comida, sino que vamos a desgranar en todo lo que gastamos el dinero las familias españolas. Lo que se come la mayor parte de nuestros ingresos, Jordi, es la vivienda.
14: Sí, esto siempre ha sido así, pero la parte que destinamos a la vivienda es cada vez mayor. Fueron en total 11.600 euros lo que destinó una familia de media a los gastos en vivienda. Esto incluye alquiler, hipoteca y suministros. Es decir, el 33% del presupuesto de una familia va a estos gastos de vivienda, pero entre los hogares con menos ingresos es el 60% del presupuesto lo que se come esta partida.
1: Y además de la vivienda, otro pellizco importante, pagar los alimentos.
14: A alimentos destinamos más de 5.600 euros anuales. Es el 16% de todo lo que gastamos. El año pasado, de hecho, esta partida creció un 22% en comprar, por ejemplo, huevos. Aquí el presupuesto ha subido porque el precio de los huevos se disparó, pero también porque pese a esto compramos en 2025 un 7% más y también compramos cada vez más cápsulas de café. Se ha incrementado un 25% la compra de estas cápsulas.
1: Y no todo va a ser comer y casa, habrá también que hacer un poquito de ocio. ¿Aquí gastamos más o menos?
14: Gastamos menos, el gasto en bares ha caído un 2%, lo que gastamos en cerveza ha bajado un 12%, el gasto en menús también se ha reducido un 16%, hemos gastado eso sí más en vuelos internacionales, pero en cambio baja el gasto en vuelos domésticos y sobre todo gastamos cada vez menos en hoteles, un 15% menos.
1: Y en 20 segundos vamos a hablar con Mariola Lourido de los resultados de un estudio que ha hecho el CIS, el Centro de Investigaciones Sociológicas, sobre diversidad sexual en la previa a la Semana del Orgullo.
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1: Nos hubiera gustado ver otro titular, pero Mariola Laurido, ¿qué tal? Buenas tardes.
16: Buenas tardes.
1: Entre otros, destacamos que el 75% de los encuestados por el CIS ha tenido que presenciar alguna agresión a una persona del colectivo LGTBI.
16: Sí, maricón, bollera, sarasa, tortillera, insultos que el 75% de la población reconoce haber presenciado hacia el colectivo. 7 de cada 10 también han visto burlas con imitaciones o gestos y casi 1 de cada 5 ha observado golpes o empujones. Más del 70% de los españoles creen que el reconocimiento de los derechos LGTBI beneficia a toda la sociedad, pero un elevado 25% dice que no. Y el CIS, Aldo, pregunta también por las banderas arcoíris. Sorprendentemente, la mayoría, el 53%, piensa que no deberían colgarse en los balcones y fachadas de los edificios públicos.
1: Gracias, Mariola. Nosotros nos marchamos, tenemos carrusel hoy desde las 10 de la noche y a las 8, cita habitual con el análisis, con la información en hora 25 con Casal. Nosotros estamos de vuelta mañana, ya saben, desde las 2, la 1 en Canarias, aquí en hora 14. Pasen buena tarde, adiós.

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1: Hola España, buenos días América, bienvenidos al especial Mundial Ser Deportivos de la cadena Ser. Estamos en el día 15 del Mundial, estamos a dos días del partido contra Uruguay, que es el último de nuestra primera fase del campeonato. El Mundial va cerrando fases entre alegrías y decepciones, y de las primeras, de las alegrías, destaca esta madrugada la de una de las anfitrionas, la de la selección de México. El Tri ha logrado un pleno en la primera fase, ha ganado todos los partidos, lo ha hecho además sin encajar un gol y con dos protagonistas fuera de lo común. El Pato Merlín, su mascota animal en la grada, y Javier Aguirre en el banquillo. El míster, que imprime un discurso fuera de lo común. Anoche, por ejemplo, salió un ratito en portería su histórico portero Memo Ochoa, que parecía lo hacía a petición de muchos en redes sociales, después de que mucha gente lo posteara.
2: No me vas a creer, pero no tengo ni zorra idea que es posteo. No sé, no tengo redes sociales, no sé de qué me estás hablando. Y me importa exactamente cero. Yo me conozco muy bien, y yo soy una persona que me gusta ser muy claro. Y yo sentía que Memo debía jugar.
1: Y lo hizo, y no parece a petición popular. Lo hizo porque Javier Aguirre, el seleccionador, quiso. Y lo que Aguirre ha conseguido es poner a soñar a un país, porque él parece que le cueste.
2: Soy muy malo para soñar, hijo. Como a las 3, 4 de la mañana van a ir al baño y ya me he hecho mi pipí. Al regreso, que me cuesta conseguir el sueño, ahí sueño, pero horroroso, cabrón. Prefiero no soñar. Voy día a día, ¿qué quieres que te diga? A mi edad, con tantas cosas que he vivido, no soy mucho de pensar qué soñar y eso. No, prefiero ser como soy, siempre lo he sido así, joven, viejo ahora. Prefiero ir paso a paso, despacito, y ir viviendo el momento, ¿no?
1: Pues el momento de la madrugada del Mundial fue México, el México de Javier Aguirre pasando de ronda como primero inmaculado, Vinicius saliéndose con Brasil, Sudáfrica pasando ronda también, y Neymar jugando minutos con Ancelotti. Todo va a ir en este Ser Deportivos, que lo sitúa ya en los titulares del programa. Primer titular en México, precisamente. Allí está la selección, en Guadalajara, desde anoche, el lugar donde jugamos contra Uruguay, donde entrenamos hoy, y desde donde nos cuenta la última hora, casi amaneciendo, Javier Herráez. Buenos días.
3: Hola, ¿qué tal? Muy buenos días, Paco Josi. ¿Y cómo estaba México ayer con su equipo, con su selección, con Aguirre y con todos? Aquí amanece en Guadalajara, son las 7 de la mañana y 2 minutos. A las 6 de la tarde, hora española, zona mixta de tres jugadores de la selección española, Nico Williams, Jeremy Pino y Pedro Porro. Una hora más tarde, a las 7 en España, se entrena el equipo, último entrenamiento antes del tercer partido de esta primera fase ante Uruguay. Y a las 12 menos cuarto, hora española, habla Luis de la Fuente. Lo normal en lo deportivo, que repita el mismo once que ganara Arabia, es decir, arriba la niña mal con Dani Olmo, con la entrada de Baena como falso extremo, asociándose arriba con Oyarzábal y el mencionado Lamine Yamal, y con Pedro Porro como lateral diestro.
1: Ahora regresamos por allí con Javier Herráez y con todos nuestros enviados especiales, y estaremos con lo último de nuestro rival, la selección de Bielsa, que no vive días tranquilos precisamente tras dos empates y jugándose la mañana contra nosotros. Así que lo primero será España, pero hoy que sepáis, se resuelven tres grupos: el de Estados Unidos, que será primera pase lo que pase; el de Países Bajos, que se lo tiene que currar para ser primero ante la presión en el otro partido de Japón; y el grupo de Alemania, que juega contra Ecuador en un partido muy chulo en Nueva York, con el seleccionador ecuatoriano más que en peligro. Sebastián Becachetxe en la previa, sí.
4: Eso no es lo que va a fallar. Lo que uno puede hacer es trabajar al máximo, dar todo, como siempre digo a mis futbolistas, entregan al máximo todo lo que pueden, no le da el alma, si no lo dimos todo. Estamos todavía con esa posibilidad vigente de cumplir con lo que propusimos. Y si no será posible, como dije, soy responsable y me tendré que vivir en un lugar que quiero mucho, que me siento muy cómodo, que me siento muy a gusto, pero el fútbol es así.
1: Pues sea como sea, el fútbol de esta jornada lo contamos como siempre en Carrusel. De ayer, Sudáfrica avanza 16 avos, Canadá sufre para seguir pero también pasa, se va Lopetegui con Qatar, México feliz, muy feliz, como decíamos, con los suyos. Vimos mucho de Brasil con Vinicius, estelar y dos goles, velocidad y desborde en su mejor versión contra Escocia. Eso lo ampliamos. Miguel Martín Talavera, muy buenas.
5: ¿Qué tal? Muy buenas. Victoria cómoda y liderato para la Brasil de Carlo Ancelotti en su partido ante Escocia. Aprovechó el conjunto de la verde amarela los errores, que fueron muchos y groseros, en defensa del equipo de Steve Clark. Por lo tanto, sin problemas, con doblete de Vinicius, ya están en la siguiente ronda. Por mejor diferencia de goles, 7 puntos, también 7 Marruecos, pero va a ser líder del grupo el conjunto brasileño.
1: Voy a aprovechar, gracias Tala, lo pongo todo en limpio en resultados de las últimas horas. Brasil 3, Escocia 0 y Marruecos 4, Haití 2, remontando los marroquíes. Suiza 2, Canadá 1 y Bosnia 3, Qatar 1 y México 3, Chequia 0 y Sudáfrica 1, Corea 0, con Corea al borde del adiós. Apuntad el Canadá-Sudáfrica ya como el primer partido de 16avos decidido. Si os quedáis con nosotros, vais a escuchar al grandísimo Diego Forlán en la previa de jugársela contra nosotros. Os vamos a meter en la selección de Curazao, que se la juega hoy, y la verdad nos ha caído simpático. Y estaremos con un portero japonés para que nos cuente cómo está su país con la selección. Eso del Mundial. Fuera del tres titulares. El primero en el fútbol español, que va más tranquilito hoy, Oscar Ejido. Muy buenas.
6: Hola, muy buenas. Solamente hay noticias en segunda. Por ejemplo, en el Almería es probable que esta tarde se revele ya un secreto a voces, que es el de que Rubio abandona el equipo andaluz después de 2 temporadas. Había firmado 3, pero tras no conseguir 2 ascensos, se marcha del Almería. La mañana sigue siendo movida a las oficinas de la Unión Deportiva Las Palmas. Primero porque Gese ha renovado por 2 temporadas más, hasta el 2028, y además han firmado en propiedad al japonés Taisei Miyashiro. Firma hasta el 2030, estaba cedido por el Vissel Kobe, había una opción de compra obligatoria en caso de ascenso, y era opcional si no se subía. Coge la final opcional y se queda. Y la noticia en Japón, de todos modos, es que el veteranísimo delantero japonés Kazuyoshi Miura, que tiene 59 años, conocido como Kim Kazu, va a jugar cedido en el Fukushima United FC, que es un equipo de la tercera división, así que va a cumplir 60 años esperando por subir a segunda.
1: Madre mía, con 60 tacos. El segundo titular fuera del Mundial va de selección, pero de baloncesto, con Chus Mateo dando lista con novedades grandes para la clasificación para el Mundial de la próxima semana. Marta Casas, muy buenas.
7: Hola, Paco Jo, muy buenas. Una lista con 14 jugadores, 6 novedades para esos partidos de la próxima semana contra Dinamarca, que se va a jugar en Madrid, y contra Georgia, que se va a jugar en Tbilisi, y con los que se va a buscar poner el pleno en la primera fase. Dos campeones de la ACB con Valencia Basket, Jaime Pradilla o Álvaro Cárdenas, también jugadores del Barça finalistas, Joel Parra, Darío Brizuela o Billy Hernán Gómez, que va a ser el capitán, y un NBA, Hugo González, de los Boston Celtics, en ausencia de Santi Aldama. Tampoco van a estar De La Rea, Adai Mara ni Baba Miller, seleccionados esta semana en el draft. En definitiva, es una mezcla de jóvenes y veteranos, también con caras habituales de las últimas citas, como Santi Justa, Alberto Díaz o Pierre Oriola, que se van a poner a las órdenes de Chus Mateo este lunes.
1: Y el tercer titular completa el borde deportivo con baloncesto y más cosas. Sonia Luz, muy buenas.
8: Buenas tardes. Con el flamante campeón de la Liga ACB, Valencia Basket, que derrotó al Barça en el Palau, cuarto partido de la final, 84-108, los Tarón ya se llevan la segunda liga de su historia y logran un doblete inédito, porque por primera vez un club gana la liga masculina y femenina la misma temporada. Hoy fiesta desde las 8 en el Roche Arena. Hoy también cuarto partido en la final de la Liga Nacional de Fútbol Sala, 7:30, el Pozo Murcia-Barça. Si gana el Barça será campeón. Y mañana sorteo del cuadro en Wimbledon. Ya está en Inglaterra Rafa Jodar, que lleva 2 torneos sin jugar por una lesión abdominal.
1: Y me resta en portada el recuerdo de que estáis en el especial Ser Deportivo Mundial de la SER, que esto sale gracias al equipazo del programa, con Óscar Ejido, Sonia Luz, José Antonio Duro e Iria Vieira en producción, con Miguel y José y Elena Sánchez como cracks de la técnica. Y puestos a recordar, recuerdo que emitimos doble vía a través del YouTube de Carrusel con la realización de Pablo Palacios, y que estamos desde el estudio Carlos Llamas de la SER para el mundo. Y recuerdo que son las 3:07 y que vamos al lío y con la selección ya.
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1: Venga, vamos con... con la selección. Vamos a pasar un rato en Guadalajara, en México, con la última hora de los nuestros y los enviados especiales de la cadena SER, que despiertan hasta ahora, y es muy prontito allí, para contaros la información en directo de los nuestros. Javier Herranz, empezamos, si te parece, ampliando un pelín la actualidad deportiva. Muy buenas de nuevo.
3: Bueno, pues que llegábamos anoche cuando México ganaba el partido. La ciudad de Guadalajara pues era una fiesta continua, como es normal, porque México está en la siguiente fase, que España llega con todos. Evidentemente hay jugadores, pues, el caso de Víctor Muñoz, que no puede jugar, pero que bueno, ya ha hecho un poquito de carrera continua. Veremos si, ojalá, sería buena noticia que pudiera jugar pues cuando España esté en cuartos de final o más adelante, quién sabe. Y en lo deportivo, yo espero el mismo once que ganara Arabia Saudí, con Lamín, con Dani Olmo, con Baena, con Pedro Porro. En un rato, a vuestras 6 de la tarde, vamos a escuchar a Nico Williams, que como contaba Santiago Valle, tiene pinta que en la segunda parte va a ser protagonista de la selección española ante Uruguay, con Jeremy Pino y con Pedro Porro, y que para la hora de la, bueno, del larguero, escucharemos 12 menos cuarto ya a Luis de la Fuente, el seleccionador nacional de fútbol.
1: Además, tuvisteis la oportunidad de viajar con ellos y con sus familiares, que son, creo, Antón Meana, unos cuantos, ¿no? Muy buenas.
16: Sí, sí, muy buenas, un montón, ¿eh? La mitad de un vuelo charter, familiares que han estado en Chattanooga la primera parte del torneo y que han viajado a Guadalajara para este partido. La familia de Pedri, los padres y el hermano de Rodri, Ernesto Yarzábal, el padre de Mikel, que ya tiene buena relación con nosotros de haber viajado a más grandes torneos. Miguel Merino, que fue comentarista de la SER y que también está aquí apoyando a Mikel con el resto de la familia. Los amigos del Panda, que compartían fila con Javier Raez. No sé, es un ambiente muy bueno. Creo que es una manera de demostrar que no hay mal rollo, que es dentro del equipo nacional, también con las familias. Ellos vuelan en la parte delantera del avión, digo las familias, la prensa detrás, y todos viajamos a Guadalajara con el objetivo de que España gane y que el camino sea a través de Los Ángeles para llegar el 19 de julio a la final de New Jersey.
1: Por cierto, Antonio, buenos días, preguntando por la altura. En Guadalajara se juega bastante alto el partido. No sé si es una pedradita mía o ha llegado al entorno selección también.
16: Yo pensé que era pedrada tuya, estaba convencido de ello, pero el cuerpo técnico dice que no, que están preocupados, no muy preocupados, pero quieren verlo, lo van a probar en el entrenamiento. La altura de esta ciudad es menor que la de Puebla, y en Puebla, aunque en el partido no se notó, los jugadores sí que terminaron el encuentro más cansados de lo habitual, y lo decía Javi, a las 7 de la tarde, hora peninsular española, es el entrenamiento, y van a ver cómo le afecta a los jugadores hacer una sesión de intensidad media en la altura de esta ciudad de Guadalajara.
1: Ya mejor va a transmitir pedraditas a la selección. Antonio Romero, Guadalajara, muy buenos días.
17: ¿Qué tal, Paco Jo? Muy buenas a todos.
1: Y fuera de la altura, ¿qué tal el cambio? ¿Vamos a más calor, a menos? ¿No os ha dado tiempo todavía de pulsar?
17: Bueno, frío, frío.
1: Sí.
17: Yo me he venido justito de ropa, todavía no hemos salido a la calle porque son las 7 de la mañana, como te decía Javier Herraez. Pero ayer cuando llegamos y aterrizamos estaba lloviendo y, hombre, no es invierno.
1: Ya.
17: Pero el cambio de temperatura con Chattanooga se nota. No descarto gastarme parte de la dieta de la cadena SER en algún atuendo para el partido mañana.
1: No, siendo tú, algo abrió, te vas a llevar seguro. Oye, a un día y poco del partido, Romero, te lo pregunto directo, ¿qué te preocupa de Uruguay?
17: Me preocupa la necesidad que tiene de ganarnos para clasificarse. Yo creo que todas las noticias y los inputs que llegan de Uruguay son de una selección que no tiene un grupo demasiado unido, que Marcelo Bielsa está teniendo problemas para llevar la dirección, que los titulares, algunos de los titulares están en entredicho y que algunos de los suplentes como Araujo pues quieren tener minutos y no los tienen, y que eso crea un caldo de cultivo que creo que hace de los uruguayos un equipo más peligroso. Ahora bien, eso tiene una doble lectura. Cuando un equipo como Uruguay tiene que ir a por nosotros porque nos tiene que ganar y no se tiene que encerrar atrás, creo que eso es una buena noticia siempre para la selección de Luis de la Fuente.
1: Oye, Romero, en España hay poca duda en el 11, más de continuidad que el primer día seguro. Y además de Lamín, ¿a quién espera ver el narrador de la selección crecer en juego mañana?
17: Bueno, yo quiero seguir viendo crecer a Rodri, porque me dejó dudas en el primer partido, estuvo fantástico como toda la selección en el segundo. Bueno, yo creo que fue un fiel reflejo en el campo de lo que hizo España en las dos primeras jornadas. Quiero ver cómo Olmo se instala en el equipo titular, porque a mí es un futbolista que me vuelve loco y me parece que esa manera de jugar entre líneas, esa asociación con Lamine Yamal, nos da mucho. Evidentemente, cuánto va a estar más en el terreno de juego Lamine Yamal, como tú has dicho, y yo tengo tu pedrada y yo la mía, que es la de Nico Williams, que creo que va a tener su momento en el campeonato, que prácticamente casi nadie da un duro por él porque la temporada ha sido complicada y porque en los dos primeros partidos no nos ha dejado buenas sensaciones, pero mañana creo o espero que tenga más minutos si el partido lo puede permitir, y sobre todo verlo en una mejor versión de los dos primeros choques, porque creo que va a ser un tipo fundamental en algún momento y en algún partido del campeonato.
1: Como subimos tu pedrada y la mía, vamos a hacer una cantera entre tú y yo. Oye, ¿cuál es la agenda del equipo de la SER? El partido es a vuestras 6 de la tarde. ¿A qué hora te dan las llaves del estadio para que tú lo abras?
17: Bueno, el partido, nosotros, ¿sabes qué pasa? Que aquí no dependemos de nosotros.
1: Ah, vale.
17: Venimos con el pack de la federación. Uh-huh. Nosotros empezamos la tradición ya hace mucho tiempo, tenemos que estar 4 horas antes del partido en el estadio.
1: Vale.
17: Eso tenemos que hacerlo. Entonces, si eso nos lo permite,
1: la organización
17: de los viajes de la federación con el autobús, pues fantástico. Si no, nos buscaremos la vida y cogeremos las llaves del estadio 4 horas antes del partido, como merecen todos los oyentes de la cadena SER.
1: Bueno, pues nada, pues ese merecimiento está genial y mañana veremos si os lo permiten o no, pero os lo permitan o no, esa tradición se va a cumplir. Gracias, Rubén, un abrazo.
17: Otro fuerte, hasta luego.
1: Hasta luego. Y de las últimas horas, dos cosas. La primera, el protagonista en sala de prensa en la selección, que fue Imerick Laporte. Santiago Valle, muy buenas.
18: Muy buenas. Admitió Laporte que tiene un golpe que le mermó en la primera semana de concentración, pero que ahora está bien. Uh-huh. Dice que no firma el empate, a pesar de que seguramente nos sirve para ser primeros de grupo. Y sobre Nico Williams, dice que cada vez le ve mejor.
19: Él mismo creo que ha pronunciado que ha sido una temporada difícil para él, tanto en el club como aquí. Se ha perdido muchos partidos, pero bueno, si está aquí es por algo, está entrando muy fuerte todos los días y de hecho se debe que va a más. Yo creo que está cogiendo confianza, ritmo y seguro que nos va a ayudar de cara a los próximos partidos.
1: Y luego, Santi, como espía de la SER de la selección de Uruguay, ¿qué nos cuentas de lo último de lo último de los de Bielsa?
18: Son baja Araujo y de Arrascaeta. Josema Jiménez está bien. Están todavía en Cancún, no han viajado como la selección para hacer el último entrenamiento previo. Ellos entrenan en Cancún, lo van a hacer unas 2 horas aproximadamente, y después por la tarde viajan hacia Guadalajara, donde Marcelo Bielsa y un futbolista van a dar la rueda de prensa previa ya en el encuentro del partido.
1: Vale, y luego estoy, lo digo o no lo digo, le voy a dejar que lo diga Javier Herraez. Esta noche en El Larguero, pedazo protagonista con vosotros y Manu Carreño. Javi.
3: Sí, Unai Simón, que la gente no se lo pierda. Es una charla muy futbolera, muy de radio. A este hombre no le veremos en un banquillo nunca. Le duele todo cuando va a jugar al fútbol. Me gusta, a mí en una charla que no es de los modernos, como diría Aguirre, de los highlights, estas cosas así para Instagram. Es para el que le gusta ponerse la radio, escucharla ser, y dice, joder, este es un tío normal como yo, pero que es portero, juega en la selección española y en la de Tibuá. A mí me encantó la charla.
1: Bueno, pues nada, escuchar la charla de un tipo normal, pero es el que normalmente nos para los goles. Así que va a ser una delicia escuchar. Gracias, Herrán, gracias, Santi, gracias, Antón.
3: ¡Salud!
1: Gracias, Romero.
3: ¡Salud!
1: Gracias a todos en Guadalajara, donde jugamos mañana contra Uruguay, que ya está en el centro de todas las conversaciones futboleras, allí en México y aquí en España. Y en el centro del centro, la Gran Vía madrileña, José Antonio Duro, muy buenas.
20: Hola, Paco José. Mira que hemos buscado y hemos llamado y hemos dado vueltas para encontrar a uruguayos, restaurantes uruguayos, dónde va a haber el fútbol la gente de Uruguay la noche del viernes al sábado, pero he bajado a la Gran Vía y al final, mira, en la puerta, un uruguayo además muy dolido con los resultados de la selección en este mundial, ¿a que sí?
21: 2 empates contra 2 equipos que pensamos que íbamos a ganar, sobre todo Cabo Verde dolió más. Así que enfrentar ahora a España.
20: Chicos, y aquí pasa hasta Osasuna promesa.
21: Sí, no sé, muy difícil, muy difícil. La verdad que un empate no sirve, pero ni eso pensamos que pueda llegar a pasar.
20: Madre. Desde el punto de vista de un uruguayo que viene muy dolido después de los empates ante Arabia y Cabo Verde, ¿cómo se ve a España?
21: Y una selección dura, pero bueno, no sé, creemos que podemos llegar a dar una sorpresa también. Sería algo muy lindo para todo el país.
20: Ya, como te estás convirtiendo en protagonista de ser deportivos como experto en la selección uruguaya, ¿qué tenemos que saber de Uruguay?
21: Y bueno, supongo que lo de...
20: A lo mejor que no saber, a lo mejor deberíamos no saber.
21: No, supongo que lo de siempre, que bueno, somos pocos, pero que siempre alentamos hasta el final y que metemos mucho huevo.
20: ¿Y de nombres propios del mundial, de la selección?
21: No sé, no hay ninguno ahora que...
20: Uf, te veo muy dolido, macho. ¿Cómo te llamas?
21: Facundo.
20: Facundo, felices vacaciones y nada, no creo que... Me imagino que pasará la selección, pero bueno, que hay que levantarse, que son 2 buenos empates, que nosotros también empatamos ante Cabo Verde.
21: Y bueno, muchas gracias.
20: A ti. Bueno, los uruguayos también, Paco Joven, la Gran Vía, evidentemente muy dolidos y muy, vamos a decir, asustados después de lo que pasó y después de lo que viene el fin de semana.
1: Bueno, nada, aquí está un uruguayo en Madrid. Gracias, Duro. ¿Y cómo está el futbolista uruguayo más grande de la historia? Pues ahora le pregunto y él os cuenta.
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1: Pues esto que viene ahora en este Ser Deportivos es un lujazo, porque iba a decir que nos escucha la estrella que lo fue en el fútbol español y en la selección de Uruguay, pero yo creo que es un mito del fútbol mundial. Diego Forlán, muy buenas tardes.
2: Buenas tardes.
1: Tengo la excusa de preguntarte por el principio, por tu documental. ¿Qué te ha gustado a ti de tu docu?
2: Bueno, obviamente he tenido la oportunidad de verlo varias veces. La primera ya, la primera impresión fue muy linda, muy emocionante. Y a medida que lo vas viendo, más me va gustando. Así que la verdad que te diría que con una sola palabra representa mucho lo que soy. Y bueno, obviamente lo que fue mi carrera, ¿no? Y lo difícil que ha sido todo, ¿no?
1: Sin hacer spoiler, que diríamos, ¿qué parte te ha tocado a ti el corazoncito?
2: Bueno, hay varias partes. A medida que lo voy viendo se ve que me voy poniendo viejo y yo creo que la parte del Atlético de Madrid, de la selección, son momentos, la verdad, que de mucha emoción.
1: O sea, intuyo que el seguidor del Atlético va a ver lo importante que fue el club para ti, ¿no?
2: Sí, no, también está el de Villarreal. El Villarreal también. La verdad que esa parte también, cuando voy del Manchester y llego al Villarreal, la verdad que hay partes muy, muy, muy importantes, ¿no?
1: Dice Diego lo viejo que estoy. Yo he tenido la suerte, que soy más mayor, de disfrutarle en los dos equipos aquí en España, y la verdad es que ha sido la bomba. Oye, ¿cómo has visto a tu Atleti esta temporada? Te iba a decir a tu Villarreal, pero bueno, más a tu Atleti primero.
2: Bien, la verdad que bien. Obviamente que entiendo de que la gente quiere títulos, que es normal, pero si vos pasas raya y ves, obviamente el Atleti siempre es competitivo, ha tenido la oportunidad de jugar por un título como fue la Copa del Rey, no se dio. Siempre hay uno solo el que lo gana. Tuviste la oportunidad en Liga de clasificar a Champions, no estar peleando por el título del campeonato, que obviamente nos hubiera gustado, pero bueno, y después en la Champions, en semifinales, que estuviste muy cerca de volver a jugar una nueva final. Entonces, no es sencillo ganar títulos, obviamente que la gente y exige mucho más a medida que ve que el equipo tiene esas posibilidades, pero yo creo que ha sido una temporada muy buena.
1: Oye, cuando escuchas a Julián pedir una salida del club por todas las dudas que tiene de poder cumplir sus sueños en el Athletic, ¿qué piensa Diego Forlán?
2: No, bueno, hay que entender a los jugadores, hay que tener también la afición. Yo entiendo que a veces la gente se molesta, pero bueno, no dejamos de ser profesionales. Si Julián tiene esa oportunidad de irse, será por un buen monto de dinero, el cual el club se va a beneficiar, y bueno, tendrá que venir algún otro jugador, y como siempre digo, no hay nadie indispensable en esta vida, y bueno, sabrá disfrutar. Obviamente que lo ideal y lo que queremos todos los atléticos es que él se quede, pero también entendemos que esto es un trabajo, y bueno, como él vino del Manchester City, ahora puede llegar a tener esa posibilidad de irse, y hay que saber entenderla. Y como te digo, obviamente que queremos que se quede, nos encantaría, porque sé que puede aportar muchísimo para que el Atlético pueda tener chance de ganar un título, pero también entendemos que bueno, que si se va a ser una buena entrada de dinero, lo cual nos va a permitir poder traer a algún jugador también de buena calidad.
1: Sí, pero tú sabes, Diego, y lo sabes tú, porque lo sabes en primera persona, que el Atleti es algo más que dinero, ¿eh? Es un sentimiento.
2: Sí, estoy de acuerdo, sí, pero bueno, son situaciones, somos profesionales, y también eso a veces, como siempre decimos, la vida no todo se puede, entonces yo creo que hay que disfrutarlo.
1: Bueno, te pregunto por el Atleti, pero ¿y vuestra selección, que somos rivales en nada? ¿Cómo estáis?
2: Bien, nosotros, como te digo, lo ideal es poder pasar el grupo, y bueno, obviamente que si se da esa oportunidad hay que ver de qué manera, más teniendo en cuenta que quede primero,
1: sí, está Argentina,
2: el que quede segundo, seguramente va a ser Argentina la primera de su grupo, y bueno, se va a tener que enfrentar con Argentina, como Argentina se va a tener que enfrentar con nosotros también, así que esto es así.
1: ¿Y cómo ves tú a España? ¿Qué ves en la roja desde la distancia y desde la rivalidad?
2: No, es una de las favoritas, sin lugar a duda, con un potencial de jugadores espectaculares, un juego colectivo y con individualidades que te pueden cambiar un partido, así que, como te digo, ¿no? Una de las favoritas y candidatas del Mundial.
1: ¿Quién te hubiera gustado que fuera uruguayo de los nuestros para poder incorporarlo a tu selección ahora? Uno que dijeras, bueno, pues este...
2: ¿De hoy?
1: Sí, de hoy, ya que nos ponemos, vamos a hacer el juego de ahora.
2: De hoy, a ver qué te puedo decir.
1: Tienes donde elegir, también te digo, ¿eh?
2: Sí, pero bueno, nosotros somos lo que somos, yo qué sé, para no decir nombres, tenemos un plantel espectacular y bueno, orgulloso de los uruguayos que tenemos y esperemos que sigan de con ese grandísimo nivel.
1: Tenemos un España Uruguay ahora, pero ¿te lo imaginas en una final o es mucho, nos hemos puesto mucho a soñar?
2: Y bueno, habría que ver, ¿no? Si se da esa oportunidad, ¿no? Si nos podemos llegar a cruzar, pero bueno, sería ideal, ¿no? Tener esa final que no se pudo dar en el 2010.
1: Habla Diego de que veo el documental, mi documental, y veo que me estoy haciendo mayor. Bueno, que no es mayor. ¿Qué haces ahora, además de docus? ¿Y qué quieres ser de mayor, realmente, Diego?
2: No hago de todo. ¿Qué
1: no haces, no?
2: Soy dueño de un equipo en Uruguay que juega en la tercera división, tengo lo que es la cantera, la formación, una academia de fútbol, después soy embajador de la liga, viajo, doy conferencias y bueno, tengo cuatro niños, tres varones y una niña, así que imagínate que tengo para disfrutar y para divertirme bastante.
1: O sea, tienes días de 36 horas, ¿no?
2: Bastante, sí, digamos que sí.
1: Y una muy particular para cerrar, Diego, yo no lo he encontrado, ¿vale? Pero te lo pregunto a ti, ¿qué jugador actual te recuerda a ti en el panorama del presente? ¿Ves alguno? Porque te prometo que después de mucho mirar, a lo mejor es que he mirado poco, el que más me sale es Julián.
2: Sí, te iba a decir ese mismo. Sí, Julián, el otro día viéndolo, como lo que ha cambiado su juego, ¿no? Antes era más un delantero, hoy corre bastante, asiste, ayuda en lo defensivo, termina rematando de fuera de área. Sí. La verdad que te podría decir que Julián es bastante parecido a mí, sí.
1: Bueno, como periodista de deportes, el documental lo voy a ver, el tuyo, porque estoy seguro de que me lo voy a pasar bien. El España-Uruguay de dentro de unos días lo voy a ver, pero creo que voy a tener un sentimiento distinto al tuyo, también te lo
2: no, esperemos clasificarlo.
1: Vale, con eso también me quedo. Oye, Diego, un placer. Muchísimas gracias por estar con nosotros en Ser Deportivos.
2: No, por favor, gracias a ti.
1: Un mito, un crack, un ídolo en este Ser Deportivos Especial Mundial. Hay más, ¿eh?
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1: Pues tras medio programa del análisis del España-Uruguay, que mañana nos va a ocupar mucho más fijo, vamos con el resto, que mezcla un poquito el ayer y el hoy. De ayer me voy a parar un poquito en el partido de Brasil, que contra Escocia dio un paso más en su juego para meterse primera de grupo, ganó 3-0 y tuvo a Vinicius como gran protagonista con un doblete y Ancelotti feliz desde el banquillo. Vamos a oír ambos en un Interflora de libro. Cruce de flores entre Vinicius y Ancelotti.
2: Este es el mejor jugador del mundo y consigue entender muy bien los jugadores que él tiene y él se adapta muy bien a los jugadores y él fala la mejor formación para cada equipo que él entrena. Él llegó aquí, entendió la forma que a gente debería jugar. E acredito que tem dado certo.
3: Ele está em uma condição muito boa. Eu acho que também o equipe lhe permite descansar quando temos a bola. Ele não trabalha muito sem bola, mas está mais fresco quando temos a bola. É uma vantagem para ele.
1: Brasil que espera rival em 16avos, como hoje esperamos a resolução de três grupos, que isto é uma parada até o sábado com seis partidos por dia. Acudimos a nosso Salvador para o análise. Bruno Germán, muito buenas.
4: ¿Qué tal, Paco Jo? Muy buenas.
1: Vamos a empezar con el grupo de Estados Unidos, el grupo D, que tiene un pelín menos de emoción con el líder decidido, Bruno.
4: Pues sí, ha perdido algo de emoción ese grupo D, porque ya sabemos que la primera de grupo matemáticamente ya es Estados Unidos, pero va a haber una pelea a muerte por ser segundo, Australia-Paraguay. Le vale a Australia la victoria, obviamente, y también el empate para acabar como segunda clasificada. Mm. Es verdad que el empate clasificaría a las dos, a Australia como segunda, y casi seguro que podría clasificarse Paraguay acabando como tercera con 4 puntos. Y eso sí, si la selección sudamericana Paraguay quiere acabar como segunda de grupo, necesita una victoria. Creo que lo normal sería una victoria de Paraguay, aunque no por mucho margen de diferencia, y que acabara la selección sudamericana como segunda y Australia como tercera.
1: Pues veremos cómo queda lo que no es el liderato ahí. En el grupo E la cosa es muy similar, Bruno.
4: Algo parecido pasa en el grupo E. Alemania, ya lo sabemos, va a acabar primera de grupo. Hay un Ecuador-Alemania y un Costa de Marfil-Curaçao. Eso significa que Costa de Marfil es muy favorita para ganar el partido, por tanto, muy favorita para acabar como segunda de grupo. Le vale también incluso el empate y victoria le valen a los africanos para clasificarse como segundos, y Ecuador necesita una victoria. Con una victoria igualaría, sería 4 puntos, uh-huh, y lo normal es que se clasificara con 4 puntos y un 0, por ejemplo, en la diferencia de goles se clasificaría a Ecuador, pero no va a tener nada fácil contra una Alemania que va a hacer alguna rotación, pero no excesivas. Me parece Costa de Marfil favoritísima para quedar segunda y que le va a tener complicado Ecuador para acabar tercera de grupo con puntos suficientes para clasificarse.
1: Y me queda el grupo F, ese es el que aún no lo tiene decidido, aunque la selección de Koeman, Países Bajos, es la que mejor lo tiene, Bruno.
4: En el grupo F, Países Bajos es muy favorita para acabar como primera de grupo, tiene 4 puntos, tiene mejor diferencia de goles que Japón ahora mismo, y además se enfrenta contra, a priori, el equipo más débil del grupo, como se ha demostrado en los dos primeros partidos, como es la selección de Túnez. En esa pelea por la segunda plaza va a estar bonito ese Japón-Suecia. A Japón le vale la victoria y el empate, a Suecia le vale solo la victoria. Hasta el momento ha dejado sensación de más estabilidad la selección de Japón, pero Suecia tiene dos buenos delanteros. Yo apostaría seguramente por un empate en el partido, por tanto, Japón ligera, muy ligera favorita para acabar como segunda de grupo, y eso sí, el empate le permitiría a Suecia seguramente pasar como una de las mejores terceras.
1: Gracias, Bruno. Y todo en carrusel. Me voy a parar en el partido de Alemania, que juega Nueva York contra Ecuador, que tiene al seleccionador pendiente de un hilo. Nos amplía José Palacio todo, muy buenas.
5: Muy buenas, Paco Jo. Partido clave para Ecuador, que solo le vale ganar ante Alemania hoy en el MetLife a las 10 de la noche hora española, con 55.000 ecuatorianos en las gradas. Sabe que si gana está clasificado al menos como uno de los mejores terceros, pero enfrente está Alemania, que ya ha dicho Julian Nagelsmann que no va a rotar, no va a hacer grandes rotaciones, solo va a entrar Deri Sundorf, el goleador de la Mannschaft, y atrás Antonio Rüdiger, el defensa del Real Madrid, por la lesión de Schlotterbeck. De hecho, la cadena SER le preguntó a Julian Nagelsmann ayer cómo estaba Rüdiger y cómo está esa rodilla.
6: Antonio está muy bien físicamente, la rodilla no le molesta y creo que jugó muy bien cuando salió y espero lo mismo mañana. Siempre ha contribuido y esperamos que Rüdiger juegue más, pero físicamente está bien.
1: Ecuador, Alemania, y en ese grupo también Curazao, Costa de Marfil. Gracias, José. Los dos a las 10 de la noche, hora española. Y como la selección de Curazao nos cae bien por su forma de entender el fútbol y la vida, pues vamos a ampliar un poquito lo de Curazao. Carl Ruiter es periodista de Extra Curazao y nos escucha. Hola, Carl, muy buenas.
7: Feliz día, hermanos, ¿todo bien?
1: Todo bien por aquí. ¿Cómo está tu país para un partido que puede ser historia, Carl?
7: Los jugadores están enfocados. Ayer en la rueda de prensa habló el entrenador de Gaspo Cati y también el mediocampista ofensivo, el Tai Chong, y dicen que va a ser un partido duro, obviamente, y un rival fuerte, pero van con todo, van con confianza de poder sacar un resultado positivo, y que es la victoria, obviamente.
1: Vosotros ya conseguisteis un empate contra Ecuador. ¿Qué fue para el país sacar un punto ya en un mundial?
7: Grande, un logro grande, porque obviamente era una isla así pequeña. Antes decían que nunca podíamos participar un mundial. En 7 meses clasificamos un mundial, metimos nuestro primer gol en mundial, el primer menos de metro en mundial con nuestro tío Romy, el primer punto. Entonces era grande y vamos por más. Quiere más el pueblo brasileño, quiere ver posiblemente la primera victoria en un mundial. Sería difícil, obviamente, vamos a ser teorías sobre eso. Va a ser muy difícil porque Costa Marfil tiene par de atacantes devastadores, Diomandé, Diallo, pero vamos con confianza que los jugadores pueden hacer el milagro y sacar un resultado positivo hoy.
1: Es verdad que ellos tienen atacantes devastadores, pero vosotros tenéis un porterazo, ya me lo has nombrado, Eloy Rum, que parecía un muro. ¿Qué manera de parar en el partido de Ecuador, Cal?
7: Seguro, como dijo aún después, su mejor partido en su vida, y dedicó ese partido obviamente al pueblo, Curazao, y también a su ídolo, el gran arquero también, Hercílio Hato, la Pantera Negra, lo tiene tatuado en su brazo izquierdo, es su ídolo, el arquero Hercílio Hato, y le dedicó también ese partido, ese partidazo.
1: Fue un partido enorme. Oye, cuéntanos, Carl, si puedes, un par de costumbres que sepas de la selección antes de jugar un partido. Imagino un vestuario muy feliz ya, pero ¿hay alguna costumbre que haga Curazao, alguna tradición, algún ritual antes de un partido del Mundial ya?
7: Ya, hace una hora tú puedes verlo en su cuenta de Instagram, el Blue Ray FFK, orar. Son muy religiosos, están dentro de la selección. Encabezado por el atacante Kenji Gorey, es muy oran siempre antes del partido, antes de desayunar, el día previo del partido, antes de, básicamente todos los días, el día de entrenamiento siempre oran, antes del partido también en el camerín también hacen oraciones, y eso es algo que puedo decirte que es una costumbre que comenzó así que lleva ya casi 10 años en esta selección.
1: Bueno, pues es una costumbre que podemos conocer gracias a Carl, que es el hombre que conoce mejor la selección de Curazao. ¿Cómo celebraría tu país, Curazao, una clasificación para 16avos?
7: Mira, cuando clasificamos un mundial teníamos como 1 o 2 días full de celebración, sin parar. Una clasificación a los 16avos sería como, creo, casi una semana de celebración, porque para nosotros cada logro de nuestra selección se ve como algo muy grande, entonces haciendo esto, clasificando para la próxima vuelta, sería enorme para nosotros, enorme para el país, para los propios futbolistas, sería genial, mi hermano.
1: Una semana de fiesta. Yo, que soy de los que se apunta a una fiesta por cualquier motivo, me encantaría que os clasificarais.
7: Sí, para... Te invitamos.
1: Perfecto. Y yo te llamo y me dices dónde se celebra la fiesta y ahí que me voy. Pero desde luego el Curaçao ya es un equipo que ha hecho historia estando en el Mundial, ha hecho historia marcando un gol, ha hecho historia sacando un empate. ¿Por qué no va a hacer historia metiéndose en 16avos? Si hace historia, Carl, te volvemos a llamar, ¿vale?
7: Claro.
1: Ha sido un placer. Muchísimas gracias por estar en Ser Deportivos.
7: Gracias, hermano.
1: Carl Ruiter, periodista que habla bien español, ya me gustaría a mí. Ese grupo de Curaçao, Alemania, Ecuador y Costa de Marfil se decide a las 10 de esta noche. Después, a la 1 de la madrugada, el grupo de Países Bajos, Túnez, Suecia y Japón. A Japón os llevo ya.
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2: Estábamos en una boda y había un tatuador y yo dije, es que la gente que se tatúa en las bodas, tío, o sea,
3: está fatal, o sea, ¿verdad?
2: Está fatal de la cabeza.
3: Corte a una hora después.
2: Claro, se gira Chenoa y me dice, nos tatuamos, y yo, por supuesto. ¿Dónde?
3: Dime tu cara.
2: Aquí en mi pecho, me da igual. Y nos tatuamos después de mucho debate.
3: Una luna. Para mí era muy importante saber con quién iba a hacer yo mi primer tatuaje de la vida.
2: Claro.
3: Y dije, con Carolina Iglesias, 100%
2: nos
3: sí.
2: Nos hemos visto tres veces y esta es la cuarta. ¡Vamos ahí!
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4: Pues Japón, como os digo, es una de las selecciones que se la juega hoy en el grupo F contra Suecia. Y Luis Tabok Yamaguchi es un futbolista japonés al que pillamos en Francia. Hola Luis, muy buenas tardes.
5: Hola, buenas tardes, ¿cómo estás?
4: Muy bien, oye, ¿cómo nos puedes definir tú la locura que hay en Japón con la selección?
5: No, pues el equipo de Japón está como muy apoyado por la gente ahí en Japón, porque se ve que el equipo está haciendo cosas muy buenas, y eso no solamente este torneo, pero los torneos de antes también.
4: ¿Con qué crees tú que se darían por felices allí en Japón con su combinado nacional? ¿Cuál debe ser el objetivo que tiene en la cabeza el aficionado con Japón en este mundial?
5: Yo creo que todos los aficionados creen que Japón puede ganar la Copa del Mundo. Eso porque hemos ganado a equipos que ya han tenido muchas experiencias en estos torneos, y además que han ganado la Copa del Mundo. Y eso, Japón en amistosos o torneos, pero que no sean Copa del Mundo, pero también en otros torneos han ganado a esos equipos. Entonces la afición está muy detrás del equipo, apoyando y todo.
4: Eso es un pensamiento, desde luego, poniendo el listón muy alto, los objetivos muy altos. Pero tú, que más o menos conoces tú conoces el fútbol japonés, juegas en Tokio, conoces el fútbol francés, conoces el fútbol español, tienes muchas referencias. ¿Cuál crees que tendría que ser el papel digno de Japón? ¿Con quién se tendrían que conformar, entre comillas, según tú?
5: Para mí el equipo de Japón tiene a muchos jugadores de calidad, ¿no? El punto más fuerte del equipo es el colectivo. Todo el mundo juega para el equipo. No hay, hay jugadores que pueden hacer diferencias individuales, pero no es el punto fuerte de este equipo. Entonces, se ve en los partidos contra, por ejemplo, Tunisia o Holanda, que es un colectivo que presiona mucho, que hace los esfuerzos, que ayuda a los compañeros, tal, y las transiciones también, o sea, están muy organizados. Entonces tienen muchas armas para llegar muy lejos en este torneo.
4: Luis, se hicieron famosas en el último mundial las imágenes de Japón dejando el vestuario recogido, limpio, impecable tras los partidos. ¿Te han llegado imágenes de este? Si lo siguen haciendo, quiero decir, porque esto es muy de la selección y del fútbol japonés, ¿no?
5: Sí, verdad, eso lo hacen, o sea, siempre. Yo me acuerdo cuando yo estaba en las selecciones de sub-23, categorías inferiores, lo hacíamos ya antes, pero la gente ya no, eso no, todavía no estaba como muy conocido, y el equipo lo hace siempre, y ahora se ve que los otros equipos de otras naciones lo hacen también.
4: Desde luego, pues mira,
5: es buena cosa.
4: Y tanto que es bueno. Luis tiene una buena mezcla, es padre francés, madre japonesa, actualmente juega en Tokio, en el Kawasaki Frontale, pero además has jugado de portero en Huelva y en Almendralejo, en nuestro país. Afortunadamente así te oímos hablar español como hablas. Te he preguntado por Japón, te pregunto por cómo ves a la selección española, ¿cómo la ves tú, Luis?
5: Pues yo veo un equipo que en el papel está el mejor, o uno de los mejores equipos del torneo, y como han jugado también se demuestra que, bueno, son los favoritos, ¿no? Para mí. Y yo, encima, he apostado por España en nuestro equipo. Hacemos como apuestas para ver quién gana. Yo he apostado por España.
4: Mira qué bien. Ya tenemos un japonés con nosotros en el Kawasaki Frontale. Oye, Luis, tú has jugado en Huelva, en Almendralejo, lo decía. Esta es una curiosidad personal, ¿vale? ¿Te quedas con la comida de Tokio, un sushi, el jamón de Extremadura o las gambas de Huelva?
5: Yo, para mí es muy complicado esta pregunta, no puedo contestar porque me gusta todo, la verdad.
4: Es más fácil hablar de fútbol que hablar de gastronomía, ¿eh?
5: Ah, sí, mucho más.
4: Bueno, pues nada, ya que tenemos la posibilidad de tener a un japonés que nos entiende, te iremos llamando si Japón va pasando rondas, sobre todo si cruzamos con vosotros o si cruza con la selección de Francia, que ahí seguramente tendrás el corazón partido. Luis Yamaguchi, muchísimas gracias por estar con nosotros en Ser Deportivos, un placer.
5: Muchísimas gracias a vosotros.
4: He sido en Ser Deportivos viajero, la verdad. Y ahora un vistazo a las otras del Mundial. Vamos a despertar aquí en Dallas. Good morning, Dallas. Y Iturralde González, muy buenas.
6: Good morning, buenas tardes.
4: ¿Cómo vas?
6: Todo bien.
4: Sí, ¿verdad?
6: Sí, vamos avanzando.
4: ¿Qué tienes en el día?
6: En el desayuno cada vez baja menos gente, pero bueno, vamos avanzando.
4: Se va haciendo largo el día.
6: Vamos perdiendo. Pues mira, tengo una cosa que me ha sorprendido agradablemente, uh-huh. Pero que es bastante, ¿cómo te diría? Desagradable, bastante para hacértelo pensar.
4: A ver.
6: Ayer nos llegó a todos, estábamos en el IBC, nos llegó una alerta al teléfono, uh-huh. Y otra alerta Amber. Que la alerta Amber, para que lo sepa la gente, es un sistema internacional, sobre todo México y Estados Unidos, como bien lo explicó Ponseti ayer, que está diseñada para localizar y recuperar a los niños y niñas adolescentes desaparecidos. Y ayer nos vino una alerta de que había un niño desaparecido con un número de teléfono, si la gente lo buscaba y todo eso. Es decir, es una cosa que te salta el teléfono, que me pareció súper curioso y me pareció, no sé, una cosa que yo podría

0: me llegó a corazón decir, ostras.
1: Es entre preocupante, es entre preocupante y práctica. Quiero decir, es preocupante, es un mundo en donde tengamos que vivir con alerta porque secuestran a niños, y desgraciadamente si los secuestran, pues es práctico tener una alerta que nos diga la manera de poder comunicar. Claro, de poder comunicar si de alguna manera tenemos alguna pista para recuperar. Joder, pues me dejas.
0: Ya lo siento daros este bajón, pero me parece que a mí me pareció una cosa a resaltar.
1: Pues nada,
0: para bien.
1: Desde luego que sí. Ojalá no hiciera falta.
0: Ojalá no hiciese falta eso.
1: Pero desgraciadamente hace falta, y si tenemos que copiar cosas buenas que pueden ayudar, pues perfecto. Pues nada, te dejo después de alertas en el desayuno cada vez con menos gente.
0: Eso es.
1: Un abrazo.
0: Con menos tropa. Un abrazo.
1: La tropa cada vez es menor, la que baja a desayunar. Y es que ya los días de mundial van haciendo mella en los jugadores y en los enviados especiales de todos los medios. Las 3:50, hasta las 4 más en Ser Deportivos.
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4: Buenas tardes, tras la información del Mundial vamos con el deporte más cercano hasta las 4 con Pablo López en el control de sonido y con unos minutos para repasar la actualidad del centro de Galicia. Las pasadas horas hemos conocido contra qué equipos va a jugar el Compostela la próxima temporada en el grupo primero de la segunda red, que es en el que ha quedado encuadrado el cuadro blanquiazul para la próxima campaña junto con el resto de equipos de nuestra comunidad, vascos, cántabros y asturianos. Veremos desfilar por el Ibero Boquete equipos que nunca lo han visitado. Recordemos brevemente, el Compost va a medirse a Coruxo, Bergantín, Antiños, Ourense, Arenteiro y Arosa, los cinco derbis gallegos, tres equipos asturianos como son Marino de Luanco, Vetusto, Oviedo y Llanera, dos cántabros como Gimnástica de Torlavega y Radio Cantabria, y siete vascos, Alavés B, Eibar B, Guernica, Sestao River, Basconia, Amorebieta y Portugalete. Volviendo a la actualidad de lo último, después de consumarse el ascenso y con la edad que hemos conocido esta misma mañana, el club volverá a tener la próxima temporada director deportivo. Los contactos están muy avanzados y mañana o pasado podría anunciarse el nombre de la persona que en principio debe tomar también la decisión de que Secho siga o no al frente del primer equipo. Si todo va como debe, estos primeros movimientos son inminentes porque el tiempo apremia para que aproximadamente un mes el equipo de la próxima temporada 26-27 se ponga a entrenar. En baloncesto, que están los aficionados del Obradoiro ya sin niños esperando a que cierre el capítulo de fichajes, al menos a corto plazo, ni hoy ni mañana, va a haber novedades al respecto. Varias negociaciones abiertas, se muestra interés por algunos jugadores, pero de momento sin que se haya podido cerrar ni se vaya a cerrar nada de manera inminente. Y sí, vamos a hablar de básquet 3x3, que el matchup de Santiago viaja la próxima semana a Atenas para competir con la élite internacional. Hablaremos en nada con Miguel Estevez, que junto con Alberto Corbacho presiden y juegan en el equipo compostelano que tiene en el frente de Osar su base de operaciones, y como decimos, en unos días se marchan a Atenas. Pero antes se pasa a Miguel Estevez por este tiempo de deportes.

0: dicho, como hemos apuntado en la apertura de nuestro tiempo de deporte, saludamos ya a Miguel Estevez, al copresidente, junto con Alberto Corbacho, del Club Deportivo Matchups de Santiago, integrante del equipo de básquet 3x3 que se va a competir en Atenas en ese primer torneo FIA Masters Mundial de esta modalidad a partir del próximo día 3 de julio. ¿Qué tal, Miguel? Buenas tardes.
1: Buenas tardes, ¿qué tal?
0: Oye, podemos hablar, y sin ser grandilocuentes ni rimbombantes, en que es un hito histórico para el club el ir a un evento internacional para la categoría de Over 40, bueno, pues a ese pedazo de torneo que en el que vais a estar en Grecia, en Atenas.
1: A ver, sí, bueno, es importante, claro, porque, bueno, este es el primer torneo internacional que organiza FIBA. Los otros torneos de Over 40 y de 3x3, también Over 40, hasta ahora eran siempre privados, empresas privadas que organizaban a nivel europeo y mundial, y ahora FIBA se mete con esto, y que nos hayan aceptado en este torneo es un, bueno, no sé si es hito, pero sí es importante tanto para nuestro club como para, a ver, potenciar en nuestra comunidad, bueno, esta disciplina olímpica que, bueno, está en crecimiento año tras año.
0: Para que te acepten la solicitud hay que cumplir unos requisitos, haber adquirido, digámoslo, deportivamente unos méritos, porque FIBA no querrá que cualquiera se plante en Atenas a jugar en la cancha de 3x3.
1: No, efectivamente, a ver, nuestro club, bueno, pues lleva trabajando a este nivel de baloncesto, digamos, de veteranos desde el año 2018, y desde hace 5 años nos especializamos un poco más en el 3x3, tanto de veteranos

0: cuales vamos, y ahora la verdad es que hayan dado este paso FIBA es importantísimo, bueno, para que esto vaya adelante, ¿no? Que nos hayan aceptado es un éxito tremendo, ¿no? O sea, aceptan a clubes que ya tienen cierto bagaje, ¿sabes? A nivel de torneos internacionales. Entonces, bueno, pues mandamos la solicitud con nuestra presentación y ellos lo, bueno, es fácilmente comprobable y fue una gran sorpresa que nos hayan invitado, claro.
1: Para que la gente se haga una idea, supongo que entre los muchos equipos participantes, ¿sabes de algún equipo en el que haya un jugador que ahora mismo a cualquiera le pueda sonar? No sé, nombres del mundo del básquet que le pueda sonar a cualquier aficionado.
0: La verdad es que ahora estamos con el scouting de nuestro grupo. Allí en Grecia, bueno, pues es muy tradicional, y sobre todo en Atenas hay mucha tradición del básquet con el Olympiacos y el Panathinaikos, y supongo que nos encontraremos con alguien de eso. Pero bueno, cuando vamos a torneos de estos internacionales o incluso a nivel nacional, siempre nos encontramos gente que fue profesional, y cada vez esto está evolucionando mucho y cada vez más. De hecho, el último torneo que jugamos de 5x5 de veteranos, que fue en Santander hace un mes, nos eliminaron los veteranos del Zalgiris de Kaunas. Pero bueno, ahí vamos con Over 40, en Grecia vamos a Over 45, con Over 40 entraron los juniors, como si dijésemos,
1: sí.
0: Que vinieron los hermanos Corbacho, y en ese partido en concreto ganábamos de 14 en el descanso, con 9 triples de estos dos monstruos. Y después esta gente que, bueno, los veteranos estos de Kaunas poco a poco nos fueron remontando y al final perdimos de 3. O sea, muy bonito ir por ahí, ver esta gente y jugar contra ellos, evidentemente. Y aquí en Grecia, pues esperamos lo mismo. Pero bueno, vamos con ganas de ganar el torneo, ¿eh? Eso por descontado.
1: No, que para hacer la foto en el Partenón, para eso se va de turisteo, ¿eh? Pero ahí se va a competir y seguro, y conociéndote a ti, conociendo a Alberto, a Corby y demás, de paseo, sí. Me consta que no vais a ir seguro, ¿eh?
0: No, está claro. A ver, nosotros tenemos un poco la ventaja, entre comillas, que llevamos trabajando 5 años con el 3x3. Los equipos que van, me consta que, bueno, tienen partidos allí de veteranos de 5x5 y tal, pero la disciplina del 3x3 es muy singular, ¿vale? Y nosotros estamos trabajando, bueno, pues con esta disciplina, pues esos, en los últimos 5 años, tanto a nivel de veteranos como a nivel de gente más joven, y eso se nota después en la pista. O sea, no jugar el 3x3 no es como jugar cuando íbamos al campo de la leña o a ir a pasear y a tomar un poco el sol. No, esto es otra historia.
1: Sí, estoy una pachanguita con los amigos, ¿verdad?
0: No. Y te digo esto porque, bueno, los otros equipos, bueno, tendrán jugadores a lo mejor que hayan sido profesionales a más alto nivel y todo eso, pero nosotros lo suplimos con nuestro trabajo de todos estos años y, bueno, nuestras dinámicas y nuestros, bueno, sistemas. Tenemos 14 sistemas diferentes, está trabajado el equipo, vamos, o sea, bien.
1: Pues Miguel, a disfrutar mucho la experiencia, por supuesto a competir, como bien dices, si se pone a tiro a ganar ese torneo y a bajar bien alto el pabellón de Santiago con ese equipo de matchup de básquet 3x3 que va a participar por primera vez en este campeonato élite internacional en la categoría Over 40 en la capital griega y organizado por FIBA. Toda la suerte del mundo y también, como no, disfrutad la experiencia. Gracias.
0: Muchas gracias, Toño. Un abrazo.
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3: Y antes del cierre a estos minutos de actualidad deportiva de proximidad, un apunte de natación, porque en el Campeonato de España Astral Pool, que se está celebrando en Somogo, en Mallorca, en la distancia de 100 espalda, Agustín Orechean, de Natación Ciudad de Santiago, fue segundo en su serie y con el quinto mejor tiempo va a competir en la final a partir de las 5:30 de esta tarde. Le deseamos toda la suerte del mundo. Aquí lo dejamos por hoy, volvemos mañana con el último tiempo de deportes aquí en Radio Galicia, antes de cerrar por vacaciones, digámoslo así, y al margen de lo que dicte la actualidad en las próximas horas, vamos a tratar de hacer, bueno, pues unos minutos un poquito especiales y chulos a modo de resumen de una temporada fantástica para el deporte aquí en el centro de Galicia. Que disfrutéis de la tarde, si puede ser, con mucha radio. Chao.

0: son las 4 de la tarde, las 3 en Canarias. La Unión Europea activa el mecanismo de protección civil para ayudar en Venezuela tras el doble terremoto que ha dejado al menos 164 muertos. Bruselas, Enrique García Pozo, última hora.
1: Sí, Bruselas acaba de activar el mecanismo europeo de protección civil que permitirá la coordinación de la ayuda que ya están ofreciendo varios estados. Caracas lo ha solicitado formalmente hace una hora, explican fuentes comunitarias. España, Italia y República Checa ya han ofrecido su asistencia y han puesto a disposición sus equipos de rescate. Fuentes del Ejecutivo Comunitario explican que ahora responderán a la mayor brevedad posible y que ya están trabajando en el Servicio Europeo de Protección Civil para coordinar, supervisar y dirigir ese despliegue.
0: Leini, vecina de Maracay, en Venezuela, nos contaba en el informativo Hora 14 esos primeros minutos del desastre.
2: Nos metimos debajo de los marcos de las puertas, horrible, muchas casas se cayeron. Incluso a mi tío se le cayó su casa, se le dañó su tanque subterráneo, se le hundió de la vibración de la tierra. En Caracas hubieron muchos edificios que se vinieron abajo, incluso hay personas tapiadas
0: todavía. El PP celebra que el Congreso haya aprobado con los votos de Junts su iniciativa pidiendo la dimisión de Sánchez. Dice Feijóo que es una votación que pasará a la historia del parlamentarismo, aunque no es vinculante para el gobierno. Julia Molina, buenas tardes.
3: Buenas tardes. Los populares sostienen que esta votación, aunque sin efectos, demuestra que Sánchez gobierna con un parlamento que le ha pedido una cuestión de confianza y la dimisión. Feijóo celebra que Junts se haya aliado con ellos y con Vox, pero no contempla la moción de censura de manera inmediata.
4: Yo he tomado buena nota de lo que ha dicho la Cámara hoy. Espero que cada uno siga manteniendo la coherencia de esta votación. Pero, insisto, yo haré en el momento que considere oportuno, no antes ni después, lo que sea bueno para los intereses de los españoles, no para los intereses del presidente del gobierno.
3: El gobierno le resta importancia a esta resolución política. El ministro Félix Bolaños destacaba la salida del pleno que la Cámara ha aprobado varias medidas hoy.
5: Hemos hablado de que otra ley de verano joven, una ley muy importante para la de conversión, con lo cual ha sido un pleno muy positivo que hemos seguido avanzando y seguimos aprobando medidas.
3: Dicen desde el Ejecutivo que la votación que celebra el PP tiene efecto político cero.
0: Precisamente ha salido en la Cámara la decisión de castigar con hasta 2 años de cárcel las falsas terapias de conversión a personas LGTBI. Vox ha votado en contra y el PP finalmente se ha abstenido. María Lurido.
6: La ley va para el Senado después de ser aprobada con 178 votos, los de todos los grupos menos el PP. Su abstención fueron 138 votos en contra los 32 de la extrema derecha de Vox. La ministra de Igualdad, Ana Redondo, agradeció a los activistas que asistieron al debate en el Congreso el impulso de este avance.
7: Terapias que violentan la dignidad de las personas y que son tortura y tratos inhumanos y degradantes. Hoy es un día para el orgullo, para sentirse muy español. Muy española, porque esta es la marca España.
6: La ley reforma el Código Penal, castigará con penas de 6 meses a 2 años de cárcel estas prácticas que ya están prohibidas en España y sancionadas con multas que no se ponen.
0: 4 y 3, 3 y 3 en Canarias.
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9: Reunión de coordinación entre Xunta y Estado para preparar la lucha contra los incendios ante una campaña que puede ser complicada. Una administración y otra sumarán 7.000 profesionales contra el fuego sobre el terreno de ser necesarios. 3.000 dependientes de la Xunta y otros 4.000 miembros de la UME, de la BRIF y también agentes de la Policía Nacional y de la Guardia Civil. Escuchamos a la consellera de Medio Rural, María José Gómez, y al delegado del Gobierno en Galicia, Pedro Blanco.
10: Desde luego, desde la Xunta de Galicia, desde la Consellería de Medio Rural, reforzamos cada vez un poquillo más, reforzamos el dispositivo. Somos enemigos, desde luego, del UME. Por lo tanto, no existe en este caso ningún tipo de diferenciación ni de límites competenciales. Ahí vamos a estar al lado siempre de la extinción, de la prevención y del control. El Gobierno ejecuta este año el mayor despliegue de medios antiincendios de la historia, como anunció el presidente.
9: Las últimas horas dejan una buena noticia sobre el terreno. Ha quedado extinguido el incendio que ha arrasado más de 50 hectáreas en el Parque Natural das Fragas do Eume. Libertad provisional para el joven condenado por entregar la navaja al otro que apuñaló mortalmente a Joel Quispe. Así lo ha decidido el magistrado de la Audiencia Provincial de La Coruña, que presidió el juicio con tribunal del jurado. Según fuentes próximas al caso, consultadas por Europa Press, la medida con obligación de comparecencia se adopta hasta que haya sentencia firme. Y el Ministerio de Industria, a través de la Secretaría de Estado de Turismo, ha resuelto favorablemente la declaración de la Festa do Mexillón e o Berberecho de Vilanova de Arousa como fiesta de interés turístico nacional. un reconocimiento que pone en valor su arraigo social, su trayectoria histórica, su singularidad y su contribución a la promoción turística de España.
0: La ventana, con Carlos Sánchez y todo el equipo, más información dentro de una hora.
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0: Es curioso cuando ocurre una desgracia de la dimensión del terremoto de Venezuela, suelen pasar dos cosas. La primera es que nos damos cuenta de lo insignificantes que somos, de cómo frente a la naturaleza, a las fuerzas de la naturaleza, no tenemos nada que rascar, absolutamente nada. Y la segunda cosa es que, al menos por un momento, por un ratito, por unas horas, todo aquello que nos parecía fundamental, inaplazable, decisivo, incluida esa bronca permanente en que se mueve nuestro debate político, por llamarlo así, también eso se difumina. Cuando ves las imágenes de edificios derrumbándose como castillos de naipes, gente corriendo, gente atrapada, rescatistas pidiendo silencio para poder escuchar a algún superviviente entre los escombros, bueno, frente a eso todo lo demás palidece. Y con ese ánimo y con esa certeza abrimos hoy la ventana que por pura casualidad nos pilla en Canarias, donde reside la mayor comunidad de venezolanos en España. Es un vínculo histórico muy potente, además que ha ido siempre y que sigue yendo en las dos direcciones, y eso nos va a permitir pulsar otra de las teclas que se activa ante las grandes catástrofes como esta, que es la angustia de la distancia, de la incertidumbre, de no saber qué ha pasado, cómo están. Esta tarde les hablamos desde los estudios de Radio Club Tenerife. Aquí estamos Isaías Lafuente y un servidor. Isaías, buenas tardes.
1: Hola, ¿qué tal?
0: En Radio Madrid, Marta Delgado y El Chollín. ¿Cómo estáis, amigos? ¿Qué tal?
2: Hola, buenas.
0: ¿Qué
2: tal?
0: Hola. A ver si entre todos conseguimos ordenar la información, los datos y también las emociones, que por cierto, hablando de emociones, el primer testimonio de hoy, de esta tarde, va a ser el de la última persona que se ha incorporado al equipo de La Ventana. Se llama Andrea Ramón, es estudiante, tiene 21 años, es venezolana, lleva 9 años en España. E imagino que estas horas... Andrea, buenas tardes, ¿qué tal?
3: Buenas tardes, ¿qué tal?
0: Imagino que son horas muy especiales para ti. Lo primero, pregunta obligada, ¿cómo están tus familiares? ¿Qué te cuentan desde allí?
3: A ver, por suerte, mi familia está bien. Fue un susto, obviamente. Venezuela, al final, no es una zona sísmica como un país como Chile, y no tenemos ni las infraestructuras necesarias ni la cultura para afrontar esto, entonces fue muy fuerte para todos. Al final, el punto de referencia más cercano que tenemos fue en el siglo pasado, y según mi tía, por lo menos, ese fue mucho peor, se llama Angie.
4: Pero es que estoy viendo que yo diga, ay, se cayeron edificios. No, ahorita se cayeron muchísimo, la cosa está muy fea. De verdad, la cosa no está, pero para nada bonita. En los Palos Grandes, en Altamira, en San Bernardino, en La Guaira, el aeropuerto se le vino el techo para abajo. Está todo muy, muy feíto, de verdad.
3: Luego también un amigo que se llama David, que también está en Caracas, me contaba que no ha podido pegar ojo en toda la noche.
5: Yo he trastornado toda la madrugada viendo videos, noticias de lo que pasó, y cada video era de gente llorando, cada comentario era de gente desaparecida. Hay una página que crearon que era mucho más de 4.000 personas desaparecidas. Horrible, horrible. Pero yo, por lo menos nosotros, mi familia, salimos gratis, ¿viste? Gratis. Más allá del susto, pensé que me iba a caer en casa, que la casa me iba a caer encima, sonaba horrible, se movía horrible. Y cuando salí yo pensé que de la duda de cómo se desplomaba mi casa, no está claro. Pero revisando allí no pasó absolutamente nada. O sea, nada, no le pasó nada a mi casa. Pero bueno, ya se me tiene mal, me dormí mal, dormí mal hace media hora. Y papá vino ahorita a levantarme porque hubo otra réplica. Una hubo como 20.000 réplicas en la noche, es imposible dormir.
3: Luego también tengo otro amigo que se llama Kelvin, que estaba, fíjate, en un octavo piso cuando ocurrió el temblor. O sea, me cuenta que todo se movía, que se sentía casi como si estuviera borracho.
6: Salí de Chile a Caracas a trabajar. Todos estábamos bien, por lo menos estábamos todos en familia, gracias a Dios. Cuando de repente yo me sentí como si estaba rascado, porque de paso estaba en un piso 8. Cuando de repente escucho así como un crujido, que se me hace, me quedé con un shock, como el edificio empezaba a moverse izquierda a derecha de película. O sea, un punto donde yo no me podía mantener de pie. O sea, rebotaba las paredes. Luego yo me solté y mi papá para buscar a mi mamá ya venía. Entonces nos quedamos agarrados así debajo de un marco de la puerta, cagado.
0: Hay que recordar los datos fundamentales, que de momento no son definitivos, pero que perfilan muy bien la dimensión de esta tragedia. Se trata efectivamente del terremoto, o de los dos terremotos, porque han sido dos más potentes del último siglo en la zona, que la cifra oficial de víctimas es claramente provisional. La última era de 164 personas muertas, pero insisto en ese dato del Servicio Geológico de Estados Unidos, que bueno, perfila una horquilla tremenda, de 10.000 muertos hasta 100.000. No sé en qué va a quedar finalmente. Y claro, ahora, Andrea, lo más urgente, has dicho que es un país que no está preparado para este tipo de catástrofes, no solo porque no es una zona sísmica, sino por otras vicisitudes de la situación política y social de los últimos años. ¿Qué es lo más urgente ahora? ¿Qué es lo que más se necesita?
3: Es que lo más trágico de todo esto y lo que nos tiene, yo creo, a todos preocupados es el hecho de que en Venezuela lo que se necesita es todo. En Venezuela falta todo. Y los hospitales llevan años colapsados. Una experiencia muy común para los venezolanos es que tienes a un familiar, un conocido, el primo, el amigo, lo que sea, que tiene una enfermedad completamente tratable y que fallece porque no hay médico, porque no hay medicinas, porque hay un deterioro terrible en la sanidad. Los bomberos no tienen herramientas necesarias. Hay videos de los bomberos buscando entre los escombros con las linternas del móvil, pues no tienen linternas, y al final los vecinos, las personas de la calle se están ayudando los unos a los otros como pueden, porque todo ha colapsado, como me contaba Adriana.
1: Comentarles que aquí no contamos con transporte público, nos estamos ayudando entre vecinos, conocidos, familiares para podernos trasladar. No hay trabajo, son pocos los comercios que han abierto, la panadería, algunas bombas de gasolina. En la zona de la Bollera se fue la luz, se fue el agua. Amigos reportan que, bueno, que hubo daños. Al papá de un amigo mío le dio un infarto del susto y falleció. Y en la zona de La Guaira me han dicho varios que la situación está muy, muy, muy crítica. Hay edificios que se desplomaron por completo, muchos desaparecidos, niños solos porque sus padres fallecieron o no han aparecido y los tienen en resguardo. Han habido muchas réplicas, de hecho ahorita en este momento acaba de haber una. Bueno, aquí estamos. Muchas gracias.
3: O sea, yo creo que una forma muy fácil de comprenderlo, si lo comparamos con algo como la Dana, que fue una tragedia por mandar tarde una alerta y por no gestionar del todo bien los cuerpos de emergencia, pues te puedes imaginar lo que es en Venezuela, que no tenemos ni un cuarto de las infraestructuras que tienen aquí. Al final, un país que está en 240 mil millones de dólares en deuda, un país en el que gran parte de la población vive en pobreza, las casas que se han perdido, mucha gente no las va a poder volver a recuperar. Gente que podría sobrevivir no va a sobrevivir. Y en Venezuela no se pagan cuentas políticas.
0: ¿Tú cómo estás?
3: Bueno, angustiada, ¿no? O sea, es complicado. Al final, vivir en Venezuela desde lejos es una angustia en general. El despertar en medio de la noche y tener que escribirle a tu familia, están bien, están vivos, en múltiples ocasiones, más allá de los acontecimientos de este año. Y ser parte de la diáspora significa no dormir y preguntarte si los verás de nuevo algún día, si existe Venezuela más allá de tu memoria, ¿sabes? O sea, yo que llevo tantos años aquí, que vine siendo una niña, a veces no sé si Venezuela es una tierra mitológica, no sé si es algo que está entre Narnia y Macondo, no sé si, o sea, suena muy místico, pero la realidad es que los daños que este terremoto ha hecho, que serán peores por culpa de nuestro gobierno, nos llevará años recuperarnos, y eso es devastador.
0: Andrea, gracias por asomarte a la ventana y compartir esta parte de tu vida con los oyentes, ¿vale? Cuídate mucho.
3: Gracias a ti.
0: Nos vemos a la vuelta. Moisés Bello, buenas tardes.
2: Hola, buenas tardes.
0: Moisés Bello, que es presidente de la ONG Intervención, Ayuda y Emergencia, la IAE, que entre otras cosas lideró el grupo de rescatistas que fue en 2023 al terremoto de Turquía, otra tragedia enorme. Bueno, acabas de escuchar cómo está el panorama en un país que no está preparado para esto porque no es zona sísmica como puede ocurrir en otros lugares del mundo, pero que además sufre esa carencia de infraestructuras. No sé ahora mismo, en estas primeras horas después del doble seísmo, qué es lo más urgente. ¿Cuánto tiempo hay de esperanza para poder rescatar personas? Empieza por donde quieras, Moisés.
2: Bueno, la situación es bastante compleja porque aparte el país tiene pocos recursos para hacer frente a los primeros rescates, que son los importantes, pero aparte también hay problemas para la gestión de entrada de ayuda humanitaria, de equipos de rescate de otros sitios. De hecho, nosotros estamos preparados para salir, pero no hay forma de encontrar billetes, no hay forma de que haya visitado el aeropuerto para poder entrar en un vuelo regular, con lo cual está habiendo problemas graves como para incluso poder ayudar. Y eso agrava la situación, y es que la supervivencia sí depende de las horas, y eso es contrarreloj. El número de fallecidos aumentará drásticamente si no puede ser rescatada la gente de forma urgente.
0: Cuando podáis viajar, ¿qué es lo que lleváis con vosotros? ¿Qué es lo más básico, lo más fundamental para una misión de rescate como esta?
2: Cuando nosotros desplazamos un volumen de rescatadores, de entre 15 y 17 rescatadores, con perros de localización de personas vivas, con aparatos de localización electrónica que nos sirven también para localizar a las personas atrapadas, más aparte material de rescate y por supuesto material sanitario y además de ser autosuficientes sobre el terreno. O sea, nosotros una vez asignado una zona de trabajo no dependemos de nadie, solamente llevamos nuestra comida, nuestra agua, nuestros generadores, tiendas de campaña, todo lo necesario para poder estar trabajando sobre el terreno 10 días.
0: Estaba pensando, al margen de vuestro trabajo concreto, en las labores de desescombro, con las imágenes, con los vídeos que hemos visto, que hay edificios enteros que se desploman, ahí se acumula una cantidad de escombros que para quitarlos, ahí hace falta maquinaria pesada. Si realmente en ese país no tienen, no sé qué tipo de operación humanitaria hay que arbitrar desde Estados Unidos o desde donde sea para hacer algo, pero muy grande, porque es que si no, no va a haber manera, ¿eh? Ya no solo de rescatar a personas que puedan seguir con vida, sino de intentar reconstruir lo que ha destrozado todo este terremoto.
2: Claro, es que aparte de la localización de las víctimas vivas, eso sí es un rescate minucioso, con cuidado y con herramientas específicas para poderla sacar, pero luego hay cuerpos que uno no puede arriesgar la vida de forma indiscriminada.

0: de maquinaria altísimo para poder mover todos esos escombros y para poder gestionar toda esa catástrofe. Va a hacer falta muchísima ayuda en la zona.
1: Moisés, nos decías que vais muy preparados para trabajar durante 10 días. ¿Significa que a partir del día décimo ya solamente cabe esperar un milagro?
0: Ya no el décimo día, sino a partir del quinto o sexto día ya es un milagro. ¿Vale? Las probabilidades, mira, estudios muy concretos sobre la supervivencia en terremotos, en los cuales especifica claramente que para 12 horas el 50% de las víctimas atrapadas va a morir por las heridas a no poder ser atendidas. Entonces, para 12 horas, si había 1000, pues a las 12 horas quedarán 500 personas vivas de esas 1000 atrapadas. Y así sucesivamente cada vez se reduce el 50%. Es algo muy drástico, pero es así. Por desgracia, lo hemos podido comprobar en los distintos terremotos en los que hemos pasado, y el tiempo siempre va en contra de las víctimas, porque las víctimas que pueden sobrevivir durante más tiempo son aquellas que están lesas, en situaciones, en sitios muy concretos. Pero cualquiera que tenga heridas y no pueden ser atendidas, irá agravando su situación rápidamente y por lo tanto irá muriendo por no poder ser atendidas. Por eso, cuando suceden las catástrofes en países donde tienen un poder importante de equipos de rescate, tienen un gran número de heridos y un menor número de fallecidos. Y cuando estamos hablando de países donde carece de herramientas, carece de equipos para poder hacer rescates rápidos, eso hace que el número de víctimas de fallecidos aumente una barbaridad.
2: Pues nada, Moisés Belloc, presidente de la ONG Intervención, Ayuda y Emergencia. Oye, muchísimas gracias por estos minutos en la ventana y ánimo si vais ahí, ¿eh?
0: Muchísimas gracias y seguimos intentándolo para ver si podemos poder llegar a la zona y poder ayudar. Muchas gracias por estar siempre ahí informando a la gente.
2: Un abrazo muy grande. Hemos dicho, voy a abrir la ventana, que estamos en los estudios de Radio Club Tenerife. En Venezuela hay alrededor de 70.000 ciudadanos canarios y en Canarias residen también muchos venezolanos. En Tenerife concretamente está la mayor comunidad de todas las islas. Se calcula que hay unas 100.000 personas que están pues con esa angustia, con esa incertidumbre de la que nos hablaba Andrea. Pero es que además Lucía García, compañera de Radio Club, hola Lucía, buenas tardes. Has hablado con más gente, ¿no? Y con el consulado. Están, me imagino, en esa misma línea, ¿no? Preocupación
3: sí.
2: Máxima.
3: Sí, ¿qué tal? Buenas tardes. La preocupación es máxima, al igual que la incertidumbre que vivieron durante la noche, desde la distancia, desde que amaneció en Venezuela, que eran sobre las 11 de la mañana aquí, los venezolanos residentes en las islas estaban deseosos de conocer nuevas noticias.
4: Preocupado por la situación de Venezuela, gracias a Dios, pues no tenemos familia en Caracas, pero sí nos preocupa lo que sucede en nuestro país.
5: A mi hermana le llegó una notificación en el teléfono de que había visto que le iba a ver un sismo. Justamente estaba hablando con ella ayer por llamada.
6: Nosotras desde Mérida, todo está bien por allá, pero claro, nos duele, nos preocupa.
3: Claro, les duele, les preocupa. Ellos lo que quieren es saber cómo se puede ayudar, es lo que quieren hacer desde aquí. Resuena La Guaira, lo hemos escuchado como una de las zonas más afectadas, pero todo el país está sufriendo las consecuencias de este terremoto.
7: Tengo nietas, tengo hermanos, tengo pues preocupada porque una de las ciudades afectadas fue mi ciudad, que es Carabobo. Fue bastante afectada y bueno.
3: Eso es lo que nos decía también una señora, fallan las comunicaciones en determinados puntos, también la luz, también falta el agua, aunque dicen los medios oficiales que los hospitales, aunque están afectados, ya. Por ahora dicen que funciona.
2: Oye, ¿y desde Canarias se está haciendo algo ya? ¿Se está enviando algo o todavía es muy pronto?
3: Pues sí, para coordinar toda esa ayuda, durante esta tarde, ahora mismo de hecho se están llevando a cabo varias reuniones convocadas por el gobierno de Canarias con diferentes sectores, con varias asociaciones venezolanas, también a distancia, la Federación de Municipios, también los cabildos, todo eso lo hace el gobierno de Canarias para conocer con qué recursos cuenta el archipiélago y sobre todo cómo se va a hacer llegar esa ayuda al país caribeño. Desde el consulado venezolano en Canarias han pedido que todos aquellos que no consigan contactar con sus familias lo hagan a través del consulado. Asegura que todos los esfuerzos se centran en los rescates. María Elizabeth Seijo.
8: Hay gente herida, se están rescatando los animalitos, las mascotas, se está haciendo un arduo labor. Se tiene el apoyo de toda la población, todas las fuerzas manifestó, y de los gobiernos también internacionales se han manifestado todos los gobiernos.
3: Entonces estamos esperando eso, a las reuniones que se están produciendo hasta ahora, durante las próximas, para conocer pues qué se está haciendo desde Canarias.
2: Chuyín, estaba pensando, ¿tú has actuado alguna vez en Venezuela? Me está dando vueltas a la cabeza.
9: Sí, he estado un par de veces ahí.
2: ¿Dónde, en Caracas o dónde?
9: Sí, en Caracas.
2: En Caracas.
9: Y tengo bastantes amigos allí. El rap es como muy potente en Venezuela. Hay muchos exponentes muy importantes en castellano de ese tipo de música. Y cuando he llegado aquí, me comentaba Andrea que había visto pues un amigo en concreto que había puesto en redes sociales un post en el que pues se empezaba a echar en cara a la gente el hecho de que se estuvieran ya peleando a nivel político. Se lo comentaba Andrea y ella muy seria me dijo, no, es que es verdad, es que es algo político. Y en ese momento, claro, sí, te das cuenta, si eres un responsable político, la palabra responsable hace que tú seas el último que está ahí, ¿no? La gestión es tuya y la responsabilidad también. Y si no tienes el país preparado para... Claro. Circunstancias como esta, pues tienes que tener la cara preparada para que te señalen con el dedo y te digan.
2: Ni para cosas como esta ni para muchas otras, por desgracia. Claro. ¿Está bien la gente que tú conoces? ¿Has podido contactar?
9: Sí.
2: Vale. Bueno, que estemos hoy en Tenerife, he dicho antes al abrir la ventana que es una casualidad, pero hay también una causalidad, no estamos aquí por azar. Hay un motivo, y es que mañana abriremos la ventana en el Sauzal para hablar de algo muy interesante, que es la apuesta por la ciencia a través de distintos proyectos que se está haciendo en esta isla. Está muy bien, y hoy más que nunca creo que está bien apelar a la ciencia y escuchar a los científicos, porque sobre todo cuando ocurren catástrofes como esta, hay quien, en fin, por lo que sea, cae en la tentación de deslizarse por terrenos, diríamos, un poquito alarmistas, ¿no? Todos nos acordamos de la erupción del volcán de La Palma, por ejemplo, ¿verdad? Vale. Pues hace unos meses, y lo contamos aquí en la ventana, fueron noticia los avisos que recibía Protección Civil por movimientos sísmicos en la zona del Teide. Bueno, estos movimientos y estos avisos se siguen produciendo a día de hoy, y de hecho esta mañana alguien me comentaba, hay gente preocupada. Bueno, a ver, vamos a aclarar las cosas. Eric Pestano, hola.
10: ¿Qué tal? ¿Cómo estás, Francino? ¿Cómo están todos? Vamos a aclararlo, tan sencillo como que estamos en un terreno volcánico. Hay movimientos sísmicos y hay probabilidad de erupción. Que sea mayor o menor lo determinan los científicos. ¿Y qué nos están diciendo ahora mismo? Lo que nos dicen es que según los datos que tenemos, las mediciones no están dando, digamos, datos que eleven el nivel de preocupación. Eso es la primera idea, vale, que nos dicen
2: importante,
10: en privado.
2: Importante.
10: El Instituto Geográfico Nacional. ¿Qué es lo que ocurre? Últimamente pues se están amplificando. ¿Por qué? Porque estamos poniendo el foco precisamente en esto. Y también los científicos, porque desde aquel momento, Francino, en febrero, fue el 19 de febrero,
2: sí.
10: El PEVOLCA se reunió de manera extraordinaria, el comité científico, también con las administraciones y demás, y entonces de aquel resultado, pues estos lodos, se instalaron, nuevos medidores que nos permiten prácticamente registrar todo lo que ocurre. Eso no significa que antes no ocurriera, sino que ahora sí sabemos y tenemos datos, por tanto, estamos registrando enjambre. Hoy, sin ir más lejos, en las últimas horas, sabemos que se han producido aquí en Tenerife en torno a 100 movimientos sísmicos. Estamos en un terreno volcánico. Hace apenas un par de semanas se produjo un temblor que se sintió efectivamente en Gran Canaria y en Tenerife, más o menos en el norte, de 4,8 al norte de las islas. No produjo ningún daño, pero esto es relativamente frecuente en Canarias y, por tanto, relativamente frecuente en un terreno que es volcánico. Tenerife es una isla volcánica y hay un mapeo que identifica cuáles son las zonas de mayor riesgo. Sobre todo es el oeste de la isla de Tenerife, el noroeste de la isla de Tenerife. Estamos hablando entre los municipios de Guedesora, Santiago del Teide, Vilaflor, Garachico. Ahí hace un año, en septiembre, se hizo un macro simulacro de erupción volcánica de más de 1,000 personas, coordinado con el Estado y demás. Ahora se va a hacer otro en los municipios cercanos, en esta zona roja, digamos, en los meses de otoño aproximadamente. ¿Qué es lo que está ocurriendo? Pues que somos más conscientes de que vivimos en un terreno volcánico y que, por tanto, pues estamos tomando las medidas adecuadas para que eso, llegado el caso, que efectivamente también los científicos nos dicen, seguramente lo veremos. Pues eso no significa que sea la próxima semana, sea dentro de un año, no significa...
2: Pero
10: pues
2: seguramente lo veremos. Entiendes que esta mañana, contando lo que estábamos contando en Venezuela, hubiera quien... es que aquí...
10: Cuidado.
2: Stavros Meletlidis, buenas tardes.
11: Hola, buenas tardes.
2: Hola, Stavros. Stavros es vulcanólogo del Instituto Geográfico Nacional. Nos conocimos, ¿te acuerdas, Isaías?
1: Sí.
2: Con motivo de la erupción del volcán de La Palma.
1: Aprendimos el concepto de enjambre sísmico.
2: Lo del enjambre sísmico. Sí, esta mañana tratábamos de recordar el concepto y al final nos ha salido. Porque un enjambre sísmico, Stavros, por volver a refrescar los datos, es como una especie de señal de alarma. Sí, como una advertencia, ¿no? Como un semáforo,
11: bueno,
2: funciona así, ¿no?
11: Bueno, más que advertencia, es como recordarnos que estamos en una zona activa, da igual si es tectónica o volcánica la zona. Eso, es un decir, como tocarnos un poquito la puerta y decir, oye, aquí estamos y eso es una zona activa, nada más. Luego, en función de cómo se desarrolla ese enjambre, la duración, la cantidad de los eventos, la profundidad, etcétera, ya podemos hacer una estimación de lo que puede suceder en medio o corto plazo, pero al fin y al cabo un enjambre es nada más que, digamos, una nota diciendo que estamos en una zona activa.
2: ¿Qué habéis aprendido los científicos del volcán de La Palma, de la última erupción?
11: Bueno, aprendido y seguimos aprendiendo, ¿no? Porque la verdad que es la primera erupción subaérea que se ha registrado en su totalidad en Canarias y quizás de las pocas en el mundo de ese tipo de volcanismo. Entonces, es la oportunidad de poner, digamos, cara a procesos que solamente se leían en el libro o se veían con un retraso en otras regiones. Entonces, a través de la erupción esa, pues se ha podido vincular datos reales, datos de vigilancia volcánica, datos de un proceso continuo por casi 90 días con procesos, ¿no? Con qué estaba pasando o solamente, no solamente procesos de profundidad, también lo que hemos visto en la superficie.
2: Y sin embargo, a pesar de los en fin, importantísimos avances científicos, de los sistemas de detección temprana, de todos los controles, de todos los medidores, si lo digo mal me corriges, sigue siendo misión casi imposible poder prever cuándo se producirá, por ejemplo, un terremoto, va a ser lo que sea, no quiero poner el ejemplo de Venezuela, pero sí, también vale. Sigue siendo casi imposible, ¿no?, precisar tanto.
11: Por supuesto, la ciencia ha avanzado un montón, la tecnología también, pero no hemos llegado a ese nivel. Hablamos de fenómenos naturales muy complejos, que no depende solamente de un parámetro, depende de muchos parámetros, y como tal, ahora mismo es imposible predecir, y lo único que trabajamos nosotros, tanto en vulcanología como en sismología, es trabajar con modelos, con estadística avanzada, y ahora con un poquito de ayuda de inteligencia artificial, intentar generar ese modelo poquito más avanzado, pero predecir yo podría decir que es una palabra prohibida todavía.
10: ¿Hasta qué punto estas reuniones del PEVOLCA que mencionábamos desde el mes de febrero han permitido actualizar, por ejemplo, el mapeo de las zonas de riesgo de la isla de Tenerife en particular?
11: Bueno, la reunión en realidad lo que permiten es poner de acuerdo el comité, sobre todo el comité científico, cómo hay que abordar el tema, si se instalan más estaciones, que se han hecho, campañas periódicas, porque en realidad viendo solo ahora mismo la actividad sísmica, es una zona un poquito, no digo amplia, pero es una zona al oeste de las Cañadas donde tenemos esa actividad, sin menospreciar la actividad que hemos tenido. Como se ha mencionado, ese terremoto sentido en la zona entre Gran Canaria y Tenerife. Uh-huh. Entonces, pues esas reuniones sirven para poder, digamos, poner los datos, los argumentos e intentar generar no un modelo, sino generar una idea muy, muy, muy, muy genérica, porque todavía solamente tenemos datos sísmicos, no tenemos datos de otras técnicas. Entonces hablamos de algo, de un proceso de profundidad, 8, 10, 12 kilómetros, quizás más, y ver cómo se puede seguir observando y monitoreando con la mejor manera posible.
2: Muy bien, pues Stavros Meletlidis, vulcanólogo del Instituto Geográfico Nacional, gracias por asomarte un día más a la ventana, un abrazo muy grande, ¿eh?
11: Gracias a ustedes y mucho ánimo a Venezuela.
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0: Isaías, que como palabra del día podríamos haber elegido terremoto,
1: sí,
0: pero creo que ya lo hicimos en su momento,
1: ¿no?
0: Claro, porque ha habido otros terremotos, pero es la palabra del día.
1: ¿Es la palabra del día?
0: ¿Sismo?
1: Sí, bueno, en realidad son la cara y la cruz de una misma palabra o de un mismo concepto. Lo que pasa es que una nos llegó del latín, terremoto, movimiento de tierra, literalmente, y seísmo o sismo, del griego seismos, ya estaba escrito, que es una sacudida o un temblor, ¿no? En el fondo, un terremoto como el de hoy nos indica, digamos, las dos acepciones de la palabra, ¿no? Una, la física, el movimiento, el temblor, y por otro lado, pues el psicológico, el que afecta a todas las sociedad venezolana, que está muy preocupada, sí, y que está viviendo un verdadero terremoto, porque ese uso metafórico se lo hemos ido dando los hablantes a través del tiempo.
0: ¿Qué palabra entró primero en el diccionario? ¿Terremoto o seísmo?
1: Primero terremoto. Sí, sí, desde el primer diccionario está, y mientras que seísmo o sismo entraron más tarde, entraron ya a mediados del siglo XX. Y tsunami, que sería, bueno, una especie de maremoto, y que nos viene de otro idioma, del japonés, pues tuvo que esperar hasta el siglo XXI para que se hiciera además muy popular.
0: ¿Sabes lo que sería un terremoto en la Real Academia Española de la Lengua?
1: A ver.
0: Ahora que estamos hablando del diccionario. Bajar el promedio de edad.
1: Sí.
0: Que no digo yo que esté mal, pero es que he estado bicheando por ahí unos datos. La académica más joven ahora tienes esa Asunción Gómez Pérez, que está en la Q minúscula, tiene 58 años,
1: sí,
0: pero el promedio de edad de los académicos es de 76,
1: sí,
0: que es gente ya muy delegada, muy veterana, con mucha experiencia, con mucho conocimiento, pero yo a veces me pregunto, pero vamos, pregunto desde la más absoluta ignorancia, si no sería también interesante en un organismo como la Academia, que trabaja en el lenguaje, en su evolución, en todo, aportar también miradas quizá no tan dilatadas en el tiempo,
1: claro,
0: y a lo mejor con ángulos, no lo sé,
1: lo que sucede con la academia es que los académicos de la Real Academia Española pues son como los miembros del Tribunal Supremo de Estados Unidos, que el puesto tiene carácter vitalicio, y esto lógicamente, como por fortuna cada vez vivimos más años, lógicamente cada vez más la academia se va envejeciendo, porque el número de sillones no crece como crece la esperanza de vida, ¿no?
0: Alex Virgelmo, buenas tardes.
2: Hola, ¿qué tal?
1: ¡Jovenzuelo!
2: Yo bajo la media, pero no tanto.
0: Sí, sí. Alex Virgelmo cumplió 70 años el pasado mes de febrero, y hace dos semanas el Pleno de la Real Academia de la Lengua le eligió para ocupar la silla O minúscula, ¿y tienes cuánto tiempo para pronunciar el discurso de entrada?
2: Dos años, pues la primera vez en...
0: Y eso también es muy largo también el tiempo, dos años y, para preparar un discurso. Pues,
2: imagínate un periodista que le encargan un trabajo para dentro de dos años,
1: sí,
2: nunca en la vida.
0: Y tendrás que hacerlo de frac, además.
2: Sí, creo que es la costumbre vestirse de pingüino.
0: Pero tú tienes, yo te he visto de pingüino, de portero de fútbol. Por cierto, ¿has jugado esta mañana?
2: Sí, sí, hemos jugado esta mañana.
0: ¿Y qué tal?
2: Seguimos con la tradición que tú creaste.
0: Sí.
2: Siempre discutimos, ¿cuánto hace esto? ¿Cuánto hace?
0: Yo creo que unos 18 años.
2: Pues 18
0: yo creo que,
2: años.
0: No, 18.
2: Cuando
0: bueno, 18
2: viniste a Madrid.
0: Jugábamos, claro, cuando jugábamos por la tarde, cuando yo hacía por hoy, y luego lo cambiamos.
2: Sí, exacto.
0: Y luego lo cambiamos.
1: Oye,
0: ¿pero cómo ha ido esta mañana la cosa entonces?
2: Ha habido muchos goles,
1: ¿eh? No digamos que nos ha marcado.
2: Como juego de portero es algo que yo prefiero un 0-0 que un 4-4.
1: Oye, Alex, pero si no recuerdo mal, el jueves es el día de tu partido y es el día de la reunión de los académicos.
2: Sí, pero está todo previsto.
1: Está todo previsto.
2: Sí, sí.
1: Vale.
2: Los partidos son a las 10 de la mañana y las reuniones empiezan creo que a las 5 de la tarde, o sea que... Y además está muy cerca el Retiro, donde jugamos, en la chopera del Retiro, de la calle Felipe IV, que es donde está la academia, o sea que puedo ir andando de un sitio a otro sin problema.
1: Pero tú por la mera elección ya participas de las reuniones de pleno derecho, ¿o hay que esperar a leer el discurso?
2: No, debo leer el discurso con ese plazo de dos años, pero no lo voy a cumplir el plazo, vamos, ¿no?
0: Sí,
2: antes de que termine el año, confío en haber armado ese discurso, y el ingreso se produce después de pronunciado.
0: Bueno, esta conversación que estamos iniciando con Alex Virgelmo Se produce en un momento, bueno, ha acabado hace muy poquito, han acabado las pruebas de la selectividad, y segurísimo que en muchos hogares habrá adultos que habrán aconsejado a sus vástagos, de muy buena fe, no lo dudo, hombre, que a ver qué eligen, porque las salidas laborales, qué tal y cual pascual. Desde hace años, las carreras más demandadas son las de ciencias y tecnología. Eso es así, matemáticas, medicina, ingenierías, ganan adeptos año tras año. Pero ¿alguien imagina cómo sería el mundo, cómo sería la vida si no existiera el arte, la música, el cine, el teatro, la literatura? Por eso esta tarde hemos invitado juntitos a asomarse a la ventana a dos periodistas que trabajan precisamente con las palabras y con la cultura. Uno es Álex Guijelmo, flamante nuevo integrante de esta veterana Real Academia Española de la Lengua, y el otro es Carlos del Amor, que acaba de ser galardonado hace muy poquito con el Premio Nacional de Periodismo Cultural 2026. Tocayo, buenas tardes, ¿cómo estás?
3: ¿Qué tal? Muy buenas tardes. Aquí escuchando y viendo la planta que tiene Álex Guijelmo, con portero de Toledo, 70 años. Yo estoy hablando con él y te voy a dar una exclusiva así para empezar. Yo creo que lo va a leer en noviembre. Lo va a leer en noviembre.
0: ¿Y sobre qué va a versar el discurso?
3: No, el secreto profesional ya lo sabe.
0: Bueno, pues cuéntalo para
3: todo el mundo. No me ha anticipado mucho eso.
2: Quiero hablar sobre los libros de estilo.
0: Claro, pues hecho más de uno.
2: El origen, la historia de los libros, sí. Y, bueno, qué significa un libro de estilo y cómo las normas que figuran no solo en los españoles, sino en los libros de estilo tradicionales de los grandes medios norteamericanos, sus consejos ya estaban en la retórica de los griegos, ¿no? Quiero hacer ese paralelo.
0: Qué bien, pues así. Qué bien. Oye, Carlos, ¿cómo es eso de descolgar el teléfono un día y que al otro lado esté el ministro de Cultura diciendo te hemos premiado?
3: Pues mira, lo primero es que no lo descolgué porque no lo cogí. Tenía una llamada perdida cuando volví de hacer una cosa y entonces sí me devolví la llamada y solo oí Carlos del Amor y yo creía que era pues baja por un paquete que tienes aquí o algo, y no le cogí el tono de voz. Lo conozco a Urtasun, pero no le pillé el tono de voz. Y cuando me dijo Carlos del Amor, yo cometí el error de decir sí, que dicen que ahora nunca hay que decir sí.
0: Sí, no, no,
3: estás autorizando ahí. Entonces yo lo primero que pensé, he dicho sí, te he metido la pata. Y luego dije, no, que soy Ernesto Urtasun, ministro de Cultura, digo. Entonces dije, coño, ministro. Y dice, no, es para algo bueno, ¿eh? Para algo bueno. Tengo tal Premio Nacional de Periodismo Cultural, me acaba de llamar el jurado. Y tal, entonces pues desde ese momento ya vives como un poco en una nebulosa, ¿no? Porque inmediatamente después te llama el jurado, que es una llamada muy bonita, te llama el presidente del jurado, te pone en manos libres y dice, este aplauso te lo dedica el jurado del Premio Nacional de Periodismo.
0: ¡Ostras!
4: ¡Qué bonito!
3: Y hoy es un aplauso de gente de la academia, de la RAE, que hay son miembros de la academia, academias, de la academia gallega, catalana, y de muchos, imagino, compañeros, y te dan un aplauso y te dan la enhorabuena, y es muy bonito, porque tú estás en manos libres, pues en un pasillo de Torre España, y está sucediendo eso, la gente pasa alrededor tuyo y te ve sonreír y tal, y es bonito, es un momento bonito en el que lo vives como si lo vieras desde fuera.
0: Qué
3: bonito, bonito.
0: Y al acabar esa llamada con aplauso incorporado, ¿a quién llamaste tú?
3: Pues mira, puse un mensaje en el chat familiar, llamé a mi chica y se lo conté a Ruth, y luego llamé a un jefe de cultura que tuve, que está jubilado, que es Manuel Román, del que aprendí mucho también para comunicárselo, porque no era oficial todavía. Tardan como 25 minutos en hacer la nota de prensa. Entonces ahí hay un decalaje de secretismo.
5: Claro,
3: teoría.
5: Estamos refrescando el resto de medios a que publiquen, no llega el premio.
3: Claro, claro, entonces
1: ahí hay el único que no se filtra en este país.
5: No, yo voy a contar una cosa, si me permite.
0: Pepa Blanes, buenas tardes.
5: Hola, buenas tardes.
0: Jefa de Cultura de la SER.
5: Yo fui jurado un año y se lo dimos a Penélope Cruz. Y entonces, claro, ahora que decía Carlos yo no cogí el teléfono, eso es un peligro, porque hasta que no coja el teléfono y lo acepte o lo rechace, ¿os acordáis que en el momento de ver como ministro de Cultura lo rechazaban muchos premiados por ese momento concreto? Hasta que no lo acepto, lo rechace, tú no puedes salir del ministerio. Nosotros se lo dimos ese año a Penélope Cruz, que había ganado que había estado nominada al Oscar, había ganado en Venecia, y no lo cogía. Y yo decía, como esté en Estados Unidos, estamos aquí hasta el año que viene.
3: ¿Sabes el miedo que me da? Porque yo soy muy fatalista, ¿no? Siempre me pongo lo peor. Digo, a lo mejor si te dan el premio, te llaman y no lo coges, y dicen, el siguiente. Llama al segundo.
5: No sales de allí.
3: Vale, está bien saberlo.
0: Pepa, ¿cómo te imaginas una vida sin arte, sin literatura, sin cine, sin música.
5: Pues yo creo que sería una vida completamente inacabada, exactamente. ¿No? No quería decir mierda porque está Leslie Helmo, bueno.
0: pero mierda, pero mierda. Académico. Académico, mierda se puede decir, ¿no?
2: Sí, está en el diccionario, ¿eh?
0: Ah, vale.
2: Pues depende del registro que cada uno elija, claro.
5: No, la verdad que sería muy triste. De hecho, fíjate, ahora en las épocas difíciles de recortes o en las épocas de, bueno, determinados partidos políticos que sabéis que no tienen mucho aprecio a la cultura, muchas veces ponen el dedo de no hay que gastar en cultura, como si a la gente que no tuviera recursos la cultura no fuera también necesaria. No solo es el pan, sino las rosas, ¿no? Esta frase tan manida, pero tan a la vez tan certera, yo creo.
0: Sí.
1: De todas maneras, aquí estamos con dos individuos que no es que se dediquen a las letras o que se dediquen a las artes, ¿eh? Es que proyectan otra mirada diferente sobre las cosas, ¿no? O sea, una persona que escribe un libro que se titula La gramática descomplicada, pues claro, tendría que haber sido académico hace 20 años, ¿no? Porque quiero decir, los méritos ya estaban. Y es que Carlos del Amor, el otro día lo dije en Twitter y lo repito aquí, Carlos del Amor, cada reportaje que hace, cada pieza que hace para un telediario, para un informativo, merece un premio. Así que la acumulación de piezas, hombre, bastante atardado llega este premio, ¿no?
3: Esperaba hoy cuando me invitaron a la ventana por ese tuit, esperaba verte aquí para abrazarte, agasajarte y demás, pero bueno,
0: tendrás que venir otro día.
1: Sí, pero es así, creo que el valor añadido que aportáis los dos en vuestro trabajo es la mirada, y creo que en la mirada es donde está en estos momentos lo que nos puede distanciar de los demás, ¿no, Alex?
2: Hay otra coincidencia, además. Creo que los dos somos del Real Madrid.
5: Vaya, hombre. Vosotros sabréis. Vaya, no hace falta esto.
3: No. Yo soy del Real Murcia.
0: Bueno, en esta mirada particular de la que habla Isaías, en el caso de Carlos del Amor, podríamos elegir muchos ejemplos que lo confirman, pero joder, es que hay uno. Ese día que acompañó a Josefa, una mujer de casi 92 años, a ver las meninas por primera vez. Bueno, yo creo que fue al terminar ese reportaje cuando dijiste que la cultura es tan necesaria como el aire que respiramos. Mira, ponte, recuerda ese momento.
4: ¿Va a cumplir 92 años? Va a ver las meninas por primera vez. Yo lo que voy a decir es dejarla sola para que entre usted. Es el cuadro del fondo.
3: Hay caminos que se hacen por primera vez en la vida.
4: El del fondo.
3: Y nunca es tarde. Caminos que se recorren lento, pero seguros. Un puñado de metros que se hacen con la ilusión de quien sabe que le espera un tesoro al final del trayecto. Teníamos previsto otro reportaje por el Día de los Museos, pero es que Josefa es el ejemplo claro de lo que puede hacer un museo por nosotros.

0: un extra, ¿no? No, la cultura tiene que formar parte del ADN del ciudadano, ¿no? Y es esa cultura es la que nos va a hacer mejores o nos va a hacer salvarnos en momentos de incertidumbre. Y Josefa ejemplifica muy bien lo que sí, es la cultura ciudad. Es que la cara de ella cuando llega se pone se le humedecen los ojos y le preguntas y dice: no, yo nunca había venido a un museo, nunca había visto a las meninas, yo pasé hambre, yo pasé una posguerra terrible, perdí, nunca había nada, esto era la primera vez que piso un museo.
1: ¿Cómo sería la vida sin cultura? ¿Y cómo sería la vida con faltas de ortografía constantes? Sí, el otro día, no, es que, no, cuidado, es que esto es muy importante. Y aquí todavía hay más gente que me parece que vive instalada en el error. Pero lo escribía el propio Alex Vigelme el otro día en un artículo. Voy a leer solo un fragmento, pero creo que es el fragmento clave, ¿no? Hace falta señalar una vez más que la ortografía constituye un termómetro que permite descubrir la fiebre de alguien y que no por tirar a la papelera el termómetro dejará de existir la calentura. Relajar las exigencias equivale a depositar en la universidad a unos alumnos que empezarán sus estudios superiores con carencias de las que ni siquiera son conscientes. Si después los profesores no corrigen eso, y no parece que algunos se dediquen mucho a ello, a lo mejor porque tampoco son conscientes, la consecuencia de todo conduce a lanzar a la sociedad a unos graduados menos cultos, menos leídos, por lo común con una consecuente pobreza léxica y por tanto con una menor capacidad de reflexión y de abstracción, con más dificultad para concentrarse en algo y, lo peor, fácilmente manipulables. Así que la ortografía importa más de lo que parece. Felicidades, Grigelmo. No, de verdad.
2: Gracias.
1: Es que no puede ser más oportuna esta,
3: desarrolla la idea,
1: esta reflexión. Y el Choyín que hable, que le escuchaba que quería hablar y no lo dejamos, pobre. Pero empieza tú, Alex, venga.
2: Bueno, yo quería decir que la cultura ayuda a no gritar, para empezar, ¿no?
1: Hostia, qué buen eslogan. Qué buen titular.
2: Sí. Se me acaba de ocurrir.
1: No, pues es magnífico.
2: Porque la cultura te pone en contacto con las grandes emociones humanas, sean reflejadas en el cine, en la pintura, en la literatura, y la lectura te ayuda a obtener una riqueza léxica que te da más capacidad de argumentación. Y la gente que tiene capacidad de argumentación, pues discute más educadamente, porque no necesita imponerse al otro mediante la elevación de la voz. O sea que al final todo conduce a que no gritemos.
1: Sí, por alusión, estoy bien.
4: No, yo decía que cuando preguntabas que cómo sería pues un mundo sin cultura y sin arte, pues tendría que ser inevitablemente un mundo sin personas, porque en el momento en el que hay personas ya va a haber arte. Tú ves un documental sobre la cultura minoica y hay una señora que hizo una vasija, pero no hizo una vasija solo para llevar agua, sino que la pintaba de alguna manera para que fuera bonito. No sale solo, no nos planteamos muchas veces si estamos haciendo arte o no. Después se puede hacer negocio con él y se puede convertir en parte de, pues eso, ¿no?, de la mercadotecnia y demás. Pero el arte yo creo que no sale solo. Pero también preguntabas que cómo sería un mundo con falta de ortografía, y es que eso ya lo podemos ver. Hay una que hace mucho esfuerzo. Abre cualquier red social y empieza a mirar los comentarios de la gente y
1: a ver. Pero no solo cualquier red social, que eso es más preocupante todavía. O sea, en medios, en Cairons de la tele, en tal, o en fin,
3: yo creo que la ortografía es como los padres, ¿no?, que nos acordamos de ellos solamente cuando han desaparecido ya, ¿no? Cuando desaparezca nos acordaremos, porque yo creo que la mayor construcción artística de la humanidad ha sido la palabra. O sea, yo cuando pienso en el pasado, lo que más me conduce al abismo es pensar en la cantidad de seres como nosotros que nacieron, que murieron, que incluso amaron y que un día palmaron y no pudieron expresar con una sola palabra lo que sentían, la idea que tenían. Es una maravilla, es que, no sé, y yo creo que conducir a la gente a eso, ¿no?, a valorar la palabra, que como la tenemos desde que nacemos, no le damos mucha importancia, pues está.
1: Y antes de cerrar esta conversación y despedir a nuestros invitados, voy a poner cuatro anuncios para reflexionar sobre la frase: la cultura nos ayuda a no gritar.
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2: Me encanta ese eslogan de la SER, del poder de la conversación, sí. Porque es justamente lo que estamos haciendo y vamos a terminar ya esta tarde con Carlos del Amor, con Alex Guillermo, con Pepa Blanes, con El Chollín, con Marta Delvado, Isaías La Fuente y un servidor. Por cierto, Isaías, hoy, ya que estás aquí en Radio Club Tenerife y tendrás un huequecito, te invito a las 6 de la tarde, las 5 en Canarias,
3: sí,
2: a que hablemos de algo que propusiste el otro día en la reunión.
3: Sí.
2: Que hagamos una lista de especies animales que podrían extinguirse sin ninguna consecuencia para el ser humano.
3: Bueno,
2: dejo ahí...
3: Era un poco arriesgado.
2: Dejo ahí el titular como... No, pero es un tema muy interesante, ¿eh?
3: Sí, sí, sí.
2: Porque hay un municipio de la provincia de Girona donde han tenido que cerrar casas y empresas por una plaga de moscas.
3: Claro.
2: Isaías planteó, coño, ¿para qué sirven las moscas? Digo, pues no lo sé. ¿Alguna utilidad tendrán?
3: Sí, tendrán utilidad, pero lo primero que hacemos cuando vemos una mosca en casa es coger el insecticida.
2: Sí.
3: O sea, que fuera es un poco hipócrita, ¿no?
2: Entonces,
3: hay que conservar las moscas,
2: entonces,
3: pero vamos a matarlas.
4: Yo voy a ver a algún biólogo por ahí, ahora mismo muy enfadado.
2: Conserva las moscas, no lo sé, pero la cultura y la palabra seguro, segurísimo que sí. Así que ya les dijimos, Carlos del Amor, amigos, felicidades. Gracias por asomaros a la ventana y ya está muy pronto, de verdad.
4: Muchas un abrazo fuerte, gracias.
2: Pepa Blanes, un besazo.
5: Adiós.
2: Marta Delvado, hasta mañana, no sé cuándo hay que hacer. Sí, hasta mañana. Y Chollín, hasta la próxima.
3: Chao.
2: Semana.

0: Son las 5 de la tarde, las 4 en Canarias. Y hasta ahora seguimos muy pendientes del doble terremoto en Venezuela, de sus efectos. Los datos aún son provisionales. La alcaldesa de Caracas, por ejemplo, acaba de decir que al menos 25 personas han muerto solo en la capital, pero esa cifra, por desgracia, ya sabemos que va a ser mucho mayor. Alejandro Becerra.
1: Sí, ¿qué tal, Carlas? Reconoce en todo caso que están en plenas labores de rescate y que hay varios edificios destruidos de los que se está tratando de sacar a gente. La escuchamos en la televisión pública de ese país.
2: Que aquí en Caracas ya, bueno, con el parte de los organismos de seguridad ciudadana, tenemos unas 25 personas que ya es el parte que tenemos físicamente, pero que están los edificios desplomados, estamos en ese rescate. El rescate de conseguirlos o vivos o fallecidos, pero ese es el trabajo que están haciendo todos nuestros funcionarios, nuestras funcionarias.
1: En el capítulo de reacciones, el líder de la oposición venezolana, Nuno González, ha pedido ayuda internacional.
3: Necesito equipos de búsqueda y rescate, suministros médicos y apoyo técnico. El mundo debe saber que esa ayuda tiene que llegar sin condicionamientos y sin intermediarios, que la utilicen como instrumento de control.
1: Y en la ventana acabamos de hablar con Moisés Belloc, presidente de la ONG Intervención, Ayuda y Emergencia, que está preparando ya la manera de ir al país a ayudar. Nos ha contado que el tiempo en estos casos va contra las víctimas.
4: A las 12 horas, si había 1.000, pues a las 12 horas quedarán 500 personas vivas de esas 1.000 atrapadas. Y así sucesivamente cada vez se reduce el 50%. Es algo muy drástico, pero es así. Por desgracia, lo hemos podido comprobar en los distintos terremotos en los que hemos pasado, y el tiempo siempre va en contra de las víctimas.
1: Recordemos esa cifra oficial de fallecidos, al menos 164 personas y 1 millar de heridos. Aquí en España, la inmensa mayoría de los españoles rechaza retrasar la edad de jubilación a los 70 años, según Funcas. Pablo Enzola, buenas tardes.
5: Buenas tardes, sí, casi el 90% de los españoles se opone, rechaza retrasar de 67 a 70 años la edad de jubilación y también otras medidas como aumentar las cotizaciones sociales o hacer frente a un nuevo impuesto específico para garantizar la sostenibilidad de el sistema de pensiones. Hay, por tanto, una oposición generalizada a asumir nuevas fórmulas ante el reto del envejecimiento, y todo a pesar de que la inmensa mayoría de los españoles sí reconoce, en cambio, los problemas de la sostenibilidad del sistema. El 70% de los encuestados por Funcas cree, por ejemplo, que el pago de estas prestaciones será un problema económico importante para España, y un porcentaje parecido considera que su pensión no va a ser suficiente para vivir sin aprietos.
1: Compartiendo tarde nubes y sol en todo el país, temperaturas más suaves que los días previos, ya saben, hemos dejado atrás la ola de calor. Aún así, en buena parte de los municipios del interior se pueden alcanzar los 30 grados de máxima y por encima de los 38 de forma puntual en el nordeste peninsular. Son las 5 y 3, las 4 y 3 en Canarias.
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7: Como una tradición a Galicia, así entiende el líder de los socialistas gallegos el voto en contra del PP en el Congreso a la transferencia de la AP9. José Ramón Gómez Besteiro reprocha a los conservadores que si los gallegos seguimos pagando unos peajes abusivos en la autopista es por culpa de ellos.
8: Fijo Rueda pasará en la historia por varias costas los intereses de nuestro país. No hay mayor cinismo. Fueron ellos los que prorrogaron la concesión de autoestrada, los que bloquearon durante años a su transferencia cuando gobernaban en Madrid, y ahora, cuando Galicia está más preto que nunca de conseguirla, vuelven a votar en contra. En Rueda para más, ainda anuncian nuevas enmiendas no Senado. Yo que le pido que le exija de poner trabas y defenda los intereses de nuestro país.
7: Como hemos escuchado, PP ha anunciado enmiendas en el Senado para intentar dotar económicamente un traspaso que rechazan en las condiciones actuales. Todavía de la crónica política, Ibáñez ha preparado la campaña previa, presenta la campaña previa al Día de la Patria, llevará el lema Somos una Nación y arrancará el 13 de julio. Serán 100 actos públicos que terminarán con la manifestación del día 25. Xavier Campos, responsable de comunicación.
9: Por un lado, una campaña formulada claramente en positivo para mostrar que los brazos de BNG están abiertos a todas as persoas que le dan Galiza na cabeza e no corazón. E por outro lado, facémolo tamén cunha idea moi firme e moi clara. Non imos dar ningún paso atrás na defensa dos dereitos nacionais e na defensa dos dereitos sociais que a dereita e a ultradereita queren eliminar.
7: Simulacro de atentado terrorista con rehenes en el aeropuerto de Vigo. Lo ha realizado la Agencia Estatal de Seguridad Aérea. Esta iniciativa busca mantener entrenado el personal involucrado en un suceso de esas características y corroborar la idónea implantación de la normativa aplicable.
1: vamos al Mundial.
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1: Jesús Gallego, muy buenas.
11: ¿Qué tal? Buenas tardes. 15º día de competición en el Mundial. Tres grupos cierran hoy su primera fase. El grupo D, donde habrá a las 4 de la mañana dos partidos, Paraguay, Australia y Turquía, Estados Unidos. Los americanos encabezan el grupo. A las 10 de la noche, hora española, se cierra el grupo E con el Ecuador, Alemania y el Costa de Marfil, Curazao. Los alemanes son líderes y van a ser primeros de grupo. Y el grupo F se cerrará a la 1 de la mañana con dos partidos, Túnez, Holanda y Japón, Suecia. El equipo de Holanda, de Países Bajos, es el que cuenta con más posibilidades de ser primero de grupo. Y ahora vamos a la concentración de la selección española, que está ya en Guadalajara, en México, donde el viernes jugamos ante Uruguay nuestro último partido de grupo. ¿Cuál es la agenda de los de Luz de la Fuente? Antón Meana, hola.
12: ¿Qué tal? Buenas tardes. Las 9 de la mañana aquí en Guadalajara, damos camino del entrenamiento de la selección española, que arranca en 2 horas, aunque en 60 minutos atienden a la prensa Jeremy Pino, Nico Williams y también Pedro Porro. El extremeño jugará otra vez de inicio en el lateral derecho, porque Luis de la Fuente tiene previsto repetir el mismo 11 que derrotó a Arabia Saudí en Atlanta. Hoy, conferencia de prensa del seleccionador a las 12 menos cuarto de la noche, hora peninsular española, y en el larguero charlaremos con Unai Simón.
11: En una hora, más noticias del Mundial.
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1: Y ahora sigue La Ventana con Francino. Más información dentro de una hora.
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12: Yo no me cansaré de repetirlo, es verdad que vibramos con el Mundial, porque vibramos. Pero con todo por la radio, La Ventana, yo también vibro.
13: Normal.
12: Ahí lo dejo. Tony Martínez, buenas tardes.
13: Eres humano.
14: Normal, hombre. No te duela, no te duela.
12: No.
15: Hoy estamos aquí para vibrar. Donan Jaumá, Íñigo Espinosa. Xavi Puig y Quique García. Luis Piedradita, Iñaki de la Torre, Marta Estévez, Mario Panadero, Manu Zoco, Alicia Gaitón, Elena Sánchez, Laura Taide, Juan Carlos Vera y Tony Suárez, todos uniendo la voz en una misma vibración para hacer mec mec.
16: Corrupción cero, no existe.
17: Yurgi Paz.
18: Idioma, querida.

0: sí que menos caritas, ¿eh? Y no me cuenten milongas.
1: No sé, te lo digo todo y con eso te lo digo todo.
2: Eso era una hostia.
3: Menos caritas, ya, tío.
2: A ver, voluntarios para cantar greguerías. No, voluntarios no, que las canten aquí de la torre.
4: Venga,
5: Trabajo, venga, empezamos la alegría. A ver, con el calorazo que pega, ya ni nos extraña esto que nos cuenta Nathan Beach.
6: El pollo se ha metido el solo en el horno, ya total, ¿qué más da? Sí.
5: Una última hora, la que nos aporta el gran Ignatius Farrey.
6: El juez Pinado le retira el pasaporte a Begoña Gómez y se lo da al Dama para que tenga voz.
5: Es el turno de Resaca Oficial, que tiene muy claras sus preferencias.
6: Al verano le quita sus 40 grados, la masificación, las peleas por los hoteles, aguantar a los niños sin clases, las cucarachas, los mosquitos, las quemaduras, las caravanas para la playa, y es mi estación favorita.
5: Team veranito. Bueno, ahora un padre que anda así como mínimo disperso. Escribe Jimmy Rubenao.
6: Le hemos hecho venir al colegio porque creemos que no se preocupa lo suficiente de sus hijos.
1: ¿Qué hijos?
5: Se veía venir. Y acabamos con el gripao, que tiene una teoría conspiranoica.
6: En mi barrio nunca hay aparcamiento libre. Y creo que hay gente que saca el coche del concesionario, lo aparca aquí en mi calle y ya nunca más sale de casa.
2: Pues, o no lo descartes, no lo descartes. Venga, las noticias del mundo today, que pasen.
7: Los geólogos alertan de que la Tierra solo puede soportar 200 sombrillas clavadas más. La sombrilla 201 rompería el tejido magmático terrestre y abriría una brecha con consecuencias impredecibles, alertan los expertos. Y si viene una racha de viento, estamos perdidos, añaden. El Instituto de Empresa incorpora una asignatura de supervivencia en la cárcel.
8: Actualmente, los empresarios que acaban en prisión, un porcentaje muy alto, no tienen ningún conocimiento teórico sobre el tema. Y se espera que la próxima generación esté mejor preparada para ese habitual trance.
7: Ryanair cobrará 10 euros por cada dedo que vaya en la cabina al considerarlos equipaje de mano.
8: La compañía no descarta añadir el concepto de equipaje de pie para cobrar también por los dedos de los pies, los calcetines y los zapatos.
7: Apuntan a su hijo a la guerra de Ucrania porque ya no había plazas en ningún campamento de verano.
8: China admite que no ha vendido un solo coche eléctrico en España porque no puede competir con viajar en alza.
7: Feijóo niega conocer a Pedro Sánchez tras filtrarse una foto suya con él.
8: Bahía habrá robado ya todo el material de Chiquito de la Calzada porque ha empezado a decir Fistro y Handemort de manera arbitraria.
7: Los españoles podrán marcar la casilla de Aldama en la declaración de la renta.
8: Los podólogos desaconsejan morir con las botas puestas.
7: Los españoles exigen al gobierno un techo para su ventilador de techo.

0: algo sirve el verano, desde luego, es para trazar rutas. Luego ya veremos si la seguimos o no. Así se llama esta canción de Marilia Monzón, Trazando Rutas. Y veréis, la cosa es que precisamente mañana nos visita Marilia Monzón en la ventana de la música desde El Sauzal, en Tenerife. Pero no viene sola. No. Viene acompañada de precisamente Marilia Andrés, la de Ella Baila Sola. De Marilias va la cosa mañana.
1: Las Marilias, mira.
2: Precisamente sí, Marilias. Sí, dos Marilias para ti.
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0: Bueno, eso será mañana. Hoy hay que hacer un poco de justicia. Así como Jordi Carbó nos ha estado contando cada día el calor que hace y lo hemos estado repitiendo aquí, es justo decir también que se ha cumplido su pronóstico. Ya hace menos.
1: ¡Ay, qué alegría!
0: Aunque sigue haciendo.
1: ¡Ay, qué disgusto!
0: Pero no tanto.
1: ¡Ay, qué alegría!
0: Así podríamos echar la tarde, pero que lo cuente él.
2: Descenso acusado de la temperatura en el centro y oeste de la península. Las máximas hoy serán unos 10 grados más bajas que ayer.
3: ¡Madre que te maría!
0: El matiz tiene importancia.
2: Es decir, pasaremos de calor sofocante a calor propio para estas fechas.
0: Pasamos de calor sofocante a calor propio. Ahora sí, es verano. Si es día de hacer justicia, seamos justos. ¿Cuánto tiempo hace que no hablamos del estrecho de Hormuz y de Donald Trump?

0: decir, pregunta retórica, ¿quién sabe decir? Y es una pregunta que deben plantearse también los oyentes. ¿Quién sabe decir si en estos momentos el estrecho de Hormuz está abierto o cerrado? ¿Cuál es la respuesta correcta? Está abierto gracias a los acuerdos de paz, está cerrado por los ataques de Israel en el Líbano, o está parcialmente abierto. Imaginaros que sois propietarios de un barco, de un petrolero. Tenéis que llegar a China. Tienes que llevar el petrolero desde Benidorm hasta Pekín. Del éxito de esta misión depende no solo la prosperidad de tu empresa, los puestos de trabajo, tu fortuna e incluso la posibilidad de que estalle la Tercera Guerra Mundial.
1: Bueno, vamos a ver, aquí me parece que se ha exacerbado, se ha exagerado todo un poco.
0: Se habrá exagerado, pero esto es lo que decíamos hace un mes. Estaba a punto de estallar la Guerra Mundial. Llegaron los casos Coldo, Ábalos, Zapatero. La Tercera Guerra Mundial dejó de ser una preocupación. A lo mejor habría que dar el Premio Nobel de la Paz a Ábalos, porque gracias a Ábalos ha desaparecido la guerra de las noticias. El estrecho de Hormuz está abierto, cerrado, parcialmente abierto. Y en su caso, ¿qué hacemos con el barco? China nos espera. Bueno, yo os lo digo, el estrecho de Hormuz está... parcialmente abierto.
2: ¡Ey!
0: Hay una ruta que está abierta y otra que no, parcialmente abierto. Sabéis que esta hubiera sido la respuesta que hubiera dado la mayoría, porque hay un mecanismo mental, un mecanismo psicológico de aversión a los extremos. Cuando vamos a un restaurante, nos dan a elegir entre tres vinos, ¿cuál pedimos? El del medio, para no parecer ni muy prepotente ni un tacaño. Ojo con esto, porque en algunos restaurantes el vino del medio tiene un precio más alto del que correspondería. Te ponen ahí un vinagre y dicen, no, es el del medio. Digo, no, cuidado. Coldo García siempre pedía el más caro. Decía, póngame dos, y aquí tiene una chistorra.
3: ¡Qué poco cuesta comprar bien!
0: Coldo, hay que seguir confiando en la democracia, lo dice el rey.
4: Debemos seguir confiando, sobre todo en estos días, permitidme la expresión, un tanto oscuros.
0: El rey habla de días oscuros. El Congreso de los Diputados ha pedido hoy que Pedro Sánchez dimita. Todo tiene un aire crepuscular. Y sobre el caso Zapatero hay algo hoy muy controvertido, y es que se ha incorporado a la investigación judicial un nuevo informe con un anexo de 1000 páginas. Un anexo de 1000 páginas con conversaciones de WhatsApp entre José Luis Rodríguez Zapatero y su secretaria Gertrudis Alcázar.
5: Tú lo que quieres que me coma el tigre, que me coma el tigre, que me coma el tigre, mi carne morena.
0: Es información privada, es información particular, digamos, pero forma parte de una investigación judicial que es secreta y se ha difundido públicamente.
3: ¡Viva España!
0: Hace una semana, sabéis que Zapatero declaró ante el juez, era una declaración secreta, al día siguiente se publicó, esto ya se da por normal. Ayer se ha dado un paso más, se han divulgado en bruto, sin filtrar, las conversaciones y agendas de Zapatero y su secretaria.
6: ¡Madre mía!
0: El juez ha reaccionado, dice que se ha hartado.
7: ¡Hasta los huevos!
0: Ha dicho que va a investigar muy seriamente.
6: ¡Uy, qué gracioso! ¡Madre mía!
0: José Luis Rodríguez Zapatero ha dicho a su abogado, ¡corre, plátano!
8: ¡Corre, plátano!
0: Y ha pedido la nulidad de toda la causa.
9: ¡Hala! ¡A tomar por culo!
0: La defensa del expresidente denuncia que se han vulnerado sus derechos fundamentales, también los derechos accesorios y hasta los derechos torcidos. Se han publicado claves de correo electrónico, cuentas bancarias, cenas privadas, cualquier disparate que dijera.
10: Viaja al centro de la tierra, lo escribió Julio Iglesias.
0: Se ha destacado también que entre esos mensajes aparece que constatado que Zapatero iba a la peluquería, habráse visto, maldito rojo. Este es un dato que ha querido subrayar el ministro Óscar Puente.
11: En el día de ayer se han publicado cosas como que el señor Zapatero se hace las cejas.
12: Dios, ahora ya sí que me han matado.
0: Sobre las cejas de Zapatero hay todo un mito. Él presumió de cejas en el Senado cuando le interrogaban senadores del Partido Popular.
13: Zapatero está rodeado de sospechas de corrupción.
2: corrupción hasta las cejas y tendrá que dar la cara en el Senado. ¿Qué obsesión con mis cejas? No se me ha olvidado cómo les gané con las cejas las elecciones.
0: Bueno, ahora lo habéis oído, se viene arriba, pide la nulidad de la causa, que se anule todo y que las joyas se las colgará de tú, ya sabes.
2: Pues yo creo que me voy a sacar las torres.
0: Ya veremos qué sale de ahí, pero hay algo favorable, algo favorable a Zapatero, algo positivo.
8: Bueno,
0: pequeñito o no, si se divulga un año de conversaciones privadas por WhatsApp, y lo más llamativo que aparece es que vas a la pelu y que te haces las cejas, la cosa no está tan mal para ser un peligroso delincuente internacional. El juez dice que la habilidad de Zapatero como delincuente se demuestra en que no deja rastro. Sería el Bambi Mosa. Pero hay algo que tampoco cuadra con esta descripción. ¿Cómo puede ser delincuente el juez tuviera las cejas fuerte del despacho? Una

0: Pues 11.700.000 euros de las mascarillas, obviamente. Y luego, pues a lo mejor 2 millones más que ha habido que pagar impuestos sobre esos 3.700.000 euros, casi 500.000 euros, casi 1.800.000 euros. El resto, obviamente, me lo he quedado yo.
1: Obviamente. Bueno, con esa euforia, Aldama animaba a otros delincuentes a confesar y colaborar con el Tribunal Supremo.
0: Y el mensaje lo he lanzado a breve. Obviamente lo he lanzado por Julio Martínez, por Ley de 10, pero también lo he lanzado por José Luis Ábalos.
1: Pues Ábalos, de momento, no ha recogido la invitación de Aldama. Ábalos no canta la Traviata. El 21 de julio, dentro de casi 4 semanas, está citado ante el juez el empresario Julio Martínez, del caso Zapatero. Nadie sabe si en este caso habrá Traviata. Es que a veces se producen casos de imitación, uno hace lo que ve otro. Sobre esto nos cuenta algo Cristina del Casar.
2: Roberto Pelca, doctor y autor del libro Historia de las Partes Bajas, ha contado en su historia que Luis XIV, el famoso Rey Sol, puso de moda entre la nobleza del siglo XVII operarse de fístula anal. Pelca también ha contado que el barbero cirujano que intervino al monarca estuvo meses ensayando con condenados para dominar la operación. Una operación que se hizo en Versalles, sin anestesia, y que tuvo la atenta mirada de varios miembros de la corte. Parece que les fascinó tanto y sobre todo que era tan grande el impulso de imitar al rey que aristócratas con y sin fístula querían operarse.
1: Ahora, es información difícilmente verificable, ¿no? Porque dices, no, me he operado de la fístula como de la fístula anal como el rey. Dices, a ver, difícil verificarlo. Lo que se puede verificar es lo que hace cada día aquí especialista secundario.
3: ¿Esto qué es? Todo por la queja. Francino. Bueno, aquí en Todo por la Queja es una sección donde damos a los oyentes la oportunidad de quejarse, de exponer una injusticia, digamos, públicamente. Es el derecho a la pataleta que damos en la radio. Aunque no sirva de mucho, pero ellos se desahogan y nosotros hacemos un poquito de show radiofónico con su desesperación. Quiere quejarse en antena es Anselmos, que denuncia que existe una doble vara de medir entre Javier Bardem y él. Anselmos, buenas tardes.
4: Pues,
3: Hola, buenas tardes.
4: La doble vara, ¿no? Sabes que el otro día Bardem pues dejó su huella en el cemento del Teatro Chino de Hollywood.
3: Sí. El primer español además en hacerlo, ¿no? Es un cacho de cemento, digamos, fresco, ¿no? Frente al teatro este, y la estrella allí graba sus manos y sus pies. Eso es lo
4: sí,
3: que hace.
4: Sí, pues lo hablabas del mimetismo, del mimetismo, del 14 y tal. Pues yo añadí el culo.
3: Vale.
4: Es lo mismo que Bardem, pero el culo. Vale. Y también el cemento fresco dejé mi impresa en mis manos, mis pies y mis dos nalgas.
3: Las dos nalgas, vale.
4: Y mientras don Javier Bardem recibía aplausos y honores, que recibí yo?
3: Nada, claro.
4: Con malos modos, improperios, agarrones, una bofetada y toda la tarde en comisaría.
3: Una bofetada y toda la tarde en
4: comisaría. Y además tengo una denuncia. Y en contra. En contra.
3: Claro.
4: No, a favor, no, en contra.
3: Que esas son las malas, las que
4: sí,
3: no,
4: sí, las malas,
3: en contra, no a favor.
4: No la de Aldama, no la de Ábalos, vale. En contra mía.
3: Por puntualizar, en tu caso el cemento fresco ese no era en Hollywood, ¿verdad?
4: Nada, nada, nada, Hollywood yo no voy, no, me pasé aquí, me pasé... Están reformando.
3: Y tú quisiste hacer como Bardem, vale,
4: bueno,
3: claro.
4: Que no, sí. Y esto sí que, permíteme decirlo que lo diga así, este es una mierda de mundo.
3: Mierda de mundo.
4: Que se podía decir, Virgelmo ha dicho, sí se puede decir mierda.
3: Mierda de mundo.
4: Mientras las estrellitas de Hollywood puedan hacer lo que les salga del níspero, los ciudadanos de pie, que...
3: Nada, pues cumplir las reglas, nos obligan a cumplir las reglas, sí, es una mierda de mundo, cierto, tienes toda la razón.
4: Pisotea. Y nada, que gracias por permitirme el desahogo. Si queréis aportar a mi denuncia, tengo abierta una cuenta, vale, en una plataforma de micromecenas.
3: Nos encantaría, pero es que tenemos más oyentes. Muchísimas gracias, Anselmos. El otro oyente se llama Púnico, qué bonito nombre. Púnico, buenas tardes, ¿cómo estamos?
5: Ay, muchas gracias.
3: Púnico.
5: Cumplido, creo.
3: Bonito nombre, Púnico. A ver, ¿de qué nos quieres hablar tú? La queja.
5: No, mira, hablando de teatro.
3: Vamos a hablar de teatro.
5: Ni quejaba por ahí, ¿no? El otro día asistí a la primera función de teatro en 3D.
3: Primera función de teatro en 3D. Yo pensaba, a ver, soy ignorante en esto, pero yo pensaba que el teatro siempre era en 3D, pero...
5: Sí, yo también. Pero... Entre ellos, a ver, se anunciaban así, muerte de un viajante en 3D.
3: Ajá.
5: Y...
3: ¿Vale?
5: Nos dieron unas gafas de esas que se pone piedraíta, pero con los cristales de colores.
3: Vale, rollo 3D, sí, claro. Vale.
5: Sí, para, bueno, decían ellos, para disfrutar del espectáculo en toda su esencia, ¿no? Y bueno, no hay palabras.
3: Sí, o qué, se nota mucho, hay mucha diferencia sí, en el 3D, en el teatro.
5: Demasiado, demasiado. Demasiado.
3: Sí, sí.
5: ¿Ves cómo los actores salen del escenario y se ponen literalmente encima de ti? Digo, literalmente, porque es que es literal, se te suben encima.
3: ¿Ah, sí? Los actores se suben encima de.
5: Se suben encima, se te montan encima, el pelo te tocan, te los metían mano.
3: Eso ya es más. Cuidado. Eso ya es más grave.
5: Bueno, eso, sí, bueno, eso quizás los. Pero lo peor, te quitan cosas,
3: te roban
5: el reloj. El reloj, la cartera, el vapeador. Y ¿qué quieres que te diga? No, igual soy un antiguo, no sé, pero a mí esto no me parece teatro ni nada.
3: A mí tampoco.
5: Pero un clásico como Muerte de un viajante, donde no hay muertes ni hay viajantes, no, claro. Arthur Miller levantaba la cabeza,
3: sería un zombie. Pero entonces, pero una cosa, el resto del público que hacía, porque se estaba pegando,
5: flipando los minutos de ovación
3: encima,
5: madre sí, mía. Yo propuse a la gente ir a denunciar aquella mierda, porque mierda se puede decir, y todos me miraron como loco. Me fui a comisaría y me dijeron: amigo mío, esto es el teatro y el teatro es libre, y que si no te gusta el teatro te vas al cine o te quedas en tu puta casa viendo el mundial. Así te habló el policía.
3: Así te habló el policía.
5: Sí, sí.
3: Bueno, pues hecha la denuncia, amigo público, la queja de un hombre que no le ha gustado esta obra de teatro. Seguiremos investigando y acabamos en este Todo por la Queja con una mujer que se llama Maricruz, ¿verdad? Maricruz Gamada, cuéntanos. Tu queja, Maricruz Gamada.
6: Pues lo voy a hacer. Lo siento muchísimo, pero mi queja es contra la radio.
3: ¿Qué me dices?
6: Esa conjunción, ¿no? Si se dice que las redes sociales o los videojuegos son malas influencias para los críos, que se les afectan, pero nadie habla de la radio.
3: ¿A tus hijos les afecta la radio?
6: Ya te digo, ya te... Mira, espera, estoy aquí en la habitación, espera que abro la puerta. Espera.
3: Esos son tus hijos. ¿Puedes abrir la puerta otra vez? Que queremos escuchar un poquito. Cierra. Bueno, esto es la publicidad y la radio está sonando mucho y están todo el día así, ¿no?
6: Madre mía. Todo el día. ¿Qué ganas de que empiecen a fumar para que al menos ya no se
3: pegue? Claro, si fuman no gritan de esa forma, pues Maricruz Gamada, muchísimas gracias. Bueno, Francisco, Todo por la Queja, es aquí la opción de desahogarse. Que eso
7: nunca
3: sabe.
7: Pensé que la radio provocara estas cosas, sinceramente. Pero bueno, ¿qué le vamos a hacer?
3: Ahora, venga. Si viene, yo os toco todo.
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3: Ah, porque por un mensaje que iba a dar, perdonad, ¿eh?
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6: Mario Panadero, ¿qué hacemos a las 6 en la ventana?
7: Pues hablamos con la presidenta de la Real Academia de las Ciencias de España sobre las plagas de moscas en verano.
6: Okay.
7: Yo, sí, sí, y yo os quiero preguntar cuál es el bicho con el que peor os lleváis.
6: La cucaracha.
7: La cucaracha.
6: La cucaracha.
7: El calamar gigante que arrastra al hombre.
6: No hay rival.
1: El calamar, yo estoy contigo, el caracán es mucho peor que la cucaracha.
6: Pero
1: tenéis una manía de cucaracha que no entiendo.
6: Yo tampoco lo comparto.
1: No lo entiendo tampoco.
7: Yo lo comparto, la verdad.
6: Es visceral. No puedo argumentarlo.
1: Además son increíbles, son el mismo bicho desde hace miles y miles de años.
6: Y una cucaracha y una serpiente, ¿qué preferís tener en casa?
8: Hombre, no, por Dios,
6: cucaracha,
8: seguro.
1: Pero no hablé de los pájaros, o sea, entre una cucaracha y una gaviota, imagínate una gaviota en tu casa.
8: Sí, también.
7: La clave está, yo creo, en el concepto plaga. O sea, si tienes una serpiente en casa, tienes una serpiente.
6: Bueno,
7: hombre, es un tema, ¿no? Pero tienes una. Pero donde hay una cucaracha, siempre hay muchas.
6: Pero no solo hablaremos de esto, iremos un poquito más allá. A ver si hacemos una lista de especies que podrían desaparecer
1: totalmente
6: sin que pase nada.
1: Los mosquitos.
6: Ah, bueno, las moscas,
8: los mosquitos.
6: Ah, bueno, ya, bueno.
9: Nosotros podríamos desaparecer y no pasaría
1: los
9: nada.
1: Periodistas.
9: Lo que no puede desaparecer es el mundial. Eso es mucho que no hablamos del mundial.
1: Demasiado.
9: ¿Qué pasa? Hace por lo menos 10 minutos.
3: Aunque no lo creáis, 15º día del mundial. Y para nosotros, para España, el día del partido es mañana, viernes. ¿Ya sabéis dónde lo vais a ver? 2 de la mañana.
9: En casa.
3: En casa hay mucha gente que ya ha hecho planes y ha organizado cenas para verlo fuera, ¿eh?
9: Si es un partido.
1: Sí, exacto.
3: Bueno, es un viernes. Es un viernes. Es el partido contra Uruguay para cerrar la primera fase del mundial. La selección ya ha viajado a Guadalajara, a México. A las 7 de la tarde, hora española, es el entreno en el estadio donde mañana se medirán a los de Bielsa.
1: Guadalajara, México. Me cago en la leche. Yo iba a Guadalajara, España, ¿no?
3: Y a priori se decía que había que temer la altura y el calor, pero ojo a lo que ha contado Antonio Romero, ese hombre que siempre viaja con un plumas, pues eso le ha contado en Ser Deportivos a Paco Jor, recién llegado a Guadalajara.
10: Frío,
1: sí.
10: Yo me he venido justito de ropa, todavía no hemos salido a la calle porque son las 7 de la mañana, como te decía Javier Herráez, pero ayer cuando llegamos y aterrizamos estaba lloviendo y, hombre, no es invierno,
6: ya.
10: Pero el cambio de temperatura con Chatanúa se nota, no descarto gastarme parte de la dieta de la cadena SER en algún atuendo para el partido de mañana.
3: Bueno,
11: es una bufanda de la selección.
6: Paga
11: la
6: SER.
3: Pues se trae otro plumas de Guadalajara, de México.
9: Pero el partido de mañana, si no perdemos por 4-0, claro, pasa.
3: Sí, está. Lo que interesa es quedar primera para ir por la parte de arriba.
6: Claro.
3: Y los cruces son mejor por la parte de abajo. Pues vamos con Argentina, vamos con Brasil. O sea, lo que interesa es por arriba. Y mientras ese partido llega, vamos viendo las selecciones pues pasar a la siguiente fase. Algunas ya han pasado, y mañana, antes de ese encuentro de España, a las 9,
6: justamente mañana,
3: un Francia-Noruega con la primera posición del juego, es decir, Mbappé, Haaland.
1: Ese mola, ese partido.
6: Ah, muy bien.
9: Vale,
6: ¿sí?
3: Vale, ya lo has pillado.
9: Ahora sí.
3: Ah, vale.
9: Noruega.
6: Sí. hay que inventar una palabra. Hay que inventar una palabra para estos duelos de grandes estrellas del fútbol. No sé si existe, ¿eh?
9: Duelo.
6: Pero la podríamos buscar.
1: Fútbol, partido.
9: Podemos llamar.
6: No.
9: Nos metáis con Francino ya más.
6: Venga, vamos. Ahora. Ya, no puedo dar más pistas ya.
9: Bueno, pues vamos a hablar de inventos, de grandes inventos, de los que gustan a todo el mundo. Esos inventos que llevan a otros inventos. La rueda, por ejemplo. La rueda gusta a todo el mundo. La rueda, todo el mundo es partidario de la rueda. No hay nadie de la rueda de tractor. Dios del mundo es de la rueda, partidario. Porque la rueda, por ejemplo, dio origen a grandes cosas, a situaciones. Se inventó la agricultura gracias a la rueda.
1: Por ejemplo.
9: La rueda, sí, la rueda dio origen al molino, el molino a la turbina a la electricidad, luego vino la radio, la tele dio lugar a la mesita de la tele. Que era, ¿os acordáis de la mesita de la tele? Que era una, como una mesita horrible, pero con ruedas debajo. Y gracias a esa mesita de la tele se inventó la agricultura. Porque la gente no lo recuerda, pero antes los televisores eran todos en tres dimensiones. ¿No os acordáis que eran
1: teatro?
9: Eran como teatro, exacto. Eran grandísimos. No eran planos como ahora. Antes tenían culo. Mi tele tenía un culo.
6: Bueno,
9: sí, culazo. Sí, hombre, sí, sí. Como para ganar un campeonato de twerking tenía. O sea, eran unas teles. Me refiero, o sea, que tenían fondo, que eran como un cubo. Yo tenía un Black Trimitron, que era como un lavaplatos gigante, una cosa descomunal. Y eso se ponía encima de una mesita que en un alarde de ingenio llamábamos mesita de la tele, claro. Y esa mesita tenía debajo unas ruedecillas de mierda. Y esas ruedecillas estaban ahí soportando con toda su fuerza, iban perdiendo, no tenían formación para soportar esa tele, no. Iban perdiendo su consistencia. Y claro, en este caso yo era detractor de esas ruedas, porque un día te ponías malito, qué sé yo, enfermedades de aquella época, viruela, lepra, peste bubónica, un día te ponías malito. Te querías llevarla. La rueda no te ayudaba. Rueda no rodaba, que es su función. Tú querías ir para adelante, la rueda estaba como atravesada y la empujabas y ni giraba el ojo haciendo arrastrando. Claro, entonces tú girabas la mesa para calzar. Giraba sin ganas, la rueda iba hasta que de repente encontraba un obstáculo infranqueable, como por ejemplo un Kiko, y la rueda se encasquillaba allí. Ya no dice, no, ya está, yo hasta aquí. Iba, era como llevar la tele en un trineo, y el Kiko, claro, iba dejando un surco en el suelo, hasta que al final alguien cogió el Kiko, lo echó en el surco, y así se inventó la agricultura. Fue así, no, está confirmado. Bueno, a todos nos gustan los inventos que mejoran el mundo. Vamos con el primero.
1: Venga.
9: El champú de cuerpo entero para señores muy peludos.
1: ¿Ah?
9: Que los hay. Sí, hay, sí. El hombre blandengue suele ser lampiño, eso sí lo sabemos. Mientras que el español de pura cepa, el macho ibérico, suele ser un hombre de pelo en pecho y en espalda y en hombros, brazos, nalgas, piernas y plantas de los pies. Y aunque parezca recio, el hombre peludo tiene también necesidades higiénicas. Urge inventar el champú de cuerpo entero para personas muy peludas, personas tapizadas de nuez a tobillo. Urge un gel para piel y cabello, pero más para cabello que piel. Urge el gel de cuerpo con acondicionador de cabello, algo para que el hombre oso pueda ir suave y sedoso. El champú corporal lo patentó. Vamos con el siguiente invento. Este es curioso, el extintor para apagar ánimos encendidos.
1: Muy bueno.
9: Porque hay gente que se enciende más rápido que la luz del microondas. Hay gente que se enciende enseguida, como son como las palomitas, se calientan un poco y ya saltan. Y claro, por ejemplo, esto sucede, hay una conversación, están ahí conversando, alguien se pide un gin tonic premium en copa balón. Otro empieza a hablar de política y yo ahí ya habría que cortarlo, porque enseguida uno levanta la voz para hacerse oír, otro le rompe una botella en la cabeza para exponer su argumento, alguien lanza una silla por el aire para refutar su idea, otro contraargumenta rompiendo una mesa en la espalda, el anterior desmonta su argumentación clavándole un taco de billar en la garganta, y de ahí a que lleguen a las manos no hay más que un paso. Eso hay que pararlo antes. Cuando alguien se pide un gin tonic premium en copa balón y otro empieza a hablar de política, ahí ya se sabe que pronto puede que algún derecho fundamental se vea vulnerado. Urge inventar el extintor capaz de apagar ese pequeño fuego antes de que se convierta en un incendio descontrolado. Lo bueno es que el invento ya existe, que es el extintor normal. Como el del fuego, no hay que cambiarle nada. Lo que hay que hacer es homologarlo también para apagar a personas encendidas, y cuando ve ves que la gente empieza a sobrecalentarse, sacas el extintor y los rocías, y la gente ya se queda tranquila, estupefacta y blanquita, claro que sí. Y claro, lo tienes debajo de las mesas de los bares, en los parkings de las discotecas del extrarradio, en las terrazas de las inmediaciones de los campos de fútbol, el menor conato de bronca, el primer Gin Tonic Premium en Copa Balón, el extintor para ánimos inflamables. ¿Lo patentamos? Y vamos con el último. Y porque todos sabemos, bueno, no sé si todos, ¿vosotros sabéis lo que son los calentadores de aerobic?
3: Sí, pues
9: sí, ¿verdad?
1: Sí, creo que de eso.
9: Tuberías de lana.
1: Los conocemos de vista.
9: Claro, son como tubos de lana para meter las pantorrillas. Era muy de los 80, de cuando la mesa de cuando la mesa de la tele. Entonces, sí, yo propongo para la gente que quiere ponerse en forma de verdad, los calentadores de aerobic con geolocalización y orden de alejamiento de McDonald's. Todo en el mismo dispositivo. Es como, es parecido a las tobilleras de los acosadores, pero tapizado en lana, y que pite si te acercas a un McDonald's, o a un telepizza, o a una churrería, o a unos torreznos. Es para garantizar la integridad física de los torreznos y el índice de grasa corporal del que está a dieta. Algo que pite cuando te estás acercando a un cúmulo de calorías o a grasas saturadas, algo que mande un mensaje a tus amigos del gimnasio, calentadores tobilleros o calcetines o muñequeras para deportiva que avisa cuando hay calorías cercas. Yo estoy ya oyendo el anuncio en la radio.
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9: ¿Lo patentamos?
1: ¡Lo patentamos!
6: Y ahora clase de música. Oh, yeah.

0: empezar ya.
1: Venga, va, sí. Hemos empezado con los Jackson 5 por dos cosas. Primero,
2: Jackson
1: porque hoy ya
2: se...
1: Los Jackson 6, en realidad, es verdad. Se está pillando la cremallera. Bueno, porque hoy hace 17 años que murió Michael Jackson.
2: Y precisamente mañana.
1: Y precisamente mañana. No, pero es verdad que precisamente pongo esta canción también porque el otro motivo es que el coleccionista de canciones de la SER, el mejor programa de música de la SER con diferencia, vuelve este verano.
3: Vas a hacer un montón de cosas en verano.
1: Sí, un montón, sí. Y lo hago sobre los inicios de Michael Jackson con los Jackson 5, así que ese será el primer capítulo. Pero bueno, este es Limit on the Boogie, lo he traído porque hoy hablamos de versiones que la gente pensó que eran las originales, pero que en realidad eran de otros artistas que las habían sacado antes, pero no, no les habían sacado tanto partido. O que ciertas generaciones creen que, uy, qué temazo este, y no saben que son de hace 30 años. Bueno, este es uno de esos casos porque los Jackson se la tomaron prestada, esta canción, a un inglés que curiosamente se llamaba Mick Jackson. Parece Leo Sayer.
3: Sí, parece Leo Sayer, efectivamente.

0: coros tu hermano, a que es verdad que se lo hace a tu hermano el inglés, un solo hermano, a que te lo hagan cuatro hermanos de los Jackson.
1: Sí, sí.
0: Escuchando porque
1: y
0: es
1: con flow, Pacher. Claro.
0: Y un poquito de flow, efectivamente.
2: Y el padre mientras dando hostias.
0: Sí, sí, pero mira, en este caso ni siendo amable le salían bien los coros. Sube un poquito.

0: aquí ya digo que era que era inglés. Y lo gracioso es que lo lanzaron muy rápido en Inglaterra. Cuando lo encontraron los Jackson, también lo grabaron relativamente rápido y coincidieron en las listas en el Reino Unido. En Estados Unidos ya no hubo coincidencia porque ya había desaparecido la inglesa, pero es muy curiosa. Eso sigue pasando hoy día, lo de que sacan canciones y la gente se cree que son canciones recién triunfadas y qué bonita esta canción, que no. Me enteré que es una novedad y no.
1: Triunfadas, qué bueno.
0: Sí, mira, bueno, esto me corregirá Isaías. En Estados Unidos, un cantante de country tuvo un gran éxito hace pocos años cantando esta canción, que a ver si os suena a vosotros, a ver, que sois tan ancianos como yo.
2: A ver.
1: ¡Hombre!
2: ¿Es el Tracy Chapman?
0: Claro, es que es por el de guitarra. Claro, solo que este es el cantante.

0: que se ha puesto de moda en el country desde hace 20 o 25 años en Estados Unidos, cantar así a pecho lobo, cosa que no ocurría en el country. En el country se cantaba con el twang, que llamaban, que era con una voz un poco así nasal,
1: sí, y Denver, ¿no?
0: Sí, exactamente, una cosa así. Pero este ahora se ha puesto de, como del rock and roll machote, se han pasado al country machote, es una cosa graciosa. Bueno, eso, ya digo, en Estados Unidos tuvo un éxito muy grande, pensando en la juventud, que es que era nuevo, pero claro, es el fast car que decía Francino, de la cantante negra, porque este es un hombre blanco, pues la cantante negra de folk, cosa rara, Tracy Chapman, que era de 1988.

0: despistado, que a lo mejor también los hay incluso de nuestra edad que estén despistados, era Tracy Chapman, y esta canción, uno de los singles del disco que la dio a conocer,
1: discazo.
0: Era bestial, que era donde estaba este otro exitazo. El Talking About Revolution.
2: Hola, soy Pipo.
3: Lo pensábamos todo.
2: Me toca ya, me toca ya.
0: Bueno, sigo con canciones que triunfan más que sus originales, o por lo menos en ciertas épocas se olvidan en la gente que existía un original y triunfan más. También los Bad Wolves, o sea, los malos lobos americanos, tuvieron un gran éxito en 2018, sobre todo en Estados Unidos, no tanto en Europa, con su versión oscura.

0: otro machote enfadado. Sí, muchísimo, hasta las plantas de los pies, como decía Pereira. Pero ya sabéis que el éxito de... es en realidad una canción de los irlandeses de Cranberries que la lanzaron, para disgusto mío, en septiembre del 94.
1: ¿Te gusta?
0: No.
1: Ah, vaya.
0: Es que no me gusta cómo canta. Ah. Mi lisma. Shakira, Shakira viviendo en el mundo del Tirol. Bueno, esto era el chambú. Bueno, pero ya sabéis que el éxito de los irlandeses, perdón, de estos fue más grande, pero se han olvidado los jóvenes y lo oyen ahora. Esto de los éxitos a toro pasado que han triunfado en la voz de otros ha pasado siempre, pero hay un caso clamoroso que fue el de Roberta Flack con el Killing Me Softly, claro, que recordaréis.

0: Bob.
1: Tampoco, esta la había sacado un par de años antes, y se la habían cargado a dos compositores. Tampoco era de ella, una chica que se llamaba Lori Lieberman, una Roberta Flack era negra, pues era una chica blanca que cantaba pop y folk. Y entonces supuestamente la hizo a partir de la idea, se la encargó, vamos, a partir de la idea de que la mató, Killing Me Softly, el oír en directo a Don McLean cantando Empty Chairs, que era una canción de la Sibyl Cursirona. Y entonces ella fue realmente la que grabó la original. Mucho más cansada.
2: Más off later, ¿no?
1: Y sin batería. Y sin bajo.
3: Suena genial.
1: Sí, está muy bien.
2: Bueno,
1: es otro modo de cantar.
2: Bien, suena. Gracias, Lieberman, ya te llamaremos.
1: Bueno, los compositores se le rebelaron porque ella siempre contaba, no, me inspiré viendo en El Trubador a este hombre y a Don McLean, entonces me encantó y le encargué a los compositores que cogieran ese espíritu y la hicieran. Los compositores se callaron 20 años y a los 20 años tuvieron un problema de derechos con ella y dijeron, oye, que no, que era mentira, que la hicimos nosotros y ella no dijo nada, no nos sugirió nada. Entonces la dejaron un poco así vendida, digamos. Y esto de los éxitos que creemos que son de unos y luego resulta que hace 30, 40 o 50 años que ya están triunfados, como le gusta a Tony, pues no solo pasa en el mercado anglosajón y europeo, sino que pasa también en México. Hace 6 años, varios artistas mexicanos de pop grabaron un disco comunitario homenaje a José Alfredo Jiménez.
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1: 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Pero como eran artistas de pop, les dijeron, haced el arreglo que queráis, pero que sea popero. Les pusieron a todos la misma banda y cada uno mandó su arreglo. Entonces Julieta Venegas hizo su propia... Julieta Venegas hizo su propia versión, que estaba arreglada tan popera que fue un exitazo entre el público más joven que no tenía ni idea de que era una canción de 50 años atrás.
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0: la otra.
1: Jolín, pues a mí esta me encantó. Oh, mira que no soy muy
0: proclive. Bueno, pero acabamos aquí la clase, ¿no?
1: Sí, eso parece.
0: Pues
1: eso
0: ala,
1: parece.
0: ¡Hala!
2: ¡Adiós!
1: ¡Adiós, equipo! ¡Adiós! ¡Gracias!

0: Son las 6 de la tarde, las 5 en Canarias. Noticia de última hora, un incendio en Tamarite, en la provincia de Huesca, obliga a movilizar efectivos de la Unión Militar de Emergencias y de momento a desalojar a algunos vecinos de al menos dos pueblos de la zona. Alejandro Becerra.
1: Sí, es un fuego que se ha desatado entre Tamarite, Litera y Alcampel, en la provincia de Huesca, que ha obligado al desalojo preventivo de municipios como Azaní o Alins. Será Aragón Oriental, Carmen Borobio, buenas tardes.
2: Buenas tardes, las condiciones son desfavorables, con baja humedad y fuertes rachas de viento, aunque los equipos confían en que la situación mejore con la llegada de la noche. Como medida preventiva se ha desalojado a vecinos de Azanuí, Alins, Cuatro Corz y Calasanz, mientras algunas de las personas evacuadas están siendo atendidas en el pabellón polideportivo de Monzón. Sobre el terreno ahora mismo trabajan numerosos medios de extinción, incluidos la UME, que ya se ha incorporado al operativo. Lo explica la directora técnica de extinción, Cristina Lafragüeta.
3: Es un incendio que se ha propagado con gran velocidad debido pues a las altas temperaturas, a la baja humedad y al viento que sopla del sureste. En estos momentos estamos intentando, nuestra principal prioridad es evitar las afecciones a los pueblos. Se ha desalojado a San Luis y luego por prevención a Lins y Calasanz y Cuatro Corz.
2: Sobre el terreno continúan trabajando los medios de extinción y además, un equipo desde aquí, desde Alcampel, donde se está convocando el puesto de mando, ya ha comenzado a hacer su propio cortafuegos frente al pueblo, por si las llamas y el viento cambian de dirección.
1: Gracias, Carmen. Sobre el terremoto en Venezuela, acabamos de saber que la UME y un equipo de la ECID viajan ya a ese país en el avión del Ejército del Aire que transporta al rey y al ministro Álvarez a México. Según fuentes de exteriores, en ese avión se transportan elementos de primeros auxilios, como mantas, esterillas o pastillas potabilizadoras. Las bolsas pasan al verde después del tropiezo de principios de semana. El IBEX 35 gana un 0,6% y cierra por encima de los 19.500 puntos. Panazola, buenas tardes.
4: Buenas tardes, sí, todo en una sesión marcada por un optimismo contenido que cristaliza con subidas en todas las bolsas europeas. Más de un 1% gana, por ejemplo, el índice alemán y 6 décimas ha sumado el cierre el IBEX 35, que termina al filo de un nuevo máximo, porque ha cerrado en los 18.524 puntos. Todo en una sesión marcada por el petróleo. El barril de Brent baja por primera vez hasta los niveles que marcaba antes de la guerra, borra todo lo que subió por el conflicto, cotiza en los $72.
1: Tarde de nubes y sol en prácticamente todo el país, temperaturas más suaves que los días anteriores, aún así se pueden alcanzar máximas en torno a los 38-39 grados en el nordeste y en Baleares, descenso notable de las máximas en amplias zonas del interior. Llegamos así a las 6 y 3, las 5 y 3 en Canarias.
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6: Con preocupación y angustia está llevando la amplia comunidad venezolana de Galicia en las horas posteriores a los dos terremotos. Tratan de conectar con sus familiares, pero en muchos casos no lo consiguen. Eso, unido a las imágenes de los destrozos, hace que su intranquilidad aumente, como comentaba Karim Mago, de la Asociación de Venezolanos en Lugo.
7: Sabemos que están desplomados muchísimos edificios, muchos decenas de edificios, sobre todo en la zona del estado Vargas, que es el norte de Caracas. A título personal, bueno, a título personal quiero decir que mi familia está bien, tengo la suerte y la ventaja de que puedo decirlo, pero muchos compañeros de aquí o compañeros de la asociación que están aquí en Lugo, pues no pueden decir lo mismo, están esperando noticias de familiares allí en Venezuela.
6: Hasta las 6 de la tarde no se ha restablecido la actividad en la planta de Stellantis en Vigo. La factoría ha tenido que interrumpirla durante varias horas en la mañana de este jueves debido a un problema en el servicio de la red de datos que ha afectado a los sistemas informáticos y a la actividad productiva de la planta. Y el IDIS, el Instituto de Investigación Sanitaria de Galicia de Santiago, el mayor instituto de biomedicina de Galicia, superó en 2025 los 50 millones de euros en captación de recursos. El balance incluye 115 proyectos de investigación, 400 estudios clínicos y la solicitud de 77 patentes, 31 de ellas concedidas. Mariluz Colce es su directora científica.
8: Cada vez tenemos más ensayos clínicos en fase temprana, en fase 1-2, por todas las medidas que hemos puesto en marcha. Y como no, nuestras patentes y spin-off se pusieron en marcha dos spin-off, tenemos ahora 14. Y para todo esto, lógicamente, necesitamos personal.
6: Noticias de una tarde de lluvias, de carácter tormentoso en muchos puntos. Mañana viernes el tiempo será muy similar.
1: ahora nos vamos al Mundial.
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1: Jesús Gallego, buenas tardes.
10: Buenas tardes, estamos en la previa del partido entre España y Paraguay que se jugará mañana en Guadalajara, en México. Vamos a ver qué está haciendo la selección de Luis de la Fuente. Javier Herráez, hola.
11: Hola, ¿qué tal? Muy buenas, Gallego. Mira, estamos en un campo anexo a donde se va a jugar mañana el partido, cerquita del centro de Guadalajara, aunque es un campo de entrenamiento. Van a comparecer en una zona mixta tres futbolistas de la selección española: Pedro Porro, que va a mantener su titularidad como lateral diestro; Nico Williams, que jugará en la segunda parte; y también va a comparecer otro futbolista como Jeremy Pino, que tendrá menos opción, evidentemente, de jugar el partido. Va a repetir el mismo once que jugará frente a Arabia Saudí, con Lamine Yamal y con Olmo. A las 12 menos cuarto escucharemos ya en el estadio a Luis de la Fuente. El equipo se entrena aquí en una hora.
10: El grupo, recordemos que está encabezado por España con 4 puntos, Uruguay tiene 2. Los uruguayos están obligados a ganar a España para garantizar su clasificación. Marcelo Bielsa, el siempre especial técnico de la selección uruguaya, ha lanzado este mensaje a la afición de su país antes del partido.
12: Decirle al público propio antes de un partido nunca me parece conveniente, porque el partido es el escenario de expresión genuino de un equipo de fútbol y el entrenador, como máximo responsable, tiene la oportunidad de expresarse a través de lo que produce su equipo.
10: Siempre particular Marcelo Bielsa. Recordemos que los primeros partidos del día de hoy serán en el grupo E, última jornada de la primera fase. A las 10 se juegan Ecuador-Alemania y Costa de Marfil-Curazao.
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1: Y ahora sigue La Ventana, más información dentro de una hora.
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10: Y antes de seguir con otros contenidos, con José Antonio Páramo de nuevo.
0: Bueno, pues aquí estoy con un consejito. Mira, cuando algo es importante, ¿verdad?, que merece la pena que lo conozcamos un poco mejor, ahí van un par de claves sobre la ley de vivienda que permite congelar el precio del alquiler para que cuando no puedan subirte, cuando ellos quieran, tu contrato, cuando tu contrato acabe. Y también permite tomar medidas para proteger el barrio, dando prioridad a los vecinos sobre los turistas. Eso sí, aplicarla depende de tu comunidad autónoma. Resumiendo, el objetivo de la ley de vivienda es acabar con la especulación, defendiendo que la vivienda es nada más y nada menos que para vivir. Pues ya os dejo.

0: viajamos al año 1961 cuando Chubby Checker lanzó esta canción titulada The Fly, la mosca, una canción muy animada, muy divertida, porque además lo que proponía directamente la letra era jugar, era bailar imitando el vuelo de las moscas. Y eso está muy bien, porque el de bailar, ya comentamos el otro día con Oscar el Castellano, ¿te acuerdas, Isaías?
1: Sí.
0: Los efectos benéficos del baile, en cualquier circunstancia. Otra cosa son las moscas. Otra cosa son las moscas. Un insecto muy común, volador, del orden de los dípteros, 6 milímetros de largo, más o menos, cuerpo negro, cabeza elíptica, más ancha que larga, ojos saltones, alas transparentes cruzadas de nervios, patas largas con uñas y ventosas, y boca en forma de trompa con la cual chupa las sustancias de que se alimenta. Es la definición de la RAE, esto que acabo de leer. Bueno, y aunque casi siempre vemos la misma, que es la mosca doméstica, hay más de 12.000 especies, que es una barbaridad, yo no tenía ni idea. La mayoría de las ocasiones este insecto lo que más puede hacernos es, yo qué sé, molestarnos o despertarnos en mitad de una siesta o estar viendo una película, pero vamos, no es mucha cosa. Sin embargo, hay un municipio, Hostalric, en la comarca de la Selva, en Girona, que se ha visto obligado incluso a cerrar empresas, a cerrar bares, porque le resulta imposible trabajar. Razón, una plaga de moscas, pero una plaga, en fin, en toda regla. Nos da más detalles desde Radio Girona, Carles Couso.
2: Hace una semana que la banda sonora de Hostalric, un pueblo de poco más de 4.000 habitantes, no es otra que esta. Bares, comercios y restaurantes han tenido que bajar la persiana o trabajar con menos clientes de lo que es habitual.
3: El bar de, bueno, un bar que tengo cerca de mi comercio, pues ha tenido que cerrar, lleva más de una semana cerrado.
2: Carol tiene una óptica y con Sony un restaurante.
4: Pero sí que es verdad que la clientela ha bajado mucho, porque claro, es que es muy molesto, porque sales a la calle, pones un café con leche y se te llena. O sea, es que no puede ser, no se puede.
2: El origen de esta plaga está en unos palés repletos de moscas que llegaron a una empresa de reciclaje de uno de los polígonos industriales del municipio. El calor ha provocado que los insectos se hayan reproducido y que la plaga se haya adueñado del pueblo.
3: Las mesas, todas cubiertas de moscas. Es que no te podías sentar porque evidentemente, o sea, era imposible poder comer algo.
2: El ayuntamiento ha abierto un expediente administrativo a la empresa mientras se va erradicando la plaga. Ni papeles se va a usar.
5: Es eliminar, retirar tots aquests palets contaminats per eliminar el focus.
2: Y en las casas y en los bares, soluciones de todo.
4: En la cocina lo que tenemos son muchas tiras de estas de pega, ¿sabes? Que al final es lo que funciona, porque los sprays insecticidas no funcionan, porque no las matan.
2: El alcalde, los vecinos, nos dicen hoy que con el foco ya casi erradicado y los palets retirados, más las 300 trampas repartidas por el pueblo, ya hay menos moscas y esperan que pronto todo vuelva a la normalidad. Pero de momento, hoy, Carles, si se asoman a la ventana, aún ven muchas moscas.
0: Cuidado, ¿eh? Hace apenas unos minutos hemos confirmado que Hostalric no es el único municipio de Cataluña afectado por una plaga de moscas. En Martorelles, que está en otra comarca, en el Vallès Oriental, el ayuntamiento también ha activado la prealerta sanitaria después de detectarse una nueva plaga en una planta de reciclaje de residuos de la misma empresa implicada en el caso de Hostalric, que dicen que no tiene nada que ver, que son episodios que no están conectados, pero la empresa es la misma. Entonces tú, a propósito de esto, el otro día, Isaías, planteaste, y lo voy a recordar a los oyentes, lo planteaste fuera de antena, pero lo traemos aquí a la antena, ¿no podríamos hacer una lista de especies animales a extinguir? Sí. ¿Y quedarnos tan tranquilos?
1: Sí, hombre, sobre todo especies que a lo mejor no sirven para nada más que molestar, ¿no? No sé, yo imagino los piojos. Yo no creo que nadie que haya sido padre diga, vamos a preservar los piojos. No, yo creo que a lo mejor sobran y ya está, y no le pasaría nada al mundo, ¿no? Y no es que sea un exterminador de especies, pero bueno, está bien plantearlo.
0: Javier Ruiz Martínez, buenas tardes.
6: Hola, me molesta estar por primera vez, creo que en mi vida, en el bando contrario de Isaías, ¿eh? Porque...
1: bueno, a ver.
0: Yo no, pero ¿Te atreverías a hacer una lista posible? Vamos.
6: La podemos intentar hacer.
0: A ver.
6: Empezamos con las chinches y las garrapatas, si te parece. Las chinches,
0: no,
6: por
0: mal,
6: ejemplo,
0: muy bien,
6: no
0: está mal.
6: No tienen ninguna función ecológica, parasitan la sangre de otros animales, no son alimento exclusivo de ninguno, no polinizan, no limpian el ecosistema, así que yo creo que las chinches serían un grandísimo candidato, igual que las garrapatas. No pasaría nada si desaparecieran. Diréis vosotros, bueno, ¿y entonces para qué están las chinches y las garrapatas? ¿Cuál es la función de estos animales? Pues en muchos casos propagar enfermedades, porque la naturaleza sin nosotros, pues las enfermedades son para controlar las poblaciones, por ejemplo, de mamíferos, que si proliferan en exceso en la naturaleza, pues pueden acabar con otras especies, por ejemplo, con las plantas. Es un trabajo sucio, pero alguien tiene que hacerlo.
0: Trabajo muy sucio. En la categoría de parásitos a eliminar, candidatos a ser eliminados, yo creo que estarían los mosquitos, ¿no?
6: Sí, bueno, más o menos. Es verdad que son molestos, como las moscas, son vectores de enfermedades, la malaria, el dengue, seguro que os suenan. Sí. Pero aquí hay un dilema medioambiental que es el mismo que el de todas las especies de insectos, de las que nos molestan. Por un lado, por ejemplo, los machos son polinizadores, son fundamentales los insectos para que haya flores y plantas. Y a la misma vez, en el caso de las hembras, las larvas que ponen son el alimento de los peces, de los anfibios, y también los propios mosquitos en general son fuente de alimentación de los pájaros y de los murciélagos. Así que eliminar una especie concreta, por ejemplo, cualquiera de moscas, pues puede acabar con otras especies, por ejemplo, de pájaros, que son animales que nadie se plantearía eliminar.
0: Ya, pero los mosquitos, el mosquito es el animal que más personas mata al cabo del año en el mundo.
6: Bueno, sí, uno de ellos, junto con las también las picaduras de avispa, y bueno, luego en otro rango mucho más bajo están, por ejemplo, los tiburones, también las serpientes y demás.
0: Y los piojos, ¿qué hacemos con los piojos?
6: Ninguna utilidad biológica, y además aquí candidato clarísimo, porque están hiperespecializados en vivir en el cabello humano y en el de otros primates. No aportan nada al medio ambiente general, así que sin lugar a dudas, con los piojos sí que podíamos acabar.
1: Bueno, ya veo que no estás del todo en otro bando, ¿eh?
0: Ya vamos a lo mío, las cucarachas.
6: Las cucarachas sí. Mira, las cucarachas, el problema que tenemos
0: las
6: es
0: cucarachas
6: que,
0: sí que...
6: Pensamos solo en las cucarachas urbanas, en esa que te da asco cuando de repente te aparece una en casa. Sí. El problema es que la mayoría de especies de cucarachas, igual que pasa antes, hay cientos de especies distintas, viven en los bosques y son lo que se llama ingenieras del ecosistema. Lo que hacen, su trabajo fundamental es reciclar materia orgánica, materia que poco a poco se va... los animales o las plantas que se mueren en el bosque son las encargadas de reciclarlas. Así que, si quieres, podemos aquí decir, las de ciudad sí, las de campo las necesitamos a todos.
0: Vale, cucarachas, piojos, mosquitos, moscas... ¿Y las polillas?
6: Las polillas sería una buena noticia que desaparecieran para los armarios de todo el mundo. Pero, igual que pasaba antes con los mosquitos y las moscas, son alimento principal, por ejemplo, de los murciélagos y de muchas aves nocturnas. Y son, ojo, esto es importante, polinizadores nocturnos. Cuando una polilla se posa en una flor, recoge el polen, y son esenciales para muchas plantas que no se abren sus flores durante el día. Entonces, claro, necesitamos también especies nocturnas como las
0: polillas. Has hablado de flores, ¿y qué pasa con todas las plantas que pican?
6: Las ortigas, por ejemplo. Sí, claro, las ortigas son el mejor ejemplo. El picor de las ortigas, recordamos que es un mecanismo de defensa, es decir, que eres tú el que lo estás haciendo mal cuando estás tocando una ortiga, pero igual pasa. En el caso de las ortigas, por ejemplo, son alimento de muchísimos tipos de mariposas que se alimentan exclusivamente de ellas. Mover las ortigas de su sitio, eliminarlas directamente, trastocaría también toda la cadena alimentaria.
0: Venga, y por tocar todos los palos, los hongos.
6: Ojo con cargarnos los hongos.
0: A ver, los hongos, por un lado, son enemigos públicos de los frutales.
6: Sí, pero...
0: Nos provocan enfermedades a nosotros.
6: Sí, pero aquí sería inflexible la mayoría de hongos. Hongos igual, hay, no sé, ahora seguramente alguien vendrá y me corregirá, pero hay cientos, miles de especies de hongos. Son claves para mantener el ciclo biológico del sistema por lo que hacen, descomponer cosas para volver a colocarlas en el sistema de luego. Es verdad que en el caso de los frutales son control natural de población. Imaginemos en esos frutales cuando estaban en la naturaleza, cuando no eran nuestra fuente de alimento. Si crecían demasiado junto o había una especie que lo colonizaba todo, lo que hacían era provocarles enfermedades para que hubiera menos. En todo caso, los hongos nunca los podemos quitar de la lista. Nunca.
0: Has dicho, alguien que me corrija o que corrobore lo que estoy diciendo. Ana Crespo de las Casas es presidenta de la Real Academia de Ciencias de España. Ana, buenas tardes, ¿qué tal?
7: Hola, buenas tardes, muy bien.
0: ¿Estamos muy zumbados de proponer una lista de para eliminar especies inútiles y molestas?
1: O sea, ¿nos eliminarías a nosotros, quiero decir?
7: Bueno, no hay tampoco.
1: No llegaríamos a tanto.
7: No, verdaderamente yo lo de los piojos lo veo bastante tremendo. Pero, a ver, es un poco disparate el hablar de exterminar una especie, cualquiera que fuera.
0: ¿Por qué nos molesta?
7: Llevan unos pocos de millones de años de evolución en el planeta, y bueno, realmente es un poco osado el pensarlo, vamos a quitarlo en medio.
1: Claro,
0: o sea, las moscas, por ejemplo, con estos dos municipios que sufren ahora una plaga, las moscas tienen muy mala fama, son guarras, son sucias, molestan, transmiten enfermedades, pero alguna cosa buena tendrán entonces.
7: Sí, claro, bueno, transmiten enfermedades y les depende de dónde se posen, no depende de lo que traigan. Pero son parte de lo que hay que echar en el suelo para que el suelo vaya dando de sí para poder evolucionar, para ser sustrato, para colocar ahí plantas o lo que sea. Es decir, que son parte del sistema suelo. Cuando acaban cayendo hierbas, hasta ahora cuando caigan todas estas, ¿no? Pero a ver, el quitar una en cualquier ambiente, el quitar una especie que ocupa un nicho determinado, es decir, que tiene un trabajo concreto que hacer, genera probablemente al quedar vacante ese nicho, alguien tienda a ocuparlo. Algún otro tiende a ocuparlo. Y ese algún otro a lo mejor deja de hacer otro trabajo y eso no va bien. Ha ocurrido muchas veces que se ha introducido una planta o se ha introducido un animal y se ha montado un importante trastorno ecológico. Eso, dicho en serio, eso es así. Porque en realidad no es solo el que haya una cadena trófica que todo el mundo conoce cuando hablamos, que es lo que solemos decir. En realidad son los ecosistemas son redes. Los organismos están ligados unos a otros más en rol que otra cosa. Nunca el desaguisado, a lo mejor es pequeño, puede ser que sea pequeño, pero no lo sabemos. No necesariamente.
0: Bueno, de hecho hace muy poquito estuvimos haciendo la ventana en el bioparque en Valencia y estuvimos comentando un dato que cada día desaparecen, no me quería equivocar ahora, desaparecen cada día no sé cuántas especies animales, algunas son diminutas, a veces son microscópicas pero cada día. Es decir, esto va mutando de manera casi casi permanente, ¿no?
7: Claro, pero fíjate que es que de las especies que hay en el planeta, de organismos no hablamos de bacterias y virus, de organismos
0: animales, ¿no?
7: Este planeta, los que están con derecho propio son los insectos.
0: Claro.
7: No, olvídate, porque es que si en el planeta suponemos que hay más de 8,5 millones de especies, ¿tú sabes cuántas son? ¿Cuántos son insectos?
0: No.
7: Casi 6 millones.
0: Toma ellos.
7: Claro.
0: Mayoría absoluta.
7: Absoluta, arrolladora. Mayoría arrolladora. Entonces, claro, ellos tienen una enorme diversidad que les permite ocupar una enorme diversidad de nichos. Y eso es muy útil para los equilibrios. Cuando falta una, siempre puede haber otra que vaya a sustituir. Es decir, la estabilidad de los sistemas a lo largo del tiempo.
0: Y eso vale para todos, Ana, quiero decir, también para el mosquito, también para la garrapata.
7: Sí, para la garrapata.
0: Hostia,
7: yo viví con una garrapata en mi cabeza.
0: ¿Ah, sí? Toma ya.
7: Creí que me moría.
0: Ataque histérico.
7: Horroroso. Pero bueno, dicho eso, que da mucho asco que un bicho esté en tu cabeza, muchísimo asco. Resulta que, claro, las garrapatas tienen un riesgo, ¿cierto? ¿No? Tienen un riesgo de algunas garrapatas que transmiten encefalitis y más allá en Centro Europa. Y en general, si te inyectan la toxina porque la arrancas mal, le pasa a los animales domésticos, nos pasa a las personas, efectivamente te pueden montar cualquier garrapata, te pueden montar una
0: de la lista que ha hecho Javier, la garrapata sería nuestra propuesta es provocadora. ¿La peor sería la garrapata?
7: Yo en confianza, para mí la peor
1: la garrapata. Y quiero decir, sería el mundo al traste si no hubiera garrapata. ratas?
7: Pues no, yo creo que con los piojos pasa
1: un poco lo mismo, ¿no?
7: Hombre, ¿sabes lo que pasa? Que si vamos empezando una
0: no sabemos
7: dónde acabamos.
0: Exacto.
7: Eso en la historia no ha funcionado bien nunca.
1: Pero fíjate, escuchándote, Ana, que es muy interesante lo que nos estás contando, a mí se me está casi dando la vuelta al argumento. A lo mejor los que sobramos somos nosotros, si hubiera un programa La Ventana hecho por mosquitos, ellos dirían, oye, a estos bípedos nos los cargamos y no pasaría nada.
7: Y habrían ido los hombres muy grandes.
1: Ya, eso
7: para
1: sí.
7: No sé qué. Pero bueno, el volverlo al revés, no sé. Lo que es verdad es que el hombre nos creemos que somos el ombligo del mundo.
0: Claro, sí.
7: Y
0: claro.
7: Porque tenemos un cerebro que nos permite explotar el resto del mundo, vamos a decir, ¿no? Pero claro, la que estamos montando, por ejemplo, en el mundo, puede ser perfectamente que nos lleve por delante a nosotros. El mundo va a quedar, no sé cómo lo he transformado, pero a lo mejor nosotros no. Bueno, esto es poner las cosas en un drama. Pero yo creo que cuando las especies están en equilibrio, la evolución no es una batalla campal como a veces la vemos, ¿no? La evolución es también cooperación entre las especies.
0: Claro.
7: Y claro, cuando si tú quitas una, estableces un problema casi seguro con otra, ¿no? Yo dejaría yo la lista, aunque vivimos con dos muy bajitas, que hay algunos que merecerían que nos portáramos mal. Luego podemos indultar, en fin, yo qué sé. El tema es que más vale no cargárselas del todo, ¿eh?
0: Vale.
7: Entonces yo creo que...
0: ¿Ese caso? Una muy buena conclusión.
7: No vaya a ser que luego nos estén
0: nosotros,
7: que los insectos son muchos, ¿eh?
0: Por cierto, ¿las olas de calor influyen en el comportamiento de los insectos?
7: Y claro, mucho. Las olas de calor... Bueno, yo no sé, porque yo no soy especialista en insectos, pero me da que si una mosca vive, algunas pueden vivir a lo mejor un mes. Si vive tanto, es como la sensación es que tú puedes irlas quitando y luego puedes ir articulando otro punto de red. Yo creo que no vamos a tener la fiesta en paz y vamos a no
0: muy bien.
7: Creo que no.
2: Lo que sí que influye es la acumulación de basura que hacemos los humanos. Es decir, en la naturaleza, los procesos de cómo se coloca la materia que va muriendo, se coloca en zonas, pero digamos hay un cierto orden dentro del caos. Sin embargo, en un vertedero no hay ningún orden natural. Se ha colocado artificialmente en un punto y ahí viene la concentración también de las moscas.
7: Hay una cosa que tengo que romper una lanza obligatoriamente y ahí Javier no estamos de acuerdo. El asunto de los... Tú has dicho que, bueno, efectivamente, estamos un poco de acuerdo. Porque los hongos, el cargarse los hongos, ¿tú sabes qué pasaría? No, así, una cosa que parece ligerita. Si nos cargamos los hongos...
2: Yo he dicho que no, son ellos.
7: Pues mira, ¿sabes qué te digo? Que como nos cargamos los hongos, no hay nadie en el planeta que sepa descomponer la lignina, o sea, descomponer la madera. Nadie, ni bacterias, ni nadie. ¿Y qué hacemos con tanta madera?
0: No, respetemos a los hongos.
7: Ya los hemos salvado. Y otra cosa es que te digo, ¿sabes cuántas especies de hongos hay?
0: No.
7: Pues mira, los más pesimistas dicen que 600.000, pero los más entendidos, y algunos conozco, dice que 1.5 millones de especies. Es decir, que después de los insectos, este mundo de los hongos.
0: Bueno, pues Susana Crespo de las Casas, presidenta de la Real Academia de Ciencias de España. Muchísimas gracias por este ratito de ilustración en la ventana, que nos ha resultado muy útil, de verdad.
1: Muy útil, sí, sí. Bueno, espero que no se lleve una mala imagen de nosotros. Solo estamos haciendo preguntas.
7: No, además hemos llegado a un punto de compromiso.
1: Sí. Bueno, la mosca tiene muy mala fama, por ejemplo, en la televisión, la famosa mosca de la televisión, pero también en la radio, de vez en cuando se cuela en algún estudio y entra la puta mosca.
8: Reiteramos nuestro agradecimiento por hacernos un poco más sencillo y masticado esto de las inteligencias artificiales. Gracias a vosotros.
0: Esto ocurrió.
1: Después de decir, le agradecemos que lo deje todo tan masticado, la puta mosca.
0: Javier Ruiz,
2: hasta luego.
0: Adiós.
2: Chao. No me molestemos.

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2: Faltan 23 minutos para que sean las 7 de la tarde, las 6 en Canarias, cuando abrimos nuestra Ventana del Arte.

0: todas las flores en Radio Girona, Miquel del Pozo. Buenas tardes, buenas tardes, Miquel.
1: Buenas tardes, Carles. ¿Qué tal?
0: ¿Cómo estás? ¿Por qué empezamos hoy con esta canción? Porque abrimos así la ventana del arte. A ver, ¿qué miraremos hoy?
1: A veces las canciones se ponen solas para la sección y hoy es uno de los casos, todas las flores de Roger Mas, porque hoy vamos a hablar de una exposición donde las flores son las protagonistas. Es una exposición que ha organizado CaixaForum con obras del Museo del Prado que se titula La botánica en el arte. Es decir, es un conjunto de pinturas donde el tema que las une en la propuesta expositiva son las plantas, las flores, los árboles que aparecen en las pinturas. Y actualmente se puede ver en el CaixaForum de Girona. Yo la estuve viendo hace unos días, me pareció fantástica y pensé que había que comentarla, porque además luego viajará, se podrá ver en Lleida, en Tarragona, en Zaragoza, en Sevilla, en Valencia, en los distintos CaixaForums, y trae una propuesta muy, muy interesante, que es fijarnos en esos detalles que a veces parecen secundarios, esa flor que hay en el margen o que tiene un personaje en la mano y que puede contar una historia o puede ayudar a entender el sentido del cuadro.

0: todo esto habría que decir que las plantas han sido desde muy antiguo un instrumento narrativo muy importante por la capacidad que tienen de transmitir mensajes, ya sea de carácter religioso, histórico, político, mitológico. Vamos a poner un ejemplo de esto que comentamos, Miquel, y así empezamos a ponernos ya en situación todos. Va.
1: Mira, os cuento un poco el planteamiento de la exposición, porque al final una exposición es un conjunto de obras que están expuestas siguiendo un hilo narrativo, pero con las mismas obras podrías hacer una exposición distinta. En este caso, lo que las une o las empareja o las contrapone son las flores. Y, por ejemplo, hay dos obras que están expuestas conjuntamente, además unidas con un color que las une, que te hace entender que tienes que mirarlas conjuntamente. Una es un retrato de la infanta María Antonia Fernanda, hecha por Amigoni en 1750.
0: Lleva en la mano una flor que no sé.
1: Una flor. Hay varias flores en la pintura, porque hay como unos cutidos que llevan angelitos, y ella misma en el vestido está lleno de flores. Pero en la mano ella nos está mirando, y en la mano tiene claramente un clavel rojo y nos lo está como mostrando. Justo al lado hay otra pintura, una Vanitas de Jacques Linard, 1640, donde también aparece un clavel. Claro, en las dos obras el clavel es el mismo. El artista ha mirado un clavel real para pintarlo. La exposición también plantea el juego de compara cómo los dos artistas representan la misma flor. Pero el sentido que le damos a cada una de las flores es distinto. En el retrato de la infanta, el clavel ha sido tradicionalmente símbolo del amor perfecto, y aparecen muchos retratos nupciales. Hay muchos retratos de hombres y mujeres que se presentan sosteniendo un clavel, entregando un clavel hacia el espectador. Se entiende que son retratos de alguien que se va a casar, retratos de matrimonio, retratos que le está aceptando o dando el sí, ¿no?, a la otra parte. Y en este sentido es como habría que leer esta pintura. Pero claro, el clavel que está en la Vanitas se está colocado en un
0: vaso de cristal. La Vanitas es una calavera.
1: Hay una calavera que está sobre un libro. Y aquí la flor, el clavel, nos habla de que todo lo que florece se marchita y muere. En el sentido, las flores también tradicionalmente han servido para recordarnos la fugacidad de la vida, de ese momento de esplendor, de florecimiento, de juventud, pero que dura un tiempo y toda flor muere, igual como todos nosotros acabaremos como la calavera que hay al lado.
0: Me está rondando por la cabeza, a lo mejor me equivoco, tú eres muy partidario siempre de ir a los museos con niños, y ahí habría división de opiniones, pero da igual. Pero esta exposición en concreto, por lo que estás contando, sí parece una buena idea llevar a niños, ¿no? Porque yo creo que se presta a jugar sería el verbo.
1: Oye. Sí, además yo la he puesto a prueba, yo he ido con mis hijos a ver la exposición.
0: Vale.
1: Y la verdad que funciona de maravilla, porque en estas dos obras que os comentaba antes, donde aparecen los dos claveles, justo en la parte baja, a los pies de las obras, hay una fotografía de un clavel de verdad, expuesto, además retroiluminado. Son unas fotos de Paula Cudoñé, ha fotografiado las distintas especies que aparecen en la exposición. Por tanto, hay una manera muy bonita de visitar la exposición con niños, pero también los adultos, que es simplemente jugar a encontrar las flores. Las flores, las fotografías claramente te llaman, te indican, esta flor, esta hoja aparece en los dos, tres cuadros que tienes en la parte alta. Simplemente vamos a buscarlos. Los niños ya están mirando con atención, están buscando, algunos son muy evidentes, algunos son muy
0: funcionó,
1: directos.
0: Funcionó
1: muy bien, porque hay que son difíciles y hay alguna imposible. Hay una que yo creo que es casi imposible de encontrar si no te la indican. Yo la encontré leyendo el catálogo. Pero esa posible lectura, además con los niños, que les gusta el ir identificando, pues yo la he encontrado antes, pues vamos a la siguiente. Hicimos todo el recorrido solos, siguiendo este juego, pero es que además te permite ir a dibujar las flores, porque te las presenta en foto, las ves representadas de distintas formas, como las han representado los artistas, que también te incita a ti a representarlas mirando la flor o mirando la pintura, y está todo acompañado de estos textos que te ayudan a entender la simbología, que en ese buscar también puedes introducir esa explicación. La verdad que pasamos una tarde muy, muy agradable.

0: Vamos a incorporar a la conversación a Eduardo Barba, jardinero, paisajista, investigador botánico en obras de arte, comisario de esta exposición, responsable, los oyentes lo saben, de la sección Meterse en un jardín de hoy por hoy y causante directo de que la terraza de la cadena SER en Radio Madrid se haya convertido desde hace tiempo en un auténtico vergel. Eduardo, buenas tardes.
1: Buenas tardes, Carlos, Miquel.
2: Hola, Eduardo.
0: ¿Cómo estás? ¿Qué tal? Oye, ¿te parece, suscribes lo de la recomendación de Miquel de ir con críos a la exposición?
1: Bueno, me ha encantado, me ha emocionado, casi se me han humedecido los ojos, porque es una de las finalidades que alguien quiere, ¿no? Para una exposición que llegue a todo el público, que pueda abrir la mente a cualquier persona, y me ha emocionado, y para mí es un honor, Miquel, que hayas ido con tus hijos.
2: Es atractiva para los niños, pero lo es para cualquiera, y esas lecturas diversas que tiene es para mí uno de los puntos más fuertes.
0: Una exposición muy particular porque se ve, incluso se lee, pero esta además se huele, Eduardo.
2: Sí,
1: bueno, porque una de las cosas que yo pretendía era siempre pues el abrir el mundo de las salas expositivas a un auténtico jardín. Y tú, cuando estás en un jardín, se pueden disfrutar de todos los sentidos que tu cuerpo te ofrezca, ¿no? Y bueno, pues en este caso he querido abrir esa gama, pues a la vista, por supuesto, con las mismas obras de arte, con las fotografías, también con los aromas, porque hemos incorporado 5 aromas en 5 estaciones olfativas que te permiten pues oler un jazmín, una higuera, el bosque, el azahar. Y también en una pieza final, en una obra final que despide al visitante, también incluso se puede escuchar un jardín. Un jardín que está representado en un óleo, pues ahí puedes escuchar la fuente, los mirlos, los gorriones, esos sonidos tan habituales de un propio jardín.
0: Ayer estuvo en Oporto, en Portugal, el filósofo coreano Byung-Chul Han. Estuvo en el Jardín do Pensamento, que es un lugar muy especial, y dijo, entre otras cosas, que el mundo necesita más jardines porque son el lugar idóneo donde pensar, y que pensar es lo único que va a salvarnos de la catástrofe. Y me he acordado, leyendo hoy esta entrevista, de lo que íbamos a hablar esa tarde en la, en la Ventana del Arte, y me he acordado también de un artículo que publicaste, Eduardo, en El País hace unos meses, donde hablabas de ceguera vegetal. Decías, la ceguera vegetal es una constante de la sociedad actual que no presta la debida atención a las plantas que acompañan a los entornos humanos. Esta falta de interés es todavía más evidente en la contemplación de las obras de arte, una dolencia que esta exposición pretende paliar. Y que creo que lo consigue, ¿no, Miquel? Porque esto, ver esa exposición tendrá efectos secundarios en las personas que
2: sí,
0: lo hagan.
2: Sí, mira, os confieso que yo mismo, la exposición me ayudó a mirar una obra que en cualquier otro contexto yo habría pasado de largo.
0: ¿Cuál es?
2: Hay una pieza, una María Magdalena leyendo, que sí, seguramente sí. Si la encontrara en el Prado, o si la encontrara en una exposición, pues no sería ni la primera ni la segunda. Posiblemente no me detendría en esa obra, pero claro, aquí que había entrado en el juego de buscar las flores, me quedé delante y dije, uy, María Magdalena está en su habitación, está leyendo, en principio aquí no hay ninguna flor, no hay ningún florero, y fui recorriendo con los ojos hasta que advertí que ella está leyendo un libro, y en el interior del libro es un libro, un manuscrito, y en los márgenes era muy común iluminarlos con reproducciones de flores, con ilustraciones de flores, y te acercas a mirar y el artista con todo detalle, Adrián Isenbrand, ha representado flores que Eduardo las identifica, les pone el nombre científico, puedes ver la foto debajo, y además descubres que en el ribete de su escote ella también lleva unas flores. Es decir, con las flores yo me he detenido a mirar una pintura y he descubierto unos detalles que seguramente sin esa provocación que nos hace Eduardo en la exposición no la habría tenido, y eso también es muy interesante.
0: Oye, Miquel, hay un cuadro de los que tengo por aquí apuntados.
2: Sí.
0: Virgen con el Niño y Ángeles Cantores, de Bernard Van Orley. Bueno, la madre es... Claro, aquí la madre está sosteniendo una fruta, que yo creo que es una pera.
2: Es una pera.
0: Pero yo creo entender que esto tiene como la simbología del fruto prohibido, ¿no? O algo así, pero no es la manzana la fruta prohibida.
2: Esta es una cosa también muy bonita que te permite hacer la exposición, porque te plantea, hay 3 cuadros donde aparecen 3 frutos prohibidos, y los 3 son distintos. Aquí aparece una pera, en otra pintura de la Virgen con Santa Ana y el Niño aparece una manzana, y luego hay un Adán recibiendo el fruto prohibido de Eva, que si te acercas a mirar es un higo. Es decir, ¿cuál era el fruto prohibido?
0: Yo diría que la manzana, pero vamos, claro. En fin, mi conocimiento es limitado en este terreno.
2: Porque no, si lees el Génesis, si vamos a la fuente, el problema es que el Génesis no lo nombra. Constantemente dice el árbol del bien y el mal, el fruto prohibido, el árbol del fruto prohibido, pero no especifica de qué fruta se trata. Claro, esto en palabras se puede decir y puedes hacer un sermón hablando de la fruta prohibida, pero cuando el artista la tiene que representar, ¿cómo pinta la fruta prohibida?
0: Ya.
2: Pues le tiene que dar forma de fruta. Y tradicionalmente, en distintas épocas y regiones, se han ido buscando

0: hoja de higuera, quizá lo que habían tomado no era una manzana, sino un higo.
1: Quizá. Eduardo, de esta exposición que has comisariado, ¿hay alguna obra en concreto por la que sientas una predilección especial o que quieras recomendar? Hay muchas, ya
2: lo
1: vale,
2: pero... Esto es como lo de los hijos.
3: Sí, mira, porque una de las cosas que yo quería era que cada obra fuera como una especie de impacto emocional, visual, que fuera con una estética muy potente y que pues transmitiera el mensaje. Hay quizás una obra menor a la que yo me siento muy unido, que es de Ruiz de la Iglesia, es un pintor barroco, pues muy poco conocido, pero es una obra a la que me siento muy unido porque es la primera vez que sale del Museo del Prado y es un San Juanito, es un niño precioso que está coronando con una ramita de laurel a un corderito y pues me siento como muy, muy unido por esa ternura. Pero yo una de las cosas que diría a cualquier visitante de la exposición es que va a disfrutar de una calidad estética altísima en las 53 piezas que va a poder contemplar. Es una ocasión única para poder disfrutar de obras quizás menos conocidas del Museo del Prado y cada una con un flechazo estético pues muy, muy alto.
1: Qué bien. Miquel, recuerda por favor las ciudades donde va a viajar esta exposición que ahora está en Girona.
0: Luego estará, y Eduardo me corregirá si no lo digo bien, estará en Lleida, en Tarragona, luego ya Zaragoza, Sevilla y por último en Valencia.
1: Los lugares donde hay Caixa Forum ahora mismo, ¿no?
0: Sí, bueno, ahí hay algunos otros Caixa Forums que no sé si la ampliarán o no, Eduardo, que a veces estas exposiciones viajan más de lo previsto, pero es esto, lo que decía él, Eduardo, es un conjunto de obras que estéticamente son atractivas por sí solas, pero cuando las recorres con el hilo de las flores, cuando vas advirtiendo que de repente esa flor que hay a los pies cuenta una historia tan significativa y que esa misma flor la vuelves a encontrar en la otra pintura, te permite una visión sin duda muy, muy atractiva.
1: Pues nada, Miquel del Pozo, Eduardo Barba, muchísimas gracias a los dos, como siempre.
0: Un abrazo.
3: Muchas gracias. Un abrazo. Venga, Jesús.
1: Chao, chao. ¿Y ahora? Tenemos la luz del faro en esta singladura tan particular con motivo del Mundial de Fútbol. Mara Torres, buenas tardes.
4: Hola, ¿qué tal? Buenas tardes.
1: ¿Cómo estás? ¿Qué tal? A ver, ¿qué tenéis previsto para hoy?
4: Ostras, pues la cosa se va complicando porque, claro, ahora hacemos dos partidos simultáneos justo después del programa.
1: Sí, sí.
4: Hoy juegan Turquía, Estados Unidos, Paraguay, Australia. Entonces, los oyentes empiezan a perder la pista, ya no saben qué países juegan, no saben de qué hablan ya. Pero bueno, podremos contar cosas. Por ejemplo, hay conexiones que se establecen, que estamos estableciendo de una forma insospechada en este foro mundial, y es encontrar eso, conexiones entre, por ejemplo, Turquía y Estados Unidos. Estambul y Nueva York son dos ciudades muy bulliciosas, muy rápidas, vertiginosas, donde no paras. Son dos ritmos que parecen contrapuestos, pero sin embargo tienen muchas cosas en común. Y Antonio Lucas se va a encargar de encontrar estos puntos de conexión, igual que hace Alejandro con los himnos, que muchas veces encuentra puntos de conexión entre los himnos de los diferentes países. Antonio Lucas ha encontrado puntos de conexión entre, por ejemplo, Estambul y Nueva York. Y luego, Paraguay, estoy esperando, bueno, ahora empezamos a revisar las notas de los oyentes. Yo estuve en Paraguay, pero nada, dos días,
1: ¿Ah,
4: o sea
1: sí?
4: que no puedo decir.
1: ¿No?
4: Sí, yo sí. En Estambul estuve también, en Nueva York. Lo que no conozco es Australia. Pero, por ejemplo, los oyentes sí que hablan de viajes a Australia que hacen con furgoneta, igual que contaban de Nueva Zelanda. O sea, Australia es un destino bastante atractivo para cogerse una furgoneta, una camper y tirar por ahí, ¿no? Ese es un destino maravilloso. Y tenemos algunos oyentes que tienen pues un hijo que está en Australia, en Sydney, o sea que igual dejan notas de audio y les llevamos esta noche. Y tendré a Antón Meana, que no sabes a qué armado, con lo de la roja que te conté ayer.
1: Sí,
4: ¿te acuerdas?
1: Sí, ayer lo comentamos, sí, sí.
4: Bueno, pues se ha revolucionado Instagram, se ha revolucionado, diciendo que fue Luis Aragonés el que puso la roja al nombre de la selección.
1: Yo no me acuerdo, fíjate. No sé si fue, bueno, desde luego fue cuando la selección española empezó a ganar.
4: Eso decía Meana, pero bueno, como hay algunos oyentes que hacen aportaciones, a responder a Meana esta noche, que está en Guadalajara. Sabes que esta noche la pasan en Guadalajara, en México, y me hacía mucha gracia ayer porque decía Meana, yo ya sabéis que soy transparente, y lo primero que he preguntado es si Guadalajara tenía mar. He dicho, no, hombre, no.
1: Bueno, pero también
4: no,
1: preguntarlo.
4: Muy bien, claro que sí.
1: Cuando no sabes una cosa,
4: claro,
1: también preguntarlo.
4: Efectivamente, y de eso se trata. No es que es en el faro ahora con estos programas tan... A ver, no te voy a decir que sean complicados, ¿no? Pero nos sacan un poco...
1: Son singulares.
4: Son singulares, sí.
1: Y ahora hay acumulación de partidos

0: en esta última fase de la primera ronda, pero luego ya serán partidos uno por uno.
1: ¿Sí?
0: O sea que no habrá, sí, claro.
1: Lo que no sé es cuándo sabremos que, o sea, por ejemplo, yo el lunes voy a saber qué partido se juega a las 3 de la mañana.
0: Claro.
1: Pero mañana no, hoy no lo voy a saber.
0: Hoy no, porque tienen que acabar todos los grupos y saber qué cruces se producen.
1: Sí.
0: Como
1: sí.
0: Se clasifican los dos primeros y los mejores terceros y algunos grupos, hay que hacer luego el cruce.
1: Eso te
0: se
1: digo.
0: Tiene alguna idea ya de por dónde poner los tiros, pero claro, tienen que acabar de jugar todos.
1: De fútbol estamos aprendiendo algo. De países muchísimo.
0: Exacto, pues eso es lo importante, Mara. Esta noche te escuchamos. Un beso muy grande.
1: Venga, un beso y su tercera.
0: Hasta luego. Chao.

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0: Son las 7 de la tarde, las 6 en Canarias. El ministro de Asuntos Exteriores, José Manuel Álvarez, acaba de confirmar que hay casi 70 españoles, 68 para ser exactos, que a esta hora aún no han sido localizados tras el doble terremoto de Venezuela. Alejandro Becerra.
1: Sí, son 100 españoles con los que la embajada no ha podido contactar todavía. Por eso el ministro hace un llamamiento para que contacten con la embajada cuanto antes. El presidente del gobierno, Pedro Sánchez, acaba de hablar con la presidenta encargada de Venezuela, con Delcy Rodríguez, para transmitirle un mensaje de solidaridad. Vamos con la última hora. Sara Aranda, buenas tardes.
2: Buenas tardes, es la última actualización que nos llega. 68 españoles no han sido todavía localizados en Venezuela. El ministro Álvarez lo acaba de confirmar.
3: 68 españoles no han sido todavía localizados y por lo tanto hago un llamamiento a todos los españoles que se encuentren en Venezuela y que no hayan entrado en contacto con la embajada y el consulado.
2: Exteriores está trabajando para elaborar un censo de la colonia española de Venezuela que suma unas 150.000 personas. Por ello pide a los españoles residentes y a los que están de paso por trabajo o turismo que se pongan en contacto con ellos a través de los teléfonos de emergencia consular. Al mismo tiempo, el presidente Pedro Sánchez ha confirmado que ha hablado con la presidenta encargada de Venezuela, Delcy Rodríguez, y ha expresado la solidaridad de España. Ha confirmado que dos equipos de búsqueda y rescate urbano de la UME y del equipo de emergencias y respuesta inmediata de la Comunidad de Madrid se desplazan hacia Venezuela, así como personal de la Agencia Española de Cooperación Internacional para el Desarrollo, para comprobar sobre el terreno las necesidades de los venezolanos.
1: Doble victoria del gobierno de Trump en los tribunales con su ofensiva contra la inmigración. El Supremo le ha dado la razón e impide la solicitud de asilo en la frontera con México y además permite eliminar el estatus de protección temporal a personas procedentes de hasta 13 países. Washington, Sara Canals, buenas tardes.
4: Buenas tardes. Sí, son dos victorias relacionadas con los esfuerzos de esta Casa Blanca para reducir las peticiones de asilo. En el primer caso, el tribunal sostiene que los migrantes rechazados en la frontera antes de entrar en Estados Unidos no tienen derecho a solicitarlo. Y en el segundo, los jueces han determinado que Trump puede poner fin a la protección legal de personas que huyen de países en crisis. Es el llamado estatus de protección temporal. Trump se lo había retirado a miles de haitianos y sirios y le habían demandado por discriminación racial. Ahora este fallo allana el camino para acabar con la protección de personas provenientes de hasta 13 países.
1: Y ahora nos vamos al Mundial.
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1: José Antonio Duro, buenas tardes.
6: Hola, buenas tardes. 15º día de competición en el Mundial con la selección española, ya en la previa del choque que en la madrugada del viernes al sábado va a enfrentar al cuadro de Luis de la Fuente, al combinado uruguayo. Es protagonista a esta hora Nico Williams hablando.
7: Tampoco quiero escupir para arriba, no quiero decir cosas que no tocan, pero yo me veo capacitado para estar ahora mismo, ¿no? Pero bueno, no. Soy un poco impulsivo en ese aspecto.
6: Eso será mañana, antes tenemos carrusel hoy con el desenlace de los grupos D, E y F. Los horarios más cercanos son a las 10 de la noche. Grupo E, Curazao, Costa de Marfil y Jules Flaqué juega Alemania. Los germanos que se enfrentan a Ecuador. Muy buenas.
8: Muy buenas. Alemania en la frontera clasificada y como primera de grupo se esperan rotaciones. Rüdiger titulares por el lesionado Schlotterbeck. Su rival hoy, Ecuador, necesita ganar si quiere tener opciones de pasar a la siguiente ronda. Un solo punto en los dos primeros partidos han llevado al límite a la Tri, que llegaba con altas expectativas al Mundial. Y en el otro partido de grupo, Costa de Marfil ante Curazao, a los africanos les valdría el empate, mientras la selección caribeña, que ya logró la proeza de puntuar, busca el hito histórico de un triunfo que les podría servir para clasificarse. Alemania-Ecuador en Nueva York, Costa de Marfil, Curazao en Filadelfia, como decías, ambos partidos a las 10 de la noche de la española.
6: Desde esa hora lo contamos en carrusel. Además, el grupo F, 1 de la mañana, Túnez, Holanda y Japón, Suecia. Grupo D, Paraguay, Australia y Turquía, Estados Unidos, esos partidos que se juegan a las 4 de esta próxima madrugada. Y además, un nombre propio es el de Unai Simón, el portero de la selección, que va a ser protagonista esta noche con Manu Carreño en el Larguero.
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1: Y ahora sigue La Ventana, más información dentro de una hora.
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0: personal de la historia con Nieves con Costrina, Cadena Ser.
1: Hola Nieves, buenas tardes.
2: Buenas tardes, Carlos.
1: Fíjate, no sé la de veces que hemos repetido eso de que la historia es cíclica y que bastaría con prestar un poco de atención al pasado para no repetir errores. Pero hoy tenemos un ejemplo de esos que la verdad no creo que admita mucha discusión. Ahora mismo en todo el mundo hay una epidemia de hemoritis. Se construyen muros por todas partes. Hay del orden de 70 funcionando en la frontera entre Estados Unidos y México, por ejemplo, en Cisjordania, lo he contado, en Chipre, en Europa se han vuelto a levantar muros para frenar la inmigración y muchos. Ahí están también las vallas de Ceuta y Melilla, no nos olvidemos. O sea, muros por todas partes. Pero es que hace 35 años, cuando cayó el muro de Berlín, apenas había 6. ¿Qué habrá pasado en todo ese tiempo? Bueno, pues hoy no toca contarlo, pero sí viajar a cuándo y cómo surgió la madre de todos los muros, que fue efectivamente el muro de Berlín.
2: Fíjate, ya contamos ayer que el buen rollo entre aliados tras la Segunda Guerra Mundial duró lo que duran dos peces de hielo
1: en un gigante de rock.
2: Sí. Bueno, pues enseguida se les rompió el amor de tanto usarlo. Esto ya es de Rocío Jurado.
1: Sí. Bueno, cambiando.
2: Y se pusieron de morros, pues, yanquis, británicos y franceses con los soviéticos, porque los planes para la reconstrucción y el futuro de Alemania ahí ya no coincidían. Unos querían desnazificar a los alemanes occidentales y que comenzaran a caminar por su cuenta, mientras que Stalin quería sovietizar a los alemanes orientales y mantenerlos bajo su estricto control. Bueno, quisieran o no quisieran. Los soviéticos no solían preguntar si estaban o no de acuerdo, no iba con ellos. Stalin tuvo que dar su brazo a torcer cuando le salió mal quedarse con todo Berlín, no solo con el oriental, imponiendo lo que contamos en un bloqueo de productos de primera necesidad. La respuesta internacional con ayuda humanitaria fastidió sus planes. Pero en aquel 1949, cuando terminó el bloqueo que impuso Stalin, ya quedó claro para todo el mundo cómo las iban a gastar y cuáles eran los planes soviéticos. Por eso, a partir de aquel año, Berlín se convirtió en la vía de escape de los alemanes del este hacia el oeste. Y como esta fuga de personal cabreó mucho a los alemanes sovietizados, la noche del 12 de agosto de 1961, el gobierno de la República Democrática Alemana comenzó a levantar, casi por sorpresa, un muro que dividió la ciudad y separó sin previo aviso a familias y amigos. Aquel muro no solo dividió la ciudad en dos, claro, o sea, también partió en dos la vida de los berlineses. Este año se cumplen 65 años desde que comenzó a levantarse el muro de la vergüenza, el muro de Berlín.

0: sería importante recordar una vez más el contexto, saber que la mitad de Berlín era un oasis occidental en mitad de la llamada República Democrática Alemana, la RDA. O sea, eran ciudadanos libres rodeados por todas partes de una dictadura, ¿no?
1: Es una cosa muy sí. curiosa. Y ojo al nombre tramposo,
0: sí,
1: claro.
0: Sí, por eso.
1: República Democrática Alemana. O sea, con un sistema de gobierno unipartidista. O sea, o se votaba a los comunistas o a los comunistas. Esto era como en España.
0: Sí,
1: también,
0: ¿eh? Sí, sí.
1: Votabas a Franco o a Franco. Y sí, expliquemos esto del oasis para entender por qué las autoridades alemanas orientales levantaron ese muro de la vergüenza. Cuando en 1949 se crean los dos estados, la República Federal Alemana, que era la occidental, la libre, la demócrata de verdad, y la República Democrática Alemana, la oriental, la dictatorial, sí. la demócrata de mentira, sí. se instaló una frontera que separaba esas dos Alemanias, con pasaporte, claro, para que a los soviéticos no se les escaparan los ciudadanos. No se podía pasar de una Alemania a otra. Hombre, ningún occidental tenía interés en pasar a la zona oriental para sentir, algún rarito habría, claro, pero nadie quiere entrar a sentirse vigilado, no poder escuchar a los Beatles, sí. ni comprarse unos vaqueros capitalistas. Pero claro, los orientales sí intentaban pasar a la zona occidental. Y además, aunque se supone que las dos Alemanias eran estados independientes, mentira, la RDA no lo era. La Unión Soviética nunca soltó el control de la Alemania del Este. La represión en la RDA era terrible, era la misma que en la URSS. El miedo que instalaron era el mismo, la falta de libertades eran iguales. Si en la URSS existía el KGB, o la KGB, no sé cómo se dice, y con los nazis tuvieron la Gestapo, en Alemania Oriental existía la Stasi.
0: Qué
1: buena peli, la vida de los otros. Qué peli. Bueno, la RDA convirtió a sus ciudadanos en espías de sus vecinos.
0: El país de los chivatos.
1: Sí, sí, se vigilaban entre ellos. Esto, qué paranoia. Pero en mitad de aquella dictadura de la RDA, había una islita de libertad que era el Berlín Occidental. Libertad de la que podían aprovecharse en cierta forma los del Berlín Oriental.
0: Claro, porque dentro de lo que era de lo que era la ciudad de Berlín no había frontera antes de la construcción
1: del
0: muro.
1: No había frontera con barreras físicas, había ciertos controles, pero había libertad de movimientos dentro de Berlín porque quizás, pues se confiaron los soviéticos. Si Berlín estaba en mitad de la RDA, todo el que viviera en Berlín estaría muy controlado. Estaban rodeados de dictadura, para entendernos. Evidentemente, los berlineses occidentales podían entrar y salir libremente, pues volando a cualquier otro país o moverse a la Alemania occidental. Como ciudadanos de la RFA, tenían libertad de movimientos. Pero los berlineses orientales no podían salir de Berlín, porque ellos estaban rodeados de su propia dictadura. Pese a todo, y aquí es donde se impuso la necesidad de levantar un muro, entre 1949 y 1961, más de 2,5 millones de ciudadanos de la Alemania del Este se las ingeniaron para huir
0: a la otra
1: Alemania. Y resultó que el principal coladero de esas huidas era Berlín, porque en Berlín había libertad de movimientos. Y una vez en el Berlín Occidental, ahí yo qué sé cómo lo harían, no lo he buscado, pero se buscaban la vida para escapar. Las autoridades alemanas de la RDA, que en realidad eran soviéticas, estaban quemadísimas porque no veían cómo frenar tanta fuga de jóvenes y de trabajadores cualificados. Y sin ellos, la economía de la RDA pues se iba al garete. Y hartos de que se les escaparan, a las 12 de la noche del sábado 12 de agosto de 1961, tropas soviéticas y de la Alemania del Este rodearon todo Berlín. Hicieron un cinturón de hombres, soldados. Rodearon todo Berlín. Se cortó el tráfico en la ciudad entre los sectores occidental y oriental y comenzó a construirse un muro que partió Berlín y a los berlineses por la mitad, que separó a familias y amigos de un día para el siguiente. Las autoridades de la Alemania del Este llamaron a esto barrera protectora antifascista. Yo no sé si hay un eufemismo más idiota que este.

0: USSR.
1: Dice que no se pueden escuchar los Beatles en la realidad. Toma Beatles.
2: Toma Beatles
1: directamente. ¿Cuántos kilómetros de muro, por cierto?
2: 43 y 100 metros o algo así, era 43 kilómetros de muro para dividir la ciudad. Que ese es el que ese es el muro que tenemos todos en la cabeza. Pero había otro muro de 112 kilómetros que dejó encerrado el Berlín Occidental. Levantaron un muro alrededor de todos los todo Berlín Occidental, pues para que no hubiera comunicación posible, para que ningún alemán del este pudiera entrar al Berlín Occidental. Al principio no fue todo hormigón, evidentemente, parte fueron alambradas, que hay imágenes impactantes en donde se ve a ciudadanos, personas
1: enganchados
2: en este. Pero bueno, agarrar personas, parejas de mayores agarradas de la mano, atravesando aquellas alambradas que habían roto para pasar a lo largo del día siguiente, el 13 de agosto, y además con lo puesto, pasaron con lo puesto a Berlín Occidental, pasaban sin nada. Eran padres que se enteraron de repente de que ya no iban a ver a sus hijos que estaban al otro lado del muro. Berlineses a los que, por una u otra razón, bueno, pues les pilló aquella noche en que se empezó a levantar el muro, separados de sus esposas o de sus maridos o de sus padres, ya no podrían verlos. Muchos se la jugaron aquel día abandonándolo todo: casa, enseres, dinero, también amigos, quizás también parte de la familia, pero tuvieron que decidir muy rápidamente, casi, a ver, ¿qué hacemos? Y salir pitando. Aunque hubo muchos controles, en las 24 horas siguientes, desde que empezaron a levantar el muro, se contabilizaron 800 refugiados berlineses. Las ventanas, es increíble, las ventanas de los edificios cuyas fachadas formaban parte del muro fueron tapiadas. Les tapiaron las ventanas de los vecinos.
1: Directamente. Ayer mencionabas al canciller Willy Brandt cuando dijo aquello de que el puente aéreo sobre Berlín para salvar el bloqueo de Stalin rozó lo fantástico.
2: Sí, verdad.
1: Casualmente ese hombre era alcalde de Berlín Oeste cuando se empezó a levantar el muro.
2: Sí. Levantó el muro en sus narices. Él era alcalde de Berlín Occidental desde 1957, socialista, socialdemócrata. Cuando ocurrió aquello, en aquella misma fecha, hizo una buena reflexión, porque dijo: el régimen comunista ha admitido en las últimas 48 horas que él mismo es el culpable de la huida de los alemanes a Alemania. O sea, está clarísimo, una camarilla que se autodenomina gobierno intenta encarcelar a su propia gente. El alambre de espino y las ametralladoras son las señas de identidad de un campo de concentración.
1: Es que lo son.
2: Claro, era verdad. En eso convirtieron Berlín Oriental, en un campo de concentración. A partir de aquellos días de agosto, hay tremendos documentos gráficos donde se ve a parientes o amigos intentando rozarse con la punta de los dedos por encima de los alambres de espino. Mujeres y hombres subidos a escaleras para poder saludar a personas del otro lado, enseñando a los bebés para que sus abuelos los pudieran ver desde lejos. Fue una separación tan absolutamente cruel. Yo invito, porque estamos tan flacos de memoria siempre, pero yo invito a quien esté muy informado de todo este episodio, que busquen Google imágenes de aquellos días de agosto de 1961, bueno, y de los siguientes meses, y que intenten imaginar sufrir una situación parecida. Yo que sé, es como si tú y yo saliéramos de la radio, nos encontráramos que han construido un muro en la Gran Vía y ya no pudiéramos volver a ver a los del otro lado.

0: separación es un drama, separación de familias, de parejas, de amigos y tal, pero eso hay que añadirle los muertos, ¿eh? Porque muchos siguieron intentando llegar al otro lado en los años siguientes y algunos palmaron, les mataron directamente, ¿no?
1: Sí, o sea, sí. Unos 200 muertos, se calcula más o menos que hubo en 28 años, algunos subían y se suicidaban de pura desesperación. Y el muro, ojo, lo fueron mejorando, sí, porque ya no era una simple tapia. En los años 70 se levantó otro muro en la zona de Berlín Este para dejar en el medio la conocida como Franja de la Muerte. Por esa franja circulaban las patrullas, había fosos, vallas electrificadas, focos potentes, había pinchos enterrados por si alguien pretendía huir corriendo, se destrozaran los pies. Cuando un país pone tantos esfuerzos en que sus ciudadanos no puedan irse, cuando se invierten tantos recursos en vigilar, en espiar, en prohibir y en reprimir, eso es una mierda de país.
0: Claro.
1: Sí, sí. Y aquel muro que levantaron por sorpresa hace 65 años, también cayó por sorpresa, sin que nadie lo esperara, un día de noviembre de 1989. Para mí fue una de las noticias más emocionantes que yo he presenciado en mi vida de periodista. De verdad, fue alucinante. El mundo se pasmó, los periódicos cambiaron sus ediciones, pararon rotativas, se interrumpieron emisiones de radio y televisión para ver cómo los berlineses, antes incluso de que lo hicieran los bulldozers, derribaron a martillazos aquellos 43 kilómetros de vergüenza y de hormigón.

0: Nieves, a descansar, que el lunes hay que volver aquí al pie del cañón.
1: Esta vez paramos no por el fútbol, sino por el fin de semana.
0: Claro, fin de semana, descansar un poquito. Venga, un beso.
1: Gracias, adiós, Carlos. Adiós.

0: mayoría de venezolanas en Galicia sigue con preocupación, también con intranquilidad de estas horas posteriores, esos dos fortes tremores que sacudieron el país y que por ahora dejan centos de víctimas mortales y las previsiones indican que pueden ir a más. Saludamos al cónsul general de Venezuela en Vigo, Martín Pacheco. Buenas tardes, buenas tardes.
1: Buenas tardes, encantado de saludar.
0: ¿Cómo está viviendo las horas posteriores a los terremotos? ¿Qué informaciones le llegan desde Venezuela?
1: Pues mire, una situación, bueno, desastrosa. Yo he estado calificativo. Situación sumamente difícil. Todo el gobierno venezolano, el gobierno bolivariano volcado en auxiliar a las personas, especialmente a las víctimas de esta tragedia que, si se quiere, es una de las más terribles que ha sufrido nuestro país en toda la historia. Hay una movilización nacional en virtud de la situación de emergencia que estamos viviendo. Estamos claros que la situación nos rebasó absolutamente, porque fueron dos terremotos, dos temblores de 7.2 y 7.5, que es decir, mucho, ¿no? Y no se puede incluso a esta hora dar cifras, porque las cifras que vemos quedan muy pequeñas en la medida en que se van haciendo inspecciones, en la medida en que entran los equipos de rescate, en la medida en que se va avanzando en diferentes edificaciones que han sido desgastadas, que han sido resquebrajadas como consecuencia del terremoto. Podemos decir eso sí, que el pueblo venezolano se ha volcado absolutamente, está unido en comunión, digámoslo así, para buscar auxiliarse unos a otros y agradeciendo, por supuesto, la ayuda que hemos tenido, que ha sido bastante hasta ahora, y muchas las promesas de enviar especialmente equipos técnicos. Venezuela, un país que siempre ha sido solidario con el mundo, pues no podría esperar una cosa distinta. El mundo, si se quiere, ha sido muy solidario. En las primeras horas del mundo entero agradecemos las manifestaciones. Como les digo, pues el trabajo es intenso, el trabajo es avanzar, especialmente en el estado Vargas, en el estado La Guaira, perdón, que ha sido prácticamente desgastado, y donde hay por lo menos 200 edificios totalmente destruidos.
0: ¿Se han puesto en contacto con usted muchos venezolanos que residen en Galicia? ¿Qué le comentan? Sí, ¿están preocupados?
1: Sí, por supuesto, porque esa es la primera preocupación de cualquier consulado. Estamos trabajando en equipo desde el momento en que se produjo esta terrible tragedia, y hemos puesto como en primer orden la atención a todos los venezolanos que se lo requieren. Claro, en la medida que avanzamos identificamos personas, pero hay que hacer un proceso para identificar, por ejemplo, los muertos, los heridos, y poder dar información a la gente que lo que pregunta es por sus familiares, por sus allegados que están en Venezuela. Tenemos abierto aquí el consulado un teléfono en las 24 horas y tenemos también una información amplia que estamos dando a todos los sectores en relación al equipo que estamos trabajando, con teléfonos en cada uno de los consulados para reportarles, para informarles pues cómo va la situación. En la medida en que podamos, dentro de aquel digamos caos que se está viviendo como consecuencia de esta tragedia, tenemos la obligatoriedad y la disposición de informarles sobre las personas. Las personas que han venido, que se han reinstalado aquí en España, que dejaron sus padres, que dejaron sus hermanos, que dejaron amigos, pues en cada una de las circunscripciones estamos ofreciéndoles algún tipo de información.
0: Martín Pacheco, cónsul general de Venezuela en Vigo, mucho ánimo y un fuerte abrazo para todo el pueblo venezolano.
1: Muchas gracias a ustedes y estamos muy pendientes. En la medida que tengamos información, con mucho gusto se la ofreceremos, porque es nuestro deber. Somos servidores públicos y estamos en emergencia en los consulados, en la embajada, como está en emergencia todo el país.
0: Muchas gracias, un saludo.
1: Gracias, buenas tardes.
0: Por cierto, que a la Federación Galega de Municipios y Provincias convoca para mañana un minuto de silencio diante dos concellos galegos por las víctimas de esos tremores en Venezuela.

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0: 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Son as 7:30 da tarde, facemos unha pequena pausa.
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0: Consejería de Educación vende publicar a orden de instrucciones para organizar o vindeiro curso escolar. 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
1: 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Eso nos sitúa entre los grandes institutos de investigación biomédica de España. Destacar también nuestra producción científica. Es el año que publicamos más artículos de todos, 1136 aproximadamente.
2: Couso también fa referencia al aumento de los ensayos clínicos, estudios observacionales y patentes. Ante este crecimiento, DIN necesitan personal. Son casi 1.500 los investigadores y técnicos que trabajan en este instituto, todos ellos repartidos en 7 ámbitos distintos.
1: Cada vez tenemos más ensayos clínicos en fase temprana, en fase 1-2, por todas las medidas que hemos puesto en marcha. Y como no, nuestras patentes y spin-off se pusieron en marcha 2 spin-off, tenemos ahora 14. Y para todo esto, lógicamente, necesitamos personal. Y decir que ya somos 1.486 entre investigadores y personal técnico, que seguimos repartidos en las 7 áreas científicas principales.

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0: Andrés canta en La Traviata? Peusec y di adiós al mal olor. Peusec, de Laboratorio CERN.
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0: verdad, está ahora mi familia de Cranberries, que es un homenaje a la infancia, bueno, a la infancia y al contraste con lo complicado que resulta a veces la vida adulta. Pero quedémonos con el concierto familia y quedémonos con algo que se repite en ese ámbito, que es el ritual de comer, de alimentarse, de estar juntos en la mesa. Claro, ahora en verano, al no haber colegio, cambia mucho el panorama. Y desde el punto de vista de los niños, por ejemplo, también de los padres, este puede ser un momento maravilloso para recuperar esa armonía familiar o puede ser una auténtica tortura. A ver por dónde sale hoy la cosa. Carlos Cano, buenas tardes.
1: Hola, Francina.
0: ¿A quién podemos pedir ayuda en primer lugar para aclarar las cosas?
1: Pues mira, yo he hablado con Ayla Martínez, es una dietista nutricionista de Lleida, a la que mucha gente conoce en redes como My Nutritionist, y que acaba de publicar un libro muy interesante. Se llama A la mesa sin presiones, lo ha editado Dice Book. Es un libro en el que ha fundido su experiencia como profesional y también como madre de dos niños. Pero antes de escuchar a Naila, yo quiero que le demos voz a ellos,
0: que son los que en esta época casi directamente que mandan, pero que adquieren mucho más peso en el ámbito familiar,
1: ¿no? Desde luego. Bueno, pues le hemos preguntado a 9 niños de edades muy distintas por sus verduras favoritas. Responden Diego, Hugo, Martina, Ibai, Aritz, Iván, Oliver, Lucía y Lorien, que es el más pequeñito, y responde a la pregunta con otra pregunta.
2: Los pimientos, la cebolla y la coliflor.
3: A mí es que la verdad me gusta mucho, pero la que más me gusta son los guisantes.
4: Los guisantes, el pepino y la zanahoria.
5: Mi verdura preferida es el tomate. Espinacas, guisantes, lechuga.
6: Tomate, también la zanahoria.
7: El calabacín, la zanahoria y la calabaza.
8: Los pimientos, la cebolla, la zanahoria, la patata, la berenjena y la que más, las judías verdes.
1: Bueno, escuchándoles, parece que la cosa no pinta mal, ¿no?
0: No, están bastante no hablaba de espaguetis al principio, pero bueno.
1: Sí, preguntaba si los espaguetis cuelan como verdura.
0: Sí,
1: no, Lorien, los espaguetis no. Pero, aunque les gustan muchas verduras, luego está la realidad de muchos padres.
9: Perciben ese momento de la mesa como una guerra, como una batalla, ¿no? Claro. Como incluso hay familias que tienen, sufren ansiedad previa a ese momento, y los niños y niñas también. Esa batalla que estás viviendo no deberías vivirla, no debería ser así. O sea, el momento de la comida debería ser un momento de placer, de disfrute. Creo que viven con presión, con esa presión de tener que hacerlo perfecto, de tener que hacerlo bien, porque si no, no soy buen padre, no soy buena madre, ¿no? Entonces, existe una presión muy grande a nivel social. Pues yo no le doy eso a mi hijo, a mi hija, ¿no? Y tú, ¿por qué se lo das? Y todo el mundo opina, ¿no? Y sientes esa presión de, lo estoy haciendo bien, ¿no?
0: Pero entonces es muy frecuente que los niños coman, no sé si mejor, pero sí más a gusto en el cole que en casa.
1: Eso,
0: por ejemplo, ¿no? Eso para pasa. Cosas que les guste más o menos la comida del cole, pero que están más relajados y más tranquilos, sí.
1: Sí, curiosamente en nuestra encuesta ninguno prefiere la comida del cole, pues, todos dicen que,
0: claro.
1: Que en casa, y además Naila Martínez nos decía que esto tiene una explicación.
9: Llega la hora de comer y continuación una actividad en grupo, ¿no? Entonces llega ese rol imitatorio hacia sus iguales, ¿no? O sea, pues mi amigo come pimiento, yo en mi casa no me lo como, pero aquí me lo como, ¿no? Y luego también porque en el cole muchas veces hay muchos niños y niñas que no se ven capaces de poder decir o poder mostrar o decidir, ¿no? Si quieren o no quieren, porque hay unas normas. Y en cambio, cuando llegan a casa, se sienten con la libertad de poder decir, no quiero, no me gusta, ¿no? Con la confianza.
0: Ahí el verano. Ahí el verano.
1: Exacto. Nadie habla de la confianza da para pensar en estos casos, pero sea como sea, los niños ahora están de vacaciones y este pues es un muy buen momento para replantearse algunas cosas.
9: Yo creo que el verano es un momento de crear rutinas, porque venimos de las rutinas de invierno y nos cuesta mucho seguir con esas rutinas en verano, porque al final pues cambian los horarios, ¿no? Los niños y niñas se despiertan quizá más tarde o van a la piscina. Entonces es buen momento también para crear rutinas de verano que no alteren demasiado lo que hemos estado haciendo durante el invierno, porque luego septiembre va a ser horrible. O sea, volver a empezar en septiembre con esas rutinas les va a costar mucho más. Y los niños y niñas les gustan las rutinas. A veces cuando hablo de la palabra sin presión, parece que tenga que ser todo, pues que hagan lo que les dé la gana, ¿no? Y no es así, o sea, es poner límites, es marcar esas rutinas porque realmente las necesitan también.
0: Esta reflexión a mí me parece impecable, vamos, es que no tengo nada que objetar, pero los que somos padres sabemos que una cosa es la teoría, que está muy bien, y otra la práctica.
1: Así es, o sea, y la práctica que además no es algo fijo, va evolucionando con el tiempo, ¿no? Naila, por ejemplo, me decía que su hijo pasó de adorar los macarrones a rechazarlos.
9: Yo describo los primeros 6 meses en la alimentación como una canción de piano, ¿no? Luego partir del año, pues como una canción de AC/DC, ¿no? Para que nos entendamos, y entonces como que todo fluía, y de repente, ¿no? No quería un macarrón, que era, bueno, yo pensaba que era su plato favorito, ¿no? O sea, pues se los comía súper bien, ¿no? Le encantaba que se ensucian y los ves disfrutar, sí. Y de repente, no, no quiero, no gusta, no me gusta, ¿no? Y no entiendes nada, o sea, ¿qué le pasa al macarrón? Si es que los he cocinado igual, los pruebas, igual me he pasado de con algún condimento, igual están fríos, están demasiado calientes, ¿no? No entiendes nada, y al final es un momento en que no es el macarrón, es su día, es lo que, cómo está percibiendo el mundo.
1: No es el macarrón, soy yo, podría decir algunos niños. En todo caso, hay que asumir estos cambios como algo normal, que forma parte del desarrollo. Pero me gusta mucho un concepto que utiliza Naila, el de padres detectives.
9: No me gusta, o no quiero. ¿Por qué no quiere? A veces es que ni les escuchamos. Y los niños y niñas empiezan a utilizar estrategias. Igual me dice, pues me duele la barriga. O puede ser que no haya tenido un buen día. Entonces, es importante saber, cuando un niño no come, ¿cuál es el motivo? ¿Qué ha merendado? ¿A qué hora? ¿Qué cantidad? ¿Cómo ha pasado el día? ¿Si ha tenido algún disgusto en el cole con algún amigo o alguna amiga? Si nos pasa a nosotros como adultos, tenemos que verlos también en esa parte emocional, que son igual que nosotros.
0: Es muy interesante esto que dice Naila, ¿eh? Sí. La verdad que no muy a menudo lo tenemos en cuenta.
1: Ponemos el piloto automático.
0: Exacto, sí. Exacto. Oye, a los niños nos hemos preguntado algo más, porque los del principio,
1: por supuesto,
0: prometían. Sí, sí.
1: Y se han recreado además con las respuestas, porque les hemos preguntado cuál sería el menú de sus vacaciones si dependiera de ellos.
10: Japonés, así un poco, yakisoba, guionzas, sopa, canelones, espaguetis a la boloñesa y croquetas.
11: Un duro, sopa, helado y chuches.
12: Huevo y patatas, salmón, sopa,
13: ensaladilla rusa, espaguetis carbonara, filetes de pollo rebozados, limón al horno y el caldo de cocido.
2: Elegiría los macarrones, las hamburguesas, los filetes de pollo y perritos calientes.
14: Lasaña, arroz a la cubana, tortilla de patata, una fruta de verano como la sandía,
6: pollo con zanahoria, pollo con patatas, ensalada campera,
15: pasta boloñesa, un filete de ternera con guisantes y un revuelto con espinacas.
0: Y el primero que ha hablado, la comida japonesa. ¿Tú tienes alguna explicación para el éxito de la comida japonesa entre adolescentes últimamente?
1: No sé, los palillos, sí, quizá.
0: No lo sé, las gyozas.
1: Pero los dibujos animados, que llevan toda la vida viéndolo.
0: Pero es un exitazo. O sea, hace 5 o 10 años, comida japonesa entre chavales de 12, 13, 14, 15 años. Y hoy está a la orden del día, ¿eh?
1: Pero no solo a los niños, a los adultos también les gusta.
0: A los adultos también.
1: Igual es que está muy buena, simplemente.
0: No, está muy buena, seguro.
1: En fin, seguro que muchos padres van a preparar estos menús que hemos escuchado, pero si alguno se resiste, entran en juego los abuelos,
0: ya,
1: que son maravillosos, que ayudan mucho, pero que a veces malcrían y les dan muchos dulces. ¿Cómo se gestiona eso?
9: A ver, yo a las familias les digo que los abuelos no están para educar, ¿vale? O sea, a mí me encantaría... A veces con mis hijos digo, me encantaría no tenerlos que educar y poder hacer también de abuela, ¿no? Hay que asumirlo, ¿no? Y que no podemos, como te he dicho antes, no podemos cambiar la alimentación que hay en su casa. Si en su casa hay galletas, hay galletas. Y tampoco lo que no vamos a hacer es prohibirle a nuestro hijo o a nuestra hija que vaya a casa de abuelo, ¿no? Porque hay

0: enfrentarse a lo que a un niño no le gusta, y al analizar la respuesta de nuestros entrevistados han salido cosas como la lombarda, el cuscús, el tomate, el brócoli, el chocolate, que hay niños a los que no les gusta, sí, sí, o los purés, y cito textualmente, el repollo en todas sus formas. Han sido muy explícitos. Les hemos preguntado qué no les gusta y también qué hacen sus padres cuando no comen.
1: Me castigan.
2: Bueno, a ver, es que a veces también me quedo yo ahí sentada y me dicen, venga, va, pero come.
3: Que me lo acabe y que hasta que me lo acabe no me lo acabe.
4: Cuando no tengo ganas de comer, mis padres no me insisten.
5: Me intentan convencerme que pruebe.
6: Si digo que no quiero comer una comida que me gusta, entienden que estoy llena, que no me apetece y me dejan no comerla. Pero si les digo que no quiero comer una comida que no me gusta, entienden que es para escaquearme. Y me dicen que siga comiendo.
0: A ti, Francino, de pequeño, si no querías comer, ¿qué te decían?
7: No había debate, me decían es lo que hay, punto.
0: ¿Ah, sí?
7: Sí, sí, no había debate posible.
0: Mis padres también eran así, sí, old school, podríamos decir. Pero las cosas han cambiado y Nayla Martínez dice que nunca hay que obligar a comer.
8: Rotundamente no, nunca, no. Bajo ninguna circunstancia. Obligar, no. Sí, se puede animar, se pueden crear estrategias para que prueben. Cuando hablamos de probar, muchas veces pensamos que es que se acaben comiendo el alimento, y probar puede ser tocarlo con las manos. Eso ya es un primer paso para probar el alimento. Entonces, animar, crear juegos, montar dinámicas. No es necesario que montemos una clase de educación infantil, pero sí que intentar que el momento de la comida sea como cualquier otro momento, como cuando contamos un cuento, o como cuando jugamos con la pelota, o cualquier actividad que hacemos con los niños y niñas, pues que sea lo más llevadero, ¿no? Y lo más agradable, pues para que quieran experimentar, que quieran probar, que quieran repetir, ¿no?
0: Bueno, pues ha quedado claro que no se les puede obligar.
7: Es interesante subrayarlo, ¿eh?
0: Sí, sí.
7: Porque cometemos el error a veces de insistir más de la cuenta.
0: Claro, pero decías tú, la diferencia entre la teoría y la práctica, vale, no se les puede obligar, pero ¿se les puede chantajear?
8: ¿Cómo les chantajeamos? Si no te comes el brócoli, no hay postre, ¿no? Eso es un chantaje. Que se nos ha escapado a mí a veces, quizá también de forma sutil, porque al final cuando vas con piloto automático repites palabras que o frases que has escuchado y que las llevas en
0: la mente. O lo que han hecho contigo.
8: Exacto, ¿no? Pues si no te comes el brócoli, no hay postre. Claro, el mensaje que estamos dando es que el postre es el premio, es lo especial, es lo bueno, ¿no? Y el brócoli es el peaje que tienes que pagar para poder llegar al premio, ¿no? Entonces, a corto plazo funciona, pero al final lo que estamos es dando una connotación negativa a ese plato, que al final lo que queremos es que también lo puedan llegar a disfrutar.
7: Esta es una parte de la educación, sobre todo de cara a los padres, que me parece muy, muy importante. Oye, deberíamos ir acabando, pero yo creo que nos hacen falta algunos consejos, algunas recetas para esta época tan
0: perfecto,
7: sí, ¿no? Venga, va.
0: Mira, Nayla en su libro tiene algunas interesantes. Me hablaba de las
7: alanesas impresiones, hay que recordar.
0: Exacto,
7: que
0: de las brocoguesas, por ejemplo, hamburguesas con brócoli. Me decía que es la que más triunfa en su casa, pero le hemos pedido ayuda a Sandra Luque, que es madre y también la chef de la clínica de Navarra, que propone hacer calipos naturales.
9: Se tritura melón o se tritura sandía, le podemos añadir un poquito de hierbabuena picada para que esté más fresquito, o un chorrito de lima junto con la ralladura de lima. Se tritura bien, se meten los moldes, se congela y tenemos flashes o calipos naturales para todo el verano, y a los niños les alucina, les encanta. Los podemos hacer de naranja, los podemos hacer de lima, de sandía, de melón, los podemos hacer de melocotón, de mango, con mango quedan brutales.
0: Bueno, y acabo con otro cocinero, de Hortalamo, que es padre de padre de dos niños y chef del restaurante Arrea de Campezú, en Álava.
10: Quien tenga la suerte de vivir en un entorno rural o tener una huerta, pues es un buen momento también para familiarizarlos en, no solo con la huerta, sino que a la vez que uno hace los labores, pues enseñarle esas hojas que pueden ser comestibles y son muy divertidas, son para probar, como puede ser los oxalis, que son muy ácidas y les gusta mucho, o la verdolaga, que tiene cierta mordida. Pero bueno, esto, quien no tenga suerte de tener huerta, bueno, pues puede colocar en su casa, en su balcón, pues ciertas aromáticas, como puede ser mentas, que ahora mismo hay accesibles muchas mentas diferentes, menta fresa, menta piña, menta chocolate, la hierba luisa, o flores de ajo. Y entonces, bueno, pues esto para los críos les resulta como súper divertido, ¿no? Coger las hojas y comérselas y ver qué sabores tiene cada hoja, ¿no?
0: Para el Hortalamo, esto de las hojas está muy bien, pero lo que más le gusta es ir a buscar cangrejos de río y luego cocinarlos. Claro, para eso tienes que tener un río cerca del que... Y si no tienes río, pues remolacha.
10: Lo que hago es no cocerla, asarla. Las envuelvo en papel albal y las al horno unos 40 minutos, porque se concentran todos los azúcares y es un producto con mucho más atractivo para

0: X, porque aparte de tener más textura, como digo, que son un poquito más dulces, y estas vienen muy bien para incluirlas en ensalada, tanto solas, que recomiendo también esto con aceite y un poquito de vinagre balsámico, si acaso, o con el mismo tomate, mezcladas con el tomate en ensalada, o con un poquito de queso fresco también.
1: Bueno, qué buenas propuestas, qué buenas ideas y qué buenas reflexiones, ¿eh? Oye, ¿te parece que acabamos con un menú que sea útil y apetecible para niños y para adultos? Y además nos pueda dar fuerzas para abrir mañana en el Salzado la Ventana.
2: Claro.
1: Pues así lo hacemos. Un beso muy grande y como siempre mucho ánimo. Hasta mañana. Adiós.

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0: Son las 8 de la tarde, las 7 en Canarias.
1: En la cadena SER, Hora 25, Javier Casal.
0: Ya son 188 las personas fallecidas en el doble seísmo de Venezuela. Buenas tardes a todos. El ministro de Exteriores, Álvarez, acaba de confirmar que hay al menos 68 españoles que no han podido ser localizados tras el terremoto. Ciudadanos con los que la embajada todavía no ha podido contactar.
2: 68 españoles no han sido todavía localizados. Y por lo tanto hago un llamamiento a todos los españoles que se encuentren en Venezuela y que no hayan entrado en contacto con la embajada y el consulado.
0: A esta hora está previsto que parta de la base de Torrejón un avión con los rescatistas de la UME y el resto del despliegue de nuestro país que viaja hasta la zona del seísmo. Allí en Venezuela, estas son las excavadoras trabajando sin descanso ahora mismo en las calles de Caracas. Trabajan sin descanso, 20 horas después del doble seísmo, faltan manos, faltan medios y con lo que hay pues ahora mismo se trabaja contrarreloj para recuperar supervivientes bajo los escombros. Son horas clave con un balance de víctimas que sigue aumentando con cada actualización. Última hora, Sara Bamba, ¿qué tal? Muy buenas tardes.
3: Buenas tardes, el gobierno venezolano acaba de actualizar la cifra elevando a 188 el número de muertos. Jorge Rodríguez es el presidente de la Asamblea Nacional Venezolana.
4: Debemos reportar 188 venezolanas y venezolanos fallecidos por la acción del terremoto. 1.520 personas heridas, ingresadas ya en hospitales y siendo atendidas en este momento. Reportadas 157 personas desaparecidas.
3: Unas cifras aún muy provisionales. Rodríguez ha confirmado que se han vivido 138 réplicas tras el doble terremoto, afectando a 250 edificios que se habrían derrumbado principalmente en La Guaira.
5: Hay una persona acá abajo.
3: Es el sonido que nos llega desde allí, donde intentan localizar a supervivientes entre los escombros de esos edificios que han colapsado. La presidenta encargada de Venezuela, Delcy Rodríguez, ha declarado estos puntos como zonas de desastre natural.
0: Venezuela en estado de emergencia, México, Estados Unidos, España, que se están movilizando ya para el envío urgente de rescatistas y de personal médico. Hay una ciudadana hispano-venezolana entre los fallecidos y según avanzan las horas aumenta también la angustia de la comunidad venezolana que vive aquí en España, que trata de contactar con sus familiares y que no tiene noticias de ellos. Iremos sumando más testimonios a lo largo de este Hora 25. En un minuto estamos en directo en Caracas. Antes el tiempo, y hoy sí, hemos notado ya ese ligero alivio de las temperaturas. Jordi Carbó, ¿qué tal? Muy buenas tardes.
6: Muy buenas tardes. Pues sí, se ha notado, pero no en todo el país. Y de hecho, mañana tampoco se notará cerca del Mediterráneo y en el Valle del Ebro, donde continuarán las máximas de 35 a 40 grados, incluida la isla de Mallorca. Pero en el resto del país, temperaturas como las de hoy, ya no propias de la canícula, sino de finales de julio, de junio, es decir, hace calor igualmente. Y cuidado las inmediatas horas, ahí donde confluyen Castilla y León, Aragón y Navarra, porque también La Rioja, hay tormentas y algunas pueden dejar granizo de gran tamaño y fuertes rachas de viento. Tormentas que mañana no se repetirían, mañana va a hacer sol todo el día.
0: Pues nos vamos al Mundial. Mañana por la noche toca trasnochar un poquito para ver a España. De momento vamos con los partidos de la jornada de este jueves que analizamos a partir de las 8 y media en Hora 25 Deportes con Gallego. Gallego, ¿qué tal? Muy buenas tardes.
7: Buenas tardes. A las 10 comienza la jornada de hoy en el grupo E con el Ecuador, Alemania y el Costa de Marfil, Curazao. En el grupo D, 4 de la mañana, Paraguay, Australia y Turquía, Estados Unidos. Y en el grupo F, la 1 de la madrugada, hora española, Túnez, Holanda y Japón, Suecia. Mientras tanto, en la selección española en Guadalajara, los jugadores hablan de lo que le llega de España. Este es Jeremy Pino.
8: La verdad es que nada, no, leo bastante, pero no me afecta nada. Sé lo que doy, lo que puedo ayudar al equipo, lo que aporto y estoy muy tranquilo. Al final sacan todo el contexto, le digo, cualquier cosa, cualquier
7: la
8: gesto,
7: cita con para, Uruguay, la madrugada del viernes al sábado. Luego, dentro de unas horas, escucharemos a Luis de la Fuente.
0: Pues a las 10, todo en Carrusel Mundial, aquí en ASER. En Caracas ahora mismo son las 2 de la tarde y 4 minutos. Flor Antonia Singer, compañera del diario El País, ¿qué tal? Muy buenas tardes.
9: Hola Javier, buenas tardes.
0: Nos contabas hace unos minutos el estado de shock de la población ahí en Caracas, con la gente llorando y muy angustiados porque no aparecen sus familiares desaparecidos. ¿No es esa imagen ahora mismo en Caracas?
9: Sí, la verdad es que en las dos zonas afectadas por o más afectadas por los terremotos, que es en Caracas y en La Guaira, pues la gente está muy desesperada por buscar a sus familiares y sobre todo por que se puedan mover los escombros para ver si queda gente bajo ellos.
0: Flor Antonia, ¿cómo se está gestionando este episodio por parte de las autoridades venezolanas con una presidenta, recordemos, encargada del Cierre Rodríguez y con un país que está muy tocado por los recortes y por las crisis?
9: Sí, la verdad es que el desastre, bueno, es bastante fuerte. Es un terremoto de una magnitud importante que no habíamos vivido en mucho tiempo, y pues sí, se nota la falta de manos y de ayuda, la presencia de rescatistas y de personal de seguridad especializado se ha quedado muy corta para atender a las personas afectadas, para ir a cada edificio que se ha desplomado. Creo que también es este país de migrantes en el que hemos perdido mucha gente, que también se está haciendo notar en esta situación donde, bueno, no tenemos suficientes manos preparadas para esto. Son los vecinos y los propios familiares los que están, pues, con palas, con martillos, con lo que tengan a la mano, montados sobre las montañas de escombros para ver si encuentran a alguien con vida.
0: Ay, nos está costando muchísimo comunicar, sobre todo con la zona de La Guaira. En Caracas, ¿las comunicaciones se han restablecido ya en las zonas más afectadas o sigue habiendo problemas también con internet y con las comunicaciones?
9: En Caracas se han restablecido, hay algunas zonas que permanecen sin luz. En La Guaira, donde estuve esta mañana, sí, la comunicación es muy intermitente, no hay señal en muchos lugares y bueno, está bien difícil contactar con la gente allá.
0: El último balance que han facilitado las autoridades venezolanas es de 188 personas fallecidas. Es evidente por las imágenes que te has encontrado esta misma mañana en La Guaira que ese balance en principio tiene que ascender, que va a ser mucho más elevado, que el desastre, que el caos en el que está sumido la zona es absoluto.
9: Sí, totalmente, porque, pues bueno, hay edificios que se han desplomado por completo, o sea, todas las plantas, edificios de 12 pisos que han quedado hechos nada. Entonces, bueno, además hay que recordar que el terremoto ocurrió en un día feriado donde la gente estaba mayoritariamente en su casa. Entonces, bueno, las zonas residenciales, pues allí va a haber muchos fallecidos. Hoy en La Guaira, pues bueno, vi varios cuerpos que estaban sacando de algunos edificios, pero todavía queda gente, todavía hay gente gritándole a los escombros a ver si alguien responde y pueden sacar a más personas vivas.
0: La esperanza, ¿no?, encontrar supervivientes. José Antonio Singer, compañera del diario El País desde Caracas, muchas gracias, un saludo y muy buenas tardes.
9: Gracias.
0: Sara Aranda, hemos escuchado al arrancar los últimos datos que ha facilitado el ministro Álvarez en su escala en Santo Domingo, en su viaje junto al rey a México. Sara, lo remarco, 68 españoles con los que de momento no se ha podido contactar por parte de la embajada, y esta tarde hemos sabido también que Pedro Sánchez ha enviado todo el respaldo de nuestro país a la presidenta encargada del país, a Delcy Rodríguez, ¿no?
3: Sí, el presidente Pedro Sánchez ha confirmado en la red social X que ha hablado con Delcy Rodríguez para expresarle la solidaridad de España, que dice está preparada para ayudar. Ha confirmado en ese post que dos equipos de búsqueda y rescate de la UME y el equipo de emergencia y respuesta inmediata de la Comunidad de Madrid se desplazan a Venezuela, así como personal de la Agencia Española de Cooperación Internacional para el Desarrollo, para evaluar in situ sobre el terreno las necesidades de los venezolanos. Al mismo tiempo, aseguraba Sánchez que el gobierno trabaja para dar asistencia a la colonia española en Venezuela, que suma alrededor de 150.000 personas. Desde el Ministerio de Asuntos Exteriores tratan de elaborar un censo y confirmaban precisamente ese dato, 68 españoles aún sin localizar. Álvarez ha hecho un llamamiento a que todos los españoles, residentes o de paso por trabajo o turismo en Venezuela, se pongan en contacto con el consulado o la embajada.
0: La comunidad venezolana en España, ya digo que está viviendo estas horas con muchísima angustia. Desde anoche estamos escuchando aquí en la antena de la SER sus voces y también las de los venezolanos con los que, a pesar de las dificultades, hemos ido contactando para que nos contaran cómo están. Muchos lo han perdido todo, pero lo pueden contar. Miguel Galindo.
10: El momento momento del terremoto ha sido caótico, sobre todo para aquellos que se encontraban en las plantas más altas de los edificios. Kelvin, que estaba en Caracas durante el sismo, lo ha contado en la ventana.
11: Fue en el piso 8, cuando de repente escucho así como un crujido, que se me hace, me quedé con un shock, como el edificio empezaba a moverse izquierda, derecha, de película. O sea, un punto en el panel yo no me podía mantener de pie. O sea, rebotaba las paredes. Luego yo me solté y mi papá para buscar a mi mamá, mi mamá ya venía, entonces nos quedamos agarrados así debajo de un marco de la puerta.
10: Desde el estado de La Guaira, el más afectado por el terremoto, hemos escuchado en Hora 14 a un venezolano explicando que llevan un día sin electricidad, lo que hace imposible contactar con sus familiares y amigos desaparecidos.
12: Al menos en el estado de La Guaira, que es donde yo vivo, nos encontramos sin servicio eléctrico desde el día de ayer. No hay señal tampoco para comunicarse con alguno de los familiares. Gran parte de las edificaciones del estado se desplomaron. Ahora son solo escombros.
10: Varios hospitales de Caracas están completamente destrozados. Lo ha contado una vecina de la capital, de Yanira Romero, en Hoy por Hoy.
13: El hospital Dr. Rizque, parte del edificio se viene abajo. Han tenido que desalojar el edificio completo del hospital. El hospital de Coche también fue afectado. El hospital clínico universitario, que la Universidad Central, fue muy afectada por el terremoto y ha tenido que suspender todas las actividades, y los pacientes del hospital lo han sacado.
10: Estos son solo algunos de los testimonios que han pasado por la antena de la cadena SER en el día de hoy.
0: Naciones Unidas ha anunciado a primera hora de la tarde el envío de un equipo de respuesta rápida a las zonas más afectadas. Estamos hablando de La Guaira y de un área de unos 300 kilómetros al oeste de la capital de Caracas, golpeada por este doblete sísmico al que han seguido cientos y cientos de réplicas.
14: Hay gente atrapada, se necesita todos, mandarrias, cuerdas, picos, están las autoridades,
0: es,
14: pero no tienen...
0: Es en efecto interminable la lista de países que, como digo, han anunciado ya el envío de ayuda a la zona. Y lo que son las cosas, ese terremoto ha puesto de acuerdo por fin en algo a los Estados Unidos y a Irán. Corresponsal de Latinoamérica, Berta Reventos, ¿qué tal? Buenas tardes.
15: Hola, ¿qué tal? Buenas tardes. Así es, decenas de países en todo el mundo han tendido la mano a Venezuela en medio de esta tragedia. Estados Unidos fue anoche el primero en reaccionar, ofreciendo ayuda a sus nuevos amigos, como dijo Trump en su red social. Y hoy Marco Rubio ha anunciado el despliegue de equipos de búsqueda y rescate sobre el territorio y ha subrayado que ahora no importan las diferencias ideológicas. Ahora mismo estamos preocupados porque hay gente atrapada en los escombros, ha dicho, y que Estados Unidos siempre ha respondido a crisis humanitarias. Ha destacado que El Salvador de Bukele, por ejemplo, fue de los primeros países en ofrecer asistencia a pesar de la falta de afinidad con el gobierno venezolano. Y ha dicho Rubio que por ahora se van a centrar solo en el aspecto humano. Aquí en América Latina todos los presidentes han expresado su solidaridad y han sido México, Ecuador, El Salvador, Dominicana y Colombia los que ya han enviado ayuda efectiva hacia Venezuela. Irán y China también han ofrecido asistencia médica, mientras que España, Italia, Francia y Alemania, entre otros países de la Unión Europea, ya han anunciado el envío de rescatistas especializados.
0: Almudena Naviñas es jefa del dispositivo del ERICAM, el equipo de emergencia y respuesta inmediata de la Comunidad de Madrid. Nos atiende a esta hora desde la base de Torrejón de Ardoz, donde están a punto de despegar rumbo a Venezuela. Almudena, ¿qué tal? Muy buenas tardes.
16: Buenas tardes.
0: ¿A qué punto vais exactamente? Y sobre todo, ¿qué es lo más importante en estas primeras horas en las que todavía, entiendo, se puede localizar a gente con vida?
16: Bueno, todavía desconocemos el punto de aterrizaje. Ahora tendremos más información actualizada cuando pasen las horas.
0: Almudena, desde allí nos están llegando muchas quejas por falta de material, por falta de medios esenciales para trabajar. ¿Qué lleváis y cómo se monta un operativo de estas características?
16: Bueno, el dispositivo que nos desplegamos, tenemos capacidades especializadas de bomberos de la Comunidad de Madrid, personal de Suma 112 de la Comunidad de Madrid y unidades caninas. Por lo tanto, tenemos material correspondiente a cada una de estas capacidades. En específico, en bomberos tenemos capacidades de búsqueda técnica, de rescate en altura, de rescate en estructuras colapsadas y, bueno, también llevamos personal especializado en la evaluación estructural de edificios.
0: El ERICAM tiene una larga experiencia en este tipo de operativos. Hemos repasado ya la lista de países que envían ayuda. España ha movilizado evidentemente a la UME. Te pregunto, en este tipo de operativos entiendo que es muy importante también la coordinación para que todo el mundo sepa lo que tiene que hacer en cada momento.
16: Sí, es correcto. Existe todo un mecanismo de coordinación internacional para que todos los equipos trabajemos sobre las mismas pautas y nuestro personal estamos formados precisamente para conocer, bueno, hablar todos el mismo idioma en cuanto a la coordinación. Y bueno, el dispositivo internacional se está empezando a desplegar también con diferentes equipos de muchos países.
0: Hablamos de la coordinación y por las imágenes y vídeos que estamos recibiendo desde Venezuela, también es muy importante que ese trabajo se haga en silencio, ¿no? Para poder localizar a los supervivientes.
16: Sí, es correcto. Para desarrollar todas las labores de búsqueda técnica por parte del personal especializado, necesitamos, bueno, con la utilización de geófonos, que haya mucho silencio, porque son instrumentos que escuchan vibraciones. Entonces, bueno, necesitamos silencio tanto de audio como de movimientos.
0: Almudena Viñas, jefa del dispositivo del ERICAM, del equipo de emergencia y respuesta inmediata de la Comunidad de Madrid. Muchas gracias por atendernos. Buen viaje, un saludo y buenas tardes.
16: Gracias a vosotros, buenas tardes.
0: En esta edición de Hora 25 especial que vamos a seguir, por supuesto, muy de cerca todas las noticias que nos lleguen desde Venezuela, noticias que seguimos actualizando minuto a minuto en nuestra web, en cadenaser.com.
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0: 8 de la tarde y 16 minutos. El Partido Popular lo considera una victoria histórica, pero lo cierto es que la votación de la moción que insta a Pedro Sánchez a someterse a una cuestión de confianza es un verdadero brindis al sol. Una derrota parlamentaria del Ejecutivo, sí, una moción en la que el PP y Junts han votado juntos para retratar al gobierno, pero que a efectos prácticos pues no sirve de nada más allá del simbolismo. ¿Por qué? Pues porque la moción que ha desatado la euforia en Génova no es vinculante, ya que someterse a esa cuestión de confianza es potestad del presidente del gobierno, Julio Molina.
3: El texto de hecho reconoce que la petición no tiene vinculación jurídica, pero hoy los populares se conforman con que la foto de las votaciones refleja a un Sánchez sin apoyos.
22: Yo creo que es una votación que va a pasar a la historia del parlamentarismo español, porque la Cámara se ha manifestado doblemente. Presenta usted una cuestión de confianza, presenta usted su dimisión.
3: Feijóo, sin embargo, descarta por ahora activar la herramienta vinculante que sí tiene en sus manos, la moción de censura. Sabe que no cuenta con los votos porque Junts seguirá defendiendo hoy la vía Starmer.
23: Que se aparte el señor Sánchez y que se investeixi un nou president
3: para... Que Sánchez dimita y se invista a un nuevo presidente independiente. Desde el gobierno resta en gravedad la imagen, mientras la bancada del PP gritaba dimisión. Los socialistas aplaudían haber sacado varias medidas adelante. Decía el ministro Bolaños que ha sido un pleno muy positivo.
24: Hemos hablado del decreto ley de verano joven, una ley muy importante en terapias de conversión. Por supuesto, la derecha nunca está a favor de ningún avance.
3: Subrayan en el Ejecutivo que la moción de hoy tiene efecto político cero.
0: A partir de las 9:30 podremos charlar en este programa número 25 con...

0: los socios enseñaron mutuamente los dientes, especialmente Junts, que le pidió al presidente del gobierno que se marchara, sugiriendo una especie de vía Starmer, que objetivamente pues tampoco va a ningún sitio, con un candidato alternativo, dicen en Junts, que además se quiere comer el sapo de viajar a Waterloo para ver a Puigdemont. Yo lo tuve esta mañana en la antena de la SER en Cataluña.
1: Lo que ha sido el PSOE.
2: No hace falta que sea del PSOE. A partir de aquí iniciaríamos un proceso de negociación. Nosotros hemos hecho una propuesta y sabemos que dentro del PSOE este run-run existe.
1: Aquel run-run, yes. Porque solo
2: son comentarios de pasillos y no vamos a hablar de eso, pero no hemos hecho una propuesta extraterrestre, ya lo digo que no.
1: Una propuesta extraterrestre, solo que no, ya digo que no.
0: Zapatero pide al juez que declare nula toda la causa, seguía a venir. Eso sí, la petición ahora ya es formal, ya tiene forma de escrito que su defensa ha presentado hoy en la Audiencia Nacional para reclamar que se excluyan de las investigaciones todas aquellas pruebas que pudieron haber sido obtenidas de forma irregular. Por cierto, el juez Calama, el juez que investiga este caso, el caso Plus Ultra, está que trina con las filtraciones de esta causa. Las últimas, la de los mensajes personales entre Zapatero y su secretaria. Así que Calama echa el cerrojo a los documentos más sensibles y anuncia una investigación para esclarecer el origen de estas filtraciones. Miguel Ángel Campos.
3: La defensa de Zapatero denuncia en su escrito que la causa está plagada de irregularidades desde el inicio, que el fiscal jefe anticorrupción ejecutó una inadmisible investigación paralela sin supervisión del juez de garantías, que analizó conversaciones privadas sin autorización judicial, que la pieza separada que propició las detenciones y la posterior imputación de Zapatero es ilícita por falta de conexión con la principal. Sostiene que se han vulnerado sus derechos fundamentales, como el del juez predeterminado por la ley, a un proceso justo con todas las garantías o a la presunción de inocencia. Denuncia que se ha vulnerado su derecho a la intimidad y a la protección de las comunicaciones y pide la nulidad de toda la causa. Hoy, de hecho, el juez Calama ha anunciado la apertura de una investigación para perseguir las filtraciones de los datos personales de Zapatero. Y es que la publicación ayer de sus chats con su secretaria ha sido la gota que ha colmado la paciencia del juez. Deduce testimonio para que un juzgado competente investigue los hechos. El juez acuerda además limitar el acceso a fuentes de prueba, como audios o vídeos, para evitar que se trasladen a los medios de comunicación.
0: Hoy en la SER hemos escuchado la voz de José Luis Ábalos. Ábalos ha enviado un audio con su valoración de la sentencia que le condena, recordemos, a 24 años de prisión. Tenéis los dos minutos completos en la app de la SER, pero aquí va lo más señalado. Ábalos se queja de la condena tras un juicio político, dice, en el que a él le habían condenado de antemano. Y Aldama, bueno, Aldama también se llevó lo suyo.
4: Claramente, ha partido de una hipótesis de culpabilidad y con un propósito de confesión. Al final este no se ha dado y esto es el resultado de la sentencia. El señor Aldama no ha delatado a nadie que no tuviera carácter político. El personal de la agentes de la Guardia Civil, que le daban protección a su organización, ahí siguen en la Audiencia Nacional. No ha señalado a nadie más que no tuviera un cargo político. Y por lo tanto, en ese sentido, me parece que todo tiene implicaciones políticas muy claras.
0: Ábalos encendido contra Aldama. Ábalos, que ha anunciado también hoy que pedirá la nulidad de la sentencia del Supremo por incurrir en vulneración de derechos fundamentales durante la fase de instrucción.
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0: Y ahora, la mirada de Alfonso.
12: Recuerdo hoy más que nunca el centro de Caracas, hace bastantes años, con una escena moderna y dulce y ordenada en torno a un teatro moderno multiuso, un centro cultural de primera magnitud y la bulliciosa gente del pensamiento liberal y la información honesta. Era mucho antes de la asonada militar. Bastantes tuvieron que venirse después, huyendo, y las laderas de las colinas vecinas, populares y desabastecidas de todo, de casi todo, al menos hasta que llegaron los populistas, que alguna cosa tuvieron que hacer e hicieron, pese a tanta brutalidad y mal estilo. Recuerdo la área metropolitana hacia el puerto y el aeropuerto, La Guaira marítima y portuaria y elegante y popular, industriosa, palpitante. ¡Qué tristeza hoy! El azar nunca es inocente, mata sin examen previo. Como toda fuerza loca, suele dañar más a los perjudicados desde origen, pero estas horas están siendo tan duras que casi borran todas las diferencias. Hoy son centenares los desaparecidos, mañana quizá miles o mucho más. A veces encontramos consuelo criticando que lo imprevisto era previsible, así que alguien echará con la culpa del desastre. Pero esta no es una zona sísmica tan intensa y frecuente en número de temblores, así que ni siquiera podemos agarrarnos a este magro consuelo. Lo imprevisto probablemente era inimaginable. Caracas en el corazón, más allá de toda polémica, de toda diferencia, una ciudad, un país, es su gente.
0: Minuto 25 de hora 25.
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21: 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Por lo tanto, no existe en este caso ningún tipo de diferenciación ni de límites competenciais. Ahí vamos a estar al lado siempre de extinción, de prevención y de control.
16: Y apuntamos también que la Confederación Ampas Galegas reseita las instrucciones publicadas por la Consellería de Educación para el próximo curso que regulan las actividades complementarias. A su presidenta pasaba por la ventana de Galicia, fala de control ideológico.
22: Lo que parece es que con las instrucciones del curso pasado sobre la neutralidad ideológica estaba claro que tal cosa se pretendía y ahora se van puntualizando un poco más.
16: Llegamos así a 8:30 de la mañana.

0: buenas tardes, ¿cómo estás?
1: ¿Qué tal, Casal?
0: Aquí estamos ya de preparativos, ¿no?
1: Vamos a
0: estirar la noche en viernes, cuesta menos.
1: Sí.
0: Quedáis ahí despiertos.
1: Y además, que bueno, con el calor que hace, pues la gente va a estar bien. Luego ya veremos si el partido con Uruguay es caliente o no es caliente.
0: Seguro merece la pena.
1: Pero seguro que lo vamos a vivir intensamente. 2 de la madrugada de ese viernes al sábado en Guadalajara, México, se juega el España-Uruguay. Ahora mismo en Guadalajara son las 12 del mediodía y 30 minutos. Ha terminado el entrenamiento de la selección. Antes han hablado un grupo de jugadores, entre ellos Nico Williams, que no se espera que esté en el 11 inicial, pero que va mejorando y que podría tener minutos importantes a medida que avance el torneo. Nico.
2: Tampoco de escupir para arriba, no quiero decir cosas que no tocan, pero yo me veo capacitado para estar ahora mismo, ¿no? Pero bueno, soy un poco impulsivo en ese aspecto, siempre quiero entrenar más de lo debido, quiero jugar más de lo debido y me están cuidando como el que más, así que cuando toque, pues tocará.
1: Recordemos que España tiene 4 puntos y que Uruguay tiene solamente 2. Los uruguayos necesitan ganar para asegurar su clasificación. No están en un buen momento, hay líos entre los jugadores y Marcelo Bielsa, al que hoy le preguntaban en una televisión de Uruguay si quería lanzar un mensaje a los aficionados uruguayos antes de jugar con España. Y Bielsa ha salido con una de las suyas.
3: Decirle al público propio antes de un partido nunca me parece conveniente, porque el partido es el escenario de expresión genuina de un equipo de fútbol y el entrenador como máximo responsable tiene la oportunidad de expresarse a través de lo que produce su equipo.
1: Siempre peculiar Marcelo Bielsa. Recordemos que hoy tenemos la última jornada en 3 grupos. El primero que se va a resolver es el grupo E. Desde las 10 de la noche, Ecuador, Alemania y Costa de Marfil, Curazao. Alemania es la líder del grupo con 6 puntos, parece que será la primera. Luego, a la 1 de la mañana en el grupo F, Túnez, Holanda y Japón, Suecia. Los Países Bajos, Holanda, tienen en su mano ser primeros de grupo. Luego Japón y Suecia pelearán por la segunda plaza. Y en el grupo D, a las 4 de la mañana, Paraguay, Australia y Turquía, Estados Unidos, los americanos con 6 puntos, son los líderes de grupo prácticamente clasificados. Ahora repasamos todo lo del Mundial, pero este jueves tiene otras noticias. Por ejemplo, la celebración del campeón de la Liga CB de baloncesto, el Valencia Basket, que ha ganado la competición por segunda vez en su historia y que lo está celebrando por todo lo alto con sus aficionados. Chema Basmano.
4: Hola, ¿qué tal, Gallego? Sí, desde el Rocha Arena, ahora mismo pisando el parqué, acompañado de unos 5.500 aficionados. Se juntaron ayer aquí más de 6.500 para seguir lo que hacía su equipo en el Palau Blaugrana, ganar segunda liga en la historia de este club, que ya tiene 40 años de historia, que en 2017 le ganó una liga al Madrid y que ayer, con todo el merecimiento, pasó por encima del Barça. Ahora mismo Montero, Pedro Martínez y, por supuesto, el mecenas Juan Roch, recibiendo el calor de la afición taroncha.
1: En baloncesto también es noticia la lista de la selección que ha dado el seleccionador para los próximos partidos de clasificación de cara al Mundial. Luego escuchamos las palabras del seleccionador. Y tenemos fútbol sala en directo, el Pozo Barça, la gran final, cuarto partido. Está ahora mismo el playoff 2-1 a favor de los azulgrana. ¿Cómo está el partido que se juega en Murcia? Rubén González, hola.
5: ¿Qué tal, Gallego? Bueno, pues un encuentro muy ajustado, muchísimos goles. Empezó el Barça golpeando, a los 30 segundos amplió Touré para el 0-2, después recortó Marcel para el Pozo y Pito desequilibró para el 1-3 a favor de los azulgranas. Luego una desataja, Santos hizo que su hábito pusiera el 1-4 y recortó distancias breves para de momento tener este el Pozo Murcia 2, Fútbol Club Barcelona 4, cuando estamos a puntito de que empiece la segunda parte.
1: Enseguida todo el Mundial, pero lo primero siempre en Hora 25 Deportes, vuestros mensajes de WhatsApp.
6: Hola, Gallego. Repetición de mensajes. Tú dices Inglaterra ganó 4-2. ¿Qué es? Cuando fue 4-2. Más dedicación al programa. Gracias.
1: Bueno, pero es que con todos los partidos que hay, ¿cómo no te vas a confundir en un resultado? Dejamos un mensaje.
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10: 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Amén Valencia.
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1: Hasta en verso. Nos vamos con la selección española, que son las 12:35 en Guadalajara.

0: lanzan un cuerpo antes. El mejor jugador con la mejor persona. Implicado, solidario, generoso, eso es el buen persona del mundo. Buenos jugadores, buenos deportistas, sí, pero igualmente buenas personas también.
1: Quedan unas horas todavía para que hable el seleccionador Luis de la Fuente después del entrenamiento que ha tenido lugar esta mañana en Guadalajara, una toma de contacto y también una toma de contacto de los jugadores con los medios de comunicación. Con ellos ha estado Antón Meana. Hola, Meana, buenas tardes, buenos días, buenos mediodías para vosotros.
2: Aquí estamos en el Ángelus de Guadalajara, como dices, gallego. Saludos desde una ciudad que ha recibido la selección con el cielo plomizo, nublado, pero con temperatura agradable. Y sí, hemos estado con los jugadores de la selección esta mañana en ese campo de entrenamiento de las Chivas de Guadalajara, donde suele entrenar el equipo femenino de las Chivas. Es un campo extraño, no suele trabajar la selección en campos tan alejados del estadio, pero el césped estaba perfecto. Hemos estado cara a cara con los jugadores y el ambiente es muy bueno. Lo percibimos ayer viajando con las familias en el vuelo de Chattanooga hasta Guadalajara y en el entrenamiento. Buen rollo con la prensa, buen ambiente con los medios y cara a cara con Jeremy Pino le hemos preguntado por cómo vivió él las críticas después del empate ante Cabo Verde.
3: La verdad es que nada, no, leo bastante, pero no me afecta nada. Sé lo que doy, lo que puedo ayudar al equipo, lo que aporto y estoy muy tranquilo. Es habitual que un jugador diga, yo lo escucho mucho. De lo que leíste, de lo que escuchaste, hay algo que cuando lo leíste dijiste, de repente es que pienso que no es verdad. Al final sacan todo el contexto, le digo, cualquier cosa, cualquier gesto, cualquier palabra, cualquier mirada, sacan de contexto y la verdad es que no le damos mucha importancia. Tanto yo hablaba de personalmente lo que leo de mí y bueno, tampoco me quedo con mucho.
2: El otro que ha tomado la palabra, gallego, es tu paisano Pedro Porro, que ha recuperado toda la confianza, titular en el lateral derecho, repite mañana contra Uruguay y cree que sí que podemos llegar a la final de New Jersey.
1: Sí, porque Pedro Porro, que sustituyó a Llorente en ese segundo partido, parece que estará en el 11. Javi Herráez, que todo indica será el mismo, aunque Luis de la Fuente seguro que esta noche no lo quiere confirmar en la rueda de prensa.
4: Pues nunca lo confirma, pero lo que funciona no se toca y los jugadores se ponen solos. Son frases de ese cuerpo técnico tras el partido frente a Arabia, que era sí una selección, que la gente me entienda, menor en lo deportivo, pero España tiene que refrendarlo ante Uruguay. Me ha gustado mucho una frase que ha utilizado Jeremy Pino con las teles. Lo de mañana es una guerra, sí, una guerra deportiva. Uruguay va a rascar, que conozca el carácter uruguayo saben que van a rascar, y creo que va a repetir el mismo 11 arriba con Dani Olmo, junto a él Lamine Yamal, que por hoy va a ser o tiene que ser el hombre del mundial, y Pedro Porro, como tú dices, asiente lateral diestro, y Baena en falso extremo izquierdo hasta que llegue Nico Gullas. Mañana Nico Gullas va a ser protagonista aquí en Guadalajara en la segunda parte.
1: Luego escuchamos la rueda de prensa de Luis de la Fuente, será en tiempo del larguero, donde también va a ser protagonista hoy Unai Simón. En conversación con nuestros enviados especiales, no os lo perdáis, porque el portero titular de la selección cuenta un poco desde dentro y con sinceridad cómo es la concentración y cómo vive él toda esa presión y toda esa parafernalia que rodea a una selección en una fase final de un mundial. Uruguay tiene 2 puntos, Uruguay ha conseguido 2 rácanos empates y Uruguay mañana necesita ganar a España para garantizar su clasificación, porque con un empate llegando a los 3 puntos lo tendría francamente complicado. Pero Uruguay no está bien, Uruguay no tiene líderes en el campo. Valverde, jugador del Real Madrid, es quizá la figura futbolística más importante, pero no termina de tirar del resto del equipo. Hemos escuchado a Marcelo Bielsa al inicio, un entrenador muy peculiar, que parece no ha conectado con el vestuario de la selección. ¿Cuál es la agenda? ¿Cómo está Uruguay? ¿Qué dicen? Santiago Valle, buenas tardes.
5: Buenas tardes, han realizado ya el último entrenamiento en Cancún, al margen todavía de Arrascaeta y Ronald Araujo, van a ser baja para el partido. Bielsa apela a la necesidad para sacar lo mejor del equipo. En un rato el equipo va a salir de Cancún para viajar a Guadalajara. Esta noche va a ser la rueda de prensa previa al partido de Marcelo Bielsa y un futbolista de Uruguay que necesita ganar. Un empate le podría valer, pero es complicado también porque solo tendría 3 puntos. Necesitan ganar si no quieren ver comprometida la continuidad en este mundial. Si se caen a la primera de cambio, sería un gran fracaso para una selección como Uruguay.
1: Y ojo a lo que pasa en el otro partido entre Cabo Verde y Arabia Saudí, porque Cabo Verde como gane ese partido, se clasifica para la siguiente fase de los juegos y haría historia. Pero bueno, nosotros estaremos centrados en el España-Uruguay, 2 de la madrugada, Guadalajara. Si tenemos el nivel futbolístico que mostramos en la segunda mitad, perdón, en el segundo partido ante Arabia Saudí, no tenemos que tener problemas para ganar y ser primeros de grupo y tener un camino más o menos despejado hacia las semifinales. Aunque luego ya depende de que en otros grupos alguien no falle y aparezca en nuestro camino. Pero repito, lo importante es mantener el nivel de juego que tuvimos ante Arabia Saudí. Con ese Lamin Yamal indómito, imparable, que tiró de la selección en los primeros 10 minutos. En el larguero hablaremos más de España. Ahora otras cosas del Mundial.
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0: ayer se decidieron los tres primeros grupos en esta primera fase. La selección de Brasil se clasificó como primera de grupo después de ganarle 3-0 a Escocia. En ese partido, donde Brasil tampoco jugó maravillosamente bien y a lo mejor volvió a ser Vinicius, la noticia estuvo en el debut de Neymar. Neymar, que no había jugado ni un minuto en los dos primeros partidos, ayer vio como Ancelotti le daba minutos en la segunda parte.
1: Dijo, no se va, no se va Vinicius, se va.
2: Urgente.
1: Coña, qué ovación en Miami para su ídolo Neymar Junior. Se retira Acuña. Funcionando las fotos en la grada.
3: Una vez pensaste que era la última vez que ya no volvería.
4: No, creo. Solo lo sé mover, siempre sé estar acá. Y bueno, no lo creo.
0: Bueno, pues Brasil le ganó 3-0 a Escocia y en ese mismo grupo Marruecos le ganó 4-2 a Haití. Brasil pasa como primera de grupo, va a jugar seguramente ante Holanda, perdón, ante el segundo del grupo F, que pueden ser o Japón o Suecia, porque Marruecos pasa como segundo y se enfrentará al primero del grupo F, que parece será Holanda, aunque todavía está por decidir. En el grupo B, Suiza 2, Canadá 1 y Bosnia 3, Qatar 1. Suiza pasa como primera del grupo, Canadá como segunda y Bosnia va a ser una de las terceras que se clasifique. Y en el grupo A, México le ganó 3-0 a la República Checa. México pasa como primera del grupo con 9 puntos. Y bueno, pues Aguirre, el Vasco Aguirre, su seleccionador, prefiere no soñar, aunque lo dice con la boca pequeña.
5: Soy muy malo para soñar, hijo. Como a las 3-4 ganando antes de ir al band, ya me he hecho mi pipí, que me cuesta colchar. Sí, hay sueño, pero horroroso, cabrón. Prefiero no soñar. Voy día a día, ¿qué quieres que te diga? A mi edad y viviendo el momento, ¿no?
0: Mucha ilusión en México, aunque la noticia en ese grupo A estuvo en la victoria de Sudáfrica 1-0 ante Corea del Sur. Los sudafricanos se meten como segundos de grupo con 4 puntos. Ese gol que marcó ayer Maseko es historia de Sudáfrica.
6: Maseko, he's been training since the early moments.
0: Sudáfrica en 16avos, que va a jugar ya el domingo ante Canadá. Es el primer enfrentamiento de 16avos que se ha cerrado Sudáfrica-Canadá el próximo domingo. Y vamos con lo de hoy. Lo primero que se va a resolver es el grupo E, el grupo de Alemania. Dos partidos a las 10 de la noche, Ecuador-Alemania y Costa de Marfil-Curazao. Lluís Flaqué, muy buenas tardes.
7: Hola Gallego, pues mira, Alemania la afronta ya clasificada, es primera de grupo. Menos rotaciones de las previstas por parte del conjunto alemán. Rüdiger por lesionados, Lokerberg y Raum por Brown en lateral. El resto siguen siendo intocables para Nagelsmann, incluso un día como hoy. Su rival Ecuador sí que necesita ganar si quiere tener opciones de pasar. Un solo punto en los dos primeros partidos han llegado al límite a la CRI, que llegaba con altas expectativas al Mundial. Y en el otro partido, Costa de Marfil-Curazao, a los africanos les valdría el empate. La selección caribeña, que ya logró la proeza de puntuar, busca el hito histórico de un triunfo que les podría servir para clasificarse. De los cuatro equipos, el que más presión siente es Ecuador. Su técnico Becachese admite que en caso de caer eliminados, él ya sabe que dirá adiós a su cargo de seleccionador.
8: Estoy convencido de que estamos todavía con esa posibilidad vigente de cumplir con lo que propusimos. Y si no será posible, como dije, soy responsable y me tendré que vivir en un lugar que quiero mucho, que me siento muy cómodo, que me siento muy a gusto. Pero el fútbol es así, va a dar resultados, a veces no va a dar merecimiento.
0: Bueno, pues está todavía con opciones de hacer historia Ecuador, 10 de la noche, Ecuador-Alemania y Costa de Marfil-Curazao. Lo contamos desde las 9 y media en Carrusel Deportivo. Luego, a la 1 de la mañana, se decide el grupo F con los partidos Túnez-Holanda, o Túnez-Países Bajos, y Japón-Suecia. Holanda, que lidera el grupo, pero aquí puede pasar de todo. Íñigo Martínez.
9: Por lo pronto, Países Bajos y Japón parten como principales favoritos para ocupar esas dos primeras plazas. Suecia está en la pelea y también tiene opciones de meterse bien como segundo, bien como tercera de grupo, que está absolutamente eliminado. Es Túnez, que ha perdido los dos partidos, está con cero puntos y ha preparado las maletas para irse a casa. El partido entre Japón y Suecia, como decimos, el que gane pasa, a Japón le vale el empate. Se va a jugar en Dallas a partir de la 1 de la madrugada con la duda de Taque Cubo, el jugador de la Real Sociedad, mientras que en Países Bajos, Túnez se va a disputar en Kansas City. Riesgo de tormenta eléctrica, Gallego, a esta hora nos están comentando para esa zona, y un Ronald Koeman que lidera una selección que lo está abordando.
10: Queremos llegar muy lejos en este torneo y nos respetamos todos los contrarios que podemos tener. No tenemos miedo a nadie, pensamos que somos un equipo fuerte claro, hay más favoritos de ganar este torneo, hay equipos con grandes jugadores, ya veremos quién nos toca.
0: El primero de este grupo, el primero del grupo F, jugará en 16avos con Marruecos, que es un rival complicado, pero es que el segundo del grupo F jugará en 16avos con Brasil, así que son dos eliminatorias que van a quedar duras. Y partidos atractivos. A las 4 de la mañana comienzan los dos partidos que deciden el grupo D, Paraguay, Australia y Turquía, Estados Unidos, en un grupo que encabezan los norteamericanos, Pedro Fullana.
7: Sí, clasificados como primeros de grupo, Estados Unidos, que puede conseguir el pelo de victorias frente a Turquía, ya eliminada de esta competición. Va a haber algunas rotaciones en el equipo de Pochettino, esas dos victorias frente a Australia y Paraguay, que deja la buena imagen de una de las grandes anfitrionas para tener en cuenta en de cara a los cruces y en las eliminatorias. Y el partido importante aquí va a ser el Paraguay-Australia, se juega en el segundo puesto en San Francisco. Paraguay con la baja de Miguel Almirón por la expulsión tras llevarse la mano a la boca, la primera roja que se ha visto en este mundial por este motivo, y el seleccionador Gustavo Alfaro dice que acepta la sanción pero espera igualdad de condiciones para todos en referencia a Bellingham.
2: Vamos a tener el chisme de peluquería, o sea, venga que me está insultando. No, ¿qué están diciendo? No, último el fútbol. Entonces ya está, pasó, listo, punto. Nosotros aceptamos, es un reglamento, lo aceptamos.
7: Bueno, pues lo aceptamos, pero eso dice, igualdad para todos.
0: Sí, en cuanto un jugador se tapa la boca para hablar con otro, tiene que entrar el VAR y es tarjeta roja. Otra cosa es que el jugador le haya dicho una tontería, una broma, o una palabra cariñosa, da igual. Si entra el VAR, es roja. Esto todo hoy y mañana, aparte de, por supuesto, el grupo de España, se deciden el grupo G y el grupo I. Hay un partidazo que juegan dentro del grupo I, Francia y Noruega. Las dos están empatadas en el primer puesto del grupo, han marcado sus estrellas, Mbappé con Francia, Haaland con Noruega. Francia, que además no va a tener al seleccionado nacional de Champ porque falleció su madre y ha regresado a Francia, no va a estar en este último partido. Las dos selecciones están ya clasificadas, pero bueno, hay que ver quién queda primera o no. Hoy han hablado en Francia, José Palacio.
11: Hola, ¿qué tal? Muy buen gallego. Acaba de terminar la rueda de prensa de Francia, sobre todo de Aurélien Tchouaméni, el mediocentro del Real Madrid, que ya sabes que se perdió el partido ante Irak por una pequeña molestia. Mañana va a poder estar, va a ser de la partida, va a actuar en ese doble pivote en principio con Adrien Rabiot. Le hemos preguntado mucho por Haaland, por cómo se para, y ha dicho, bueno, nosotros tenemos también defensas y no solo juega el ataque el delantero noruego. Quieren quedar primeros de grupo, sobre todo porque así no se desplazan tanto. Está aquí Francia en Boston, en la Universidad de Bentley, y le han preguntado cómo se lleva la presión de ser uno de los grandes favoritos a ganar esta Copa del Mundo.
12: La verdad es que jugamos con presión todo el tiempo, sobre todo cuando jugamos por Francia. Pero bueno, eso es parte del juego. Como he dicho antes, sabemos que mañana va a ser un partido.

0: jugador del Barça y de la selección española, ha hablado de Julián Álvarez y del lío, del lío, ya sabes, Julián Álvarez que se quiere ir al Barça, el Atlético no le deja, está hecho Pedri.
1: Bueno, creo que tienen que pasar muchas cosas para que eso suceda. No me quiero meter en cosas del club ni de un jugador. Es verdad que Julián como jugador a mí me encanta y siempre he dicho que los mejores jugadores quiero que estén en el Barça, y bueno, si ojalá pues se pueda dar ese fichaje y pasar, pues bienvenido.
0: El de Julián Álvarez, sin duda alguna, es uno de los culebrones, una de las operaciones del verano. Hay otra operación importante y es la de Nico Paz, el chaval argentino que juega en el Como, italiano, pero el 50% de los derechos es del Real Madrid. El Como quiere quedarse con el jugador. El Madrid, que en su día vendió los derechos el 50% de los derechos por 6 millones de euros al Como, tiene una cláusula de recuperación unilateral por 9 millones. El Madrid, si quiere, por 9 millones recupera al jugador. Lo que pasa es que el jugador no quiere volver ahora al Real Madrid porque ve que tiene mucha competencia en el centro del campo y que con Mourinho a lo mejor jugaría poco. El Como quiere ampliar la situación de ahora mismo, es decir, seguir quedándose con Nico Paz. Pero claro, el Madrid ha dicho que no, que Nico Paz lleva 2 años allí, ha rendido al máximo, ha jugado 73 partidos, ha metido 18 goles, ha repartido 16 asistencias y no se puede quedar gratis allí. Porque además el Madrid dejaría al jugador allí y pondría en riesgo el sacarle un beneficio futuro. Por lo cual el Madrid le ha comunicado al Como italiano que para quedarse con todos los derechos de Nico Paz tiene que pagar 60 millones. Y además el Madrid se guardaría una cláusula de recompra el año que viene por 75. Si el Como no acepta esta situación, el Madrid haría efectiva la cláusula de recompra de 9 millones y Nico Paz se quedaría en el Real Madrid con Mourinho. Ya veremos si juega mucho, poco o nada. Pero así está la situación. Hasta el próximo lunes, hasta el día 30, el Madrid tiene tiempo de hacer efectiva esa cláusula. Mientras tanto, habrá negociaciones con el Como, pero la sartén por el mango la tiene sin duda el Real Madrid con ese 50% de los derechos que tiene. Hoy también hemos conocido cuál será el nuevo equipo de Alexia Putellas después de que anunciara hace unas semanas que dejaba el Barça. Ana Pared.
2: ¿Qué tal? Muy buenas. Alexia Putellas fichará por el London City de la Liga Inglesa tras 14 años en el Barça. Como adelantó el diario Sport, el acuerdo entre jugadora y club es total. Se trata de un equipo que no está clasificado para la Champions. Por lo tanto, Alexia no se enfrentará al Barça como mínimo esta próxima temporada y era de los muchos candidatos el que mejor reunía las características profesionales y personales que buscaba la jugadora, que por cierto se encuentra ahora mismo en Venezuela de vacaciones y con actividades de su fundación. Ha emitido hoy un comunicado en redes sociales explicando que tanto ella como su familia están bien y a salvo en Caracas tras los terremotos sufridos en la zona.
0: Gracias, Ana, nos alegramos que esté bien Alexia Putellas. Vamos al baloncesto, a la celebración del Valencia Basket, el campeón de Liga CB. ¿Cómo sigue Chimo?
3: Pues el Roche Arena, como si fuera uno de los conciertos que tanto nos gusta, el gallego, un escenario gigante, más de 6.000 personas, escuchando los parlamentos de gente que se va a ir, como Montero, como Sergio de la Rea. Un momento agridulce, pero mucha felicidad, porque este año aquí se ha celebrado la Liga Femenina y ahora la Liga Masculina de Valencia Basket.
0: Pues todavía no he ido yo al Rosa Arena a un concierto, pero voy a ir.
3: Te esperamos, es espectacular, gallego.
0: Eso dicen, que es impresionante. Disfruta, Chimo, vamos más baloncesto con la selección española y la lista que ha dado hoy el seleccionador, Marta Casas.
4: ¿Qué tal, Galle? Muy buenas. Una lista con 14 jugadores, 6 novedades para los partidos de la próxima semana contra Dinamarca en Madrid y contra Georgia en Tbilisi, con los que se va a cerrar la primera fase en el camino hacia el Mundial. De momento, 4 partidos y 4 victorias, con dos campeones de la CB, con Valencia Basket, Jaime Pradilla y Álvaro Cárdenas, también jugadores del Barça, Joel Parra, Darío Brizuela o Billy Hernán Gómez, que además era el capitán, y un NBA, Hugo González, el de los Boston Celtics, en ausencia de Santi Aldama. Tampoco están De La Rea, Adaimara ni Baba Miller, elegidos en el draft esta semana. Con caras habituales de las últimas convocatorias, Santi Justa, Alberto Díaz o Pierre Oriola, todos a las órdenes de Chus Mateo desde el lunes.
5: Lo que ha tenido Hugo ha sido una experiencia extraordinaria. A él le va a dar mucha madurez, y esa madurez seguro que la va a aportar ya a la selección española, ¿no? Desde el primer momento, Hugo ha querido estar representando a la selección española. Desde

0: al día siguiente, perdón, con Boston, él me dijo: Chus, si tú crees conveniente que yo debo estar en la selección, estoy disponible para ti.
1: Vamos a ver hasta dónde lleva Chus Mateo a esta nueva generación de jugadores de la selección española de baloncesto. Volvemos al fútbol sala, la final entre el Pozo Murcia y el Barça en el cuarto partido. ¿Cómo está Rubén González?
2: Pues ha salido bastante más fuerte el Pozo Murcia en esta segunda mitad. Desde luego, no hay quien te lo está jugando de forma Scalen y Rivera. Ha metido un doblete en esta segunda parte. Los de José González se acercan más a la portería de Lidar. Están llevando el control del peso del partido del 2-4. Pasamos al 4-4 cuando quedan 9:37 para llegar al final del partido. Recordamos, si hoy gana el Barça su partido, gana la Liga. Si vence el Pozo, por ser el quinto y definitivo partido de cara este domingo en el Palau.
1: Bueno, pues ahora mismo empate y el Pozo más cerca de alargar la serie por la final. Y en el mundo del motor, este fin de semana tenemos Fórmula 1 y también motociclismo. Jorge Palma.
3: Muy buenas, Gallego. Gran Premio de Países Bajos, donde Pecco Bagnaia se ha despedido del equipo Ducati poniendo rumbo a Aprilia, y como reemplazo del italiano han apostado por el tiburón de Murcia, Pedro Acosta, que decía esto sobre su fichaje.
4: Es verdad que estoy muy contento, ¿no? Es un honor poder ir a este equipo, entonces muy contento por esa parte, pero es verdad que lo que te digo, creo que todavía me queda mucho por hacer en KTM, creo que todavía me queda intentar conseguir esos pequeños objetivos con la victoria, intentar estar un poco más cerca de los tres primeros del campeonato, que esos 12 de verano hicieron bastante daño, entonces ahora mismo concentrado en eso.
3: En tus motos de Fórmula 1 este fin de semana, Gran Premio de Austria con Fernando Alonso esperando mejoras y Sainz soñando con otro gran premio con poder llegar a puntos.
1: Gracias, Jorge. Vamos a cerrar el programa con uno de los grupos emergentes que más va a sonar este verano, sin duda alguna, Cora Jacob.

y hora 25, a las 9 y media carrusel. Los primeros partidos del día, os recuerdo, son a las 10 de la noche. Se define el grupo E con el Ecuador Alemania y el Costa de Marfil Curazao. Y luego tendremos el larguero, Unai Simón protagonista en el larguero, rueda de prensa de Luis de la Fuente antes de lo de mañana, frente a la selección uruguaya. España es mejor, pero eso hay que demostrarlo luego siempre en el campo. Gracias por escuchar, sigue la 25.

0: Son las 9 de la noche, las 8 en Canarias.
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0: Y antes de nada vamos con la última hora del doble seísmo en Venezuela. Allí los rescatistas no descansan en busca de supervivientes bajo los escombros, especialmente en la zona de la Guaira, de zona cero del desastre. Cada hora, cada minuto es vital. La ayuda internacional va camino ya de esa zona, también la española, y ahora mismo es muy complicado prever hasta dónde puede aumentar la lista de fallecidos y heridos en esta catástrofe. Ya son 188 los fallecidos. Últimos datos, Sara Ronda, que también. Buenas noches.
3: Buenas noches. Unas cifras, insistimos, muy provisionales, que ha actualizado Jorge Rodríguez, presidente de la Asamblea Nacional de Venezuela.
4: Vamos a reportar 188 venezolanas y venezolanos fallecidos por la acción del terremoto. 1.520 personas heridas, ingresadas ya en hospitales y siendo atendidas en este momento. Reportadas 157 personas desaparecidas.
3: Insisten desde el gobierno venezolano que ahora lo importante es salvar vidas, recuperar supervivientes de entre los escombros. Unos 250 edificios han colapsado y hay 8 hospitales afectados por esos dos terremotos a los que han seguido más de 138 réplicas. El epicentro de la catástrofe es La Guaira. Hasta allí se habría desplazado la presidenta encargada, Delcy Rodríguez, que ha declarado el estado de emergencia en el país para atender a las personas afectadas. Hasta ahora, el balance que comunica el gobierno venezolano es de 3.000 familias afectadas. Unas cifras, como decimos, muy provisionales. El gobierno venezolano llama a la calma en estas obras que van a ser, cruciales.
0: Lo remarcábamos en la arrancada a las 8. El ministro de Bares ha confirmado que hay 68 españoles a los que la embajada todavía no ha podido localizar.
5: 68 españoles no

0: Karen, muy buenas noches, ¿cómo estás?
1: Hola, buenas.
0: Mira, tú estás ahí en Venezuela y ahora mismo nos has contado que estás buscando a tres familiares de los que no tienes noticias desde anoche, ¿no?
1: Sí, es correcto. Mi esposo Manuel estaba en La Guaira, estaba en el estado de la playa costero, es el que más ha sufrido. Mi esposo desde las 6 de la mañana está abajo, pero ya ha llegado al edificio. El edificio se dio por completo, se cayó, o sea, son puros escombros. La gente está tratando de colaborar con los mismos vecinos que están allí. Algunos grupos rescatistas están bajando, pero son más de 30 edificios que han colapsado en La Guaira.
0: ¿Ese edificio es en el que residían tus familiares?
1: Sí, la hermana de mi esposo, o sea, mi cuñada, con su esposo y su hijo de 12 años.
0: ¿Cómo se están informando las autoridades? ¿Qué estáis haciendo para pedir información sobre los vuestros?
1: Bueno, todos los grupos de WhatsApp que tenemos de servicios de los municipios, de hospitales, nosotros lo que hacemos es transferir la foto junto con los nombres y números de contacto, pero son muchísimos y hay páginas. Tenemos dos páginas también de desaparecidos donde se mandan fotos, se mandan números de contacto, hay listados de los hospitales donde están llegando personas afectadas y chequeamos por allí, pero bueno, los que están bajo los escombros difícilmente podemos tener noticias porque no sabemos cuántas personas atrapadas ni quiénes son, más allá de eso.
0: Mira, hemos escuchado algunas críticas a la falta de material, falta de manos, a cómo se está organizando esa labor de rescate. En vuestra zona, ¿cómo lo están haciendo? ¿Cómo se están organizando? ¿Cómo se están coordinando esas labores?
1: Bueno, realmente nosotros no estamos preparados para estas situaciones. No tenemos los protocolos debidos y la maquinaria necesaria, ya que aquí cerca, te puedo poner un ejemplo, cerca de donde yo resido, es una zona del municipio Chacao, de Caracas, es uno de los edificios, de las zonas, perdón, más afectadas en estos momentos, y nosotros tenemos en una parte del municipio donde pasa una falla sísmica que, bueno, ya se ha reportado que en el año 67, cuando hubo también aquel terremoto también, hubo grandes pérdidas. Sin embargo, hemos dado cuenta que muchas edificaciones que permanecen aquí en el municipio, bueno, son de vieja data y podemos comparar con estructuras que están recientemente construyendo y se podía ver la diferencia en el momento del terremoto en sí, cómo se movían las estructuras viejas y cómo estas estructuras nuevas permanecían inmóviles. Entonces, claro, es un tema de que no solamente no tenemos los protocolos para estos eventos, tampoco tenemos maquinaria de vida y creo que en esta situación tan difícil tampoco contamos con la cantidad de rescatistas necesarios. La comunidad es la que está colaborando.
0: Emilia, te deseo mucha suerte en tu búsqueda, en la búsqueda de tus familiares. Un abrazo fuerte desde España.
1: Gracias, gracias.
0: Vamos a ir pensando las noticias que nos lleguen desde Venezuela con el análisis y con las cosas que han pasado aquí en España. Mesa de análisis de Hora 25 esta noche con Manuel Rico, ¿qué tal? ¿Cómo estás? Buenas noches, ¿cómo vas? María Alonso, ¿qué tal? Buenas noches.
2: ¿Qué tal, Javier? Buenas noches.
0: Y a los estudios de Radio Barcelona está a punto de llegar Lola García, pero antes de nada, antes de hacer un pequeño rebote, ¿no? con el tema de Venezuela, dejadme que hasta ahora seguir también a nuestra corresponsal en Latinoamérica, que es Berta Reventos. Berta, ¿qué tal? Buenas noches.
3: Hola, ¿qué tal? Buenas noches.
0: Berta, toda Latinoamérica se está movilizando, México también, los Estados Unidos, por supuesto, España, y en esto quería poner el acento hasta ahora, ¿no? Porque esta alerta es la primera gran crisis que tiene que gestionar Delcy Rodríguez tras la operación de los Estados Unidos en Venezuela, y lo que ya parece bastante evidente del CAP en esas primeras horas es que el país adolece de los medios necesarios para afrontar una tragedia así, ¿no?
2: Sí, este desastre natural ha llegado a Venezuela en medio de una situación política y económica muy particular. Desde la captura de Nicolás Maduro el pasado 3 de enero, el país está bajo control de facto de Estados Unidos y con un gobierno interino. Si bien en este medio año la economía se ha dinamizado un poco en Venezuela gracias a la explotación del petróleo, en la población todavía no se han notado mejorías y persiste una alta inflación y una falta de inversión en infraestructura. Lo cuenta el analista María Montoya desde Caracas.

0: Eva Ibez Calando. Esta experta destaca las diferencias sociales que existen en la población a la hora de poder afrontar una situación como esta y subraya la importancia de la ayuda que va a recibir Venezuela por parte de Estados Unidos.
1: De nuevo, no creo que la relación con Estados Unidos en este momento tenga alguna incidencia negativa, todo lo contrario.
0: El debate político asegura que quedará desplazado estos días para atender las necesidades más urgentes de la población.
2: Berta, seguimos un minuto. Gustavo Duque, alcalde de Chacao, del distrito metropolitano de Caracas. ¿Qué tal? Muy buenas noches.
3: Buenas noches, gracias por el contacto. Muy importante, motivado que tenemos muchos vecinos y venezolanos en Barcelona.
2: Alcalde, ¿cuál es la situación ahora mismo en Chacao?
3: Bueno, básicamente estaba escuchando a la persona que entrevistaron previamente. Uh-huh. Y en efecto, en el año 67 hubo un terremoto muy fuerte. Y te pongo en contexto, el municipio de Chacao, un municipio del área metropolitana de Caracas, que es un centro financiero. Tenemos alrededor de 700 edificios, centros comerciales, edificios empresariales y residenciales. Luego del terremoto del año 67, se generaron nuevas leyes que obligan a que todas las construcciones sean construcciones con protección de sismo, que sean sismo resistentes. ¿Qué sucede? Que hay, como dijo la vecina, edificaciones de vieja data antes de eso, que lamentablemente no cumplían, porque en esa época no existían esas leyes con el requisito de ser sismo resistente. Y de estos 700 edificios que tenemos en el municipio, lamentablemente colapsaron 3 el día de ayer.
2: ¿Alcalde, cuántas personas viven en esos 3 edificios que han colapsado?
3: Mira, nosotros estamos a través de nuestra data residencial evaluando, y en el edificio más grande, que tiene 18 pisos, vivían alrededor de 96 personas, y en los otros entre 80 y 90 personas también. Pero ¿qué ocurre? Ayer el día era feriado y no todo el mundo estaba en sus casas, entonces aún estamos evaluando si las personas están donde algunos familiares o están dentro de la estructura. Para esta hora, oficialmente tenemos 12 vecinos fallecidos en los 3 edificios que colapsaron, y hemos rescatado hasta este momento a 23 personas con vida.
2: Alcalde, ¿cómo está la gente, no? Porque es verdad que mucha gente ha perdido sus casas, afortunadamente no ha perdido su vida, pero el shock tiene que ser tremendo, ¿no? Hay además muchísimos edificios dañados y personas que no pueden volver a sus casas.
3: Sí, bueno, imagina que seguramente la mayoría de esas personas lo único que tienen en su vida, en su patrimonio, es su vivienda. Uh-huh. Y cuando esto ocurre, se quedan sin nada. Se perdieron 3 edificios, pero hay unos 80 edificios afectados. Afectados, los estamos canalizando en 3 rubros. Afectados de manera leve, de manera grave o de manera gravísima. Los de manera gravísima probablemente no vayan a poder volver estas personas a habitar el edificio. Yo en este momento estoy coordinando con el Ejecutivo Nacional y con algunas empresas privadas de hoteles para que estas personas que no pueden regresar durante la noche de hoy, probablemente en los próximos días, habilitarles unos hoteles para que puedan permanecer hasta que busquemos la forma de coordinar otro espacio o que puedan ir a donde algunos familiares.
2: Alcalde, uno de los problemas que estamos teniendo para comunicar con Venezuela es la falta de internet, la falta de telefonía, de cobertura. Creo que poco a poco, al menos en su caso, han ido recuperando esa cobertura, pero creo que también ustedes, digamos que buscaron alternativas, ¿no? Pusieron puntos de encuentro en la ciudad para que la gente pudiera encontrarse allí.
3: Sí, como te dije, el municipio tiene un historial de sismos desde su creación, y en mi gestión hemos trabajado protocolos de seguridad y hemos enseñado a los vecinos que ante una situación como esta, como ocurrió, no íbamos a tener comunicación celular ni internet, y hay varios puntos del municipio, algunas plazas donde nos reunimos y donde llegan sus familiares a encontrarse. Este es el caso de la Plaza de los Palos Grandes, muy cercano del lugar donde ocurrió el desplome de estos 3 edificios, la Plaza Altamira y la Plaza Bolívar. Allí en este momento están dispuestas carpas, médicos, paramédicos, hidratación, antenas Starlink para poder comunicarse con internet, a pesar de que ya en este momento contamos con servicio de telefonía móvil, que hasta las 7 de la mañana no lo tuvimos durante toda la madrugada. Es una situación compleja, pero aún así nos habíamos preparado desde siempre, porque sabemos que en algún momento iba a venir una situación de estas. Lo que ocurrió es que no fue un terremoto, fueron 2 terremotos en un plazo de 2 minutos, o sea, fue muy duro. Y de 700 edificios, 4 colapsaron y unos 80 están comprometidos en diferentes rangos. En este momento yo estoy supervisando junto a mi equipo la situación de los rescates y tenemos a una persona que ya se fue ubicada, está en comunicación con los rescatistas, pero aún no lo hemos podido rescatar.
2: Una última cuestión, creo que usted estaba en un bautizo cuando se produce el terremoto.
3: Sí, increíble, estábamos en un hotel del municipio.
2: ¿Sí?
3: Que tiene como, pongamos 20 pisos y en el último piso tiene una piscina. Y el estruendo fue tan grande que el agua de la piscina del penjado bajó y sonó muy duro. Luego cuando pensamos que había terminado, inició el otro terremoto. Al final salimos y de inmediato nos acercamos al lugar donde estaban los edificios colapsados y desde allí no hemos parado hasta ahora. Yo debo decir también que en nuestro caso somos un municipio pequeño, un municipio que en este momento contamos con los recursos materiales, personales, para atender. Si hacen falta recursos en alguna parte, yo los destinaría en este momento para La Guaira, que hay más de 40 edificios colapsados. Nosotros en este momento tenemos control de la situación porque estamos ya en las tres estructuras. Y quiero compartir con ustedes un mensaje que para mí probablemente es lo más importante de lo que les pueda decir, que tiene que ver con los venezolanos que están en Barcelona. Sé que hay muchos venezolanos que vivieron en Chacao y tienen sus padres probablemente en Chacao. Y quiero ser enfático en esto. Si sus padres no estaban en el edificio Petunia, el edificio Obelisco y el edificio Don Pepe, están vivos. Porque los únicos tres edificios que colapsaron fueron esos tres. De resto, todos los otros edificios tienen daños, pero están estructuralmente parados. ¿Qué ocurrió? Que durante los sismos, las personas tuvimos 320 atenciones en nuestro sistema de emergencia, porque las personas en la desesperación corrieron y tuvimos muchas atenciones por crisis hipertensivas, personas que se cayeron, esguinces, se rompieron las manos, los vidrios, etcétera. Pero fueron atenciones puntuales por consecuencia del sismo, pero que no tuvieron que ver con el desplome de los edificios. Los edificios que se desplomaron, estos tres edificios, tenemos un recurso humano de maquinaria y de protección que están allí justamente atendiendo y, bueno, por supuesto, los familiares de todas estas personas que viven ahí, muy pendientes de los rescates para encontrarse con sus familiares.
2: Gustavo, que hagamos un poco de luz en un día tan trágico y tan negro. Alcalde de Chacao, gracias por estar con nosotros en Hora 25, en la cadena Sur de España. Un saludo.
3: Gracias,
2: doctor. Pues,

0: un modelo que ahora mismo, fruto de los recortes, tiene más de 15.000.
1: Sí, la verdad es que, bueno, es realmente dantesco. Estamos en torno a los terremotos más grandes de los últimos tiempos, y con precedentes muy remotos en la propia Venezuela de hace décadas. Y bueno, yo creo que hay que ser prudente en este sentido, pero evidentemente todo lo que mina la resiliencia de un país, sus infraestructuras, etcétera, insisto que no se trata de hacer ningún tipo de análisis ventajista, pero bueno, todo lo que mina la infraestructura de lo que entendemos por un país desarrollado, moderno, etcétera, pues ante una tragedia así se nota evidentemente más. Ni que decir, tiene la y aunque no fuera así también, pero por supuesto la especial relación que tiene España con Venezuela, como con todos los países de América Latina. Y bueno, realmente las imágenes, los testimonios de gente que incluso hoy en La Guaira pues agradecían estar vivos, pero no sabían dónde estaban, no sabían dónde estaban familiares muy cercanos o personas muy próximas. Pues realmente nos ha estremecido a todos, y en fin, creo que el comentario y el análisis político se queda un poco cojo para analizar cuestiones tan impresionantes, ¿no?
0: Creo que podemos hablar de Barcelona a Ana García, la que tiene unas noches con ellos.
2: Hay buenas noches,
0: ¿no? Esta jornada, ¿no? Durísimo, todo lo que está viviendo en Venezuela.
2: Sí, además, bueno, tenemos una colonia venezolana grande, claro, yo conozco algún tal, y lo primero que dice esta mañana es eso, ¿no? Enviar un mensaje de tu familia está bien, los tuyos están bien, porque tenemos muchísima relación. Y como comentaba Mariano, es que el análisis político, claro, en estos momentos queda como un segundo plano. Ahora lo importante es la ayuda de primera necesidad. Este es un país tutelado por Estados Unidos en estos momentos, y es de esperar que Estados Unidos pues implique en eso, y no solo en eso, sino también en la reconstrucción, ¿no? en poder ayudar después al país más allá de estos primeros momentos en los que únicamente se va a pensar en salvar Venezuela.
0: Y como vía publicidad, algún comentario sobre Venezuela, y si no, nos ponemos con la parte política.
3: Sí, no, yo creo que no se necesita análisis político. Las 48 primeras horas en un terremoto son claves para salvar vidas. Yo creo que hay que concentrarse en eso. Hay, creo que, 68 desaparecidos españoles, ¿no? Según información del Ministerio Exterior. No sé si ya se ha reducido la cifra, pero
0: la cifra que ha facilitado que cuando es 18, en nuestro lugar es esa, son 68 personas, con las que, recordemos, la embajada no pudo contactar todavía.
3: Eso
0: es importante remarcarlo, porque que nadie piense ni que son fallecidos, simplemente que no han podido contactar con ellos.
3: Claro, bueno, pues yo creo que eso es ahora lo que tiene que concentrarnos, y ya vendrá un análisis de otro tipo en su momento.
0: Bueno, pues si queréis, a la vuelta nos ponemos con cuestiones de casa, cuestiones de la política, nos tienen siempre reducido a hora 25, y además, atentos, porque a las 9:30, aproximadamente 10 minutos, saludamos en este

0: medios para que el presidente se someta a una cuestión de confianza.
1: Votos emitidos 348, a favor 317, votos en contra 31, ninguna abstención. En consecuencia, queda aprobada la solicitud de la comisión de la prórroga de la subcomisión.
0: Se termina el último pleno ordinario antes de las vacaciones, una moción simbólica, porque objetivamente someterse a una cuestión de confianza, eso ya depende de la potestad exclusiva del presidente del gobierno. En cualquier caso, Feijóo es algo eufórico.
2: Yo creo que es una votación que va a pasar a la historia del parlamentarismo español, porque la Cámara se ha manifestado doblemente. Presenta usted una cuestión de confianza, presenta usted su dimisión.
0: Esto es lo que dice Feijóo. Y a esto se suma, como resaca de mañana ayer, la propuesta de Junts, que ya dejaba apuntada en el Congreso de los Diputados, Miriam Nogueras, y al que le ha puesto condiciones el número 2 de Puigdemont, Jordi Turull, en la antena de la SER. Esto de que tiene que haber un candidato que no sea del PSOE y que además se vaya a Turull a verse con Puigdemont.
3: No creo que sea del PSOE.
4: No hace falta que sea del PSOE. A partir de aquí iniciaríamos un proceso de negociación, ¿no? Nosotros hemos hecho una propuesta y sabemos que dentro del PSOE este ronron existe.
3: Porque solo son
4: comentarios de pasillos y no vamos a hablar de eso, pero no hemos hecho una propuesta extraterrestre, ya lo digo.
3: ¿Y ocupas extraterrestres o no?
0: ¿Cómo lo ves desde Barcelona, no? Es una cosa también que viene preelectoral.
5: Sí, yo creo que ayer fue un día en el que vimos ya todos los partidos en clave electoral. En particular, Junts, yo creo que es que tiene una posición un poco compleja, ¿no? Porque lo que querría Junts es que siguiera gobernando Pedro Sánchez hasta la aprobación definitiva de la amnistía y su aplicación, pero al mismo tiempo no quiere comprometerse con Pedro Sánchez, pues porque también considera que eso le puede perjudicar electoralmente, con lo cual está en esa doble tesitura, ¿no? ¿Y qué ocurre? Pues que unas veces, como en el Senado anteayer, ¿no? Se escabulló de la votación cuando planteaban lo mismo y en cambio hoy pues no han apoyado esta petición de dimisión o de cuestión de confianza. A mí me suena mucho a la política catalana de los últimos años. Esto de la vía Starmer, ahora se llama vía Starmer, pero aquí fue lo que ocurrió con Artur Mas.
0: Y que tampoco es una vía Starmer propiamente dicha, ¿no? Porque Starmer se va para dejar otro laborista. Pero es que lo que ni siquiera es eso.
5: Bueno, pero eso lo han dicho hoy, que no hacía falta que fueran socialistas, ayer lo que decían, vamos a llevarlo
0: otro candidato.
5: Pero en todo caso es lo mismo que vivimos aquí, es decir, además las secuencias son exactamente iguales. Cuando recordaréis hace un año y pico que Junts se descolgó con el tema de la cuestión de confianza, que le pidieron a Pedro Sánchez que presentara una cuestión de confianza si quería seguir manteniendo la relación, ¿no? Eso fue lo que hizo Puigdemont cuando vio que no tenía el apoyo de la CUP aquí en Cataluña, presentar una cuestión de confianza. El tema de cambio de presidente, pero siga gobernando, ¿no? Eso fue lo que hizo Artur Mas cuando se vio también en un momento de bloqueo, para obtener efectivamente los votos de la CUP, pues Artur Mas dio aquello que dijo, que decía que era un paso al lado, que en realidad era un paso atrás, y puso precisamente a Puigdemont. Es decir, todo es, para mí es un déjà vu total, y bueno, yo creo que Junts sabe perfectamente que eso no va a ocurrir, pero de esta manera se sacude encima la presión sobre lo verdaderamente importante, que es, ¿apoyaría una moción de censura, sí o no? Yo creo que si el Partido Popular en este momento Feijóo presentara una moción de censura en solitario, no de la mano de Vox, si Vox le quiere matar es otra historia, pero en solitario, Junts tendría un problema. No sé qué votaría.
0: Ya, bueno,
5: no sé si ellos lo saben, que votaría, mejor dicho.
0: Rico. Bueno, yo creo que la propuesta de que proponga otro candidato a la presidencia, que no sea Sánchez, es exactamente extraterrestre. O sea, justo lo que dijo el dirigente de Ciutonera, pues lo define perfectamente, es una cosa completamente extraterrestre. Y
5: aquí las dos cosas extraterrestres somos muchos.
0: Bueno, yo no digo que no, digo que
4: es un extraterrestre, es un paranormal.
0: Simplemente, no digo que no vaya a ocurrir. Luego, yo creo que efectivamente, pues en el pleno de hoy, Junts votaría a favor, se abstuvo en el bono joven, creo que es, y votó a favor dos leyes del

Entonces, yo lo que creo que tienen que ser es consecuentes. Quiero decir, si tú apruebas una moción en la que dices que Sánchez debe o presentar una moción de confianza al dimitir, pues saca la consecuencia, es decir, impúlsala tú o anima a quien tenga los votos para impulsarla, le certificas que tú lo vas a apoyar. Y si no, obviamente es un paripé y son fuegos de artificio. Y luego, por parte del PP,

0: pero a mí, yo como ciudadano, lo que sí que me interesa saber es cuándo Junts pasó de ser una organización semiterrorista con la que no se podía hablar a alguien homologable. Yo esto espero en algún momento del futuro saberlo, que el PP nos lo explique para tomar nota de entenderlo.
1: Bueno, el Partido Popular lleva ya mucho tiempo esta legislatura, si quieres, homologando a Junts. Esto no es nuevo.
0: No digo que sea nuevo, digo que me gustaría saber cuándo fue el momento en el que pensaron en sus hijos y cualquiera que se sentase con ellos.
1: Sí, sí,
0: era una especie de terrorista.
1: Sí, pero
0: es una cosa absolutamente
1: normal. Que ese giro no es...
0: Yo tenía el dato histórico.
1: Yo, por lo demás, hombre, en fin, me perdonaréis, pero yo las votaciones del Parlamento Español, nos podemos poner incluso un poco enfáticos, de la sede de la soberanía popular, me las tengo que tomar en serio, porque creo que va de esto, ¿no? Me las tomo en serio cuando invisten a un presidente, ocurrió hace 3 años, lo que no logró Feijóo y sí logró Sánchez, y me las tomo en serio hoy. Todo lo simbólico que sea, y no estoy comparando, hay votaciones y votaciones, no es lo mismo la votación de una investidura que la votación de una PNL menor, pero me las tomo en serio. O sea, lo de hoy es muy serio porque es el Parlamento Español, es lo que los españoles hemos votado en las urnas, y es muy serio, insisto, cuando vota investiduras, y es muy serio cuando hoy la mayoría absoluta del Parlamento, con todo el análisis político, estratégico que le podamos poner, vota algo tan serio como que le viene a decir al presidente del gobierno: señor presidente, su tiempo se ha acabado. Su tiempo se ha acabado y esta legislatura no da más de sí, o no debería dar más de sí. Que por otro lado, en fin, como análisis, ese sí que no me parece extraterrestre. Estoy de acuerdo contigo, Rico, en que la propuesta de un candidato que no ni siquiera sea socialista y tal, efectivamente, estoy absolutamente de acuerdo contigo, me parece una marcianada, si lo queremos decir en términos más coloquiales. Pero lo que vota el Parlamento es serio. Y el Parlamento que elige al presidente, hoy le ha dicho al presidente: señor, ya no va más. Son

0: poner los ejemplos que tú has puesto, los dos que tú has puesto, una investidura que tiene como consecuencia pues una de las más graves, que pueda ser graves en algún sentido de importancia, que es elegir un presidente, que una moción que no tiene ningún efecto legal, que es simbólica, sea esta o sean otras, y que por lo tanto los grupos pueden votar fácilmente o con mayor facilidad esto.
1: La prueba es que no está claro que el virus votase una moción de censura, que sería exactamente lo mismo, pero eso no lo votan.
2: Pero yo no estoy de acuerdo, no estoy de acuerdo en que sea exactamente lo mismo.
1: No,
2: pero
1: en cuanto a terminar con el gobierno, sería...
2: Sí, pero una moción de censura es sustituir...
1: Pero vamos a discutir...
2: Una moción de censura es sustituir a un presidente por otro de la noche a la mañana.
1: Pero solo es una moción de censura, pero vamos a discutir que es lo mismo aprobar una moción simbólica, o que para Junts tiene el mismo coste aprobar una moción simbólica que otro tipo, o sea, creemos que lo haría, si no, pues que lo hagan, ¿no? Quiero decir, dicho eso, que hoy se constató una vez más que el gobierno, o que la mayoría que eligió al gobierno, no existe como tal, o sea, pues es una realidad, y es un tema.
3: Que el gobierno,
1: claro, eso es la lectura, ¿vale?
0: A ver, estamos a punto de ir a las 9:30 y tenemos, ya esperando a Miguel Tellado, hacemos una pausa mínima.

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Yo amaba a mi papá con un amor animal. 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

0: hasta que el ruido de los cascos de los caballos y las campanadas del carro de la leche anunciaban el amanecer.
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1: 9:32, Miguel Callado, secretario general del PP. ¿Qué tal? Muy buenas noches.
2: Muy buenas noches.
1: Bueno, estábamos discutiendo aquí en la mesa de análisis de la 25 si la votación era más simbólica que otra cosa. A ver, hay mucho objetivo, ¿no? Si Sánchez no quiere, no hay cuestión de confianza.
2: Evidentemente, ¿no? Pero hay un hecho claro y cierto, y es que el mismo Congreso que a Sánchez le hizo presidente del gobierno hace 3 años y pico, hoy le ha dado la espalda, ¿no? Oye, hoy el Congreso ha reclamado la dimisión de Pedro Sánchez. Y yo lo que creo es que no es democrático aferrarse al cargo con una mayoría explícita en contra, como pretende hacer Pedro Sánchez, ¿no? Hoy hay una mayoría, 178 diputados de 350 piden elecciones y piden a Sánchez que se someta a una moción de confianza. Pues es evidente que Sánchez ha perdido la confianza de la Cámara que lo ha elegido y que no parece muy democrático hacer oídos sordos, no mirar para otro lado. Yo creo que las imágenes de esta jornada retratan a un presidente de gobierno y a un partido socialista fuera de la realidad, ¿no? En el momento que se vota y se conoce el resultado, 178 diputados, dos más de la mayoría absoluta, que le piden elecciones y que se somete a una moción de confianza, se ponen a aplaudir. Teoría, es que no parece muy democrático, ¿no?
1: Lo que pasa es que yo he escuchado a Feijóo decir que la votación de hoy será recordada por la historia del Parlamento y, no sé, escuchando los argumentos, se constata que Junts, Vox y su partido, el Partido Popular, quieren exactamente lo mismo hoy que ayer, es decir, que hay elecciones.
2: Claro, por eso yo creo que la situación es tan esperpéntica, ¿no? Sánchez está en una situación inédita entre las democracias modernas, ¿no? Cualquier primer ministro europeo que hoy hubiese obtenido el rechazo explícito del Parlamento, hoy estaría dimitiendo y convocando elecciones. Solo Sánchez pretende seguir sabiendo que tiene a la mayoría parlamentaria que le ha elegido en su contra. Y eso, desde luego, no es tolerable, ¿no?
1: Es contradictorio, ¿no? Que Junts vote a favor de esto, pero cuando le sacan ustedes lo de la moción, ahí ya, pues no.
2: Bueno, los socios de Sánchez, tanto Junts como el PNV, dicen que la situación es insostenible. Y yo les contesto, pues no la sostengan. La realidad es que si hoy Sánchez sigue adelante es porque los socios no están siendo claros, ¿no? Dicen una cosa, pero están haciendo por la vía de los hechos la contraria.
1: Señor Tallado, ustedes tienen un rollo muy raro con Junts. Se lo voy a preguntar abiertamente, ¿hay un acercamiento? ¿Las cosas están mejor con Junts que hace un año?
2: Mire, yo he sido portavoz parlamentario del PP durante 2 años, ¿no? Y durante ese tiempo con Junts hemos cerrado acuerdos que han permitido sacar adelante iniciativas y que han permitido también propinarle sonoras derrotas al gobierno de Sánchez. Eso no quiere decir nada más que eso. Es un partido en el que podemos coincidir, sobre todo en materia económica, en materia socioeconómica, y tenemos claras divergencias sobre otro tipo de cuestiones, ¿no? Pero desde luego creo que eso es perfectamente legítimo en el parlamentarismo actual, ¿no?
1: Y se escuchan más críticos, ¿eh?
2: No, quiero decir, oiga, es que estamos en el año 2026 y lo que ha sucedido en Cataluña en el año 2017, pues sucedió en el 17 y por lo tanto no se esperará que sigamos pensando exactamente lo mismo. Hoy el contexto es otro, ¿no? Hoy la amenaza para la democracia española no es un movimiento secesionista en Cataluña, ¿no? Como el que vivimos en aquel momento. Hoy la amenaza es la permanencia en el gobierno de España de una especie de organización criminal que se ha dedicado a robar desde el primer minuto, ¿no?
1: Ahora vamos con eso. Pero señor Tallado, hablando de Junts todavía, esto que proponen de la vía externa, está ustedes como les suena, ¿no? Candidato a la presidencia que no sea el PSOE, pero que vaya a Waterloo. No sé si terminaremos viendo, señor Tallado, una foto de usted o de Feijóo en Waterloo.
2: Bueno, yo creo que supongo que le daría mucho morbo a mucha gente. Nosotros no estamos aquí para hacer lo mismo que le hemos criticado al Partido Socialista, ¿no? Y desde luego Sánchez no puede seguir ni un día más al frente del gobierno de España, ¿no? ¿Cuál es la realidad? Los socios piden elecciones, los socios le piden a Sánchez que se someta, ¿no?, a una moción de confianza, pero los socios no rompen. Y por lo tanto yo creo que, bueno, han pasado de ser socios a ser cómplices, ¿no?, de todo lo que ha ocurrido en esta legislatura. Y si no cambia nada, acabarán siendo daños colaterales de la corrupción sanchista, ¿no? Porque con su apoyo indirecto a Sánchez, a que permanezca, pues pues al final están blanqueando todo lo sucedido en este tiempo.
1: El partido, ustedes en Génova 13, cuando se reúnen, hacen una reflexión de por qué en el momento más complicado, más difícil del PSOE y en concreto de Pedro Sánchez, ustedes no logran sumar esa mayoría que necesitan para quitar a Sánchez de la Moncloa.
2: Mire, nosotros hacemos una reflexión sobre eso y sobre todas las encuestas que cada día se publican por distintas casas de demoscopia en nuestro país, ¿no? Yo creo que el Congreso de los Diputados actual no refleja el sentir de la sociedad española de este momento y que hay una distorsión entre la representación parlamentaria actual y el sentir de la calle, ¿no? La realidad es que hoy todas las encuestas sitúan al Partido Popular como claro ganador de las siguientes, de las próximas elecciones, y sitúan que el centro derecha sumaría en torno a 200 escaños. Dicho esto, bueno, pues yo creo que han pasado tantas cosas durante esta legislatura que todo resulta rocambolesco, ¿no? Visto con los ojos de hoy.
1: A ver, ser yo un político, las encuestas son encuestas.
2: Por supuesto, y lo vivimos además en el año 2023, ¿no? Sí, sí. Y uno no debe fiarse de las encuestas, ¿no? Pero las encuestas todas, salvo las que Tezanos le hace a Pedro Sánchez para tenerlo más o menos contento, todas señalan ese cambio de rumbo en nuestro país, ¿no? Y eso también es innegable, ¿no?
1: Hoy he escuchado esta mañana en Telecinco a Ayuso diciendo que el PNV y Junts son mafia. Coincidirá conmigo que como técnica de cortejo para sumar apoyos, pues llamar mafia a quien esperas que algún día te vote o te respalde, pues no parece la mejor técnica, ¿no?
2: La verdad es que desconozco las declaraciones, pero la realidad es que el PNV tiene que dar explicaciones sobre su participación en esas ayudas a tubos reunidos, y hasta ahora no se han dado explicaciones convincentes, ¿no? Y más allá de eso, bueno, pues oiga, efectivamente es que PNV y Junts están manteniendo a Sánchez en el poder porque efectivamente votan a favor en el Congreso de que se celebren unas elecciones, pero luego no permiten la posibilidad de que eso se materialice mediante una moción de censura instrumental, ¿no? Bien, nuestra oferta está hecha. Está hecha públicamente ante los españoles, ¿no? La única opción que tenemos ahora es remover este gobierno. Para eso necesitamos 176 votos. Si uno suma los escaños que tienen todos los grupos que piden elecciones y que piden un cambio, hay 184 votos. 184 escaños de diputados y diputadas que piden elecciones. Por lo tanto, nosotros a los líderes de esos partidos tenemos que decirles que si están dispuestos a materializar lo que dicen, que lo hagan. Aquí está el Partido Popular dispuesto, pero la realidad es que no dan ese paso, ¿no?
1: Ayer el presidente del gobierno insistía mucho en su comparecencia en el Congreso en recordar el caso de Lula y Isabel de Ayuso. Feijóo le decía a Sánchez en ese debate que estaba obsesionado con Ayuso, porque le dice, no sé cómo usted fue el psicólogo. Pero dígame una cosa, ¿por qué es menos grave que Lula de Ayuso facture 4,4 millones de tirón, que vamos a recordarlo, es una de las principales contratistas de la Comunidad de Madrid? ¿Es más grave esto que el caso de Belén Gómez? ¿Cuál es la medida, la balanza del Partido Popular para que lo de Belén Gómez sea un escandalazo y lo de Ayuso no sea nada?
2: Mire, la señora Isabel Díaz Ayuso no está siendo investigada ni por la UDEF, ni por la UCO, ni por ningún juzgado de nuestro país. Esa es la realidad, ¿no? Yo cada vez que oigo a Óscar López hablar de la corrupción de Ayuso, oiga, no se equivoque, no hay caso, no hay causa. Hay un caso y una causa que afecta a la pareja actual de Isabel Díaz Ayuso en relación con cuestiones de años anteriores. Y por lo tanto es a él a quien le corresponde dar las explicaciones.
1: No a la Isabel Díaz Ayuso. Es decir, el enriquecimiento, el momento en el que se dispara esa facturación del nuevo de Isabel Díaz Ayuso con el grupo Quirón hasta los 4,4 millones.
2: Pero es que el grupo Quirón es una empresa privada. ¿Sí? Ese enriquecimiento no proviene de la administración que gestiona Isabel Díaz Ayuso. Y esa es la gran diferencia, ¿no? Es un empresario que, si tiene que rendir cuentas, debe hacerlo. Pero Isabel Díaz Ayuso no está investigada por ningún juzgado en nuestro país. Creo que es una cortina de humo que al Partido Socialista le interesa mucho y que han encontrado ahí, bueno, pues en cierto modo un elemento para activar a su electorado buscando un enemigo exterior, ¿no? Y que, bueno, pues lo han encontrado en Isabel Díaz Ayuso como lo podían encontrar en cualquier otra persona. Pero no hay caso, no hay causa. Isabel Díaz Ayuso no está siendo investigada por ningún juzgado en nuestro país.
1: 4,4 millones.
2: Que provienen de una empresa privada.
1: Que contrata con la Comunidad de Madrid.
2: Bueno, es que si uno mira todas las empresas que contratan con la Comunidad de Madrid, pues efectivamente igual Isabel Díaz Ayuso no puede tener ninguna pareja, ¿no? En fin, yo creo que no hay caso, no hay causa, y creo que responde a la desesperación de un partido socialista que necesita empatar y que para eso están dispuestos a inventarse casos aunque no existan.
1: Una última cuestión, señor Tellado, que la semana que viene también viene movida, tenemos así una investidura de Moreno Bonilla en Andalucía. ¿Está cerrado el acuerdo con Vox, que nos decían que era inminente?
2: Bueno, hay conversaciones y nosotros confiamos en que puedan prosperar.
1: ¿Es cuestión de horas, de días?
2: Bueno, la verdad es que en una negociación nunca es muy difícil poner un horizonte temporal, ¿no?
1: ¿Van a correr el riesgo de llegar a esa sesión de investidura sin el acuerdo cerrado?
2: Bueno, yo espero que seamos capaces de llegar a un acuerdo. Hemos sido capaces en Aragón, en Castilla y León, en Extremadura, y creo que lo lógico, lo razonable, es que también seamos capaces en Andalucía, ¿no? Y por lo tanto yo confío en que ese acuerdo pueda llegar.
1: Bueno, mi detallado, le agradezco muchísimo que haya estado con nosotros esta noche aquí en el 25.
2: Nada, que gracias.
1: Hasta la próxima.
2: Muy buenas noches.
1: Venga, análisis, rico, disparla.
0: Bueno, lo he notado sorprendentemente moderado casi, o sea, salvo la frase de la organización, puedo decir que el gobierno es una organización criminal, bueno, quiero decir que si no... no

Yo creo que ha estado en el papel, en su papel, hemos visto casi más monólogo que otras veces. Obviamente no quieren sacar la conclusión lógica de por qué realmente no tienen capacidad de presentar una moción de censura, y es que van con un partido de ultraderecha que ataca derechos humanos esenciales, y por lo tanto el PNV y Junts no quieren pues juntarse, aparecer en esa foto con Vox, ¿no? Es mentira que el PNV y Junts no sean claros. Junts no sé, pero el PNV ha sido clarísimo con el PP, se lo ha dicho clarísimamente, que es: con Vox no vamos ni a recoger billetes de 500 euros. Por lo tanto, la claridad está ahí, pero bueno,

el Cementerio de Absoluta Alternativa y Feijóo no la tiene. Y por lo tanto no quiere presentarse sin ella, no quiere arriesgarse a, por el camino, intentar seducir a Junts, ¿no? Y eso hace especialmente complicada la situación en este momento.

0: muy significativo cuando se ha referido a la situación en Cataluña, ¿no? Que
1: sí,
0: en
1: sí, sí, me ha sorprendido mucho esta frase.
0: Esa frase me parece...
1: Sí, lo que pasó en 2017 pasó entonces y ahora no estamos en la misma situación. Precisamente no estamos en la misma situación por unas cosas que se han hecho como indultos, amnistía, en fin, cosas a las que el Partido Popular se ha opuesto, ¿no? Pero dice hoy la amenaza es otra. Realmente están pasando página, ¿no?, de todo aquello, pero es curioso porque lo que pasó en 2017 efectivamente pasó entonces, pero no lo aplica, por ejemplo, a Bildu, ¿no?, con quien no se puede hablar, el PSOE no puede hablar por cosas del pasado, en fin, por convivencia con el terrorismo y tal. Bueno, yo creo que lo que ha reflejado Tellado es el bloqueo, ¿no? Lo ha dicho muy bien cuando dicen una cosa pero hacen otra por parte de los socios, en el caso de Junts especialmente. Pero yo creo que además no es solamente por Vox que no se puede formar esa mayoría y que el PNV probablemente es por Vox, pero en Junts no es solamente por Vox. Para Junts en este momento, como partido que ya es abiertamente independentista y que venimos del proceso, aunque hayan pasado ya unos cuantos años, el PP es el partido que los ha querido meter en la cárcel y los ha querido mantener en la cárcel. O sea, no es tan sencillo. Esto, un acuerdo, solamente sería posible pues eso, con una visita a Waterloo, en su caso cuando ya Puigdemont esté aquí, con una serie de contraprestaciones muy claras. Esto no sería gratis, es decir, si creen que el apoyo de Junts podría ser gratis o basado solamente en temas económicos, eso no funciona así.
0: Si sí, sí, nos favorablemente es que se resuelva el próximo número de algún,
1: claro, ¿no? Es que yo creo que
0: a otro y yo no me como este marrón, ¿no?
1: Efectivamente, es que yo creo que aquí, si ahora mismo a quien más le conviene que haya una resolución, una aplicación de la amnistía, cuanto más rápido mejor y que pueda volver pues de mí, es paradójicamente al Partido Popular.
2: Vale.
1: Pero tal cual.
2: No olvidemos, esto Lola sabe mucho más, que el Partido Popular catalán celebra este mismo fin de semana su congreso, y bueno, también todo lo que diga el PP sobre Cataluña en estos días tiene que ser pasado,
1: sí,
2: un poco por esta.
1: Curiosamente el leitmotiv del congreso es pasar página del proceso.
2: Sí,
1: es decir,
2: sí.
1: Lo que Tellado ya ha empezado.
2: Sí. Por eso lo decía. Hombre, por supuesto, y vaya la máxima, Javier, que tú muy oportunamente has apuntado en la entrevista, hoy somos nosotros los políticos, efectivamente, de que las encuestas son encuestas.
0: Son encuestas.
2: Pero bueno, las encuestas dibujan un escenario en el que es plausible una mayoría absoluta conjunta en las próximas generales del Partido Popular y Vox, en cuyo caso, evidentemente, el concurso de Junts no sería necesario para que Feijóo gobernase. Aún así, yo tengo la impresión de que incluso en ese escenario Feijóo seguiría queriendo recomponer la relación, con lo que, bueno, ha recibido ya muchas denominaciones y no me atrevo a decir una, pero bueno, el espacio posconvergente para entendernos un poco, y naturalmente que se solucionase la situación de Puigdemont, sería, como habéis dicho, idóneo para ello. Lo que yo no veo en ningún caso, porque además creo que no hay de nuevo necesidad, es ninguna visita de ningún dirigente del Partido Popular a Waterloo o a donde sea fuera de España, ni siquiera en Bruselas, me sale rendir pleistesía, pero no sería una expresión muy, muy dura, en fin, a hacerse la foto con el señor Puigdemont.
3: Eso sería, tiene sus votos, pero hacerse la foto no, porque la foto, bueno, es mala y los votos bien.
2: Bueno, Junts es un partido que opera en España y que tiene un líder fuera. Sí, no, digo que es que eso también, bueno, quizá el Partido Popular quiere operar en condiciones de normalidad con Junts en el interior, por usar una terminología muy propia de cuando hay exiliados y dirigentes en el interior, aunque yo no creo que pues sea un exiliado, es un fugado de la justicia, pero bueno, también el Partido Popular quizá cree, esto ya es muy especulativo por mi parte, que cree que puede agitar un poco, pues atraerse de su lado más a los dirigentes del interior, de nuevo por usar esa...
3: Bueno, es que de momento a los dirigentes de Junts los eligen los militantes de Junts. A lo mejor llegamos a un momento donde el PP elige los dirigentes de todos los partidos, eso facilitaría mucho las negociaciones, sin ninguna duda, pero vamos, que no estamos en esa situación. Entonces a mí me parece asombroso, porque además lo comparto contigo, que nos pretenden vender que hacerse una foto, eso es malísimo, porque rendir pleitesía es una humillación para España, horrible, de todo lo peor de todo. Pero eso sí, si tienes alguien los votos para la moción de censura, eso te los cojo.
1: Tampoco Sánchez ha querido hacerse la foto.
2: Claro,
1: también está esperando, a que regrese, que pueda regresar para hacérsela. Se la acabaría haciendo, pero
2: yo simplemente puedo decir, yo creo que se pueden discutir muchas cosas, pero los acuerdos políticos en España se deben tener lugar en España, como en cualquier otro país, ¿no? O sea, me parece que esta premisa en principio no debería discutirse.
0: En este contexto, el fin de semana hay una cita muy importante. Como dijo el grande del PSOE, que va calentando motores, hay voces, una voz crítica por García Page, básicamente, que lo que ya le está pidiendo el gobierno es que convoque elecciones. Es decir, le pide lo mismo que le piden el PP, Vox y Junts al gobierno de España. Es una reunión, una cita que viene evidentemente muy caldeada por todos los últimos acontecimientos informativos que estamos contando. Y yo me lo digo también, buenas noches.
4: ¿Qué tal, Casal? Buenas noches. La última reunión del Comité Federal se celebró hace un año y desde entonces...

políticas y municipales del mes de mayo, descartando el superdomingo y dejando abierta la posibilidad de que las generales sean en el primer trimestre de 2027. Sánchez buscó aliviar esta semana las dudas de los alcaldes y dirigentes autonómicos que se examinan en mayo, y lo que espera además es que con las declaraciones y explicaciones que dio ayer en el Congreso se produzca un cierre de filas también en torno a la gestión de los casos judiciales. No esperan en Ferraz que haya grandes discrepancias internas, más allá de las voces del presidente de Castilla-La Mancha o de alcaldes como la de Palencia o el de León. Nadie acude a la cita con la

0: Bueno, yo creo que alguna intervención crítica habrá, pero también habrá un cierre de filas generalizado. Lo que sí pueden haber son intervenciones pidiendo que las elecciones, planteando si las elecciones generales no convendría que fueran antes separadas de las municipales, ya veremos cómo lo expresa.
1: Pero eso es lo mejor, creo,
0: que podrá no pasar. Pero yo creo que es una manera pues de abrir el debate sobre ¿y si las hacemos antes?
1: ¿Y si las hacemos después?
0: Y despegamos de las municipales.
1: No, yo creo que ese tema está despejado, ¿no? De hecho, bueno, nosotros en su momento, hace 3 semanas, lo publicamos en público, fue una petición en las conversaciones que me da absolutamente expresa el PNV, yo creo que por eso ha salido 2 o 3 veces Sánchez a dejar claro que no va a haber su programa electoral. Yo creo que el motivo por el que, vamos, que entre esas conversaciones el PNV no ha apretado más en las últimas semanas, porque para ellos sí que es absolutamente esencial que no coincidiesen, porque hay un voto útil al PSOE, y recordemos que aunque no haya elecciones autonómicas en Euskadi, sí que hay a las diputaciones forales, que son órganos con muchísimo poder allí. Entonces yo creo que de hecho este elemento es uno de los que más alivia este comité federal, porque sí que entre alcaldes y candidatos autonómicos, pero presidentes autonómicos quedan pocos, pero candidatos autonómicos sí que da una preocupación máxima, ¿no? Yo creo que en el partido se está asumiendo que luego pues es como los extraterrestres, que luego la realidad te cambia los análisis, ¿no? Pero que en el partido se está asumiendo que las elecciones van a ser en febrero o marzo del año que viene, pero que en ningún caso van a coincidir, y eso alivia a muchos de los presentes en el comité federal. Para mí la gran duda efectivamente más allá
0: de sí, pero ahí el debate es sobre si antes o después, ¿no? Bueno, alcaldes y demás que consideran que tienen que ser las generales antes y las municipales después.
1: Sí, sí, yo creo que en este momento estas cosas cambian, y además es como lo que comentábamos antes en el Congreso, lo único que puede tomar esta decisión es Sánchez, ya nos ha sorprendido una vez a todos. Pero bueno, el hecho de que no coincida, yo creo que obviamente para alcaldes y candidatos es fundamental, eso más o menos está resuelto. El poquito brillo oficial va a ser el paje, vamos a ver en qué tema. Efectivamente, Javier, tú lo comentabas, a veces calienta mucho los partidos y luego no rompe el tobillo. Vamos a ver si hay alguna más crítica más. Este comité federal se celebra tarde, por cierto, quiere decir, llevamos un año sin comité federal, debería celebrarse uno cada 6 meses. Yo creo que los partidos tienen que ser absolutamente

0: sería muy breve, simplemente que ninguna solución es buena. Hay gente del PSOE que dice, bueno, es que ir antes, que las generales vayan antes de las municipales, puede ser, pero en el 2011 las generales fueron después y nos despeñamos igual, o sea que ninguna solución es buena a veces.
1: Bueno, pues Manuel Rico, María Manuel Solana García, os agradezco mucho que nos hayan esta noche, a la 25, a esta edición express, en el siglo, así que las ediciones express van a continuar todavía unas semanitas más. Otra cosa es que ya nos reencontremos aquí, que yo vuelvo a partir de lunes a mi hogar, a la hora 14, así que muchas gracias.
0: Marchamos,
1: punto 25.
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3: Cuando el resultado de las elecciones en Colombia y Perú sea oficial, apenas quedarán en América Latina naciones intermedias.

Colombia, Uruguay. Solo sobreviven los dos grandes países de la zona, Brasil y México. Cuba es un caso de distinta naturaleza. Su población está en la extrema pobreza, al límite de lo soportable, y sus jóvenes emigran por miles en cuanto pueden. Ello es debido a la inoperancia del régimen castrista, incrementada por el embargo americano que ha durado décadas, y por el cerco a la economía cubana en la era Trump, mediante un severo bloqueo energético. Para resolver esta situación agónica, el gobierno cubano ha dado un giro hacia el capitalismo, que no se haya producido en ese grado desde el año 1959. Presencia de la banca privada, privatización de empresas públicas, final de los subsidios universales, costes reales para la gasolina, despidos con indemnizaciones de solo de 3 a 6 meses, etc. El presidente cubano, Díaz-Canel, heredero de los hermanos Castro, ha asegurado que este plan no significa una renuncia al socialismo, pero todo el mundo sabe que sería imposible de aplicar si viviese Fidel o si Raúl estuviese en la noventena. Es paradójico que, como en Venezuela, por ahora se esté hablando solo de economía y no de derechos humanos o de presos políticos. En cualquier caso, estamos viajando

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1: De Gerona, toda España, segundo día de la última jornada. Tres turnos, tres grupos que se cierran hoy. En el primero, grupo E, ya en marcha en Nueva York, el Alemania, Ecuador. La Mannschaft será primera, pase lo que pase, y la tri o gana o a casa. Y en Filadelfia, Curazao, Costa de Marfil, si gana los elefantes, segundo seguro, y con el empate también. Si se diera el bombazo caribeño, se podrían meter incluso como segundo. Todo preparado, conexión New Jersey, Ecuador, Alemania, Luis Flaqué, Rafa Alcorta, Tomás Roncero, Bruno Iturralde. Hola Flaqué, muy buena.
2: El partido del MetLife de Nueva York, juegan Ecuador y Alemania, dos realidades distintas. Los germánicos ya clasificados y con la primera plaza del grupo garantizada. Aún así, la desmantilla con 11 muy titular, tan solo dos cambios. Mientras Ecuador se la juega todo lo que no sea ganar, le envía para casa. La tri se la juega de cachese, que la previa ha dicho que si cae eliminado, seguramente él pierde cargo como seleccionador. Los dos confirmados en Ecuador. Cambia la línea de tres centrales para una línea de cuatro defensas. Juega con Galíndez bajo palos, con Pérez que mueve por el disco. Primera Alemania, entrenará de centrada en busca de bate, despeja William Pacho. Galíndez bajo palos con línea de cuatro, con Pierre Incapié, William Pacho, Ordóñez y Alan Franco en defensa. Por delante Vica y Moisés Caicedo. Banda derecha para Diego Zamora, banda izquierda Rodrigo Alonso Angulo, arriba de Valencia y Gonzalo Plata. Y en Alemania tan solo dos cambios, los dos casi que por obligación. Tocado Brown, se cae la contra Raúl y también se cae lesionado el otro de Roja. Alemania, gol. Veremos si la colegiada Tori Penn será encargada de dirigir el partido. A instancias ahora el VAR entra para corregir. La protesta mucho el capitán Moisés Caicedo. Palazo del saque lateral, el control de Pavlovich. Levanta mucho la pierna. Pide el juego peligroso sobre Vita, que se va del suelo. Veremos si entra o no, si hay contacto. Parece claro el Turralde. Sí. Y luego el balón le llega a Leroy Sané, que la define de maravilla. Pero hay que ver si esa plancha se debe sancionar.
3: Es sancionable, va a entrar el VAR y la tiene que ver ella porque no hay nadie en el medio. La tiene
0: muy,
3: que ver.
0: Muy de frente. Creo que el defensor lo tiene muy cerca. Evidentemente no lo ve. Leroy Sané que consigue el tanto, pero toda la sensación mientras arrancó el partido entre Curazao y Costa de Marfil con el empate a cero, enseguida Talavera, pero toda la pinta, lo dicho Flaqué, de que el gol va a ser anulado ya.
2: Pues veremos, porque la gesticulación de los jugadores alemanes es de como si ya se hubiera acreditado.
3: Te digo yo que tiene que entrar.
0: Que entrar, me parece evidente, ¿no? Kimmich se ha marchado como si le hubiera comunicado el defensor que el gol
2: da, gol Tori Pense, es durable, da gol Tori Pense. No doy crédito porque la entrada parecía evidente de Pavlovic sobre Vito. Levantó la pierna hasta impactar con el rostro del jugador. Luego de haber dejado Florian Wirtz, que asiste a Leroy Sané, que de zurda supera a Galíndez, marca Alemania. Sorprendente, creo que no ha entrado el VAR. Sube al marcador, minuto 3 de juego en el MetLife de Nueva York. Ecuador contra las cuerdas, 0 Alemania, Leroy Sané 1.
0: Bueno, es una decisión que va a ser muy controvertida, muy polémica, que puede dejar a Ecuador evidentemente ya fuera del Mundial. Con ese resultado está, pero es evidente que hay contacto, que va muy arriba y que el contacto de Kai Havertz con Vite es sitio evidente. Es una decisión muy sorprendente.
3: Esa es una decisión que va a dejar a Ecuador ya fuera del Mundial, y lo más seguro que a Tori Penso ya va a ayudar también.
0: Sí, y Dickerson, que está en el bar.
3: Dickerson, correcto,
0: no
3: también.
0: O sea, que pienso, imagínate, no la
3: ve.
0: Tiene que verla, no la ve. Está pensando Dickerson.
3: Es decir, es contacto, ya deja de ser libre indirecto, pasa a ser un libre directo, luego ya entra si quiere ser temerario o no, pero es una falta de manual.
0: Error para Iturralde con el primero, la primera acción de Alemania. Ecuador, lo dicho, estaría fuerísima del Mundial. En el 3 de la primera parte, de momento también ha comenzado el partido en Filadelfia, sin goles, Curazao, Costa de Marfil. Miguel Martín Talavera, muy buena.
4: Muy buena, Dani. Sí, Curazao, Costa de Marfil en Filadelfia, con arbitraje de Glenn Miller, el sueco. Arrancó hace casi 4 minutos el partido. Costa de Marfil tiene 3 puntos, es segundo del grupo. Ojo que puede marcar, la pelota queda. Se tiene que cruzar la cobertura de Curazao, una de las historias bonitas de esta Copa del Mundo. De momento con su héroe Rum, tiene un punto, tiene opciones de clasificarse, uno de los grupos más vivos. Espérate que viene de nuevo Curazao, el balón va a quedar tres cuartos de cancha, con Sinsa la quería poner, va a cortar Costa de Marfil. Lo dicho, los africanos 3 puntos, pueden aspirar incluso a quedar en esa segunda posición, lo van a hacer con este resultado y más si pierde Ecuador. Una Curazao de Dica Bocat, que forma con Rum bajo palos, tres centrales, Gary Obispo y Flip. Villoranos, Caballero por la izquierda, Zembil por la derecha, Brenner en el centro del campo. Además de Gomenencia, están Chon y uno de los hermanos Bakuna, Leandro, y el otro Bakuna, Juninho y Leo y Locadia, arriba en punta de ataque en el equipo. Demers Faé va a estar ya hacia Fofana bajo palos, con Duedio Mandé, Cosonú y Operi en defensa, con Frank Kessié, con Ibrahim Sangaré en el doble pivote, Nicolás Pepe engancha por la derecha, Diallo por la izquierda, Jean Diamandé arriba para el gol, Anjoan Bonic.
0: Bueno, pues 0-0 los partidos con Alemania. ¿Qué tal? Muy buenas.
5: Hola,
0: Alemania 1-0 Ecuador. Comentan en Carrusel Rafael Corta. La Rafa, ¿qué tal? Muy buenas. Y tomarnos 0, lo come, ¿qué tal?
6: ¿Qué tal, amigo?
0: Nada.
6: Sí,
0: ya les hemos visto el contacto evidente, a riesgo de ser jugada la bola y le rasga a Pedro Vite. No, es que no entendemos, Rafa, lo que puede pasar ahí.
7: Nosotros ni nadie que haya visto la jugada, pero lo que me parece increíble es lo del VAR.
6: Claro, es el VAR.
7: Es la que le tiene, puede ser que
0: sí, ella que no la vea,
7: vea, pero yo creo que es una jugada de VAR clarísima, y que supone, fíjate, cuando se está jugando la vida ya con un 1-0, con una Alemania que, por cierto, no sé quién decía al principio, no se van a rebajar. Yo creo que los alemanes
0: es que va con todo,
7: dos cambios solo, exactamente, y va con todo, y me parece que ahora mismo el partido se le pone muy difícil a Ecuador.
0: Vamos a aprovechar hoy también con Comey para recordar ese 11 de la mancha, sí, que ya anunciaba Nagelsmann que no iba a rotar en el CSU, pero es que son simplemente dos cambios.
4: ¡Ojo, gol! ¡Gol, gol, gol!
0: Actuación destacada de Diomandé, gana línea de fondo, la pone bien y un tanto tranquilo para el jugador del Villarreal, digo, ¿no, Pepe?
3: Sí, es buen presionador, también vamos a decirlo así, Jean Diomandé, que está atento al error de la defensa.
0: Jugador del Villarreal, digo, ¿no, Pepe?
3: Sí, es buen presionador, también vamos a decirlo así, Jean Diomandé, que está atento al error de la defensa rival y la pone atrás, no tiene la tentación de ponerle el segundo palo, espera a ver que aparezca alguien libre y lo hace perfecto Pepe también en la definición.
0: Después con Escorial iremos con las cuentas, pero si Costa de Marfil, como parece claramente, va a acabar segunda, cruzará con el segundo del grupo de Francia y Noruega. El que pierda ese partido, evidentemente, será segundo y jugaría contra Costa de Marfil. ¡Atención, Ecuador! De Pavlovich, la pérdida Tommy es evidente de Mecha, que es poco habitual, y Angulo la pone en el ángulo, nunca mejor dicho. Buen disparo,
6: Sí, primero que la verdad es que la presión es muy buena, porque va a romper una zona de tres cuartos, que era muy complicado, pero es que le pega un pegado al palo y raso, y además Neuer, ahí ya se empieza a ver la postura, ya esa no llega Neuer como llegaba antes, le pega muy bien. Por cierto, el primer gol que mete Ecuador en todo el Mundial, es que sí, el problema de Ecuador no estaba siendo atrás, porque atrás solo habían encajado goles, es que no metían un gol a nadie, y nada, tenemos ese de Angulo y buen gol, la verdad es que muy bien.
0: Fíjate, Rafa, que Pavlovich da por hecho que con esa acción defensiva le va a valer, pero en vez del triángulo, ¿eh? no tenía fácil sacar el remate, ¿eh?
5: Lo que es curioso es que dos jugadores tan seguros como Pavlovic y el Mecha estén metidos en la misma jugada, ¿no? En una jugada donde el Mecha pierde un balón que no debería haber perdido. Y luego Pavlovic, es verdad que, bueno, yo creo que Angulo tiene la suerte que chuta entre las piernas de Pavlovic y está muy encima. Yo creo que eso, evidentemente, a Neuer,
6: sí, estaba tapado.
5: Eso te iba a decir. Yo creo que le ha sorprendido bastante, porque además el disparo ha salido como si fuera medio como mordido, ¿no? No sé, me parece que ha sido un gol un poquito extraño, sobre todo por la pérdida de balón de los centros alemanes.
0: Eléctricos ambos partidos, falta Flaky para la mancha.
2: Sí, la va a poner en principio Joshua Kimmich desde el perfil izquierdo, pierna derecha para ir cerrando, la defiende con todo Ecuador, que no quiere volver a ponerse por detrás en el marcador. Levanta la mano Kimmich para marcar la estrategia, balón frontal buscando el punto de penalti, el despeje lo caza Florian Wirtz, apertura, va a la derecha para Leroy Sané, la recupera Ecuador, quería robar, no consigue correr. 11, primera parte, todo vuelve a empezar con este Ecuador 1 Alemania 1.
0: Por supuesto, no le da Ecuador para ser una de las mejores terceras, debería ganar para hacerlo el partido, por supuesto, y además
2: Alemania, otra vez el centro frontal de la pequeña, despeja como puede William Pacho. ¿Cómo está el partido?
0: Costa de Marfil ganando el partido y teniendo mucho la bola, Tala.
8: Sí, siendo muy superior, ¿eh? Está acogotando al equipo de Dita Bocán, hoy pagando el esfuerzo seguramente de los dos primeros partidos Curazao, y eso que ha metido mucha rotación, ¿eh? Emers Fae, que ya sabe que es imposible ser primero y que yo creo que se ha guardado jugadores de cara al siguiente cruce. Ojo, Curazao en ataque, la pelota va a quedar para Vacuna, va a perder la pelota, se la roba.
2: Por el error de Alemania, perdona, le pitó faltita, Tori Benson la presión, perdona Talas,
6: por Dios.
2: La deja seguir, no sé si tú reales, si viste falta, le protestan mucho los ecuatorianos.
3: Es falta. Pues tienes que hacer aquí sí, con el balón.
0: Faltita,
3: que le viene ya la primera.
0: La primera ya le tira. Si ha falta o no, es inevitable comparar el error que ha metido. Fíjate cómo se la retraje hoy tu primero. Atención, Curazao.
2: ¡Oh, Curazao! ¡La pelota queda suelta! ¡Lo había tocado Yahya Fofana! ¡El portero de Costa de Marfil! ¡Y ojo la contra! ¡Sale rapidísimo! ¡Jan Diamondé, qué futbolista!
6: ¡Qué demonio!
2: ¡Qué pelotero!
3: Cuidado con el brazo, porque sí, le ha hecho una llave ahí que igual tiene problemas.
0: Sí, cuidado, está Jan Infantino, sí, en la grada, cuidado, sí, efectivamente, sí, con la peligrosa sobre Diomandé, ¿eh?
8: Ha sido parecido a lo de Ramos y Salah, para eso, que os hagáis una idea, le ha cogido el brazo, lo ha tirado hacia abajo para que no pudiera progresar.
6: ¡Qué arranque tiene el tío! ¡Qué eléctrico es, eh!
3: Mira, ¿eh?
8: Y agarra el brazo, mira ahí.
6: ¡Oh, madre mía, qué acción peligrosa!
3: Mira, el hombro, ¿eh?
8: El
3: hombro,
8: ¿eh?
6: Esa acción...
8: Eso, primero que va a parar.
6: Mínimo amarilla.
8: Y luego tiene que ser amarilla.
6: Mínimo amarilla.
8: Pero se levanta, ¿eh? Ya
6: vamos a ver cómo queda. Que ha salvado, porque no le ha quebrado, digamos, el hombro.
8: No le ha quebrado el cuerpo, sí.
6: Son acciones que son peligrosísimas.
8: Se está tocando el brazo, aunque ya está en pie. Jan Diamondé mueve la pelota, Costa de Marfil, 12 de la primera en Filadelfia. 1-0 gana el equipo de los elefantes.
6: Si fuéramos, Bruno, top 3 de el mundo en arrancada pura y dura, la de Diamondé estaría muy cerca de poder estar ahí. Es que es increíble cómo arranca el tío la moto, ¿eh?
3: Sí, yo por eso decía que me recuerda bastante, sí, al Dembélé de los primeros tiempos, al Dembélé antes de fichar incluso por el Barça, que físicamente era todavía más bestia que ahora, y es verdad que la arrancada que tiene, incluso luego la aguanta en potencia, es increíble su físico.
0: Están bonitos ambos partidos, ataca Alemania, Flaky.
2: Lo intenta, ahí está Rüdiger jugando con Raum, son las dos novedades en el 11 titular. Estaba Natalia Imbrán con molestias, lo dejó fuera, está Schlotterbeck lesionado, luchadores al Mundial, ha entrado Toni Rüdiger por él, el resto los nueve, los que vienen jugando los dos partidos de titulares con Alemania, que sigue teniendo el balón, la viene a buscar Musiala supera la presión de Caicedo, busca el remate, lo intentó Mecha, se le marcha a la derecha del guardameta. Está bonito el partido, 14 de juego Nueva York, con ese empate a uno entre Ecuador y Alemania.
0: A ver, Toni, el papel de Antonio Rüdiger, que parece que va a jugar el resto del Mundial junto con Jonathan Tah, temporada importante de Madrid y va a tener mucha participación en el Mundial, ¿eh?
6: Sí, además yo creo que él es un jugador que ya lo ha pasado en Madrid, cuando le llamas a filas, sabe que va a responder, ¿eh? Además él no le hacía esfuerzos, tiene una rodilla muy complicada, porque aunque tuvo la operación, esa rodilla ya no va a ser nunca la que tiene en su plenitud, pero es verdad que es muy físico, muy intimidador, tiene mucha experiencia. Yo creo que a Alemania no le va a venir tan mal, porque Suter era más joven, pero muy irregular. Yo creo que sale ganando, fíjate lo que te digo, con la entrada de Rüdiger.
0: 15 de la primera parte, Ecuador 1, Alemania 1, y no renuncia Curazao al tanto del empate, Tala.
8: No, lo siguen dando, ahora por medio de Leandro Vacuna, el capitán, dejando la pelota en el perfil, ahí vale, va a pegar, fuera, rozando el palo derecho, el zapatazo de Yurien Gahari, le ha pegado, lo empalmó, la pierna derecha, se va rozando el palo de la portería de Fofana. Ha tenido, mirándolo a los ojos, Curazao a Costa de Marfil.
0: Y antes sí, tú, que cómo es el arbitraje, tuvo Cory Benson un primer buen día y coincidías en que lo había hecho bien, y en la primera acción del partido se marcha para casa.
3: Sí, pues lo más seguro es que es una acción muy definitoria, es decir, se acaba en gol. Ecuador igual, no es por este partido ni por ese error, igual no pasa de ronda. Y
9: lo que pasa ahí, tú, que lo que agrava el error es el VAR.
3: El VAR, eso es, sí.
9: Pero claro, que pague Tory Penso, porque el del VAR
3: igual tiene dudas de si le ha tocado o no, es que aunque no le toques libre indirecto por juego peligroso, si le toca ya es libre directo, ya es temerario y ya
0: amarilla,
3: amonestación probablemente. Y es qué pasa, que decís que no es justo porque se equivocó el del VAR, gana esto, y un equipo, si se equivoca el portero, marchan todos para casa.
6: Sí, pero el del VAR, que hay tres ahí mirando, de verdad,
3: pero que es un equipo
6: que mira eso, falta, que es increíble que digan, que
0: como lo dijo Turral de Manolo Díaz Vega, al final te pagan por,
3: claro, aquí este es un trabajo que te pagan por ver.
9: Van en pack,
0: sí,
9: si falla el del VAR, el del verde se va también,
3: claro. Si es de tu equipo, sí, claro.
0: Sí. Pues Joe Dickerson, que se va a marchar para casa, y Tori Benso, las sensaciones de con ese error grave en la primera acción del partido, seguramente
3: también. Vamos a ver, porque con FIFA no te puedes, con la política que hay en FIFA, cualquier cosa puede pasar.
0: Por cierto, una mala noticia, atención, Alemania primero.
9: Buena recuperación finalmente de William Pacho ante la irrupción desde segunda línea de round.
0: Este Ecuador-Alemania empate 1 se está jugando en el escenario de la final. Sí. Y la mala noticia, Flaky, es verde, que el verde, yo creo que cada vez está peor.
9: Sí, y no tendrá tiempo de descanso, porque se van a suceder los partidos, y
0: más partidos ahí, claro.
9: Las semanas va a ir un poco peor.
8: Ya está,
9: igual.
8: Ya está. Yo, el primer partido que se jugó ahí fue el de Brasil, que hice yo, el Brasil-Marruecos, y ya estaba mal el primer partido, pues evidentemente a mejor me va a ir.
0: Rafa, ¿cómo estaban los campos en el 94? Los verdes, digo, ¿cómo? Estaba bien el césped, más o menos, no, un poquito alto, ¿no? Parecían todos.
5: Sí, bueno, yo recuerdo quizás el de Dallas, sí recuerdo que no estaba tan fino, pero claro, es que hacía un calor impresionante, encima acordaos que nos quedamos con uno menos, con lo cual, o sea, todo nos pareció mal ese partido, pero al final, pero no recuerdo que estuvieran los campos, o no recuerdo de que nadie se quejara de los campos en ese, lo que estoy seguro es que donde entrenábamos sí que estaban bien los campos, yo creo que ahí sí que acertamos.
0: Federación estuvo bien, es verdad que sensación visual no es la mejor, pero es un mundial en el que ni se quejan del verde ni tampoco del balón, que siempre hay quejas, no, flaquita la de segunda,
9: los efectos y tal,
0: todo muy bien.
3: Acordaros en Qatar y en Rusia, que ya a estas alturas ya habían pinchado unos 10-12 balones, y no ha pinchado ninguno aquí todavía.
9: Uno se pinchó.
3: Uno pinchó.
8: Están siendo muy protagonistas los porteros, Rum.
0: Sí, sí.
8: Por cierto, a Rum hay una iniciativa para hacerle una estatua en Curazao, y el que ha llevado la iniciativa dice que no es solo por el hombre o por el portero, que cree que la alegría que le ha dado a esa pequeña población merece una estatua, y bueno, pues no tiene equipo, pero tiene estatua.
9: Lo que hizo el Ecuador fue tremendo, increíble.
6: 16 partidos,
0: para récords. Superando a la de Bocinha, para mí, ¿eh?
6: Sí,
0: superando claramente a la de Bocinha.
6: Que Bocinha no tuvo tantas. O sea, por lo con la copla que matamos a cero cabrones, pero tuvo tres de verdad buenas.
8: ¡Ya Mondela pone atrás! ¡Pues la ha tenido! ¡La ha tenido y ganó! ¡Se la ha quitado Nicolás Pepe! ¡Que volvió a entrar como un mercancía! ¡Otra jugada por la izquierda! ¡Otra vez Jan Dio Mondé! ¿Cómo se va? ¿Con qué velocidad? ¡Que arranque! Recorta en una baldosa dentro del área. Se la pone a la llegada de Nicolás Pepe, pero también se cruza por medio de Diallo. Y al final ni uno ni otro. Saque de puerta Curazao.
0: Bueno, Tory Penso se está equivocando doblemente, porque ahora está pitando absolutamente cualquier contacto. Y le ha pitado una falta a Ecuador La Presión, que era de Joshua Kimmich.
9: Es
3: falta de Alemania. ¿Sabes qué pasa con este tipo de arbitrajes? Que te equivocas dos veces. Si le estás dando vueltas, y eso es un tema de error, te has equivocado, olvídalo, ya está.
0: Sigue.
3: Por eso yo siempre digo que a un árbitro en este caso, se le ve en el error.
9: Lo que pasa es que
3: en este caso se le ve
9: en contra de Ecuador.
6: Sí, es que Ecuador tiene motivos para estar roja ahora mismo, es porque Toda la decisión está viendo.
9: Lo está. Becaché se lleva una carita a Tomás en el banquillo de qué está pasando con el
3: se juega el puesto.
9: Porque no daba crédito. Ayer lo verbalizó en sala de prensa, Becaché, que sabe que es consciente que si caen eliminados hoy, él se va para casa.
0: En este tramo solo aquí, Alemania no está cómodo.
9: No, ni mucho menos. Y hoy Ecuador está mordiendo mucho más. Es verdad que le falta seguramente tener más remate, pero mucho mejor en la presión, en la circulación y tratando de intimidar más a una selección alemana, que evidentemente con el paso de los minutos veremos si pesa o no eso de que ya está clasificada. Balón dentro del área para Ecuador, la recibe Gonzalo Plata, pone el centro, balón despejado y viene la primera transición alemana, recupera rápido el conjunto ecuatoriano, controla mal Kai Havertz, 20, primera parte, empate a uno.
6: Ojo a Curazao.
4: Sí, ha robado en la zona ancha, se va Curazao, se va con efectivo, sí, con velocidad, pero le sacan la pelota fenomenal a Fonville, recuperando Franquesi, que para mí está haciendo una gran Copa del Mundo. De hecho, fuera jugador del Barça.
0: Está variando mucho la pareja de centrales hoy ya en el marco. Bruno, seguramente de una idea de continuar en el campeonato y pensar más a largo plazo, pero indica Icosanú, que parece que van a jugar el primer día, no entraban. Asbadú nos gustó, pero no juega. Single el otro día nos pareció espectacular el despliegue físico, hoy tampoco está en el campo.
10: Single está lesionado y seguramente no vuelva ya.
0: Quizá no vuelva ya, pero me refiero a que toda la zaga la ha ido variando.
3: Sí, está tirando, yo creo, de rotación claramente, sabiendo que el rival es Curazao y que va a necesitar tener capacidad física, que necesita tener a sus jugadores bien en las próximas semanas. Yo incluso creo que si el resultado sigue a favor, sigue ganando en la segunda parte, puede haber bastantes cambios de los habituales titulares.
0: De esquina Nueva York para Ecuador, Flaky.
9: Sí, protestaba Kimmich, pero esta vez Tori Penso en caso de duda, así que señaló el saque de esquina. Es balón favorable para la selección ecuatoriana, que busca el voltear el partido, venido del centro, balón frontal de la pequeña, sale no y el puño es fuera, balón despeje largo. Recordemos que Ecuador necesita ganar, y si gana Costa de Marfil, como mucho para ser tercera, pero con comprar como una de las mejores terceras, pero solo le vale la victoria al conjunto de Becachese.
0: Bueno, pues ahí está Becachese en ese plano corto, que sabe que
9: se supone que sí,
0: que sabe que si no se mete se marcha para casa, como lo decía ayer en esa la prensa. El otro día decía de Rafa, yo coincido, Rafa, que Alemania no es un equipo trabajado sin balón. Me refiero a que los de arriba, Havertz, Birch, Musiala y Sané, son una potencia ofensiva, pero
5: claro,
0: pero no van a morder, y eso le puede acabar pesando a Alemania, ¿eh?
5: A ver, yo creo que aparte de eso, si por lo menos hacen lo que tienen que hacer con balón, que son, es una línea de tres de muchísima calidad. Ya el otro día creo que ni Sané ni Pires algo demostraron.
4: Piden mano dentro del área.
0: No sé si punible, pero puede haberle pegado la mano.
3: Martín abajo quiere despejar de cabeza, igual le pega, pero es así.
9: Ahora recupera Ecuador, balón para Alan Franco, se frena. Siguen todavía algún ecuatoriano mirando a Tori Penso, pero les ha hecho el gesto de que no. Sigue Ecuador, balón para Alan Franco. Línea de fondo, parte derecha, busca el centro, se lleva el rechazo tras el mal despeje alemán. El balón es para la posición de Gonzalo Plata, quiere buscar el centro, tapón había Alemania. Ecuador, primer tiempo, se mantiene. Ecuador del primer tiempo, nunca mejor dicho, es Ecuador 1, Alemania.
0: Sí, no, pero Rafa, decías el sufrimiento alemán sin balón, ¿no?
5: Claro, es sin balón porque ya estamos viendo el equipo ecuatoriano.
4: Diálogo dentro del área, le pega.
0: Toda la cara.
4: Ha sacado con la cara para negarle el gol Gary.
0: Tiene que pararlo, ¿no?
4: Sí, sí, lo va a parar, lo ha dejado Cao, quien la Cao. Qué buena jugada de Amad Diallo, jugador del Manchester United. Cómo se va a tirar a diagonal, le pega un zurdazo seco que golpea en la cara de Gary, lo deja absolutamente Cao, pero iba con mucha potencia la portería.
0: En este partido está Niver pitando, como decía Tal al sueco, y Carlos del Cerro Grande, que está en el VAR. Partido parado, nos ofrecen la acción anterior a Joshua Kimmich, que ni tan siquiera le pega el muslo. En la mano, la tercera la vencida, Rafa, Alemania.
5: No, y que los duelos está ganando Ecuador claramente. Tanto Moisés Caicedo como Vite son dos centrocampistas muy, muy duros, muy fuertes, y llevó ahí, más llevó a que ni son agudos, se meten por dentro y no le están dejando jugar por dentro a Alemania. Fijaros que incluso Kimmich vuelve a tener la sensación de que va a ir poco a poco hacia el medio centro, y ya veremos a ver cómo le sale, pero de momento los ecuatorianos están agua
7: aguantando el pulso, yo creo que físicamente mejor que los alemanes.
6: Va Alemania, Flaggi.
9: Por el perfil derecho le veo Sané, el autor del primer gol alemán. Luego lo recetaría Angulo. Tocando para Kimmich, Kimmich buscando a Pavlovic, el hombre que levantó el pie en la acción polémica del partido. La tiene Florian Bier, se encuentra Kai Havertz, lo dejaba correr para la entrada a la segunda línea de Musiala, recupera Moisés Caicedo, intenta proteger el balón. La pierna en frontal pequeña, frontal de propio, perdón. Balón para Ram, que pone el centro buscando a Kai Havertz, que remata. Galíndez la embolsa evitando que pueda encontrar el remate del jugador del Arsenal, la portería.
11: Yo creo, Tony, que por la ascendencia que tiene Caicedo, que es un jugadorazo, se permite alguna frivolidad en Ecuador que no se permite en el Chelsea.
7: Acaba de perder un balón.
11: Claro,
6: es que claro, es que la jerarquía que
11: muy bueno lo suyo, pero
6: es de los top mundiales en esa posición. De hecho costó 130 millones de euros, pero es verdad que con Ecuador, como sea que no tiene que le compita el puesto, pues
11: sí, pero que se explota a Taos, claro.
6: No, de hecho este año ha bajado muchísimo su rendimiento. Hace un año yo, cuando el mundial de clubes del Lumbro y ganó el mundial con el Chelsea comiéndose al PSG, pero esta temporada que he visto bastantes partidos del Chelsea, pero vamos, muchísimo, por eso no me está extrañando que esté tan flojo.
9: De Alemania, balón para Joao, por acción, le tira la perrita a Rudiger, finalmente el Ram corrige, saque lateral para Ecuador. Lo deja sacar, aunque estamos ya en tiempo de pausa, de hidratación, todavía no la señala la colegiada Tori Pen, se recupera Alemania, quiere ser Musiala, buena presión de Ecuador, está funcionando bien esa presión, muerden muchísimo, son conscientes los jugadores de la tribu de mucho que tienen en juego, balón que recupera de nuevo Ecuador, es Vite, en el centro del campo, no de pase atrás, vuelta a empezar, con la posición de Ordóñez, Ordóñez para William Pacho, en el del PSG, tocando de nuevo para Vite, para que organice el 15, que tuviera mejor pie, para habilitar el balón hacia la banda izquierda, por ahí entra Hincapié, que Bruno se ha oficializado que el Arsenal paga para quedárselo en propiedad, ¿no?
3: Sí, hasta 2031 paga la opción de compra que tenía sobre el futbolista ecuatoriano, que ha firmado una buena temporada. Es verdad que no ha sido titular indiscutible, que se ha ido peleando el puesto con
6: en la final, sí, lo fue,
3: Calafiori. ¿No? Sí, sí, le ganó el puesto a Calafiori y la verdad es que es un futbolista que le da muchísimo
11: al día. Bruno, de 4 millones de pounds, ¿eh?
7: Me parece más central que lateral, O sea, yo creo que es mucho mejor central que carrilero, lateral izquierdo, que es donde le ha usado mucho en el Arsenal, ¿no? Me ha extrañado bastante. Pero bueno, con Calafiori han hecho lo mismo. Calafiori también me gusta mucho más de central que de lateral o de carrilero.
3: Bueno, es que incluso la idea de Arteta con los laterales ha sido un poco esa, ¿eh? Recordamos que durante mucho tiempo Ben White queda central.
11: Todo central.
6: Sí, el lateral derecho también, sí. Final va permutando. Ya ha habido pase de hidratación y Tori Penso lo ordena ahora, ¿no?
9: Correcto, ahora sale el balón por el lateral. 27 de partido, empate a uno, pausa de hidratación en Nueva York.
6: Van a volver ya en Filadelfia, Dala.
10: Sí, van a volver, se recuperó, salió la jefa de servicios médicos de Curazao, Susan Hurman.
6: Es una institución, ¿no? En el país.
10: Gary, sí, es la única mujer de todos los servicios médicos que hay en esta Copa del Mundo. Pasó por el Real Madrid, estuvo en el PSV, ha estado en los Juegos Olímpicos. Y bueno, al arranque de esta Copa del Mundo hago de polémica porque ella dijo que permitía que los familiares estuvieran con los jugadores en las habitaciones y que incluso tuvieran sexo,
6: sí,
10: el día antes de
6: lo analizaba como algo positivo, ¿no?
10: Algo positivo en lo biológico, pero sí, sobre todo en lo anímico.
11: Bueno, aprovechando en eso, Dala, que tenés a Rafael Puerta, que es mundialista y no sé si procede.
6: Javier Acer Vasco de Baracaldo, ya sabes que nos cae esa cosa.
7: Tampoco nada hay científicamente probado que estés mejor o peor si pasas la noche con tu pareja. No, que yo sepa, ¿no?
6: Ni a favor ni en contra, digamos.
7: A favor ni en contra, ¿no?
10: Ella ha dicho que sí, que ya tiene testado que aparte de fisiológicamente, no, anímicamente, por eso ya. Están no compartiendo una habitación con ningún compañero, sino que lo están haciendo con su familia.
11: En tus presencias en Eurocopas y en Mundiales hubo diferentes tesis, alguna vez se permitía y alguna otra vez no se permitía,
7: de pasar la noche anterior con tu pareja.
11: Sí, bueno,
7: antes del partido. Antes del partido
11: lo dejaba, ¿no?
7: Clemente no dejaba. Clemente ni nadie en el mundo, que yo sepa.
11: Bueno, y en Curazao son felices, ¿eh? Yo solo te digo eso.
6: Atención ahí, lo que sale final para Costa de Marfil.
10: Sí, porque había arrancado otra vez, por parte izquierda, Jan Diomandé, que yo creo que ya pase lo que pase, es uno de los nombres propios de esta Copa del Mundo 2026. El exjugador, entre otros equipos del Leganés. ¿Cómo la va a poner el costamarfileño? Lo hace la pelota en cortito, la vuelve a pedir otra vez al pie. Quiere volver a romper a su par, la mete dentro. Ha tenido que meter la pierna con convenencia para despejar la pelota. Habrá balón en saque de banda por la izquierda de nuevo para los
8: los elefantes. Ahí va Jan Diamandé, va a dejársela al lateral, va a ser Operi, una de las grandes novedades hoy en el 11 de verse Fae. La pelota tocando en cortito, Franque sigue el Capi jugando la pelota atrás, llegando de primera Nicolás Pepe. Levanta la cabeza Nicolás Pepe, esperando que la gente se mueva por delante. El balón para Dué, Dué la quiere filtrar, se equivoca. Vuelve a cortar Curazao, quiere salir por esa banda izquierda. Le cuesta mucho a Curazao. Con Menencia, la va a perder, se la va a llevar. Ahí está, tocando la pelota. Intentó poner la pelota Nicolás Pepe, pero se dio la vuelta, el balón no le dio. Vuelve a recuperar el balón en la zona ancha, tocando mucho y bien. Era Chong dejando la pelota, lo van a quedar por la izquierda. Ahí va Juninho Vacuna, va Vacuna, va a apurar, fibra de fondo, mete, tiene que meter la pierna, la cobertura, habrá balón en la Due, habrá saque de esquina Curazao.
9: Chong con sus cositas y Chong, que no sé cuánto juega en el Sheffield United, que es un historicazo, pero es un jugador que aclara siempre la jugada, a mí me gusta mucho, ¿eh?
3: Cantera Manchester United, llegó a jugar en ese partido en el que el United remonta en París al Paris Saint-Germain en Champions. Se tuvo unos minutos en ese partido, jugador de mucho
9: tiempo. Tiene nivel, sí, sí, un chico con nivel.
8: Sí.
9: Ahí va Curazao de esquina.
8: Además una imagen muy potente con esos, sí, pelazo, esos pelos, ¿eh?
9: La frontal,
8: ahí
9: la
8: está.
9: Pilar, es
8: el balón.
9: De eso la
8: es. Eso es.
9: No, no, lo digo.
8: Tarjeta amarilla,
9: todo. Depende del pelo, estaba siempre ahí potente. Prefiero.
3: Vamos, cara, ánimo, no te vengas abajo, ¿eh?
8: Queda el primer palo. Ha metido la cabeza, la cobertura, le vuelve a caer el balón para el otro hermano Vacuna, el capitán Leandro. Habrá saque de banda aparte izquierda, dejando la pelota, vuelve a meter la pierna Boni. Habrá saque de banda Curazao.
9: Suelo pensar Iturralde en el Rubio, simplemente hablando de este tipo de consideraciones con los internacionales, de si la pareja sí, la pareja no, te lo imaginas tú a Clemente, ¿no?
5: Te digo una cosa, vamos a quedar muy permisivo, Javi, ¿eh? Te digo una cosa, Dani, Javi era muy permisivo y muy moderno para su época.
9: No, no, eso te lo puedo
5: como
9: decir.
5: Así, como así han reconocido gente como Rafa Lacorta Martínez, un tal Luis Enrique o un tal Pep Guardiola, por ejemplo.
9: Por ejemplo, va Ecuador.
2: Ahí va Ecuador, recupera Angulo, balón para dentro, para el Valencia, el primer escaladito, busca el disparo, sale rechazado, se lo lleva a Alemania. Nos vuelve a tirar a la pausa de hidratación, estamos en el 31 y medio, muy intenso de caché, se va a dar instrucciones, se mantiene 1-1.
9: ¿Qué pasó ahí con el portero?
8: Dala. Se ha caído Fofana, pues mira lo que te voy a decir. Yo creo que puede haber algo punible y es penalti. Me explico, y tú. Le ha pitado falta al delantero que ha chocado con Fofana, pero es que al delantero le han empujado. Cuando iba a buscar la pelota, el defensa le empuja y lo tira contra el portero.
3: Falta clara del delantero.
9: Sí, no,
3: si, si, estamos, si estamos viendo el mismo partido, es sí. Falta del delantero.
9: Es el mismo, al final, no, se confirma, es el mismo.
8: Lo veo en el monitor y
9: lo veo muy lejos. Igual lo veo en directo.
8: Falta del portero. No, pero es verdad que el portero
3: sí, sí, sí.
8: En defensa, pero sí, ¿no?
9: Sí, al final.
8: Falta clara del delantero.
3: ¿Qué te pillamos? Tala, vamos, ánimo. Vamos, ¿dónde tenéis?
8: Oye, pero que no me cuesta reconocer.
3: No, no, pero quiero decir que ¿dónde tenéis la retransmisión? ¿En esa área o en el otro?
8: No, son muy altos los campos.
3: Son altos, muchos.
8: Son altísimos.
3: Vale, que
8: El otro día bromeábamos con Martínez, tal, que será un exagerado, pero eran casi 100 metros de altura, de alto, 100 metros de alto. Y la verdad que...
9: Lo voy a volver a decir otra vez, porque aquí en el canal interno...
5: ¿La lupa de Instagram?
9: Tenemos la lupa de Instagram también. Tenemos unas teles que no tienen los narradores. Lo de los cuartos árbitros se lo tienen que hacer mirar todos. Siempre atienden al entrenador poderoso y al entrenador de la selección débil, al pairo. Están permanentemente ahora con Nagelmann, el otro día Xavi con el poderoso, con Deschamps, con De La Fuente, con el poderoso.
5: Quieren salir en la tele, hombre.
9: Pero cuando toca al equipo rival al leve, con eso no están, macho. O sea, que les gusta la cámara y tal, vale, pero que disimulen un pelín más. Juega Ecuador.
2: La tiene William Pacho, presionado por Florian Wirtz, obligando al jugador del Paris Saint-Germain a guardar la ropa con Hernán Galíndez.
12: Por cierto, hay que diga que Wirtz, ya luego ahora mete un golazo. Es un jugador sobrevalorado. Yo siempre que me veo aquí en Nike, nunca me deja frío. ¿Qué ha hecho?
9: A mí siempre me encantó en el Leverkusen, pues, pero pues, reconozco a Tommy que...
12: Estoy viste la temporada de Leverkusen, ha sido, pero de suplente, ya no decir para decir al banquillo. Y es que los 32 minutos que lleva, dime si has notado no, algo, alguna cita.
5: Bueno, no, la asistencia del gol, pero claro,
3: pero yo no soy tan atrevido como Tomás, a mí me gusta mucho, pero... pero es verdad que lleva una temporada muy mala. Y es cierto que ni Musiala ni Nibitz están bien, y eso para Alemania es un problema a medio plazo, porque en algún momento les va a tener que necesitar.
9: Desde que el Liverpool pagó lo que pagó por Nibitz, es como si se hubiera pesado un poquito.
0: Eso es, la ha pesado, pero vamos, Andoni Saño lo recupera, lo pone balón de oro.
9: Recupera Alemania, mira, ya está Florian Díez.
2: ¡Ay, qué más la que has liado! Viene Florian Díez, sí. Balón al espacio para Musiala. Musiala entre el área, remata, lo tapona bien abajo.
0: Mi fuerte es el
9: papel. Eso es rajar de Díez.
0: Ya ha pesado, porque mola meter un golazo, lo he dicho. Claro. Coño, pues está pelaje rojo yo.
5: Pero sí, pues seguimos, por una cosa, por dentro, yo creo que él es más importante que por fuera. De hecho, ahora yo creo que Musiala lleva unos minutos, no sé si después del cooling break este le ha dicho algo Nagelsmann, pero yo creo que Dils es un jugador que tiene que jugar más por dentro, porque si le dejas por fuera también le haces tener que estar muy atento con el lateral del equipo contrario, ¿no? Yo creo que no es un jugador que en ese sentido tenga un físico como para tanto.
9: Va a poner el presidente Florian Birz, balón buscando primer palo, queda suelto, se pasea por el área, finalmente se lo lleva Vito para buscar la contra para Ecuador, puede ser peligrosa, conduce por banda izquierda, por ahí irrumpe la figura de Hincapié, se frena, aguanta el balón, tiene que esperar efectivos, el jugador del Arsenal ya repliega Alemania, minuto 35 de juego, empate a uno.
0: ¿Qué ha pasado Tala con nuestro Chon?
8: Pues una entrada muy fea y muy brusca de Nicolás, que le ha pisado el empeine, no había sacado tarjeta amarilla y tú han pasado casi 20-30 segundos, para mí le han tenido que decir que ha habido pisotón y tarjeta amarilla para el jugador del Villarreal, que se la ha jugado, si es un poquito más arriba,
0: es que se ha roto la bota, no sé qué ha pasado con la bota, pero se la ha roto, ojo a Costa de Marfil que pierde la bola.
3: Ha pedido una con tacos más grandes porque ese pisotón ha visto que no ha hecho mucho.
0: Ha sido muy poca cosa, uno de aluminio.
12: Perrito, ¿se puede ser amarilla si va a tasas para una amarilla?
0: Yo creía que solo se pueden ayudar. Intuye Itu que está ocurriendo. Intuye Itu que está ocurriendo.
8: Intuye ha dado 20 segundos en esa.
3: No, y no en este partido, muchos. El problema es que si se hace una vez, se tiene que siempre.
0: Por eso, como no lo van a reconocer, no sabes cuándo sale y cuándo no.
3: Yo intuyo que lo están haciendo.
0: Va a Costa de Marfil.
8: Sí, lo va a intentar desde la cueva, tocando el balón por la banda izquierda. Ahí aparece Christopher Operi, jugador del Basak Sehir, dejando la pelota atrás para Sukati, para Frankesi, jugando zona de centrales, Kosonu, banda derecha, Due, el hermano de Desiré, el jugador francés, continúa el balón Diarón, qué buen partido está jugando, es verdad que Diamandé muchas veces se lleva el foco, que tampoco ha sido ni mucho menos el mejor año en el United de Amad Diallo, pero está siendo Bruno uno de los mejores jugadores de Costa de Marfil.
3: Sí, empezó como suplente con la titularidad de Basumana Touré, del futbolista del Hoffenheim, pero entró, marcó, y yo creo que es un futbolista que tiene prácticamente de todo. No es tan brillante, no es tan exuberante físicamente como Diamandé, pero tiene desborde, tiene uno contra uno y además tiene gol.
0: Con el partido que está ganando Costa de Marfil 1-0 ante Curazao, obviamente sería segunda la tabla, depende de ella misma, simplemente con el empate también lo tendría, y Ecuador que debe sacar adelante el partido ante la Mancha para optar a ser uno de los mejores terceros. Estamos ya en New York, sí, pero antes falta que puede ser peligrosa, Tala.
8: Sí, precisamente provocada por Diallo, la va a poner Operi, balón al corazón del área, se queda la pelota suelta, no saben achicar con Sonu, que bien lo ha dejado con la cabeza Obispo. Habrá balón para su portero, para el héroe, para el héroe.
0: Juega Alemania, Flaque.
9: En campo rival, tocando por banda derecha, viene a buscar la derecha, Ney, toca por dentro para la aparición del Mecha va a usar el disparo, lo taponan bien entre un par de ecuatorianos, aunque el rechace, mira, tocó entre
5: Defensa.
0: Pide perdón.
3: Sí, claro, pero es un pase por el medio que hace ahí.
0: Sí. Para la tierra no, y tú.
3: Para Alemania.
0: No es una actuación que la vaya a encumbrar para la fase final.
5: No. Si es que seguramente simplemente con el error, decías que Dickerson y Puente del resto del equipo, pues seguramente
0: va. Y estaba al lado, por no decir que la repite, estaba a 2 metros.
5: Sí.
0: O sea,
5: sí,
0: que no
5: sí,
0: es que ya la ha pillado alguien, le tapa, que se escurre en la diagonal. O sea, lo ha visto perfectamente, lo ha visto. Ella estaba ahí, ¿no? Y no lo ha visto, claro.
5: Es el error de los errores más importantes, literalmente hablando del Mundial. Eso suelen ocurrir este tipo de cosas, pues.
3: Eso ocurre.
0: Pues ha ocurrido, Flaky.
9: Intentaba salir a Angulo, el autor del empate, tocó Kimmich. Es banda para la selección ecuatoriana. No pesta Kimmich, no me ha parecido claro que la tocaba él, pero
0: Kimmich es pesadete,
5: Sí.
0: Es un poco chapas.
5: Es un poco vinagre.
0: Sí, pero es un ganador.
5: Como si es vinagre en alemán.
0: Yo lo sé, pero que hay un equipo a Kimmich.
5: Es un en Madrid también.
12: Hombre, yo en su día, vamos, era un jugador que hubiera sido estupendo, porque encima, bueno, ya sé que tenemos a Fede Valverde en esa función, puede jugar en el centro del campo y puede jugar lateral derecho, y no todos te pueden tener esas dos funciones, y él la tiene.
5: Lo difícil, Tomás, es jugar de las dos en el mismo sitio, o sea, en el mismo partido. Eso es lo complicado, lo que le está pasando a Kimmich el otro día, y hoy le estoy viendo desde ya. Porque claro, los medios centros de alemanes son muy fuertes y son buenos jugadores, pero no tienen ese pase fino que sí que tiene Kimmich, con lo cual, no sé, demasiadas cosas.
13: Bueno, eso lo hizo Andoni Iraola en la temporada de José Manuel Almané y el Gran Umbarru, y no se le dio la bola, y tú ahí fue en el centro del campo con Ander Murillo.
3: Ahí tienes.
13: Y salvamos la temporada.
3: Y el mejor entrenador que ha pasado en la historia de la Atlético.
13: Sin ninguna duda, claro que sí.
3: Salvar a ese Atlético.
5: El mejor segundo.
13: Viva Umbarru.
3: Pero Rafa, salvar a ese Atlético en esa plantilla.
13: Viva con los problemas que hubo.
3: Sí, no. Con todo lo que pasó ese año. Vamos.
12: Uy, nuestro Chon Calavera.
4: Le ha pegado un zurdazo Chon. Se ha ido desviado, pero no muy lejos. De la escuadra derecha de la portería de Yagia Fofana. Anteriormente ha hecho una jugada preciosa sacando la pelota con una maniobra, recortando y poniéndola al centro, dejándole correr a su equipo. Chong está siendo de lo mejor en el conjunto de Curaçao.
13: Voy a pifar por la camita de Chong, que por cierto lo desconocía, pero la FIFA se ve que tiene un portal en el que a veces a subasta tú puedes optar a una camiseta.
3: Ah, mira.
13: Teóricamente camiseta que se ha puesto el jugador del partido. Y bueno, para escartela. Es igual que ese canal de reventa de las entradas oficiales del Mundial.
10: ¿Le va al jugador o a las cosas?
9: Ojo Alemania, que viene Musiala, que pisa área, sigue Musiala entrando por la izquierda, pone el centro para Havertz, despeje defensivo de Ordóñez.
13: Sí, si creemos que es un motivo de ONG.
9: Es la del jugador, porque se juega.
3: Sí, no era del jugador, están
13: sí,
3: obligados.
13: Sí, se supone que sí, no son todas las camisetas.
5: Que están obligados.
10: ¿Están obligados a dejarlo?
13: Sí. Si le toca, sí. O sea, no son todas las camisetas de todos los jugadores en todos los partidos.
5: Ah, vale, joder.
13: Sí, no. Igual sale, no sé, me lo invento, que no lo sé seguro. Dos camisetas por equipo y partido.
10: Y sobre todo, como por ejemplo,
3: es un torneo FIFA y es la FIFA la que pone.
9: Si toca uno que sale en el minuto 70, marca el gol de la victoria y le gustaría quedarse, no puede quedarse con
3: la camiseta o da el otra. Coge el gol.
13: O se la pone media hora, se pega un calentón, la sube un poco y luego la entrega se queda la mía.
3: Oye, de todas maneras, la camiseta de Alemania de cerca parece un pijama.
13: Sí,
12: me parece muy bonita,
9: La primera es espectacular, está muy bonita,
3: es un pijama, que no es un pijama.
13: Está con Alemania camiseta, pero luego la das, igual te la intercambiaste, pero luego se la habrá regalado un por ahí cualquiera, ¿no?
5: Yo la he intercambiado, con él no tenía camisetas en el.
13: O sea, pero, o sea, no guardas ni...
5: Nadie me la pedía a mí, o sea, que tampoco...
13: A ti te la pedía todo el mundo, pero mira, en serio, que no guardas ni... Las han regalado.
5: No tengo ni una camiseta, solo tengo una de la Atleti, una de la selección de Euskadi y una del Madrid.
13: Pero que igual tiene la del Atleti,
5: más.
13: Eso algún día vas a una final o algo y te la quieres poner, no, igual es por eso, no por nada, ¿no?
5: La tengo guardada.
9: ¿Y no has pensado, joder, le tenía que haber pedido esta a ese?
5: No, nunca.
9: ¿No?
5: Mira, una de las mejores que tuve, se la regalé a un muy buen amigo, que fue la de Michael Laudrup, cuando Michael estaba en la Juventus.
12: ¡Ostras!
5: Que nos eliminaron en UEFA, yo con el Atleti. Nos eliminaban en UEFA y jugaba Michael con Brian, con el hermano, que Michael era muy joven, claro, yo tenía 19 años, y tenía 23, 24. Y era la segunda equipación, que era muy bonita, que era como amarilla, con
13: siguientes azules. Era amarilla, ¿verdad?
5: Pues esa se la cambié ese día y se la regalé al gran Artola, que es un muy amigo mío, Gerard, que es un devoto de la Juve, del fútbol italiano, y se la regalé hace años, y yo creo que es la más importante que he tenido, la verdad.
13: Bueno, el Rafael no es mitómano.
5: No.
13: Solo en Granada, 43 de partido, amarilla para Alemania.
9: Sí, la ve ahora Pavlovic, y hace un minuto ha visto Piero hincapié por parte ecuatoriana, empieza el repertorio de amarillas. Esta Iturralde parecía clara, ¿no?
3: Sí, por ataque prometedor.
13: Y por ante Pavlovic,
3: solo en el Valencia, contra cuatro defensas.
5: Lleva un partido Pavlovic, que con balón también ha pegado, ha tenido dos pérdidas de balón increíbles para un jugador de esa calidad.
12: Con el Bayern perdió una guerra.
5: Y por eso. eso Alemania no está funcionando, porque al final, entre que Ecuador por dentro está cerrando muy bien y los jugadores que tienen que tener el balón y que ser un poco más creativos, no están en Alemania.
14: Yo la falta de tiempo de que no juegue Kimmich de medio centro no.
5: Sí,
13: también. De lateral derecho.
5: Más influyente el medio centro que
14: el
5: lateral
14: derecho. Hace falta a Pavlovic o a otro, al Mecha. Es que yo no cambiaría.
4: ¡Ojo, Curazao! ¡Fuera! La jugada por la izquierda del capitán Leandro Bacuna. Recibe la pelota, se va entre dos jugadores, recorta, lo hace fenomenal, dejando con el molde a Espiri, y golpeo, pierna derecha, se le va al lateral de la red, una de las mejores jugadas del conjunto de Vika Boca.
13: Los Bacuna, seguramente ese será el más creativo, el mejor jugador de los dos, ¿no?
14: Sí, es el otro día hizo el regate ese pisándola, sí. Que tenemos el debate aquí en Carrusel de si era adrede o no. Yo he visto la repetición y yo creo que lo hizo adrede claramente.
5: Yo sigo teniendo dudas, ¿no?
14: Tiene bastante talento, sí.
13: La genialidad siempre se aplaude.
0: Alemania.
9: Balón para Alemania, pendientes ya del añadido. Estamos en el 44-50. La tiene Pavlovic buscando banda izquierda para Raum. Raum de nuevo para Pavlovic. Vuelta a empezar con Tony Rüdiger. Rüdiger tocando en horizontal para Jonathan Tah. El central busca la apertura para Leroy Sané. Señor en 4. Leroy Sané buscando jugar al extremo. Bien taponada esa banda por parte ecuatoriana. Toca la pared con Virse para Sané. Sané para Kimmich. Pavlovic comprometido. El pase para Jonathan Tanto, la presión viene de Valencia, recupera de nuevo el toque a Alemania, la viene a buscar Leroy Sané, el que se descuelga en banda es Florian Wirtz, intenta buscar opción para el centro, vuelve claro, toca atrás para Sané para tratar de oxigenar con Rüdiger más a la izquierda para Raum, toca Alemania de momento sin profundidad.
13: Estamos rozando también el 45 en Filadelfia con el 1-0 de Costa de Marfil ante Curazao, Tala.
8: Sí, apenas quedan 10 segundos para llegar a ese 45, veremos la prolongación, lo que suele ser habitual, pues serán 4 o 5 minutos, tampoco ha pasado demasiadas cosas. Tuvieron que atender a un jugador de Curazao. Pues yo pensaba que iba a ser más, porque también tuvieron que atender a Jan Diamandé cuando lo del hombro, pero lo han dejado al final en 4 minutos. La pelota arriba buscando a Boni, inédito, el delantero del Inter, directamente fuera, habrá balón y saque de banda para Costa de Marfil, para el equipo de los elefantes. La va a dejar a Matt Diallo para que sea Due el que ponga la pelota en juego. La pide en cortito, le mete un melonazo Nicolás Pepe, la baja, lo intentaba Boni, directamente fuera. Habrá saque de puerta para Curazao.
13: Añadido en Nueva York, Flaggy.
9: Con 4, llevamos 1 y medio, quedan 2 y medio para llegar al descanso. Busca el balón por mano derecha. En ataque Ecuador, se impone por fuerza. Tony Rüdiger recupera Raum, busca el balón directo para Kai Havertz. Y bonito por ahora el del Arsenal, despeje defensivo, lo baja con calidad Jonathan Tah, compromete el pase hacia Joshua Kimmich, le presiona Angulo, el autor del 1-1, mira cómo muerde, hincapié la salida del balón de la Reisene, intenta zafarse el 10, el jugador del Galatasaray, se marcha bien Sané, tocando para Virs se la entrega Moisés Caicedo, recupera Ecuador para un último ataque, balón que pasa antes por William Pacho en zona defensiva.
13: Dale.
9: Jugando Moisés Caicedo, dándole salida, tocando atrás de nuevo para la posición de Ordóñez. Ordóñez se la devuelve al centrocampista. Viene el balón buscando el largo, el desmarque puede ser bueno de Valencia. La caza con la espalda, se le quedó atrás, no puede recuperar la verticalidad, se la quitan encima. Llora tanta, intenta que bien Virs, aunque se deja el balón atrás, se lo rebaña bien hincapié. La recupera Angulo, qué buena maniobra de Angulo, bicicleta para habilitar en mano izquierda. Va a venir el centro para Valencia, se tira con todo. Llora tanta, el despeje, recupera, lo intenta de nuevo Ecuador, que quiere encerrar a Alemania en estos últimos compases del primer tiempo. El balón es para Piero Hincapié. Hincapié tocando en banda. Jugador al suelo, se para el partido.
13: Tuvo la falta Curazao. De momento nada. Intenta salir. Pero está Costa de Marfil metido un poquito atrás. Está Curazao, no sé si dominando, pero está contemplativa la selección de los elefantes.
8: Sí,
13: está,
8: creo que metió el gol. Metió pronto. Tuvo 5 o 10 minutos. Pero luego nada, muy floja. El partido del equipo de Emer Sefae. La pelota para Chon. Chon la quiere poner al espacio. La quiere poner dentro. El balón para Convenencia. Convenencia dejando de nuevo la pelota para Chon. Recorta Chon, uno para uno, fue a su par, continúa Chon. La quiere poner, pero buen balón, banda izquierda. La pelota dentro del área. Y la niño Bacuna, el que la mata desde el pecho, se la tiene que quitar. Nuevo saque de esquina Curazao.
13: Cuando bien la selección caribeña de esquina.
8: La pelota desde el perfil izquierdo. Está bastante mejor en este final de primera parte Curazao que Costa de Marfil. Ahí está el balón. puede ser una de las últimas. Ya llevamos tres de prolongación. La pelota, ahí está el balón al primer palo. Fue con todo, buscando el remate. Tiene que meter la cabeza Boni, ayudando en defensa. Otra vez saque de esquina ante la llegada de Gary. De nuevo la pelota, la va a poner en juego Juninho Bakuna. Ahí está el borsal número 7, la pone Bakuna, el balón rasita, la va a despejar Boni directamente fuera. Habrá saque de banda Curazao.
9: Descanso en Nueva York.
7: El golpe es aquí, se ha llevado el pit al final, ¿no?
9: Sí, sí. Se acabó el partido en la primera mitad. Señaló Tony Penso el camino de los vestuarios. Empate a uno entre Ecuador. Atienden a Kai Havertz, también al jugador ecuatoriano que se queda tendido en el suelo, pero camino de vestuarios con ese empate a uno.
7: Lo dicen en protesta, no sé si tú si la última acción nos dice falta.
3: Era falta clara, Havertz. Era una falta muy clara.
9: Chese que sigue protestando. En este caso al asistente por la acción, entiendo, del gol que subió, sí, al marcador
3: a la cuarta, ¿no?
9: No, llegó al banderín,
3: asistente, entonces
7: sí, la protesta de Sebastián Mecachete. Ahora también se acerca a Tony Penso,
9: de,
7: claro, le dice que le ha dado
3: así, claro,
7: sí, es lo que le dice Tony Penso. No sé qué le dice Tony Penso, no convence a Becachetxe.
3: Que tiene 15 minutos de descanso.
7: Ahora Tony Penso puede ver la acción, igual que ocurre,
3: sí,
7: en Liga.
3: Sí,
7: debería. Ahora va a saber lo que hay.
3: Sí, no, debería. No, para mí no debería verla, pero...
7: Sí, pero que va a saber lo que hay.
3: Sí,
12: pero que sea consciente del daño que... ¿Qué más gente que acaba del partido? Ecuador puede decir un error y eliminar el Mundial.
3: Tomás, para mí, en mi opinión, y pasa en España, yo también estoy en contra de ello. Un árbitro no tiene que ver ninguna jugada de la primera parte, porque no es un jugador para corregir posición, para corregir situaciones del juego, que te demanda pues una posición, otras cosas diferentes. ¿Qué va a corregir un árbitro? ¿Qué va? ¿A recrearse en el error? ¿Y ello qué te lleva? ¿Vas a mejorar la segunda parte?
7: Como mucho intentar compensar
12: su personalidad, claro. No,
3: pero por eso, ¿para qué quieres verlo? ¿Para qué quieres verlo? Pues, al final del partido, sí.
12: De Ecuador se lo han dicho, cuando lo veas, te das cuenta del error.
3: Pues le dices, vale, pues al final del partido lo veré. Pero en descanso, ¿para qué necesita un error? No puedes corregir un error. En cambio, un jugador sí puede corregir un error.
12: Te puede influir hasta el arbitraje hasta la segunda parte.
3: Eso es, claro.
12: Te puede influir.
0: Esto es Carrusel Deportivo, final de la primera parte con el Ecuador 1, Alemania 1. Alemania, pase lo que pase, será primera de grupo. Y Ecuador, este resultado es absolutamente insuficiente, ni tan siquiera para meterse como una de las mejores terceras. Sería segunda la selección de Costa de Marfil, que está ganando también en Filadelfia. Al final, tala de los primeros 45 minutos.
8: Sí, acabó. Además, con el autor del gol, Nicolás Pepe, que recibió una bofetada en un salto. Yo creo que podría haber sido perfectamente cartulina amarilla para Juninho Bakuna. Le dio un golpe en la cara. Tiempo de descanso en Filadelfia. Vale el gol de Nicolás Pepe, el jugador del Villarreal. Curazao 0, Costa de Marfil 1.
0: Borja Cuadrado, datos de la primera parte.
9: Empezamos con el Ecuador-Alemania. El dominio del conjunto de Julian Nagelsmann, 63% de posesión, 37 para Ecuador, que únicamente ha lanzado dos veces, uno entre palos, y fue el gol de Angulo. Alemania, 6 remates, 2 a portería. Un saque de esquina para cada equipo, 9 faltas de Ecuador, 3 de Alemania. El gol de Sané en el minuto 2 ha sido el segundo más rápido de Alemania en la historia de los mundiales, únicamente superado por el que logró en 1934 Ernst Lehner. En el primer minuto, en la victoria por 3-2 en el partido por el tercer puesto ante Austria. Alemania, que se mantiene sin portería a cero por noveno partido consecutivo en los mundiales, igual a su récord negativo anterior, que se produjo en sus primeros 9 partidos mundialistas entre el 34 y 54 del anterior siglo. En cuanto al Curazao Costa de Marfil, claro, el dominio de posesión para el conjunto africano con un 70%, 3 saques de esquina para Curazao, 2

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0: presente, Garrido. Buenas tardes.
1: Pues igual en Atlanta o en Chattanooga no, pero ahí en Guadalajara ya huele a mundial, ¿eh? Ahí sí, Bribón, ¿eh? Sí, ahí sí. Se nota que hay mundial.
0: Estamos delante del estadio ahora mismo, llegando los enviados de los medios de comunicación españoles para el partido de mañana, para la rueda de prensa de Luis de la Fuente, y sí que se nota que no mienten. Guadalajara es posiblemente la ciudad más futbolera de México, ha albergado, igual que el DF, tres mundiales con este, y aquí en este estadio espectacular, 50.000 espectadores caben dentro. Va a jugar mañana España el tercer partido de la fase de clasificación antes de los títulos.
1: Tengo una duda interna en Carrusel y Dali, entonces va a haber un larguerazo tremendo como siempre esta noche con el mundial, con un entrevistón que ya hemos anunciado con Unai Simón, que es uno de los tipos que tiene un discurso más profundo, sin pelos en la lengua, que responde a todo. Así que yo invito a la gente toda la noche, como siempre, a escuchar a mano en el larguero, esta noche especialmente, y no estoy autorizado, creo, de momento, por la jefatura de Carrusel que me mira, y del larguero, a decir, ¿lo puedo decir? Sí o no, pero sí seguro, o no me meto en un lío. Hoy, además de Unai Simón, y además de los vándalos del Sanedrín, y que están también en Guadalajara, en la previa del partido España-Uruguay, que nos va a meter primeros de grupo, el enorme delantero Luis Suárez. Hoy Luis Suárez también estará en el larguero hablando un poquito de todo, de Uruguay, para su marcha, carrera, el Barça, lo otro. O sea, hoy Luis Suárez también con Manuel sentadito para hablar en el larguero de todo, del mundial. Protagonistas de lujo en la previa, uno parando y el otro marcando. Lo demás, Antón, juégatela. Bueno, primero en 45 minutos Luis de la Fuente, ¿no? Si todo va más o menos bien.
0: Sí. Sí, sí, van a llegar a tiempo y va a estar aquí Luis de la Fuente ofreciendo rueda de prensa. Luego más adelante, estoy un poco perdido con las horas, pero ya en el último tramo de partidos es la conferencia de prensa de Marcelo Bielsa, que el equipo ha entrenado en Cancún por la mañana. Pero lo importante es que ya hemos tenido entrenamiento de la selección española. Hemos estado en la ciudad deportiva del Chivas de Guadalajara femenino, donde suelen jugar sus partidos las chicas de las Chivas. Y ahí hemos visto que el equipo está bien. Víctor continúa al margen, pero el resto de la plantilla de la Fuente están bien. Y la gran duda es saber para cuántos minutos está Nico Williams. Y para no marear mucho a los oyentes de la SER, se lo hemos preguntado directamente al futbolista de la selección española.
2: Tampoco quiero escupir para arriba, no quiero decir cosas que no tocan, pero yo me veo capacitado para estar ahora mismo, ¿no? Pero bueno, soy un poco impulsivo en ese aspecto, siempre quiero entrenar más de lo debido, quiero jugar más de lo debido, y me están cuidando como el que más, así que cuando toque, pues tocará.
0: Para mañana hay Excel, o sea, hay unos minutos que Nico Williams puede jugar como máximo, ¿o no?
2: No, o sea, eso lo decide el míster. El míster va a decidir si tengo que jugar o si no tengo que jugar. Yo voy a estar feliz con la decisión que tome. Sé que tiene mucha confianza en mí, así que veremos mañana.
1: Nico, ahí hablando, diciendo las cosas claritas, Antoni, ¿qué más?
0: Sí, han hablado todos muy claro, ¿eh? Pedro Porra ha estado muy bien, ha dicho que por supuesto que hay que soñar en grande y que se puede pensar con respeto en llegar a la final del 19 de julio, y Jeremy Pino ha tenido una conversación muy relajada con la prensa, hablando otra vez de las críticas del primer día, pero sin ningún tipo de rencor, y explicando cómo lo vivía él leyendo la prensa en el hotel en Chattanooga.
3: La verdad es que nada, no, leo bastante, pero no me afecta nada, sé lo que doy, lo que puedo ayudar al equipo, lo que aporto, y estoy muy tranquilo. No es habitual que un jugador diga, yo lo escucho mucho. De lo que leíste, de lo que escuchaste, hay algo que cuando lo leíste dijiste, de repente que pienso que no es verdad.
4: Al final sacan todo de contexto, le digo, cualquier cosa, cualquier gesto, cualquier palabra, cualquier mirada, sacan de contexto, y la verdad es que no le damos mucha importancia. Tanto yo hablaba personalmente lo que leo de mí, y bueno, tampoco me quedo con mucho.
1: Te juro, Antón, que no lo digo por fuera, a mí ese cara a cara de periodista e internacional, a mí me mola. Es decir, si tiene algo que reclamar, es que quiere decir que yo creo que a veces nos ponemos demasiado estupendos por las críticas y tal. El otro día cuando decía Mikel Oyarzabal, no os deis tampoco tanta importancia. A mí ese juego me parece bien, que hay que hacerlo.
0: También,
1: no nos
0: también
1: encaramos en el Sanedrín ni discutimos de igual. ¿Por qué no vamos a permitir que un jugador que es un millón de veces más que nosotros nos pueda decir las cosas? Me parece bien.
0: Yo estoy contigo, lo explican tranquilamente, el ambiente sigue siendo estupendo. Ayer viajamos en un vuelo con las familias de los jugadores, la familia de Rodríguez, la familia de Pedri, la familia de Amin Yamal, con nuestro amigo Miguel Merino, el padre de Mikel, con la familia de Oyarzábal, ningún mal rollo, entienden perfectamente el trabajo de la prensa, están felices de que estemos todos juntos deseando que España gane el torneo. Ya te digo, hoy con Porro, con Pino, con Nico Williams, una relación profesional, ningún tipo de amistad con ellos, pero cercana, buena. Se alegran de que estemos aquí contando el mundial. Ya te digo, el entrenamiento ha ido bien, parece que no les afecta demasiado la altura de Guadalajara, es menor que la de Puebla cuando jugaron el amistoso antes de empezar el mundial, y ya tenemos ganas de escuchar en directo al seleccionador de la Fuente en 44 minutos.
1: Ya estamos con vosotros, un abrazo, qué temazo. Guadalajara, Guadalajara,
0: viva México.
1: Mañana ese partido va a ser guapísimo, va a comenzar la segunda parte y Flaky nos canta al menos un cambio en la matchup. El resto de cuentas, para que la gente las tenga claras, Escorial.
0: Pues a ver, España con una victoria ante Uruguay sería líder de grupo, y un empate prácticamente también, siempre que Cabo Verde no derrote a Arabia Saudí y supere la diferencia de 4 goles que tiene con España. Uruguay lo que tiene que hacer es igualar o mejorar el resultado de Cabo Verde en esta tercera jornada, porque si no caería prácticamente eliminado. Tiene ventaja de goles anotados, 3-2, y en el Cabo Verde Arabia Saudí, tan sencillo que Cabo Verde una victoria ante Arabia Saudí les envía a la siguiente ronda, ya fuera como segundo o como tercero, incluso un empate también podría lograrlo, e incluso como segundo si Uruguay pierde ante la selección española. Y Arabia Saudí lo que tiene que hacer básicamente es ganar a Cabo Verde y golear lo máximo posible, porque tiene un gol a veras bastante malo, pero con una victoria y ese empate con 4 puntos podríamos pensar que Arabia Saudí también lo tiene hecho.
1: Muy bien, gracias. Estos son las cuentas, pues también iremos con las del Túnez, Países Bajos y Japón. Suecia está eliminadísima. Túnez podría darse el único enfrentamiento de 16avos cerrado, cerradísimo, el domingo, Sudáfrica-Canadá. Pero es que podríamos llegar a tener, por ejemplo, un Holanda-Marruecos y un Brasil-Suecia o Japón, que eso ya es otra cosa. Va a comenzar la segunda parte, al menos en Nueva York, con la grada prácticamente vacía, porque le están pegando al Dunkin' Donuts y a, yo que sé, a la Frankfurt y lo que sea, perrito caliente, la hamburguesa y tal. Un cambio en la mancha, Flaky.
5: Se marcha Pavlovic, que tenía amarilla, y entra Angelo Stiller con el dorsal 16, primeros minutos del jugador del Stuttgart en el mundial. Comienza ya el segundo tiempo con ese único cambio, siguen los mismos en Ecuador. Recordamos, Ecuador 1, no le sirve, necesita ganar para tener opciones de pasar como una de las mejores terceras. Alemania 1, en su caso ya clasificada como primera de grupo.
1: Darán un minuto, cambia los cuenta también los cambios que va a haber en ese Costa de Marfil 1, Curazao 0. Hablando de centrocampistas, ¿cuánto va a pagar definitivamente Bruno el City por el centrocampista internacional de Inglaterra, Elliot Anderson?
5: ¡Ojo, Havertz! ¡Penalti a favor de Alemania!
1: ¡Penalti para Alemania!
5: Si en el primer minuto del primer tiempo la jugada polémica con eso va arriba,
1: una barbaridad.
5: De Cachese dice que no hay nada, que no puede ser, rodea a los jugadores ecuatorianos a Tony Thompson, es un balón filtrado por Mecha, recibe Kai Havertz de espalda, ahí cuerpean los dos futbolistas, creo que es William Pacho, Ordóñez, correcto, y pita Iturralde penalti.
6: Madre. No hay acción, reacción, es decir, si aquí se tira, perdón, si aquí se cae,
1: nada,
6: si aquí
1: nada,
6: se
1: nada,
6: cae bien, pero tú fíjate, sigue de pie,
1: un paso y va
6: que no llega el balón y se cae solo,
1: pues,
6: no le va a llamar
1: el VAR, efectivamente el VAR no le va a llamar,
5: no le
1: va
5: a llamar, no le va a llamar, no le va a llamar,
6: es que es justo lo contrario,
1: por favor, es que
7: está pero os digo una cosa, otra vez en la primera jugada de la
1: primera jugada,
7: o sea, yo creo que aquí
1: claro, eso es
7: Claro,
1: de Penso.
6: Que viene de falta además,
5: sí, viene una recuperación en falta, pero, sobre
6: pero ¿cómo no le va a llamar?
5: A ver, manda la vida de Tony Penso,
1: la que se diga de verdad otro partido, porque
5: puede ir a ver la falta inicial o puede ir a ver el penalti, cualquiera de las dos acciones.
6: Vamos a ver qué ve, si es la falta o
1: por la falta o por el penalti.
6: Vamos a ver,
1: la falta previa de dos.
6: Vamos a ver a cuál era
5: la falta previa.
6: La falta previa.
5: Recuperación sí, sobre Vique con la falta de Leroy Sané.
1: De Leroy Sané, falta.
7: Pero vamos,
1: que va a pitar falta.
6: Da un paso y luego se deja caer.
1: Que va a hablar enseguida. A ver, ha subido el sonido de la...
7: La falta es una faltita, también.
6: El penaltito no lo ve.
5: Se han dejado subir ahora. Ahora estaban dejando seguir la acción para que vea.
1: Cuidado, ahí va, tenemos Tony Penso.
5: A ver,
1: va a comunicar, un segundo.
5: Number 19, Sané, falta de Sané, respira Lucas.
6: Pero a ver,
1: no es el motivo por el que no,
6: no, Rekaxis está enfadado porque si pita esta falta, perfecto, tiene que pitar la de la primera parte. Mucho más clara.
5: Tiene la conciencia tranquila por lo que ha pasado en la primera parte.
6: Esta para mí tampoco es falta porque no hay acción reacción.
7: Y se ha caído un segundo después.
5: Si ya llega a pasar la primera parte, aquí
1: yo, aquí estoy con Plaqui. Está peor el árbitro Joe Dickerson en el VAR, que por cierto lo tenemos aquí a 20 metros, que Penso abajo. Yo creo, o sea, están mal los dos, pero es que Dickerson aquí llama por una acción y en la primera parte no llama por el contacto arriba, que es amarilla.
7: Tiene aliada de mucho cuidado.
1: Sí, Joe Dickerson,
5: en fin. No va a llegar en el Valencia.
1: No, pues arbitraje realmente malo que puede acabar condicionando el resultado. 3 de la segunda parte, Ecuador 1, Alemania 1, segunda parte en marcha, 1-0 gana Costa de Marfil a Curazao, Dala.
8: Sí, como tú decías, hubo un cambio, el equipo de Versailles quitó a Matt Diallo, que para mí había sido de lo mejor de la primera parte. Yo creo que ya sigue todavía pensando en el futuro, en esta Copa del Mundo de los Elefantes, y ha salido a Olai, que también nos había gustado bastante el dorsal número 26.
6: Sí, gracias por el atemán de la izquierda, Olai se pone con la media punta y Nicolás Pepe se va a ir a la banda derecha.
1: Se mandé
6: en
1: la izquierda, no nos mueve tanto el primer día, pero es un par de cositas buenas, también hay la valía.
8: Hasta en la pegada de la izquierda.
1: Sí, también. Bueno, vamos a la primera, la falta, primera falta.
5: La va a poner Ecuador, Moisés Caicedo, el 4 de la segunda, buscando Ecuador el gol que le permita tener opciones de pasar con una de las mejores terceras. De momento estaría eliminada, no supera el empate ante Alemania. La pone Moisés Caicedo, balón muy bien centrado al punto de penalti, el despeje de Jonathan Tanz en un fallo, veremos. Bruno no llegó a tocar, lo intenta evitar, hincapié que salga por lateral, pide que salió, no salió el balón, se lo lleva Joshua Kimmich.
1: Ganas de ver también Angelo Siller, vinculado el jugador Rafa con el Madrid, definitivamente porque se cae en el Stuttgart. Y bueno, tiene jamón fruto.
5: Amarilla porque un jugador desde el banquillo, que ha sido un jugador de los de campo, no sé quién ha sido, ha tirado el balón dentro del campo para evitar que sacaran rápido.
6: El que ha disputado el balón,
5: Alan Franco.
6: El que ha disputado el balón con el jugador alemán, como el jugador alemán ha cogido el balón que hay de reserva justo al lado, él ha cogido con el balón que jugaba, lo ha tirado dentro.
1: Si fuera el entrenador a la calle, ¿no?
6: Si es el entrenador a la calle, por ejemplo, fíjate, lo ves coger, que está jugando y tira dentro.
1: Sí, me han pillado. Mira, ahí pienso muy bien. Decíamos Stiller, que es un jugador de criterio, Rafa.
7: Sí, yo creo que es un jugador que es verdad que bueno, leímos en prensa, ¿no? Como que estaba en la órbita del Madrid. Jugador joven, yo creo mucho más dinámico que Pavlovic, evidentemente. Y creo que es algo que necesita Alemania, ¿no? Tener ese tipo de jugador en el medio centro, sobre todo para no tener que estar pendiente de Kimmich y de su lateral, y luego de intentar crear un juego que Alemania no ha tenido en toda la primera parte, ¿eh?
1: A Pavlovic se le fumó una que se fumó en la Eurocopa porque pilló unas paperas. Aprovechó la circunstancia para sacarlo de la concentración y luego creo que metió un delantero por un centrocampista. Aprovechó la circunstancia. Fue
6: antes de la Eurocopa, fue pues, sí.
1: Fumamiento y ahora, ¿qué ha pasado con Enel Valencia?
5: Que casi se muere ahí. Ha ahí con Jonathan Tanz, bueno, más que empujó, yo creo que es una carga entre los dos, ¿no?
1: Nada, se mala suerte.
5: Porque la Valencia se le trastabillaba hasta a punto de darse en el banquillo.
1: Pero la fuerza que tiene, joder, esa si te la hacen en Ipurúa, te esmorras directamente con el muro.
5: Campo,
1: que está, hay un pelín más.
7: Es un armario,
1: Sí, un pelín más de arco. En marcha, ojo Alemania.
5: Ojo, le doy Sané, que le gana la espalda, hincapié entre el área, se frena. Buena acción defensiva de Ecuador. El balón se lo lleva finalmente, lo rifan directamente al lateral. Es banda para Alemania.
1: La cosa, Tony, es ver cuando Beca Cheche ya definitivamente se la juega. De momento puede medir un poco, pero va a tener que cargar área, meter delanteros otros registros y acompañar más, ¿no? Enseguida.
7: Sí, sobre todo porque es que no le vale consolarse con que hemos estado cerca, el empate, aquel gol que tenemos en lo, ¿no? Que Ecuador será una gran decepción. Mucha gente aquí, y yo dudé, sí. Pero que dice Turquía, también me lucí yo, no, por relación.
5: Pero muchos de vosotros dijiste también, ¿eh?
7: Sí, por mí, también. Ecuador, sí. Y muchos de vosotros dijiste Ecuador y yo se veía razonable. Y yo llegué a pensar, y me he precipitado, que se tiene que haber hecho Ecuador, porque ahora que tenemos buena pinta esta selección, entonces hay que pedirle algo más a partir del tema arbitral.
1: Que tiene para cargar área Caicedo, Arévalo.
7: Pero no es una tontería, tiene muy pocas ocasiones.
6: Jordi Caicedo, Kevin Rodríguez me parece el más físico delante de un Sanjibá, y a mí me escama que Kendry Páez, media punta, talentoso, no tiene ni un minuto, el jugador de bueno, cedido por el Chelsea River Plate. Lo que pasa es que están arrastrando lo del tema de Curaçao.
1: Tantos rematos no hace gol.
6: Normal, sí, pero España acaba ganado 2-0.
5: Pacho sale a la contra, balón para Musiala. Musiala ve como William Pacho ha corrido 100 metros en un
1: estilo.
9: Sí, sí, y luego
10: pues, Musiala, que es verdad que no es el más rápido del mundo, pero renuncia a Flaky a buscar sí, uno sí. para uno, ¿no? O forzar la jugada, una posible roja si la
5: no
10: portería.
5: No acaba Musiala de
6: empatar un poco, que siempre es el mejor de los tiempos.
5: ¡Va Frank, que sí, para pegarle! ¡No le pega ahora sí! ¡Corner! ¡Otra vez por la izquierda! ¡Se asociaron Christopher Opiri con John Diamandé! ¡Otra vez la diadura de Diamandé! ¡La pone en la frontal! ¡Cómo recorta Frank Kessié! ¡El golpeo! Y habrá saque de esquina, aunque yo creo que lo van a corregir porque termina pegándole en los pies a su compañero Diamandé, que le ha privado del gol. ¡Habrá balón para Curazao!
10: Vamos a ver si corrige, donde se saque de esquina es en Nueva York.
5: Sí, buena acción de transición de la selección ecuatoriana. Al final el balón de ángulo para Lleboa, el centro lo taponó Rüdiger, es córner para Ecuador. El primero del segundo tiempo, el segundo en lo que va de partido. Desde el perfil derecho, en el 53 y medio de juego en el MetLife de Nueva York, el escenario de la que será la gran final del 19 de julio. La va por el Ecuador buscando el gol que le permita tener opciones de pasar a los 16avos de final. La que para muchos es la mejor generación de jugadores ecuatorianos. De momento estaría fuera del Mundial. Ahí de todo en el área pequeña, ahí en el centro. Segundo palo, lo descuelga con mucha complicación ahí en la selección ecuatoriana. Lo hizo Moisés Caicedo, balón para Neuer.
10: Estarán una serie de jugadores de Alemania en el banquillo. Voltemir, Quiroga, de Angola, Denis Mundaf y otros jugadores.
6: Yo no entiendo lo de nada. Me cuesta mucho entenderlo. Que meta hoy un 11. O sea, solo ha hecho dos cambios y tienen obligados los dos.
10: Es que los dos
9: que no corren
5: peligro. Están fuera.
9: Si fuera por eso, pues están de aplauso al día, segura.
6: Y Tomás, que no paran de lesionarse los jugadores. Y Neuer es frágil y alguien exigente.
10: Muy poca gestión, muy poca capacidad. Además, que no le ha pasado más veces de Nagelman, muy poca capacidad emocional. Muy poca inteligencia.
9: Rafa se listo, da bola en el error. Si no pasa el tercer partido, ¿qué vas a hacer?
5: Maniobra de ángulo, se marcha de uno, aguanta el segundo, no puede con Kimmich.
9: Tiene que contener, las semanas son largas ahora, tres partidos.
10: Claro,
9: tiene sentido.
5: Balón para Kai Havertz, busca la contra Alemania, toca atrás para Stiller. Stiller apertura para Leroy Sané, trata de replegar Ecuador, acumula hombres arriba. El balón para Leroy Sané, siempre pierna cambiada entre el área, se frena en el vértice, le encima bien, roba Ecuador.
7: Sané, te digo una cosa, lleva dos partidos sin intentar ningún regate, yo creo.
5: Y aquí... ¡El gol ha tenido Curazao! ¡La jugada de Chon por la derecha! ¡Se la pone al capitán Leandro Bacuna! ¡Que de primeras toca hacia el centro para la llegada de Floranus! ¡Que le pega un zurdazo! ¡Que se va muy cerquita de la escuadra derecha de la portería de Fofana! ¡Ha tenido el empate Curazao!
10: ¡Un buen disparo! ¡Continúa el 1-0 Tala!
5: ¡La pelota la va a poner Fofana arriba! ¡Buscando el balón! ¡El espacio! ¡Ahí va a correrlo Boni! ¡Ha corregido perfecto Obispo! ¡Se la quita de encima! ¡Balón en esa banda! ¡Le va a caer a Fombil! El balón en el centro del campo, lo va a recuperar currando Sangaré, aunque ahora la pierde, la juega mal, vuelve a salir otra vez Curazao, la pelota para Chon, que bien se va de uno, se va de dos, continúa Chon, buena maniobra, el balón atrás, tocando, el balón dejándolo entre líneas, qué buen balón ha filtrado, Bacuna, banda derecha, va a poner Brenner, recorta dentro del área Brenner, llegó Ulay para quitarle la pelota, pues creciendo Curazao, sufriendo algo el equipo de Merced Faé. Habrá balón en saque de banda para los elefantes.
10: Está explorando Bruno, es Boni, ¿no? Está muy poco participativo. No sé si un atacante como Guají, que es más hábil al espacio, más pequeñito y tal, podría aportar algo. No sé, le veo muy parado, ¿no? El partido.
6: Sí, es un futbolista que no ha tenido mucha continuidad este año. Igual le está pasando la factura. A mí sí que es un delantero que me gusta, pero es verdad que le está teniendo un pelín grande de momento el Mundial. Es muy joven y yo creo que puede dar bastante más de lo que le estamos viendo.
10: Nueva York, Flaky.
5: Mira, falta el saque. Entiendo que porque demoró, en este caso, Alan Franco, que protesta. No entiendo yo que tampoco que Ecuador no querrá perder tiempo, pero bueno, cuenta es la cuenta, claro.
6: Ya, pero es que no es una historia para perder tiempo, sí. Sino para darle dinamismo al juego.
5: Oye, tiene un minuto. ¿Has visto Iturralde la protesta intensa de Griezmann? Sí. Entiendo que por la jugada del penalti.
10: Los cuartos están horribles.
6: Este cuarto que es de la República, el Kirk Campbell,
5: de Nueva Zelanda, ¿no?
6: Sí, Nueva Zelanda, pues... y los árbitros no están amonestando para protestar, permiten todo.
10: Los focos,
6: es totalmente diferente a una liga. Tú llevas este arbitraje a la liga y tenemos un incendio a la jornada 2.
10: Sí, sí, no tal
6: vez. Pero incendio gordo, ¿eh?
10: Se monta la mundial, sí, sí.
6: Sí, sí, sí, sí.
10: Bueno, y la prensa ecuatoriana tiene también, evidentemente, tiene poder, son muchos periodistas, pero no es lo mismo que liarla en contra de Alemania. Que es muy evidente, que el poder es otro. El poder es otro. Pues creo que los ecuatorianos están aquí dentro del IBC, ¿eh? Después también charlaremos con ellos.
6: Luego voy a hablar con ellos.
10: Tienen que tener una quemada muy importante. Lo intenta otra vez Curazao, pero la pierde Dala.
8: Sí, ha recuperado. Ahí está, dejando la pelota en zona 10 centrales. Se la había llevado poderoso Diamandé. La pelota va a quedar en el flanco derecho. El balón entre líneas. Ahí está, dejándose caer Franque. Sí, el capitán dejando la pelota atrás. La ponen dentro. No va a llegar ese balón de Nicolás Pepe. Habrá balón en saque de banda, parte derecha. Estaba mirando Curazao a ver si hacía Vika Bocando. No sé si lo habéis visto cuando salía por el túnel de vestuarios en el descanso. Iba hablando con un asistente, iban los dos partiéndose la caja, pero algo le decir a Bocat que el asistente iba doblado de la risa.
10: Bocat ya con 78 palos dirán, a mí que me den un contrato de 10 años más y ya me retiro.
6: Ya en las islas más a gusto con
10: una absoluta. Además Curazao dando la cara, es decir, las que han debutado en el mundial,
8: ido bien, las
10: salvo quizá Uzbekistán, que también se ha
11: quedado un poco, ya puede echar a Ecuador del mundial, o sea, por ejemplo.
12: Para Alemania, Curazao, 1-1 antes del descanso.
10: No sé, debe
11: decir nada más.
8: Jan Diamandé, lateral del área, recorte de banda, se mete hacia adentro. Que bien ha salido Obispo, otra vez para robarle la pelota. Quiere salir Curazao, la pelota para Chong. Continúa. Ahí está, dejando Chon, pero a lo Valderrama, dejando el balón zona de centrales, la pelota a Floranus. Cambios.
10: Sí, va a haber cambios en Alemania, un par de ellos, los cantamos, Blacky.
12: Se marcha Kai Havertz, entra Ungav, que lleva 3 goles en el Mundial, entrando en las segundas partes. Se marcha también Joshua Kimmich y entra Thiaw.
10: ¿Qué va a hacer, Bruno?
6: Pues yo entiendo que Ta o Thiaw, uno de los dos,
10: más a la derecha, ¿no?
6: Lateral diestro, sí, sí. No le queda.
10: Son buenos bigardos ambos, ¿eh?
6: Sí, creo que es Thiaw, ¿eh? Directamente por balones y futbolista de casa el que se va a poner.
10: Yo pregunto, ¿no? Si llevas 26 tíos, ¿no tienes otro lateral derecho
6: no,
10: puro?
6: O sea, en la lista no, de 26 no hay nadie más. Es increíble, realmente. Y hay buenos jugadores. Erling Lebaku, por ejemplo, es un buen futbolista. Bañomán, el del Stuttgart, también es un buen jugador. Al menos llévate un especialista,
10: ¿no? No tienes que tener la cabeza para llevar 26 tíos y no llevar un lateral derecho.
12: Claro,
10: es que más sabiendo que Kimmich un día quizá te tenga que echar una mano,
11: claro,
10: que sea
11: uno, claro.
10: Yo no lo puedo, ¿verdad?
12: No, porque seguramente
10: no los entiendo, Rafa Díaz.
12: No, porque seguramente la idea de juego de Nagelsmann es clara, ¿no? Pero claro, no le está saliendo bien y necesita dos jugadores en el medio campo como Almecha y Pavlovic, que son fuertes, que son jugadores de meter el pie, de robar. Claro, luego tienes que dársela a esa línea de tres tan talentosa, pero que no la ha salido bien en uno de los partidos de momento.
10: El jugador va a poner la maquinaria en marcha y va a meter dos cambios porque le queda media hora y tiene que ganar el partido para optar a ser, que yo creo que lo sería si gana el partido, una de las 8 mejores terceras y avanzar en el campeonato. Mientras juega Costa de Marfil, Dala.
8: Sí, Due dejando la pelota atrás, apoyándose. El balón, Sangaré, atrás, zona de centrales, tiene que salir de zona, Diomandé el central, tocando la pelota. El balón para Kosunu, abriendo para Operi. Ahí está el lateral izquierdo hoy, una de las grandes novedades del equipo de FAE. Ahora hay balón. Claro, ahí yo creo que tiene razón. Es que ha pedido una mano y Naolai, y al final digo una fuera de banda y al final ha sido mano. Aunque se va para el partido, va a haber cambio. Se retira. Era Libano Cosmencia. Y vamos a ver
6: Antonis.
10: Sí, Antonis, Antonis. Que es mítico también, es uno de los cambios y por lo que veo un partido en Ecuador, Flaky.
12: Sí, van a entrar Kevin Rodríguez, lo pedía antes Bruno y Ángelo Preciado. Mientras tanto el balón es para Ener Valencia, para Yerua dentro del área, quiere sacarlo. Ahora sí para Ener Valencia, que controla, ¡pega! ¡Oye!
5: corner. No se lo pensó en el Valencia. El remate de los nuevos jugadores de Ecuador lo sacó en medio de Juan Sierra, jugaba la cucharita que intentaba ahí. El pase de cuchara no le salió. Angulo recupera a Moisés Caicedo. Parece que Ecuador trata de acelerar, pues tuvo el disparo desde la frontal. El Valencia, buena intervención de Noia.
10: A mí no me importa decir que yo tifo por Ecuador, que la frontera de Ecuador en España es súper potente. Nos llevamos bien por los hermanos y a ver si es posible que total Alemania va a ser primera y sigue en el mundial, que también mola, pues que gane Ecuador y punto. ¿Qué vamos a hacer?
5: No deja de ser noticia que siga Alemania con los dos últimos mundiales y salga en la fase de grupos.
10: Sí, sí, que empezaron, sí, ganaron en 2014, pero luego a partir de ahí ha sido un desastre seguidos. Y tú, no me da buena sensación Alemania, yo no la veo entre las favoritas, ¿eh?
5: Los siete de Ecuador. Ponte a jugar, porque tu nombre suene, Tomás, pero...
10: Sí, sí, no,
5: pero
10: no,
5: sí,
10: no, pero yo no le veo Tomás como en el 2014, que era un equipo que tenía
7: jugadores que tienen que marcar diferencia, no lo están haciendo, son los de fuera sobre todo, Lucy y Leroy Sané.
5: Mira, ahí le pone ambiente, aguanta de Rafa, que encara su marcador, de eso, donde sigue Virgil, le pega, tapona, el gran Pacho del cae a rondo entre el área, intenta darle carrete a la jugada, por el centro, segundo palo, un se encuentra con la manopla de Galíndez, que la embolsa, evitando el remate de Dundáfel, goleador alemán en este mundial.
10: Galíndez se parece físicamente mucho, detalle de pureza, al portero del Deportivo de Sivera. Tiene un aire de Sivera, ¿verdad? No es tan bueno Galíndez como Sivera, siendo bueno, pero bueno, en cualquier caso, no está mal. 27 para el 90, Ecuador estaría eliminada, mete ya las permutas de Catete. Ahí está.
5: Sí, se marcha Ener Valencia, entra Kevin Rodríguez en su lugar. Y veremos el otro, se marcha también en este caso Alan Franco y entra Ángelo Preciado.
10: Pues ahí se la juega más, ¿no? Con Ángelo Preciado.
6: Sí, el sistema no cambia mucho, pero Preciado es claramente un carrilero, incluso es mucho mejor atacando que defendiendo. Ojo a esto.
10: ¡Ojo, Samar! Partido parejito, al final Bruno se impone la calidad y Nicolás Pepe la tiene a rodales, ¿eh?
6: Sí, yo creo que en el partido de hoy se ha visto que Costa de Marfil con el empate le valía, que sabía que era una selección superior y creo que está jugando a otro ritmo de lo que le habíamos visto tanto contra Ecuador como contra Alemania, y a pesar de eso ha sido capaz de sacarlo.
10: 2-0, así que visto para sentencia, obviamente la selección de Costa de Marfil se va a meter como segunda, va a avanzar en el mundial, una selección que yo creo que por la tralla que tiene arriba, cuidado en el cruce, ¿eh?
6: Sí, sí,
10: si es capaz de defender, tiene jugadores experimentados, Sangaré, Fofaná, fundamentalmente que sí, que está a nivel muy bueno, se acertan parejas de centrales, arriba tiene tralla, es una selección peligrosa, buena falta para Ecuador.
5: Sí, ha hecho por cierto un nuevo cambio, Nagelsmann se ha marchado en Mecha, entrado Maximilian Beyer.
6: Sí, cambio ofensivo, se va a meter Musiala jugando con Stiller, prácticamente en doble pivote y ya muchos jugadores de ataque, quiere el partido también Nagelsmann.
5: Dando los minutos a los que no han jugado hasta ahora en el Mundial, por fin, balón colgado por parte de Ecuador, despeje defensivo, el balón lo caza en la frontal para darle continuidad, ahí dice apertura, banda izquierda para Gonzalo Plata, el que viene del lanzamiento de falta, toda Alemania metida atrás, toca Gonzalo Plata atrás para Moisés Caicedo, vuelta a empezar para Ecuador, orientando para la posición de Preciado, el que acaba de entrar más a la derecha. Para llevó a poner el centro, puede ser bueno, no hay nadie en esa zona, territorio Neuer.
10: Viene un Costa de Marfil, Noruega, o un Costa de Marfil, Francia, por ejemplo. Yo creo que va a ser más Noruega, que no está nada mal. El resto de recuperaciones son mejor no hacerlas, porque es que solo, insisto, tenemos ese Sudáfrica-Canadá, seguro, sí o sí, en carrusel, porque lo vamos todo. En 16avos, sensación de partido ya finiquitado, tal en Filadelfia.
8: Sí, todavía queda mucho, yo creo que va a haber algún cambio más. Es que ya lo decías tú, es que Fofana, por ejemplo, que tenía tarjeta amarilla, estaba perseguido al lado de Frank, que sí, hoy no ha jugado todavía ni un minuto y ha guardado cosas importantes. antes, ¿eh? Pues ahora va a haber cambio en Curazao, en Costa de Marfil. Vamos a ver, va a ser en Costa de Marfil, va a salir Guaji y a ver quién se retira, sí, del triple cambio.
10: Yo creo ya tal en realidad que ya está pensando evidentemente Bruno Emers Fae en lo que viene y va a quitar minutos.
8: Sí, se va Boni, se va Nicolás Pepe,
10: autor de los goles. Y se va a Diomandé.
8: Y se va a Diomandé.
10: No se acerca, también se va a Diomandé.
8: Sí, sí,
10: inteligente, mejor.
8: Quita los mejores jugadores.
13: Ya lo hemos dicho, en la segunda parte se tenía el partido más o menos resuelto y tendría que marcar tres goles Curazao para que Costa de Marfil no acabara como segunda de grupo. Pues se va a repartir minutos entre suplentes que han tenido menos opciones y dar descanso. Vaya, jugadores que son más habituales.
10: Franco sí está otra vez para firmarlo, ¿eh? Pues acaba de estar ganando una pela en Arabia.
8: Un gran
10: presidente. Me encanta, Franco sí, me encanta. Vale, Flaky, cuidado.
5: Balón para un dazo de ataque Alemania, toca para Florian Wirtz, controla, dribla, que bueno, no dribla, no, tiene la idea, pero es como si hubiera perdido la agilidad para... ¿Qué pasa ahí, Corrales?
13: No, idea, yo también tengo.
10: Escucho soplar. Sí,
13: tienes una idea buena, que es diferente.
5: Pero tengo ideas.
10: Tus ideas habría que repasarlas de vez en cuando.
5: Pausa de refresco en Nueva York con ese Ecuador 1 Alemania 1.
10: Con la calma, empate 1 en el marcador, repetimos, insuficiente para la selección de Beca Checha, y se levanta Nagelsmann, que ha metido algún cambio pero muy poco. Una selección la Mancha, que de inicio ha rotado también muy poco, con solo dos cambios, y ya también pensando por supuesto en segunda fase, algo que también se da en Filadelfia. Dala.
8: Sí, también pausa de hidratación después de ese doblete de Nicolás Pepe, después de los tres cambios que ha metido Fae, pensando en lo que va a venir por delante. Ahora mismo 68 de partido, 0 para Curazao, 2 para Costa de Marfil.
10: Estamos para un apuntito del siguiente turno, que evidentemente damos en Carrusel Deportivo cuando sea la 1 de la mañana en España, después del larguero. Ahí conectaremos ya con todos los partidos, 1:30 saco del Túnez, Países Bajos, Japón, Suecia, hombre. Todo lo que no sea que Países Bajos gane un partido claramente de forma suficiente como para que Japón, si le gana a Suecia, no lo recupere los dos goles y sea líder, que sería una cosa rarísima, ¿no?
13: Sí, yo creo que lo normal es que acaben Países Bajos como primera del grupo y Japón como segunda. Le puede dar guerra, evidentemente.
10: Muchos japoneses en Dallas, porque
13: sí, poco sueco y mucho japonés, es verdad. Una japonesa super maja en nuestro hotel con una falda chulísima, Dani.
10: No nos hemos atrevido, yo quería la falda para llevarme a la casa, pero tener que intercambiar con algo, un pantalón, alguna sudadera de la serie, no teníamos material suficiente, porque era una mujer súper simpática, una falda,
13: anda larga, chula,
10: hasta los ojos, con todas las banderas de la selección.
13: Sí, molaba mucho, pero no nos hemos atrevido por lo que sea, pero sí, yo creo que Japón me está gustando y está yendo de menos a más, porque la segunda parte contra Países Bajos fue buena, y yo creo que es ligera.
10: La tuya favorita respecto a Suecia,
13: es que lo fácil es irte a que tienes a Jokeres y a Isak, pero a mí el funcionamiento colectivo, al menos de Japón, me parece que está yendo de menos a más y me está gustando.
10: El partido es guapo, en el Turquía-Estados Unidos la selección de Poche ya es líder, Turquía eliminada, y el mejunje va a estar en el Paraguay-Australia. Tiene la sartén por el mando el equipo oceánico, mi selección. Con un empatito nos clasificamos. Paraguay va a tener que proponer.
13: Es que claro, hoy le van a dar el balón, que es lo que peor le sienta a la selección de Paraguay. Vamos a ver cómo se adapta a eso. A mí el Ciso me está gustando también bastante en el torneo, así que creo que vamos a ver a Paraguay pasando como segundo.
10: Resumen de juego récord la FIFA, con 3.605.357 entradas y personas que evidentemente van al campo. Lo están anunciando en el MetLife, que es el escenario de la gran final.
5: Se ha anunciado primero que había full house, y una hasta arriba en el MetLife, 80.662 personas, y ahora presume FIFA de que en lo que llevamos de torneo ya han pasado por los estadios 3.605.000 personas, un poquito más, lo que implica, dice, récord mundial de asistencia a un evento como este. Así
13: supera
5: que
13: el del 94.
5: Correcto.
10: En un ejemplo, que esta tesis la tiene Iturralde y acierta.
8: Bueno, hay más partidos también, o sea que es fácil que...
10: Sí, claro, pero...
13: Ya en fase de grupos,
10: claro. Sí, pero yo creo que la presencia en los estadios fortalece el modelo del capitalismo, aleja al fútbol del pueblo, de la gente que tiene más dinero, estableciendo esa comparación que también decía Iturralde, que quizá en España nos parezca 20 euros o 30 euros asequible, pero a una persona africana le parezca una absoluta exageración, porque su renta per cápita es muy bajita, desafortunadamente para ellos. partidos y están en situaciones muy complicadas en muchos de los países, pero hoy es verdad que Gianni Infantino podría decir ahora, bueno, pues entonces debería haber puesto las entradas en lugar de a 400, a 550.
13: Pero si es que...
10: O sea, es algo que para mí desafortunadamente, pero fortalece el modelo del capitalismo en el que nos movemos.
13: A ver, no, pero el mundial para ricos, la televisión en España para ver los partidos, 100 y pico euros lo mínimo, entonces podríamos hablar también para ricos.
10: Bueno, la Copa no para ricos.
13: Hay un montón de gente en España que no puede pagar.
10: Salir a restaurantes para ricos, claro, el cine para ricos, que, pues, que...
13: Vives en una sociedad que es la que es.
5: Se queda sin ángulo, no puede embocarla, la deja atrás para Angulo, la centro, el remate.
10: Lo ha tenido
5: Ecuador, lo ha tenido Gonzalo Plata, el error de Neuer, no se entiende con su central, tiene mala suerte Kevin Rodríguez, sale el balón muy largo, evita que salga por línea de fondo, bien para Angulo atrás, el centro, no puede llegar a embocarlo Gonzalo Plata, la que han liado entre Jonathan Tah y Manuel Neuer.
10: Vayan las vieras a Neuer, yo creo que está, se la deja porque Neuer seguramente la pide, no Rafa, entiendo, porque luego se la toca.
7: Sí, sí.
10: No va a llegar, se la toca, increíble.
13: Ah,
10: está.
13: Yo creo que había rematado el jugador colombiano.
10: Pero Manuel no había matado, yo creo.
13: Gonzalo Plata tenía remate. Yo creo que le era más cómoda con la derecha. El mundial de Gonzalo Plata está siendo bastante
7: cómodo. Está bien Rüdiger ahí,
13: Sí,
7: ha estado muy atento,
5: Se marcha vuestro amigo, se marcha Florian Wirtz, entra Gross.
10: Que va a meter más traya al centro del campo, ¿no? Currela también ahí,
13: Es que estaba metiendo a Musiala en el doble pivote con Stiller, yendo en bandera una cosa muy
5: extraña. Por cierto, se marchó Hincapié, entrado Estupiñán.
10: Bueno, la apuesta de Nagelsmann entiendo que va a ser criticada porque sale con todos los toros que tiene para al final no sacar adelante el partido y no sé si lo sacará. Una acción de calidad puede hacerlo, pero sensación de juego baja y que...
13: Pero yo creo que es un buen test para Alemania. Es decir, ha sacado a todos los titulares contra una selección que decíamos que iba a ser la revelación del torneo,
10: pues...
13: y que necesitaba ganar Ecuador. Bueno, ha mantenido ahí el partido.
7: Todavía no acaba el partido,
10: Sí, puede pasar cualquier cosa. Y yo sí creo que Ecuador ahora se tiene que volcar radicalmente a por el gol, Y yo creo que se va a notar en el ritmo del partido. Flaky.
5: Balón para Ecuador. Recordemos que Alemania golea a Curazao, que entra entre los pronósticos, pues que a Costa de Marfil le remonta y le gana en el tiempo añadido,
7: Sí.
5: Un poco le gana con comodidad. Y hoy con este empate a uno, en un partido en el que evidentemente no se juega tanto, por tanto no se pone una vara apretada la espectadora hasta el final. Pero no acaba de ser una Alemania que tiene mucho nombre, pero que parece que no acaba de romper. ¡Uy, qué buena acción por banda derecha! Ahí viene Ecuador para poner el centro. Aguanta. Ahí se le enredó el balón entre las piernas. Finalmente lo perdió Gonzalo Plata, que acaba haciendo falta. Es balón, por tanto, para Alemania. 75 de partido, sigue el 1-1.
10: 74 en Filadelfia, Dala.
8: Y otra buena acción de Chon, Cómo se ha ido por banda derecha. Cómo ha recortado al lateral izquierdo Peri. Y le ha pegado un zurdazo. Le ha salido centrado. No ha habido muchos problemas para que lo atrapara Fofana. Pero demostrando que es de lo mejorcito del equipo de Bicabocat. La pelota en la zona ancha y peleándola a punto de perder el balón que vino tocado Olai, que a mí me parece un futbolista tremendo, El dorsal número 26, menudo, pero que tiene mucho fútbol. La pelota para Costa de Marfil, quiere tocar Guaji, lo hace después, lanza la rechace, tiene fortuna. Le va a caer la pelota a Diakité, tocando el balón de primero, dejando Franque Sie de nuevo la pelota para Olai, dejándolo para Sangaré. Y este para el central, para Cosonu, tocando Cosonu después del toque de Dué, de nuevo la pelota para Cosonu. Ahí está dejando la pelota para Diomondé, levanta la cabeza Diomondé, va a recuperar la pelota Costa de Marfil, ahora persiguiendo sombras los jugadores de Curazao. Ahora hay falta muy clara, sí, falta clarísima, amarilla. Iba a haber cartulina amarilla, ya se la había merecido en la primera parte y tú, Juninho vacuna y se la va a llevar.
13: Sí, muy clara,
10: Juninho vacuna. Quiero la pelota de Chong.
5: ¡Uy, ojo, balón para el Sananca, la portería! Sienta el marcador, remata las manos.
10: Chico.
5: De Galíndez, lo hizo bien, sentó la aparición, creo que era William Pacho el que cerraba. Le dejó pasar el remate flojito a las manos de Galíndez.
10: Se nota, Rafa, que se está destapando la selección de Ecuador porque la anterior ha metido la puntita en una acción muy buena.
7: En esta jugada más se le ha quedado el balón un poquito atrás a Sané. Y yo creo que obviamente Ecuador tiene que arriesgar y por eso posiblemente veremos alguna otra ocasión de Alemania, pero está empezando a cargar.
5: Rodríguez con todo, le pega, la taponó como pudo en defensa. Apareció el pie del jugador alemán para evitar el rebate. Cómo lo había bajado distancia para despejar de Steelers. Corner.
10: Qué bien aquí está, ¿eh? Como tapa el disparo definitivo, Steelers estaba cerca. Lo puede hacer perfectamente Ecuador. Se la va a jugar a la ruleta rusa prácticamente ya de esquina para la selección americana.
5: Le quedan 13 más el añadido. Es lo que va a tener Ecuador para buscar el gol. Si no llega ese gol, está eliminada. Si llega, tiene amplias opciones de pasar como una de las mejores terceras. Hay de todo ahí entre Ordóñez y Rüdiger dentro de la área pequeña. Se interesa Terry Thompson, que pone el balón en circulación. Lo pone hacia el segundo. En el ecuatoriano es Gonzalo Plata. Enloquece de cachés, enloquece el jugador, enloquece la afición de la tri. Porque en el 78 de partido, a la salida de un gol de balón, primer palo de Fein García en medio de la área pequeña. Y el más listo Gonzalo Plata por la punta de la bota, por ubicar el balón en el fondo de la red, superando a Neuer y abriendo la selección ecuatoriana la opción de meterse en los 16 avos de final. La empresa era complicada, el reto era mayúscula, derrotar a toda Alemania en el 78 de partido. Lo consigue la tri, deberá cerrarlo, pero es el momento histórico de esta selección de Decachese. La peinó Kevin Rodríguez, la embocó Gonzalo Plata. Ahora mismo Ecuador derrotando a Alemania, tendría opciones de seguir en el Mundial. Lo celebra Ecuador, lo celebra la tribu, arrojó Gonzalo Plata, Ecuador 2, Alemania 1.
10: En un Mundial discreto del ex del Real Valladolid, Gonzalo Plata, que a pesar de estar sujetado por Jonathan Tan, no llega, Neuer mete muy listo la tribuna, los tres deditos de la zurda del exterior para hacer un gol que pueda hacer historia. Si acaba así el partido, Ecuador con 4 puntos, va a ser una de las mejores terceras y se va a colar seguro en 16 avos. Los rostros de la mancha que ha arriesgado con un once titular son tremendos. A Nagelmann no le ha gustado nada. Decachese, que ha trepado por la grada para abrazarse con la familia. Ahora es cuestión de aguantar, pero está consiguiendo Ecuador la proeza de ganar a toda una tetracampeona del mundo. Y Ecuador que tiene la bola y Ecuador que quiere asegurarse Flaky el resultado.
5: Sí, aunque la acaba perdiendo Angulo. Qué momento, cómo ha vibrado el MetLife de Nueva York. Muchísima gente de Ecuador, han saltado todos al unísono porque con el 1-0 en el primer minuto de Alemania lo veían prácticamente imposible. Lo igualó Angulo y ahora el momentazo para la historia de la tri, para la historia de Ecuador con este gol de Gonzalo Plata.
10: Bueno, está claro, creo yo, que con 4 puntos y 0 en diferencia de goles, Bruno, hombre, podría pasar alguna cosa rara. Pero yo creo que Ecuador se va a meter, sí, se va a meter.
13: Yo creo, Dani, que se va a meter alguna con 3 puntos y alguna diferencia de goles correcta, vamos a decir. Y me parece que con 4 puntos, las que estén con 4 y queden terceras, se van a clasificar. Entiendo que va a ser así, ¿vale?
10: Bueno, ahora va a tener Rafa que hacer Ecuador lo que sabe hacer en realidad, ¿no? Una buena línea defensiva, hemos estado cerca de los centrales y sujetar, ¿no?
12: Cuidado que Angulo está lesionado.
5: Sí, Angulo está en el suelo.
12: Bueno,
13: no tiene nada, mírale.
10: Se levanta y anda.
5: Pues Alemania ha seguido jugando y Terry Thompson no le ha hecho ni caso.
13: Muy buen partido de Angulo, muy buen partido.
10: Vamos a rajar ahí a la contra, ¿no?
12: Bueno, yo creo que merecido, Lo que ha hecho Ecuador con esa agresividad en todos los jugadores.
5: Uy, espera, preciado, sale. Perdona, Rafa, si el pase lo llevó y era así lo más preciso, hubiera habido lío.
12: No, que decía que evidentemente los jugadores ecuatorianos han sido mucho más agresivos, han sido unos, yo creo que tenían mucho más claro el plan que tenían que hacer, y a mí me parece que Alemania no la hemos visto ni con los cambios, ni Stiller es capaz de darle un poquito de aire al juego de medio campo que tienen los alemanes, y a mí me parece que se nota cuando también uno ya no se juega nada y el otro se juega la vida, ¿no?
10: Sí, Nagelsmann que a veces peca de demasiado listo.
12: Para mí es demasiado listo.
10: Ha sido muy poco inteligente, porque si tú sales, que se me entienda, con el equipo B y Ecuador con el A te gana,
12: claro,
10: pasa nada, primero. Pero te pegas un calentón innecesario, quiebras la confianza que puedas tener con el equipo que habitualmente no juega, sales con los de siempre y te gana Ecuador. Es una gestión absurda.
13: ¿Sabes el problema, Dani? Que él te va a defender que ha pasado cuando ya había hecho los cambios. Y que le han remontado cuando ya están los suplentes. Pero yo estoy 100% contigo.
10: Los titulares,
13: es que no tiene ningún tipo de sentido esta gestión, porque los suplentes van a estar todavía más enfadados.
12: Alemania, humildad no tiene mucha,
10: No, cero. Tiene cero. Más que una selección.
12: No, desde hace años, ¿verdad?
10: sí, pero que yo puedo entender que Poche en Estados Unidos o México digan, vamos a ir a 9 puntos porque no, quizá no ganemos el Mundial, tenemos que estar impecables, responder ante la gente, ok, vale, que a México le ha ocurrido, veremos qué pasa con Estados Unidos. Pero Alemania, que ha ganado Mundiales, pero ¿de qué va a presumir de ganar los 3 primeros partidos de la primera fase? Que sí, igual, que lo ha hecho un montón de veces, que es que no tiene, o sea, no ha ejercido como una grande. No tiene sentido lo que ha hecho, aunque empate el partido. Sale José de Marfil buscando el tercero.
8: Sí, la pelota para Guasi. Por cierto, ha hecho un cambio, ha retirado a tu ídolo, a Frank C.
10: Enorme.
8: Descanso, ya saben, y luego el otro medio centro que va a ser titular seguramente en el cruce, Seco Fofana, el hombre que estaba percibido. Por lo tanto, los dos que tenían tarjeta amarilla, y luego ha habido un doble cambio en Curazao. Se ha retirado Fonville y se ha retirado Gahari y ha sacado a Noslin y a Castaner.
10: Sí, sí. Está enloqueciendo, por cierto, de Cacheche. Ya el hombre nos aguanta, queda todavía mucho por delante. Fácil 10 minutos, pero gol Ecuador, que busca el tercero.
5: Buscando Gonzalo Plata, el ecuatoriano, tocando para Yeboah, va a pisar área, le persigue Rubin, persigue Yeboah, toca atrás para que haga remate. Lo intentaba Gonzalo Plata, acción defensiva de Stiller, que se va, se llevó la patadita, se queda tendido dentro del área, intenta seguir Alemania. La tiene un Daf, el poquito del 26, que lleva 3 goles, saliendo desde banquillo y no le llegó prácticamente balón. Recta final del partido, Ecuador, que prepara un doble cambio, defendiendo lo suyo, que es muchísimo tras remontar la Alemania.
10: Estamos en el tramo final. Saludamos también a Javier Rey, que ya está preparado en primera fila para la comparecencia de Luis de la Fuente en Guadalajara, en la previa del encuentro de mañana, desde las 8:30 en Carrusel Deportivo hasta las 7 de la mañana. Y estaremos con todos los partidos. Atención especial al Uruguay y España por la primera plaza. Javi, todo preparado, ¿verdad?
14: Aquí estamos, preparados en este estadio que yo no conocía, muy coqueto, muy chulo, con un compromiso con el medio ambiente, por fuera todo césped, dentro de capacidad para 50.000 espectadores. Estamos en la sala de prensa esperando la comparecencia de Luis de la Fuente, que tiene que ser en un minuto.
10: Messi me han preparado ya, ¿no? Ahí en la puerta.
14: Sí.
10: Que salga Luis de la Fuente.
14: Correcto. Y un poco más atrás que Raed, para poder hacer continuidad en caso de que vieran que silencio los que están en primeras filas. Y abarrotada, ¿eh? Me gusta mucho el estadio, me gusta mucho cómo la ciudad de Guadalajara, la prensa mexicana, vive en este mundial. Me gusta más que el formato americano por ahora.
10: Bueno, pues en cuestión de 2 minutos, y son puntuales, están Meana y Raed para contar las primeras palabras de Luis de la Fuente en sala de prensa, cruzando dedos. Mañana tenemos que ser primeros. Vaya caruselazo que hemos preparado para mañana. A ver si nos entra todo en las horas que tenemos previas, que va a estar guapo. No sé si hay alguna revisión de VAR o qué ha pasado, Tala. No, se reanuda el partido en Filadelfia, ¿no?
8: Hay un enganchón entre Castaner y un jugador de Costa de Marfil. Ha ido el sueco, ha puesto par
10: y
8: sí, ¿no? Y parece que está viendo una revisión. Yo no sé si está quejándose de una agresión o de algo, cuando la verdad que no han echado la repetición. Cuando se quedaban enganchados los jugadores, no sé lo que ha pasado, pero vamos, pues a ver.
10: Twice, pero no va a pasar nada.
8: Pues nada, habrá balón, pelota parada para Curazao. Lo va a intentar desde el perfil derecho. Ahí está poniendo la pelota en juego, la peinaba Castaner, que tiene mucha talla, evita que se vaya el balón, lo va a poner de nuevo. Ahí está el balón al corazón del área, lo ha cortado el portero con los puños, Fofana, intenta salir Costa de Marfil.
10: Bueno, falta a favor de Alemania, que se le agota el tiempo de intentar equilibrar el partido. 1-2 gana Ecuador, que se metería en siguiente fase. Flaky.
5: Y doble cambio, agota las sustituciones de Cachese, se marcha Angulo, que no podía más, entra Jordi Caicedo y se marcha también Yeboah, su lugar es para Félix Torres.
13: Pues la línea viene mucha de tres centrales, ¿eh? Torres, sí, sí. Se va a poner como central ahí llenando la línea, y el que se va a la izquierda, porque tiene doble punta, ¿eh? Va a mantener la doble punta, es Gonzalo Plata. Va a jugar con
7: la avenida bien por otro, Rodríguez,
13: sí,
7: porque ha ganado, yo creo que él es el balón de que sí, mete el gol, y lo gana él. Y ahora ha habido dos acciones que ante los centrales alemanes, que son grandes, ha guardado bien el balón, sin ninguna duda.
5: Balón para Alemania, Kevin Rodríguez, metro 90.
13: También tiene para cortar ahí. Muy potente, porque además es rápido, ¿eh? Además de ser alto, tiene velocidad y potencia.
10: Buen Bigardini, ataca Alemania.
5: Lo intenta con Stiller, tocando para Musiala. Musiala intentando superar la presión ahora de Ecuador, que se ve muy cerquita del objetivo. El empate ante Curazao le puso ante el abismo, la derrota ante Alemania, la victoria ante Alemania, a ver si se cierra. Evidentemente le reabre, veremos si no incluso puede soltar a esta selección para tratar de estar a la altura de lo que se espera.
10: Vamos a Flaky un segundo, porque ya está Javier Raez, Don Meana, el que pueda entrar, Luis de la Fuente sentado, para la rueda de prensa previa al partido de Uruguay.
15: Jesús está sentado, con la chaqueta azul. ha sudado esta y antes quiero hacer un comunicado Luis de la Fuente,
16: Luis de la Fuente,
15: promotor de
16: la Fuente. Prensa, estás vitrada.

0: Mira, soy de Irak, así que no es muy fuerte para el pueblo de Venezuela.
1: Un mensaje de cariño del exfuncionador, obviamente. De Luis de la Fuente, para el pueblo de Venezuela.
2: Aquí, enfrente. Aquí, ¿qué tal, Luis? Enfrente de la cadena SER, en directo de Carrusel Deportivo. Mañana tercer partido frente a Uruguay. Siempre un equipo muy correoso, el equipo ha funcionado bien. La pregunta es si lo que toca, lo que funciona no se toca. Si con lo que vimos en el segundo partido, que funcionó también, el 11 tiene que ser, si no el mismo, muy, muy parecido al que vimos ante Arabia Saudí. Gracias.
0: Javier, pues evidentemente no invita a la actuación de los jugadores, invita a hacer cambios, pero es verdad que también los que salieron, yo estoy muy contento con su comportamiento y su rendimiento. Y sobre todo lo que estoy contento es con los entrenamientos que hemos visto durante toda esta semana. El nivel de entrenamiento que estamos teniendo es fantástico. Y eso también me invita a que esos jugadores que están demandando también una oportunidad, que esto no es una calidad de oportunidades, sino simplemente un reconocimiento a su trayectoria, a su trabajo, pues tengan la posibilidad de hacer, desde la confianza que tengo en ellos, sé que cualquiera que salga lo va a hacer bien. Veremos hasta que yo sea el equipo que va.

0: sensación de mismo de la primera pregunta a la cadena SER para el seleccionador Luis de la Fuente, Unai Simón en portería, Pedro Porro, Cubarsí, Laporte, Cucurella, Rodri, Pedri, Olmo, Baena, Mikel Oyarzabal y Lamine Yamal. Todo lo que no sea ese 11 sería sorpresa. Conectamos ya enseguida con Guadalajara, pero ha habido amarilla para Ecuador, que está empezando a sufrir. Amarilla, amarilla naranjita. Naranjita.
1: Naranjita. Ahí abajo,
0: Amarilla.
2: Luego falta, tiene un par de saques de esquina Alemania, una falta lateral, un saque de esquina, lo despejó bien Ecuador, que está defendiendo con todo, la va a poner desde el perfil izquierdo, Raúl para buscar el balón dentro del área, ahí va Raúl, la pone muy pasadito al segundo palo, el despeje de medio defensivo, le cae el balón finalmente Colombia, Ecuador, perdón, el despeje no es bueno, sobrevuela mucho aire pero poca profundidad, sigue bien la frontal, hay de todo ahí dentro del área, en la frontal del área, la juega Alemania, la busca Rüdiger, el despeje defensivo, menudo lío, Jonathan Tah finalmente, así Ecuador despeja con mayor profundidad a 45 segundos del 90, pendientes ya del añadido, recupera Ecuador, ojo y Alemania tiene mucho jugador arriba, Ecuador se busca la transición, puede encontrar espacios, balón para la posición de Preciado, por el perfil derecho la pide el Sesca y
0: Fede, sale Neuer, chequen una más de Luis de la Fuente, tramo final, escuchamos sala de prensa de Guadalajara, mañana el partido a las 2 de la mañana, desde las 8 y media así 8 y media en Carrusel Deportivo con todos los turnos, responde el seleccionador que mañana quiere ser primero de grupo, rival Uruguay, la Uruguay de Marcelo Bielsa.
3: Nosotros lo que vivimos al margen de esas valoraciones, de esos análisis, el análisis es el nuestro. Sabíamos que el primer día podíamos tener complicaciones, ese primer partido siempre genera daño. Pues eso, o sea, todavía cogerle un poco el ritmo de competición, el segundo ya entramos de una cosa manera diferente, pero seguramente gracias a toda la experiencia que habíamos tenido el día, el partido anterior, y este va a ser otro partido totalmente también nuevo, diferente, y luego de un grandísimo Uruguay. Para mí Uruguay, yo he venido de la historia de fútbol, pero es que tiene futbolistas que todos están jugando en Europa, muchos en Europa, en gran mayoría, aquí también en México, en Brasil, jugadores que son muy importantes y nos va a servir, nos va a exigir lo mejor.
0: Hablando del rival de Uruguay, seguimos, ataca Alemania.
2: Balón para Musiala dentro del área, se dejó de balón atrás, buena acción defensiva, la recupera el 10, toca para Stiller, se han añadido 7 minutos. Y viene el centro de Raúl, despeje defensivo, pone la frontal para el intento de remate de Thiago, buena acción defensiva, agobiado al Ecuador, pegando con todo Alemania, el balón centrado, el curral de 7 minutos.
4: Sí, bueno, uno arriba, uno abajo, al final, tres, es que tres siempre son, es decir, solo acá ha añadido 4.
1: Dile tú a Becachese,
4: sí, no, Becachese no estaba muy contento.
1: A ver qué te dice.
2: Balón para Ecuador, que aguanta y trata de aguantarlo. Buenísima salida para Moisés Caicedo, mucha pradera por delante,
4: no,
2: para
4: el juego, sí, tenía que terminarse. Balón para Neuer.
0: Pero es un error, debería haber la conducción más larga, ¿no? Y apretar un poquito más en la jugada.
4: Y el delantero no meterse en fuera de juego.
0: También. Va a la mancha.
2: La tiene Stiller, círculo central. Momentos emocionantes, un gol de Alemania. Echaría al traste las opciones de Ecuador, que está ganándole a la tetracampeona. Balón para la posición de Thiau. Thiau, tampoco Alemania tiene unas ideas excesivas, ¿eh? Digamos. Es Stiller. Apertura para Raúl. Para Raúl. La pone Raúl. Balón primer palo. Despeje defensivo de Ordóñez. Quiere evitar Preciado que salga. Patadón arriba. Para oxigenar un poquito el área. Mira Rüdiger para Neuer.
0: Tiene que intentar tener algo de balón si puede Ecuador para tranquilizarse. Porque quedan todavía 5 por delante. ¿Cuántos se añaden en Filadelfia? Dala.
2: 6 en Filadelfia. A punto de llegar a 2. Pidió penalti Guaji. 0-2. Gana Costa de Marfil.
0: Una más de Luis de la Fuente. Sala de prensa Guadalajara. Nuestro seleccionador.
3: Y por respecto a la dureza. Yo es que creo que el fútbol es lo que es. El fútbol es máxima competición, máxima rivalidad y máxima puesta en escena de los mejores virtudes de cada uno. La dureza es

0: centro del balón, viene Stilera de carrete la jugada. El balón de nuevo para Ryan. Ya con el jugador en la frontal del área para evitar que Alemania pueda encontrar el nuevo pase. La tiene Rüdiger, tampoco Alemania, insisto, se está volviendo loca para buscar el empate. Simplemente tocar y buscar opción de centro. Viene a buscar a la derecha, Ney. Tocando banda derecha para la posición de Maximilian Beyer. Busca el pase, buena transición con Gross para Beyer. Buen trabajo defensivo de Ecuador. Se lleva el balón finalmente la selección de Becaché. Se patadón arriba, lo recupera Alemania. Lo quiere barrer de cabeza Caicedo. Despeja como puede Gonzalo Plata, pero se la regala Raum. Otra vez balón alemán. El problema de Ecuador es que no le dura nada el balón ahora mismo,
1: Sí, se pierde muy rápido.
2: Claro, son los nervios también. Tampoco es que tenga los mejores perfiles de jugadores para hacerlo. Es un momento importante. Y Alemania con muy poco dominando el tramo final, Rafa, claro.
3: Y porque miras al reloj cada 10 segundos. vas mirando al marcador y vas y venga, va.
0: Balón para Alemania, la tiene Beyer en banda derecha, tocó Estupiñanes, banda, cómo lo está viviendo el banquillo, cómo lo está viviendo Becachese, cómo lo está viviendo la afición de la Trine del estadio, muchísimo color amarillo en la grada, aguantando la respiración, cuelga el balón Alemania al corazón del área, despeje defensivo, volverá a ser saque lateral, quedan 2:45 para llegar al 97.
4: Sí, cuando despeja, ojo a esta.
0: La cuelga de nuevo Alemania, otra vez despeje defensivo, la quiere ganar Stiller. El salto, queda suelto, el intento de remate de Pascal Gross, se le marcha a las nubes. Bruno,
4: quiero decir eso precisamente, que cuando está despejando Ecuador no está pudiendo hacerlo con ni siquiera un mínimo de intención de buscar a los puntas, de buscar que haya segundas jugadas. Están despejando como pueden el balón y no pasan de eso.
2: En todas las acciones del partido es imposible entenderse peor que Jonathan Tah y Neuer. En todas las acciones del partido. Sí, se enteran. En todas. Vuelve Alemania.
0: Quedan 2 minutos. Se va a cumplir el 95. Hay que ir hasta el 97. Balón para el círculo central para Pascal Gross. Aguanta ante la tímida presión de Ecuador, que quiere que pase rápido. Triangula bien Alemania. Qué buena anticipación ahí de William Pacho. Se la lleva a Ecuador, pero la vuelve a perder, aunque le sonríe ahora la fortuna. El despeje alemán. Se va al lateral. Saque de banda. Becachese no puede más.
2: Enloquece Becachese, el argentino que se juega el bigote y el cargo y el honor de todo un país. ¿Cuánto queda Tara para que acabe con Costa de Marfil, segundo el partido en Filadelfia?
5: Poco más de un minuto cumpliendo el equipo de FAE. Va a quedar con 6 puntos, va a ser segundo clasificado en este grupo E. Por lo tanto, todo aquí visto para sentencia. 0-2 gana Costa de Marfil.
2: El flaggy.
0: Balón de Raum, la cuelga, corazón del área, despeje. Ahora sí que quiere aguantar la Kevin Rodríguez, tocando de cara, se la lleva Moisés Caicedo, busca la apertura, manda el cuerda. Ahora lo ha hecho bien Ecuador, la tiene Gonzalo Plata. Le pide a los compañeros que se vaya a la esquina, que no juegue, que la esconda. Ahí se va Gonzalo Plata, tira la bicicleta, agarrón. Muy listo Gonzalo Plata, la falta de Pascal Gross.
2: Y no le pone amarilla, no, ataque prometedor. Se marcha ya dentro del área, no le pone amarilla, ahí tú.
4: Bueno, oye, para hacerlo ya...
2: Para ser regular todo el partido, ¿no?
4: El partido, pues ya está.
5: Tienes que acabar en alto.
2: Si quitas falta ahí, tiene que ser necesariamente amarilla.
4: Clarísimo.
2: Ecuador, si saca bien la falta, que creo que será en corto, corren a provocar un poquito más una faltita, ahí se debe acabar el partido.
0: Sí, porque quedan 40 segundos para que se cumpla el 97, no se lo creen los ecuatorianos, arrancó el partido minuto 1 con el gol de Leroy Sané, no fue capaz de remontar Ecuador, que después del empate a 0 ante Curazao se destapó la crisis, la tormenta alrededor de Becachese, que fíjate, se puede meter en 16avos y a lo mejor, quién sabe, empieza una nueva ruta para este Ecuador, que tantas expectativas generaba. Mira, le pita, ¿qué pita?
4: Que está en el 9-15.
0: No hay distancia para el gol de Alemania.
2: Ahora canta Talavera, Costa de Marfil acaba y será segunda. Lo contamos ya, pero a ver esta. Flaggy.
0: Ha pasado todos los segundos que quedaban. Se va a cumplir en 5 segundos ya el 97. La tiene Gonzalo Plata, la pisa, saca a voz para la selección ecuatoriana. ¡Mira el reloj! ¡Se acabó! Lo que parecía imposible se ha producido. Ecuador remontó a Gonzalo Plata. Se le derrotó en el quemado de Cachese. Ecuador derrotó a Alemania. Le remontó el 0-1. Ganó 2-1, Nueva York lo celebra, Ecuador lo celebra, Ecuador tiene amplias opciones de seguir adelante en el Mundial.
2: Y nosotros también, por la comunidad amplísima de ecuatorianos, hermanos que y hermanos que viven entre nosotros en España, Ecuador, felicidades, se mete en la siguiente fase del Mundial, tercero y con 4 puntos y con un average de 0, lo va a hacer como Costa de Marfil, que lo ha solventado con relativa tranquilidad. Dala.
5: Sí, en Filadelfia con ese doblete de Jorge Villarreal, Nicolás Pepe, sobre todo el segundo, un auténtico golazo, cumple de 9 puntos posibles, solo perdió y sobre la bocina contra la selección de Alemania, segunda clasificada, hace los deberes, los elefantes estarán en 16avos de final. Curazao, todo el honor del mundo, ha competido bien, pero se queda con un puntito fuera del Mundial.
2: Gracias Tala, gracias Flaki hasta ahora, gracias Brunito, y tú vas también preparado, así que

0: dicho, Alemania pasa de primera, pero con malas señales. Costa de Marfil segunda, Ecuador se va a meter como tercera. Señal en directo también de Luis de la Fuente. Manuel Carreño, que más que no, para un largazo increíble.
1: Daniel Garrido.
0: Va a ser de 4 horas, Manuel.
1: Hasta la 1:30 vamos a estar, pero podríamos estar más tiempo. Y enseguida vamos a hablar con Unai Simón y con Luis Suárez. Pero lo primero que vamos a hacer es irnos a escuchar en directo a Luis de la Fuente, que sigue,
2: vale,
1: sigue hablando.
2: Vale.
1: Hala, pues venga, venga, hasta dentro un ratito. Termina el carrusel, arranca el larguero, vamos.

0: Pues aquí arranca este larguero en la noche previa al partido de Uruguay. Mañana a las 2 de la madrugada, por supuesto con un gran carrusel deportivo de previa antes de ese partido, España se juega la primera plaza del grupo. Hoy acaba de terminar ese partido en el que Ecuador ha dado la sorpresa y le ha ganado a Alemania 2-1 remontando con el gol de Gonzalo Plata, y también le ha ganado Costa de Marfil a Curazao. Primera Alemania, segunda Costa de Marfil y tercera Ecuador, con muchas opciones de meterse también en 16avos. Pero lo más urgente y lo más importante ahora mismo es que está hablando nuestro seleccionador en Guadalajara, Javi Raez, Antomeana, hola.
1: Hola, ¿qué tal, Manu? Hablando de la fuente ahora mismo sobre Uruguay, si es un test más serio que los anteriores.
2: Bueno, empecemos a pensar lo que voy a decir después de, porque es un ventajista. Lo difícil, si queréis decirlo, decirlo ahora. No después, después la evaluación puede cambiar mucho. Y para mí, tan concentrados y tan exigentes estábamos con Calderón como vamos a estar mañana con Uruguay, o lo que nos vaya en el futuro.
3: Eugenia,
4: estamos.
3: Le han preguntado.
4: Lo típico, ¿no? Como si el mundial empieza en el tercer partido, como si es un test más duro este que el de Cabo Verde o de Arabia, y él ya había destacado en la rueda de prensa antes, mañana, que fíjate cómo está Alemania con Ecuador. Claro. Fíjate cómo está Inglaterra en el último partido, que es un mundial muy igualado y que todos los rivales son potentes. Si te parece, escuchamos el siguiente.
0: Sí, vamos a escuchar hasta que termine
4: en directo aquí en Guadalajara.
5: Es la misma. Y por otro lado, Nico Williams nos dijo esta mañana que tenía ganas de dar caña.
2: Sí, sí, están los 26 jugadores, están con una motivación excepcional. Yo creo que esa es la suerte que tenemos, que todos los jugadores, además de estar, bueno, 25, ahora Víctor ya está en ese proceso que va avanzando ahora ya más, acercándose a su recuperación, pero el resto de jugadores están todos ansiosos por jugar, pero con esa motivación en positivo, digo, ansiedad en positivo.

0: tenemos que salir de esa misma reunión. Nosotros sabemos cuáles son nuestras fortalezas, qué es lo que nos ha traído hasta aquí, seguir mejorando, seguir creciendo, pero desde una base, una idea, un modelo que, insisto, que es que reconocible, pero que es mejorable. Esa es nuestra idea. Lo que si me vas a permitir, y es que me doy pinta de asumirlo, como dice mi pueblo, has hablado de Mikel Oyarzabal, un grande de los grandes. Ya por fin, estamos empezando, fíjate lo difícil, tú sí, estamos empezando a reconocerlo en España, madre mía, por fin, gracias.
1: Jordi, se reivindica, ¿eh?
2: Sí.
3: Es Jordi Gil del diario Sport. Yo te quería preguntar por el partido del otro día, ¿te convenció que Daniel Olmo y Pedri jugaran juntos?
0: Es que salió, perdóname Jordi, es que eso es así.
3: Si te convenció la fórmula de Pedri y Olmo juntos en el campo.
0: Sí, pero de verdad me había convencido también otras veces con Fabián, con Iker Merino, que el tema es que obviamente no puedo jugar de 26, en esas demarcaciones tenemos 6, 7, 8 jugadores que al final tienen que jugar 3 en esa posición que nosotros, con el sistema que utilizamos, son 3 jugadores los que juegan por esa posición central, ¿no? Entonces, veremos a ver, insisto, me gustó mucho el otro día esa aportación de ambos, pero de igual manera me gustó también saber Mikel Merino cuando salió Fabián. Es una suerte la que tengo, ya lo sé, poder disponer este tipo de otros grandes futbolistas que, en mi opinión, como ya he dicho otra vez más, son de los mejores del mundo, para mí los mejores. Entonces, cualquiera de los que elijamos podrán estar más o menos, tenemos gustos personales cada uno, pero son todos muy buenos y rinden muy bien en nuestra idea y en nuestro modelo.
1: Sí, yo no veo en San Juan de Cerreño

0: no tiene pinta, no son
1: sí.
2: Qué bueno que hay gente que dice bien de segundas, pero yo creo que va a repetir el mismo equipo, los mismos 11 que ganaron el otro día en Atlanta. Me pregunta nuestro querido síndrome Luis de la Fuente.
3: Él dijo que parte del éxito a veces es saber cuando no molestar. ¿Podrías un poco explicarnos dentro de ese contexto qué es lo que hace de él un futbolista tan bueno?
2: Oyarzabal
4: es. Oyarzabal es una persona muy inteligente. Muy inteligente. Y eso se nota también en el terreno de juego. Especialmente destaca por su inteligencia, pero luego por la interpretación que tiene del fútbol. Yo en alguna ocasión he comentado, para mí es uno de los mejores delanteros que juega al espacio, entre líneas, que cae entre banda. Nosotros ha jugado de extremo derecha, de extremo izquierda, de media punta y de delantero centro. Y siempre bien. Porque eso, esa interpretación que tiene del fútbol la tienen muy pocos futbolistas. Y además tiene una faceta goleadora extraordinaria. Entonces, y entender desde esa humildad que aun siendo muy bueno, hay que estar siempre con los pies en el suelo, porque también esto es una noria, entonces hay que saber mantener los pies en el suelo, y él lo hace, siempre está sereno, siempre está tranquilo, siempre está sobrio. Yo le agradezco que sea así, porque es un ejemplo para todos, y a mí cada día me tiene más encandilado. O sea que celebro que hablemos de verdad, sí.
0: Gracias. ¿Qué de piropos para Oyarzabal, de Luis de la Fuente. Más preguntas en directo, las 12 y 6, una menos en Canarias, estamos en Guadalajara, en México, donde España juega mañana, y está hablando en directo el seleccionador Luis de la Fuente.
4: Gracias. Sí, llegaba ya que Nico, quizás Nico todavía podría estar más justo. No es cuestión de tiempo, es decir, que los partidos luego se van tomando decisiones según se van desarrollando. Hay partidos, insisto, que no puedes jugar ni 25 minutos porque son partidos de una gran intensidad, de un gran ritmo, de una gran exigencia, y eso se hace que el desgaste sea mayor. Hay otros, sin embargo, que por llevar la iniciativa, por jugar de otra manera, por no exigir el ser tan exigente, lo físico, pues puedes jugar más minutos. Entonces vamos a valorar con ambos, tanto con la mía como conmigo, como con el resto de compañeros, lo que consideramos más importante en ese momento para el equipo. Eso es la prioridad, que su aportación sea la mejor que necesita el equipo. Luego vamos a ver si hay que darle los minutos desde el principio o que participen durante ya iniciado y avanzado el juego, el partido, pero siempre pensando en que lo que hagamos será para el beneficio del equipo. Y es lo mejor de las noticias también, es que ellos lo entienden así. Saben que esto es un equipo con todas las letras y que verdaderamente nuestra fortaleza, una de ellas, es esa unión, ese trabajo en equipo, esa solidaridad, esa generosidad de todos los jugadores.
5: Aquí, hola Luis.
6: David Álvarez del País, ¿qué tal? Nos ha contado esos meses que estuvo estudiando a Marcelo Bielsa o aprendiendo de los entrenamientos de Marcelo Bielsa, seguro que lo ha estudiado ahora mucho también. ¿Qué reconoce de aquel Bielsa en el de ahora o en qué ha evolucionado? ¿Le ayuda en algo a preparar este partido todo lo que sabe de él, que lo ha visto muy de cerca durante mucho tiempo? Gracias.
4: Yo creo que Marcelo también, como todos los entrenadores, hemos evolucionado. Y Marcelo en aquella época en el Atleti hizo que el Atleti jugara, y Javier lo puede constatar, y todos los aficionados al fútbol, jugara maravillosamente bien al fútbol, en un partido en Old Trafford para enmarcar, y hizo que jugara muy bien al fútbol, pero además con una variante táctica que era el marcaje al hombre, todo el campo. Ahora no es tan exigente en esa faceta, pero siguen utilizando una gran exigencia física al rival por ese tipo de marcaje en determinadas zonas del campo, que hacen más marcajes mixtos. Pero en esa evolución también entiende él, y hemos entendido todos, que a veces los planteamientos, nuestras ideas, pasan por conocer bien a los jugadores que entrenamos, y ahí es donde realmente tenemos que hacernos fuerte, porque una idea, con jugadores que no son capaces de desarrollarla, no hay idea que valga. Y yo creo que su mayor virtud es precisamente sacar un grandísimo rendimiento a todos los equipos donde ha estado entrenando.
3: para seguir.
2: Es que ha contado antes, Manu, Luis de la Fuente, que cuando entrenaba Bielsa en Athletic, él estaba en el paro y durante 5 o 6 meses fue a todos los entrenamientos de Marcelo Bielsa, Alezano, y que los grabó y que lo estudió, que es un admirador absoluto de Marcelo Bielsa y que le hace mucha ilusión enfrentarse mañana a él por primera vez en su vida como entrenador.
0: Qué bueno.
5: Medir si están listos para pelear por este título.
4: Sí, Cabo Verde fue un aprendizaje que nos hizo mejores para afrontar el futuro, y el futuro pasaba por Arabia Saudí, afrontarlo de mejores condiciones y de la mejor manera. Esta vida es todo un aprendizaje, no se parece nada a lo que hemos vivido atrás, y si se parece es en algunos detalles. La vida va cambiando y evolucionando, y el fútbol exactamente igual. Cabo Verde nos sirvió una gran experiencia para conocer, entrar en la competición, conocer la dureza de la competición, en la que muchos era la primera vez que se encontraban, o nos encontrábamos. El segundo partido fue simplemente poner esas fortalezas en el juego y que salieran bien y ser capaces de superar al rival, pero siempre fieles a nuestra idea. Pero es que el partido de Uruguay va a ser totalmente diferente. Por el rival, por su exigencia, por lo que hay en juego, por los aspectos psicológicos que también van a tener importancia. ¿Qué tipo de partido nos vamos a encontrar? No lo sé, la mejor de las noticias para nosotros sería en la que nosotros nos reconociéramos como equipo y el desarrollo del fútbol que hemos practicado fuera fiel a lo que hemos trabajado durante todo este tiempo. Esa sería una buena noticia para nosotros. De igual manera que sería la contraria si se produjera de otra manera y fuera Uruguay quien llevara la iniciativa, pero aún así. En este tipo de partidos, incluso, como ya hemos comentado en algunas ocasiones, a veces haciendo las cosas muy bien, también se puede perder a un partido. Entonces vamos a intentar minimizar esas opciones, esas posibilidades, y ser nosotros, insisto, fieles a nuestra idea, que es la que nos ha hecho fuertes y la que seguramente, bueno, nos podría llevar lejos, ojalá, Dios lo quiera.
3: Martín.
7: Con la ley salir Martín Aizen de ESPN. Nos equivocamos tal vez un poco al pensar en la previa de Uruguay como la garra, como lo físico, digo porque la dirige, ¿no? Hablabas de lo maravilloso que es Bielsa cuando sabe tejer, ¿no? Y construir los equipos, que son equipos muy dinámicos, muy bien trabajados de los automatismos, que cierran bien espacios, que asfixian, que presionan bien. Teniendo en cuenta esto, ¿qué Uruguay te espera? Porque hay un Uruguay que yo creo que no, que es un Uruguay histórica, pero no es la de Bielsa.
4: Sí. No, evidentemente, cuando yo hablo de historia futbolística de Uruguay, es la historia futbolística en todo su recorrido de éxitos, de mundiales, de futbolistas geniales, de buen fútbol, incluso sin ganar. Y con Bielsa pues van de una manera muy de Marcelo Bielsa, pero fundamentalmente porque tiene futbolistas de un gran talento individual, donde ha dicho muy bien, compagina muy bien esa garra, ese empuje, esa raza que lleva siempre en sí, lo lleva interiorizado el futbolista uruguayo, pero a la vez de un talento, pues no hay más que pensar en muchos de los futbolistas, muchos de ellos están en la Liga, hay 4 futbolistas que están en la Liga Española, si no me equivoco, y todos un nivel altísimo, entonces. Son futbolistas de un potencial futbolístico en lo técnico extraordinario y en lo táctico, dirigidos por Marcelo también. Esto refuerza la teoría de que va a ser mañana un partido tremendamente duro en esa exigencia. No que hablo de otro tipo de dureza. El fútbol es dificultad, es exigencia, es esfuerzo. Ese tipo de partido va a ser mañana seguro.
0: La rueda de prensa, ya casi media hora lleva de rueda de prensa Luis de la Fuente. Pensamos que iba a terminar ya, pero le queda todavía alguna pregunta, Javi y Antón.
2: Sí. Además que se extiende bastante, y como también hay mucho periodista mexicano, pues la federación quiere atender a todo el mundo y que Luis de la Fuente conteste todas las preguntas aquí en la sala de prensa.
0: Están
2: de
0: Raíz y Megan ahí en esa sala de prensa. Saludo también a Antonio Romero, que también está por ahí, los tres en Guadalajara. Hola Antonio, ¿qué tal? Muy buenas. ¿Qué tal, Manu? Muy buenas a todos. Escuchando al seleccionador, que ya le hemos oído que no parece que vaya a hacer cambios para mañana, así que se espera seguramente el mismo 11. Ahora lo analizamos todo, pero no da la impresión de que vaya a hacer cambios Luis para mañana, Antonio.
4: No solo pensamos en sacar nuestros partidos adelante.
0: No, parece que Oyarzabal va a jugar, ¿no?
8: Sí, tiene pinta, ¿eh?
0: Creo que
8: tiene pinta.
0: No va a hacer cambios. Yo creo que, como dice Raúl, lo que funciona no se toca y mañana no va. Sí, yo Luis de la Fuente.
4: O sea, ganar, perder, empatar. No tengo ni idea. Yo lo único que sé que en el fútbol solo sé jugar en mi vida. Solo sé vivir cada día para ganar. Para ganar y para ganar. Para ser mejor. Es lo único que entiendo de la vida. Sin pensar la consecuencia que puede haber después. Yo quiero ser mejor de lo que fue ayer. Y así sucesivamente, en el futuro igual, crecer, crecer y crecer. Y eso, de la manera en la que se hizo también muy bien, es ganando, entre otras cosas.
2: Vamos a ganar el partido a mano, ningún resultado distinto, sin hacer cuentas, sin pensar evitar un rival u otro. Él ya lo ha dicho, ganar, ganar y ganar el partido.
0: Mucha prensa y muchísima prensa, por supuesto, de Uruguay y de España, pero mucha prensa mexicana, decís también, ¿no?
8: ¿Cuándo te escucha comentar?
2: Muchísimas, está la sala de prensa llena de compañeros mexicanos. Guadalajara es una ciudad hermano como el DF, que es el tercer mundial que celebra en su carrera.
0: Sí,
2: es la ciudad más futbolera de México, se nota, y hay mucha prensa, bueno, local, que le quiere preguntar al seleccionador, imagino que lo está haciendo en esta rueda.
0: Imagino que habéis notado la diferencia del ambiente futbolero de México al ambiente menos futbolero de Estados Unidos, ¿no?
4: Y que él lo entiende muy bien.
2: Muchísimo, o sea, se nota, se percibe. Dicen que esta ciudad particularmente es muy futbolera. Aquí las Chivas de Guadalajara son una religión. Hemos estado hoy en uno de los campos donde alquilan para que juegue el equipo femenino y se percibe, y el estadio es una maravilla. No es el mismo en el que jugó España hace 40 años contra Brasil, en aquel famoso gol de Chevich contra Brasil, pero es la misma ciudad, y sí que se nota, bueno, que es un ambiente futbolero que en Atlanta, por ejemplo, no había, que solo vivías las dos horas previas al partido y las dos posteriores. Aquí se percibe desde que llegamos ayer por la tarde a Guadalajara.
0: Está a punto de terminar esa rueda de prensa. Recuerdo que han terminado esos partidos que hemos dado en Carrusel Deportivo: la victoria de Ecuador ante Alemania 2-1 y la victoria de Costa de Marfil ante Curazao, lo que deja a Alemania y a Costa de Marfil con los mismos puntos, 6, primero y segundo grupo, y Ecuador con 4, que prácticamente seguro se va a meter como uno de los terceros. Y recuerdo que a la 1 empiezan los últimos partidos de la última jornada del grupo F: Túnez, Holanda y Japón, Suecia. Desde la 1 empiezan, aunque en realidad vamos a ir hasta la 1 y media, entre otras cosas, porque tenemos que hablar con Unai Simón, el portero, uno de los capitanes de La Roja, y también con Luis Suárez, el uruguayo, que nos va a analizar el partido de mañana, recuerdo, a las 2 de la madrugada. Pero vamos a escuchar el final de la rueda de prensa de Luis de la Fuente.
3: No te muy confiado.
0: Dos preguntas y termina el mismo.
3: A una pregunta que le realicé sobre si son los grandes favoritos, él expresamente me dijo, claro que sí, somos los mejores y lo hemos demostrado. ¿Cómo asume usted estas palabras y la confianza que se tiene al interior del grupo, y cómo lo maneja también para no caer en ansiedad y en precipitaciones, sabiéndose superior desde la confianza al resto de los participantes? Gracias.
4: No, pero mira, si algo tenemos claro en el estudio, que esa confianza, primero es una confianza en nuestras posibilidades, con el máximo respeto a todos los rivales, sabiendo que desgraciadamente hay otras selecciones tan fuertes como nosotros, y que esta confianza es la que nos lleva a pensar que haciendo las cosas bien podríamos llegar, pero eso no garantiza nada. Es lo que quiero dejar claro, eso no garantiza nada. Porque vuelvo a decirlo, incluso siendo mejor, en un partido te puede dejar en el camino fuera eliminado a alguien que no sea superior a ti, pero en el fútbol pasa. Dicho esto, nosotros con el máximo respeto, la máxima humildad, lo que afrontamos todos los partidos es de manera individual. El único partido importante del Mundial es el de Uruguay, el único. Después ya hablaremos, pero el único importante ahora y el más importante es Uruguay, y desde esa humildad vamos afrontando con decir de que podemos ganando si hacemos las cosas muy bien, y que tenemos enfrente un grandísimo rival también como nosotros, que pensará exactamente lo mismo. Entonces eso es, a veces no hay que sacar de contexto a veces las frases y decir que somos los que nos sentimos capaces de ganar el mundial. Eso no quiere decir que creemos que ya lo tenemos que ganar, pero sí es justo, es legítimo, es lícito pensar que estás capacitado para hacerlo, con todo el respeto a todos los demás, por supuesto.
8: Aquí Ferre Martínez, de Mundo Deportivo. Hola, seleccionador. Antes ha hablado de que hay jugadores que están demandando ya su momento en este mundial. Sé que no le gusta puntualizar los nombres, pero no cuando va a entrar, pero ¿cómo está viendo usted a Eric García, que lo ve entrando cada día? Porque hay algunos compañeros que le preguntamos durante las entrevistas y nos dicen que es el jugador que va a sorprender más en este mundial.
4: Pues seguro que sí, Ferran. Si es que en esta liga de 8 partidos, ya nos quedan 6, pues es que todos van a ser muy importantes. y Eric es un futbolista que esté en el campo más o menos es importante porque hace buenos a todos los demás. El nivel de entrenamiento, de exigencia de Eric el día a día es excepcional. Además de un grandísimo profesional, que yo lo conozco, de que os he dicho desde hace muchos años, es una grandísima persona. Y está siempre ayudando a los compañeros, pero obviamente, claro que están demandando tener esa acción y la tendrán. Y serán importantes seguro. El jugador que ahora parece que puede estar ahí más a la sombra, seguro que va a tener una participación importante y va a poder ser decisivo. Como les dije el otro día también de Víctor, pues seguro que sí. Es lo que yo pienso. Y pienso que Eric pues, va a tener también en este mundial, de una manera u otra, va a ser importantísimo, ya lo es. Pero en cualquier caso, me quedo con este Eric siempre porque es un futbolista que es excepcional en el terreno de juego y en el vestuario es superior.
6: Gracias, Luis.
5: Gracias, con esto concluimos la conferencia.
4: Gracias.
2: Hasta aquí, Manuel, la rueda de prensa de Luis de la Fuente. Se levanta el seleccionador nacional, se despide de los compañeros de la prensa mexicana y ya se va para el autobús, la minivan que le va a llevar al hotel y a pasar el resto del día, porque aquí es pronto. Hay 8 horas de diferencia con en la España peninsular. Son las 4 y 20 en punto de la tarde en Guadalajara.
0: Pues a las 12 y 20, una menos en Canarias, termina esa rueda de prensa de Luis de la Fuente previa al partido de mañana contra Uruguay. Estamos a poquito más de 24 horas de ese partido de España-Uruguay de mañana, que ahora analizamos y enseguida charlamos con Unai Simón y luego con Luis Suárez. Pero antes, Javi Blanco.
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0: Venga, pausa y luego nos lo dices.

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0: Pues terminó Luis de la Fuente su rueda de prensa y ahí están Romero Herráez Meana. Hemos escuchado en directo al seleccionador y algo más del entrenamiento de los jugadores que han hablado también en el día de hoy. Antonio, Antoni, Javi.
1: Pues mira, si quieres, escuchamos una reflexión, sí. Una reflexión de Nico Williams, si quieres. Le han preguntado por él a Luis de la Fuente, es la gran duda, ¿para cuántos minutos está Nico Williams en este Mundial? Responde el futbolista de la selección española.
2: Tampoco es cubrir para arriba, no quiero decir cosas que no tocan, pero yo me veo capacitado para estar ahora mismo, ¿no? Pero bueno, no. Soy un poco impulsivo en ese aspecto, siempre quiero entrenar más de lo debido, quiero jugar más de lo debido y me están cuidando como el que más, así que cuando toque, pues tocará.
3: Para mañana hay Excel, o sea, hay unos minutos que Nico Williams puede jugar como máximo, ¿o no?
2: No, o sea, eso lo decide el míster. El míster va a decidir si tengo que jugar o si no tengo que jugar. Yo voy a estar feliz con la decisión que tome. Sé que tiene mucha confianza en mí, así que veremos mañana.
1: Yo sí creo, Manu, que mañana va a tener minutos Nico Williams. Si el partido fuera de maravilla como el de Atlanta contra Arabia, podría estar para jugar la segunda parte entera, igual que hicieron ese día Jeremy Pino o Ferran. Pero hay que leer el partido, ver cómo transcurre. Pero le ves la cara, tú la semana pasada le entrevistaste y tiene esos ojos del que ya se encuentra mucho mejor y quiere llegar al Mundial a tiempo para pelear por la segunda estrella el 19 de julio en New Jersey.
4: Pues nada,
5: y me ha gustado escuchar a Jeremy decir que lo de mañana es una guerra, o sea, guerra deportiva, pero que Uruguay estará muy mal, el equipo dividido, Bielsa, dicen los uruguayos que no es un tema de que esté el loco, es cariñoso, no, dicen que más que loco es otra cosa, que el equipo está dividido, que ningún jugador de la sub-20 campeona del mundo hace unos años está aquí con la absoluta, que fueron 12 millones invertidos para nada, pero todo eso creo que suma más para que sea eso, una guerra deportiva, que otra cosa, porque Uruguay se va a agarrar o intentar agarrarse al Mundial, y eso ha dicho Jeremy Pino.
4: Uruguay sale a ganarnos, Romero. Mañana es un partido en el que ellos se la juegan. Sí, se va a notar, no va a ser ni Cabo Verde ni Arabia Saudí. Mañana es importante mantener la primera plaza del grupo, Antonio.
6: Y por eso creo que el seleccionador nacional ha salido un poco de puntillas, ¿no? Un poco reivindicando que el empate nos vale, pero que queremos ir a ganar, porque ir empatados hasta un minuto complicado del partido nos puede complicar la vida y no está para eso. Y creo que en esa de esa manera hay que interpretar el mensaje que ha dado hoy en lo deportivo Luis de la Fuente. Una cosa que me parece positiva, aparte de que nos valen dos de tres resultados, sí. Manu, es que mañana Uruguay no se puede encerrar. Es verdad que claro, estará pendiente de la defensa, es verdad que la pelota será nuestra, pero no se puede encerrar. Y España normalmente contra equipos como demostró Arabia, que no se encierran y quieren salir un poquito, suele ser letal.
4: Pues nada, nos vamos ya con Unai Simón, pero antes de ir con la entrevista con el portero, nos piden paso los compañeros de servicios informativos. Irene Millán, seguimos recibiendo malas noticias desde Venezuela tras los dos terremotos, cuéntanos.
7: Pues sí, Exteriores acaba de confirmar que hay dos españoles muertos en los terremotos de Venezuela. Además, sube el número de desaparecidos españoles, se ha elevado a 80, antes eran 68. El ministerio también lamenta la muerte del conductor de la embajada española en Caracas y de su familia.
4: Dos españoles fallecidos, confirma Exteriores, nos cuenta Irene Millán. Cualquier cosa, nos pedís paso de nuevo. 12:30, seguimos adelante en este larguero que va a ir hasta la 1:30, es decir que tenemos una hora todavía por delante. Ya sabéis que la 1 hay fútbol de nuevo y ahora analizaremos también el partido y al rival de mañana. Pero antes de nada, ahí está el portero y el capitán de la selección, Unai Simón, que mañana apunta a titular igualmente. Javier Rae, ¿qué cara tiene? ¿Qué pinta le veis ahí al portero?
8: Mira, hace una mueca y media mueca Unai Simón. Me parece que, siempre digo que no sé cómo tiene las pulsaciones, pero habitualmente yo lo veo siempre muy, muy tranquilo, a lo mejor la procesión va por dentro. Ya son 60 partidos con España, a sus 29 años, en el 20 con Luis Enrique, y desde entonces es el portero titular. Siempre ha sido muy correcto con todos los que han llegado hasta aquí, pero aparte de ser el capitán de España, es un porterazo. Así que en la sintonía del larguero, Unai Simón, Manu.
4: Hola portero, Unai, muy buenas noches.
9: ¿Qué tal, cómo estáis?
4: ¿Cómo va la vida por Chattanooga?
9: Bien, muy bien, muy bien. Ya acostumbrados a esta humedad y al calor que tenemos por aquí, pero bien.
4: Bueno, dicen que en Bilbao no está haciendo mucho
9: mejor. Es verdad, en Bilbao un poquito no está haciendo, la verdad.
4: Igual estás mejor en Chattanooga casi, joder, es increíble. Sí. Lo que no sé si hace tanto calor ahí, pero lo que estamos viendo de pasar de 40 en Bilbao, últimamente empieza a ser habitual en verano.
9: 44 grados el otro día, ayer, creo que hizo 44 grados en Bilbao. Toda la gente que no podía hacer nada.
4: Ya te digo, vamos, digamos que prisa por volver no tienes, no solo por la temperatura.
9: Ninguna, ninguna, la verdad. ninguna prisa por volver.
4: ¿Qué tal Chattanooga? ¿Qué tal estos días que lleváis ya dos, tres semanas?
9: Bien, bien, muy bien. La cosa es que estábamos acostumbrados a la última concentración así larga que tuvimos, que fue en la Eurocopa, a estar en un sitio que fue el paraíso aquello. Estábamos en un sitio con, bueno, pues con todas las cosas a nuestra disposición, y aquí pues bueno, al final estamos en el centro de la ciudad, un poco más recogidos, pero bueno, oye, es lo que toca, que sea Europa. La memorata selección está cómoda, muy muy cómoda.
4: Totalmente. Fíjate lo que era Doha, ¿no? Que todos los partidos en el mismo sitio, ¿no? Prácticamente no salíais de la misma ciudad. Y ahora también es verdad que al ser tres países y con distancias tan grandes, no sé si eso mentalmente favorece o es un poco más fatiga, un poco más.
9: No, al final yo creo que también el ir pasando de rondas y el ir acercándote a esa posible final va a depender también de cómo te tomes tú, cómo te adaptes a este mundial. Al final, un mundial, digamos, con tantas selecciones en tres países diferentes, con viajes, a partir de 16 años jugando cada cuatro días, pues al final creo que el adaptarte y el recuperar pronto y todo esto creo que va a ser clave para poder llegar a lo más lejos posible.
4: ¿Tienes claro también, siendo primeros de grupo, que es por lo que vais a luchar, luego puede ser primero, segundo, pero siendo primeros de grupo, luego sería Los Ángeles, Dallas y Nueva Jersey? Ese sería el camino de España, lo firmamos ahora mismo, ¿no?
9: Sí, hombre, por supuesto. Claro que sí.
4: Aunque haya que hacer unos cuantos kilómetros y unas cuantas horas de vuelo.
9: Sí, sí. Pero bueno, kilómetros hay que hacer en cualquier caso, o sea, que en todo caso,
4: exacto,
9: son como primeros.
4: ¿Cómo está el grupo? Tú que ya eres veterano y capitán, ¿cómo ves al grupo?
9: Bien, muy bien, muy bien. Lo vi bien antes de empezar el Mundial, después del partido de Gobert también estábamos convencidos de que podíamos ganar el partido de Arabia. Y ahora pues eso, convencidos también de poder ganar a Uruguay, que es lo que tenemos que hacer. Ya sabemos que el empate nos vale, pero el empate te vale a partir del minuto 85. Hasta entonces creo que hay que intentar ganar el partido e intentar ser lo más eficaces posibles en las dos áreas.
4: Fíjate cómo está el Mundial, que hasta Cabo Verde podría ser primera de grupo, Dios no lo quiera, ¿no? Pero fíjate cómo está.
9: Sí. Y fíjate cómo está, que también podríamos ser últimos de grupo. Si Cabo Verde golea o Arabia golea, creo que sí, Arabia golea.
4: Sí.
9: Entonces, bueno, creo que bueno, hay que estar mirando un poquito atentos todo.
4: ¿En qué ha cambiado esta selección? Estáis muchos de los que repetisteis en la Eurocopa, pero ¿en qué es diferente a la de la Eurocopa de hace dos años, Unai?
9: Bueno, diferentes, tampoco sabría yo decirte. Creo que el ambiente sigue siendo el mismo, creo que tenemos un grupo muy sano, creo que al final también son cosas que nos hicieron conseguir levantar el título de la Eurocopa, y creo que en ese sentido pues estamos bastante bastante unidos. Lo veo bastante similar, sí, verdad que hay jugadores diferentes, pero bueno, al final el míster, la idea, el juego de planteamiento sigue siendo el mismo, y evidentemente el día a día pues es súper súper bueno, que es de lo que de verdad también importa en una concentración tan larga.
4: Tú eres muchas veces tú y los porteros, ¿no? Un espectador de lujo en muchas fases del partido, aunque no está, tienes que estar concentrado a lo tuyo, pero viendo el partido de Cabo Verde, el debut, te llegaste a preocupar, viste al equipo atascado, dijiste, joder, no nos sale. ¿Te preocupaste en algún momento?
9: Sí que cuando me preocupé fue en el 80 y pico, 82, 83, sí. Cuando ya pues ahí me tiraba arriba a querer marcar gol, no estábamos atentos a las vigilancias, estábamos ya más pensando en querer marcar que no te marquen, que también es normal por la dinámica que estaba llegando el partido. Pero en ese momento empiezo a ver que ellos tenían aviones arriba y que en cualquier contraataque podían llegar al avión. Entonces ahí sí que ya vi un poco más de descontrol en defensa y me preocupé un poco más porque decía, joder, de hecho tienen un córner en el que rematan solos,
4: sí, sí,
9: y
4: joder, bueno,
9: la última curva tira al centro.
4: Exacto.
9: Pero bueno, ahí fue cuando, pero el resto del partido, durante todo el partido, pues son cosas que pasan en donde pues evidentemente no todas las acciones que vayamos a tener en ataque las vamos a meter, y no se nos dio el día. Así como el día de Arabia se nos dio pues a las mil maravillas, pues el día de Cabo Verde no se dio.
4: Ya. ¿Cuánto depende este equipo, Unai, de Lamine y de Nico Williams? En tu opinión, futbolísticamente.
9: No, yo creo que depende mucho menos de lo que lo pintan desde fuera de aquí, o de lo que lo pintan.
4: Claro, porque nos empeñamos en, bueno, nos empeñamos, no sé si con razón o sin razón, vamos, no es que nos empeñemos, sino que en la Eurocopa era la selección de la mini Nico, por banda, son dos aviones, dos balas. Hemos empezado sin ellos, un poco renqueantes, más renqueante Nico que Lamine, pero tú futbolísticamente, ¿no ves esa dependencia tan grande como creemos?
9: A ver, yo no me escondo de la realidad. Evidentemente sé que son dos jugadores que son diferenciales en el juego que nosotros tenemos. Eso es una realidad. Pero no dependemos de ellos. Al final, la Eurocopa la ganamos con la gente que estaba en el campo y con la gente que salía del banquillo. Mikel Merino contra Alemania. No sé qué más ejemplos ponerte que hay por ahí que puedan entrar desde
4: el banquillo. Bueno, Dani Olmo que entró por
9: ahí. Dani Olmo que entró, que no tenía mucho, al principio no iba a jugar mucho y al final acabó siendo el máximo goleador. Entonces, bueno, creo que esa es la fuerza.
4: Oyarzabal por Morata, que fíjate en lo que se ha convertido, ¿no?
9: Entonces, bueno, yo creo que la fuerza es, yo creo que el grupo en general, si te hubiese que definir de alguna manera. Que son jugadores determinantes, como te digo, insisto, pues sí, son. Pero bueno, no dependemos de ellos, ni mucho menos. Creo que tenemos una selección bastante competitiva como para, en momentos que no puedan estar ni Nico ni Lamine, poder alcanzar también esa final que todos deseamos.
4: Yo sé que si algún día eres entrenador, será dentro de mucho tiempo, todavía te quedan muchos años de portero.
9: No lo voy a hacer, malo.
4: No, lo tienes así, es claro.
9: No, jamás.
4: ¿Por qué?
9: No,
4: ¿por qué lo tienes tan claro?
9: Una pregunta si quieres, pero no lo voy a hacer, ¿eh?
4: ¿Por qué? ¿Por qué lo tienes tan claro?
9: Nah, me gusta el fútbol. O sea, no me gusta la táctica, lo que hay detrás del fútbol. Ser entrenador creo que es lo más desagradecido
4: ingrato,
9: que hay ingrato que hay en el mundo del fútbol, o de lo que más. Entonces, tantos disgustos y tal, no me apetece llegar. No disfruto tanto el fútbol como para eso.
4: Dejar a Nico Williams en el banquillo y que te ponga mala cara o a no sé quién o a otro, ¿no? Eso no debe ser fácil.
9: Eso sería lo que menos me importa, ya te digo,
4: ¿eh? ¿Sí?
9: Lo que menos me importa, sí. Pero bueno, creo que también he aprendido de entrenadores que tienen mucha personalidad en ese sentido y no. Pero hay mucho por detrás que es muy ingrato y no me apetecería ser entrenador.
4: Vale, te hago la pregunta igual como futbolero, no como futuro entrenador o como lo que quiera Dios que sea el día de mañana, pero la posición de Pedri desde tu ubicación bajo palos, ¿tú crees que Pedri rinde más, un poco más retrasado como en el Barça o un poco más adelantado, sabiendo que eso es una decisión de Luis de la Fuente y que tú ni entras ni sales? Pero ¿tú ves a Pedri mejor en la selección jugando más atrás o por delante del doble pivote?
9: Es que yo le veo bien en los dos aspectos, y que verdad es que entiendo que sea una pregunta que tendréis que hacer a él cuando o al míster, cuando toque. Sí que verdad que yo cuando le veo de 8, cuando le veo de 10, ¿sabes qué pasa? Que también que sí que verdad que a la hora de presionar hay una presión marcada donde igual el 10 tiene que tirar más, hacer más recorridos, pero luego con el balón el medio campo fluye mucho. De repente ves a Rodri en la media punta, con Pedri abajo, con Fabián o Dani Olmo que baja a recibir. Entonces creo que hay tanto movimiento y tanta variedad de juego que muchas veces en ataque no influye tanto como nos pensamos. Que les guste más en una posición u otra, pues evidentemente les gustará, pero yo les veo capaces tanto a Pedri, a Fabián, a Dani, a todos, sí, a Gavi, a otros jugadores, de poder estar ahí en el medio campo y poder asociarse muy bien con los jugadores en cualquier posición.
4: Y el aporte que le da a la defensa, que ese lo tienes más cerca, lo tienes justo por delante, sí, de ti, y acaba siendo siempre intocable en la selección, que venga, esté en Arabia, en el Atleti, tenga más partidos, menos, pero en la selección es uno de los jefes de la defensa, ¿no? ¿Qué le aporta al equipo?
9: No, al final fiabilidad, al final ahí no es un jugador con mucha experiencia y yo creo que con el bagaje es suficiente como para saber medir los tiempos del partido, saber qué necesita en cada momento del juego. Te da esa seguridad de que con balón es muy difícil que pueda perderlo, que pueda meterse en algún problema, y en defensa tiene esa experiencia de saber en cada situación pues mantener la línea, cuándo meterse, cuándo hay que salir. Y aparte pues no deja de ser un jugador que en el que pues bueno, evidentemente todos nos apoyamos porque igual que muchos otros, ¿eh? Pero por esa veteranía y esa experiencia que quieras que no, que también es muy importante en estos partidos que son definitivos, como quien dice.
4: ¿Y jugar sí?
9: Pues jugar sí un poco lo, no te voy a decir lo contrario, pero un poco esa garra, ese chaval joven que presiona, que muerde, que corre, que va a la espalda, que se anticipa, que quiere el balón en todo momento, que es un poco más, un juego un poco más, no sé, no me gusta catalogarlo como tal, alocado, porque, porque bueno, pero al final le da mucho dinamismo al juego, cubre muy bien las espaldas de Aime cuando Aime tiene que salir a reducir espacios, entonces bueno, creo que se complementa muy bien y aún así todavía no hemos visto en este mundial a Eric y a Mark, pero bueno, evidentemente yo los veo entrenando aquí todos los días y son de un baje parecido al de Pau, que bueno, que tienen mucha energía y eso es muy importante en la defensa, tener la experiencia y la energía de estos jugadores.
4: ¿Qué temporada han hecho Eric y Mark y todavía no han debutado, aunque seguro que tendrán oportunidad? Hace unos días hablábamos aquí en el larguero con Nico, con tu compañero Nico Williams, de selección y de club, y decía, yo creo que para Uruguay voy a estar al 100%. ¿Tú le ves al 100% contra Uruguay?
9: Sí, también lo veía 100% contra Arabia, ¿eh? Sí, verdad que el día de Cabo Verde, tanto él como Lamine estaban un poco más, justos, pero bueno, han ido mejorando, evidentemente se ha hecho una recuperación bastante conservadora, porque el objetivo, más allá de que estén disponibles para esos partidos, es que puedan estar disponibles para esas eliminatorias 16avos, octavos, al 100%, entonces se ha hecho bastante conservador y bueno, entiendo que el míster también sabe de estas situaciones, conoce, habla con ellos y bueno, yo creo que también es importante esa comunicación para ver cómo se encuentran, para la idea que tiene el míster y sobre todo llegar a este partido uruguayo al 100%. Yo le veo entrenando y le veo muy bien, le veo al 100% porque pega sprints, esos cambios de dirección de pulgaje que le hemos estado ya lo tiene, pega sprints de pico de rodilla de 30 y pico por hora, entonces bueno, al final creo que son detalles que marcan que un jugador está bien, que está suelto y que está con esa energía.
4: Pues buena noticia y buena escuchar lo que dice Nico Williams, es uno de los jugadores claves de esta selección. Te paso con Romero, con Herraiz y con Viana, que los tienes allá a tu lado, pero te quería preguntar por lo de Cabo Verde. ¿Te parece que han sido exageradas las críticas después del empate inicial? ¿O tú has estado un poco al margen? ¿O te parece que ha sido o que es un ruido absurdo o que ya no te sorprende nada? ¿O no sé cómo lo has visto tú? Que ya tienes unos años en esto.
9: Llega un momento en el que al principio sí que me sorprendían muchas situaciones del fútbol, un tema mediático sobre todo ya, pero ya había un momento en el que creo que esta situación, yo me acuerdo en la Eurocopa de 2021, que empatamos contra Polonia, empatamos contra Suecia, bueno, que aquello era caótico y al final acabó la Eurocopa y todo el mundo estaba orgulloso del papel que hicimos, pero al final fuimos a penaltis en Italia, pues puede ser por lo que fuese, pero bueno, a partir de ahí, pues yo daba la importancia a las cosas que quedan importancia, sinceramente. Entonces, lo que pasó contra Cabo Verde, pues no fue algo esperado, evidentemente todos veíamos la posibilidad de ganar ese partido, no con facilidad, porque aquí no hay nada fácil, pero con esa solvencia y no lo conseguimos. Entonces, entiendo que en el mundo en el que vivimos, lo mediático, la prensa y todo lo que hay por detrás, pues ocurran estas cosas. Me imagino que Portugal cuando empató contra el Congo, creo que fue, ¿no?
4: Igual, República del Congo.
9: Sí. Pues en Portugal estarían todos pasados a
4: Cristiano, a Roberto Martínez y a todos.
9: No me parece bien. ¿Que me sorprendiese? Tampoco me sorprendió, porque más o menos es lo que ha venido en la línea últimamente, a veces estoy aquí en la selección y bueno, pues no me pilla sorpresa.
4: Estaba haciendo callo, ¿no?
9: Sí, esto ya llega un momento en el que ya tienes tantas cicatrices que te da igual el resto.
4: Oye, ¿y crees que hay gente que le tiene ganas a Luis de la Fuente y por eso también hay más críticas en general?
9: Pues ahí, bueno, a ver, ganas de cara lo que tengan, y habrá gente que no tenga ganas a mí, y gente que le tenga ganas a, pues, por los que hemos mencionado, a Aime, a Pau, tal, pues siempre va a haber. Y mientras más alto, a lo que más alto aspires, más vas a estar en el foco de esas personas que no comparten la misma opinión que tú en las decisiones. Pero no creo que sea una mayoría, ni mucho menos. Entiendo que la gente que va en contra de a contracorriente hace más ruido, pero hasta ahí yo creo que no, yo creo que estoy seguro de que todo el aficionado español está muerto con Luis y con todos los 26 jugadores que estamos aquí, sí.
4: Y a ti, que ya veo que evidentemente y afortunadamente no te afecta estas cosas, pero ¿crees que hay jugadores a los que sí les ha afectado y que sí que han dicho me cago en tal, vamos a tapar bocas? ¿O alguno crees que le ha afectado más que a otro? Porque sí que ha habido alguna declaración de algún jugador que ha dicho, bueno, pues la prensa, lo que os inventáis, lo que decís. ¿Notas que hay jugadores a los que sí les afecta más?
9: Bueno, yo creo que si me llegas a mí a preguntar en 2021 sobre esas cosas que me venían un poco de reciente, pues hubiese pensado de esa manera. Entonces yo creo que la gente que igual no está acostumbrada o los que no han vivido tantas situaciones como esta, pues igual les sorprende o quieren tener esa sensación. Pero no, yo creo que al final aquí todos somos conscientes de que son cosas normales. La gente veterana, los que más tiempo llevamos aquí, le damos normalidad a esas cosas e intentamos transmitir que es algo normal que ocurre y que evidentemente no nos parece bien, pero nosotros tenemos que seguir haciendo nuestro camino. Y la mejor respuesta de todas fue la de ganar la Arabia 4-0, que se calmasen las aguas en todos lados, y ahora todos juntos ya por Uruguay.
4: Entre partido y partido, ¿qué has hecho? ¿Cómo se mata el tiempo libre en Chattanooga, sobre todo?
9: A ver, cuando me meto en la hiperbárica y hacemos así las sesiones de recuperación, me he hecho unas cuantas partidas, sí, de ajedrez. Y
4: ¿con quién, sobre todo? ¿Con quién?
9: No, suelo jugar online. Con Dani juego de cara. Cuando vamos del hotel al partido, ahí sí que echamos una partida, Dani y yo.
4: Dani Olmo.
9: Sí, Dani Olmo. Sí. Y luego, pues en el día libre, hacemos una escapadita a jugar a golf, que la verdad es que nos viene muy bien, porque si no, aquí en el hotel todo el rato es un poco... Ya, necesitamos que nos dé un poquito el aire también.
4: ¿Qué tal el golf? ¿Cómo se te va?
9: A ver, se me da muy mal. Muy rebuscado.
4: Nada de John Rahm se ha pegado, ¿no?
9: Nada, cero. O sea, de hecho llevo poco tiempo jugando, pero me gusta porque las cuatro horas y media que estamos jugando, no hablamos nada de fútbol, pero nada. Solo hablamos de disfrutar de nuestras cosas, y creo que es algo fundamental, porque en el hotel, cuando yo estoy solo en el hotel, o juego al ajedrez, o me veo como un aficionado, si no estoy dándole vueltas a la cabeza viendo un mundial que todo el rato pensando en fútbol. Y creo que también es muy bueno, pues, el escaparte, pensar que además tengo un día para disfrutar, salir a comer fuera, etcétera, y creo que al menos a mí personalmente me viene de lujo.
4: O sea, que en Uruguay no hay que obsesionarse tampoco, ¿no? Pensarlo justo, pero tampoco estar todo el día pensando en
9: lo siguiente. Correcto, ¿no? Sí. O sea, yo, por ejemplo, sí que me vi los partidos de Uruguay contra Cabo Verde y Arabia.
4: Sí.
9: Hoy ya hemos visto un poco más, pero porque son rivales directos, pero no me apetece ver, a día de hoy, no me apetece ver un...
4: Panamá, Croacia de
9: Kirguistán, pues no lo vi ayer, siento mucho, pero no lo vi, no me apetecía ver por lugar de Kirguistán.
4: Pues bueno, mira, ahí estuvo Cristiano metiendo dos y callando bocas también.
9: Sí, pero bueno, yo creo que ese no tenía que callar la boca a nadie, sinceramente.
4: Ya. Joder, es increíble. Bueno, ayer comentábamos, en 2006 debutaron los dos en un mundial y 20 años después ahí siguen, ¿eh? Messi y Cristiano.
9: Sí, bueno. Sí, qué pereza, me da pensarlo, la verdad.
4: No te ves en serio,
9: ni de España ni de coña. No, en
4: 2010 te quedan cuatro, Unai.
9: No, a mí, mira, no sé si va a ser este mi último mundial, lo voy a disfrutar como si fuese el último, la verdad.
4: No me creo.
9: A ver, ya veremos.
4: Bueno, ya veremos, a ver. Ten cuidado que esto lo escuchan Joan García y David Reyes también.
9: No, me claro. También lo digo en alto, ahí en la comida,
4: Sí, ¿no? Bueno. Romero, Raiz y Meana, veo tranquilo a nuestro portero, que eso es lo más importante, ahí lo tenéis a vuestra ladera.
10: Bueno, si no quieres ser entrenador, yo creo que la oferta de la SER de comentarista deportivo la tienes ahí. No será por cómo lo cuentas, porque no solo por cómo lo cuentas, sino porque fuiste el primero, cuando saliste a la zona mixta después del segundo partido, nos dijisteis, no fue solo Luis Enrique, no tenéis ni puñetera idea, pero nos dijisteis, cuidado con Cabo Verde, que habéis considerado que Cabo Verde le vamos a pasar por encima, y luego tuviste razón, porque Cabo Verde en el segundo partido pues jugó bastante bien.
9: Sí, y sobre todo Cabo Verde tenía una virtud, que es que hoy en día, el fútbol de hoy en día, pues evidentemente jugador por jugador, pues probablemente sean los peores del grupo, pero colectivamente, hoy en día, un equipo que juega colectivamente muy bien, que se organiza bien, que sabe a lo que juega en defensa y en ataque, creo que es muy peligroso. Y Cabo Verde lo sabía, cuando jugó contra nosotros sabía lo que tenía que jugar. Y sí, evidentemente, pues eso iba a dar de caer. Y me sorprendió que empatase contra Uruguay, pero es que entraba dentro de esa posibilidad, por lo que vimos en Atlanta, que perdieron entre ellos.
10: Y luego te quería preguntar por dos nombres. Tú, bueno, todos los que vivimos el día a día de esta concentración, del anterior, aunque es diferente a la Selva Negra, al Pueblín de la Selva Negra, tiene muchas connotaciones que son muy parecidas. La relación de respeto profesionales con la gente de la federación, con los jugadores, más allá de las críticas y de los piques. Yo quería saber cómo es la relación, porque ha cambiado uno de los integrantes, en esa convocatoria
8: la labor de Ramiro no se vio en el campo, pero fue una labor de en la concentración que todos los jugadores decían qué importante ha sido Ramiro para esos ratos libres, para esa gente que no juega, para esa sonrisa. ¿Quién está haciendo en esta concentración la labor de Ramiro y cómo es tu relación personal con Joan García, que era el debate antes de la
9: A ver, a mí me gusta resaltar una cosa que al final también se habla mucho de Ramiro, venía a hacer grupo, venía a ser una buena persona, pero Ramiro venía a competir por la titularidad y Ramiro entrenaba muy bien y tenía las capacidades para poder estar ahí peleando, o sea que es un porterazo, que es que también me molesta un poco, yo si fuese él me molestaría todo el rato, me dije, no, eres muy buena persona, y venías a la selección porque eres buena persona, no, Ramiro venía a la selección porque era un animal competitivo entrenando en el campo y por eso es lo que yo creo que veía Luis de la Fuente en él, más allá de esa personalidad que él tiene, que pues, como compañero pues evidentemente era o es top en ese lado. Bien, la relación que teníamos con Remy, David y yo, pues venía forjada de 2 años atrás, ya llevábamos 2 años juntos y quieras que no, pues eso también afianza un poco pues los entrenamientos que sean más a menos, etcétera, etcétera. ¿Qué pasa? Que con Joan llevamos los 10 días de marzo y esta concentración. Sí que ya es tiempo suficiente como para que nos conozcamos, para que hacemos buena relación. Y estoy seguro que es lo que siempre digo, que cuando acabe este mundial tendremos una relación, si no es la misma, similar a la que teníamos con Alex. Pero bueno, yo creo que bueno, es lo que viene siendo en el campo, seguimos teniendo esa ambición los tres por poder jugar el día de Uruguay, ya es cosa del míster que decida quién poner. Y bueno, el respeto, el buen rollo, con Joan sigue habiéndolo. O sea, evidentemente yo creo que es muy raro que escuchéis que alguien hable mal de Joan, porque es un tipo que es muy buena persona. Siempre, pues los dos partidos que está con él, siempre te desea lo mejor, siempre necesitas esto, lo otro, cómo quieres que calentemos, me pongo aquí, me pongo ahí, o sea, está muy pendiente de ti y eso también se ve. Se ve que es de buen tipo, de un buen compañero. Y ya no tengo nada de David, que con David llevo ya pues no sé si llevo 4 años, no sé cuánto tiempo llevo con David, pero llevo moviendo tiempo y ya somos de muy eterno, pero nos conocemos a las maravillas.
8: Y luego estás en un mundial de killers, más que de porteros de momento, las portadas son de los killers. Nosotros tenemos a uno que estaba ayer aquí en la rueda de prensa, que es Mikel Oyarzabal, y que cada vez que se pone delante de un micrófono, todos los que entendemos, bueno, los que nos gusta del fútbol y de volar, a este tío le falta marketing. Para vosotros, ¿qué representa Mikel Oyarzabal dentro del grupo y de la selección?
9: Bueno, que falte marketing o que no falte marketing, creo que es algo externo a lo deportivo. Entiendo que puede ser más viral, puede ser que te conozcan más en tú vas a jugar a México y conocerán mucho más a Lamin que a Oyarzabal. Pero evidentemente lo innegable es que Oyarzabal es el máximo goleador de esta selección, de los 26 que estamos aquí es el máximo goleador. Y él lo sabe. Él sabe que no necesita esas campañas, no necesita nada de eso, él lo único que necesita es la confianza del míster, que la tiene, la confianza de sus compañeros que la tiene, evidentemente, y la confianza en su entorno, que al final tiene un entorno muy sano, tiene un entorno que es envidiable y eso yo creo que es lo que le hace también estar tranquilo, estar seguro de lo que hace y ser quien es. Al final también la personalidad que él tiene es envidiable y es un ejemplo para sobre todo los chavales que a veces que vienen un poco despistados, creo que es un ejemplo que se puedan fijar en él, en cómo actúa, en cómo respeta a los compañeros y cómo respeta al rival también, siendo

0: desde el minuto uno yo hago una aventura fuera del área y la lío, o me lesiono, lo que sea, y ellos siempre me dicen que lo disfrute, que mucho ánimo, que mucha suerte, siempre es muy cordial todo, y sale del corazón. Hay veces que te puede decir algo de nada, mucha suerte, y no desearlo, verdad, pero lo que noto tanto de David como de Joan, como lo notaba con Remi, es que sale del corazón, que te desean lo mejor y que ellos están esperando su oportunidad en el banquillo para hacerlo lo mejor posible.
1: Y eso lo juega uno. Y te pregunto, ya hemos hablado de los españoles, te pregunto en vez de por porteros, por delanteros, lo que te surja, ¿eh? De los cinco, digamos, grandes cracks. Los españoles son los mejores, pero te pregunto por los cinco que no son españoles, lo que te venga a la cabeza. Cristiano Ronaldo.
0: ¿Qué quieres que te diga?
1: Lo que te venga a la cabeza, ¿ves? Cristiano.
0: No, pues que es el más... Bueno, te diría que junto con Haaland... Bueno, no. Cristiano es el más peligroso. Dentro del área de primer toque, eso lo tiene referencia, o si fuera que igual ya no juega tan fluido fuera del área, eso como era Cristiano, coge el balón en medio campo y llevarte hasta el área, pero en el área hay que tenerlo vigilado porque es el mejor de todos.
1: ¿Messi?
2: Este sí que es capaz, perdona, de llegar al Mundial de España. Tú igual no, pero este hace el séptimo Mundial, ¿eh?
0: Este animal, yo qué sé, igual juega un séptimo Mundial, que no lo sé, joder, es que no... Con el carácter competitivo que tiene, como físicamente esté bien, lo juega seguro.
2: Sí, sí.
0: Messi creo que es el más completo de todos. Es como la, no sé, el más completo, el mejor, el más diferencial en todas las facetas del juego. Y por mucho el otro día vemos que marca un gol, el famoso gol del lateral, pase atrás al borde del área, son cosas que son, lo intuye, lo huele, sabe que dónde tiene que estar en cada momento, y no sé si lo hace adrede, si es innato, si no sé qué, pero es que es peligroso durante los 90 minutos y es el mejor jugador del mundo ahora mismo.
1: ¿Mbappé?
0: Un killer en el área, ¿no? En el área, fuera del área, disparo potente. Nada, me parece muy peligroso desde todos los aspectos, ¿sí?
1: ¿Harry Kane?
0: Junto con Cristiano y con Haaland, en el área muy determinantes, de los más determinantes. Y luego aparte tiene, saca el gatillo muy fácil, o sea, disparo muy rápido, remata muy bien, muy completo, un 10 en casi todo.
1: ¿Y el último, Haaland?
0: Otro animal competitivo. La verdad es que da miedo cuando debes venir para la portería. Puramente igual no tenga ese... Tiene mucho gol, pero no tanto como Cristiano en el área, de primer toque en el área. Pero sí que se busca los huecos, busca los espacios. Le gusta mucho ir a ese segundo palo, rematar un balón picado al segundo palo. En los corners también va a ese segundo palo. Es como que él busca todo el rato los espacios en el área para poder hacerte daño. Y creo que eso es innato, no sé quién se lo habrá enseñado, pero esa alma goleadora la tiene. Y son, pues, todos los que me has dicho, pues, ojalá no enfrentarme a ellos en ningún momento del mundo, ¿verdad? Pero va a tocar enfrentarse a ellos, así que habrá que estar preparados y pararles, ¿sí?
3: Yo quería, Manu, darle las gracias una y otra vez, porque como dice Romero, soy bipolar, y llegué a la zona mixta del partido de Atlanta, y me tranquilizó un Simón, que se lo dije en la zona mixta. Dio una explicación tan convincente de que había sido un susto de Cabo Verde, que me tranquilizó aquel día.
0: Pues menos mal que vamos a Arabia, si no estarías aquí.
3: Ya te digo, con la maleta, iba a Guadalajara con la maleta por si volvíamos directamente. Sí. Pero sí quería preguntarte, porque aquel día dijiste, te preguntó alguien, la típica pregunta nuestra muy recurrente, ¿desde cuándo sabe Unai Simón que juega este partido? Y dijiste, me enteré en la charla hace un par de horas. ¿Unai Simón no sabe si va a jugar contra Uruguay, por ejemplo?
0: No lo sé.
3: Y eso a ti no te inquieta, tú respetas lo que diga Luis, y, o tú vas a la charla imaginándote que juegas.
0: Yo voy a la charla imaginándome que juego, sí. Hombre, sí. Bueno, son... Sí, por lo que sea, sí que vea que tiene un poco de incertidumbre el día de Cabo Verde, por verme o no verme, pero te ves ya ahí una alineación y dices, bueno, pues genial. Si no me viese, pues genial también, prefiero jugar, evidentemente, pero por lo que siempre digo, si David y Joan, Remi en su momento, respetaban la opinión, siempre me estaban animando y apoyando, ya no puedo quejarme si en algún momento veo a otro portero que va a ser el titular y no sé yo, la apoyaría. Haría todo posible por el siguiente día entrenando, disputar el puesto y bueno, como lo hacemos aquí día a día. Creo que el fútbol al final es eso, es pelear por querer jugar todos los días y así hasta que termina tu carrera, y dando tu máximo es como más orgulloso vas a estar de común.

0: el fútbol.
1: ¿Y físicamente cómo estás? Que dijo ayer Oyarzabal, aquí todos tenemos algo, ya es sí, la temporada.
2: Tengo las caderas un poco reventadas, pero yo creo que también es de aquí los campos son un pelín duros, los viajes también, los viajes en los autobuses, en el autobús tal, se me están haciendo un poco pesados, pero se me está quedando la cara un poco agarrotada antes, bueno, pero... Es como todo, al final también lo de la muñeca, también notas que hay una falta de movilidad en la muñeca con respecto a hace 3 años, cuando la tenía bien, el hombro, tal, pues al final son detalles puntuales que te gustaría no tenerlos, pero convives con ellos y me encantaría llegar a los 35 años sin molestias, pero yo no conozco a un jugador de 35 años que diga, estoy de cojones, pues no hay nadie. Al final todos tenemos molestias, convivimos con ello y a partir de ahí intentamos dar 100%, sí, sí.
3: Pues nada, aguanta, que aguante la cadera y que aguante la muñeca y cuando piensas, no sé si en algún momento piensas que el 14 de agosto empieza la liga, ¿qué?
2: Mira, veo el 19 de julio a tomar por saco, imagínate el 14 de agosto lo que me pilla muy lejos. Ahora mismo, fíjate, vas a pensar en Uruguay, ahora tenemos que viajar, ni te imaginas. El que está de vacaciones el 19 de julio lo ve ahí cerquita. Yo, bueno, lo veo, todavía me quedan 2 años para llegar al 19 de julio.
3: Está en otra galaxia.
2: Sí.
3: Oye, y en algún momento habéis mirado, o te has parado a mirar en algún momento el camino siendo primeros de grupo, que a priori es bastante, bastante más asequible que, ¿no?, que siendo segundos.
2: Pues el otro día lo estuvimos mirando, bueno, el otro día no, ayer a la noche, en el fisio, cómo estaba quedando un poco el cuadro y sinceramente te voy a decir, es que da igual, el que quiere ganar un mundial le tiene que ganar a los mejores y da igual que sea en 16avos, que en octavos, que en cuartos, tienes que enfrentarte a los mejores en algún momento y tienes que demostrar que eres mejor que ellos. Dicen que el mundial, la Eurocopa de Alemania que jugamos fue la más dura de todas las Eurocopas.
3: Hombre, por rivales desde luego, ¿no?
2: Por rivales desde luego, pero es que si tú quieres ganar la Eurocopa tienes que ganar a esos rivales en algún momento y demostrar que eres mejor que ellos. De nada te vale llegar a semifinales por un camino limpio si luego, pues bueno, pues te vas a quedar por el camino. Es mejor enfrentarte a todos, demostrar que eres mejor que ellos y qué pasa lo que pasa en una posible final.
3: Y para ir acabando, ¿te parece un acierto el mundial con más equipos, con más grupos, con más partidos, con 16avos de final? ¿O crees que el mundial tiene que ser lo que era el mundial?
2: Que haya más equipos me gusta. Que haya más equipos me gusta porque también se dan a conocer selecciones a nivel mundial, un Curazao, Cabo Verde. Creo que son selecciones que quieren demostrar que pueden estar en el mundial, que pueden competir. Curazao el otro día empató contra Ecuador, si no me equivoco. Cabo Verde nos empata a nosotros. Al final son selecciones que dicen, ostras, yo también sé jugar a fútbol. Yo quiero que el mundo me conozca. Y un mundial yo creo que se trata de eso, de tener esa variedad de selecciones. Ahora bien, lo que no me gusta como jugador, evidentemente, es los desplazamientos que haya, sean en 3 mundiales, que sea en 3 países diferentes y bueno, que no me gusta porque creo que los mundiales hay que jugarlos en un país, o al menos así es como lo tengo entendido, pero entiendo que esto va en otra dinámica, cambia por distintos intereses y en los que yo no tengo ningún ni voto y me callo y sigo adelante en lo que haya.
3: Pues nada, las redes sociales siguen sin interesarte, ¿no? Digo, porque como has visto Bocinha, el portero de Cabo Verde, que ha sido el héroe nacional, tenía 20.000 o no sé cuánto, y ahora tiene unos cuantos millones. Digo, igual se anima Unai Simón, igual se anima Unai.
2: Con unos 20 millones de seguidores, pues a mí, mira, yo vivo muy tranquilo, la verdad, con esto. Yo vivo muy tranquilo yéndome de vacaciones a Grecia, a yo que sé, a Italia y tal, y que no me conoce nadie. Si tengo tantos seguidores por ahí, da una pereza terrible.
3: Pero fíjate, alguien te conocerá, ¿no? Alguien te conocerá.
2: Que no, que yo me voy de vacaciones fuera de España y a mí nadie me da te barra. Yo no sé, los Pedri, los Lamín, los Gavi, los Nico, yo no sé si fuera de España pueden tener esa tranquilidad, pero yo es algo que valoro mucho y creo que las redes sociales hacen en pro de eso, en pro de que también seas conocido a nivel mundial y bueno, yo valoro mucho la tranquilidad y sobre todo la intimidad y pues bueno, creo que para mí, que tenga 20 millones de seguidores de un día para otro, Mateo es una faena que no veas.
3: Pues nada, oye, te quedan 6 partidos, lo sabes, ¿no? 6 y vacaciones.
2: 6 y vacaciones, son 6 los que llegan, ¿sí, no?
3: Sí.
2: Uno, dos. Mira, yo lo pienso en el Uruguay, sinceramente, ahora mismo.
3: Son 8 y que son 8, uno más sí. que... ¿no? cosas, sí, que antes ibas mucho.
2: Seis iban bien.
3: Por,
2: ¿no?
3: Ahora, por ahora es uno.
2: Luego ya veré si es otro y así hasta seis. Pero bueno, pero sí, sí, sí que a todos nos gustaría llegar a esa final y jugar seis partidos y llegar a ese 20 de julio con el troncho en la mano.
3: Sí, sí. Te digo una cosa, si ya con la segunda estrella te vas de vacaciones, segundo mundial de España, igual te va a costar encontrar un sitio donde no te conozca nadie.
2: Eso también es verdad, pero bueno, ya es por eso te lo firmo. Si es por eso, sí, por eso, si es por haber ganado un mundial, me da igual que me peguen un poco la tabarra, vaya donde vaya.
3: Oye, Unai, gracias como siempre, un placer charlar contigo. Que vaya bien, suerte contra Uruguay y contra los que quedan.
2: Vale, muchas gracias, Manu. Nos vemos.
3: Un abrazo, bueno. Capitán Unai Simón, portero y capitán de la selección española. Tranquilo y de momento mirando a Uruguay. Pausa y seguimos.
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3: Nos narró hace un ratito el Curaçao Costa de Marfil Miguel Martín Talavera y ya está narrando y lo va a hacer ya de forma interrumpida en el carrusel que arranca a la 1:30. En cuanto acabe el larguero, arranca el carrusel. Está narrando el partido entre Túnez y Holanda y ojo porque acaba de haber gol y no el primero de Holanda. Talavera, hola.
8: ¿Qué tal, Manu? Buenas noches. Pues sí, el Kansas City ha cogido la directa del equipo de Ronald Koeman. Es verdad que juega contra ya eliminada Túnez, pero el líder del grupo F lo va a ser todavía más si no gana Japón por muchos goles, porque ya gana por 2-0. Marcado en el minuto 3 con lo de Garcés Danfries. El jugador del Reno y por banda derecha la pone y en propia puerta el capitán Shkiri le metía en su propia portería y 3 minutos después, aunque se está chequeando un posible fuera de juego, yo creo que estaba bien en el VAR, acaba de marcar Brian Brody. De momento, pase lo que pase, mira, da gol, sí. La mexicana Katia García, hay que gol, el segundo en Kansas City, pone tierra de por medio, camino del 8 de la primera, 1-0, Holanda 2.
3: 0-2 gana Holanda en 8 minutos, a partir de la 1:30, sigue la narración del partido ya en carrusel y la van a comentar Marcos López, José David López del enganche y Bruno Leván, que está por ahí. Hola Bruno, muy buenas.
9: Hola Manu, ¿qué tal? Muy buenas.
3: Ahora te pregunto por Uruguay, un apunte muy rápido antes de hablar con Luis Suárez, pero también ha empezado a la 1 el otro partido de este grupo F, el Japón-Suecia. Íñigo Martínez lo narra. Hola Íñigo.
10: Hola Manu, muy buenas. También 8 minutos aquí en Dallas con empate a 0. En este caso no ha habido oportunidades, ha comenzado algo mejor la selección de Suecia. Recordamos, el que gane de los dos estará en la siguiente en la ronda, clasificado entre los dos primeros, aunque también es cierto que a Japón le vale simplemente el empate para situarse en la siguiente ronda de este campeonato del mundo. 8 minutos y medio, la novedad principal es que el entrenador de Suecia, después de recibir 5 en la última jornada, se ha cargado al portero, ha cambiado el guardameta. 8 y medio, 0-0 en Dallas.
3: Sin goles en Dallas, en el Japón-Suecia 0-2 gana Holanda a Túnez desde la 1:30 en carrusel. Y recuerdo, de 3 a 4 hay faro y a las 4 más carrusel, Paraguay, Australia y Turquía, Estados Unidos, los dos partidos del grupo D, de la última jornada del grupo D. Y antes de ir con Luis Suárez, Bruno Alemán, ¿qué partido te esperas mañana de los de Bielsa? Ahora le vamos a preguntar al uruguayo, pero ¿cómo te esperas mañana? Darwin Núñez fue titular el primer partido, en el segundo Fede Viñas, ¿qué te esperas para mañana?
9: Bueno, está pasando mucho Bielsa por ese centro del campo, no voy a decir con cromos repetidos, pero sí con tres centrocampistas que trabajan muchísimo, que son Ugarte, Bentancur y Fede Valverde, y creo que precisamente en el partido contra España no lo va a romper, creo que va a ser segundo de partido en el que España tenga mucha más posesión, y Uruguay, a pesar de ser un equipo de Bielsa, a este Uruguay le gusta mucho correr, le gusta mucho el contraataque, y es cuando más cómoda se siente. Por tanto, creo que más o menos van a ir por ahí los tiros. Es verdad que los equipos de Bielsa siempre presionan y lo hacen realmente muy bien, aunque este Uruguay es un poquito más precavida, no, no hay esas persecuciones al hombre tan bestias como habíamos visto en otras etapas de otros equipos.
3: Veremos a ver, y por fin hemos visto, por cierto, al Ecuador que se esperaba, ¿no? Ganando a Alemania, remontando después de perder 1-0, ya han ganado 2-1, y vamos a ver que seguramente se metan como terceros, ¿no?
9: Sí, habíamos visto un Ecuador que más o menos estaba defendiendo bien durante el torneo, pero a la que le estaba faltando pegada, y hoy sí que ha visto puerta. Creo que se ha equivocado claramente Nagelsmann, que tiene que mejorar muchas cosas para que Alemania sea una candidata creíble al Mundial. Ha tenido un buen partido contra Curazao, y en el resto a mí no me ha convencido demasiado la Mannschaft. Y lo que dices, Ecuador es una selección con grandes nombres, sobre todo en defensa, un sistema claro, y hoy le ha salido cara y realmente han merecido remontar.
3: Pues nada, se queda por ahí Bruno Alemán, que a la 1:30 comenta ese Túnez-Holanda y ese Japón-Suecia. Hasta luego, Bruno. Antes de irnos con Santiago Valle y con Luis Suárez, Álvaro Benito.
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0: pues hemos repasado la actualidad de la selección española. Maravillosa la charla con Unai Simón, entrevista hoy en el Larguero, el portero de la selección y uno de los capitanes de la Roja. Pero vamos a hablar también con alguien que conoce muy bien al rival de España del tercer partido, a Uruguay, y que además también conoce perfectamente el fútbol español. Santi Valle, nuestro siguiente protagonista.
1: En las horas previas de uno de los mejores partidos que se puede ver en un mundial, como es un España-Uruguay, tenemos en el Larguero al mejor futbolista de la historia de Uruguay, máximo goleador de su país, el tercero de la historia del Barça, ganó la última liga que ganó el Atlético de Madrid, jugó en el Liverpool, en Ajax, un carrerón en Europa, y ahora está en Inter Miami metiendo goles como siempre en la MLS, vestido de rosa. Es Luis Suárez, que ya nos atiende en sintonía del Larguero.
2: Y yo me alegro de que no lo haya convocado Bielsa, al menos para este partido. Luego llama a los siguientes que lo puede llamar, pero que no esté mañana enfrente no me parece mal. Luis Suárez, buenas noches.
3: Hola, ¿qué tal? Buenas noches, ¿cómo andan ustedes?
2: Sí, pues muy bien, encantado de saludarte y de escucharte, hace mucho que no te veíamos.
3: Igualmente, sí, ahora las distancias son largas, el tema de hora también, y bueno, pero igual acá estamos siempre en contacto.
2: Bueno, yo decía, encantado de que no juegues mañana. Imagino que tú echas de menos el césped y te encantaría estar mañana ahí en Guadalajara, ¿no?
3: Buah, sí, imagínate, uno con la adrenalina que tiene, de ese entusiasmo de cada vez que juega la selección, de que uno ha estado muchísimos años en la selección, siempre está ese deseo, esas ganas de querer estar. Pero bueno, ahora disfrutándolo como aficionado y bueno, y sufriéndolo también, porque como estamos acostumbrados los uruguayos.
2: Ya, hay que sufrir, la vida es así, sufrimiento. Vaya partido que nos vamos a jugar por el primer puesto del grupo y por la clasificación. Pero antes de entrar en el partido, ¿mañana entrenas? ¿Me han dicho que mañana volvéis a los entrenamientos, el Inter Miami?
3: Sí, empezamos ahora justo esta semana los entrenamientos y bueno, acá estamos de a poco volviendo. Después vuelve el torneo el 22 de julio, creo que apenas termina el mundial, así que nada, ya tuvimos una linda vacación, por suerte.
2: Ya, te iba a decir si habían durado poco, han sido cortas o han estado bien.
3: No, bien, bastante bien, entre 3 y 4 semanas, así que espectacular.
2: Vale, perfecto. Pues nada, que tengas una buenísima temporada, un año más ahí en el Inter Miami, con un tal Leo Messi, que no sé si qué te parece lo que está haciendo en este inicio mundial. 5 goles de Argentina, 5 goles de Leo Messi, que lleva 18 en los mundiales, Luis.
3: Bueno, la verdad que yo ya lo escribo después del partido, pero ya lo insulto, decir, basta, porque ya no hay palabra para decirle ni felicitaciones, ni esto, ni lo otro, porque ya, pero la verdad que es increíble, primero como aficionado y como enamorado del fútbol, tenés que aplaudirlo y tenés que seguir disfrutando y prender la tele para cada partido, porque cada partido hace cosas diferentes, te sorprende, hasta agarra penales y te sorprende también, y son cosas que sigue haciendo él, pero la verdad que feliz de verlo contento a él, feliz de verlo cómo está disfrutando su mundial, una manera del cual él llegó, que mucha gente especulaba, esperaba que estuviera ya en un nivel más, y no necesita él seguir demostrando, pero él es tan competitivo, tiene esa forma de querer seguir siendo el mejor, que le demuestra en cada partido.
2: Fíjate que ya era casi como un milagro que llegase al Mundial, ¿no? Casi era como un regalo para todos. Bueno, a ver si llega, a ver cómo llega. Bueno, va a llegar a su sexto Mundial. Joder, y con 39 años se desata con un hat-trick el primer partido, ahora dos. Y sobre todo con ese hambre que no pierde nunca, ¿no?
3: No, y que lo más fácil hubiese sido ser campeón del mundo en el 2022 como fue. Es decir, hasta acá llegué, porque sé que va a ser muy complicado o imposible volver a ser campeón del mundo de nuevo, pero acá está él con el ADN del competitivo, con su selección, que lo cuidan, con el entrenador que ya lo conoce muy bien, con la gente que lo ama y lo respeta de Argentina, se nota en cada partido, en cada lugar del mundo que esté, gente con camiseta argentina, y bueno, y acá está demostrando de nuevo, ¿no?
2: Tremendo lo de Messi, es inagotable desde luego. Pues nada, veremos a ver cómo acaba el Mundial Argentina y Uruguay, ¿qué? ¿Cómo ves a tu selección? ¿Cómo crees que se va a plantear el partido contra España? Después de 2 empates, tenéis que ir, Uruguay tiene que salir a ganar. ¿Cómo te imaginas el partido contra España?
3: Bueno, estamos en una situación del cual el uruguayo nunca queremos llegar a este tipo de situaciones, pero parece que estamos destinados a llegar y nos encanta este tipo de situaciones, la límite, ¿no? En 2014 también nos pasó lo mismo, perdimos contra Costa Rica el primer partido, después nos quedamos en Inglaterra e Italia, y le ganamos a los dos. Después en 2018 pasamos primero el grupo, que la gente decía, no podemos pasar primero el grupo, pues jugamos contra Portugal en octavo, y bueno, no pasa nada, y fuimos y jugamos contra Portugal y le ganamos, pues perdimos con Francia, pero el uruguayo está acostumbrado a este tipo de situaciones, va a sacar su rebeldía, va a sacar su entusiasmo de querer demostrar por qué somos Uruguay, y bueno, y hay un plantel de jugadores que se destaca a nivel mundial, que son importantes en los mejores equipos del mundo, y que tenemos que confiar en ellos, que lo van a poder sacar adelante un buen resultado para ser primero el grupo, para pasar o lo que sea, pero de alguna manera va a haber ese entusiasmo porque a nosotros nos gusta esta situación.
0: ¿No tiene sitio en este Uruguay Luis Suárez?
3: obviamente que uno siempre tiene ese deseo, pero Uruguay tiene tres grandes centros delanteros hoy en día que están a un buen nivel. Fede Viña hizo terrible temporada en Oviedo, Darwin, sí. Todo el mundo sabemos lo que es. Rodrigo Aguirre hizo un gran año en México también, y son jugadores que se han destacado, que se han ganado su puesto merecido en el Mundial, y bueno, hay que disfrutar de los tres jugadores que hay hoy en día, y la época de Suárez ya ha pasado.
0: Ya. ¿Y a España cómo lo has visto? Que no sé si has seguido mucho los partidos de la selección, los dos, el sorprendente empate contra Cabo Verde y luego con Arabia.
3: Creo que fue de menos a más, ¿no? Porque lo que pasa es que, claro, la gente se sorprende el primer empate de España a Cabo Verde, pero a todos los países el primer partido es muy difícil, muy complicado. Muchos jugadores que hacían uno de sus primeros minutos mundiales, muchos jugadores que tienen ese nerviosismo de querer debutar bien en un mundial y te juegan una mala pasada. Y después te va soltando un poco más, en el segundo tiempo, después que entró la Mila ahí se nota un poco la diferencia, que hace cosas diferentes, y bueno, en el segundo partido salieron con toda esas ganas de querer demostrar que el primer partido no había sido bueno para ellos, y bueno, se llevaron puesto a Arabia en el primer tiempo, ya vi que dejaron cerrado el partido, y bueno, yo creo que España viene de menos a más, y por eso va a ser un partido muy complicado para Uruguay, porque España no va a especular ni con el empate ni con nada, porque España, después del primer golpe que se llevó, lo que quiere es demostrar que está para candidata.
0: Te quiero preguntar solo, para ir terminando, por dos nombres propios. Lamine Yamal. En Argentina Messi es el jugador diferencial, en España el jugador diferencial es Lamine. ¿A ti te parece que puede llegar a ser el heredero de Messi, sabiendo que ser el heredero de Messi es muy difícil, pero te parece que tiene condiciones para ser un jugador de esas características, Lamine?
3: Bueno, yo digo que las comparaciones son odiosas, y son otras épocas, otros años, otro fútbol, pero son jugadores muy, muy diferentes. Desde que empezó ya se veía, Lamine desde que empezó ya se ve, y es un jugador que está empezando como España, ¿no? De menos a más, jugó poco minuto, ahora jugó más, va a ir a más, pero es un jugador que está asumiendo la responsabilidad, está asumiendo lo que se espera de él para España, pero España para mí ronda mucho también en el centro de campo de lo que haga Rodri, Pedri, que para mí es top de lo top, y después Dani Olmo, que hace buenos movimientos, por eso España es por completo, y hay que tener mucho cuidado.
0: Oye, y otro nombre propio, Julián Álvarez, se declara en la selección de Argentina, bueno, su deseo de marcharse del Atlético de Madrid, lo dice justo después del segundo partido de Argentina con los dos goles de Messi. Yo dije el otro día que no me parecía el momento más oportuno, pero más allá de eso, ¿a ti te parece un jugador para triunfar en el Barça? ¿Entiendes el interés del Barça por pagar cerca de 150 millones, 130 se habla, por un jugador como Julián Álvarez?
3: Bueno, es lo que demanda el mercado hoy en día, el dinero que se maneja, pero es un jugador que el Barcelona y cualquier equipo del mundo lo va a querer, y va a querer pagar lo que sea, porque tiene una buena descarga, tiene un buen movimiento entre los centrales, ayuda mucho defensivamente a correr entre los centrales, va a tener extremo que le brinden muchas asistencias, muchas pelotas, es un jugador rápido, es con potencia, pero también digo de que cuando cuando uno se declara en ese momento de querer dar un paso al costado, un cambio, a mí me tocó la misma posibilidad cuando yo estaba en el Liverpool, cuando declaré que me quería ir al Arsenal en 2013, y vino el capitán, vino a llorar en ese momento, porque el Arsenal jugaba Champions y el Liverpool no, yo me quería ir, quería jugar Champions, y vino a llorar y me convenció a mí de quedarte acá, porque este año no te puedes ir al Arsenal, porque si vos haces un gran año, nosotros lo vamos a hacer, te vamos a ayudar, y el entrenador y el club y todo, te vas a poder ir al Barcelona, Real Madrid, a Bayern Múnich, a donde vos quieras, te vas a decir, pero este año está acá. A mí me convenció, yo salí a pedir disculpas en ese momento, porque no habían sido buenas las declaraciones, sí. Me entregué por completo al Liverpool y a los otros partidos la gente ya me amaba y fue mi mejor temporada en el Liverpool. A lo que voy con eso, que mismo lo que pasó con Julián, pues el Cholo, la gente, lo que sea, poder convencerle de que este año puede ser el año del Atlético, se puede quedar, es que el fútbol es muy intrascendente, nunca sabes, o capaz que Julián se planta y dice, ya está, ya es mi decisión, pero van cada uno, ¿no?
0: Claro, claro, pues que tomen nota en el Atlético, de lo que le pasó a Luis Suárez, lo que dijo Luis y lo que le pasó luego a Luis. Santiago Valle, ¿alguna más para acabar con el uruguayo?
4: Sí, me gustaría saber cómo está siendo su experiencia en Inter Miami. ¿Qué le está dando Inter Miami? Viene del último partido de meter un hat-trick, prácticamente una segunda juventud. ¿Cómo te estás sintiendo y cómo estás viviendo esa experiencia americana?
3: Bueno, la verdad que disfrutando mucho y viendo cómo va progresando la liga, la MLS, cómo vienen grandes jugadores y no jugadores grandes de 30 y pico como le dicen, sino que vienen jugadores jóvenes que están invirtiendo en los clubes y se está haciendo la liga muy competitiva. No hay partido fácil, no hay partido que gane con tranquilidad, porque los rivales saben de que los ojos están puestos en querer ganarle a Messi, ganarle a Griezmann, ganarle a Son, ganarle a Müller, a los que sea. Los ojos están puestos ahí, los rivales te enfrentan de otra manera y eso hace que la liga sea competitiva, pero no dejamos de disfrutar de lo que es estar jugando juntos acá. Lo disfrutamos el año pasado con Bus y con Jordi, así que son experiencias que a medida que va pasando el tiempo te va gustando más.
4: Y la última, además de Inter Miami, estás en un proyecto también del Deportivo Luis Suárez, Leo Messi, tu club. ¿Cómo arrancó eso? Cuéntanos un poco cómo es ese proyecto de club que has arrancado.
3: Bueno, arrancamos tipo hace tiempo, veníamos hablando de hacer algo con un club, de crear nosotros un club, ver a ver dónde podíamos empezar, y bueno, y yo en un momento le dije que yo tenía toda la infraestructura ya de un complejo de una ciudad deportiva que venimos desde el 2017 trabajando, de a poco fuimos generando más cosas, haciendo más cosas, era un fútbol universitario, digamos, de socios, y bueno, tenía todo armado, le dije si nos queríamos meter a competir en profesionalmente, digamos, en AUF, y me dijo sí, obviamente, y ahí bueno, fuimos el año pasado, empezamos, salimos campeones, este año estamos en la tercera categoría y estamos ahí en uno de los grupos, estamos primero con otro, y después el fútbol base empezamos este año compitiendo, y la idea es darle todos valores, todas herramientas a los jóvenes para darle la posibilidad de poder debutar en un club, que por suerte no necesitamos pedirle favores a nadie, estamos nosotros, sabemos qué es lo que necesitan los jóvenes, qué es lo que necesita la gente, es muy familiar a todo y están bien, bien cuidados en ese momento.
0: Oye, nada, un placer, nos alegra saber de ti, que empieces bien mañana la pretemporada con el Inter Miami, y un lujo escucharte por allí por el larguero, y suerte con Uruguay, con tu selección, a partir del partido de España.
3: Bueno, muchísimas gracias y bueno, ya que nos escucha casi toda España, que los jugadores que sean un poco generosos también y vayan de a poco de Uruguay.
0: A ver si no les llega, a ver si no les llega el mensaje. Un abrazo.
3: Bueno, un abrazo, Manu.
0: Chao, chao Luis, un placer. Luis chao. Suárez, desde Miami, a unas horas de empezar la pretemporada y a unas horas de que arranque también ese Uruguay-España.
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3: Nos ha preparado Dani Garrido y todo el equipo de Carrusel. Sigue ganando Holanda 0-2 a Túnez. Lo ha marcado los dos goles en 8 minutos, nos contaba Talavera. Y siguen empatando a 0 Japón y Suecia, nos contaba Íñigo Martínez. Así que ya nos vamos a Carrusel. Pero este es el audio de la fiesta de Valencia. Así ha celebrado el Valencia Basket su segundo título de liga. Carlos Martínez, hola.
4: Hola, Manu, ¿qué tal? Muy buenas. Aunque si te dijera que ha sido una fiesta de felicidad plena, te mentiría, ¿eh? Porque, lógicamente, como estamos escuchando, ha habido momentos de felicidad, porque ayer Valencia Basket ganó la segunda liga de su historia, le puso un broche dorado a una temporada que ha sido memorable, en la que también había ganado la Supercopa, había terminado segundo la fase regular de la Euroliga y había disputado la Final Four. Pero la sensación generalizada al salir de esta celebración en el Roche Arena, yeah, es que ha sido el último baile de muchos jugadores.
3: Claro, demasiadas despedidas, ¿no?
4: Sí, que ha sonado a despedida. Hay mucha incertidumbre respecto a la continuidad de varios importantes y también algunas certezas, como que se van a marchar Darius Thompson, Xavi López Aróstegui, Braxton Key, Sergio de la Rea, que va a dar ya el salto, sí, a la NBA para jugar en Dallas Mavericks, y se marcha también la gran estrella del equipo. Después de dos exhibiciones memorables en el Palau Blaugrana, destrozando al Barça, Jan Montero se ha despedido así de la que ha sido su afición durante las dos últimas temporadas.
5: Valencia siempre va a vivir en mi corazón, y aunque los caminos se tengan que separar, pero en mi corazón siempre va a estar Valencia. Muchas gracias por todo.
4: Era reconstrucción, pero como dijo después de ganar la liga el mecenas Juan Roch, reconstrucción pero con los pies en el suelo y ciñéndose al presupuesto estatal sin hacer locuras.
3: Totalmente. Bueno, que le quiten lo bailado, ya veremos lo que pasa la temporada que viene, pero enhorabuena por esa segunda liga histórica, Valencia Basket, y la marcha, que es una pena que se vaya Jan Montero, para el Valencia y para la liga en DSACB. Un abrazo, Carlos.
4: Hasta luego,
3: bueno. Enhorabuena al Valencia Basket. Daniel Garrido, muy buena. Tardes, ¿qué hora es en Dallas? Ya no sé ni qué hora es en
6: Dallas. Larguerazo que te has pegado, bribón.
3: Vaya lesionado que has puesto. ¿Qué hora es en Dallas? A ver, Laura, ¿qué hora es en Dallas?
7: Las 6:30 de la tarde.
3: ¿Cuántas horas encima, Laura Martínez?
7: 4.
3: Bueno, no está mal.
6: 4 termos.
3: Merece 40, pero se ha tomado 4.
6: Están los chavales preparadísimos.
3: Hombre, por favor, pues venga, todo vuestro, que sigue el fútbol y luego hasta las 3 y luego a las 4 más partidos. Así que me quedo aquí oyendo, venga.
6: Abrazo de
3: equipo, Dani. Adiós.
6: Vamos con el último cuarto de hora del grupo F. Lo decía Manu, Países Bajos haciendo los deberes y derrotando claramente a Túnez. Así que obviamente será primero de grupo Miguel Martín Talavera. Hola de nuevo.
8: ¿Qué tal, Dani Garrido? Carrusel, sí, arrancó fuerte el equipo de Ronald Koeman. Marcaba el propio puerto después de jugar en Ace Dumfries. Por banda derecha, Skiri, y en el 7, Ryan Brody. El otro día marcaba 2. Hoy otro más, el delantero neerlandés, que hacía el segundo en apenas 7 minutos. Es verdad que antes de los dos goles tuvo una clarísima Garbi para Túnez en el área pequeña, pero no fue capaz de embocar. Van cayendo 2 minutos, camino ya del 32 de la primera. En Kansas City gana el líder del grupo F, Túnez 0, Países Bajos 2.
6: Sí, jugando por la segunda plaza aquí en Dallas, Japón y Suecia. Un partido igualado que están dominando los asiáticos, no en el marcador, sin goles. Íñigo Martínez, hola.
9: Buenas, aquí en Dallas, sí, empate a 0, y porque están corriendo las manecillas del reloj, vemos que van pasando los minutos, porque no ha pasado absolutamente nada en esta media hora larga que llevamos en día de partido. 32 minutos, 0-0, mira, una tarjeta amarilla para el defensa central de Suecia, para Yen, pero es que no ha pasado nada, ni un tiro puerta, ni se ha pisado las áreas. Recordamos que el que gane estará clasificado matemáticamente para la siguiente ronda. A Japón incluso le vale el empate. Veremos cómo reacciona Suecia. Es verdad que queda mucho, pero hasta el momento nada de nada. 32 de la primera, Japón 0, Suecia 0.
6: Ahora mismo encuentros de 16avos, atención, agárrense, not bad. Serían Holanda, Marruecos, Brasil, Japón. Holanda, Marruecos, Brasil, Japón. Enseguida los 11, Marco López Cemento. Hola Marcos, ¿qué tal? Muy buenas.
7: Hola, ¿qué tal?
6: Aquí. Hola Laura, el enganche de David, ¿qué tal? Brunito, Iturralde González, Pitu, vamos con los 11. La formación de Koeman, Tara ante Túnez. Con Verbruggen bajo palos, con Dumfries, con Van Gheke, con Virgil van Dijk y con Nathan Ake, que es la gran novedad. En el lateral izquierdo va a estar tres hombres en el centro del campo. Es pasillo de seguridad con Frenkie de Jong, con Reinders y con Ryan Gravenberch. Y arriba Malen por la derecha, Gakpo por la izquierda. Arriba para el gol Brian Brody. En el equipo de Gerber Renard estará Damen bajo palos, tres centrales con querida Talbi y Benjimida. Por la izquierda estará Abdi, por la derecha Valery, en el centro del campo Garbi, Skiri y Niebri, y arriba para el gol Masturi y Slimane.
9: Bueno, el camisitas Bruno no ha conseguido dar la vuelta a la situación de Túnez, ¿eh? Los 5 que encajó el primer entrenador, los 4-0 que ya encajó él, hoy dos en 8 minutos, dos goles, se acabó su mundial, no ha revitalizado nada.
10: Sí, grabaron el discurso inicial cuando llegó al vestuario, me pareció bastante populista, la verdad, tirando de diciendo que todo el mundo en Túnez estaba muy enfadado cuando lo que necesitaba el equipo es calidad y un refuerzo emocional. No ha sabido darle la vuelta a la situación y me parece que Túnez es la peor selección africana, seguramente por debajo de Ghana, de Sudáfrica y demás.
9: David, más allá del 11, que hablaremos también de Holanda comentándolo todo, si fuera ese partido como tiene pinta, un Holanda-Marruecos, cuidado con ese enfrentamiento, tiene muy buena pinta, David, ¿eh?
10: Sí, muchísimo. Además hay un montón de futbolistas que en Marruecos han tenido ascendencia marroquí, pero siempre o han nacido en Holanda o han estado en el fútbol holandés, son jugadores muy importantes en ese campeonato, así que va a haber muchísimos vínculos. A mí es una selección Marruecos que creo que le puedo competir realmente a cualquiera. Es verdad que Holanda no nos ha dado como ningún ingrediente para pensar negativamente que no sea capaz de trascender en el campeonato, pero a mí me parece cojito que este es un punto de partida muy importante para considerar de nuevo a Marruecos, quién sabe, revelación otra vez con el pasado mundial.
9: Atención Marquine, porque podemos tener lesión importante y grave en la selección de Suecia. Isaac Guillén, el hombre que ha recibido la tarjeta amarilla hace nada, apenas unos minutos, él solo, se la ha hecho, está roto, está diciendo el colegiado que le saquen del campo, tiene pinta de que no va a poder jugar el partido, y ojo, que puede ser más grave.
6: Pedro Fullán en el hambre con el AT&T, atención porque le están haciendo la prueba del cajón, también algo muscular por si se hubiera roto, pero ha pisado mal, y él solo, atención a la lesión, ojalá pueda recuperarlo, pero tiene mala pinta, Pedro.
11: Sí, tiene muy mala pinta porque hemos visto como de hecho pone el pie mal y cuando estira la pierna hace una cosa extraña directamente y se lleva las manos a la cara posterior del muslo y de hecho no va a poder ni siquiera andar, Dani. Llegan las asistencias, le atienden y se lo van a llevar directamente sin apoyar la pierna izquierda, así que veremos la lesión que puede ser importante.
9: Que no sé si es roto el femoral, aductor, si es algo de la rodilla, pero obviamente tiene muy mala pinta. Aprovechamos, Suecia que va a tener que hacer desafortunadamente un cambio por lesión con el repaso Marquine de los 11.
12: Los dos con el mismo esquema, las dos selecciones cerrando atrás con 5, está jugando por parte de Japón. Siguieron Suzuki como guardameta, 3 atrás, Seco y Katura. Ito, banda derecha para Subawara, banda izquierda para Nakamura, en el medio del campo Kamada y Tanaka, una banda a la derecha para Doan, otra izquierda para Issei Maeda y en punta de ataque está Ueda. En cuanto a Suecia, se ha cargado el portero, el seleccionador, después de recibir 5 en la última jornada, está jugando Bindel Zetterström en portería. Como digo, están 3 atrás, Lagerbieke y él, que es el hombre que está lesionado, Lindelof, luego dos bandas, Benjarsson parte derecha, Gudmus en banda izquierda, Elliot Struth, Ayeri en el centro del campo, las bandas para, o engancha primero Langa y luego está Jokeres y Alexander Isak en punta de ataque.
9: Bueno, es un cambio el que efectúa Suecia que supone mucho. Potter va a aprovechar entre comillas la lesión de un jugador para cambiar el dibujo, Bruno, ¿eh?
10: Sí, va a pasar de la línea de tres centrales, quita a Guillén, evidentemente que es central, para meter a Bergmal, es un centrocampista más bien de estilo creativo y lo normal es que pase al 4-3-3.
7: Martínez.
3: Ese chico Martínez no puede caminar,
7: no, no puede ni andar.
3: No puede ni caminar. Sí, estaba siendo atendido en el exterior del campo, como dice Laura, qué imagen, detrás de en uno de los fondos, le han levantado después de atenderle, pero se ha vuelto a caer redondo. Es que no puede ni dar un paso.
7: Está crujido, insistimos que no sabemos si es Laura una lesión de la rodilla o es muscular. Han intentado como vendar, ¿no? Algo así.
13: Sí, no, le estaban tocando el isquio por detrás, pero también la rodilla, no lo sé. Darán más información a lo largo del partido.
7: Me parece que es una cuestión grave. Bergwall, que por cierto, David va a cambiar de equipo, una participación muy muy escasa en el Tottenham. Acaba de pegar una primera rascada y se puede llevar la primera amarilla. Vamos a ver qué horizonte tiene, un jugador que siempre promedió, ¿no?
10: Sí, de inicio cambia por completo, ¿eh? Estaba jugando Lindelof en el medio campo, en el centrocampista, y ahora le veo que se está colocando atrás. Le digo que va a mantener este esquema, pero le
7: sí, quitando que tenga, sí.
10: Que era un poco más medio centro, lo que demuestra como Potter tenía mucho miedo a las zonas interiores. Pero sí, Bergwall es un jugador que yo creo que se tiene que soltar más, tiene que llegar más al área. En vez de tanto estar en la base, yo considero que es un jugador que puede ser más creativo en el último pase.
3: Ojo, porque el cambio que efectúa Japón, se marcha Itakura.
7: Sí, entra
3: no, pero no tiene pinta de ser por lesión, ¿eh?
13: No.
3: No tiene pinta, no tiene pinta alguna.
11: Se ha marchado corriendo.
3: Sí, sí.
11: Se ha marchado corriendo, por tanto, entiendo que es al ver que ha cambiado el sistema Suecia, decide cambiar también el sistema y la forma de jugar.
3: No sé qué lectura puede tener David, pero la sensación es raro, ¿eh? Porque claramente la de Suecia es por lesión, pero en la marcha de Itakura no nos ha parecido que tuviera una dolencia física, nos ha parecido más táctico, ¿no?
10: Totalmente. Además es que Taniguchi es jugador exactamente lo mismo, es decir, es otro oficial, sí, sí. Itakura también, es decir, que no cambia rol de perfil. Hay que decir que en los dos partidos anteriores de Japón, de los tres centrales, está cambiando a dos. Es decir, que demuestra que tiene muchísimas dudas. El único que repite es el del Bayern. El resto, todos exactamente van cambiando partido a partido, pero no cambia sistema, sigue igual, tres centrales.
3: El cambio de Moriyasu Martínez.
9: Juega la selección de Suecia, es Bergwall que tenía balón, intenta progresar por esa banda, va a recuperar Japón, Tanaka con el save, está al medio centro, jugándola hacia la parte izquierda, recibe Maeda, buena apertura hacia la parte derecha, se incorpora Subawara, va hacia arriba, refugiado ya la defensa del conjunto sueco, al borde de su área para defender esta jugada, el balón es para Seco, Seco que levanta la cabeza, la toca hacia el centro, vuelve a recibir Tanaka que la pisa, filtra un balón hacia la línea de medios de campo rival, vuelve a jugar a Tanaka, balón que recupera Suecia, recupera también el avance rápido el conjunto nipón, Subawara con el balón, el disparo desde muy lejos, nada, suave con las manos del guardameta, no pasa nada, estamos a punto de entrar en los últimos 5 minutos de la primera parte, sin oportunidades, sin juego, sin goles, 0-0 Japón-Suecia.
3: Mientras dominio clarísimo, monólogo de la selección de Holanda de Koeman, Dala.
11: Sí, partido tremendamente cómodo que ya se le ha puesto de cara en el 3 de la primera con ese gol en propia puerta de Skiri. Ahora lo intentaba Holanda con un pase desde atrás, desde la cueva buscando a Tijani Reinders, directamente fuera, habrá saque de puerta para el equipo de Gerber Renard, la pelota arriba, la vuelve a ganar Nathan Ake, fíjate, Reinders está solo, va a dejar para que marque Gakpo, ha salido bien el portero, está reclamando, yo creo que más enfadado porque no ha llegado que porque le hubieran hecho algo.
3: No,
11: estaba perfecta la mexicana Katia, sí. Balón ahora en largo para Ture, lo va a intentar banda derecha, iba medio muerto ya, Slimane, la pelota.
14: Tenemos representación española en el árbitro asistente. Mira, número 2, que es Antonio.
13: Qué bien.
14: Nada, que lo sepáis.
3: Igual que Altegracia pitando, por cierto, la tercera mujer en hacerlo. Frapar, pienso que ella tenía un muy mal día y seguramente pues pueda perderse ya el resto de mundial. Y en el AT&T, y tú estás pitando uno de los que a ti te gusta mucho, pero al que no le pusiste una nota excelsa el primer día, aunque a mí me gustó, el salvadoreño Iván Bartón.
14: Igual el partido más difícil, porque Paraguay hizo un partido muy muy sucio, entre comillas, hizo muchas paradas, y bueno, pero Bartón es un árbitro de muchísima calidad, si lo saca hoy bien, lo vemos más arriba.
3: En este partido igualado por la segunda plaza, bastante...
11: ¡Ojo, Bobby, para marcar! ¡Se ha cruzado! ¡La cobertura de Túnez! ¡Qué Kiri que está pegando como lo hizo el otro día! Brian Brobby, cómo protege la pelota, cómo mete el corpachán, se giró, pero ahora estuvo rapidísimo Talvi para negarle el gol.
3: Yo creo, Marcos, que Koeman, al que conoces de sobra, que es amigo, tiene una idea muy clara, no sé si Nicky Van de Ven o Nathan Ake jugarán 16avos, y arriba ha encontrado, ¿no? Porque él lo ha buscado, ¿no? Un delantero como Brobby, teniendo a Berjos la posibilidad de meter a Depay, ha apostado por él y le está saliendo muy bien, son 3 goles ya.
15: Sí, sí, le está saliendo de maravilla, en realidad no apuntaba, no empezó como titular y es para mí el gran cambio, la gran novedad. Holanda, esta Holanda en los últimos años no ha tenido un delantero de referencia, un delantero como aquellos que tuvo Mackay, y compañía, aquellos delanteros, claro, aquellos delanteros que eran maravillosos y que concretaban todo lo que producía y todo lo que creaba Holanda. Esta es otra selección y en este delantero a Koeman le ha venido a ver, yo te diría que está algo sobrehumano, porque no es un delantero que tuviera tanta contundencia como está demostrando en este mundial.
7: En cualquier momento cae el tercero, es un partido sin historia. Holanda va a ser por merecimiento primera de grupo después de la exhibición ante Suecia, que para mí, Bruno, en la primera parte al menos está defraudando profundamente, ¿eh?
11: Sí, yo creo que lleva, bueno, en el partido contra Países Bajos tuvo tramos buenos y a otros bastante malos, y en el día de hoy yo creo que se está viendo superada. Muchos espacios entre líneas, muchas recepciones de jugadores de Japón en esa zona entre centrales y la defensa de hoy yo creo que se está viendo superada. Muchos espacios entre líneas, muchas recepciones de jugadores de Japón en esa zona entre centrales y la defensa, y creo que está bastante por debajo de lo que debemos exigirle a una selección que no está ahora clasificada y debe ganar el partido.
7: Mira, le voy a bajar medio punto a Barton, porque ya ha pegado, lleva en el campo 10 minutos Martínez, sí. Y ha pegado dos planchazos ya, Bergwall tremendo.
14: Este es más espectacular
7: que el
14: temerario.
7: Sobre Richard Juan, Martínez.
9: Balón que va a ser, por lo tanto, para el conjunto nipón. Es curioso, ¿no? Pero los dos grandísimos delanteros que tiene el conjunto sueco, tanto Jokeres, Vito Jokeres, como Alexander Isak, y es que no les están buscando, apenas han tocado balón.
14: Los amigos de Axel y Bruno son los mejores del mundo mundial.
9: Minuto y medio para llegar al 45. Es Nakamura, ya está apurando a salir de fuego. ¡Qué bueno! Recorte, se mete dentro del puerco, va al segundo palo. El intento de la primera instancia que no sale, le toca la cabeza hacia atrás. El lateral y al final el esférico que lo aleja la selección del conjunto de Suecia. Pues necesita con un puntito de bala, ¿eh? Recordamos, a Japón necesita la victoria de Suecia, pero hasta el momento no está ofreciendo nada de ataque el conjunto europeo. Mira, esta es una buena llegada de Japón.
7: Tú has visto mucho Oliver y Benji. ¿Qué sirve? Tiene la chilena y Benji no la pega chilena. Oye, está roto bien Oliver y Benji campeones. La tenía ahí perfecta para la diabólica y la bala.
13: Es que de verdad. Lo veía mucho, Íñigo.
7: Sí, mucho. Lo veía loco. Tardaban dos capítulos en cruzar el centro del campo. Vuelve Japón.
9: Por la parte central, el balón que lo lleva Doan. Vamos a ver lo que hace. Continúa con el esférico. Lo juega hacia la parte izquierda. Puede ser una jugada peligrosa. Balón nuevamente hacia el centro. Ha cortado ahora bien la defensa. El esférico que le va a caer a Kamada. Ahí está. Esa Nakamura que se da la vuelta con el balón controlado. La juega hacia atrás. La puede perder en la selección de Japón. Vuelve a recuperar el conjunto japonés. El esférico está para Tanaka. Tanaka en la línea de medios. Jugando hacia la parte izquierda. Buena apertura. Parece que está cogiendo el mando del partido ya el equipo de Japón. La selección japonesa, esférico hacia la banda izquierda. Es Doan el que tiene balón. Vamos a ver lo que hace. La pone hacia el centro en el punto de penalti. La toca a Japón. El remate que en mano del portero de Suecia para enviar el balón a córner. Repetimos, está comenzando a gobernar el partido la selección japonesa, y el disparo de Nakamura ha sido desviado a córner con una buena intervención de guardameta sueco.
7: Pues seguramente la acción más clara de la primera parte. Una intervención buenísima, a punto de caer el primero. Nakamura la ha pegado con la derecha. Paradón tremendo. Japón, Martínez.
9: Iba mucho mejor. Mucho mejor. Sobre todo en estos últimos minutos, después de que no hubiera pasado nada. Ahora parece que está comenzando a enseñar los dientes. Doan con el balón. Ahí está el jugador del Eintracht de Frankfurt. Desde el saque de esquina. Balón que se queda corto. Ha despejado sin ningún tipo de problemas. La defensa. Se añaden 5 minutos aquí en Dallas.
7: ¿Cuánto se añade en el Holanda 2, Túnez 0? Dallas
11: 3, nos iremos hasta el 48 en casa. City lo intentaba mal en banda derecha. Habrá saque de puerta para Túnez.
7: Bueno, entonces, arriesgando, David, ¿qué va a pasar? ¿Quién es favorito para ti en ese Holanda-Marruecos?
10: Yo ahora mismo, hay que mojarse. Yo Marruecos, ahora mismo Marruecos. Además me gusta más, es más divertida.
7: El tulipán, Brunito, ya no va a decir Marruecos ahora, digo yo.
10: Es que
7: allá del barco, pues imagínate.
10: Es que ya me está gustando mucho Marruecos, ¿eh?
13: ¿Cuándo
10: va a decir Países Bajos?
14: Va, venga. No, claro, pues yo me quedo Países Bajos, ¿eh?
7: Países Bajos también, Marcos, cuidado que escucha a Ronald Koeman, ¿eh?
13: Cuidado.
15: A ver, por momento de forma te diría que Países Bajos, ahora mismo.
7: Bueno, Países Bajos le metió 5 a Suecia en la exhibición, con una pegada tremenda, ¿no?
13: Yo creo que habrá prórroga en ese partido.
11: Para mí la diferencia es la pegada. O sea, Marruecos ha jugado mejor, como dice David, ha jugado mejor que Países Bajos en líneas generales. Me gustó muchísimo la media hora contra Brasil. Brasil y demás, pues los
15: sí, pero este después no ha tenido el mismo nivel, ¿eh? O sea, sí, nos quedamos con la primera media hora y aquel partido lo acaba empatando, o sea que tampoco pasa la segunda parte y ya no juega igual Marruecos, ¿eh?
7: Holanda para casi todos, bueno, para permitir, ¿no? Que ha dicho David, tú, Laura, ¿qué?
13: Yo he dicho que yo preveo que haya una prórroga en ese
7: partido. Una prórroguita, sí, pero no va a acabar en prórroga, tiene que acabar en algo,
13: ¿y
7: ¿eh?
13: ¿Qué pasará Marruecos?
7: Venga, pasará Marruecos. Es verdad, David, que Saibari tiene mucho gol, pero todas las media puntas, las diferentes, ya sea Medegual Canush, cualquiera, Almuradet, cualquiera de los que vaya entrando por ahí, no son jugadores que puedan aportar en segundas líneas una barbaridad de goles, ¿no?
10: No son jugadores muy goleadores. De hecho, Saibari realmente no es un 9 y ha sido precisamente la idea de ser muy dinámico arriba, de no tener un 9 referente, pues como lo tenía tan claro en el pasado mundial con En-Nesyri, por ejemplo, que el Cavi es verdad que ha tenido cifras, pero no es un delantero muy fiable.
7: Igual necesita realmente Saibari como el último día, ¿no?
10: Puede ser, como el último día. Yo creo que no le convence eso, sinceramente, por cómo es Wagby el técnico nuevo. Siempre ha jugado con 3 arriba muy dinámicos, intercambiando posiciones incluso en las categorías inferiores, es que yo creo que lo va a seguir haciendo. Para mí Saibari va a ser el 9, pero es por no tener un claro referente goleador. No digo que Saibari no lo pueda llegar a ser, pero creo que prefiere el dinamismo antes que tener un punta que fije centrales.
7: Lo ha intentado Víctor Gyökeres. Martínez.
9: Por un disparo desde la frontal del área que ha rebotado el arquero del defensor y se ha marchado directamente por línea de fondo. Será saque de puerta, por lo tanto, para el conjunto sueco. El tercero en lo que llevamos de partido. Tan solo uno ha votado Japón. Estamos en el 48 de esta primera parte. Recordamos, se llevan 5, nos vamos hasta el 50. Y el balón que se va a poner ya en movimiento desde esa zona es Sayari, el que tiene el balón en sus manos, el que lo ha colocado, levanta la mano derecha al cielo aquí en alas, la va a poner allá y lo hace ya, balón, buen balón, cerradito, arriba, despeje de puños fuera por parte de Sion Suzuki, saque de banda, no, al final ha impedido el propio Antonio Langa que saca el balón, la jugada detrás, espera que esta puede ser buena, van a colgar el balón, al final prefieren no arriesgar, la toca hacia atrás, el esférico es para el conjunto sueco, tocando en línea de cobertura, intentando aproximarse, cubrirse con el balón, jugando nuevamente para el Langa, está hacia la parte derecha para el recién entrado Bergwall que la toca hacia el centro, así la ponen en la frontal del área, a ver ese balón, se va a marchar directamente fuera, recupera Japón, un minutito para el final.
7: Cansa hasta la descanso.
11: Sí, descanso, se retiran los futbolistas, buen partido del equipo de Ronald Koeman, muy fácil desde el arranque, valen los goles de Sejiri en propia puerta y de Brian Brobey, 0-2 al descanso, gana Países Bajos.
7: Va a ser la última en Dallas, Martínez.
9: Y en principio va a ser para Suecia, que es la que tiene balón en línea de cobertura, ahí está el pelotazo largo intentando buscar la banda, corta en primera instancia, balón que le cae a Jokeres al que le agarra, se da la vuelta con el balón controlado, se marcha dos, ojo que puede pisar, la pone Rasita, el balón dentro del área, no ha llegado a controlar ese balón el jugador Ayari, pero sigue siendo para los suecos, balón hacia la mano izquierda, la pone Rasita, al suelo atrapó Guadalajara, me parece que aquí se va a acabar la primera parte, bueno, parece que estiraba un poquitín el juego el conjunto sueco en estos últimos minutos, después de lo poquito que ha mostrado a lo largo de esta primera parte. La mejor oportunidad, recordamos, ha sido para Japón con ese disparo de Nakamura que envió el guardameta a córner. Se acabó la primera mitad con empate a cero en el marcador. A ver si mejora el contador de la segunda. Por ahora, sin goles, Japón 0, Suecia 0, nada.
7: Ahí lo sigue sin el hombre, Fuyana.
11: Se retiran los protagonistas de esta primera mitad. Un embajador de lujo en la grada de este estadio, Dirk Nowitzki, 21 temporadas en los Dallas Mavericks. Ha venido hoy para ver el partido, una institución aquí en la ciudad de Dallas. De momento sin goles, no han aceptado los suecos, tampoco los japoneses.
7: Los Beats 0-0 con este resultado, el que le sirve a Japón sería segundo de la tabla. Y entendemos que Suecia apretará más en la segunda parte, porque con esa propuesta de simplemente esperar, Bruno, e intentar encontrar una bola larga, Alexander Isak, o la velocidad de Langa, o un remate de Jokeres, a mí me parece una propuesta tremendamente pobre, que si sigue así debe ser casi dada.
11: Ha tenido cero continuidad, es verdad que ha apostado por el Anga, por un delantero más, y que ha intentado ser un pelín directo en alguna ocasión, pero ha tenido muy poca continuidad y necesita algo más en el centro del campo, mastigar un poquito más los ataques, tener más balón, porque en el primer tiempo para mí se ha visto superado.
7: Mañana tenemos un super carrusel, no solo con la selección española, que arrancaremos a partir de las 8:30 de la tarde y acabaremos a las 7 de la mañana. Atención especial desde las 11:30. previa al partido de la selección. Hemos preparado una previa tremendamente potente. Y atención, porque la atención también se centra en lo que puede pasar en ese Noruega-Francia, que es en Boston. Es en el primero de los turnos, va a ser a las 9, desde media hora antes en Carrusel Deportivo. El equipo que gane va a ser el primero, y nos pide paso José Placio con un portero internacional de Noruega, que lo conocemos, José.
16: Mira, chicos, estamos con Nilan, con el portero del Sevilla. Nilan, vaya partido tan importante el de mañana. Jugáis el primer puesto contra Francia. ¿Cómo son las sensaciones?
17: Sí, no, están muy, muy buenos. Estamos con mucha confianza debido a las dos victorias. Tenemos un partido muy importante. Va a ser un partido difícil, pero tenemos mucha confianza que podemos ganar y seguir sumando.
16: Tú conoces ya a Mbappé, pero no sé si asusta en el vestuario Mbappé, porque vosotros tenéis a Haaland.
17: Sí, no, claro, pero Mbappé es un jugador muy, muy bueno, uno de los mejores del mundo. Tenemos también uno de los mejores, pero tenemos que parar no solamente Mbappé, pero todo el equipo, porque lo tienen mucho calidad y... Pero ya estamos preparados.
18: ¿Cómo está Erwin? Viendo ese duelo de
7: las preguntas para las
18: que hay,
7: Milan.
18: Delanteros, que todos marquen, está tranquilo.
17: Sí, no, él está muy tranquilo. Él está enfocado en lo que viene y mañana sobre todo. Y a ver cómo salga.
7: Ese es el portero Milan. Ahí estamos con José Palacio, que ya se ha retirado del corrillo, escuchando a un portero al que conocemos de sobra del Sevilla. Y aprovechando, José, la conexión, vamos a ver el planteamiento también de Champs. Obviamente el otro partido, Senegal-Irak, que están con 0 puntos ambas selecciones. Francia y Noruega están con 6. Hombre, estamos pensando aquí, si va Senegal y mañana le gana 7-0 a Irak y se pone con un más 4, igual hay alguno de los octavos, de los terceros mejores, que acaba entrando. Bueno, veremos, pero gran partido es ese Francia-Noruega. Y como lo plantea la selección de Champs, que obviamente no va a estar en el banquillo porque ha tenido la triste noticia del fallecimiento de un familiar. José.
19: Si le va a sustituir que a Estefan, que es el segundo de toda la vida de Didier Deschamps, desde que asumió el cargo de seleccionador francés, va a jugar Tchouaméni, al que ahora escucharemos, pero va a tener dos bajas en el partido de mañana. Ya ha confirmado aquí Estefan que no va a jugar Saliba, le van a dar descanso, precauciones con el central del Arsenal, al igual que pasó con Tchouaméni ante Irak. Pues mañana no va a jugar Saliba. Lo sorprendente es que lo normal sería que jugara Konaté, pero ha dejado caer que el que va a jugar es Lacroix, el central del Crystal Palace. Así que el nuevo fichaje del Real Madrid, Ibrahima Konaté, en principio se va a quedar sin minutos en esta fase de grupos del Mundial. Y tampoco va a estar Marcus Thuram. Y como decía, el que sí está seguro es Aurélien Tchouaméni, que por esas molestias se perdió el segundo partido en Filadelfia ante Irak. Y al

0: lesiones a los jugadores ofensivos que van a marcar los goles, pero tenemos un buen equilibrio en el equipo con las cualidades que tenemos y seguro que vamos a hacer las cosas bien en ese torneo.
1: Desde Boston, mañana lo cuenta, Francia-Noruega, enorme partido, José Palacio del resto de la banda de Carrusel. Un abrazo, José. Seguimos en el Grupo F, Carrusel Deportivo en la SER.
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8: Galleta Fontanero resume bastante bien la actualidad informativa.
9: Ay, ves las noticias del día y la del meteorito es la buena.
8: Vamos ahora con el fútbol. Bueno, que da un buen ejemplo del diálogo social que propone la ministra Díaz.
9: Me permite, jefe, quería hablarle sobre lo de trabajar el sábado. ¿Puedo pasar?
10: Pase, pase.
9: Bueno, venga, hasta el lunes, gracias.
8: Y acabamos con una llamada a emergencias de El Formalito.
9: 061, dígame, la red no va fatal. Señor, creo que es un tema que no nos corresponde tratar a nosotros. Pues me quedan solo los trapecistas.
8: ¡Qué bestia!

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